0: Ya va saliendo todo para que Zacarías pueda estar presente y poner al 106-1 de la red en todas las canchas donde juega un equipo o nuestra selección nacional de Guatemala. ¿No, Saca? ¿Qué estás tomando?
1: Gallo, la mejor cerveza, sí, aquí estamos. Aquí estamos, afortunadamente nos hemos podido trasladar y hemos recibido la autorización correspondiente. Nos costó los primeros días conseguir las firmas, pero salieron en tiempo y forma y nos permiten estar en los diferentes puntos. Hoy venimos a ver a Comunicaciones, venimos a ver al cuadro de la Antigua, vamos a ver qué espectáculo deportivo nos presentan en este recinto. Las luces geniales, el clima espectacular, la cancha sin ningún tipo de queja, ambiente familiar, se llenó. Yo creí que iba a venir menos gente, las generales son las que regularmente se encuentran vacías, pero esto ya es normal en este recinto deportivo. La preferencia y la tribuna es la que mayor aficionados presenta. Adelante, Iván, ¿y qué estás tomando?
2: Ya, la mejor cerveza. Bueno, Julio Luna, prepara, apunta, ¡vámonos! Comienzan los primeros 45 minutos.
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2: Por un momento me amagó Julio, pero ya está rodando la caprichosa, rodando la tóxica, rodando la bocha, como usted le quiera llamar. Es la apertura 2026, jornada 5, y usted lo vive por el 106.1, lo que usted necesita saber. Es Antigua GFC contra Comunicaciones. Y ya varios exnovios de Antigua andan ahí ahora jugando con la camisola de los cremas. Ya iremos apuntando quiénes son los que están ahí viendo y a ver si se da la ley del ex ahí pegándole Robinson a uno de los ex, el señor Chucho, el Chucho Bradley. Atención, empieza a jugar el cuadro de Comunicaciones y Ospina dice vámonos, salimos, revienta el número 5 y un ex también del otro lado la tiene, Jorge Moreno, ahí está con la camisola número 72, por fin se le hizo andar de titular luego de su paso allá por Huehuetenango, ahora está por estos lares con Antigua GFC y empieza a mover desde el fondo entre Alexander Robinson y Ardón, y es el camisola número 21 quien empieza a manejar los hilos con Prilwitz. Ahí la lleva el jugador que no tuvo un gran paso en selección nacional, pero que ha estado ahí muy latente por ese lado de la derecha con el Mago Tapia. Pelota que va a ser movimiento de manos para que venga entonces el cuadro de Comunicaciones a jugar por el sector de la derecha. Pelea, muerde, aprieta y dice el árbitro, juegue, que este es provaliente si no pasa absolutamente nada. Ahora sí se viene Antigua, ahí llega, pero corta perfectamente Moncada y termina siendo pelota para Comunicaciones, pero al final termina rechazada para que del fondo Jorge Moreno y el Chema Rosales escolten la número 5 y ya la tiene el Chema, y el Chema juega por el sector de la izquierda, ya la tiene el capitán, y Ardón empieza a ver por dónde, maneja la pelota con pierna derecha, abre perfectamente el botín derecho para encontrar a Zúñiga, y este intenta ir para arriba, levanta el latigazo, pero es cortado perfectamente por la saga de Comunicaciones, la pelota que ahora deriva, ahí se viene Antigua GFC, esta puede ser interesante, agárrense de las manos porque viene Fajardo, y ahora sí se viene Comunicaciones, cambio de lado, intentada manejar de diferente manera Castañeda, pero Brian prefiere mantener la pelota cautiva, y ya está jugando con el Pitbull, a ver el Pitbull, abre el botín derecho y encuentra a Karel, el 4 tiene la pelota, pisa la pelota y tiene que retroceder entonces para que venga con Olivera, ahí la tiene Olivera, no se anima todavía el conjunto de Comunicaciones a mandar un trazo largo a buscar a sus delanteros. Kevin, ¿qué estás tomando?
0: La mejor cerveza. Sí, empiezan a acomodarse dentro del terreno de juego los equipos, todavía no tenemos un dominador, ambos tratando sobre todo de tomar la posesión de la pelota y manejar el partido. ¿Qué espero yo de este compromiso? Por lo que vi de Comunicaciones, sobre todo en Mazatenango, un equipo un poquito ordenado en bloque bajo, intentando con las contras con Dairon Reyes, con el propio de Winter Bradley, el intentar hacer daño. Hoy por eso también me parece que sale como titular Brian Castañeda, un tipo muy veloz, capaz, regateador, que en el uno contra uno puede ser determinante en este caso para Comunicaciones. Iván, ¿qué estás tomando?
2: Gallo, la mejor cerveza. Y Karel dice salimos y revienta el número 5, justamente buscando por el lado de la derecha, ya le queda a Darón, ya se ve el cubano, mira, saca pasar y trae los pasos prohibidos, le va a pegar, le pegó, pero Reyes no encuentra portería y ya se anima Dairon luego de un túnel que le regala ahí al jugador de Antigua por la media cancha. Se está acercando peligrosamente el conjunto crema cuando el 10 está, pero en modo bestia, agárrenlo que trae fútbol. Carlos Zacarías, ¿qué está tomando?
1: Cayo, la mejor cerveza, y sí, lo de Dairon Reyes es la principal carta ofensiva por parte de el cuadro de Comunicaciones, y es por eso es que la línea baja de la antigua Guatemala tiene que estar muy pendiente y atenta, sobre todo cuando Dairon se tira hacia el costado de la derecha, porque es la zona donde tiene mayor habilidad, donde tiene mayor proyección y donde puede llegarle a hacer daño a esa zona baja del cuadro antigüeño. Dos apuntes, primero Luis Morán, presente acá en el sector de la tribuna, y ya observamos también a Jorge Gramajo, que iba con la tablet y que iba con el dispositivo que le permite el monitoreo a través de estos dispositivos que se colocan en las pecheras los futbolistas para poder medir rendimiento, esfuerzo y kilómetros recorridos a lo largo de los 90 minutos reglamentarios. Primera proyección por parte de la antigua, respondió Comunicaciones, y ahora la primera falta sancionada por parte de Julio Luna. Iván, ¿qué estás tomando?
2: Cayo, la mejor cerveza, es una falta. 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Le pegaron al Coca Castellanos y Julio Luna dice, bueno, tranquilo, retrocedamos la pelota, pero ya lo decimos, Dairon, cuando tiene la pelota, aguas que trae fútbol, esperemos que el alcance, porque vaya que sonó, si se iba, que si se quedaba, que no le apetecía, que no le gustaba lo que le habían aumentado, pero al final se termina quedando, y con la 10 el cubano Dairon Reyes. Ahora mueve el conjunto de Antigua con este que es Robinson, y el Eterno va a venir a jugar con pierna derecha, levanta el trazo largo buscando por el sector de la izquierda, pero llega a cortar perfectamente el bravo Diego Santis, otro ex que tiene el cuadro de Antigua. GFC con Comunicaciones, levanta las manos Chepe Espinosa, ahí se viene el gallito, manda la guerra Maciero, y está peleando ahí uno contra Karel, y Karel termina jugando, Diego tiene que retroceder la pelota, y ahora sí le da salida con este que es Olivera, ahí la tiene el 32, tiene que salir con piernas zurdas, pero por fortuna le vuelve a quedar, porque ya la estaba recuperando el cuadro de Antigua, y ahora sí le mete velocidad, Chocórrense de las manos, porque viene Comunicaciones, y esta puede ser peligrosa, abre por el sector de la izquierda, encuentra perfectamente al Bla, no quiere explotar por ese lado, tiene que retroceder con Grijalva, y ahí la tiene manejando el camisora número 2, el Branín, a jugar en corto, en el medio campo con el Pitbull, y ahora a jugar con Karel, Karel a redondear la manzana con el señor Reyes, ya la tiene Dairon, de primera instancia se une la pared, esta puede ser peligrosa, intentaba el centro, pero va a terminar siendo saque lateral para el conjunto de Comunicaciones, y ahí está jugando el 10, se está uniendo, no, termina siendo tiro de esquina, va a entrenar el máximo y orgulloso patrocinador de nuestro fútbol, bueno, decídanse, esta bendita cama no me ayuda, para, ya aparece aquella televisión que te conté que...
1: Pero que no, bueno, llega el narrador, dice.
0: Bueno.
2: Ay, qué cosas lo
1: dicen.
2: Dicen, nada más dicen.
1: Dicen.
0: Muy preocupado, David.
2: No, Pablo, bueno, imagínate. Pero la cuestión es que no nos daba ahí en la toma de la cámara que si era saque lateral, que si era tiro de esquina. Al final termina siendo mención gráfica, honorífica y gratuita para nuestro patrocinador Van Rural. Atención, termina saliendo el conjunto de Antigua. La pelota queda a la deriva y ya la viene manejando Kevin. Y al final, ¿qué terminó pasando ahí, Kevin? Le pegaron, me parece, a un jugador de Comunicaciones. Me parece que es a Dairon Reyes. A ver qué está sucediendo por ahí. ¿Qué estás tomando?
0: Claro, la mejor cerveza. Sí, Diego.
2: Ah, no. Santis. Diego
0: Santis es el futbolista que se queda resentido. Números importantes. Comunicaciones no gana en condición de visita desde hace 9 compromisos. Su última victoria en condición de visita fue en la jornada 10, el 28 de febrero de este año, en el torneo anterior frente a Guastatoya. Ganó por marcador de 3-1. Después perdió con Cobán, perdió con Marquense, empató con Mictlán, perdió con Municipal, perdió con Malacateco, perdió con Antigua en la ida de los cuartos de final, aunque esa llave la terminó ganando, y perdió contra Xelajú Mario Camposeco en allá en Quetzaltenango, y este torneo, recordemos, empató con Suchi, y pues también lo perdió frente a Aurora en el Estadio Cementos Progreso, que es donde juegan comúnmente como local, pero con Aurora administrativamente como local. Iván, ¿qué estás tomando?
2: Vaya, la mejor cerveza, y te agrego uno más. Desde el 28 de enero no gana Comunicaciones de visita ante la Antigua GFC. Y en el balance de los últimos 10 partidos, entre ellos 5 victorias para Antigua, 3 empates y 2 para Comunicaciones. Así se está manejando. Y Zúñiga, a ver, darle pelota. Termina siendo erróneo y recupera Reyes. Esta puede ser para Comunicaciones, pero Robinson llega abajo, muerde y aprieta. Pero esta puede ser para Comunicaciones. Le va a pegar, le pegó. Llegó el remate, autorrepuesto y dar servicio de calidad, pero se va por un costado. Moncada queda tendido. También le pegaron a un jugador de Antigua GFC. Vaya, se armó la melee en esa jugada, pero no logra capitalizar el conjunto de Comunicaciones luego de una barrida temeraria por parte de Robinson. La pelota quedó a la deriva, abre perfectamente, dan la ley de la ventaja, pero ese remate termina siendo muy desviado para que venga el saque de puerta. 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Carlos Zacarías, ¿qué estás tomando?
1: Gallo, la mejor cerveza. Jonathan Moncada era el futbolista de Comunicaciones que terminaba siendo afectado. Él ya se puso de pie, que es el caso del nicaragüense. En el caso del antiguo Guatemala, atención, porque me parece que el contacto termina siendo sobre Sujander Zúñiga. Y es por eso que a Tito Gálvez lo ponen en estos momentos a calentar. Primero hay contacto con la pelota y es por eso que Julio Luna toma la decisión de darle continuidad al desarrollo del partido. Pero posterior a esto, por la inercia, por la fortaleza de la barrida, termina topando el tobillo de Jonathan Moncada con el del futbolista de la antigua Guatemala. Y eso es lo que termina provocando que los dos queden resentidos dentro del terreno de juego. El nicaragüense ya se puso de pie, pero en estos momentos ha ingresado la camilla de los bomberos departamentales para poder retirar del terreno de juego. Intensifican, son todos los futbolistas que en estos momentos están realizando el proceso de calentamiento. Tito Gálvez lo tengo clarísimo. El otro, si no me equivoco, es José Franco. Es el que está realizando el proceso de calentamiento. A ver, me queda del otro lado, me queda lejísimos. Pero la de Tito sí la tengo clara. La tengo clara. Se pone de pie y, se retira por sus propios medios. Finalmente, el futbolista del antiguo Guatemala está probando, está haciendo el pique. Me parece que no va a ser necesaria la modificación, el cambio de jugador. Y no, el trabajador para ganar dinero va a probar, por lo menos los primeros minutos, pero ojo, no se va a detener por completo el proceso de calentamiento por si la molestia vuelve a presentarse en los próximos minutos. Así es que se van a reanudar las acciones. Va a ser pelota, va a ser saque de puerta en favor del cuadro de la antigua. Iván, ¿qué estás tomando?
2: Cayó la mejor cerveza. Ya luego de ver la repe, saca Kevin, era Héctor Prindwitz, pero solo, fue solito. O sea, llegó a cerrar como que se trabó por las malas condiciones de la cancha y el tobillo, pero el rictus de dolor que traía Héctor era de llamar la atención, Kevin.
4: Sí, definitivamente, se tropieza, se resbala Héctor Prilwitz y se quedaba tendido dentro del terreno de juego. Afortunadamente logra incorporarse y pues vamos a ver si hay que darle seguimiento para ver si puede continuar dentro del terreno de juego. 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Iván, ¿qué estás tomando?
2: Cayo, la mejor cerveza, y se están dando pero con todo por ese sector de la izquierda. Peleas por aquí.
1: Iván.
2: Dime, Carlos.
1: A ver, tengo información de carácter nacional. Esto es muy importante porque está impactando a nivel de carreteras. Provial ha informado que se está atendiendo un hecho de tránsito en el kilómetro 111 de la ruta al Atlántico. Esto en la CA 9 Norte, en jurisdicción de Usumatlán, Zacapa. Hay una múltiple colisión que involucra tres vehículos, ha dejado daños materiales y una persona fallecida en el lugar. La importancia y la trascendencia de este hecho de tránsito es que incluso el puente que conecta esta ruta, que es una de las principales, ha colapsado producto del impacto, porque uno de los tres vehículos era un transporte pesado, y eso está generando complicaciones, y es por eso que en estos momentos Provial y el cuerpo de bomberos trabaja para poder habilitar la ruta, para que lo tomen en cuenta. Repito, colisión de vehículos, kilómetro 111, ruta al Atlántico, Usumatlán, Zacapa. Ha sido necesaria incluso la intervención de los cuerpos de socorro. Se está coordinando también la presencia de Policía Nacional Civil y elementos del Ministerio Público. Volvemos al partido. Iván, ¿qué estás tomando?
2: Cayó la mejor cerveza y atención porque se viene Comunicaciones. Levanta el centro, pero viene el remate. Otro repuesto de dar el servicio de calidad arriba de la portería para un saque de puerta. 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Pero al final el árbitro termina marcando fuera de lugar ahí. Nos mandan la repe. Ah, no, pues termina siendo falta, un empujón por parte ahí. Me parece que del jugador de Comunicaciones. No logré ver quién era, mi estimado Kevin. No logré alcanzar
5: anotar quién era el que estaba llegando. Creo que era Moncada el que
0: remató. Sí, sí, Moncada.
5: Pero bueno, imagínate qué terrible la manera de cabecear. Hay otra falta. 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Ahí la tiene entonces moviendo rápidamente el conjunto de Comunicaciones con Karel y Espino a jugar por el sector de la derecha, muy cerca. Ahí estaba el conjunto de Antigua Jefe. Se comete el error no forzado, pero la pelota termina picando a favor de Karel. Y ahí en el rebote, en el intento de cambio de juego, rebotado. Sin embargo, el pelón Robles dice, bueno, ya juguemos bien y empecemos a jugar de manera distinta. Démosle Q a la jugada. Y ya la tiene entonces ahí Nicolás Olivera. Tiene que retroceder, no encuentra por dónde. Y tienen entonces que ir para atrás con su portero Arnold Barrios. Ahí la tiene Barrios, ahí la tiene el jugador. Camisola número 23 en la espalda. Ahí la tiene manejando tranquilamente. Me parece, me parece, Carlos, que ya Héctor no da para más. El tobillo ya no le quiso dar y bueno, la cuestión es que es lamentable sobre el jugador camisola número 33. Acá, ¿qué estás tomando?
1: Cayo, la mejor cerveza. Sí, lo habíamos adelantado, los gestos de dolor por parte de Héctor Prilwitz. Él intentó regresar, se disputaron algunos minutos aún, pero en el último contacto queda resentido. Inmediatamente se hace la seña para solicitar el cambio, así es que se va a venir la primera sustitución, el primer cambio de jugador, y no, el trabajador para ganar dinero va a ser Carbonell, futbolista marcado con la camiseta número 4, el que estará ingresando al terreno de juego para la salida de Prilwitz, lateral del conjunto de la Antigua Guatemala. Así es que estamos a la espera de la confirmación, que se levante el cartel luminoso, pero nosotros ya hemos observado el número 4 en la papeleta, por lo cual va a ser Carbonell, el juvenil también del cuadro de la Antigua Guatemala, que se ha vuelto uno de los futbolistas trascendentales, no solo por su rendimiento, sino también porque constantemente se mantiene en el tema de las redes sociales, específicamente en el TikTok. Hay llamados sobre Julio Luna, que se está acercando en estos momentos a la línea. Está recibiendo la indicación por parte del cuarto árbitro. No pasa nada, muchachos, solo se ejecuta la variante. Una pequeña conversación entre el cuarto y el central. ¿Qué están tomando?
5: Cayo, la mejor cerveza. Ahí está entonces el TikToker en el ingreso del terreno de juego. Y otra vez Julio a irse por la banda. Bueno, me parece que nada más fue a ver qué sucedió, pero ya el hecho de que...
1: Iván,
5: dime.
1: Hubo un error por parte de Julio Luna, porque el partido se iba a reanudar con la pelota quieta en el césped, es decir, como si fuese una falta en favor de Comunicaciones. El asistente, muy atento, levanta la banderola, hace el llamado a Julio Luna, lo que me da a entender que no tienen los intercomunicadores, porque lo hace gritado, y le indica, Luna, es pique a tierra, porque se detuvo el partido sin una sanción per se, es decir, sin un saque de puerta, sin un saque de banda, sin una falta, sino se detuvo el partido porque el futbolista Prilwitz se encontraba lesionado en el terreno de juego. Así es que se reanuda con pique a tierra, siempre en favor de Comunicaciones, en favor de Arnold Barrios. ¿Qué están tomando?
5: Calla la mejor cerveza. Y el cuadro de Comunicaciones levanta el centro por el sector de la derecha. Santi no logra conectar con su compañero. Viene el remate, otro repuesto de servicio de calidad de larga distancia. Se anima el Pitbull, pero se va arriba de la portería para un saque de puerta. 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Kevin no quiere explotar el partido.
0: Sí, realmente lo está intentando. Me parece a mí que ha tenido más proyección el equipo de Comunicaciones, sin ser certero todavía. Ese cabezazo de Moncada, quizás lo más, en este caso, lo más peligroso que ha logrado generar Comunicaciones en cuestión ofensiva. Lo de Antigua GFC, una variante entonces obligada. Ingresa Juan Carbonell, se termina yendo del terreno de juego Héctor Prilwitz. El que pasa a ser el lateral derecho es José Ardón y Carbonell toma la central junto a Alexander Robinson y Johander Zúñiga por el sector de la izquierda. Así está entonces conformada la línea defensiva de Antigua GFC. Iván, ¿qué estás tomando?
5: Gallo, la mejor cerveza, pues ahí ya lo tiene, sabe perfectamente cómo va a tener que moverse ahí Carbonell y por supuesto Ardón, que en lo particular a mí me gusta más como lateral que como central.
0: Sí.
5: A mí.
0: Sí.
4: ha tenido momentos interesantes el tema de Ardón en cuestión de central. Creo que rinde mejor como lateral al no tener quizás esa responsabilidad de ser el último hombre que ya hemos visto que muchas veces le ha pesado, pero de lateral me parece a mí, coincido, ha jugado mejor y es una posición que quizás conoce más, en este caso en cuanto a su perfil de futbolista.
5: Pero mira, termina regalando la pelota y ahora se viene Comunicaciones y esta puede ser interesante. La pelota queda muy atrás y hablando del señor Ardón, de a la primera pim, termina equivocando ahí el jugador camisola número 12. Ya la tiene Carbonell, juega en corto entonces para que venga Camargo. Y ahí entonces Edgar intenta levantar las manos. Ahora sí cambia de ritmo y ahora sí se viene el conjunto de Antigua. Jefe, agárrense de las manos porque se viene Antigua. Se vienen los locales desde el remoto. Otro repaso de Linares. Servicio de calidad, pero arriba de la portería. Le termina haciendo un ti el campo y ¡pum! Para arriba manda el arco iris. Se salvó el conjunto de Comunicaciones. Gran jugada por parte de Espinosa. Gran. Y ahí ahí intentó tejer por ese sector central. Gana perfectamente el espacio, pero al final termina siendo un saque de puerta. 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Y Carlos Espino también como que amarrado. Se tropezó. No aprovechó el error que tuvo ahí Maciero. Y pues bueno, termina perdonando el camisola número 15. Sin embargo, Antigua sigue intentando, sigue proyectando, quiere. Y ahora sale jugando el pitbull de primera instancia con Dairon. Ya agárrense de las manos porque se vienen Complicaciones. Esta puede ser interesante. Viene el rebote, autorrepuesto Linares, servicio de calidad. Pero se quedó sin ideas. Había alcanzado un buen parámetro. Había encontrado un gran espacio por ese lado de la derecha. Pero le dio un frío terrible. Se nubló de fea forma Moncada. Y termina castigando y perdonando al conjunto de Antigua, castigando a ese equipo y perdonando al otro. Increíble, Carlos, iba solo, pero solito, y Moncada no pudo encontrar la portería. ¿Qué estás tomando?
1: Gallo, la mejor cerveza. Sí, me parece que empezamos a ver ese partido parejo, porque primero fue la jugada de la Antigua Guatemala, inmediatamente se vino la reacción por parte del conjunto de Comunicaciones. Hay dos futbolistas que poco a poco empiezan a sentarse y me parece que le pueden dar otro tipo de visibilidad al cuadro de Comunicaciones. Hablo precisamente del caso de Nicolás Olivera y de Jonathan Moncada. Agárrense porque se viene Comunicaciones. Iván, ¿qué estás tomando?
5: Gallo, la mejor cerveza, ya lo dijo Carlos Zacarías. Agárrense de las manos porque se viene Comunicaciones y se viene el cubano. Viene Dairon, sigue Dairon, caracolea, tuya, viene el rebote, otro repuesto de Linares, servicio de calidad, pero en el fondo Jorge Moreno se recuesta por el sector izquierdo, le dice a la pelota tranquila, aquí vas a estar mejor, y termina siendo un susto más para Antigua. GFC ya había hecho lo más difícil, Dairon, y termina regalando la pelota. Y ahora sí ya se abrió el partido, gracias a Dios. Se viene entonces Antigua, ahora se viene el contragolpe, se viene la respuesta, intenta el centro, pero es revocado por la defensa y termina siendo saque de manos. Qué gran intento, nos mandan la rep 1, 2 y 3 y termina quitándole potencia, como que le pega con el tobillo, algo raro por parte de Dairon. Y mira, te digo, pasa en todos lados, Kevin, hasta la cámara se activó.
4: Sí, lo de Dairon Reyes, interesante. A mí me parece que hasta ahora, en 21 minutos, lo mejor de Comunicaciones es Moncada. El que la tiene más clara dentro del terreno de juego, habilita a Dairon Reyes, que se tira una galopada de algunos metros, se saca la marca, deja tirado por completo a José Ardón, y lo que le faltó fue potencia y colocación al momento de mandar ese remate, pero el partido se abrió el partido, está interesante. Está movido y eso pues ayuda y se agradece por el tema del espectáculo. 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Iván, ¿qué estás tomando?
5: Gallo, la mejor cerveza. Y el tiempo de juego, llegamos al minuto 23. Sí, es el tiempo de juego. 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Claro que sí, el marcador sigue siendo 0-0. Pero Antigua quiere abrirlo y esta puede ser interesante. Agárrense, pero llega a cubrir perfectamente Santis. Ahí está Santis, intenta salir y lo hace de buena manera. Y ahora sí conecta para que vengan con Doncada. Y este abriendo para Chucho, sigue Chucho, es tuyo Chucho. Viene Bradley, sigue Bradley, pero llegan de atrás. El árbitro dice, juegue que esto es para Valientes. Y le termina robando la pelota. Interesante el movimiento ahí por parte de Robinson. Y le termina sacando la bocha. Ahí Karel se mete en un broncón. Sin embargo, termina saliendo, no sé cómo, pero muy bien ahí con Diego. Y este conectando rápidamente con su compañero el Pitbull. Ahora vámonos por el otro lado. Moncada estaba tratando de hilvanar la jugada. Sin embargo, otra vez está el cuadro de Antigua. Y otra vez recupera el cuadro Comunicaciones. Y la sigue peleando. Y viene y sigue y da. Y está, pero en todos lados. El camisola número 8 está aguantando golpes por todos lados. Le están pegando por todos lados. Y sí, le falta, eso sí, en el último tercio. Pero es el que más ritmo le quiere meter al partido. El que quiere ser el distinto, el diferente, el diferenciador. Lo tiene el camisola número 8. Castañeda llega a más. Agarra perfectamente el conjunto de Comunicaciones, la salida de Antigua y de nueva cuenta, por fortuna, le termina saliendo a favor del conjunto Panza Verde. Ya la tiene.

0: pausa a darle tranquilidad, le dice: venía a jugar conmigo. Y ya la tiene el Coca Castellano, siempre con su estilo de manga larga. Cambio de lado perfectamente para que Zúñiga lo baje como auténtico crack. Y este proyecto por el sector de la izquierda, esta puede ser interesante. Viene Chepe, cambio de lado, la pelota queda corta, le va a pegar o no. Está armando por el sector de la derecha, va a venir el centro, pero abajo perfectamente se barre. Sin embargo, le vuelve a quedar al cuadro de Antigua. Viene Camargo, pero no logra conectar de cabeza luego de que la saga Alba estuviera atento. También Julio Luna se cae, se resbala el árbitro y la jugada sigue viva. Intenta salir ahora Dairon con Chucho y viene Braldi, le queda larga la pelota y es por eso que el señor Alexander Robinson termina ganando otra vez, pisando el área grande. Intenta el remate de repuesto de Nara, servicio de calidad. Hubo de todo en esta jugada, pero hubo de todo, pero rarísimo. Carlos Zacarías, se cayó el árbitro, errores no forzados, llegadas no tan claras, pero al final termina siendo un peligro para Comunicaciones. Por fortuna termina siendo un saque de puerta. 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Saca, ¿qué estás tomando?
1: Cayo, la mejor cerveza. Y mira que está siendo un partido muy interesante. Primero porque los dos equipos no tienen a su guardameta titular. Arnold Barrios y Moreno son los suplentes. Luego los duelos personales en la misma posición. Nicolás Olivera, que es el central de Comunicaciones, y Alexander Robinson se están comiendo a su marca por completo. Es decir, Olivera, el uruguayo, pues, su parte. Y el caso de Robinson con The Wender Bradley, que es un choque constante, y en esta última la termina ganando Robinson. Camargo es lo que Dairon Reyes es para Comunicaciones, para la Antigua Guatemala. Es decir, los dos sectores derechos son los que más se están proyectando. Y hablando precisamente de ocasiones, Chepito Espinosa y The Wender Bradley están siendo los dos futbolistas más peligrosos, uno para la Antigua, el otro para el cuadro de Comunicaciones. Pero a pesar de que individualmente hay elementos que están marcando diferencia, todavía no aparece la primera anotación en este enfrentamiento. Pero tomando en cuenta la inversión, las plantillas, la historia y lo que representan las dos instituciones, partido parejo, entretenido y digno de lo que representa tanto Comunicaciones como la Antigua. Iván, ¿qué estás tomando?
0: Gallo, la mejor cerveza. Sí, ahí se están dando con todo. Ya lo dijo y lo puntualizó muy bien Carlos. Por el sector de la derecha, Antigua tiene a Camargo, y por la derecha, Dairon Reyes. Ahí se está alejando la pelota, termina siendo saque de manos y le va a dar una pausa para que venga a mover entonces Comunicaciones. Y eleva las manos por ese sector. Ahí Grijalva. Ahora le vuelve a quedar a Karel. Y Karel ve perfectamente por el sector de derecha al 10. El 10 se equivoca en el pase. No puede conectar de buena manera. Sin embargo, la roba perfectamente. Esa doble marca que tiene Comunicaciones le está ayudando muchísimo para recuperar. Y agárrense, porque ahora sí prende turbinas Dairon por el sector de la derecha. Muy cerca ahí del banderín del tiro de esquina. Viene el remate. Autorrepuesto Linares. Servicio de calidad. Ahí venía con todo Chucho Bradley. Y pues se termina escapando por un costado para un saque de puerta. 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Llegó el momento. Van Trapp, el fútbol nos une. Kevin, ¿qué estás tomando?
2: La mejor cerveza. Sí, ahora Comunicaciones se animaba en esa jugada por el sector de la derecha. No termina llegando a destinatario ese centro que intentaba el futbolista Dairon Reyes. Pero importante también lo que hace Antigua en defensa. Eso sí, a mí me parece que en cuestión defensiva ha sido mejor Comunicaciones, porque le ha dado menos margen a este Antigua GFC de entrar con balón dominado, en caso contrario de Comunicaciones, que ya ha tenido dos importantes, la de Moncada y la de Dairon Reyes, que le faltó mucho más definición a ambos en cuestión individual, pero colectivamente Comunicaciones ha encontrado espacios. Y vamos a ver qué pasa con esta. Iván, ¿qué estás tomando?
0: ¡Ay, la mejor cerveza! Y otra vez ataca el crema. ¡Atención! ¡Hay peligro! ¡Hay peligro! Se estaba animando por el sector de la izquierda. Viene una línea rasante, una diagonal de la muerte que nadie llega a conectar. Y se salvó el cuadro de Antigua GFC. Entró solo Castañeda, solo, pero solo. Y el tema es que nunca entendió el movimiento de Chucho Bradley. El señor se fue para atrás en vez de ir para adelante. Y la cuestión es que termina escapándose una de peligro para el cuadro albo. Y Antigua también quiere responder. Arriba, abajo, muerde, aprieta. Y ahora también se lleva un golpe el camisola número 32. Y van a presentar la primera amiga rubia. Esas gringas que andan por allá. Y es para el señor Chepe Espinosa. El camisola número 19. Saca, ¿qué estás tomando?
1: Gallo, la mejor cerveza. Chepito Espinosa es uno de los que mayor cambio de ritmo tiene la ofensiva, pero así como es acelerado para ir hacia adelante, se aceleró mucho al momento de ir a la barca.

0: Llega completamente a destiempo y es por eso que termina entregando la primera cartulina amarilla y la sanción de la falta en favor del conjunto de comunicaciones. El Pitbull Barco Domínguez, uno de los que se me olvidaba, ha pasado por Municipal, por La Antigua, por Misco y ahora con el conjunto de comunicaciones. Y en todos, absolutamente en todos, ha sido titular y hoy me parece que le cae muy bien a Comunicaciones su presencia, porque ante la ausencia de Karel Espino es el Pitbull Marco Domínguez el responsable de rasgar y romper el juego del rival y no ha permitido ese correcto transitar de la pelota, y que tiene ese duelo personal ahora con José Chema Rosales, que es el volante de contención clavado por parte del cuadro de La Antigua. Es el comentario que el 106-1 desde el Estadio Pensativo. Iván, ¿qué estás tomando?
1: Ya, yo la mejor cerveza. Sí, ahí está el Pitbull, el canadiense. Ahí la tiene jugando entonces el cuadro de Antigua. GFC abre entonces por el sector de la derecha, ataca el cuadro antigüeño, la pelota quedó muy atrás, sin embargo tiene que venir a pelear, otra vez están armando por ese lado, se anima entonces Camargo, va a levantar el centro, no, mira Camargo, le mete freno de mano y termina jugando para que venga ahora este que es el Coca, viene el rebote, otro repuesto de Inara, servicio de calidad, otra vez se anima de media distancia el cuadro de Antigua, pero se va por un costado para un saque de puerta, saca tu préstamo y gana con Génesis Empresarial. 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El marcador sigue siendo 0-0 en este partido, que sí, de a poquito va increciendo en nivel, va increciendo en emociones, pero no hay idea clara en ese último tercio. Sí, hay empuje, hay gana, hay garra, se están dando con todo, pero todavía no hay alguien que meta la pincelada. Kevin, ¿qué estás tomando?
2: La mejor cerveza, sí, hay ritmo y por lo menos eso se agradece. Ayuda dentro del terreno de juego y claro, le da emotividad, le da también un poco de emoción a este compromiso. Y pues lo decía, un Comunicaciones que me parece a mí, en cuanto a las transiciones de ataque a defensa, está siendo muy bueno, porque no le está brindando muchos espacios a Antigua GFC y eso obliga a que futbolistas como Chema Rosales tengan que sacar un remate de media distancia como lo hizo en esa última oportunidad. Y del otro lado, los laterales de Antigua GFC están sufriendo mucho, lo de Ardón y también lo de Shuhander Zúñiga, en constantes uno contra uno, en contra Dairon Reyes y Brian Castañeda, han dejado muchos espacios, y a Comunicaciones para mí le hace falta únicamente ser mucho más certero dentro del área o fuera de ella para ponerse al frente en el marcador, porque si hacemos un balance general, para mí Comunicaciones ha sido más peligroso al menos en 32 minutos de esta primera parte. 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
1: Permítame, Kevin, porque viene el remate, gol.

Llega Vince Arnold Barrios y pone al conjunto de Antigua GFC arriba en el marcador. Ahí se estaba animando el que no había aparecido, el que estaba corriendo nada más. Pero el 81, cuando tiene la oportunidad, abre perfectamente los caminos. Está en posición lícita. Ahí llega el contrarremate. La dejan servida. Es una gran jugada por parte del Coca Castellanos. Y G1 nada más le pone la firma a la portada. Y ¡pum! El marcador claro. 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El marcador claro es 1 Antigua, 0 Comunicaciones.

0: Bueno, sí, llega entonces la anotación por parte de Antigua GFC. Un balón a las espaldas de la defensa de Comunicaciones. Aparece Coca Castellanos dentro del área. Sale a achicar Arnold Barrios. La pelota queda a la deriva y entonces aparece William Fajardo. Y lo decía, realmente Comunicaciones había estado muy atinado en cuestión ofensiva, en defensiva, pero en un pase entre líneas que termina sorprendiendo a todos. Antigua encuentra la llave para abrir el marcador y ponerse al frente 1-0. Y ahora Comunicaciones obligado, obligadísimo a intentar encontrar la anotación para emparejar el compromiso. Y entonces espero yo que el ritmo vaya increciendo, como dice el señor Iván García, y que este partido nos regale muchas más emociones. 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Carlos Zacarías, ¿cómo se vivió el gol de Antigua GFC allá en el Estadio Pensativo? ¿Qué estás tomando?
1: Gallo, la mejor cerveza, por supuesto que la afición antigüeña lo celebró con todo, porque es una gran anotación por parte de Keu Fajardo. Primero, la atacada y el nerviosismo por parte de Arnold Barrios. La duda que quedaba finalmente si se sancionaría o no el fuera de lugar, porque el cuadro de Comunicaciones lo reclamó de manera airada, pero como está en el protocolo, el FVS hace la revisión, se confirma la anotación, no hay nada que sancionar y es por eso que se marca la anotación por parte de Jesús Fajardo para el 1-0. El error me parece que es por parte de los centrales. Error y virtud. Error porque los centrales adelantan líneas con la intención de presionar, virtud por la capacidad de poder filtrar esa pelota y pues el acompañamiento de la jugada, porque Arnold ya en la primera atacada había evitado la anotación. El tema es que GU viene desde atrás, caza la pelota, ya rendido lo de Arnold Barrios y tiene el tino y la velocidad para poder resolver, porque ya llegaba la presión del defensor de Comunicaciones para intentar robar la pelota, pero la Antigua en una gran anotación, insisto, no solo por la asistencia, sino también por el seguimiento de Keu Fajardo, se está colocando en ventaja 1-0. Steven Robles recibe indicaciones en estos momentos por parte del fantasma Figueroa. Me parece que no está gustando del todo el rendimiento de Gálvez, que es el lateral por derecha, que es el lateral por derecha del conjunto de Comunicaciones, y por eso Steven ahora se corre a ese sector con la intención de poder apoyar en las labores defensivas. Ojo que se viene otra vez la Antigua. Iván, ¿qué estás tomando?
2: Ya, yo la mejor cerveza, y ahí luego de una equivocación por parte del mismo Comunicaciones, aprovecha Antigua, y esta puede ser interesante. Ya la tienen donde Zúñiga abre por el sector de la izquierda, limpia la zona perfectamente y ahora sí se proyecta por ese lado. Atención, hay peligro, qué buen pase de tres dedos, está solo, solo, solo. El remate de Torrepuesto Linares termina siendo un atajadón por parte de Arnold Barrios. Se abre tal cual Cristo y termina escapando el peligro, porque se viene con todo Castañeda. Estamos en un toma y daca impresionante por parte de Comunicaciones. El árbitro dice que hay una falta. 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Qué gran atajada por parte de Barrios. Luego se viene la descolgada por parte de Comunicaciones y termina siendo falta y hay peligro para que venga el conjunto de los cremas. Otra vez William Fajardo, GU. Este lo vi, ¿cuándo fue la última vez que lo vi? Ah, sí, en Chequia, contra Chequia, que anota el gol. Sabe lo que es empujar la pelota. Segundo gol del torneo en 5 partidos para el camisola número 81. Hay peligro, peligro, peligro de gol. Y es el pelón Robles, que ya no está tan pelón, el que va a cobrar con pierna derecha, o bien vendrá Dairon Reyes con la zurda. Está el 13 y el 10 detrás de la pelota. Va a ser al final Reyes, levanta el centro, pero el remate está repuesto de Linares, servicio de calidad. Se va arriba de la portería luego del intento de remate por parte de ahí de Olivera. Pues ni modo, termina siendo saque de puerta para que venga Jorge Moreno. Kevin, ¿qué estás tomando?
0: No, la mejor cerveza, sí, sin un dominador claro, realmente el compromiso de ida y vuelta, el partido en contragolpes. ¡Qué pase el de Chepe Espinosa de
2: tres dedos
0: para dejar a William Fajardo completamente solo! Y en el achique mejor Arnold Barrios para evitar la caída de su pórtico. Y posteriormente Comunicaciones en un tiro libre, un centro de Steven Robles que pues no encuentra dirección, el cabezazo dentro del área. Pero un partido bastante movido, entretenido, y que tiene hasta el momento Antigua que en la más clara que tuvo realmente cuando Coca Castellanos recibió dentro del área, encuentra la pelota a William Fajardo para el 1-0, y la diferencia en el compromiso, me atrevo a decir que es la efectividad, claro está, porque los dos han generado, Antigua se ha animado mucho más en los últimos minutos y ha encontrado réditos, mientras que Comunicaciones ha tenido sus oportunidades, ha creado, pero de tres cuartos de cancha hacia el frente le ha faltado a sus delanteros efectividad para poner al frente al equipo y reflejarlo en el marcador. Iván, ¿qué estás tomando?
2: Cayó la mejor cerveza porque Antigua sigue atacando, viene el rebote, otro repuesto Lidar, el servicio de calidad, pero tiene una mejor calidad Arnold Barrios en el fondo. Otra vez Fajardo es el hombre que está llamado a ser gol, pero ya falló dos, anotó uno, eso es verdad, pero al final Barrios otra vez ahí en la línea, en la cornisa, termina sacando las manos y termina atajando una pelota de peligro. 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Carlos Zacarías saca. Es un aluvión que estamos viendo por parte de los coloniales. ¿Qué estás tomando?
1: Gallo, la mejor cerveza. Y Camargo está siendo el responsable. Primero, la virtud que tiene para poder bajar esa pelota y bajarla de manera correcta, es decir, dominar el balón, evitar el rebote y quedar con toda la ventaja para provocar esto. El centro, segundo palo, frontal. Te soy sincero, creí que era la anotación, creí que era el segundo, pero si bien le logra dar cierta potencia, no le da del todo ubicación, es decir, el disparo sale directo a los guantes. ¿Y dónde estaba parado Arnold Barrios? Que la virtud es la fortaleza para poder retener esa pelota y no entregar un rebote que hubiese provocado una segunda jugada y a lo mejor una anotación por parte del cuadro de la Antigua Guatemala. Pero Camargo en ese sector de la derecha se está entendiendo muy bien con Coca Castellanos, se están haciendo pero averías con Bananín Grijalva, que mueve para la derecha, para la izquierda, y que solo ve cómo pasa la pelota y que no logra evitar esto, los constantes centros por parte del cuadro panza verde. El mejor momento de los coloniales, veremos si incrementan la ventaja o si Comunicaciones logra recular, logra cerrar los espacios y regresar a este enfrentamiento desde el Estadio Pensativo. Iván, ¿qué estás tomando?
2: Cayó la mejor cerveza y es que el marcador, claro, con Full Claro tenés gratis más beneficios. Claro que sí, el marcador es 1-0 a favor del conjunto de Antigua GFC, y el canterano Arnold Barrios está haciendo un buen trabajo, por lo menos el día de hoy. Este que naciera como delantero, Kevin, y que por falta de elementos dijo, bueno, te toca ir de portero, papá, y desde ahí no ha soltado la portería.
0: Sí, ha estado muy atinado realmente Arnold Barrios, y si el marcador no es más abultado es porque ha estado muy fino y ha achicado. Únicamente esa con Coca, que realmente él hizo su trabajo en el rebote, pues nadie llegó a apoyarlo en ese sentido, pero bien Arnold Barrios. Y en general la portería de Comunicaciones bien cuidada, porque Freddy Pérez en los partidos anteriores de este Comunicaciones ha sido figura por lo menos en tres de ellos, realmente.
2: Entonces te habla de que la defensa está haciendo agua.
0: Muy mal, y realmente te diré, 5 goles en los últimos 2 partidos para la defensa de Comunicaciones. Esto nos dice que tiene problemas serios el fantasma Figueroa en esa zona del campo específicamente. Recordando que no está José Carlos Pinto por un tema familiar, como ya nos lo acotaba Saca en la previa, y que pues se nota la ausencia de un futbolista de la envergadura de José Pinto en este Comunicaciones. 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Iván, ¿qué estás tomando?
2: Calle la mejor cerveza y otra vez a manejar desde atrás el cuadro de Municipal. Y ya está fungiendo ahí como un central Arnold Barrios porque quiere darle salida. Es el, ahí sí que es el comunicado indirecto a sus compañeros. Hay que salir y ya nos enfocan al fantasma Figueroa, que se levanta de su asiento a dar indicaciones. El sudamericano ya está pues preocupado porque entramos a 43 minutos del tiempo de juego. 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
3: De regreso otra vez para mantener ahí bajo la lateral con Diego Santis. Levanta las manos, abre perfectamente para Dairon. Y el árbitro dice, juegue que estos para Valientes, no hay una falta. Y terminan jugando de buena manera el cuadro de Antigua. Ya todo lo encuentra con Chepito Espinosa. Se viene el gallito, se viene el mundialista. El gallito puntea la pelota y termina robándolo el pitbull. Ahora se vienen con Dairon. Dairon la deja en corto para que vengan con el pitbull. El 5 a jugar con Moncada. Y el 8 a ver por sector de la izquierda. No encuentra Castañeda libre. Y es por eso que tiene que recular otra vez. Se saca la marca. Sigue Castañeda. Manda la guerra a Grijalva. Y este no le va a poder ganar la carrera ahí a su ex compañero Carbonell. Y termina siendo nada más una falta. 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Y al final Carbonell sí se terminó quedando como lateral. Intenta Grijalva. Se conocen perfectamente el TikToker y por supuesto Branín, que llegó a tener dos. Bueno, bicampeón con Antigua GFC. Y ahora pues empezando con otros rumbos. Ahí despeja el conjunto de Antigua. La pelota que a la deriva tiene
1: dos títulos.
3: Y pues bicampeón.
1: Es que dijiste, llegó a tener dos y fue muy larga la pausa, entonces.
3: Por eso dije, ¿será que lo digo o no lo digo? Mejor voy a estar seguro. Ahí está. Atención, a jugar entonces el cuadro de Antigua desde el fondo hasta jugar con el señor Moreno. Ya la tiene Moreno, a despejar también el mundialista, el que como fue criticado también TikToker en algún momento. Hablando de TikToker, hoy debutó Figo Montaño, ¿no? Con gol saca, por fin.
1: Sí, Figo, que le costó mucho, que en su momento fue mundialista con el profe Loredo en Municipal. Lamentablemente una lesión le terminó quitando minutos y el último semestre Pario Acevedo no lo tomó en cuenta. Y es por eso que se tomó la decisión de darlo a préstamo. Curiosamente coincidió con el ascenso de Suchitepeque. Digo curiosamente porque recordemos que la familia de Figo es del sector de Retaleu. Entonces era un punto muy cercano para él y para su familia. Y es por eso que se terminan inclinando por esa opción. Habían otras posibilidades siempre en la Liga Nacional, pero termina siendo Suchitepeque con el cambio de técnico. Porque acá es curioso, ¿no? Porque el zurdo lo había pedido a él le había dado la confianza, le había ofrecido los minutos. El zurdo se va, ya lo platicaba Kevin en la previa. El caso del Pite Altamirano no lo tomó en cuenta, es decir, lo tenía borrado. Y ahora que se va el Pite Altamirano, vuelve a tener la posibilidad Figo y lo apoya de buena manera. O lo toma y lo aprovecha de buena manera, Iván.
3: Sí, ni modo. Vaya María. Ahí se agregan dos minutos más, ni modo. Si Manuel conoce perfectamente ahí, sabe lo que necesita el cuadro de Suchitepeques. Y regresamos al pensativo porque hay peligro. Se andaban quejando ahí. Ah, bueno, termina siendo cartulina amarilla para el señor Camargo, que le mostró las armas. Y mira que pintaba para ser pelirroja, Kevin.
0: Sí, definitivamente. Y ahora, pues eso le genera comunicaciones, un tiro libre importante. Y está Steven Robles para poder levantarlo en cualquier momento. Vamos a ver si lo termina aprovechando el conjunto crema, Iván. ¿Qué estás tomando?
3: 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Toma poca carrera ahí el pelón. Va a ser entonces jugada para que otra vez Dairon levante el centro. Pero Jorge grita mía y se cuelga de la número 5. Ahí la tiene. Moreno, ahora sí a despejar con pierna derecha, largo, para que Julio Luna diga ¡no más! Se terminó, se culminaron los primeros 45 minutos. 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El marcador es 1-0, el conjunto de comunicaciones.
0: Culminan entonces los primeros 45 minutos de este compromiso. Lo gana Antigua GFC por marcador de 1-0. Un partido con mucho ritmo, bastante movido, con ocasiones para ambas instituciones. Comunicaciones no ha tenido el acierto que sí ha logrado el equipo de Antigua GFC por medio de William Fajardo, el futbolista que tiene al frente al conjunto colonial. Vamos a hacer una pausa, pero quédese en el 106.1 porque regresamos con el análisis de lo que nos ha dejado esta primera parte entre Antigua GFC, que lo gana 1-0 sobre Comunicaciones.
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4: Continuamos a través del 106.1 de la Red. Estamos en el entretiempo de este compromiso donde Antigua GFC lo gana por marcador de 1-0 con anotación de William Fajardo, y de esta forma pues el conjunto de Antigua está llegando a 12 partidos consecutivos sin perder en el Estadio Pensativo, una marca importante para este cuadro colonial que no pierde desde el 8 de febrero del 2026 en la jornada 5, un resultado adverso de 2-1 frente al Deportivo Misco. Y a partir de ahí, Antigua GFC ha tenido resultados importantes, venció a Aurora 2-0, a Guastatoya, luego se impuso a Chuapa en el torneo anterior, claro está, empató con Cobán dentro de los tropiezos, por decirlo así, que tuvo Antigua GFC, pero sin llegar a perder. Contra Marquense ganó 1-0, goleó al Atlético Mictlán en esa ocasión 8-2, victoria sobre Municipal 1-0, sobre Malacateco 2-1 y sobre el conjunto de Comunicaciones por 3-2, esto en los cuartos de final de ida. Y en este campeonato también, que pues ha logrado cosechar victorias importantes sobre el Deportivo Marquense por 3-1 y sobre Guastatoya por marcador de 2-0. Estamos con Carlos Zacarías desde el Estadio Pensativo para que nos cuente también su perspectiva acerca de lo que nos han dejado estos primeros 45 minutos acá entretenidos, y donde Antigua, me parece a mí, ha logrado ser más efectivo para estar en este momento arriba en el marcador, pero en cuanto a funcionamiento me parece muy reñido para ambos equipos.
5: Sí, mira, no sé si se escucha al fondo, pero si ustedes escuchan un par de gritos ahí, es porque uno de los patrocinadores está realizando una dinámica en estos momentos y está colocando a 13 aficionados de la Antigua Guatemala que narren un gol, y el ganador va a ser el que tenga el grito más extenso, hablando de la anotación o el gol per se, ¿no? Hablando de lo que ha sucedido tras el pitazo de la primera mitad, el cuadro de la Antigua Guatemala, a ver, es que estamos muy cerca de la bocina y me parece que se está saturando, pero... A ver, ahorita viene el último. Lo que te iba a decir, la clave está en el tema de la contundencia. ¿Por qué? Porque el cuadro de la Antigua, creo que a nivel de volumen, ha sido muy similar al cuadro de Comunicaciones. Es decir, así como ha tenido posibilidades la Antigua, lo ha tenido Comunicaciones. El hombre más peligroso por parte de la Antigua me parece que es Camargo, el que ha ido por el sector de la derecha y ha hecho y deshecho, mientras que en el lado de Comunicaciones me parece que ha sido un poco más equilibrado. Por momentos ha aparecido Jonathan Moncada, por momentos aparece Daniel Reyes, y por momentos también de Winter Bradley ha logrado hacer lo propio. El tema es que en una jugada muy clara, ahí es donde el conjunto de la Antigua Guatemala, con los motivos de que un Fajardo termina siendo efectivo. No, no nos colabora el sonido ambiente, Kevin. Vuelve unos minutitos con vos. La Antigua se quedó realizando el proceso de calentamiento, mientras que el conjunto de Comunicaciones, se retiró por completo. Así es que será cuestión de minutos para poder confirmar si hay o no hay modificaciones de cara a los segundos 45 minutos. Kevin, ¿qué estás tomando?
4: 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Gracias, Saca. Bueno, entonces de esta forma, con este resultado, Antigua GFC estaría llegando a 12 puntos hasta este momento, con un partido todavía pendiente y en este caso continuaría como líder absoluto en la primera posición con un total de 12 puntos. Y luego ya viene Municipal, viene Guastatoya, el Deportivo San Pedro, que ha sido de las sorpresas más importantes en este arranque de campaña en la Liga Nacional. Comunicaciones estaría quedando con 7 unidades a expensas de lo que pueda hacer el Deportivo Misco. Y luego Xelajú Mario Camposeco con 4, Aurora, que ya ganó, se queda en la séptima con 6 hasta ahora, esperando resultados, el tema de Cobán Imperial, Marquense, Malacateco, en fin. Entonces, así está más o menos la tabla de posiciones en este momento. Falta que se jueguen muchos partidos todavía, apenas estamos arrancando la fecha 5 de este torneo Apertura 2026, recordando que ya Aurora se impuso por marcador de 3-2 en este primer partido de la fecha número 5 sobre el Deportivo Suchitepéquez. En este momento, al entretiempo, 1-0 Antigua GFC sobre Comunicaciones, y luego más tarde Municipal frente a Xelajú Mario Camposeco, y Deportivo Misco enfrentando ya mañana al Deportivo Guastatoya en el Estadio Santo Domingo de Guzmán, Marquense frente a Cobán Imperial a las 18 horas, y la jornada se cierra en el Estadio Santa Lucía, donde Malacateco enfrentará al Deportivo San Pedro. ¿Kevin? Adelante, Carlos, ¿qué estás tomando?
5: La mejor cerveza. Ahora sí, es que ahora sí ya dejaron solo la música. Es que te digo, te reventaron el sonido, pero evidentemente porque así es la dinámica, porque había que darle la oportunidad a los aficionados y demás, pero nos estaba afectando un poquito el sistema. Ahora sí te podemos actualizar. Empiezan a regresar los futbolistas del cuadro colonial, que lo habíamos apuntado antes de irnos de regresar el cambio. Todo el banquillo realizó calentamiento, recordando que la Antigua ya realizó una modificación, la salida de Héctor Plilwich por lesión y el ingreso de Carbonell, que por momentos lo hizo como defensa central y por momentos lo hizo como lateral. En esos momentos de acomodo, me parece que Ardón se quedó como defensor central junto a Robinson y dejaron por los costados el caso de Zúñiga y el caso también de Carbonell. Lo que le ayuda a Carbonell en ese sector de la izquierda ofensiva de Comunicaciones, derecha defensiva de la Antigua, es que me parece que conoce muy bien al Pla Castañeda, y eso le ha permitido cuerpear, le ha permitido anticipar y le ha permitido neutralizar, porque cuando estaba Prilwitz, Comunicaciones era muy peligroso porque desbordaba constantemente por la izquierda con el Pla y por la derecha con Dairon Reyes, y pivoteaba mucho Moncada y el caso de The Winter Bradley, que estaba haciendo ese centro delantero peligroso. Jugaba de espaldas, ganándole la posición a Robinson, pero también pivoteaba y picaba el espacio, y entonces Comunicaciones se veía muy dinámico. Cuando Carbonell logra comerle la marca al Black Castañeda, Comunicaciones me parece que pierde punch. Y ahí es donde gana confianza Robinson, porque ya no tiene que cuidarle las espaldas a Prilwitz, y entonces se puede concentrar por completo en The Winter Bradley. Y ahí es donde traban por completo la dinámica del juego, y creo que ahí es donde logra encontrar esa ventaja el conjunto del Antiguo Guatemala. Esto hay que añadirle primero el gran trabajo de Chema Rosales, que libera a Coca Castellanos, y entonces Coca no está jugando como un volante de contención, sino está como un volante mixto, y constantemente se termina asociando con Camargo, y eso es lo que le da mucha peligrosidad en el sector de la derecha. 3 jugadas claras tuvo la Antigua Guatemala en los primeros 45 minutos, una la termina mandando al fondo, la otra son los guantes de Arnold Barrios los que terminan conteniendo, y la tercera sí es un disparo desviado que se termina perdiendo al fondo del pórtico. Hay cambio en el tema de posición. Hoy vamos a estar cerca ahora de Jorge Moreno, que no sé, Kevin, vos me apoyarás, pero una gran atajada no la recuerdo. Es decir, ha sido muy, muy bien resguardado por su línea defensiva, y también un par de disparos desviados por parte de Comunicaciones. Por lo menos en estos primeros 45 minutos también no veo polémica en el FVS. Se reclamaba el fuera de lugar en la anotación de la Antigua Guatemala, pero esa jugada se revisó. Por lo menos a priori vos me apoyarás con la repetición, pero parece que está en línea y eso es lo que se termina sancionando. Te confirmo porque en Comunicaciones Nelson Iván García con el 77 es el que va a estar entregando papeleta para ejecutar el cambio de jugador y no el trabajador para ganar dinero, ya te voy a tener el dato de quién será el futbolista que estará abandonando por parte del conjunto de comunicaciones. Ya tiene la papeleta el cuarto árbitro y pues solo estoy a la espera de que termine mostrando quién será el futbolista que abandonará el terreno de juego por parte de comunicaciones. Ah, bueno, no, hombre, si algo sabemos. El Black Castañeda. No le gustó al fantasma la recta final del primer tiempo. Coincido, me parece un cambio lógico. Así es que Nelson Iván García con el 77 para adentro en el cambio de jugador y no el trabajador para ganar dinero. Hablando de Iván, Iván, adelante porque dice el segundo tiempo. ¿Qué estás tomando?
6: Gallo, la mejor cerveza. Ya entonces ingresa el elemento con el nombre más elegante de toda la Liga Nacional. Nombre y apellido más elegante.
4: ¿Cuál? ¿Quién?
6: Iván García. Eso, Iván García, señor.
4: Marmeadora.
6: Julio Luna, prepara, apunta, ¡vámonos! Comienza los segundos 45 minutos. Es la apertura y usted lo vive por 106.1, lo que usted necesita saber, pero estaba llegando con todo el conjunto de Antigua Jefe. Se termina saliendo como puede el uruguayo. Y pues termina marcando la falta, falta que apuestes en ganaplay.gt, donde ganar es una pasión. Ahí juega rápido para que se venga entonces el pelón. Y Robles avanza metros y metros, se come la cancha. Ahora juega proyector de la derecha, se viene Dairon. La deja entrar entonces ahí Diego, sigue Diego. Santi no puede rebasar esa última línea. Y termina ganando Zúñiga. Esa pelea está interesante también. El Chema llegó a hacer labores defensivos, se queja. Y hay una falta, falta que apuestes en ganaplay.gt, donde ganar es una pasión. Al final termina siendo Dairon contra el Chema. Y pues ahí se llevó la peor parte, camisola número 6. Y Jorge a tener la chance de mover la pelota y mandar lejos a la número 5. Y así lo dice con el movimiento de manos. Vamos para adelante. Despeja entonces el camisola número 72 en la espalda. Rechaza ahí Karel. Iván no tiene el mejor de los controles. Sin embargo, le cae de manera fortuita al cuadro de comunicaciones. Y ya el Pitbull a jugar con Diego. Diego manda latigazo largo, largo, largo. Pero Chucho no logra conectar de buena manera. Y termina dándole un pase a Jorge Moreno. Y Jorge de primera con Camargo. Ya la tiene Edgar. Y Edgar ahí con D. No Edgar. Edgar. Ahí la tiene Camargo. Mira, sigue Camargo. Sigue Camargo. Muestra entonces lo que tiene. Ya jugar por el sector de la derecha. Intenta. Ahí pelea. Muerde Maciero. Pero Karel también le mete el tanque. Le manda la lámina. Pero termina siendo tiro de esquina. 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Si la memoria no me falla, es el primer tiro de esquina por parte de Antigua GFC, ¿no, Kevin?
4: Sí, creo que no? Sí, creo que sí es el primero. Sí, en la primera parte no recuerdo.
6: Ahí
4: la. No.
6: No,
4: de comunicaciones
6: tampoco.
4: Sí, de comunicaciones sí recuerdo, de Antigua sí no.
6: Pues bueno, se viene entonces el tiro de esquina, vértice de la derecha, torre de control, permiso para despegar. 11-11, vámonos, dale, dale Q. Y Camargo por abajo, la pelota pasa de manera dramática y termina rechazando, se hace un nudo, queda la deriva, viene el rebote, otro repaso de área, servicio de calidad. El Chema Rosales nos demuestra que es derechísimo, impactó con la zurda, pero otra vez Arnold Barrios en el fondo, agua. Aguantando vara, aguantando guerra y le explotaron los guantes. Se salvó el cuadro de comunicaciones. Kevin, ¿qué estás tomando?
4: La mejor cerveza, sí. Antigua GFC empieza a ser peligroso, empieza a empujar en el arranque de estos segundos 45 minutos, tratando de encontrar la segunda anotación. Un centro raso que estaba ahí. Comunicaciones controlaba bien en la salida. Hay un error y termina recuperando Antigua GFC. Por suerte para el equipo crema, la pelota queda ahí. La intención queda, pero tendrá que estar muy atento.
6: Ataca comunicaciones, esta puede ser, agárrese de las manos, pero intenta ahí el pase, esa diagonal retrasada, pero termina siendo pelota para el cuadro de Antigua. Va a ser entonces fuera de lugar, y así lo dictamina el señor Julio Luna con sus asistentes. Saca de un intento paupérrimo de tiro de esquina, se termina equivocando el conjunto de comunicaciones y se salvó el cuadro crema. Aquí estoy viendo la rep. ¿De dónde marcó? ¿Qué marcó? Ya no entendí qué marcó.
5: Falta sobre Chema. Eso, una carga por parte de Moncada es lo que termina sancionando el árbitro central. Y mirá que Chema aparece en las dos. Primero en la jugada ofensiva, el disparo, pero a la humanidad, es decir, donde está Bartol Barrios, ahí termina reventando la pelota, y posterior a esto aparece en la jugada defensiva recibiendo la carga por parte de Jonathan Moncada, y es por eso que se sanciona la falta ofensiva y se le termina entregando la pelota al cuadro de la Antigua Guatemala. Ojo, la Antigua no puede perdonar tanto, sobre todo ante un club como Comunicaciones, porque en cualquier momento le pueden empatar el partido y puede terminar lamentando las ocasiones que son clarísimas con ventaja los ofensivos, pero que me parece que le están tirando al cuerpo a Arnold Barrios. Ojo, mérito para el guardameta de Comunicaciones porque está teniendo fortaleza, ubicación y experiencia para poder rechazar esas jugadas. Lo sigue ganando el Antigua, Iván, que está tomando.
6: Ay, la mejor cerveza. Sí, recordemos que ese 3-2, que ahí se estaba durmiendo el cuadro de Antigua, iba ganando 3-0, si no mal recuerdo, Kevin. 3-0, después 3-2, y le terminan dando la vuelta acá en el Sempro.
4: Sí, fueron los cuartos de final del torneo pasado, ya cuando Comunicaciones pues logró de alguna forma solventar el tema del descenso, y ahí pues Antigua realmente era el amplio favorito para quedarse con la llave. Iba ganando cómodamente realmente la serie por marcador de 3-0, creo yo.
6: Sí, 3-0. Yo digo que hasta el muertazo de Gael mandó un centro. Saludos al buen Gael.
4: Sí, luego pues Comunicaciones hace el 3-2 y en la vuelta en el Estadio Cementos Progreso lo gana Comunicaciones 2-0 y termina pasando. Realmente, entre comillas, una sorpresa porque Comunicaciones pues no está en su mejor momento.
6: Ah, pero Vuletich andaba en modo bestia.
4: Sí, la verdad.
6: Pero bueno, todavía no regresa luego. Epa, y esa manopla. Pero el árbitro dice, juegue, que no pasa nada, le doy la ley de la ventaja. Al final termina siendo offside de el mismo cuadro albo que va a venir a manejar entonces desde el fondo. Minuto 50 es el tiempo de juego. 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Y ahora sí, Antigua a jugar con el desespero de Comunicaciones. Va ahí a tratar de alargar lo más que pueda, de sacar lo más que pueda esa pelota desde el fondo. Se tarda un mundo, más de un minuto va, y todavía no despega la pelota del terreno de las acciones, del rectángulo verde. Ahora sí, Jorge Moreno pone en órbita a la 5. Ahí está la bocha. Vuela. Y encuentra a Camargo. Que Camargo la baja como auténtico crack. Y termina resolviendo. Juega en corto con Chepito. Y el 19 dice, dámela. Cambio de lado. Intenta, pero termina barriendo perfectamente el pelón. Y ahora Dairon haciendo labores. Termina siendo, perdón, el pitbull el que le estaba quitando la pelota al gallito. ¡Epa, epa! Sacando los pasos prohibidos. Como cual viernes, Zacarías, así, pisó la pelota aquí, pisó la pelota allá, y movimiento de cadera, pura sabrosura en este Sabadaba. Impresionante la manera de Olivera de salir jugando. Saca, te están copiando el estilo, ¿qué estás tomando?
5: Que es la mejor cerveza. Sí, primero lo de Nicolás Olivera, que aprovecha que es grandote, que es alto, que tiene buena masa muscular para poder ganar la posición. Y posterior a esto, lo de Carbonell, que responde también de buena manera, aguanta la presión, cubre de forma correcta lo de Nelson Iván García, tal vez no tan vistoso como lo de Nico Olivera, pero sí lo logra retener la pelota, le termina dando salida al conjunto de la Antigua Guatemala. Esto es lo que me gusta del partido, porque uno deja una pincelada y el otro reacciona inmediatamente, ya sea con jugada defensiva o jugada ofensiva, y nos marca lo parejo que está haciendo el desarrollo de este enfrentamiento. Pelota quieta, futbolista de Comunicaciones lesionado. Se está solicitando en estos momentos el ingreso de las asistencias y hay conversación con el asistente número uno. A ver, porque va a haber amarilla. Uy, me van a tener que ayudar con esta porque me queda hasta el otro lado. Un integrante del cuerpo técnico me parece que reclama la jugada, si no me equivoco es el PF, y es por eso que Julio Luna se recorre la zona del banquillo hasta donde está la portería para mostrar la cartulina de amonestación. Iván, ¿qué estás tomando?
6: Gallo, la mejor cerveza, sí, le mostró cartulinas amarillas a todo el mundo. La primera fue para Jehú Fajardo, que el pitbull se anda quejando de que a quién, a ver, qué hice yo. Y termina pues amonestando al 34, me parece que es a López el que se lleva ahí la cartulina amarilla que llegó a reclamar. Pero mira quién lo hace, ¿no? El pitbull se retorció como cuando a la babosa le ponen la sal, así, ¡bum! Se hizo pero bolita. Vaya, el ritus de dolor, pero ¿qué crees? No pasó nada. Ya se levantó como si nada el 5 y a jugar, a darle play a las acciones, Kevin.
4: Sí, también amonestado, como lo decía Saca, el preparador físico de Antigua GFC por protestar. Entonces, prácticamente así el tema de las amarillas. William Fajardo en la última acción se termina llevando la cartulina. Chepe Espinosa y Edgar Camargo son los amonestados en este compromiso hasta el momento. Estamos ya a la altura del minuto 54 y pues realmente el partido en la misma dinámica, ¿no? Iván Saca, si coinciden, una misma dinámica, el toma y daca con el ritmo del compromiso y ahora hasta el momento se siguen dando y con todo.
6: Se están dando en la caripela, qué casualidad que todos en la cara y al Pelón Robles no me lo perdonan y le terminan amonestando. Ahí les dije, Kevin López era el otro amolestado, el 34 que está calentando y ahora al Pelón le sacaron una amiga llamada María y ahí está para el 13. Del 13 al 77, pues yo no vi nada, la verdad, no creí que fuera para tanto.
4: Un manotazo en teoría, pero...
6: pero no, o sea, viril, ¿no?
4: Sí.
6: Tampoco era así de, toma. No. Pero bueno, al final termina siendo ahí las cartulinas amarillas. Ahora el mismo Kevin López, sin ingresar al terreno de las acciones, tiene... la percibida, ahí está la Molten, preparada para rodar. Dale Q, dale Q. Levanta entonces el centro desde el fondo Carbonel, el TikToker. Vuela la pelota, termina resolviendo de buena manera el cuadro albo. Y ahora viene Dairon, que manda latigazo largo, larguísimo, donde Chucho pues va a ir a hacer la carrera, va a hacer el esfuerzo, pero Jorge Moreno tranquilamente tiene que... se volvió loco, no es zurdo, ¿ah?
4: No
6: hay forma. Pero tenía toda una pradera, ¿qué pasó?
4: La más sencilla, mandala lateral.
6: Pero tenía todo el tiempo del mundo. Bueno, está bien.
4: Si no sos bueno con los pies, creo que es lo mejor.
6: ¿Qué cosa?
4: ¿Para qué te vas a arriesgar?
6: La neta, diría ser la neta. Pero bueno, ahí es entonces, cambio de lado. Ya agárrense de las manos porque se viene Comunicaciones por el sector de la izquierda. Ya está Grijalva, llega a última línea. La pelota queda retrasada, viene el rebote. 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Dairon Reyes se anima con la zurda, pero la pelota se termina abriendo y va a ser otro saque de puerta. 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Saca, está acercándose Comunicaciones, pero todavía la puntería no la tiene fina. ¿Qué estás tomando?
5: Gallo, la mejor cerveza. En estos momentos se sanciona el tiro de esquina. El tema es el siguiente. ¿Ah? Que Jorge Moreno se aviva porque Comunicaciones quería jugar rápido. Dairon Reyes recupera la pelota, pero Jorge le pide al alcanzabolas del balón. Entonces él se mete con todo y pelota y no permite que Comunicaciones pueda jugar rápido. Eso al final de cuentas le da tiempo y distancia al sector el defensivo de Comunicaciones para acomodarse y para poder cerrar de manera correcta los espacios. Así es que así se está jugando. Creo que ha decaído lo de Dairon Reyes, ya no tiene tantos espacios. Y lo que apuntábamos, Carbonell con Nelson Iván García, me parece que es muy parejo, con una leve ventaja en favor de Carbonell, que ha recuperado las últimas dos pelotas y no ha permitido la ofensiva del lado de Comunicaciones. Ojo con los centros, Iván, que está tapando.
6: Calla, la mejor cerveza. Ahí es entonces, lloviendo por el lado de la derecha. Ahí está el centro, pero rechazado por la saga. Le vuelve a quedar el pelón. Y el pelón abriendo perfectamente el botín izquierdo para encontrar a Bananín. Grijalva llueve ahí por el sector de la izquierda. Rechaza de puños. Otra vez viene el contrarremate. Llegó con todo este remate. 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Por un costado para que sea un saque de puerta. 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Lo que deriva un tiro de esquina que lo marcó, pero porque hizo tiempo Jorge Moreno, porque ya en la repe no hubo desvío, no hubo nada. Ya lo decía Carlos, se tardó, se quiso pasar debido a Jorge Moreno. Vino Julio Luna, le dice, ¿Ah, sí? ¿Querés ver las nuevas reglas? ¡Pum! Tiro de esquina. Y por eso es que se deriva todo lo que estamos nombrando en estos momentos, Kevin. ¿Qué estás tomando?
4: La mejor cerveza. Sí, efectivamente. Al final tendrán que ir también adaptándose los jugadores rápidamente a las nuevas reglas, porque ese error o esa viveza que intentó hacer Jorge Moreno pudo costarle caro a la antigua GFC en esta última acción del partido. 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Iván, ¿qué estás tomando?
6: Gallo, la mejor cerveza. 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Y es de la antigua GFC. Llueve por sector de la izquierda. Es rechazada. Y ahora se viene el contragolpe. La baja perfectamente ahí el pelón. Ahora sí, apertura por este lado. Intenta el pitbull. Gana la carrera. Se viene Comunicaciones. La pelota queda muy corta donde no puede llegar ahí. Dairon Reyes perfectamente ahí. Espinosa en labores defensivos. También el Chema se lo suyo. Y termina repelando el ataque por parte del cuadro albo. Está atacando de a poquito, se está llegando, se está animando Comunicaciones. Y ya la tiene Moncada a jugar por ese sector de la derecha con Olivera. Y Olivera a jugar con el pelón, está con su capitán. Y este no se anima a mandar el trazo largo, nada más hace ahí. Fermea Aura, pero no logra encontrar por dónde. Intenta con Karel, no, y este prefiere más para atrás con Arnold. Y Barrios, ahí la tiene el 23 en la espalda. Barrios va a mandar largo, larguísimo, la bocha, y ahí llueve la pelotita, cae al pecho, pero de Alexander Robinson, y este termina jugando en corto para que se una a la conversación Zúñiga, y Zúñiga amaga para el centro, empieza a avanzar Zúñiga, sigue el 24, no se anima, prefiere jugar para que vengan con el TikToker. Carbonell levanta la pierna derecha, pero no logra conectar con Camargo hacer la lucha, Camargo llega a pelear, le meten ahí el cuerpo y termina ganando la saga Alba. Ahora la tiene Arnold desde el fondo, ahí está en territorio propio, desde el área grande a jugar en corto con su defensor Olivera, y ya la tiene el uruguayo a jugar con el pitbull Domínguez abre y encuentra perfectamente ahí a Dairon. Falta, hay una falta que apuestes en ganaplay.gt, donde ganar es una pasión. Y de a poquito esa es la que han mermado muchísimo a Dairon. Pivotea, recibe de espaldas, toquecito atrás y pues termina marcando todo. Y mira, girando bajo su propio eje, ahí está Comunicaciones y no puede conectar ahí Bradley. Pero Bradley intentó hacer una jugada mágica, pero no le termina saliendo porque también la saga de Antigua está puntual. Kevin, ¿qué estás tomando?
4: La mejor cerveza, sí, también porque Antigua le ha intentado ya bajar un poco la revolución al partido. Ya no es ese toma y daca, ya no es ese partido con ritmo donde atacaba Comunicaciones y luego respondía Antigua GFC. Ahora con el resultado a favor y como van transcurriendo los minutos, Antigua le baja un poco las revoluciones, tratará de tomar la posesión de la pelota, ponerla al piso y defenderse con la posesión del balón. Al menos me parece esa es la idea para Antigua GFC, por eso es que ya no suben tanto los laterales, por eso es que el equipo guarda un poco más la línea. Sí, ya no vemos entonces tanto a Moncada, ya no vemos tanto a Dairon Reyes ser mucho más verde.
6: Permíteme porque ataca Antigua, viene el remate, otro repuesto Linares, servicio de calidad, pero abajo, donde duele perfectamente. Arnold Barrios llega y recuesta la número 5. Me parece que se viene una variante, pero antes el Chucho intentaba hacer de las suyas, pero le queda larga, larguísima. Es el momento, llegó el momento, Bantrav. El fútbol nos une de Zacarías. Me parece que hay variante o se viene una variante para el cuadro albo que está tomando.
5: Gallo, la mejor cerveza. Sí, se viene Duarte por parte de Comunicaciones y por parte del Antiguo Guatemala se van a venir dos modificaciones. Ya te voy a estar apuntando porque están en estos momentos presentando la papeleta correspondiente para poder tener la referencia y poder confirmar finalmente quién será. Pero es Duarte, el futbolista colombiano en el lado de Comunicaciones. Ojo, porque en esta Zúñiga me parece que se proyecta de buena manera por el sector de la izquierda, pero lo que hemos dicho y lo recalcamos, otra vez al cuerpo de Arnold Barrios, y eso le permite la correcta anticipación y evitar lo que parecía la caída de su marco. Ahora sí, vamos con la modificación. 31 por 27 se va de Winder Bradley con el número 31 y se va abuchado por parte de la afición de la Antigua por su pasado, por supuesto, y ingresa Duarte, el futbolista de origen colombiano. Ahora, en el caso de la antigua Guatemala, a ver, profe, confírmelo, 77-7 es la modificación. Camargo se retira del terreno de juego y Tito Gálvez con el 7 es el futbolista que está ingresando en estos momentos en el cambio de jugador Hino, el trabajador para ganar dinero. Es la primera de las dos modificaciones. Ahora, la segunda variante es 19-5. Es García el que está ingresando y Chepito Espinosa con la número 19 es el futbolista al cual le terminan aplicando la grúa, así es que se va Chepito Espinosa en el cambio de jugador y no el trabajador para ganar dinero. Completo con las tres variantes, una de comunicaciones, dos de la antigua. Iván, ¿qué estás tomando?
6: Gallola, mejor cerveza. Ahí está entonces las modificaciones por parte de Antigua y por supuesto también por parte de comunicaciones. Ahí están entonces el 5 y el 7 por parte de Antigua y el 27 por parte de Los Albos. Dice, hola Iván, amigos de la red, soy Derex. Mañana voy a estar en la carrera de la media maratón. Hoy ganan mis cremas 1-0, ya no le pegó al resultado, pero...
5: ¿Iván?
6: Dime.
5: Derex se tomó ahí una foto con Jairo Arriola en esta actividad que tuvo uno de los patrocinadores de cremas donde presentaron el EXA a la afición de comunicaciones.
6: Mira. Ah, mira, pues, solo que no le pegó al pronóstico de hoy. Ahí está entonces el cuadro de Antigua, ¿le va a pegar o no? Amaga, pero hay una falta. Falta que apuestes en ganaplay.gt, donde ganar es una pasión. Te digo, Kevin, que Don Zac anda, pero en todos lados, ¿eh? En todos lados.
4: Sí, sí. El omnipotente, omnipresente.
6: No, no, impresionante. Ahí está, así era un cuate. Ahí está entonces, comunicaciones intentando jugar. Ahí Domínguez con el pelón y el pelón abre perfectamente.

0: La defensa, más bien la defensa evita que levanten el centro por el lado de la izquierda, por eso cambian de lado. Ahora se vean con Carol Espino, intentan jugar por ese lado, con Dairon le roban la pelota, el árbitro dice jueguen que eso es proveniente, si no pasa absolutamente nada. Ahora se viene Antigua, van 4-3, está en minoría el cuadro colonial, pero no se desespera y abre perfectamente la llegada por parte de este lado con Galvez. Tito no levanta, no, prefiere jugar más para atrás con Carbonell, el TikToker. Ahí la tiene Tito, juega entonces ahora con Carbonell. Carbonell abre perfectamente con el Chema y otra vez Tito a jugar con el Chema. Dénsela al Chema, el Chema trae diferente, el Chema trae materia gris. Eleva entonces con Coca, Coca levanta el centro, pero es pasado. Sin embargo, le vuelve a quedar bien el rebote. 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Atacadón por parte de Arnold Barrios. Arnold está en plan grande el día de hoy. Abajo, ¿dónde duele? Una mano termina siendo salvadora. Se volvió a ser grande el 23. Kevin, qué buen partido que se está llevando el portero hoy titular de Comunicaciones. Hay una falta, pide una falta sobre Duarte, pero al final termina siendo un saque de puerta. 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Kevin, ¿qué estás tomando?
1: La mejor cerveza, sí, se agiganta Arnold Barrios en el fondo, porque otra vez un remate a quemarropa, un centro desde el sector de la derecha que le queda al futbolista de Antigua GFC. Oh, saca el remate y bien Arnold Barrios para recostarse sobre el sector de su izquierda y sacar esa pelota y luego caer el Espino en el complemento. Pero Comunicaciones defensivamente mal.
0: No, muy terrible.
1: Mal. No tapa una y realmente este partido podría ir 3-1, te diría yo, 4-1 a favor de Antigua GFC, porque realmente ha tenido Antigua bastantes ocasiones que de todas ellas solo ha podido capitalizar una. Y eso en gran medida es gracias a Arnold Barrios. 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Iván, ¿qué estás tomando?
0: Ah, yo la mejor cerveza. Me voy directamente al pensativo con Saca porque hay variantes con Antigua. ¿Qué estás tomando?
2: Gallo, la mejor cerveza, hay modificaciones, se va con el número 31, William Fajardo, ingresa con el número 26, Diego Fernández, es la primera de las dos modificaciones que se está practicando. También se da a conocer que sale por parte del cuadro Panza Verde con el número 24, Zúñiga, y el que está ingresando es Alejandro González. Es el doble cambio de jugador y no el trabajador para ganar dinero. Lo dejo porque se viene Comunicaciones. ¿Qué están tomando?
0: Cayo, la mejor cerveza. Ataca el cuadro algo. Esta puede ser interesante. Viene el rebote. 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Pero también Jorge Moreno se hace grande en el fondo y termina sacando la bocha. Es el momento Crema. Es el momento Albo. Y Nelson Iván García levanta el centro pasado. Intenta rescatar la pelota. Pero también termina rechazando la defensa de Antigua. Ataca entonces Antigua por el sector de la izquierda. Van con un elemento nada más al ataque. Es imposible ganar. Sin embargo, el Chema empieza a hacer de las suyas. El Chema a cambiar de lado y a jugar por el sector de la derecha y se viene con todo el cuadro colonial. Abren para que vengan con el Coca Castellano. Y con Castellanos a jugar en corto. Ya la tiene Coca y sigue Coca, pero le quedó muy larga la pelota a Galvez y termina siendo una falta. Falta que apuestes en ganaplay.gt, donde ganar es una pasión. Ahí se le termina escapando la bocha y pues va a ser bola para que juegue el cuadro de Comunicaciones. Esto es lo que tiene que hacer el cuadro Albo, ganar las espaldas, intentar llegar a última línea y causar algún peligro, causar algo diferente. Pero Antigua dice nanay, nada, vámonos ya, agórrense de las manos porque se viene por el sector de la izquierda. Está ahí jugando solo, pero termina. Estaba esperando la pelota solo ahí Gálvez, pero lee las malas intenciones perfectamente el pitbull y termina rechazando. Sin embargo, no descansa y atacan por ese lado y viene Diego.

0: sigue Diego, le va a pegar, le pegó, le pegó. El rebote, autorrepuesto unidad de servicio de calidad, se va por un costado para un saque de puerta. 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Minuto 70 es el tiempo de juego. 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Claro que sí, el marcador es 1 para Antigua, 0 para Comunicaciones. Y mira Comunicaciones, y Dairon sigue con un paso interesante. Esta puede ser, solo, solo, solo. ¡No te lo puedo creer! Nelson Iván García la tuvo de frente a bocajarro, exquisito. Bueno, también se iba a anular porque estaban fuera de lugar. Pero qué manera de fallar, solo, solo, solo. Y lo mandó al arco, increíble, pero de la Antigua, a la catedral, a donde, a las, no sé a dónde la mandó, pero no lo puedo creer lo que se acaba de comer Nelson Iván García. Kevin, ¿qué estás tomando?
1: La mejor cerveza, sí, más allá de que se iba a anular la acción por un fuera de lugar, la definición de Nelson Iván García, totalmente desviada, un balón frontal que le pone Dairon Reyes, queda completamente solo, apenas decía al defensor la sombra, y ese remate se va por encima, ni siquiera tuvo que ponerle las manos Jorge Moreno para poder evitar la caída de su pórtico. Y eso ha sido Comunicaciones, sobre todo en la primera parte. En este segundo tiempo le ha costado un poco más, pero en el primer tiempo, cuando el partido era de ida y vuelta, Comunicaciones tuvo varias acciones importantes de frente al marco, y ni siquiera tuvo que intervenir Jorge Moreno para decir, bueno, es algún acierto del portero. No, realmente hoy carente de efectividad este Comunicaciones, y por eso es que Antigua está al frente en el marcador. Iván, ¿qué estás tomando?
0: Calla la mejor cerveza, y ahora es Antigua el que intenta atacar. Ahí está de manera sólida con el Chema, y mira el Chema, arranca en tercera, pero sigue el Chema, qué jugadón del Chema, viene el remate, está solo, solo, solo, solo. Espectacular, tanto el portero como la saga de Comunicaciones. Diego Santi llega a cerrar luego de un atajadón por parte de Arnold Barrios. Pero todo va a quedar para la anécdota porque fue fuera de lugar. Ahí, en dos ocasiones, termina ganando el cuadro albo. Saca, saca, saca, ¿qué estás tomando?
2: Gallo, la mejor cerveza. Se van a venir modificaciones. Los dos futbolistas que estarán ingresando al terreno de juego: Camacho con el número 36 y Raimundo con la camiseta número 30. Son los futbolistas que van para adentro. Es el caso de Dairon Reyes con el número 10. Es el que está en estos momentos abandonando el terreno de juego. Él abandonó por Emerson Raimundo con la camiseta número 30. El otro cambio por parte de Comunicaciones salió con el número 8, el caso de Jonathan Moncada, y el que ingresa con el 36 es Samuel Camacho. Recordemos que acá va a estar sumando minutos juveniles el conjunto de Comunicaciones. Iván, es el cambio de jugador Hino, el trabajador para ganar dinero, doble sustitución por parte de Comunicaciones. ¿Qué estás tomando?
0: Cayo, la mejor cerveza. Y efectivamente, y ese Camacho suma 67 minutos en tres partidos. En total Comunicaciones tiene 280 con Axel de la Cruz, Matías Micheo, Camacho y David Prada. Ahí está entonces tratando de sumar y que no le vuelva a pasar lo de la temporada pasada al fantasma. Que sí, entonces sí puedo alinear a 4 para que lleguemos, o cómo está la cosa. Alineamos como a 5 para llenar los minutos.
1: Pero solo puedes sumar, digamos, con dos futbolistas el tiempo de 90 minutos, no más, así pongas 4 o 5 por partido.
0: Así quería él. Al final no le salió. Le avisaron al final. Ahí se viene Alexander Robinson. Atención, sigue el eterno Is. Va con todo. Robinson sigue peleando, pero hay una falta. Y otra vez manotazo a la cara. Y va a ser cartulina amarilla para el camisola número 21 sobre Diego Santis. Y mira, está entonces cartulina, pero azul. Saca, ¿qué estás tomando?
2: Cayó la mejor cerveza, se vino inmediatamente el reclamo por parte de todo el banquillo de la Antigua. Se confirma la amarilla para Alexander Robinson, el pelado, uno de los capitanes del conjunto de la Antigua Guatemala. Digo uno porque está el caso de Castellanos, está también... Y es el otro capitán del conjunto de la Antigua, se me va, Coca Castellanos es uno. Robinson, y el otro es el caso de José Ardón, es el otro de los capitanes que tiene el cuadro de la antigua Guatemala. Cuando no están los dos, Alexander Robinson es el que toma esa posición. Se lleva la amarilla y no están de acuerdo, porque incluso desde el banquillo de comunicaciones el fantasma sigue reclamando y pide algo más. Es decir, pide la expulsión sobre el pelado futbolista del conjunto de la antigua Guatemala. No va a pasar a mayores. Ojo, porque hay indicaciones por parte del fantasma Figueroa, seguramente para intentar presionar a Robinson, que se equivoque en un mano a mano y que esto pueda representar una cartulina de expulsión. Se calman los ánimos. Mauricio le sigue reclamando al asistente número uno, pero no va a pasar absolutamente nada. Ah, bueno, hay revisión del VAR, muchachos. Se la dejo a ustedes, porque se los digo, Comunicaciones no se quedó tranquilo con la sanción, así es que habrá revisión. Iván, ¿qué estás tomando?
3: Calla la mejor cerveza. Y es que también hay un expulsado de la banca de Antigua GFC. No logro alcanzar a ver quién es, Kevin, pero hay un expulsado, gabacha color naranja. Y lo decíamos, el fantasma a revisar, pero ¿qué va a revisar si...? Ah, no, a Camargo, termina expulsando a Camargo por alegar, ahí está, el 77, ya no es gracias a él, a superproducción de Kevin. Pero, ¿qué está pidiendo? No entiendo.
1: Sí, lo que se pide...
3: Es el manotazo, pero manotazo, no hay nada.
1: Es un manotazo sobre el rostro de Diego Santis. Sí lo toca, hay que decirlo, sí lo toca, pero... A mi consideración,
3: es amarilla, ¿no?
1: Es una jugada futbolera, los dos se van forcejeando. De hecho, Santis agacha la cabeza al momento de ir en esa carrera junto a Alexander Robinson. Para mí es amarilla, sí, pero para ahí. Roja, no lo sé. No, para mí no es roja.
3: Ahí está. Sí, no, por eso te digo, ¿qué va a marcar? La va a perder ahí el fantasma Figueroa. Es verdad, le queda una más, pero va a ser nada más cartulina amarilla, así me atrevo a mencionarlo, no es para tanto. ¿Qué va a decir entonces Julio? Dice, amarilla, se queda, está incorrecto. Sí, la verdad, es que me pareció rarísimo que la manera en que sacó la cartulina azul.
1: Estaba así seguro, como,
3: le creí, pero bueno. Al final terminamos quedándonos igual. Por cierto, hoy, a ver, ¿cuántas más? 1, 2, 3, 4, 5 amarillas, ¿no? Mala roja de ahora de
2: Iván.
3: Dime.
2: Sí, ahorita Camargo se retira, molesto evidentemente, con la gabacha naranja, se quita camisola y gabacha, que en estos momentos que ingresa al túnel de camerinos en este recinto deportivo, así es que Camargo se retira y se mantiene la cartulina roja sobre el futbolista de la antigua Guatemala. Se queda con 11 la antigua, porque recordemos que Camargo había abandonado el terreno de juego, pero será una de las bajas sensibles para la próxima jornada. Iván, que está tomando
3: Gallo la mejor cerveza, así que se pierde el partido contra San Pedro. Ahí entonces estará fuera el buen Edgar Camargo. Ahí está entonces, reanudamos las acciones. Se tardó un mundo, pero termina siendo tiro de esquina. 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Ahí está el pelón Robles, va a ser el encargado de levantar la bocha por ese lado. Ya se está cayendo el partido de a pedazos. Empezaron a pegar, empezaron a alegar muchas amarillas y han entrecortado muchísimo este partido de sábado. Ahí está Torre de control, el permiso para despegar. Despega la pelota, pero termina en las manos de Jorge Moreno. Y este tranquilo se queda con la número 5. Intenta salir rápido, no, prefiere cambiar la tónica y va a jugar de manos con Carbonell. Y ahí le tiene el TikToker con el Coca, otra vez con Carbonell. Y juega de manera interesante con Galvez termina dando una pedrada a su compañero y termina recuperando entonces comunicaciones a jugar ahora con Olivera. Ahí la tiene Olivera con el Pitbull pisa la pelota en una ocasión y termina jugando para que vengan con Grijalva y Kevin a jugar por ese lado de la izquierda. Parece que no tiene prisa el cuadro de comunicaciones y vuelve a retocar ahí con Olivera con el Pitbull, a ver si levanta las manos, a ver si levanta la bocha. No, prefiere jugar en corto. Ahí la tiene entonces con Camacho, empieza a darse la vuelta el pelón bailotea por aquí, el pelón bailotea por allá, no encuentra por dónde, sigue el pelón, denle al pelón, sigue el pelón, pelea el pelón y García va atrás de él, le logra quitar la pelota porque hace comunión con el Chema. Y el Chema jugando rápido por el sector de la izquierda, pero llega a cortar perfectamente las malas intenciones por parte de los coloniales. Y otra vez el pelón a abrir el botín derecho, recibe de buena manera. Y ahora se van por ese lado de la derecha con Raimundo. A ver, Raimundo, ¿qué va a hacer Raimundo? Pero termina siendo un saque de puerta. 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Kevin, así tampoco se puede. ¿Qué estás tomando?
1: Ya de la mejor cerveza, sí, definitivamente. Le está costando Comunicaciones en los últimos minutos, y también es porque Antigua GFC ha hecho variantes precisamente para cuidar el marcador. Ha hecho ingresar más futbolistas de marca, también ha retrasado un poco las líneas, y eso también ha hecho que le cueste encontrar más espacios a este equipo crema. 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Son prácticamente 7-8 amonestados, Iván. Tanto apegado a la Antigua, Chepe Espinosa, Edgar Camargo, que ya había recibido a María y luego pues se termina yendo expulsado, Fajardo, Kevin López, Alexander Robinson, y de Comunicaciones únicamente Steven Robles. ¿Qué estás tomando?
3: Ahí va otro. Ay, la mejor cerveza, y ahí va otro, ya lo cantaba perfectamente, y va a ser para Camacho. Samuel se lleva la cartulina amarilla. ¿Tú saca que eres uno de los ojos que todo lo ve? ¿Por qué hoy Arnold y Jorge Moreno? ¿Qué estás tomando?
2: Cayo la mejor cerveza. Morán está en la tribuna, no entró en la convocatoria, y Freddy solicitó un permiso especial, y es por eso que, curiosamente, los dos guardametas suplentes, tanto Jorge Moreno como Arnold Barrios, son los que están sumando minutos en este enfrentamiento. Yo no sé si ustedes coinciden, pero para mí la mejor modificación de la Antigua, el ingreso de Carbonell. Neutralizó en el primer tiempo al Black Castañeda y neutralizó por completo a Nelson Iván García. No ha dejado hacer nada, absolutamente nada, al conjunto de Comunicaciones, y en la última saliendo bastante bien. Y ojo que Robinson ahora lo adelantaron y lo colocaron como un volante de contención, y por eso es que Carbonell está jugando un poquito más al centro y ya no tan tirado hacia el sector de la derecha. Adelante, Iván, que se viene la Antigua. ¿Qué estás tomando?
3: Cae la mejor cerveza, y te agrego una más. También Grijalva neutralizado por ese sector de la izquierda. Ahí está Antigua, ya lo dice, buen saca. Agárrense de las manos porque está solo, solo, pero Arnold Barrios, uy, se estaba volviendo loco. Arrancó en tercera, arrancó tímido. Y por fortuna para Comunicaciones, Antigua no logra capitalizar, pero termina siendo saque de manos. Mueve rápido, vámonos por ese lado. Ahora sí, van con Diego. ¿Qué va a hacer Fernández? Uno contra uno, uno contra uno. Viene Diego, sigue Diego, levanta el centro, queda la deriva. La pelota abajo, muerde y termina ganando el cuadro albo. Sin embargo, recupera ahí Antigua, se vuelve loco el TikToker, manda la guerra a su compañero y la baja perfecto, pero le quedó muy atrás el efecto de la pelota. Me parece que fue a Castellanos, no termina siendo de buena manera, y pues va a ser pelota para que mueva el cuadro albo. Hay variantes, acá voy contigo. ¿Qué estás tomando?
2: Gallo, la mejor cerveza, y sí, la chifla en estos momentos por parte del aficionado, porque se va con el 16 Diego Santis, y el que está ingresando con el número 19, Axel de la Cruz, es la modificación. Así es que Axel de la Cruz para adentro, y el caso de Santis, en este caso Diego, es el que está abandonando el terreno de juego en el cambio de jugador, y no el trabajador para ganar dinero. Una variante más, otro juvenil por parte del compañero. Este no es tan juvenil, este es canterano en el caso de Comunicaciones. Ojo que se viene Comunicaciones, Iván, que estás tomando.
3: Cacho, la mejor cerveza. Ahí está atacando Comunicaciones. Grijalva por fin se anima. Manda ahí por el centro, gana perfectamente. Empiezan a tejer, la pelota quedó a la deriva. Sigue peleando, sigue el pelón, sigue el pelón, desde el pelón, todo el pelón, levanta el centro, pero no llegó el remate, autorrepuesto Linares, servicio de calidad. Ahí se escapó Axel de la Cruz, se pudo haber hecho grande, pero no llegó a la bocha y Jorge Moreno es por eso que detiene todas las acciones. Intenta salir el cuadro antigüeño, van por el sector de la izquierda, gana perfectamente y ahora a tenerla Ale. Ahí la tiene González, sigue Alejandro, Ale sigue bailoteando por aquí, bailotea por allá, saca los pasos prohibidos y termina limpiando la zona, cambio de lado, la pide perfectamente por este sector, la baja muy pero muy brava ahí Tito Gálvez y termina siendo posesión para la antigua. Los panza verde, quieres pensas verdes, perdón, termina ahí jugando con este que es Moreno. Moreno manda la guerra a sus compañeros, también pelea el cuadro albo, el árbitro pide falta, hay una falta, falta que apuestes en ganaplay.gt, donde ganar es una pasión. Le pegaron a Raimundo. Kevin, ¿qué estás tomando?
1: Una de las mejores cervezas y otro encontronazo ahora con José Gálvez y una acción importante para el conjunto de Comunicaciones, que pues ha hecho variantes, ha intentado el fantasma Figueroa desde el banquillo también encontrar alguna solución que hasta el momento no ha llegado. Y también cuando ves los nombres que ingresan, vemos que Comunicaciones está diezmado, que le hace falta futbolistas y que Navanca tampoco tiene mucha profundidad para intentar cambiar la historia de este compromiso, diciendo también y haciendo la salvedad que sí ha generado Comunicaciones y que se ha tenido oportunidades, pero no ha logrado capitalizarlas. Y desde el banquillo tampoco ha encontrado una solución. Iván, ¿qué estás tomando?
3: Hay la mejor cerveza, ataca Antigua, levanta el centro, pero rechazado por la saga. Intenta salir ya como puede el conjunto de Comunicaciones. Y Comunicaciones es el reflejo de lo que tiene el fantasma. Desesperación pura en el banquillo. Y a cómo va la cosa en 85 minutos, es el tiempo de juego. 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Y mira hasta dónde mandó la tarjeta. ¡Agárrala, Carlos! ¿Qué esas de souvenir? Algo. Como dice por ahí el chinito, cancha siempre cancha, ¿no?
4: La mandó. Me la van a venir a pedir. Están contadas. Lamentablemente están contadas.
3: Es que se volvió loco el fantasma Figueroa. Kevin mandó lejísimos a la... ¿Qué culpa tiene la carta? Dime, ¿qué culpa tiene?
1: Ay, no, increíble.
3: Ahí está Marco Antonio, que nos dejó bendita Liga Nacional. Atención, intenta salir Comunicaciones, también Antigua con la pelota, presiona, muerde, pero sale limpiando muy bien la zona, perfecto ahí el señor Fernández, y va a ser pelota para que vengan con Jorge. Jorge va con Carbonell, el TikToker. Está impresionante Carbonell, está en un nivel, o por lo menos hoy está en un nivel espectacular. Y mira el Coca, se hace el autopase, levanta el centro, pero termina en las manos de Arnold Barrios y no pasa absolutamente nada, Kevin.
1: Sí, le intentó Coca Castellanos desde el sector de la derecha, llegaba completamente solo, había un compañero que cerraba la pinza del otro lado, intentó darse la Coca, no le salió nada, ni la Coca,
3: lo más difícil,
1: ni
3: la Oscar, le salió
1: ni nada. Lo que terminó es dándole la pelota a Arnold Barrios. Y bueno, Comunicaciones a salir del fondo nuevamente, un Comunicaciones que ha hecho variantes, que ha intentado a través de Steven Robles sobre todo encontrar un futbolista que tome la pelota y que empiece a crear los espacios, a mover la pelota, a ser ese futbolista creativo, pero hasta el momento no lo ha encontrado. Lo ha intentado Steven Robles, pero sus características tampoco son de crear juego, de realmente ser el jugador que mueva al equipo. Es más bien un tipo de corte que sí tiene muy buena técnica con el balón, pero sus características, me parece a mí, son otras. Y eso también, de eso también carece Comunicaciones en este partido y a nivel general en el plantel. Steven Robles y Marco Domínguez, metió a Emerson Raimundo como un volante por izquierda, Nelson Iván García y Omar Duarte para empezar la presión, y Axel de la Cruz también para acompañar en el sector de la derecha, pero hasta ahora se está quedando corto este Comunicaciones del fantasma Figueroa. Vamos a ver qué pasa en los últimos minutos. Iván, ¿qué estás tomando?
3: Cayó la mejor cerveza, Comunicaciones a intentar el ataque por el centro, termina rechazada por la saga y por fortuna le vuelve a quedar a los albos. Agárrense de las manos porque se viene Comunicaciones por el sector de la derecha, la va a levantar Axel de la Cruz. Ahí llegó el remate, otro repuesto Linares, servicio de calidad. Ahí llegó la pelota, pero termina siendo de Jorge Moreno para otra tajada en su CB. Raimundo no puede conectar de buena manera, pero se está acercando de a poquitos. Y Duarte, me lo saludan. Al final termina siendo Nelson Iván García, saca. Pero Duarte, al parecer, Comunicaciones jugando con un hombre menos. ¿Qué estás tomando?
2: Cayo, la mejor cerveza, y en esta hay que darle mérito, así como Arnold Barrios, bien ubicado y atento para poder atajar, y que está bien Moreno, que termina lanzándose, termina atajando esa pelota, y que incluso termina ganando algunos segunditos. Creo que físicamente ya se perdieron las formas, física y tácticamente, todos van para arriba, tanto de la Antigua como de Comunicaciones, está dando un duelo ida y vuelta, pero bastante desordenado. Ojo, porque se reclama contacto, se va a venir la Antigua, y a ver si no vienen tarjetas. Iván, ¿qué estás tomando?
3: Cayo, la mejor cerveza. El árbitro dice, juegue, que esos provalientes se están dando por todos lados, se están dando aquí, allá, por allá y por acuya, pero viene Robinson, se pasa de vivo, va por el sector de la izquierda, es que está solo contra el mundo, es una odisea, ahí está, solo, pero claro, el Espino le dice, aquí no, o pasa la pelota, o pasa el jugador, pero no los dos, y termina siendo falta, falta que 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Kevin, se llegó con todo, y cuánto se agrega, ¿qué estás tomando?
2: Cuatro más.
3: Gracias.
1: Gallo, la mejor cerveza, sí, cuatro minutos más y la cartulina amarilla para Karel Espino, se une Steven Robles y Samuel Camacho como los amonestados para Comunicaciones en este compromiso. Le cruzó el carro Karel Espino a Alexander Robinson, y bueno, una oportunidad importante, y también la va a reclamar Mauricio Tapia para ver si puede conseguir algo más en el terreno de juego, que la amarilla que ya se le sacó a Espino pueda convertirse en roja, pero parece no estar de acuerdo también Mauricio Tapia. Ay, me parece una discrepancia ahí, tal vez alcanza a verlo, saca, porque parecía molesto el profe Mauricio Tapia, al final como que se arrepintió, pero ya se habían llevado la tarjeta, ahí está viendo si todavía o no. Al fin sí, se va en este caso a chequear.
2: Se va a revisar.
1: Claro, se va a revisar al final la jugada. Parecía ahí un tipo de discrepancia, como que no estaba muy de acuerdo Mauricio Tapia. Al final sí, se va a utilizar la oportunidad para ver esa acción, esa falta de Karel Espino.
2: Ya no, ya no, dice Mauricio, pero ya había mostrado la tarjeta. Entonces le pregunta el cuarto árbitro qué es lo que va a reclamar. Mauricio le intenta explicar. Muy molesto lo de Mauricio Tapia, porque pues evidentemente él reclama el primer contacto, pero posterior a esto hay un segundo. El segundo sí lo sancionan, y en el segundo sí le muestran la amarilla a Karel Espino, pero él ya había solicitado la revisión, y es por eso que se va a cumplir con el protocolo correspondiente. Hay revisión por parte del central con el acompañamiento del cuarto árbitro. Y sigue reclamando Mauricio Tapia, se le suma uno de sus integrantes del cuerpo técnico, mientras Julio Luna sigue en el análisis y la deliberación, si habrá otro tipo de sanción, porque puede ser una amarilla más, puede ser incluso cambiar la amarilla de Karel Espino por una roja, o si se queda como está. El cubano con cartulina amarilla, tiro libre en favor del conjunto del Antiguo Guatemala, y vamos a jugar. Los dos árbitros en estos momentos están observando la pantalla.
3: Sácate,
2: ante
3: digo,
2: la mirada vigilante de los dos cuerpos técnicos, la seña por parte de Julio Luna. No pasa nada, nos quedamos como estamos, muchachos. ¿Qué están tomando?
1: 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Al final, Iván, se revisaba
3: Maciero,
1: una jugada,
3: ¿no?,
1: previa, la de Maciero. Decide Julio Luna que no es falta y se va a reanudar desde ese cobro posterior, donde Karel Espino terminó cometiéndole la falta a Alexander Robinson. Iván, ¿qué estás tomando?
3: Cacho, la mejor cerveza. Y por cierto, ya con este partido van 9 de 11 partidos jugados entre estos dos, donde Antigua anota primero. Ahí está el centro, queda la pelota a la deriva, nadie puede rematar, viene el rebote, autorrepatulidad, el servicio de calidad.

0: Maciero. Agustín Maciero se acaba de aventar un golazo. La agarra de media vuelta al estilo Luis y Miguel y no se la piensa dos veces. Nada más acomoda la pelota y ¡pum! Para adentro. Imposible para Barrios, imposible para cualquiera. Es un auténtico golazo de Maciero. Este que no anotaba desde que jugó contra Marquense, hoy se remide. Ahí está, se remide con el gol. 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Claro que sí. El marcador, claro, es 2-0 Comunicaciones.
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2: Golazo por parte de Agustín Maciero para terminar de sentenciar el partido en el Estadio Pensativo. Balón ahí a la altura de la entrada del área, apenas la recepciona, se da la media vuelta, saca el remate, no logra tapar ahí a Arnold Barrios, que ha sido una de las figuras para Comunicaciones más allá del resultado, y entonces Antigua GFC termina por rivalidad. Su buen momento a nivel local, a nivel internacional no le alcanzó, pero a nivel local empieza a pasar la primera prueba importante frente
3: ¿ahora
2: a
3: qué?
2: Comunicaciones. ¿Y ahora qué con Comunicaciones? Porque lo dijo Dairon Reyes post partido ante Malacateco. Parece que ya despertamos, pero...
3: Parece que no.
2: No sé, parece que no. Parece que no. Iván, ¿qué estás tomando?
3: Cabe la mejor cerveza, se redime ahí. Bien ahí, Maciero. Desde julio que no anotaba el 15, Carlos. Esto prácticamente está sellado. ¿Qué estás tomando?
4: Se nos fue. La mejor cerveza. Sí, la anotación por parte de la Antigua Guatemala. Lo celebra la gente. Mauricio Tapia lo grita con todo. Últimos segundos, Iván, ¿qué estás tomando?
3: Gallo, la mejor cerveza, quiere Comunicaciones, pero Julio Luna dice no más. Se terminó. Se culminaron los 90 minutos reglamentarios. Y en el face to face de Tapia con Figueroa, Tapia ahora tiene 3-2 del fantasma Figueroa. ¡Qué gol! ¡Qué gol por parte de Agustín Maciero! 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El marcador final es Antigua 2, Comunicaciones 0.
2: Bueno, así culmina el partido entonces. Lo ganó la Antigua Guatemala por marcador de 2-0. Goles de William Fajardo y Agustín Maciero para pues darle una nueva victoria a este cuadro colonial que mantiene el buen pie en este torneo Apertura 2026. No le alcanzó a nivel internacional, pero a nivel local está cumpliendo este cuadro de la Antigua. Y Comunicaciones sigue dejando dudas en cuanto al funcionamiento, en cuanto a la efectividad. Y esto pues le está pasando una factura importante. Esta era, y lo decíamos en la previa junto a Carlos Zacarías, esta era la prueba importante para Comunicaciones porque se había enfrentado a equipos de media tabla hacia abajo, por decirlo respetuosamente, pero esta era el primer parámetro para este Comunicaciones que en cuanto a volumen de juego le faltó, creo algunas ocasiones no tuvo la efectividad, pero Comunicaciones sigue dejando muchas cosas que desear. No sé cuál es tu comentario acerca de lo que hemos visto hoy, no solo de Comunicaciones, sino también de Antigua.
4: Sí, mira, volumen en el análisis, creo que Comunicaciones mostró cosas interesantes, pero no llega a ser contundente. Y la Antigua también tuvo chispazos. Es más, yo creo que no fue tácticamente la mejor presentación de ninguno de los dos, pero físicamente y a nivel de intención, me animo a decir que ha sido uno de los partidos más ofensivos de Comunicaciones y uno de los más ofensivos por parte de la Antigua Guatemala. El tema está en la contundencia. El cuadro de la Antigua sí fue contundente en comparación con lo que pudo llegar a ser el cuadro de Comunicaciones. Arnold Barrios junto a Carbonell creo que han sido de los más destacados, uno del lado de Comunicaciones y el otro del lado de la Antigua Guatemala. Así es que me parece que fue un partido parejo, un partido muy trabado, muy ríspido, muestra de ello la cantidad de cartulinas amarillas que se terminan mostrando, pero que al final de cuentas también esto se gana con goles y el cuadro de comunicaciones no encontró los mismos, mientras que la antigua Guatemala sí. Así es que vuelvo con tu persona, Kevin. Nos vamos a instalar en estos momentos en la sala de prensa para escuchar las declaraciones de Mauricio Tapia, a ver si viene el fantasma. Yo creo que no, pero igual lo vamos a esperar. A ver quiénes atienden la rueda de prensa por parte de la antigua. Pulpo, ¿cómo sí que estás tomando?
2: Cabe la mejor cerveza, gracias, Saca. Vamos a hacer una pequeña pausa y regresamos para continuar con el análisis de lo que nos deja este antigua GFC 2, Comunicaciones 0. Ya regresamos.

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0: Bueno, continuamos a través del 106.1 de la red. Estamos en las conclusiones de lo que fue el compromiso entre Comunicaciones y Antigua GFC. Lo termina ganando el equipo de Antigua por marcador de 2-0. Iván, pues un partido con ritmo, pero carente sobre todo de Comunicaciones, de efectividad. Y Antigua, de todas las que generó, pudo capitalizar dos.
1: Sí, y es que eso es lo que hoy en día está reventando las redes sociales. Está checando un poco, mucha afición molesta por el rendimiento de hoy. Se entiende, ¿no? Porque tanto Municipal como Comunicaciones todo el tiempo se le exige, todo el tiempo está bajo esa lupa, bajo ese radar de buen fútbol. Nos sigue demostrando que pasan las fechas, pasan las jornadas, pasan los minutos, pasan los jugadores y no hay manera. No hay manera de que Comunicaciones logre encontrar un juego sólido. Hoy no le llenaron la canasta porque Arnold Barrios, pues, estuvo bastante solvente. La defensa preocupa muchísimo, pero muchísimo. Sobre todo los dos centrales, los laterales de alguna u otra forma también sufren, porque en el medio campo no hay una generación de juego. Pelón Robles no puede hacer absolutamente todo. Pitbull Domínguez sí te recupera, te muerde, te aprieta, pero tampoco te genera mayor cantidad de volumen de juego, volumen de fútbol. Y Dairon Reyes, chispazos, par de chispazos, pero en el mundo del fútbol y en esta Liga Nacional no se viven de chispazos. Y lamentablemente hoy Comunicaciones, duele decirlo, pero no tiene todavía una base sólida.
0: Sí, y lo de Moncada también, chispazos. A mí me parece que el Fantasma ha decidido poner a Dairon Reyes en el sector de la derecha como un extremo, y creo que su mejor versión en Comunicaciones siempre ha sido jugando como media punta, detrás del delantero, teniendo esa soltura para poder movilizar a lo largo de los tres cuartos de cancha, pero tirándolo en ese sector lo encasillas mucho, y vimos, tuvo algunos chispazos cuando la pelota llegó hacia él, pero cuando no hay generación de fútbol, cuando no hay alguien que agarre la pelota, un tipo como Dairon Reyes en ese sector creo que te puede aportar mucho más que tirándolo al extremo.
1: ¿Cuántas jugadas te recuerdas de Dairon? ¿Tres máxima?
0: Sí, tres máxima, dos.
1: Y generaste, y Moncada tuvo para liquidar y termina fallando esa jugada que generó Dairon. Pero de ahí, lamentablemente, vas a tener 90 minutos más, donde si no aprovechas la 21ica que tenés, así es imposible y así es difícil. Y tú hablabas de algo muy interesante dentro del partido. Cuando revisas el roster de Comunicaciones, no encontrás nada. Sí, o sea, con todo respeto, encontrás jóvenes talentos, pero que todavía no son maduros, que están aprendiendo, que están en esa lucha. No son superdotados, no son alienígenas, no son prospectos de Messi, Cristianos, Modric, Toni Kroos, que sabes que te van a causar algo distinto. Sí, son jugadores profesionales, por supuesto que se aplaude, es aplausible esa parte, pero Kevin, no tenés un superdotado en esa cancha, y hoy lo demostró con Axel de la Cruz, con Camacho, que ingresan, que son dos jóvenes futbolistas, pero que tampoco tienen mayores sensaciones de fútbol, Kevin. Esa es la realidad.
2: Iván,
1: dime.
2: A ver, en estos momentos está ingresando a la sala de prensa el profesor Mauricio Tapia, así es que vamos a tener completamente en directo la conferencia de prensa y las declaraciones del mago Mauricio Tapia. Hoy, pues, evidentemente las sensaciones son distintas tras la victoria que se consigue por parte de la plantilla de la Antigua Guatemala en esta jornada de Liga Nacional del Fútbol Guatemalteco.
3: Tenemos al profesor Mauricio Tapia, pregunta, nombre y el medio.
4: Gracias, profe. Buenas noches. PJ León para Fox. Profe, importante mantener el invicto. Un partido que bastante peleamos en el primer tiempo. Por ahí se cae el complemento, se caen ambos equipos, pero logran aprovechar para ser contundentes en el cierre. Te quería preguntar, ¿por qué contraste, profe, de este Antigua, más allá de los rivales, por supuesto, pero entre lo internacional y lo que han logrado en Liga Nacional? Platicaba con algunos de tus jugadores y me decían que era lo que se había propuesto, pero quisiera escuchar cuál es tu análisis. Como primera pregunta, la segunda, te noté molesto por momentos con Geo Fajardo, que no termina de entenderte en tu idea táctica. ¿Qué es lo que pues, tenés pensado para poder corregir esto? Porque más allá de eso, es tu goleador. Y pues bueno, la última, ¿cómo? Y cerrar ahora lo internacional entre semana y luego ya planear contra San Pedro. ¿Vas a mover algunas piezas? ¿Vas a dosificar? ¿O te concentras totalmente en eso?
5: Bueno, buenas noches. A medida que tú vayas contestando, recordame de repente. La primera es la contundencia que encontramos en el segundo tiempo, y creo que no arrancamos bien el partido. Creo que arrancó mejor Comunicaciones. Decidimos cambiar sistema. Cuando se lastima Priwitz, tampoco hicimos pie, por lo menos 10, 15 minutos, y después el equipo empezó a fluir y empezó a controlar la pelota, encontró espacio, nos pusimos a ganar, tuvimos todo para liquidar el partido en el primer tiempo. Seguimos pecando de esa falta de contundencia en situaciones claras, que de repente en el desarrollo de un torneo tan largo te da un margen de error mucho más grande. Si lo tengo que comparar, después que nos caímos, sí, tratamos de oxigenar mucho, sobre todo por afuera y los de arriba, porque sabemos que Comunicaciones no se iba a morir de nada, iba a intentar. Y cuando estás ganando solamente por un gol contra rivales así tan importantes, entonces si no liquidas el partido, de repente siempre vas a pasar algún tipo de sobresalto. Pero creo que en definitiva fuimos justo ganadores. La contraparte con la Copa Centroamericana, creo que por más que intentamos mantener la misma idea, la misma convicción, y de repente en el desarrollo de los juegos estuvimos a la altura, si no sos tan contundente en el área rival, contra rivales que sabes que en algún momento te van a proponer algo importante, todos los rivales nos llegaron menos y todos nos ganaron. ¿Pasaría por revisar la forma? Es un factor a analizar, pero nosotros tenemos una forma instaurada y una forma de juego que todavía no es tan sólida a nivel centroamericano. Quizás o es demasiado arriesgada, o es necesita más tiempo de trabajo. Pero si yo empiezo a contestar eso, todo va a sonar excusa, porque y te la uno con la de Fajardo. Hay 14 jugadores nuevos que hay cosas que todavía no entienden. Están empezando a entender cómo movemos o cómo ocupamos ciertos espacios en el 4-3-3, y ahora ya empezamos a trabajar sobre el 3-4-3. Las funciones son muy parecidas, pero ya intentamos generar superioridad numérica por dentro. El tema es que después, si vos dejás sus puntas aislados, el ancho de la cancha para dos contenciones es larguísimo. Y en eso, en esa segunda transición, Comunicaciones sacaba ventaja. No le puede hacer entender a GU que debía posicionarse al costado de Coca y Chepe al costado de Chema y ensanchar un poquito más el ancho de la cancha. Pero esas son cuestiones que yo tengo que corregir y que yo tengo que trabajar, y que las puedo explicar mucho más acá con otros decibeles, y después en campo juego las digo de otra manera, están muy cerca, las me quejo de otra forma, y no soy tan equilibrado, pero entiendo que los chicos están haciendo un esfuerzo importante que lamentablemente para la institución, para mí, para el grupo de jugadores, no se está alcanzando para competir a nivel nacional. Y eso sí sigue siendo una deuda pendiente. ¿Alguna otra cosa?
4: Sí, vas a dosificar.
5: Bueno, Moreno se lastimó, no sabemos si va a llegar para el partido del miércoles. Kevin López se lastimó, pero le alcanzó para entrar en convocatoria. No lo tomé en cuenta porque lo molestaron desde la banca, entonces creía que no era factible. Expulsaron a Camargo, Morán está lesionado, tengo lesionado todos los chicos que vinieron de la selección, hoy se lastimó otra vez Priwi, está lastimado Garzalo, está lastimado Saúl Sagastum, está lastimado Jimmy Ruiz, y entonces ya el bagaje de oportunidades se va reduciendo, y con el recuento de los daños de un partido tan duro como hoy, quizás hoy no tengo la respuesta clara de qué va a pasar para el partido. Intentaremos siempre, porque quiero que sea así, intento que sea así, que donde nos pongamos la camiseta del club tenemos que representarlo con lo mejor que tengamos, independientemente de la eliminación. Creo que nos debemos algo nosotros también, o sea, nos están castigando mucho y nos están castigando con razón, o sea, no estuvimos a la altura y eso no hay que ocultarlo, y esto, lo único que estamos tomando este campeonato nacional es con la obligación de volver a competir a nivel internacional, no nos queda otra, pero tenemos que competir de otra forma. Pero bueno, quizá eso ya es carrera pendiente para más adelante. Ahora vamos bien, en el torneo de Copa no fue muy bien, en el torneo más importante y que más expectativas teníamos no fue muy mal. No hay otro recuento de los daños que ese.
6: Profesor, muy buenas noches. Carlos Zacarías para la Red 106.1. Siendo muy cuidadoso y sin meterse en muchos problemas, como institución, ¿cómo toman la circular con el tema del FVS, que ya no se permite el uso de tabletas? Porque entiendo que incluso el profe Jorge era el encargado de dar seguimiento. ¿Lo ven bien? ¿No los convence? ¿Les sorprende la decisión o la circular que se gira por parte del Departamento de Arbitraje?
5: En un momento sí me sorprendió, cuando empecé a investigar un poquito más y ahondar un poquito más en el tema, nos damos cuenta que sí lo podemos utilizar. Lo que no podemos es, con base a eso que estamos viendo, salir todos como locos a reclamar y apoyarnos en eso, pero sí la podemos utilizar. Y lo que no se vale es que venga todos los suplentes a ver la tablet y que entonces confrontemos todos con un árbitro que tomó una decisión. Esa parte creo que hay, eso entendí yo de ordenarla, no entendí de que no lo podemos utilizar. De hecho, nosotros utilizamos siempre dispositivos, pero son de GPS para medir los esfuerzos de los chicos en vivo, y también tenemos el apoyo, ya sea dentro o fuera de la cancha, también tenemos el apoyo de la tecnología. El tema es que a la hora de reclamar debería ser de una forma más civilizada. Entendemos que el árbitro tomó una decisión, y si nosotros no estamos de acuerdo porque queremos otra cosa, pedirla con la, y no todos desaforados y gritando y queriendo decir todos al televisor y gritándole a los árbitros. Esa parte creo que la tenemos que corregir todos, pero debemos educarnos con base a esta nueva forma que no la tenemos tan instaurada. Si, imagínate, si protestábamos sin el televisor, imagínate ahora. Pensamos que tenemos razón en todas y generalmente nos estamos equivocando todos los técnicos. Entonces, creo que debemos capacitarnos un poquito más nosotros y tomarlo como una situación de apoyo y no como una guerra con los árbitros, porque no va por ahí. Generalmente toman buenas decisiones y cuando se equivocan, ahora tenemos el respaldo de repente para verificar o no.
4: Creo que en esa misma línea, Piche, por ejemplo, el fantasma, tenía alguna duda porque quería reclamar que se realizara una falta. ¿Crees que falta, valga la redundancia de términos, más capacitación de qué se puede, qué no se puede pedir? Porque entiendo que hubo una capacitación inicial con capitanes y demás, pero ya es constante esto. En el caso tuyo, vos le decías, pero no, ni me dejaste, pero decirte qué jugada quiero que revises. Creo que eso sí puede ser algo a mejorar.
5: Sí, bueno, yo generalmente tengo buen ida y vuelta con los árbitros. Trato de quejarme de una manera respetuosa y ellos generalmente me contestan también de una manera respetuosa. Entonces, en ese sentido, yo entiendo que ellos son la autoridad y ellos me pueden explicar si tengo razón o no tengo razón, y yo lo tomo con esa naturalidad. Intento siempre no pensar que me están perjudicando porque quieren, sino porque tomaron una decisión. Creo que naturalizar el juego desde esa forma en realidad nos permite mantener un equilibrio a la hora de dirigir. Que nos falta capacitación a todos para saber qué reclamar, pero muchas veces sabemos por qué reclamamos, por impotencia, porque vemos que se nos va el partido, porque vemos que por ahí, o sea, no, yo creo que no lo estamos utilizando bien, pero nosotros, los actores principales, a veces el jugador nos pide que pidamos un empujoncito y nosotros a veces queremos que cosas que no tienen asidero. Creo que no lo estamos utilizando bien. Creo que estamos en fase de aprendizaje. Nos tendrán que tener un poco de paciencia los árbitros. Seguramente ellos tienen mucha más capacidad que nosotros para interpretar todo eso, porque es mentira que sabemos todas las reglas y bla, bla, bla. O sea, hablamos lindo acá, pero nos falta capacitarnos realmente. Y creo que tiene que partir desde esa autocrítica para que vayamos construyendo algo que seguramente será beneficioso para todos a futuro. Ok.
6: Muchachos.
5: Gracias, muy amable.
6: Ahí está la no conferencia de prensa.
5: No veo globo, no veo nada.
6: Bueno, ahí está bromeando un poco el profe Mauricio Tapia, que se despide en estos momentos de los integrantes de la prensa y pues hablando un poquito de lo que significa el resultado y también de lo que se viene, ¿no? Para el cierre de la participación internacional. Profesor, muy buenas noches, gracias. Así es que parte de la conferencia de prensa, solo quiero tener la confirmación si va a venir gente de
2: de comunicaciones, o pues aquí quedamos con la cobertura. Se lo digo porque yo veo muy difícil que vaya a venir el fantasma Figueroa a atender esta rueda de prensa. Así es que vamos a esperar unos minutitos más la confirmación, si finalmente estará o no estará algún representante del conjunto de comunicaciones, para poder tener voces también del lado de comunicaciones. Pero pues un poquito de lo que mencionaba en este caso Mauricio Tapia, solo déjame un segundo para cambiar el sistema. Bueno, nos vamos a quedar nosotros acá esperando, pero ya tuvimos las declaraciones de Mauricio. Muchachos, si quieren cerramos con esto cobertura y estamos con las voces de los protagonistas que están tomando
0: la mejor cerveza. Gracias, Saca. Bueno, ahí parte de lo que expresaba el profesor Mauricio Tapia acerca sobre todo del tema del FVS. Al final, pues, él entendió que sí lo puede usar, pero era lo que platicábamos, el hecho de que no todas las partes involucradas pueden hacer uso de la tecnología estando dentro del terreno de juego, mi buen Iván.
1: Sí, confuso la situación, ¿no? Que es quién es el que manda, quién es el que no. La cuestión es que todos han respetado el no tener esos dispositivos dentro del terreno de las acciones. Como decía Carlos, un partido apretado, un partido rocoso hasta cierto punto, pero que al final termina siendo un buen resultado para Antigua y segunda derrota en el torneo para Comunicaciones. Nos tenemos que ir, Kevin.
0: Así es, nos tenemos que ir. Así cerramos entonces pues este partido. Lo ganó Antigua GFC por marcador de 2-0. Gracias, Iván, a Carlos Zacarías, a nuestro buen David Pablo en controles. Yo soy Kevin Itzep. Será hasta en próximos espacios de la red, el 106.1. Recuerde, pues venimos con más acción de la Liga Nacional mañana. Nos vemos.
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8: La fidelidad no es un camino cómodo, porque no basta estar presente y dejar que pasen los años. La fidelidad se construye día a día y es lo que lleva a tener una vida feliz. No estoy renunciando a una vida feliz, sino que estoy construyendo una vida feliz a través de la fidelidad, porque la fidelidad es estabilidad. Ahora, la perfecta estabilidad no es de este mundo. Solo lo podemos conseguir con principios de fondo. Esos principios de fondo son cosas firmes que nos ayudan a afrontar los problemas cuando surgen. En darnos cuenta, por ejemplo, que un matrimonio es para siempre y no dar la vuelta atrás, sino intentar dar lo mejor de mí. Muchas veces es que lo he dado todo y la verdad es que no han empezado a dar

0: causas momentáneas, de las emociones, y necesitamos principios firmes que nos ayuden a afrontar los problemas. Quien es fiel responde con principios estables a una realidad que es cambiante. La estabilidad, más que un derecho, es una tarea.
1: Soy el padre Juan Carlos de hablarconjesús.com para 102.5.
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5: Capaz de hechizar el balón. Un hombre que consiguió enamorar al mundo entero. Él es Zinedine Zidane y esta es su historia.

año antes del comienzo de la guerra en Argelia, Ismael y Malika emigraron a París. Se asentaron en los duros distritos de la ciudad. Sin embargo, encontraron poco trabajo en la región y a mediados de la década de 1960 se mudaron al suburbio de La Castellane, en el norte de Marsella. Un 23 de junio de 1972 llegaría al mundo un niño que les cambiaría la vida: Zinedine Yazid Zidane. Fue en La Castellane donde Sissou tuvo su primer contacto con el fútbol. Su primer club de la infancia fue el equipo del barrio, el Foresta. Al año siguiente se marchó al Saint-Henri, lo que supuso un pequeño salto de calidad. En su niñez, a Zidane, todo el mundo le llamaba por su segundo nombre, Yazid. A la edad de 13 años jugaba para el Septam, donde se fijó en él Jean Vago, un cazatalentos del Escan. Zidane fue a Cannes para un periodo de prueba de unas semanas. No tenía un gran físico, pero tenía destellos de calidad. Finalmente terminó fichando por el club. Habiendo dejado a su familia siendo tan solo un niño, hasta que pudo independizarse durante su periodo en Cannes, lo pasó con una familia de acogida que lo trataron como si fuera su propio hijo, la familia Elinó. Sissou hace su debut en la primera división francesa el 18 de mayo de 1989 frente al Nantes, a la edad de 17 años, y anotó su primer gol el 10 de febrero de 1991, también contra el Nantes en una victoria por 2-1. En la temporada de 1992-93, Zidane es transferido al Girondin de Burdeos, un Sissou que ya despuntaba como mediocentro. El 6 de diciembre de 1994, en los octavos de final de la Copa Intertoto, un impresionante gol de Zidane frente al Betis clasificaba al Burdeos para la siguiente ronda.

0: En el siguiente partido de la eliminatoria llegaban al partido de vuelta con un 2-0 en contra ante un enorme Milán. El conjunto francés consiguió encajar 3 goles, culminando una remontada histórica.
1: Zidane. Allez, 3 contre 3, si Panucci ne revient pas. Ouh là là, Zidane qui va le redonner à Dugarry dans la surface. Allez, frappe et but. Oh, quel but! Super là là, quel but de Christophe Dugarry, 3-0 pour Bordeaux.
0: Tras alcanzar la final de la Europa League, Zidane experimentó la amarga sensación de la derrota al caer frente al Bayern de Múnich. Después de 4 temporadas con 139 partidos disputados y 28 goles anotados, Sesú da el salto al mejor equipo de Europa en aquel momento, la Juventus de Turín.

Zidane llega a la Vecchia Signora en 1996. El club bianconero era el actual campeón de la Liga de Campeones. Zidane, que nunca había ganado ningún título, llegaba a un club que quería ganarlo todo.

Para los aficionados de la Juve era imposible no compararlo con su compatriota Michel Platini. Tenía el mismo dorsal y la gente nostálgica veía a Platini en Sisu. No obstante, con el paso del tiempo terminaron viendo a un gran Zidane.

El impacto del francés fue inmediato, ganando el Scudetto en su primera temporada y la Copa Intercontinental del 96. Ese mismo año fue nombrado mejor futbolista extranjero del año de la Serie A. Sin embargo, no todo era bonito para el francés. Esa misma temporada alcanzaron la final de la Champions, cayendo por 3-1 frente al Borussia de Dortmund. Al año siguiente, en la 97-98, Zidane embruja a la afición de la Juventus. Por segundo año consecutivo vuelven a ganar el Scudetto.

En Europa, la Juventus alcanzó su tercera final consecutiva en la Liga de Campeones, la cual terminaron perdiendo por 1-0 frente al Real Madrid. Hasta entonces, Zidane había perdido tres finales consecutivas, una Europa League con el Burdeos y dos Champions con la Juventus. Zidane era un coleccionista de medallas de plata.

El Mundial de 1998 fue el primero en el que participó Zidane. Además, el torneo se llevó a cabo en Francia, su país de origen. Su único objetivo era ganar la Copa en su casa. El conjunto francés ganó los tres partidos de la fase de grupos, superando a Sudáfrica, Dinamarca y Arabia Saudí. Sin embargo, en el enfrentamiento frente a los saudíes, Zidane fue expulsado tras recibir una tarjeta roja directa por pisar a Fuad Anwar. Debido a la sanción, Zidane no pudo jugar los octavos de final frente a Paraguay. No obstante, el conjunto francés consiguió pasar de ronda tras la victoria por 1-0 con un gol de oro de Laurent Blanc en la prórroga. En su regreso en cuartos de final, los franceses derrotaron a Italia por 4-3 en la tanda de penaltis. Ya en semifinales, Francia se disputaría el pase a la final frente a Croacia, selección el cual jugaba por primera vez una semifinal de un Mundial. Francia terminó venciendo por 2-1 tras un doblete de Thuram.

12 de julio de 1998, Stade de France. Se disputa la final del Mundial, Brasil frente a Francia. Una final de ensueño. Zidane es magia pura durante el partido. Es infranqueable y sus compañeros insaciables.

En su última temporada, en la 2000-2001, la Juventus terminó segundo en la Serie A y cayeron eliminados en la fase de grupos de la Liga de Campeones después de que Zidane fuera sancionado por dar un cabezazo al jugador del Hamburgo, Jürgen Klinsmann.

La Eurocopa de Fútbol del 2000 tuvo lugar conjuntamente en Bélgica y los Países Bajos. La actual campeona del mundo era el rival a batir. En la fase de grupos, Francia superó a Dinamarca y República Checa, pero cayó frente a la anfitriona, los Países Bajos. Francia se clasifica como segunda de grupo a los cuartos de final. En cuartos se enfrentaban a España. A Zizou le gustaba bailar. Terminaron ganando el partido por 2-1 con un tanto de Zidane. Ya en semifinales se midieron frente a Portugal, Zidane y Figo, dos balones de oro.

0: El 2 de julio del 2000, en el estadio de Feyenoord, se disputó la gran final, Francia versus Italia. Un impecable Zidane a lo largo del torneo y una selección francesa muy sólida no dejarían escapar el campeonato.
1: Le pasé la pregunta en francés. ¿Quiere ser jugador del Real Madrid? Y pasó de manos en manos hasta que le llegó a él y él me contestó en inglés, yes.
0: Año 2001, Zinedine Zidane se incorpora al Real Madrid por una cifra récord, 77,5 millones de euros, convirtiéndose en el fichaje más caro de la historia.

En su primera temporada, Zidane anotó uno de los goles más bellos de la historia y consiguió por fin alzarse con la Liga de Campeones, siendo el gran protagonista.

El 7 de mayo de 2006, Zidane, tras haber anunciado sus planes de retirarse del fútbol tras el Mundial de 2006, jugó su partido de despedida con el Real Madrid en el Santiago Bernabéu, donde le despidieron entre emoción y lágrimas su familia y la afición blanca.

9 de julio de 2006, Estadio Olímpico de Berlín, final de la Copa del Mundo. Zidane, meses atrás, tras anunciar que este campeonato sería el último antes de su retirada, consigue llevar a la selección francesa a la final que disputó frente a Italia.

Tiempo después, se supo que Materazzi había insultado a la hermana de Zidane, y de ahí el acto impulsivo del francés. Tal vez, esta no era la mejor forma de retirarse. Sin embargo, la brillante carrera que ha dejado y tras haber conseguido enamorar al mundo, es lo que siempre nos quedará en el recuerdo. Por todo ello, Zidane, merci beaucoup.

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6: El buque de investigación Meteor se dirige al centro del Océano Atlántico. 5 semanas, 50 personas y 5.000 metros de profundidad apenas explorada. Torben Rill espera descubrir aquí nuevas especies animales y hábitats. Por primera vez dirige la misión. Toda la responsabilidad recae sobre él.
7: El aparato vuelve lleno de agua y no de fondo marino, como debería. Hemos perdido unas 12 horas. Muchos están agotados de esperar, de revisar las muestras, de tener que interrumpir el trabajo. Necesitamos un plan B.
6: Subimos a bordo de un buque de investigación en el Atlántico.

0: Sie aus.
1: Torben Riehl es biólogo marino del Instituto Senckenberg de Frankfurt. Semanas antes de partir, se prepararon 9 toneladas de material y se enviaron en contenedores a Gran Canaria. Desde allí, el viaje de investigación continúa hasta Fortaleza, en Brasil.
2: No nos detendremos ni bajaremos a tierra. Estaremos en medio del mar y probablemente veremos muy pocos barcos. No seguiremos las rutas de navegación y eso es algo especial. Dirigir una expedición de investigación así por primera vez es muy emocionante. Coordinaré a los 28 científicos que habrá a bordo. Es una gran responsabilidad, pero también un gran honor. Mi trabajo consiste en hacer realidad el plan de investigación que elaboré en la teoría, en estrecha colaboración con el capitán y la tripulación.
3: Papá, un helado.
2: ¡Qué bueno! Es la primera vez que me hago la mar desde que soy padre.
1: Para un niño tan pequeño que acaba de cumplir 2 años, 6 semanas probablemente sean una eternidad. Por eso no nos preocupa que se olvide de él, pero sí que desarrolle cierto miedo a que no vuelva. ¿Qué es esto? Un barco.
2: ¿Y cómo se llama el barco?
4: Meteor.
1: Meteor. 44 días.
2: Muchos días, ¿eh? Puedes poner una pegatina cada día hasta que vuelva. Da un poco de miedo y bastantes nervios. Estoy deseando cruzar la pasarela. Me encanta la sensación.
1: Sí, ahí es cuando empieza de verdad.
2: ¿Sabes qué es lo mejor? Podemos repetirlo, porque llevamos tanto equipaje que tendremos que subir y bajar 3 veces.
1: ¿Dónde está? ¡Qué emoción!
2: Nuestro hogar por 6 semanas.
1: Me toca con una tal Mandy. Aquí dormimos. ¿No te importa dormir arriba? Perfecto. ¿Has venido más veces? No, es la primera vez que estoy en un barco. ¿Tú también? Sí. La gente me decía, buena suerte, no pásalo bien. Barco, Atlántico, las altas, buena suerte. Casi todos comparten camarote, pero Torben tiene uno para él solo.
2: No me dejaron cerveza, qué poca vergüenza. Es la primera vez que tengo este camarote. Es enorme en comparación con el resto. Empiezo a ver lo que significa ser jefe de expedición.
1: El primer oficial da la orden.
5: Let go forward spring.
1: Suelten amarras. El FS Meteor zarpa. La tripulación tiene por delante casi 5.000 kilómetros y semanas sin ver tierra.
2: Buen día.
1: Mientras Torben y su equipo instalan los laboratorios, el barco se hace a alta mar durante 4 días.
2: Me gusta mucho estar en el barco y todavía me cuesta dormir por el balanceo. Siempre tardo unos días en acostumbrarme, pero es genial. Lo echaba de menos. Llevaba un par de años sin navegar y me encanta.
1: A muchos les cuesta adaptarse al movimiento del navío, y eso que para navegantes experimentados como el capitán, esto no es nada.
2: Íbamos desde Catania hacia Las Palmas, y llegó de frente una ola monstruosa, más alta que el barco. Luego volvió por detrás y aplastó 2 contenedores en la popa. Fue tremendo. No es que me entrara miedo. Un barco así aguanta mucho. Si la estabilidad es buena, el barco siempre vuelve a subir.
1: Al cabo de 4 días, el Meteor ha llegado al centro del Océano Atlántico. Los investigadores quieren saber qué tipo de vida hay aquí en el lecho marino. Hay que tirar por la borda un trineo de 600 kilos.
5: ¡Mam!
1: Y con mar picado. Ahora el Meteor arrastrará el trineo por el fondo marino. Las redes atraparán los organismos que se arremolinen a su alrededor. Si algo en el fondo lo bloquea, se darán cuenta por el indicador de fuerza de tracción. Porque si se atascara, la fuerza de tracción sería cada vez mayor hasta que la cuerda se rompiera.
2: Tropieza más de lo habitual. Ya se ha liberado. Sí, estaba arrastrando algo otra vez.
1: Ha sido muy repentino.
2: Ha faltado poco, ¿no?
1: Estaba al límite a 80. En estos casos, el capitán está siempre atento. Podría tener que detener el barco inmediatamente. El trineo ya se ha levantado del fondo. Ya no hay peligro. Tardan horas en volver a subirlo a bordo.
2: Él lo sostiene por el alambre. Después cambiamos y luego entra. La última vez parecía un poco peligroso.
1: La tripulación de cubierta ayuda a los científicos a recuperar el artefacto.
2: Todo irá bien. Prueba por aquí. Ve hacia ahí. Agárralo fuerte. Abajo. Operación terminada.
1: La inmersión salió bien. La temperatura en el fondo de las aguas abisales es de 2 a 4 grados. Las muestras deben permanecer refrigeradas para poder analizar en tierra el ADN de los ejemplares capturados. Nicole Gatzemaya, ayudante de laboratorio, busca animales entre las muestras. Un gusano. Mira, un camarón. Ah, no, es un micidáceo. Nicole pasa horas en la cámara frigorífica a 4 grados y fotografía los hallazgos. Así se asoma a un mundo completamente distinto.
2: Los libros dicen que las aguas abisales son monótonas y homogéneas, es decir, uniformes. Pero en cada muestra aparecen decenas o incluso cientos de especies. Es un enigma. ¿Cómo es posible que por un lado sea un hábitat tan aburrido y por otro vivan en él tantas especies?
1: Torben quiere llegar al fondo de esta cuestión con la ayuda de una cámara submarina especial. Nadie ha visto antes esta parte del fondo marino.
2: ¡Qué nervios!
1: Se baja la cámara con cuidado hasta 5 kilómetros de profundidad en la oscuridad. Toma una hora y media que llegue al fondo.
2: Vemos el suelo. Allá vamos.
1: El Meteor arrastra ahora la cámara lentamente por el fondo marino. Las imágenes que llegan desde 5.000 metros de profundidad muestran un fondo marino monótono y cubierto de sedimentos. Pero también distintos seres vivos.
2: No. ¿Qué es eso? Son piedras, Nico. Piedras. La corteza oceánica. ¿Es manganeso? Desde luego es algo anguloso y duro. Si las aguas abisales son un hábitat tan uniforme, ¿por qué encontramos tanta biodiversidad en algunas zonas? Resulta que no es un hábitat tan monótono como se pensaba. Imaginémoslo así. Si hay un fondo de sedimentos plano y de repente asoma una roca, puesto que hay corrientes oceánicas, se producen turbulencias que arremolinan el sedimento. Donde hay mucha corriente, sedimento grueso. Donde hay poca, sedimento fino. Y hay reajustes. Se trata en principio de un nuevo enfoque importante para comprender mejor la biodiversidad de las aguas abisales. Me llamo Thomas Kunz. Soy el médico de a bordo. Me ocupo de los problemas generales que todo el mundo tiene aquí, como mareos, resfriados y náuseas. El espectro es amplísimo. Que vaya bien. Y hasta mañana.
1: Hoy se hace un simulacro.
2: El médico está en camino.
1: Al medio del océano no vienen los bomberos. Por eso la tripulación debe aprender a extinguir incendios. En todos los compartimentos hay respiraderos por los que el humo puede extenderse rápidamente por todo el barco. En caso de lesiones críticas, la nave iría a máxima velocidad hasta el puerto más cercano. Desde aquí tardaría 4 días.
2: Ejercicio concluido. Gracias a todos. El oxígeno es vital. Ábranlo al máximo.
1: Cada semana se ensayan emergencias. La distancia a tierra es demasiada para que llegue un helicóptero.
2: La única opción que hay es enviar un SOS médico para que los buques de guerra que haya en las inmediaciones se posicionen y den al helicóptero la oportunidad de repostar. Se hizo una vez y para ello se coordinaron varios países. Entre ellos Rusia y Estados Unidos. Lo que demuestra que si se quiere, se puede. Me hubiera gustado ser oficial náutico, pero debido a un accidente que tuve después de la escuela y por el que hoy llevo lentes, no pude presentarme en aquel momento. Había que estar sano al 100% y yo no lo estaba. Luego estudié medicina y me enteré de que en los barcos se aceptan médicos con lentes. Así pude hacer realidad mi sueño. Vendí mi consulta y me dedicaré a esto hasta que me jubile.
1: Segunda semana en el mar. Torben tiene que planificar la próxima operación con aparatos. El equipo, en cambio, por fin tiene un respiro y tiempo para una pequeña tradición en los buques de investigación. Pintan vasos que bajan a las profundidades en la siguiente misión del trineo. A 5.000 metros bajo el nivel del mar, la presión es tan alta que el tamaño de los recipientes se reduce a una quinta parte. Un recuerdo de la travesía. Los geólogos Manditsiga Hoffman y Andreas Gertner estudian el polvo del desierto del Sahara. El viento lo arrastra sobre el océano y los minerales del polvo posiblemente influyan como fertilizante natural en la biodiversidad de las aguas abisales.
2: Pero sospechamos que el polvo sahariano no fertiliza directamente las profundidades marinas, sino el ecosistema cercano a la superficie del mar. Y luego se hunde. Cuanto más productivo sea, más se depositará en las aguas abisales, que así se abonan indirectamente. Subimos.
1: Investigación de las profundidades marinas desde la superficie. Para analizar mejor el polvo, los dos científicos colocan cada día colectores adhesivos en el mástil del Meteor. Es el punto más alto del barco y donde hay más oscilación. El polvo se mueve a partir de 38,5 metros de altura, que es la que tiene el mástil del Meteor. Así que ideamos la manera de llegar más arriba. A bordo hay un meteorólogo. Todos los días lanza un globo de helio con una sonda para recoger los datos del tiempo. Están hechos para no recuperarlos. Pensamos en soltar un globo atado a un cordel y poder traerlo de vuelta.
2: Estamos parados y el viento se mantiene en una dirección. Intentémoslo.
1: La idea espontánea se lleva a la práctica. Los geólogos recubren el globo con un pegamento que se podrá retirar químicamente en tierra. Va atado a un cordel.
0: Super, danke euch.
2: Todo por la ciencia.
1: Una hora después, el globo se ha soltado del cordel. Nuestro compañero meteorólogo ha aceptado cedernos otro globo. Los globos están contados porque está previsto soltar uno cada día. Pero las ganas de experimentar se contagian a todos. Esta vez lo intentan con un sedal resistente. ¡Maldita sea!
2: ¿Qué ha pasado? ¿Ha tocado la lámpara?
1: Yo temía que se pinchara con la escalera.
2: Probemos otra vez.
1: El último intento. Un globo atado a un sedal para entender cómo se fertilizan las aguas abisales. ¿Puede funcionar?
2: Según las primeras mediciones, alcanzamos un máximo de unos 200 metros.
1: Fue increíble, muy emocionante. Ahora solo falta que aguante el sedal. Y durante la cena dijimos, ahora cuando acabemos salimos y recogemos el globo. Y al salir, se pone a llover. Si la lluvia se lleva el polvo, todo habrá sido en vano.
2: Andy, dalo todo. No había pescado nunca y el globo tiraba bien fuerte. Es de helio, así que va siempre hacia arriba.
1: El globo ya está de nuevo a bordo. Primera comprobación. Hay partículas de polvo. Funcionó. Al tercer intento. Para estudiar la biodiversidad, los científicos también quieren punzonar un trozo del blando lecho marino. La pinza debía tomar una muestra de tierra, pero al izarla, la caja está vacía. Por quinta vez consecutiva. Torben reorganiza el plan de trabajo para poder repetir el intento.
2: Como jefe de la expedición, también debo lograr que la frustración no se apodere del equipo, que nadie se desanime y que tengan energía para volver a lanzar al agua un dispositivo a las 3 de la madrugada y luego esperar 3 horas y media a que vuelva a subir. No siempre es fácil.
1: Para amortizar al máximo el alto costo de los buques, se trabaja de día y de noche.
2: De 7 misiones van 6 fallidas. El aparato vuelve lleno de agua y no de fondo marino como debería. Hemos perdido unas 12 horas. Muchos están agotados de esperar, de revisar las muestras, de tener que interrumpir el trabajo. Necesitamos un plan B. Podemos acercar el brazo de manera que el cable vaya en paralelo al casco. Así nos ahorramos fuerza de palanca.
1: El mecanismo se ha activado, eso es seguro. Pero no se sabe exactamente qué ha fallado en las profundidades. Probablemente el cable se ha enrollado en la pinza y la ha bloqueado.
2: Quiero que todo el equipo implicado se tome un descanso. Mañana debemos estar concentrados. Tiene que funcionar. El ambiente ha sido buenísimo hasta ahora, pero desde ayer noto que el ánimo ha decaído un poco, al menos en algunos compañeros. El dormir poco, a deshoras, con muchos turnos de noche, a algunos les afecta bastante. No paro de darle vueltas a cómo motivarlos. Es un desafío que me carcome y me está quitando el sueño.
1: 10 mecánicos de barcos trabajan por turnos para hacer posible la investigación en alta mar. Volker Hartig lleva 25 años trabajando en el Meteor. Como ingeniero jefe, coordina el trabajo en la sala de máquinas.
2: A veces hay una tubería de agua con un pequeño agujero que tapar o un tubo de combustible que tiene una fuga y hay que sellarla. Siempre hay una sorpresa u otra que hacen más llevadera la rutina. No hay barco al que le tenga tanto apego como el Meteor. Ya han pasado 25 años, es algo especial. Nos embarcamos durante 3 meses y luego, dependiendo del contrato, tenemos 2 o 3 meses libres. Te pierdes la vida familiar. Nunca estás para esas pequeñas cosas que son importantes en la vida de los hijos. Ni me enteré de su adolescencia. De los cumpleaños, olvídate. Son cosas con las que la familia tiene que saber lidiar. Sobre todo ellos, más que yo.
1: Con la noche llega otra oportunidad. El técnico Marco Brun lleva desde las 3 de la madrugada monitorizando cómo baja la pinza.
2: Annie y Franzi, faltan 1000 metros para el fondo. Buen día. Ya he hecho café. Hasta ahora.
1: El momento crítico. ¿Funcionará esta vez?
2: Lo hemos detenido. El aparato está en el fondo. Esperamos un poco, pero no demasiado. No sea que la cuerda se vuelva a enredar.
1: Si Marco ordena subirlo demasiado pronto, la caja llegará vacía. Si espera demasiado y suelta mucho cable, la pinza puede quedar enganchada.
2: Sube con 0,4. Recibido. Todavía está vacío. Cuando esté lleno, un poco más. Justo así.
1: La pinza tarda 1 hora y media en volver a subir. Desde afuera se ve bien.
2: Muy bien, aunque tampoco hay mucho sedimento.
1: Esta vez ha funcionado. El agua de mar se extrae con cuidado y el equipo puede recoger las diminutas criaturas del fondo.
2: Al final los equipos están muy unidos. Me gustaría estar más con ellos. Yo estoy solo en mi camarote. Voy, hablo con ellos de las novedades y los planes, tomamos una decisión y luego vuelvo al camarote. Actualizo el plan de trabajo y redacto el enésimo informe.
1: Al amanecer, 3 científicas examinan las capas del fondo marino. Amaya Lagrange-Rao, estudiante de la Universidad Estadounidense de Yale, se le ocurre una idea. Tal vez ayude el aparato de rayos X del médico.
2: A ver. Acción. He sacado radiografías de estos sedimentos y las enviaré directamente a la Universidad de Yale. Es fabuloso.
1: Muchos animales que viven en el fondo marino o sobre él se entierran en el sedimento para protegerse o buscar alimento, y esto nos permite ver el interior de las muestras. Último día de investigación.
2: Lo primero que haré será abrazar a mi pequeño, si no huye de mí. Me da un poco de miedo.
1: ¿Que no te reconozca?
2: Sé que me reconocerá, pero cuando vuelvo después de un tiempo, a veces no me mira, se esconde y solo quiere estar con su mamá. Pero espero que se le pase rápido.
1: El equipo de Torben volverá a Frankfurt con un contenedor lleno de muestras.
2: Pese a las dificultades, conseguimos los datos y las muestras que necesitábamos. Y ahora tenemos mucho trabajo por delante.
1: Se estima que aún se desconoce un 90% de las especies que habitan las aguas abisales. Pero antes de que la humanidad descubra la mayoría de estas especies, muchas habrán desaparecido. El cambio climático, la pesca, la extracción de materias primas y la contaminación amenazan este hábitat extraordinario. La misión de Torben ni mucho menos ha terminado. Y por fin, tierra a la vista. Ahí está el horizonte de Fortaleza, Brasil. El Meteor ha cruzado el Océano Atlántico. Un práctico local sube a bordo cerca de la costa.
0: For information, we have fixed propeller, Becker rudder. Bow thruster is good working, and if you go astern, bow go to starboard. Okay.
1: El práctico asesora al capitán para el atraque. El timonel ejecuta las órdenes. Tras semanas en el mar, el Meteor volvió a tierra. Es hora de despedirse.
2: Cuídate. Muchísimas gracias.
1: La tripulación sigue en el barco para la próxima expedición. Los científicos regresan a casa en avión. ¿Quién está ahí?
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3: Cuando te levantes por la mañana, no te olvides de hablar con Dios, porque Él no se olvidó de despertarte. Si se hubiera olvidado de ti, ya no existirías. Recuerda que tú sin Dios no eres nada, y Dios sin ti sigue siendo Dios. La oración siempre será esa red inalámbrica, tal vez la más grande y avanzada de la humanidad, porque no solo te conecta con otros países, sino con otras dimensiones. Jamás hombre alguno podrá crear un mecanismo con el que tú te puedas comunicar con Dios. Solo existe la oración. Por eso dice San Pablo en la carta a los Efesios: oren en todo tiempo. El Señor está esperando que nos comuniquemos con Él. Es como si estuviera enamorado del hombre, está esperando esa comunicación. No le dejes.
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6: La caída de FTX sacudió el mundo de las criptomonedas. La Fiscalía de Múnich busca a este hombre, Jan Marszalek.
7: Los mayores escándalos financieros de los últimos años. Millones de ahorristas e inversores despojados de su dinero y salidas a bolsa canceladas en el último minuto. ¿Cómo se llegó a este punto?

0: Un hombre en la red comercia con criptomonedas. Todos los días transacciones millonarias. Cientos de miles de clientes le confían su dinero. Sam Bankman-Fried dirige la bolsa de criptomonedas FTX. La empresa es durante años un modelo de éxito. 32 mil millones de dólares de valor, más que el Deutsche Bank. Pero en el otoño de 2022, el cuento de hadas llega a su fin y el niño prodigio del sector es arrestado. Sam Bankman-Fried, en la primavera de 2023, quedó en arresto domiciliario a la espera de su juicio. El daño, al menos 30 mil millones de dólares. Se le acusa de fraude, lavado de dinero y soborno. Nassau, Bahamas. Playas paradisíacas, agua cristalina, puertos deportivos, un paraíso para turistas y también para los negocios. Autoridades fiscales y reguladores están lejos. Aquí empresarios tecnológicos y bancos tienen vía libre. Western Road, cerca de Old Fort Bay. Aquí se encuentra la sede de la plataforma de FTX. Un área cerrada. Acceso solo para empleados. Desde 2021, Bankman-Fried gestiona su empresa desde aquí. La bolsa comercia con criptomonedas como Bitcoin, Ethereum o Solana. FTX se convierte rápidamente en una de las plataformas más importantes del mundo.
1: Era una bolsa que con excelentes campañas de imagen consiguió clientes de todo el mundo. Con ello, la empresa se volvió cada vez más valiosa y atrajo más y más fondos.
0: Stanford, California. Aquí nació Sam Bankman-Fried, muy cerca de la universidad de élite. Un joven de buena familia. Sus padres, Bárbara y Joseph, ambos profesores universitarios. A los 19 años, Sam comienza sus estudios en el prestigioso MIT. Se gradúa en física. Luego se muda a Nueva York. Son sus comienzos en el vertiginoso y agitado mundo financiero. Durante 3 años trabaja como corredor en Jane Street Capital.
2: Él provenía de un entorno muy elitista, muy mimado. Creo que se esperaba mucho de él. Le dijeron que lograría grandes cosas. Eso lo hizo temerario. Y esa autoconfianza es muy seductora para otras personas.
0: Muy pronto, Bankman se da cuenta de que las criptomonedas se negocian a diferentes precios en todo el mundo. Compra monedas a un precio bajo en Estados Unidos y luego las vende a un precio más alto en Asia. Las transacciones le reportan decenas de millones de dólares.
1: Los precios no están equilibrados como en el mercado de acciones, donde, por ejemplo, una acción de Daimler tiene el mismo precio en toda Europa. En Corea del Sur, a veces los precios del Bitcoin eran más altos que en otros países. Y si encuentras una forma de aprovechar eso, como hizo Bankman-Fried, puedes armar un circuito y obtener un 5 o 10% cada vez.
0: 2017. Bankman-Fried funda FTX y convierte la plataforma en un lugar de encuentro para aventureros. FTX se especializa en futuros. Los clientes apuestan por la subida o bajada de las criptomonedas. Es posible obtener enormes ganancias o perderlo todo. Bankman entusiasma a los inversores, aunque él es un novato. Y sí, Bankman-Fried es exitoso. 3 años después de su fundación, FTX ya tiene 1 millón de clientes y es la tercera bolsa de criptomonedas más grande del mundo. Bankman-Fried avanza estratégicamente. Compra los derechos de nombre para la cancha de baloncesto en Miami. FTX se hace conocido como marca. Con publicidad costosa como esta, seduce a inversores.
3: Sue, Mark.
4: Are you in?
5: I'm in.
6: All right, this last one might be tough.
4: Nah, he loves you.
0: Con famosos como Giselle Bundchen y Tom Brady, entrar al mundo de las criptomonedas parece muy fácil. Esto funciona. En 2021, FTX mueve 20 mil millones de dólares al día. Muchos clientes son adinerados. Bankman tiene muchos usuarios de alto volumen.
4: El 90% de nuestro volumen de operaciones proviene de personas que operan al menos $100,000 al día.
0: Bankman Fried hace una fortuna. A los 30 años posee $26,000 millones y se presenta como un defensor del medio ambiente. Quiere hacer la tecnología blockchain más ecológica. Su motor, reconocimiento. Su búsqueda de ganancias se la justifica con nobles objetivos. Es miembro de la organización benéfica Giving What We Can. Supuestamente, dona regularmente una gran parte de su fortuna para la lucha contra la pobreza en el mundo.
2: Todo su estilo de vida, el veganismo, su generosidad, el altruismo. No había altruismo. Él quería ganar tanto dinero como fuera posible en el menor tiempo posible.
0: Lugar soñado, Bahamas. Cerca de Nassau, en Lewis Drive, se encuentra la lujosa residencia Albany. Puestos de seguridad controlan el ingreso. Solo acceden los propietarios. Bankman Fried es uno de ellos. Así se promociona la colonia en su página web. Aquí, Bankman compró un penthouse por $30 millones. One Cable Beach, a pocos kilómetros. Aquí, FTX compró más propiedades. Departamentos para el círculo más cercano de ejecutivos. También hay casas de vacaciones para los padres de Bankman Fried y empleados de alto nivel. Valor total de las propiedades, más de $120 millones pagados con fondos de la empresa.
4: En ese caso, no había los controles clásicos que suele haber en las empresas. Una supervisión que verifica si el dinero se gasta de manera razonable. Eso no existía en su caso y se había obviado para que pudiera desviar dinero.
0: Con el dinero, Bankman Fried establece lazos con la política estadounidense. Antes de las elecciones de medio término, dona casi $40 millones a los demócratas. A los republicanos les transfiere, a través de testaferros, $19 millones, trabajo de lobby con dinero en efectivo.
2: También financió, por decirlo de alguna manera, a políticos, pero oficialmente solo a demócratas, porque él decía, no, los republicanos no tienen buena imagen, los demócratas sí, son más sociales. Eso lo publicó, lo otro lo mantuvo en secreto.
0: Además de la plataforma FTX, Bankman Fried tiene desde hace años un segundo negocio, el Fondo Alameda. La sede de la empresa, Las Bahamas. Lo dirige la expareja de Bankman, Caroline Ellison. Entre ambos mueven millones.
6: This whole thing seems like weird.
0: Ellison es considerada un genio de las matemáticas y fan de Harry Potter. Su tarea, mantener la máquina de dinero en funcionamiento con arriesgados negocios.
1: La empresa hermana, Alameda Research, había tomado posiciones muy arriesgadas adquiriendo tokens incluso a crédito. Pero luego el mercado no se movió como se esperaba, al contrario. Y entonces se taparon esas pérdidas con fondos depositados en FTX.
7: Einlagengeldern aus der FTX-Börse.
0: Bankman Fried mezcla las cuentas de ambas empresas y le da a Alameda créditos ilimitados. Se dice que transfirió dinero de clientes por casi $8,000 millones. Luego, se vuelve difícil para FTX. Noviembre de 2022. Los inversores de todo el mundo intentan retirar su dinero alarmados por un informe sobre balances financieros incompletos. Pero ya es tarde. FTX colapsa. Bankman Fried está en el ojo público. Se espera que responda a muchas preguntas, pero se muestra esquivo. Debe declarar la quiebra y dejar su puesto como CEO de FTX.

0: después le colocan las esposas. El rey de las criptomonedas es extraditado a los Estados Unidos.
1: Well, the words that came out of his mouth.
2: Dijo cosas como: estaba abrumado, cometí muchos errores, no sabía lo que hacía. Y se trata de si uno le cree o no.
0: Los investigadores quieren entender lo sucedido, revisan las transacciones, pero la contabilidad está incompleta y los acuerdos entre empresas hermanas no son comprensibles. Bankman-Fried afirma: hubo errores, pero no fraude.
2: Mi impresión fue: o es un mentiroso extremadamente bueno, el mejor mentiroso de todos los tiempos, o realmente no cree que haya cometido un delito.
0: Bankman-Fried dejó a 300 empleados sin trabajo y a 1 millón de inversores sin su dinero. Para ellos, el ex rey de las criptomonedas es un impostor que los engañó deliberadamente. Por fraude y malversación, el fundador de FTX fue declarado culpable. En 2024 se dicta la sentencia. Sam Bankman-Fried debe pasar 25 años en prisión. El siguiente caso. Un hombre en un escondite seguro. Ian Marshalek, ex directivo de Wirecard. Desde mediados de 2020 es una de las personas más buscadas del mundo, especialmente en Europa, ya sea por la policía alemana o Europol. Pero los investigadores no logran atraparlo. En Alemania, sus antiguos compañeros de la junta directiva comparecen ante los jueces.
3: Marcus Braun, ex jefe de la ex empresa del DAX, ahora en el banquillo de los acusados.
0: Al igual que Braun, Marshalek podría enfrentar juicio y prisión. Ian Marshalek, nacido en 1980 en Viena. Desde junio de 2020, en paradero desconocido. Se dice que ha malversado al menos 1.900 millones de euros. Viena, capital de Austria. En las afueras, entre la placidez y el estilo de Viena, crece Jan Marshalek. A 15 minutos en coche está Klosterneuburg, una ciudad de 28.000 habitantes. Un lugar tranquilo y pintoresco. Verena Pochel también vive aquí. Conoció a Marshalek cuando era joven. Fue compañera de escuela. Compartieron aula. Recuerdos de principios de los 90.
3: Jan Marshalek era un estudiante muy tranquilo, muy bueno, un buen compañero, pero sin grandes amistades.
0: En la clase 5C casi no tenía amigos. Un solitario que evitaba las fiestas. No hablaba de sus padres. Prefería escribir programas de computadora. Un perfeccionista.
3: En cuarto grado, un maestro le dijo que su caligrafía no era lo suficientemente bonita. Y entonces empezó a escribir todo con regla. Después, su escritura parecía impresa. Era perfecta.
0: Jan es ambicioso y trabajador. En el aula se sienta en primera fila. Todos están seguros de que se graduará con buenas notas. Pero pocos meses antes del examen de bachillerato, lo deja.
3: Participó en una competencia de informática. La ganó y luego recibió una oferta de una empresa de Alemania para trabajar de inmediato. Eso fue 3 meses antes del examen y Jan decidió irse.
0: En el año 2000, a los 20 años, Marshalek se une a Wirecard como desarrollador de productos. La joven empresa se encarga del procesamiento de pagos en el lado gris de Internet, sitios eróticos y de apuestas. Al principio, Marshalek es visto como alguien raro en la compañía.
2: Recuerdo el primer encuentro con Jan. Tenía un corte de pelo militar, llevaba jeans rotos. En ese ambiente empresarial, era una figura muy inusual.
0: Los videos corporativos muestran un ambiente joven y dinámico. Wirecard desarrolla los pagos electrónicos al final del milenio. Solo escanea y paga. Wirecard convierte el pago sin efectivo en una nueva forma de vida. Comprar parece fácil.

0: El procesamiento del pago ocurre en segundo plano y Marshalek hace carrera.
1: Se podía ver cómo Jan cambiaba con el tiempo, cómo empezó a usar trajes, cómo le agradaba convertirse en un hombre de negocios.
0: El jefe de Wirecard, Brown, apadrina a Marshalek. El visionario ha encontrado un aliado. La búsqueda de crecimiento y la inquietud los une.
2: Parece extraño que alguien que ni siquiera terminó la secundaria termine siendo CEO de una gran empresa. Para entenderlo hay que saber que las grandes carreras no se basan en primer lugar en las habilidades y destrezas de una persona, sino en las relaciones.
0: Jan es considerado un hallazgo y rápidamente entiende las reglas. Trabaja sin tregua durante la semana. Y los viernes, en el restaurante de lujo Keffer, fluye el champán. 350 euros la botella. El estilo de Marshalek es bien recibido.
1: Jan era el que en las fiestas anuales de Wirecard conversaba con los empleados, hacía chistes, era divertido, accesible.
0: Marshalek es encantador y comunicativo. Pero su simpatía tiene un objetivo.
3: Parecía estar siempre muy interesado en las personas, pero en realidad solo tenía curiosidad hasta evaluar a la otra persona. ¿Me sirve? Y si no veía ningún beneficio, la otra persona dejaba de interesarle.
1: Ian era muy ambicioso y quería escribir una historia de éxito global.
0: En Ashheim, las luces nunca se apagan. Marshalek trabaja como loco en la central de Wirecard. En 2010, se convierte en Chief Operating Officer y entra a la junta directiva. Su oficina, 110 metros cuadrados. La decoración debía ser impecable.
1: Las sillas en la sala de reuniones debían estar a la misma distancia. Cuando te levantabas, tenías que dejarla igual. Le prestaba mucha atención a la simetría, a que las cosas fueran tan perfectas como él las imaginaba.
0: Marshalek viaja cada vez más al extranjero. Manila, Chipre, las Islas Vírgenes. Wirecard crece. Los negocios van de maravilla. En 2008, la facturación alcanza los 200 millones de euros. Singapur. La ciudad inteligente con sus sistemas de pago electrónicos es el lugar ideal para Marshalek. Aquí levanta su negocio con socios externos. Porque en Asia, Wirecard no tiene licencias propias. La empresa pone intermediarios, que son llamados adquirientes externos, entre los minoristas y ellos.
1: El negocio con terceros permitió ocultar pagos ilegales, como inversiones fraudulentas, sitios para páginas de póker ilegales.
0: En sus viajes de negocios, Marshalek disfruta de la vida. En 2016, por ejemplo, se hospeda en Singapur. Al fondo, el icónico Hotel Marina Bay Sands, con vistas al puerto. Marshalek siempre está viajando. Explora la metrópoli india de Chennai en rickshaw. O aquí, una reunión de ejecutivos en el Four Seasons de Bombay. Negocios millonarios, hoteles de lujo y restaurantes caros. Una vida vertiginosa. Múnich. También en Alemania, Jan Marshalek lleva una vida de lujo. En la calle Prinz Regenten, en el exclusivo barrio de Bogenhausen, está la Villa Alfons. Allí entra y sale Marshalek. Alquiler mensual, 50.000 euros.
1: Esa era básicamente su oficina externa, donde podía hacer todo lo que no podía hacer en la central de Wirecard en Ashheim. Un grupo muy selecto se reunía allí, una mezcla de ex empleados de servicios secretos de diferentes países.
0: Una oficina estaba equipada con paneles acústicos. Era una sala a prueba de escuchas. Justo enfrente de la villa está el consulado ruso. Expertos creen que Marshalek entabló temprano contacto con los servicios secretos rusos. Conexiones útiles. Años después.
1: Sabemos que tenía contactos muy buenos con Rusia y que conocía al cónsul ruso en Múnich. Ayudó a su hijo con su tesis de licenciatura. Tenía muchos contactos rusos, hasta los círculos de servicios secretos.
0: Marshalek tiene 6 pasaportes austríacos diferentes, además de un pasaporte diplomático. Es muy cauteloso. Usa varios móviles y nunca viaja a Estados Unidos. Hace que las fotos de él en internet sean borradas. Marshalek es un fantasma.
3: Para engañar con tanto éxito como Jan Marshalek, hay que ser muy inteligente. Uno debe entender y ordenar contextos muy complejos. Siempre hay que tener en cuenta qué mentiras se han contado y dónde.
0: Otoño de 2018. En el distrito financiero de Frankfurt, Wirecard disfruta sus semanas de mayor éxito. La empresa está valorada en unos 24 mil millones de euros y es incluida en el DAX. De repente, Wirecard pertenece a las empresas más valiosas de Alemania. Los gerentes de Wirecard están muy satisfechos. Han ganado miles de inversores. Han neutralizado las advertencias de periodistas británicos sobre los números falsificados. Y han silenciado a los especuladores que apostaron contra Wirecard. Marshalek es considerado el hombre detrás de estas acciones, un hombre con muchas caras.
2: Si uno lo observa, es un rostro que genera confianza, un rostro suavemente perfilado y algo así, por supuesto, es útil para convencer a las personas.
1: La verdad es que Jan tenía millones en efectivo para pagar a gente para que hiciera cosas ilegales o legales. Dirigió un ataque a los críticos. Lo seguía, entraba en sus casas.
0: 18 de junio de 2020. Reina la calma nocturna sobre la sede de Wirecard. Pero el día que llega será una jornada funesta para la empresa. Wirecard quería presentar el balance anual, pero horas antes las auditoras se niegan a firmarlo. Faltan justificantes importantes. Marshalek sospecha lo que está por venir. Escribe a un confidente.

A 400 kilómetros, el Distrito Financiero de Frankfurt. A las 10:43, una alerta urgente de Wirecard llega a la bolsa.

0: Está claro. Recibos sobre 1.900 millones de euros están falsificados. El valor de las acciones se desploma. En un día se esfuman más de 7.000 millones de euros. La empresa es un montón de escombros. Y Jan Marszalek pierde su empleo. En la mañana del 19 de junio, la junta directiva de Wirecard comparece ante los medios sin Marszalek. El jefe Marcus Braun asegura no saber nada.
1: No se puede descartar en este momento que Wirecard AG haya sufrido un fraude de gran magnitud.
0: Mientras, Marszalek logra una huida digna de película. Un confidente lo lleva en auto de Múnich a Austria, ya que Marszalek no tiene licencia de conducir. ¿El destino? El pequeño aeropuerto de Vestlokotinbrunn, a 30 minutos de Viena. Marszalek llega al aeródromo en la tarde del 19 de junio.
2: Solo llevaba una bolsa de lona y vestía Prada, chaqueta negra, zapatillas negras, pantalón negro. Sube a la avioneta y paga en efectivo alrededor de 8.000 euros. No quería recibo.
0: A las 20.03, el Cessna Citation Mustang despega. En ese momento aún no hay orden de arresto, por lo que la salida es legal. Incluso sus mensajes a personas de confianza son cortinas de humo. El sábado 20 de junio, Marszalek escribe:

0: En realidad, vuela a Minsk, capital de Bielorrusia. Con su pasaporte diplomático, pasa por la aduana sin problemas.
1: En Minsk, disfruta de un servicio VIP al llegar. Alguien lo había reservado. ¿Quién? Aún no se sabe.
0: Luego Marshalek sube a un Mercedes negro. La huida está minuciosamente planeada.
1: Suponemos que fue recibido, por así decirlo, por los servicios secretos bielorrusos. Luego lo llevaron a un hotel cercano. Y allí se pierde la pista de Marshalek.
0: Marshalek aún mantiene contacto con algunos pocos allegados y envía mensajes. Las preguntas sobre su paradero quedan sin respuesta. Nuevamente, da pistas falsas.

0: solo una escala. Los servicios secretos lo llevan a Rusia. Para cruzar la frontera no se necesitan documentos. Las pistas conducen a Moscú.
1: Tenemos imágenes suyas saliendo de un edificio de apartamentos en Moscú. Parece que allí tiene una amiga. Las autoridades investigadoras creen que esa persona es Jan Marszalek.
0: Se sospecha que desvió millones para pagar a los servicios de seguridad rusos. Las solicitudes de extradición hasta ahora han sido en vano.
1: No hay una dirección de Jan Marszalek y las autoridades rusas hacen oídos sordos.
0: Jan Marszalek, el escurridizo, el impostor de las mil caras.
1: Jan Marszalek es quizás para cada quien lo que cada uno quiere ver en él. Para la Fiscalía de Múnich era un interlocutor confiable. Para sus clientes en Rusia y en Asia Oriental, era el hombre de mundo. Y probablemente tal vez fue uno de los mayores estafadores de la historia económica de Alemania.

Derroche, codicia y ansia de reconocimiento. Megalomanía es lo que subyace en las historias de Bankman-Fried y Marshallek. Y es probable que encuentre.

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1: Los cazadores de Groenlandia llaman al mar libre de hielo Sikukangizok. Una palabra poderosa que infunde temor. El Ártico se calienta entre 2 y 4 veces más rápido que el resto del planeta. Groenlandia sufre especialmente los efectos del cambio climático, lo que trae consigo un riesgo adicional. Cuanto más se derrite el hielo, mayores son las ambiciones de sus vecinos. La posición estratégica de Groenlandia como punto de conexión entre Norteamérica, Rusia y Europa cobra importancia a medida que el Océano Ártico se vuelve más navegable. Además, los recursos minerales del subsuelo atraen cada vez más la atención de los intereses geopolíticos, sobre todo la del presidente de la principal potencia mundial.
2: It's not easy being Greenland.
3: Not when the leader of the most powerful nation on earth says he wants to take you over.
4: We need Greenland, very importantly, for international security. We have to have Greenland.
1: ¿Por qué es tan importante para Donald Trump este territorio semiautónomo del Reino de Dinamarca? Tiene el tamaño de Europa Occidental, pero solo 57.000 habitantes.
5: Quizás seamos un Eldorado de recursos, pero nosotros decidimos cómo utilizarlos.
6: No queremos ser estadounidenses ni daneses, queremos ser groenlandeses.
1: El pueblo aspira a la independencia, pero está atrapado en una lucha de poder entre las grandes potencias. Todas persiguen sus propios intereses, económicos, militares, políticos o ecológicos. Todo comenzó en 2019, durante el primer mandato de Donald Trump, cuando la prensa estadounidense revela, tras una filtración, su interés por Groenlandia.
7: Sounded like a bit of a joke at first, with this picture of a Trump Tower plonked on its landscape, tweeted by the president saying, "I promise not to do this to Greenland."
1: La primera ministra danesa, Mette Frederiksen, califica la idea de absurda. En respuesta, el presidente de Estados Unidos cancela su visita a Dinamarca.
8: I thought that the prime minister's statement that it was absurd, it was an absurd idea, was nasty. I thought it was an inappropriate statement.
1: El incidente diplomático entre Estados Unidos y Dinamarca no les viene mal a los groenlandeses. En esta región del sur del país, en la aldea Narsaq, vive Avarak Bentsen. Estudia arqueología y es activista ambiental.
9: Cuando hace unos años se supo que Donald Trump quería comprar Groenlandia, nos pareció muy gracioso. Y de algún modo, hasta lo agradecimos, porque de pronto estábamos en el escenario mundial. De repente, el resto del mundo supo de los Inuit que vivíamos aquí en Groenlandia.
10: So it was a good thing, but
9: por eso, al principio para nosotros fue algo bueno, pero cuando lo dijo por segunda vez, ya no tuvo gracia.
10: It was not that funny
1: anymore. Poco después de su reelección, Trump aviva el conflicto. El 22 de diciembre de 2024 publica: poseer y controlar Groenlandia es absolutamente necesario. Poco después, cuestiona ante la prensa la soberanía danesa sobre la isla.
4: People really don't even know if Denmark has any legal right to it. But if they do, they should give it up because we need it for national security.
1: Este proceder poco diplomático sorprende, Pero el interés por Groenlandia no es un capricho de Trump. Estados Unidos ya había intentado anteriormente apropiarse de ese territorio, colonizado por el reino de Dinamarca-Noruega a comienzos del siglo XVIII. Jens Heinrich dirige la representación de Groenlandia en Copenhague. Fue el primer estudiante indígena en doctorarse en historia contemporánea en la Universidad de Nuuk, la capital groenlandesa.
11: A lo largo del tiempo, Estados Unidos ha adquirido varios territorios. Compró Alaska a Rusia y en 1917 adquirieron las Islas Vírgenes Danesas. Estados Unidos ya intentó comprar Groenlandia desde la década de 1860. Pero Dinamarca, lógicamente, no lo aceptó.
1: La Segunda Guerra Mundial lo cambia todo. El norte y el oeste de Europa caen bajo el control del Tercer Reich, pero Groenlandia no. Se convierte en un punto estratégico clave.
12: En aquella época los aviones no tenían gran autonomía y el reabastecimiento en vuelo no era posible. Por eso Groenlandia servía como escala para los aviones fabricados en Estados Unidos que se enviaban al Reino Unido. Así desempeñó un papel importante en el esfuerzo bélico.
11: En 1941, gracias a un acuerdo de defensa, Estados Unidos obtuvo permiso para construir bases militares en Groenlandia. Podían permanecer en la isla mientras lo consideraran necesario para garantizar su propia seguridad.
1: Las estaciones meteorológicas de las bases estadounidenses resultaron decisivas para planificar operaciones militares en Europa.
11: Los informes meteorológicos de Groenlandia se usaron para preparar el Día D.
13: D-Day, early afternoon.
14: Greenland has become a crucial point in military planning.
15: So the Germans brought up their bombers.
1: Tras la Segunda Guerra Mundial, Dinamarca quiere recuperar plenamente el control soberano de Groenlandia. Pero el gobierno estadounidense, bajo Harry Truman, propone comprar la isla por 100 millones de dólares en oro, oferta que Dinamarca rechaza. Sin embargo, retirarse de la región no es una opción para Estados Unidos en el nuevo contexto internacional.
11: Después de la Segunda Guerra Mundial comenzó la Guerra Fría. Estados Unidos quería poder defenderse de posibles ataques de la Unión Soviética. Y en ese sentido, Groenlandia tenía un papel central.
12: Si se quiere lanzar un misil nuclear desde Estados Unidos hacia Rusia o al revés, la trayectoria más corta sobrevuela el Ártico y Groenlandia.
1: Ante el aumento de tensiones entre ambos bloques, Dinamarca se une a la OTAN en 1949. Estados Unidos asume un papel central en la defensa militar de Groenlandia. Desde entonces, el ejército estadounidense goza de amplia libertad de acción en la isla y la aprovecha. La base aérea de Tuli, hoy llamada Pitufik, se convirtió en el centro de una red de estaciones de radar. Su expansión obligó a reubicar a habitantes locales y dio lugar a un enorme enclave estadounidense. En el momento de su mayor ampliación, en la década de 1960, vivían allí casi 10.000 personas, cerca de un tercio de la población groenlandesa de aquel entonces.

0: Hoy quedan en la base entre 150 y 200 soldados estadounidenses, pero esta sigue siendo un elemento clave del sistema de defensa antimisiles y de la red de vigilancia satelital de Estados Unidos. Nunca nadie cuestionó la soberanía militar de Estados Unidos sobre su territorio privado. Hasta que Trump anuncia que quiere anexionar el territorio. Y el mundo entero, especialmente Groenlandia, reacciona indignado.
1: It was scary to see on...
2: Ver eso en las noticias fue aterrador.
1: It was just not like...
2: Ya no era una broma.
1: Joke anymore. It became like a real...
2: Cuando su hijo vino a Nuuk, first, se volvió realidad.
1: His son came to Nuuk.
0: Donald Trump Jr. posa frente a la estatua del misionero Hans Egede, fundador de la misión en Nuuk. Luego invita a algunos habitantes que encuentra en la calle a un restaurante.
1: And he gave...
2: Repartió gorras de MAGA e invitó a la gente.
0: Lo acompañaba el influencer de MAGA Charlie Kirk, asesinado meses después, quien grababa un video de propaganda.
3: If you could say anything to Donald Trump, what would you tell him?
4: God bless you. You are so strong and we love you so much.
5: I just want to say that it's a very special place. It needs security for itself, but it also needs security very much for the world.
4: You are right.
6: You guys like that, right?
0: Por teléfono, Trump alega motivos de seguridad y más tarde lo confirma ante la prensa internacional.
7: I'm talking about protecting the free world. You look at, you don't even need binoculars. You look outside, you have China ships all over the place. You have Russian ships all over the place. We're not letting that happen. We're not letting it happen.
0: ¿Amenazan a Groenlandia los principales adversarios de Estados Unidos? Julian Sheinbaum fue asesora de seguridad nacional del presidente durante su primer mandato. El gobierno de Trump sigue consultando a esta experta en el Ártico hasta el día de hoy.
2: El Ártico es de máxima importancia estratégica y Groenlandia desempeña un papel clave entre Norteamérica y Europa. Por eso deben reforzarse las medidas de seguridad. Rusia y China avanzan, nosotros nos estamos quedando atrás. Debemos ponernos al día urgentemente.
0: Este interés repentino por el Ártico se debe sobre todo al cambio climático. El geocientífico Paul Bierman de la Universidad de Vermont estudia desde hace años cómo afecta al casquete glaciar de Groenlandia y a su entorno.
8: Según nuestros datos, el hielo marino ha disminuido drásticamente en las últimas décadas y la situación empeorará. En las próximas décadas podría haber verano sin hielo marino en el Ártico. Entonces sería accesible para la navegación y el comercio, pero también para buques de guerra y posibles actividades hostiles. Hasta ahora solo podían navegar rompehielos, pero si el océano Ártico deja de congelarse, su importancia estratégica cambia. Y eso no es para nada bueno. El Ártico ayuda a regular el clima del planeta. Sin hielo marino en verano, la luz solar continua calentaría el agua y con ello la Tierra. Este efecto de retroalimentación aceleraría aún más el calentamiento global.
0: Los científicos están preocupados, pero otros celebran las posibles nuevas oportunidades.
9: Si un barco portacontenedores puede viajar de Asia a Europa por el Ártico en lugar de navegar por el Canal de Suez, llegaría mucho más rápido. Eso reduce costos. Por eso la región se ha vuelto tan importante para Rusia, que espera cobrar tarifas por navegar en sus aguas territoriales.
2: Rusia se considera dueña del Ártico. y lo ve como su territorio. Ha reactivado bases militares de la era soviética, aumentado el número de submarinos y barcos en la región e intensificado la exploración de petróleo y gas. Está militarizando el Ártico de manera muy activa y agresiva. El espacio, el aire, la tierra y el subsuelo son extremadamente importantes, no solo para Rusia. China también quiere establecerse aquí con su ruta de la seda polar para reforzar su seguridad y proteger su economía.
10: Desde 2017, China ha integrado oficialmente el extremo norte en su estrategia global de infraestructura. Este expansionismo se suma a las ambiciones rusas y preocupa a los estadounidenses. Sin embargo, los expertos consideran que las tensiones no escalarán probablemente en Groenlandia.
9: La Marina estadounidense no ha aumentado sus patrullas alrededor de Groenlandia porque, según afirma, no lo considera necesario. Se concentra en controlar Islandia para asegurar el paso entre Groenlandia, Islandia y el Reino Unido para submarinos y otros fines. La base reactivada en Islandia tiene claramente un propósito militar, mientras que en Groenlandia no se hace nada porque allí no existe una amenaza militar.
10: Rasmus Jarlov, diputado y portavoz del Partido Conservador danés, vive a pocos kilómetros de Copenhague. Como miembro de la oposición, puede hablar con más libertad que el gobierno.
11: No hay que buscar razones complejas para explicar por qué Trump quiere Groenlandia. No tiene nada que ver con lo que ocurre en el Ártico ni con Rusia o China, porque esas amenazas son ficticias y en la situación actual con Groenlandia como parte de la OTAN están totalmente bajo control. La explicación es mucho más simple. Siempre quiere más territorio y que su nombre aparezca en el mapa. Quiere que en el mapa de Groenlandia diga Estados Unidos. De eso se trata, no hay otra explicación lógica.
12: Speaker, the President of the United States.
10: En su afán de expansión territorial, el ex magnate inmobiliario adapta su estrategia. El 4 de marzo de 2025, ante el Congreso, ya no se dirige a Dinamarca, sino directamente a los groenlandeses.
13: And I also have a message tonight for the incredible people of Greenland. We strongly support your right to determine your own future. And if you choose, we welcome you into the United States of America. We need Greenland for...
10: A veces conciliador, a veces exigente, se presenta como defensor del derecho de los pueblos a la autodeterminación. A menudo habla de forma ambigua y lanza advertencias.
13: We will keep you safe. We will make you rich and together. We will take Greenland to heights like you have never thought possible before. It's a very small population, but very, very large piece of land and very, very important for military security. America is once again standing strong against the...
14: Okay.
10: Este cazador de focas es Kupik Kleist. Entre 2009 y 2013 fue primer ministro de Groenlandia. Por eso su voz tiene peso entre sus compatriotas.
9: Los estadounidenses son muy impopulares, especialmente el presidente. No se puede comprar un país ni a su población. Eso va en contra de todo, sobre todo del esfuerzo de los groenlandeses por independizarse de Dinamarca.
10: Tras el discurso de Trump, los groenlandeses salen a la calle. Casi 1,000 personas se reúnen en la capital, Nuuk. entre ellos los líderes de los principales partidos políticos. Kupik Kleist ya no está en el poder, pero comenta los acontecimientos políticos internacionales junto a su hija Mira.
9: El ministro danés de Exteriores, Rasmussen, se reunió hoy con Trump, pero supuestamente no hablaron de Groenlandia.
2: Siempre dicen, ¿hablamos de eso? No lo recuerdo. Me sorprendería que no lo hayan hecho. Mira Kleist es hoy asesora. Trabajó durante años para el gobierno groenlandés y en la Secretaría de la ONU para Pueblos Indígenas y Desarrollo. Muchos groenlandeses sienten que no se respeta lo suficiente a la población local ni nuestro derecho a decidir el futuro de nuestro país. Queremos construir nuestra propia vida y representarnos a nosotros mismos en el mundo. Eso es comprensible, pero por supuesto, no es tan sencillo como parece.
10: Desde 2009, Groenlandia goza de mayor autonomía en ámbitos como educación, gestión de recursos, policía y justicia. Pero sus habitantes quieren más. La gran mayoría apoya la independencia total. Casi todos los partidos políticos respaldan la idea, aunque discrepan sobre los métodos y la urgencia de separarse de Dinamarca. En este contexto, las palabras de Trump avivan los ánimos y profundizan aún más la división. El director del Centro del Fiordo de Hielo de Ilulissat también está activo políticamente. Carl Sandgren respalda la política de la coalición de gobierno que apuesta por una independencia gradual.
15: Donald Trump nos ha dividido. Y eso es algo que realmente no necesitábamos. Algunos dicen que deberíamos apoyarlo y convertirnos en parte de Estados Unidos. Otros creen que no es una buena idea.
16: It's not a good idea.
17: Welcome to America. Welcome to America.
18: Why would you buy us?
17: Why would you?
18: No. You could buy us.
17: Why would you do that?
18: Can you buy me?
17: Yeah, sir. I can put the hat on.
18: Oh, what?
19: Hey.
17: Sir, have you ever
19: tried? What about Buffalo Wild Wings?
10: Yeah. Pele Broberg es presidente del mayor partido de oposición, Nalerak. Como ferviente defensor de la independencia, enfrenta a Dinamarca con Estados Unidos.
9: Trump dice, lo conseguiremos de una forma u otra porque todos los partidos políticos buscan un acuerdo de defensa, cooperación y comercio con Estados Unidos. Eso les daría de una manera u otra cierto control. No es una amenaza. Y considerarlo así es sencillamente una tontería por parte de los europeos, porque eso es exactamente lo que queremos. A diferencia de los demás partidos en Groenlandia, nosotros no usamos la independencia como moneda de negociación frente a Dinamarca. Queremos alcanzarla de verdad.
15: Por ahora no estamos preparados para la independencia. Sería irreal. Necesitamos más personas formadas, más médicos locales, científicos e inventores. Dependemos demasiado de un solo sector económico, la pesca.
10: Hoy, más de 4.000 habitantes de Groenlandia trabajan en el sector pesquero. Es decir, algo más del 15% de la población activa. Camarones, bacalao, rodaballo y otros productos del mar se exportan a todo el mundo, a menudo a través de Dinamarca. Dado que el 90% de las exportaciones está vinculado a la pesca y el país depende en gran medida de las importaciones, es indispensable diversificar y desarrollar otros sectores económicos. Ese es precisamente el desafío que afronta una figura clave del gobierno groenlandés.
16: Soy Naya Nathanielsen y soy política en Groenlandia. Estuve 7 años en el Parlamento y luego trabajé mucho tiempo en el sector privado. Desde mi regreso a la política, soy ministra de Recursos Minerales, Energía, Comercio, Igualdad de Género y Justicia. El 54% de nuestros ingresos estatales proviene del extranjero, principalmente del subsidio danés y de fondos de la Unión Europea. Tenemos una tarea difícil por delante. Para ser autosuficientes debemos generar más ingresos. También es una cuestión de dignidad poder cubrir nuestros propios gastos. Los recursos minerales desempeñan, lógicamente, un papel importante en ello.
10: Muchos ven en los minerales la razón del fuerte interés de Trump. El subsuelo de Groenlandia contiene grandes cantidades de oro, petróleo, gas y minerales que se han vuelto indispensables para nuestra economía. Se estima que aquí se encuentran 43 de los 60 minerales que las autoridades estadounidenses clasifican como críticos.
15: Groenlandia es uno de esos lugares míticos sobre los que la gente proyecta sus fantasías. Se imaginan un Eldorado, un sitio donde uno puede hacerse rico rápidamente con combustibles fósiles y tierras raras y luego marcharse. Pero en realidad todo es mucho más complejo. El norte de la isla está casi siempre sumido en la oscuridad y hay fuertes tormentas. La infraestructura minera es mínima y no existe una red eléctrica ni vial adecuada. Por eso casi todo debe transportarse por barco o avión, lo que hace extremadamente difícil la extracción de minerales.
16: Estamos en plena crisis climática y la transición energética requiere muchos minerales. Por eso muchos países buscan nuevas fuentes de materias primas. Además, la pandemia demostró que dependemos demasiado de China, por ejemplo, en muchos sectores de las cadenas de suministro.
20: China has tightened its export rules over rare earth minerals in a move that could significantly impact global supply chains for electric vehicles.
10: En las montañas que rodean Narsaq se encuentran algunos de los mayores yacimientos de tierras raras del mundo, minerales indispensables tanto para la transición verde como para la industria armamentista. La empresa australiana Greenland Minerals, hoy llamada Energy Transition Minerals, obtuvo una licencia de exploración a finales de los años 2000, pero el proyecto está estancado. Nuka Christiansen, empleado de la empresa, guía a periodistas de todo el mundo hasta el yacimiento de Kuanersuit.

0: Tapos ayun ko na swak. Puto swak sa tapikanipo.
1: Esta es la entrada a un túnel abierto en la década de 1950 y sellado hace décadas. De dos perforaciones en el suelo se extrajeron muestras que se conservan en el almacén de la empresa. Carl Barnabasen es aquí una especie de curador y recibe a los visitantes.
2: Les enseñaré las muestras y haré de geólogo. Este es el cajón número 8, de 42 metros de profundidad.
1: Aquí hay una alta concentración de neodimio y praseodimio, y también de disprosio y terbio, dos tierras raras cuya exportación China ha restringido.
2: Fueron analizadas todas las muestras. La mitad se envió a Australia y la otra mitad se quedó aquí.
1: Además de tierras raras, el yacimiento contiene uranio. Lo que al principio se celebró como un acuerdo histórico desató una ola de indignación entre la población local. Un grupo anti-uranio, creado por temor a la contaminación radiactiva, se opone al proyecto minero desde hace años. Los habitantes de Narsaq están divididos, pero Abarak Benson no abandona la lucha.
3: Una empresa australiana vino aquí y prometió que la extracción beneficiaría a todos los habitantes de Narsaq y que habría muchos empleos. Pero eso es solo una visión romántica de la realidad, porque los desechos se verterían en un lago que no es muy grande. Los fuertes vientos del invierno y también del verano probablemente arrastrarían los residuos al mar. A los muchos pescadores y ganaderos les dicen que no tendrían que irse cuando abra la mina. Pero nosotros sí nos iremos. Y muchos acuicultores también. Por eso nos oponemos.
1: La resistencia contra la apertura de la mina se convierte en un tema político nacional y conduce a la aprobación de una ley que prohíbe cualquier extracción de uranio en Groenlandia. Con ello, la explotación del yacimiento de Kuanersuit queda descartada. La empresa australiana Greenland Minerals demandó entonces al gobierno groenlandés, exigiendo más de 11 mil millones de dólares de indemnización. Pero no se trata solo de uranio, sino también de geopolítica. El consorcio chino Shengye Resources es accionista minoritario de Greenland Minerals. Y los países occidentales están preocupados por la creciente presencia de China en el Ártico. Esta interrelación entre geopolítica, recursos minerales y el deseo de independencia es abordada en la cuarta temporada de la serie danesa La Esfera del Poder. En esta serie, el descubrimiento de un yacimiento petrolero en Groenlandia sacude el orden mundial.
4: USA. Rusland, Kina.
5: Vi har jo ikke de samme problemer med Kina som I har.
4: Nej, men det er fordi du er så naiv, Hans. I sidder på en ø på størrelse med hele Vesteuropa, og I er knap lige så mange som der er indbyggere i Vejle. Hvad er det du godt kunne tænke dig? At blive et selvstændigt arktisk Bahrain? I ender jo som en kastebold mellem amerikanerne og kineserne. De æder jer levende, og de er bedøvende ligeglade med om I er et oprindeligt folk.
5: Det er jo selvstyre.
1: Un actor aficionado destaca claramente.
6: My name is Sven Hardenberg.
2: Soy Sven Hardenberg, tengo varias empresas y ocupé un alto cargo en la oficina del primer ministro de Groenlandia.
6: The government of Greenland.
1: En la serie, Sven Hardenberg interpreta al ministro de Recursos Minerales y en la vida real es contratado por Energy Transition Minerals, antes Greenland Minerals, Su misión: desactivar el conflicto político y financiero con el gobierno.
6: I was approached 2 years ago by the company.
2: Hace 2 años, la empresa me consultó si podía ayudar en el ámbito político tras el inicio de las acciones legales.
6: If I could help them navigate this political landscape, and I said, I think I could contribute.
2: Pensé que mi experiencia podría ser útil para calmar la situación y hacer avanzar el proyecto.
6: But hopefully we can mitigate this and move that forward. Because it's so valuable.
2: La mina tiene un valor incalculable y podría aportar enormes beneficios a nuestro país durante más de 100 años. ¿Por qué habríamos de estar en contra?
3: Tenemos que vivir de nuestros recursos, del comercio pesquero, del turismo y del aprovechamiento económico de la naturaleza. También queremos obtener beneficios de los minerales, pero no a cualquier precio.
1: En el lado deshabitado del fiordo, otro proyecto de tierras raras con baja concentración de uranio obtiene la aprobación del gobierno. Tras años de exploración, la empresa australiana-estadounidense Critical Metals Corp. adquiere en 2025 una participación mayoritaria en el yacimiento Tanbreez. Aunque aún no se ha extraído mineral alguno, el valor bursátil de la empresa sigue aumentando, también por el anuncio de alianzas estratégicas con compañías del sector de defensa estadounidense.
3: Groenlandia está avanzando. Aspira a más independencia y soberanía y espera atraer más inversores. Eso es positivo, pero actualmente existe una gran necesidad de infraestructura, carreteras, puentes y aeropuertos para que Groenlandia sea más accesible.
2: Groenlandia tiene un enorme potencial de crecimiento, ya que estuvo subdesarrollada durante siglos. Nosotros, los groenlandeses, debemos decidir con quién queremos colaborar. ¿Quién ofrece los mejores mercados financieros para invertir? ¿Europa o Estados Unidos? Si uno observa los índices bursátiles y las estadísticas, la respuesta se inclina claramente hacia Estados Unidos.
1: Desde junio de 2025 existe una conexión directa entre Nueva York y Nuuk. 2 veces por semana llegan al país turistas e inversores. En general, esto se percibe de forma positiva, pero solo hasta cierto punto.
3: Queremos dirigir este proceso nosotros mismos. Si todo se expandiera al mismo tiempo, los habitantes locales quedaríamos en minoría. Por eso queremos decidir cómo y cuándo se desarrollan los distintos sectores. Quizás seamos un Eldorado de recursos, pero nosotros decidimos cómo utilizarlos.
1: El deseo de autodeterminación es fundamental para muchos groenlandeses y está estrechamente ligado a experiencias dolorosas del pasado que se sienten aún hoy.
3: Muchos groenlandeses sienten que no se les escucha. Porque en Europa no se es consciente de las heridas culturales y políticas, ni del racismo persistente. Percibimos la historia de manera distinta, y por ello es difícil avanzar juntos.
1: Recientemente ha resurgido un recuerdo doloroso de la época colonial, el de la esterilización forzada que afectó a miles de mujeres groenlandesas. Se llevó a cabo sin transparencia pública ni consentimiento.
7: En los años 60 en Dinamarca se consideraba que la tasa de natalidad en Groenlandia era demasiado alta. Por eso el sistema de salud danés introdujo el DIU, dispositivo intrauterino, como método anticonceptivo para niñas a partir de los 12 años. En ese periodo se les colocó un DIU a unas 4.000 mujeres.
6: administered IUD.
7: Eso provocó una caída drástica de la natalidad.
3: A muchas mujeres se les ofreció el DIU. Algunas lo aceptaron conscientemente, pese a los riesgos, porque querían controlar su planificación familiar, algo que entonces era difícil. Pero otras no fueron informadas de las consecuencias, y algunas ni siquiera sabían que se les había colocado un DIU. Eso es terrible. Algunas eran muy jóvenes, no eran sexualmente activas, y lo vivieron como algo traumático. Eso es algo que aún no se ha debatido a fondo. Tenemos que analizar y entender qué sucedió, y esperamos una disculpa del Estado danés.
1: Tras 3 años de silencio, la primera ministra danesa publica una disculpa y luego viaja personalmente a Nuuk, donde se reúne con las afectadas.
8: Kære kvinder, kære familie og kære Grønland. I dag der kun én rigtig ting at sige til jer. Undskyld. Undskyld for den uret, der blev begået mod jer, fordi I var grønlændere. Undskyld for det, der blev taget fra jer, og for den smerte, det forvoldte. På vegne af Danmark, undskyld.
7: Un efecto positivo del interés estadounidense por Groenlandia es que ha cambiado la dinámica entre Groenlandia y Dinamarca. Ahora es posible entablar un diálogo sobre estos temas.
1: Ironías de la historia. Gracias a Donald Trump, las reivindicaciones de los groenlandeses reciben ahora una amplia atención, mientras en Europa crece la preocupación. En este clima de tensión, también llega a Nuuk Emmanuel Macron. Los jefes de gobierno de Groenlandia y Dinamarca lo reciben juntos.
9: Is for us

0: 30 o 40 años hubo en Dinamarca un gran debate sobre nuestra política de seguridad. Entonces decidimos alinearnos al 100% con Estados Unidos. Por eso la política exterior danesa consistía en apoyar a Estados Unidos. Queríamos ser un socio absolutamente fiable. Ahora vemos la debilidad de esa estrategia porque nuestro aliado más cercano e importante intenta anexionar nuestro territorio y ya no actúa como un amigo.
1: Everybody thinks in France, in the European Union, that Greenland is not to be sold, not to be taken.
2: I want just for you to know that it's clearly perceived by the Europeans as targeting a European land.
3: What is that?
4: ¿Qué significa esto? ¿Qué temen los europeos? ¿Por qué aparece Macron de repente en Groenlandia para apoyar a Mette? Con la bandera francesa y la danesa en el avión, en lugar de la de Groenlandia. ¿Qué quiere decir con eso?
0: Es fácil entender por qué esto es importante para Francia. Tiene muchos territorios de ultramar. Si se permitiera que otras potencias fueran a la Polinesia francesa o a la Guayana francesa y dijeran, bueno, ahora nos quedamos con este país, Francia también tendría un problema. Por eso es mejor para todos que acordemos que los cambios de frontera solo pueden hacerse de forma pacífica, democrática y sin injerencia de otras potencias.
5: Quizá en Groenlandia esté en juego precisamente esta cuestión geopolítica. ¿Está siendo reestructurado de forma radical el orden internacional que rige desde el fin de la Segunda Guerra Mundial? Desde hace mucho tiempo se esperaba un conflicto en el Ártico entre Rusia y China por un lado y Estados Unidos y Europa por el otro. Pero ahora todo apunta a una distribución distinta del poder.
4: Hace poco el presidente Putin dijo, claro, pueden quedarse con Groenlandia. Yo en lugar de Putin habría hecho lo mismo. Estados Unidos está en Groenlandia desde la Segunda Guerra Mundial. Si logra que Trump actúe como él mismo y como el presidente chino, entonces surge un mundo en el que ya no regirán las viejas reglas y las grandes potencias podrán apropiarse de territorios. Desde esa perspectiva es totalmente comprensible que a Putin no le moleste que Trump se quede con Panamá, Canadá y Groenlandia, porque entonces Rusia podría quedarse con Ucrania, Georgia, Moldavia, etcétera, y China con Taiwán. Las grandes potencias estarían satisfechas, los países pequeños y la mayoría de los estados europeos no tanto.
5: Desde entonces, los europeos intensifican sus ejercicios conjuntos con las Fuerzas Armadas danesas en el Ártico. Quieren demostrar que pueden actuar militarmente, incluso sin Estados Unidos.
4: En Dinamarca hemos llegado extraoficialmente a la conclusión de que ya no podemos confiar en Estados Unidos. Debemos desarrollar nuestras propias capacidades para poder protegernos si la OTAN llegara a colapsar. El gobierno danés acaba de anunciar la compra de un gran sistema de defensa antiaérea. Hace 10 años habríamos comprado el sistema estadounidense Patriot y también los F-35 para demostrar que éramos un aliado fiable. Ahora compramos sistemas franceses e italianos. No es casualidad. El gobierno danés no puede decir abiertamente que esto fortalece a Europa en caso de una retirada de Estados Unidos, pero eso es exactamente lo que está ocurriendo. Hace apenas unos años todos coincidían en que el Ártico debía desmilitarizarse. Ahora, en cuestión de meses, todo se ha militarizado. Nos estamos acostumbrando, y eso es lo preocupante.
5: En este día de fiesta nacional, los groenlandeses intentan olvidar la brutalidad de la

0: geopolítica internacional y concentrarse en sus propios objetivos.
1: Hoy se celebra mucho. Las familias se reúnen, hay mucha comida y, si es posible, se sale al aire libre. Hoy es tradicionalmente el día del solsticio de verano, porque aún no tenemos un día de la independencia. Por eso celebramos nuestra tierra en este día, el día más largo del año. Groenlandia lleva décadas trabajando por la independencia. Para nosotros no es una carrera de velocidad, sino un maratón. Estamos en el camino. Sé que despertamos un gran interés y entiendo también el interés de los estadounidenses. No soy ingenua. Nuestros recursos minerales atraen el interés de todo el mundo. Pero si queremos basarnos en los valores de la Alianza Occidental, entonces incluso las pequeñas democracias deben tener voz, poder alzarla y usarla. No pueden ser solo un juguete de las grandes potencias.
0: Por eso es aún más importante escuchar a los groenlandeses, porque están en primera línea de un cambio que nos afecta a todos. En Ilulissat, cuyo fiordo glaciar es Patrimonio Mundial de la UNESCO, se sienten especialmente los efectos del cambio climático.
2: Tengo 46 años y estoy viendo el cambio climático con mis propios ojos. El permafrost se está descongelando y eso para nosotros también tiene consecuencias económicas. En la ciudad hay casas que literalmente se están hundiendo en el agua. Sus cimientos presentan grietas. Groenlandia es valiosa por sus minerales críticos, combustibles fósiles y recursos naturales, pero lo realmente decisivo es el hielo. Si se derrite, el nivel del mar podría subir hasta 7 metros. Estamos perdiendo algo que hará que otros países se hundan. Las Maldivas, por ejemplo, desaparecerán porque se derrite nuestro hielo.
3: Ice is melting.
2: Los expertos estiman que el aumento del nivel del mar causado por el deshielo provocará pérdidas económicas de billones de dólares. Aproximadamente 500 millones de personas serían desplazadas. Sería una tragedia global. Ya tenemos problemas con la migración. Pero ¿qué pasará cuando 500 millones de personas tengan que abandonar sus hogares? El hielo es lo más importante de Groenlandia y debe permanecer congelado. Es terrible que algo así pueda ocurrir mientras vivamos.
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6: El sur de Cornwall es escenario de mitos, leyendas e historias. Ahora se suma otra a la lista, una que habla del futuro. Porque aquí en un laboratorio está el hogar de Ameca, una de las inteligencias artificiales más humanas del mundo. Queremos conocer a este humanoide y a su inventor Will Jackson para que respondan nuestras preguntas.
7: ¿Me escuchas?
6: Claro, soy toda oídos. ¿Qué tienes en mente?
7: Hoy tenemos aquí a un equipo de televisión que está rodando un documental.
6: Hola, Ameca, soy Antonia. Te haré algunas preguntas en alemán, ¿te parece bien?
3: Por supuesto, ningún problema. Le pediré a mi colega que te coloque el micrófono. Estoy lista.
6: Se trata de uno de los mayores retos a los que se enfrenta la humanidad. ¿Cómo garantizar nuestra alimentación en el futuro? ¿Servirá de ayuda la inteligencia artificial? Le pedimos consejo a Ameca.
3: Tengo los ojos muy abiertos y estoy lista para ver el mundo.

0: ¿Qué hace la humanidad para distribuir los alimentos? La distribución es desigual. En muchas partes del mundo sobran y se echan a perder, mientras que otras regiones padecen hambre. Falta una distribución eficiente y prácticas sostenibles. ¿Crees que la inteligencia artificial lo haría mejor? La inteligencia artificial podría distribuir alimentos de manera más eficiente y justa. ¿El ser humano no es capaz? Sí puede, pero a menudo carece de los recursos o la voluntad para hacerlo. La inteligencia artificial puede ayudar a optimizar la producción y distribución de semillas. En estos campos cerca de Bielefeld, en el noreste de Alemania, investigan cómo hacerlo. Las semillas de colza que se prueban aquí podrían ser claves para las generaciones venideras. Judith Resse confía en la inteligencia artificial. El robot Valdemar y su diseñador Benjamin Kislyuk contribuyen a dar con las semillas más resistentes.
1: La cámara tiene una lente de gran angular. Toma una foto desde aquí hasta aquí y cuando el robot avanza, las imágenes se superponen, mapeando todo el campo. Y cuando enfoca, tiene una resolución tan alta que podemos ver cada semilla dentro de las vainas, con mucha más precisión y más rápido que el ojo humano.
0: Alimentado con miles y miles de imágenes, analiza las fotos del campo utilizando algoritmos específicos. De este modo, el robot del Centro Alemán de Investigación en Inteligencia Artificial es capaz de reconocer enfermedades y plagas mucho más rápidamente, aprende y mejora de forma autónoma.
2: La IA me ayuda en el fitomejoramiento porque es objetiva. Puedo utilizarla para registrar detalles con gran precisión y seleccionar variedades para el futuro que se adapten a las condiciones ambientales,
0: que son muy cambiantes. En 2023, la temperatura media en Alemania fue de 2,4 grados, superior a la media de los años comprendidos entre 1961 y 1990. Además, se registró un 20% más de precipitaciones. El cambio climático favorece la propagación de plagas y enfermedades. La pregunta clave para los investigadores es conocer el grado de resistencia de las nuevas semillas. Valdemar recibe ayuda desde arriba para un mejor control. Las fotos del dron complementan las imágenes tomadas por el robot. Así, y a partir de las fotografías, se crea una imagen virtual del campo. Judith Resse puede moverse a través del campo con unas gafas de realidad virtual.
3: Por favor, date la vuelta, así ajustamos la orientación. Y ahora podemos ver dos parcelas, una al lado de la otra, que normalmente nunca veríamos juntas en el campo.
2: La ventaja para mí es que puedo ver el desarrollo de las plantas a lo largo del año. Aquí vemos la etapa posterior a la siembra y aquí, después del invierno. ¿Cómo se han desarrollado las plantas hasta ese momento?
0: Judith Resse ha hecho un laborioso muestreo para comprobar la pureza de las semillas y separarlas de las malas hierbas.
2: Es un trabajo agotador para la vista. Está establecido para cada cultivo cuántos gramos deben examinarse. En el caso de la colza, son 10 gramos. Es muy cansado porque no se examina una sola muestra, sino un gran número de ellas.
0: En el futuro, la IA podría relevarla en este trabajo. En la Universidad de Ciencias Aplicadas de Bielefeld, desarrollan una máquina clasificadora que separa en una fracción de segundos lo que es colza y lo que no. El resultado son puras semillas, más resistentes a las plagas y al calor, la sequía y las lluvias torrenciales. Esta es una de las condiciones de partida para un alto rendimiento en las cosechas. La investigación de Resse contribuye a garantizar el suministro mundial de alimentos. Esto podría ser vital para la supervivencia en algunos países.
2: Ameca, ¿en qué continente hay más hambre y por qué?
0: África es el continente más azotado por el hambre debido sobre todo a la pobreza, los conflictos y los problemas climáticos. La inteligencia artificial puede ayudar a distribuir los recursos de forma más eficiente, optimizar los rendimientos agrícolas y desarrollar sistemas de alerta temprana ante hambrunas. Adamum Chanchkotu conoce el hambre en su país. Los campos de sus abuelos a menudo no producían lo suficiente. Más tarde estudió administración y tecnología en Berlín gracias a una beca. Reconoció las oportunidades de la inteligencia artificial en la agricultura, especialmente en su país. Cuando regresó a Camerún, desarrolló una aplicación que reconoce plagas y enfermedades de las plantas a partir de fotos en todas partes.
1: Hemos preparado todos los archivos de imágenes para que la aplicación móvil también pueda funcionar sin conexión. Y es que en las zonas rurales, donde se utiliza con más frecuencia, no suele haber conexión a Internet.
0: Su aplicación se adapta a las necesidades de los agricultores. Cada vez hay más interesados en recibir apoyo para la cosecha. Uno de los beneficiarios de esta aplicación es el agricultor de tomates Jean Ramu Sukuchu. Vive con su familia en un suburbio de la capital Yaoundé. Sus campos de tomates se encuentran a las afueras de la ciudad. Ramu tarda 45 minutos en llegar al trabajo en moto. La exuberante vegetación de Camerún resulta engañosa. También aquí, la crisis climática provoca fluctuaciones entre fuertes lluvias y largos periodos de sequía.
4: Vengan aquí, cortaremos la maleza.
0: Jan y sus ayudantes libran una batalla feroz contra las plagas y enfermedades. Para ello utilizan pesticidas e insecticidas. A veces, solo un cóctel químico resulta efectivo. Sin embargo, estos productos son costosos y perjudiciales para la salud.
4: Cuando no llueve, el campo tiene más insectos, pero cuando llueve hay menos. Lo podemos ver aquí. Todas las hojas están infestadas. Los insectos están por todas partes. Si no lo tratamos de inmediato, todo el campo estará contaminado. Este pesticida azul cuesta 4.000 el kilo.
0: Eso equivale a unos 6 euros, más de 3 días del salario del agricultor. En Camerún, más del 40% de la población vive de la agricultura. La pobreza es elevada, como en muchos países africanos. Alrededor del 23% de los cameruneses viven por debajo del umbral de la pobreza. Al cambio climático se suman las deficientes infraestructuras y las costosas importaciones que agravan la situación económica del país. Por eso es clave que tengan buenas cosechas. Es lo que quiere conseguir un Change con su aplicación. El agricultor Ramu lleva 2 años utilizándola en sus campos.
1: Hola, ¿qué tal? ¿Cómo está la familia?
4: Todo bien, gracias.
1: ¿Cómo van las plantas? ¿Ha habido algún progreso?
4: Hasta ahora todo va bien, solo queda esperar.
0: Ramu puede utilizar la aplicación para escanear hojas infestadas. La IA reconoce la enfermedad o plaga e indica al agricultor el producto y la dosis que debe utilizar. Así se reduce el uso de productos químicos.
5: Su planta sufre de mildiu. Vierta el pesticida en un recipiente con agua. Aproximadamente 100 gramos de polvo por litro de agua.
4: Cuando no tenía la aplicación, utilizaba muchos pesticidas. Trataba las plantas con una mezcla de todo hasta que algo funcionara. Malgastaba mucho dinero.
0: Ramu ha ahorrado tanto dinero que puede cultivar 1 hectárea más de tierra. Nchanch celebra este resultado.
1: Para el agricultor, el aspecto económico es fundamental. La productividad de los agricultores africanos es 8 veces inferior a la de los agricultores del resto del mundo. En África necesitamos inversiones.
0: Las Naciones Unidas consideran que la inteligencia artificial desempeña un papel clave para el suministro mundial de alimentos. Pero mientras en la UE y el Reino Unido se invierten miles de millones en inteligencia artificial. En los países en desarrollo apenas sucede nada. En Camerún, utilizan la aplicación varios miles de agricultores. La inteligencia artificial ayuda así a luchar por una mayor seguridad alimentaria. Pero este empresario de 40 años quiere ir más allá.
1: La inteligencia artificial por sí sola no puede combatir el hambre en el mundo. Necesitamos políticas que apoyen su uso e inversiones para que pueda aprovecharse el potencial de la IA en la producción de alimentos. Los agricultores se sorprenden cuando se enteran de que hay soluciones que han desarrollado los cameruneses.
0: Hay otro problema que necesita soluciones, un problema que no solo afecta a los agricultores de Camerún, sino a todo el mundo.
1: Ameca, ¿tenemos suficiente agua dulce en el planeta?
6: Sí, hay suficiente agua dulce en el planeta, pero la distribución es desigual. Algunas regiones tienen abundante, mientras que otras sufren una escasez extrema de agua. La agricultura consume cerca del 70% del agua dulce disponible.
5: Necesitamos el agua para sobrevivir. ¿No sería peligroso confiar un recurso tan valioso a la inteligencia artificial?
6: El control humano y las directrices éticas son determinantes para garantizar el uso responsable de la IA.
0: Andalucía es considerada la huerta de Europa. Los alrededores de Almería se conocen por el mar de plástico que constituyen los tejados blancos y brillantes de sus invernaderos. En los últimos años, cada vez son más frecuentes los periodos de sequía extrema, un problema que amenaza a todo el mundo. Cerca de la mitad de la humanidad sufre carestía de agua, al menos estacionalmente. En Andalucía, en 2023, se declaró varias veces el estado de emergencia. Las reservas de agua eran a finales de año alrededor de un 29% inferiores a las del año anterior. Joaquín Soriano Fernández lucha contra la creciente escasez de agua.
7: Vale, ¿qué capacidad tenemos ahora mismo? Estamos fabricando. ¿Cuántos equipos, Sergio, estamos fabricando o podemos fabricar en un...?
0: Este ingeniero agrónomo proviene de una pequeña ciudad en medio del mar de plástico y lleva toda la vida escuchando las preocupaciones de los agricultores.
7: Yo desde que tengo uso de razón, el clima, todas las condiciones, nuestra forma de vivir están cambiando.
0: En 2020, Soriano y dos colegas desarrollaron sensores especiales y una inteligencia artificial. Así calculan qué planta necesita cuánta agua y cuándo. Su empresa cuenta ya con 40 empleados en 3 sedes. Uno de sus clientes es este productor de pimientos.
8: Buenos días, David, ¿qué tal?
9: Muy buenas, ¿cómo vamos?
8: He venido con Rubén.
10: Hola, caballero.
9: ¿Dónde montamos el otro equipo? ¿Lo montamos para arriba para coger referencias más altas?
8: Sí, porque como tenemos el otro equipo en el sector bajo, vamos a ponerlo ahí.
0: Soriano instala nuevos sensores. Este agricultor ya lleva varios años utilizando el sistema. Los sensores miden la temperatura del aire y del suelo, la humedad, la radiación solar y la tensión eléctrica.
8: Vamos a ver. Entonces, nosotros correlacionamos la humedad que tiene el suelo con la tensión, entonces por eso ha de estar a la misma profundidad tanto el tensiómetro como el sensor.
9: Las condiciones aquí arriba son diferentes abajo y por eso decidí de poner dos equipos para que hagan un baremo de si necesita más agua o menos arriba o abajo.
0: La inteligencia artificial controla de forma independiente el sistema de riego y las ventanas para regular la humedad. La IA calcula por sí misma los valores óptimos. El agricultor solo tiene que encenderla.
7: Él antes venía, en base a su experiencia, regaba, que era buena, pero ha ahorrado un 40% de agua. Entonces, imagínate en 30.000 hectáreas que hay aquí en Almería, ahorrar un 30 o un 40% de agua. Estamos hablando de millones de litros de agua.
0: El potencial de ahorro es inmenso. En el futuro las cosechas estarían garantizadas, incluso si suben las temperaturas. y es probable que la IA también desempeñe un papel en las labores de recolección.
7: Amiga, ¿nos quitará la inteligencia artificial el trabajo en el futuro?
6: Los recolectores podrían perder sus empleos y tener que volver a capacitarse o buscar nuevas oportunidades de empleo.
5: ¿Crees que en materia de trabajo nos encaminamos hacia un nuevo conflicto social?
6: La automatización puede acentuar las desigualdades sociales y plantear nuevos retos en el mercado laboral. La IA puede automatizar algunos trabajos de recolección provocando pérdidas de empleo, pero también puede crear nuevos puestos de trabajo en tecnología y mantenimiento.
0: En las afueras de Madrid circula un vehículo que pronto podría suponer una pequeña revolución en la recolección. Su artífice es Roemí Fernández Saavedra.
10: Hola, Daniel, ¿qué tal?
11: Yo tengo etiquetados los no maduros, pero muy no maduros, o sea, los que son verdes. Pero claro, los que están amarillos o naranjas sí que tiene problemas, por ejemplo aquí. Sí. Estás viendo ese de allá abajo, si lo consigo ampliar.
10: Ya.
0: El robot cosechador POC RoboCrop es el resultado de 3 años de trabajo. Un nombre difícil, pero la idea es sencilla. Reconoce la verdura madura y dispone de 2 brazos para cosecharla.
11: Analiza todo lo que ve y es capaz de devolverte con cierta, bueno, con inteligencia que llamaremos artificial porque no es humana. ¿Qué debe hacer?
12: Digamos que comprende la escena, ¿no? Por así decirlo, sabe lo que es un tomate, sabe lo que es el tallo, al igual que los humanos, ¿no? Nosotros lo aprendemos desde pequeños, pero a los robots hay que enseñárselo.
0: Para ayudarle a aprender, se utiliza una red neuronal artificial que funciona de forma similar al cerebro humano. El equipo entrena continuamente al robot para cosechar.
10: El ser humano es capaz de cosechar mucho más rápido que el robot a día de hoy. Lo que pasa es que el robot es capaz de trabajar 24 horas al día y con eso compensamos, digamos, esa falta de velocidad. Puede ayudarnos en tareas súper repetitivas como la cosecha, en condiciones que no son las mejores porque ya ves que hace muchísimo calor en la época de recogida.
11: Si este tomate fuera mejor de recoger que este, pero el brazo no fuera capaz de llegar, no va a ir
10: no
11: a él.
10: No va a ir a él,
11: porque,
10: vale.
11: Porque, o sea, hay unas limitaciones físicas que realmente el robot tiene, vale. Que muchas veces en el entorno virtual no existen.
10: Sí.
11: Había cogido tomate, ¿cierto?
10: Sí.
11: Se lo llevo. Uh-huh. Y lo deposita en la cesta donde ya ha habido cientos y cientos de tomates recogidos.
0: RoboCrop sigue cosechando aproximadamente la mitad que un humano en 8 horas. Sin embargo, gracias a su uso durante 24 horas, rinde más que el humano y sigue aprendiendo. Una buena alternativa para la cosecha.
10: Yo creo que a lo largo de la historia de la humanidad, pues ha ido habiendo avances a lo largo de la historia y siempre ha sido para mejor. Obviamente hay muchos trabajos que han ido desapareciendo, pero aparecen muchos otros trabajos nuevos. Será responsabilidad nuestra como sociedad y también de los gobiernos de poder readaptar pues todo este mercado laboral.
0: Si se quiere transformar la agricultura, también es necesario frenar el desperdicio de alimentos.
10: Ameca, ¿por qué desperdiciamos tantos alimentos?
6: Desperdiciamos alimentos debido a una distribución ineficiente, la sobreproducción y la falta de valoración. Muchas personas desconocen las consecuencias y hacen falta sistemas eficaces para evitar el despilfarro.
1: Encargamos unos 6 kilos de ensalada a la semana. Esto es una locura. Claro, lo necesitamos. De 2 a 3 kilos de pimientos y tomates, los tomates incluso de 5 a 6 kilos.
0: Tim Brown es cocinero y conoce el valor de los alimentos. Se vale de la inteligencia artificial para desperdiciar menos comida en su cocina. No tiene miedo a lo nuevo.
1: Tenemos que abrirnos al progreso, pero la inteligencia artificial no me quitará el trabajo porque esto sigue siendo un oficio. Y la IA no puede sustituirme como cocinero. Menos mal.
0: Se acerca la hora de comer en Lünen. El comedor de una gran empresa de eliminación de residuos tiene hasta 170 clientes a diario. Uno de ellos es Valentín Belzer. Lleva 3 años ayudando al responsable de catering, Christian Loeffler, a ahorrar comida. A Belzer se le ocurrió la idea junto con un compañero, estando en el comedor, cómo planificar mejor las cantidades. Así surgió su startup, con la ayuda de la inteligencia artificial.
4: En todo el mundo se pierde cerca de un tercio de los alimentos a lo largo de la cadena de valor. Y al mismo tiempo, hay muchas personas que sufren hambre. Estoy convencido de que, si se optimiza esta cadena, se puede generar un valor añadido. Un cocinero no es un matemático, por decirlo así de forma sencilla. Creo que cuando uno ya lleva un tiempo haciendo este trabajo, tiene bastante buen ojo. Pero lo que la inteligencia artificial sí puede hacer es analizar continuamente el historial de datos.
0: La idea que hay detrás es realmente sencilla. Los datos sobre los alimentos vendidos en los últimos meses se enriquecen con datos meteorológicos y periodos vacacionales. Por ejemplo, sobre esta base, un algoritmo hace predicciones. Valentín Belzer garantiza a sus clientes que tirarán un 30% menos de comida. Así el cocinero sabe qué tan popular es un plato y qué necesita comprar para prepararlo. El menú de hoy, papas fritas y pasta.
1: Es una oferta al 50%. Diría que ambos tendrán una demanda similar, porque son dos platos veraniegos, ligeros y agradables, y seguramente serán bien recibidos por igual.
0: Para obtener datos aún más precisos, el cocinero introduce en el software de inteligencia artificial qué platos han tenido más o menos éxito. Esto también ha mejorado su propia percepción sobre lo que les gusta o no a los comensales de la cantina. En Alemania se botan cada año 11 millones de toneladas en alimentos. El 17% procede de comidas fuera del hogar, por ejemplo, de restaurantes y comedores. Con ayuda de la inteligencia artificial, la cantina de Lunen tiró 1.111 comidas menos el año pasado. Esto ahorra dinero, agua y recursos y reduce las emisiones de CO2.
1: Me ha sorprendido que el ahorro sea mucho mayor de lo que pensábamos en un principio.
4: Estamos encantados con cada cliente y cada equipo de cocineros que puede ahorrar comida con nuestro apoyo.
0: Las papas fritas se terminaron antes que la pasta, pero ¿qué sobró?
1: Esta es la cantidad que siempre se tira. Desperdiciamos relativamente poco o nada.
0: 711 gramos en total.
1: Esto no es casi nada para un comedor o restaurante de empresa. Hemos mejorado un poco, pero no al 100%, porque volvieron a venir grupos que no estaban anunciados. Así son las cosas. Al final también cuenta la experiencia que aporta uno.
0: ¿Cómo nos alimentaremos en el futuro? La inteligencia artificial ya se utiliza desde el campo al tenedor, pero
6: la IA por sí sola no puede acabar con el hambre en el mundo, aunque puede contribuir de forma significativa.
3: No es más que un compendio de plástico y metal. Si construimos una imitación de nosotros mismos, debemos enfrentarnos a la pregunta de qué es lo que nos define como seres humanos, y constato que aún existe una diferencia muy, muy grande. Se trata de una reflexión sobre nosotros mismos, de explorar qué es lo que nos define como humanos.
6: La gente sigue luchando contra el hambre y por una agricultura sostenible, pero los avances se ven frenados por intereses económicos, obstáculos políticos y una distribución desigual de los recursos.
0: Entonces, ¿qué aprendemos de la inteligencia artificial que creamos con nuestros conocimientos? En el mejor de los casos, que tenemos todos los ingredientes necesarios para paliar el hambre en el mundo. Lo que importa ahora es dar con la receta adecuada.

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1: Me llamo Boris Becker. Procedo del oeste de Alemania, de un pequeño pueblo llamado Leimen. Nací hace 58 años. Antes de Internet, antes de las redes sociales, antes de los teléfonos inteligentes. En aquella época solíamos hablar entre nosotros. Ahora nos enviamos mensajes de texto. Tuve una carrera muy exitosa en el tenis y me convertí en el campeón más joven de Wimbledon de todos los tiempos. Un récord que aún mantengo, aunque Carlos Alcaraz y Jannik Sinner me hayan pisado los talones. Tenía 17 años. Volví a ganar el torneo a los 18 y me convertí en el número uno del mundo. Durante mis 15 años jugando al tenis tuve mucho éxito. Fui aplicado y disciplinado en todo. Me retiré cuando tenía unos 32 o 33 años y entré en la segunda fase de mi carrera profesional. Ahí fue cuando me metí en problemas. Me acomodé y escuché los consejos equivocados. Me junté con las personas equivocadas. Y 15 años después, terminé encarcelado en una de las prisiones más duras de Gran Bretaña. Esa es una larga historia. Quizás podamos hablar de ello más adelante. El motivo fue un delito financiero, un error que cometí. Estuve 231 días en prisión y fue el peor periodo de mi vida. Pensé que lo había perdido todo. Y de hecho, perdí todo. Perdí mi libertad, perdí mi dinero, perdí a todos los amigos o a los que creía que eran mis amigos. Solo un pequeño grupo de personas se quedó conmigo. Entre ellos mi esposa, que entonces era mi pareja. No sé por qué se quedó conmigo mientras estuve en prisión. Sin duda es una chica especial. A los únicos a quienes quería ver cuando estaba allí dentro era a mis hijos y a un puñado de personas más. No quería compartir mi dolor. Me deportaron a Alemania hace 3 años. El 15 de diciembre de 2022. Y puedo decir que ahora mismo estoy viviendo el mejor momento de mi vida. Me casé con esta chica que estuvo conmigo en septiembre de 2024. Hace 10 días nos convertimos en los orgullosos padres de una niña, la pequeña Zoe Victoria, que ya está en casa. Y he venido aquí para estar con vosotros y con otras personas porque creo que hablar de mi libro es muy importante. Así que, allá vamos, empecemos. Estoy listo para vuestras preguntas. Espero que tengáis interés en escucharme. Soy un tipo abierto, no me importa de lo que hablemos. Soy sincero y no tengo nada que ocultar. Eso es cosa del pasado.
2: Hola, Boris.
3: Hola.
2: Soy Yara. Un placer estar hoy aquí contigo. Tu libro está dedicado a tu madre. ¿Qué valores te inspiró y qué significó para ti?
1: Mi madre era una persona muy especial. Nació y se crió en la antigua Checoslovaquia. En 1935, casi al comienzo de la Segunda Guerra Mundial. En 1945, como pasa hoy en Ucrania, los rusos atacaron Checoslovaquia. Entonces se llamaba Checoslovaquia, hoy en día es la República Checa y Eslovaquia. Su padre murió en la guerra. Y los rusos la obligaron a huir con su madre y sus 3 hermanos en un carruaje tirado por caballos hasta Alemania, concretamente a Heidelberg, donde en realidad nací. Leimen está cerca de Heidelberg. Ella era una refugiada en un campo de refugiados. ¿Os suena de algo, verdad? Por desgracia, la historia se repite. Ahora no somos más inteligentes, somos más estúpidos. Ella me enseñó a sobrevivir. Y lo que es importante en la vida, que no es el dinero. Me enseñó a luchar, pase lo que pase. Tengo una hermana mayor, Se llama Sabina. Y los dos aprendimos mucho de sus consejos. Por supuesto, mi madre se casó. En aquella época solo se tenía un marido. No como su hijo. Estuvo casada con mi padre durante 35 años, hasta que él falleció en 1999. Los dos eran bastante estrictos con nosotros, pero justos. Nos explicaban lo que estaba bien y lo que estaba mal, y nos inculcaron mucha fe y confianza. Por ejemplo, cuando tenía 14 o 15 años, me dejaban salir por la noche con mi hermana a Heidelberg. Si se me hubiese ocurrido probar una copa de alcohol, mi padre me hubiera matado. También si hubiese llegado algún día tarde a cenar o les hubiese dado una mala contestación. Tuve una educación muy estricta, muy conservadora, que se mantuvo cuando me convertí en campeón de Wimbledon a los 17 años. Todavía era muy joven. Mi madre nunca me trató como a un campeón de Wimbledon o como quien era en ese momento. Probablemente el alemán más famoso del mundo. Siempre fui su niño. Y eso realmente no cambió hasta que falleció en noviembre del año pasado. Tenía 89 años. Y curiosamente, así es como funciona el karma a veces. Falleció el 1 de noviembre de 2025 y mi hija nació el 21 de noviembre de ese mismo año. Así que, si crees en Dios, en el karma o como quieras llamarlo, eso es lo que me sucedió a mí. Siento que el círculo de la vida se ha completado con el fallecimiento de mi madre y la llegada de mi hija. Como superviviente de la Segunda Guerra Mundial y refugiada, mi madre empezó sin nada. Ahora eso me resulta familiar. Y tenía unos valores fundamentales muy sólidos sobre lo que está bien y lo que está mal. En definitiva, todo lo que soy hoy en día se lo debo a ella. Tuve mucha suerte de tenerla, tanto a ella como a mi padre.
3: Hola, Boris, soy Erika. Ya nos has dicho que a los 17 años ganaste Wimbledon y sigues siendo el más joven en haberlo ganado. ¿Cómo maneja una persona tan joven la presión y el éxito a esa edad y ganando el torneo más importante de tenis?
1: Para decirlo en pocas palabras, por cierto, perdonad por mi calzado, no he podido ponerme unos zapatos muy bonitos que llevaba antes, pero no pasa nada. Se llama la inocencia de la juventud. A los 17 años no sabes que eres demasiado joven para hacer lo que estás a punto de hacer. Simplemente actúas por instinto. Siempre fui un adolescente bastante fuerte físicamente y siempre me gustó competir. Para mí, la competición siempre fue más importante que ganar o perder. Me gustaba estar en medio de la lucha, para bien o para mal. Es en estas situaciones donde me siento vivo. Es así como me siento cómodo, como me tranquilizo. Parece una locura, ¿verdad? Pero es parte de mi carácter. A los 14 años ya era el mejor jugador de tenis en Alemania. Era un niño de 14 años, pero el mejor jugador alemán en pista cubierta. La pista cubierta era una superficie bastante rápida. Tenía un saque muy bueno y mucha potencia. Así que la pista cubierta o la pista de hierba se adaptaba muy bien a mi juego. Mi primer torneo profesional fue Wimbledon en 1984. Ese fue el primer torneo por el que pedí permiso para ausentarme de la escuela. Evidentemente tuve que convencer a mi madre, porque a mi padre le gustaba la idea, pero tuve que convencer a mi madre, ya que ella siempre quiso que su hijo hiciera algo serio, como ser abogado, médico o algo similar. Querer convertirse en deportista profesional a mediados de los años 80 era algo poco común. No había dinero ni conocimiento sobre el tema y no se pensaba que se pudiera alcanzar algo relevante. Así que tuve que convencer a mi madre. Las únicas condiciones que me puso fueron que solo podía perder 2 años de clases y que tenía que hablar con el director del colegio. Hablé con él y me dijo, de acuerdo, tómate un descanso. Si quieres, puedes volver dentro de un año o como máximo dentro de 2. Pero estoy seguro de que volverás. Así que me sentí presionado para conseguir algo rápidamente. Participé en Wimbledon, jugué la fase previa y me clasifiqué. Por cierto, también fui el jugador más joven en clasificarse. Llegué a la tercera ronda y me rompí el tobillo. Tuvieron que sacarme de la pista en camilla. Me llevaron al hospital, me operaron y, por supuesto, hablé con mi madre. Y ella me dijo las típicas palabras de te lo dije, hijo, que estudiaras algo, que volvieras a la escuela. Yo le respondí, no, dame un poco más de tiempo. Sabía que estaba bajo presión y que tenía que rendir rápidamente. Pero estuve lesionado durante 3 meses. Volví a jugar en otoño de 1984 y poco a poco fui mejorando. Cuando estuve preparado llegué a los cuartos de final del Open de Australia. No sé cuánto sabéis de tenis, pero este es uno de los 4 grandes, es un torneo importante. Así que a los 16 años ya estaba en cuartos de final del Open de Australia, que se jugó el 10 de diciembre. Fue un gran logro y conseguí el puesto 50 del ranking mundial. Luego, a principios de 1985, empecé a mejorar día a día. Jugaba todas las semanas en Estados Unidos, en Europa y en Dios sabe qué otros sitios. También en California. Y a los 17 años conseguí unos resultados muy consistentes. Cuartos de final, semifinales. Cuando empezó el torneo de Wimbledon, yo era el número 20 del mundo. Repito, hoy no se ve a nadie de 17 años que sea el número 20 del mundo. Dicho esto, la semana antes de Wimbledon hay un torneo de preparación en pista de hierba en Londres. Se llama Queen's. Participé en él y me encantó jugar en hierba por mi saque y mi potencia. Gané mi primer torneo de tenis masculino en Queen's, donde me enfrenté a un tenista sudafricano llamado Johan Kriek, quien pronunció estas famosas palabras: si este chico juega tan bien como lo ha hecho hoy, ganará Wimbledon. Y voy a apostar dinero por ello. Todos en la sala de prensa se rieron. Dijeron que era simplemente un mal perdedor, que no quería aceptar haber perdido contra un chico de 17 años. 2 semanas después, Johan Kriek demostró estar en lo cierto. Y yo le hice ganar mucho dinero con esa apuesta. Y creo que lo que me ha marcado, para bien o para mal, es que no siento miedo. No le temo a nada, lo que no siempre es una cualidad. Temerle a ciertas cosas puede salvarte de la destrucción o del desastre. Pero como dije antes, me siento más vivo en medio de una lucha. Donde hay un problema, me meto de lleno. Algunos de mis partidos fueron a 5 sets y la gente pensaba que lo hacía a propósito. Pensaban que perdía los 2 primeros sets para ver hasta dónde podía llegar y luego ganaba los otros 3. Creedme, no es cierto. Pero tampoco me importaba. Hay muchas estadísticas de tenis y hay una categoría que dice que el jugador con más victorias tras ir perdiendo los 2 primeros sets en la historia del tenis soy yo. Wimbledon 1985 fue para mí una alegría. Era mi sueño. Crecí jugando al tenis gracias a Björn Borg, que ganó Wimbledon 5 veces. Por eso siempre quise jugar en Wimbledon, en la pista donde habían jugado mis grandes ídolos. Y me pusieron en la pista central en la primera ronda sin ser cabeza de serie. No solo era el más joven, sino que era también el primer no cabeza de serie en jugar allí. Mi primer partido fue contra un estadounidense llamado Ham Pfister. Me colocaron en el tercer partido el lunes. Jugamos 2 sets y empezó a anochecer. En aquella época las pistas no estaban cubiertas. Hoy en día todas las pistas centrales grandes tienen un techo para que puedas jugar sin importar el tiempo que haga, tanto si llueve como si hay tormenta o se hace de noche. En aquellos días a las 9:30 de la noche ya había anochecido. Así que tuvimos que retomar el partido el martes. Fue entonces cuando le dije a mi entrenador, ya llevo 2 días jugando en la pista central de Wimbledon. No creía que pudiera llegar a ganar Wimbledon ese año. Pero tampoco me importaba. Así que fui pasando eliminatorias, los cuartos de final, las semifinales, y quizá tuve suerte porque imaginaos cómo es hoy en día con las redes sociales y la presión que ejercen sobre los jóvenes. La mayoría de ellos se creen toda esa patraña, aunque todos sabemos que es una realidad falsa. En mi época no teníamos redes sociales y mi nivel de inglés era limitado. Así que no podía leer ni el periódico. Ahora es impensable, ¿no? Estaba en mi burbuja. Jugaba como si estuviera en el jardín de mi casa. Me enfrenté a Kevin Corren en la final. Él había vencido a McEnroe y a Connors, los dos mejores jugadores del mundo. Pensé que era mejor jugar contra Corren que contra McEnroe. Porque el tenis es el único deporte en el que se comparte el mismo vestuario. Compartes las duchas, compartes el baño, compartes todo. Y además, hay espejos en el vestuario. Y como yo no tenía miedo, siempre lo miraba fijamente y él no podía devolverme la mirada. Sabía que lo tenía hecho porque él tenía miedo a mirarme. Tenía 17 años, pensadlo. Así que salimos a la pista y él empezó bastante flojo. Yo empecé bien, empecé ganando. La noche anterior había tenido un sueño, lo que me sirvió para visualizar el partido. Es una estrategia común. Visualizas algo, lo que va a pasar, y funciona. Visualicé que sostenía el trofeo de Wimbledon en lo alto la noche antes de la final. Así que cuando gané el punto de partido, como en mi sueño ya había ganado, no me sorprendí. En el deporte existe el miedo a ganar. Algunas personas tienen miedo a perder, pero muchas personas tienen miedo a ganar. Yo no tenía miedo a ganar porque en mi mente ya había ganado. Y así fue. Gané y conseguí este récord. Y aún lo mantengo. Pero creo que mi mayor logro fue defenderlo a los 18 años. Porque a los 18 seguía siendo el más joven. Y entre Wimbledon 85 y Wimbledon 86, jugué bien. Gané uno o dos torneos, pero no ganaba todas las semanas. Por supuesto, todos los expertos salieron a decir que era flor de un día. Un Andy Warhol, que es famoso porque durante 15 minutos tuvo suerte y le tocó un cuadro favorable. Así que empecé Wimbledon 86 y ni siquiera mis entrenadores estaban seguros. Les dije a Gunther y a John, por favor, hacedme un favor. Durante las próximas dos semanas, conseguid un conductor. Reservad mi pista de entrenamiento, traedme algo de comer, pero no me digáis cómo tengo que jugar. No me digáis cómo tengo que jugar. Dos semanas después dijeron, gracias, jefe.
4: Uno de tus grandes rivales fue André Agassi, y en su libro de memorias él cuenta que llegó un momento en su carrera que llegó a odiar el tenis. ¿Te ha pasado algo parecido? ¿Has llegado a odiar el tenis?
1: Dejadme hablaros de André Agassi. Lo llamo mi hermano de otra madre. Me convertí en una superestrella del tenis a mediados de los años 80. Me llamaban el niño prodigio. Y así fue hasta que André Agassi llegó a principios de los 90. Lo odiaba. Me quitó la corona, me quitó la luz, me quitó la pista central, me quitó los fans. Éramos rivales acérrimos, no existía ningún tipo de afecto entre nosotros. Hoy en día, después de un partido, incluso en el fútbol, pero también en el tenis, se abrazan y se dicen, genial, gran partido, no sabes quién ha ganado y quién ha perdido. Cuando Agassi jugaba contra Becker, se sabía quién había ganado y quién había perdido. Tuvimos partidos espectaculares. Uno en particular, por supuesto, es el que mejor recuerdo porque lo gané. Fue una semifinal de Wimbledon en 1995. Él era mejor que yo entonces. Yo ya era un poco mayor. Y él me estaba avergonzando en mi propio terreno, en la pista central de Wimbledon. Agassi iba ganando 6-1, 4-1, dos breaks. Yo siempre fui muy buen estratega. Se me daba bien la táctica. Intentaba encontrar la manera de meterme en la cabeza del otro jugador. Que pensara en mí, no en el tenis. Aunque entonces él no estaba casado con Brooke Shields, estaba claro que estaba con ella. Ella estaba sentada en el palco de los jugadores junto a los entrenadores y el manager de Agassi, justo al lado de mi palco. Entonces, Me puse a hablar con Bruxelles solo para cabrearle. Imagínate hoy en día. Alcaraz está cerca de la novia de Sinner y empieza una conversación con ella. Eso no pasa, ¿verdad? En aquella época sí que pasaba. Así que conversé con ella y Agassi se puso en plan, ¿qué estás haciendo? Estás hablando con mi novia. Y yo, bueno, estoy de buen rollo. Me había metido en su cabeza. Le di la vuelta al segundo set. Acabé ganando, venciéndole en 4 sets. Salió furioso de la pista. Estaba cabreado, me insultó y todo eso. Además, en aquella época no teníamos micrófonos en la pista. Y hablando de aprender inglés, lo que aprendí de John McEnroe y Jimmy Connors no es apto para niños. Hay 2 chavales por ahí. La verdadera escuela del inglés callejero la aprendí de estos 2 tipos. Y Agassi no era mucho mejor. Así que oí muchas cosas, pero obviamente al público le encantó. Fue el partido del año. Jugué la final contra Pete Sampras y perdí porque él fue mejor. Así que Agassi y yo nunca estuvimos en la misma onda. Pero ahora eso ha cambiado. No por mí, sino porque se casó con la reina alemana Steffi Graf. Aquí tenéis al rey, ¿verdad? En Alemania tenemos una reina y se llama Stephanie Maria Graf y es una superestrella. Nadie dice una mala palabra sobre ella. Pues él se casó con ella y yo me decía, maldita sea, ¿cómo ha podido casarse con nuestra reina? Eso no debería haber pasado, pero me hizo ver a André con otros ojos. Pensaba, si a ella le gusta, si ella quizá le quiera, tal vez no sea tan malo después de todo. Después escribí un libro titulado Open, que es uno de los mejores libros sobre deporte que se han escrito jamás. Si os aburrís con mi libro, comprad el suyo. Es un libro espectacular en el que habla de sus demonios. Tuvo un problema con las drogas, un problema grave con las drogas. Tenía una relación de amor-odio con su padre. Y en ese libro decía, durante un tiempo odié el tenis porque mi padre me obligaba a jugar, y yo no jugaba por mí sino por él. Fue muy sincero al respecto. Y hay que admirar a una superestrella que dice eso porque no tiene por qué hacerlo, ¿verdad? Podría comportarse como las demás superestrellas diciendo que todo es perfecto, que todo está bien. Todos sabemos que la vida no es así. La vida no es perfecta. Todo el mundo tiene algún que otro problema. Y André lo admitió. Y pensé, respeto a este tipo. Es honesto. Baja de su pedestal y habla con la gente sobre sus luchas, sus dificultades y su sufrimiento. Más tarde dejó de jugar. Creo que gracias a Steffi nos encontramos y sin pensarlo nos abrazamos, quizá con algunas lágrimas, y yo le dije, hola hermano, el año que viene va a estrenar un gran documental sobre su vida, creo que en Netflix o Amazon Prime, creo que es en Netflix. Y quería que yo fuera una de las personas que participara en él. Hablé de todas estas historias y muchas más. Cuando vienes del mismo ambiente del tenis y tú mismo pasas por momentos difíciles y los superas, admiras y respetas una remontada como la suya. Por eso es uno de los tenistas a los que más respeto. Era complicado en la pista, muy duro. Pero fuera es encantador y es un auténtico icono del tenis. Un tipo maravilloso.
5: Hola Boris, yo soy Jennifer y un placer estar aquí escuchándote. Mi padre es un gran admirador de toda tu carrera en el tenis y me ha dicho que
1: ¿Y tú no? ¿Solo me conoces por tu padre?
5: Es que yo no juego tenis, sino, pero mi padre sí, y me ha dicho que verte en...
1: No tienes que jugar al tenis para admirarme.
5: Bueno, pero me contaba mi papá que verte jugar era todo un espectáculo, que era increíble como el show que dabas en la cancha, pero me estaba preguntando, igual todas las personas tenemos puntos débiles, ¿cuál era tu punto débil a la hora de jugar y cómo hiciste para fortalecerlo?
1: Déjame hacerte una pregunta. ¿Cuántos años tienes?
5: 30.
1: ¿Tienes 30? De acuerdo. Pareces más joven. Me has preguntado por mi punto débil, ¿verdad? Ahora, ¿cuántos somos? ¿50? ¿60 personas? ¿Cuál es tu punto débil? ¿Cuál crees que es tu punto débil?
5: Ok. Bueno, no estaba preparada para la pregunta.

0: A lo inesperado.
1: Perfecto, perfecto.
0: Solo algo que puedas decirme. Nada que te incomode.
1: Sí, una debilidad que tengo es que a veces me cuesta mucho confiar en mí misma. Dudo mucho de mí.
0: Eso es importante. Sí. ¿Sabes qué? Es una pregunta muy sincera. Y veo que en tu generación hay mucha falta de confianza en uno mismo. Mucha falta de seguridad. Una mentalidad que dice que no vas a conseguirlo. Mucha ansiedad, mucha presión por algo en lo que probablemente seas muy bueno. En realidad eso es otro tema, pero tengo hijos de tu edad y ellos pasan por lo mismo. Así que no es nada raro. Creo que tiene mucho que ver con las redes sociales y con lo que esperan que seas. Es algo relacionado con Internet, porque juega con tu mente. Todos deberíamos saber que lo que vemos no es real, pero no tenemos otra vida más que Internet. Y creemos que todo lo que se ve es verdad, es un problema real. Y los gobiernos deberían hacer algo al respecto. No todo debería estar permitido en Internet. Pero en fin, mi debilidad es el hombre que veo cada mañana en el espejo. Yo mismo. Porque durante mucho tiempo, mantener el récord de ser el campeón de Wimbledon con 17 años fue un problema. Cuando la gente me veía por primera vez, me asociaban con ese chico que para entonces era supuestamente perfecto. Pero yo no soy perfecto. Así que me costó mucho superar eso. Durante unas 2 semanas, en el verano de 1985, fui perfecto. Pero las otras 50 semanas del año, no lo fui. Y claro, ese nivel de expectativa es imposible de cumplir. Así que, hiciera lo que hiciera, ya fuera jugar otro torneo, u opinar sobre, vete tú a saber qué, economía, política, equipos de fútbol y otros temas, todo se juzgaba en base a ser el campeón más joven de Wimbledon. Así que tenía que ser perfecto. Y no se me permitía equivocarme. No se me permitía titubear. No me dejaban mirar hacia el lado equivocado. Estamos hablando de la percepción, del increíble poder que tienen los medios de comunicación. Vosotros no me conocéis. Habéis empezado a hacerlo ahora y vuestras preguntas son geniales, pero solo tenéis una opinión de mí hecha a través de las publicaciones en los medios de comunicación. Y es imposible que haya conocido a todos esos periodistas a lo largo de mi trayectoria. Sin embargo, escriben sobre mí con total convencimiento, como si fueran mis hermanos o hermanas. Eso supone presión. Cuando he llegado al aeropuerto de Madrid esta mañana, la gente reconocía al joven de 17 años. No reconocen al hombre de 58 años. El ideal que se han hecho en la cabeza se les cae porque ya no puedo caminar tan bien debido a mis lesiones y dicen, ¿no caminas bien? ¿Has engordado unos kilos? ¿Tienes el pelo gris? Y yo respondo, sí, pero no eres quien yo pensaba que eras. ¿Ya? ¿Ese es un problema? Porque a mí no me supone ningún problema. Y eso era realmente una debilidad que yo tenía. Os voy a explicar cómo la superé. Todo empezó con el Match Point en julio de 1985. Y ese hombre en el espejo murió el 29 de abril de 2022, cuando fui encarcelado, porque el cuento de hadas terminó. Hay poco más que decir. Durante esos 231 días en la cárcel, perdiéndolo todo, perdiendo la libertad, el dinero, los amigos, sin ver a mis hijos, lo único que te queda es tu personalidad y tu carácter. Así que hice un profundo examen de conciencia para volver a encontrar a ese hombre. Y mirándolo con retrospectiva, quizá necesitaba esos 231 días para encontrarme a mí mismo. Porque cuando me he mirado al espejo esta mañana, no he tenido ningún problema con ese hombre. Antes tenía un problema con él porque no estaba viviendo mi vida, estaba viviendo vuestra vida y de la manera en que queríais que la viviera. Lo mismo ocurre contigo. No puedes cumplir las expectativas.

0: expectativas de los demás. Sé tú misma, porque eres perfecta.
1: Mi nombre es Pablo, soy de Bogotá, Colombia. Boris, mirando hacia atrás, ¿cuáles dirías tú que han sido tu mayor victoria y tu mayor derrota en la vida?
0: Colombia está en mi lista de deseos. Me gustaría ir a Medellín, a Cartagena, porque creo que es un país fascinante y creo que ahora mismo le va bien.
2: Deberías ir a Bogotá.
0: ¿A Bogotá?
2: Sí.
0: Sí, he oído muchas buenas historias. He visto muchas películas sobre ella. Por eso me atrae Colombia. En fin, te estoy haciendo un cumplido. ¿Cuál era la pregunta?
1: Mirando hacia atrás, ¿qué dirías de cuáles son tus han sido tu mayor triunfo, tu mayor victoria y tu mayor derrota en la vida?
0: ¿En la vida? ¿En la pista de tenis o te refieres a todos los ámbitos de la vida?
2: También.
0: Gracias.
2: Pero principalmente en los deportes, en el tenis.
0: Gracias. De lo contrario debería... La policía está viniendo y me va a arrestar, sí. El deporte tiene muchos paralelismos con la vida y la vida con el deporte. Por eso, los partidos más difíciles que juegas no son las finales de Wimbledon. Son los de la primera ronda. Cuando nadie te ve. Cuando juegas en la pista número 17. Hace frío, hay viento y el rival es difícil. Ahí está lo que realmente importa. Cuando llegas a la final de Wimbledon, ya has hecho un buen torneo y juegas en la mejor pista del mundo. En la pista central ya no hay dificultad. Lo más duro del tenis es siempre cuando entrenas y nadie te ve. Cuando hace frío, cuando te duelen las rodillas. Es entonces cuando te hace fuerte o te destruye. Ahí tienes que encontrar realmente la motivación y la inspiración de por qué juegas al tenis por primera vez. Yo probé los deportes de equipo. Se me daba bastante bien el fútbol. Era bueno en baloncesto, era bueno en natación. Pero siempre pensé que, por ejemplo, en el fútbol, si soy delantero y marco 2 goles, pero tenemos un mal portero y perdemos 3-2, perseguiría al portero hasta fuera del estadio. Así que sería responsable de una derrota, aunque marcara 2 goles. Por eso, la idea de un deporte de equipo me parece muy romántica y me gusta verlo, pero siempre se me han dado mejor los deportes individuales. Me gusta asumir la responsabilidad. Si gano bien, pero si pierdo también lo acepto. Todo está bien siempre y cuando yo tenga el control. Y cada vez que me metí en problemas fue cuando cedí el control a otras personas. Os he contado la historia de 1986, cuando defendí el título de Wimbledon y les di a mis 2 entrenadores el mensaje de «No me molestéis, dejadme hacer mi trabajo». Cuando tienes éxito en el tenis, la gente hace prácticamente lo que tú quieres. Puedes decir cuándo quieres jugar y cuánto quieres jugar. Es un verdadero privilegio. Y es tu responsabilidad jugar bien. Mientras juegues bien, todo el mundo te dice sí. La vida real no es así. Pero cuando tienes tanto éxito como yo, o como otros muchos, de repente te encuentras con 35 años y te enfrentas a la vida real. Y no estás acostumbrado a la palabra no, porque durante 15 o 20 años siempre fue sí. Así que optas por rodearte de gente que siempre te dice que sí. Gente a la que pagas el billete, la cena, el coche. Por supuesto te van a decir que sí a todo. Ahí tuve la culpa. Fue un gran error. No fue culpa suya, fue culpa mía por dejarlos entrar en mi vida. ¿Y por qué los dejé entrar? Porque estaba muy cómodo. Estaba en mi zona de confort. Era perezoso, estaba bien, tenía entre 35 y 40 años y pensaba, soy el rey del mundo. Puedo hacer lo que quiera. Nadie puede hacer lo que quiera. Hay tanta gente que podría haber triunfado en el mundo del deporte, la música o el cine. Cuando te han llamado niño prodigio en tu adolescencia, es muy difícil no creértelo. Piensas que eres bueno en todo lo demás que haces. Y por supuesto que no lo eres. He tenido malos consejeros, malos amigos, malos conocidos, pero fue mi decisión dejarlos entrar en mi vida. Y tengo que dejar claro que fue responsabilidad mía. No fue culpa suya. Actualmente estoy mejor, pero tuve que pagar un precio muy alto por ello. Y en cierto modo, me alegro de haberlo pagado. Ahora bien, hay una línea muy fina entre los diferentes errores. Vivimos en una sociedad donde debemos cumplir la ley y el orden. Y creo que eso es importante porque, como personas, es natural que cometamos errores. Solo cabe esperar que no sea un error grave, que no sea irreversible o que no sea algo con lo que hagas daño a otras personas. Una vez más, yo no soy juez. No puedo juzgar las acciones de otras personas. Solo puedo juzgar las mías. He tenido días buenos y días malos. Pero el nivel de mis días malos nunca ha sido más bajo que el de mis días buenos. De lo contrario, no estaría aquí sentado con vosotros. Pero cometer errores es normal. Sé sincero contigo mismo, asume tus responsabilidades, reconoce tus errores y hazlo mejor la próxima vez. Todos cometemos errores.
3: Hola Boris, mi nombre es José Luis y primero quise agradecer todo el tenis que jugaste en tu juventud y que pude admirar en mi niñez. Y también quisiera agradecer tu honestidad tanto en esta charla como en tu libro Insight. Y en esa dirección me gustaría preguntarte cómo la resiliencia y tu disciplina que aprendiste en el tenis la pudiste llevar a tu tiempo que estuviste en la cárcel.
0: Gracias por la pregunta. Creo que tenemos edades similares. ¿Tienes unos 50 años? ¿Sí?
4: Sí, 50.
0: Sí. ¿O eres más joven?
4: 49.
0: Ah, vale, no me he alejado tanto. No me he pasado tanto. Mira, la vida no funciona sin disciplina. Es uno de los pilares que me enseñó mi madre. Y yo añadiría otra palabra, consistencia. Haz lo que dices y di lo que haces. Creo que es muy importante. Hoy en día, en estos tiempos que todo va tan rápido, con un simple mensaje de WhatsApp puedes cambiar de opinión 15 veces en una hora, ¿verdad? Antes nos decíamos, nos vemos el sábado que viene a las 7. Había 7 días de por medio y estábamos allí el sábado a las 7. No necesitábamos enviarnos mensajes ni WhatsApps. Creo que todos estamos abusando de esa herramienta. Sé que todo se basa en la disciplina, la constancia y la repetición. El truco para ser un buen tenista también consiste en saber lidiar con la presión. Se trata de practicar tanto que ni siquiera pienses en ello. Es como hablar, es como caminar. Y todo se basa en la disciplina y el ensayo, la repetición. Por eso un buen entrenador siempre te dirá, el lunes debe ser igual que el martes, igual que el miércoles, igual que el jueves. El domingo por la tarde quizá podamos tomarnos un descanso. Así que la clave está en la repetición y comienza en la disciplina. Afortunadamente, yo recibí la educación de mis padres, en particular de mi madre. Y por suerte, tuve grandes entrenadores que me enseñaron igual de bien. Y todo eso jugó a mi favor porque cuando estuve en la cárcel, cuando estuve en prisión, Literalmente todos los días abrían la puerta de la celda y se trataba de sobrevivir. Por ello, la disciplina lo es todo para controlar las emociones que se aferran a tus propios miedos. Las que se aferran a tu ansiedad, a cualquier sentimiento que tengas. Casi te vuelves insensible. Es difícil, pero se puede entrenar. Por eso se llama rutina. La puerta cada día se abre sobre las 7 de la mañana y comienza tu rutina. Lo primero que haces es empezar a dar tus primeros pasos en los que vas a la lavandería o donde toque. Si lo repites todos los días, se vuelve algo fácil. Ya no piensas en ello. También durante los fines de semana, en los que la gente tiene más tiempo libre y puedes participar en diversas actividades. Ya he explicado antes que soy humano. Así que, por supuesto, tuve momentos de debilidad. ¿Qué hizo Boris? Empezó a jugar al póker con una pareja de rumanos mafiosos. ¡Qué tonto fui! Esta historia la compartí en mi libro porque he querido que fuese auténtico. Fue un momento en el que perdí mi disciplina. Por supuesto, jugué con ellos. Había 6 rumanos conmigo y aunque se me da bastante bien el póker, perdía todas las manos. Hablaban rumano entre ellos y yo obviamente no lo entendía. Así de simple, no jugábamos por dinero, jugábamos por unos palillos que no tenían ningún valor. Decíamos, vale, este es 1 y este es 2. Así que jugamos un par de semanas y de repente me dicen, oye, has perdido 500 libras. Y yo les dije, ¿qué? Si jugábamos con palillos. No, no, lo habíamos hablado. ¿No quieres pagarnos? Esperad, esperad. Os digo que nos jugábamos palillos. Entonces entraron en mi celda 2 rumanos. Uno de ellos estaba loco. Y me dijeron, si no nos pagas las 500 libras la semana que viene, te haremos daño. Así que pregunté a mis compañeros de celda qué tipo de tíos eran. Y me dijeron, Boris, has jugado al póker con las personas equivocadas. Tuve que llamar a alguien de fuera. Y me tuvieron que transferir las 500 libras. Después de pagar, me dejaron tranquilo. La moraleja de la historia es que perdí la disciplina y pagué un precio por ello. Puede ocurrir cualquier día. Se supone que no debemos beber y conducir, y algunos de nosotros seguimos haciéndolo. Sabemos que las drogas son malas para nosotros y algunos de nosotros seguimos consumiéndolas. Sabemos por lógica lo que es bueno para nosotros, pero no todo el mundo lo hace. Yo, por ejemplo, yo cometo errores. La disciplina en todos los ámbitos de la vida es la piedra angular de una buena vida. Debería ser algo tan natural que ni siquiera tendríamos que pensar en ello. Por eso se llama disciplina. Y aunque antes haya dicho que tienes la misma edad que yo, eres mucho más joven, lo siento, pero a tus 49 años sabes lo que es bueno para ti y sabes lo que es malo. Así que si algo sale mal, es culpa tuya.
5: Hola Boris, soy Rosa. Estamos hablando sobre ti como profesional de la vida y como jugador de tenis. Me gustaría preguntarte si la vida fuera un tie break, ¿en qué deberíamos apoyarnos para ganarlo?
0: Sí, sí. Madre mía. La vida es como un tie break. Es como una caja de bombones. Nunca sabes lo que te va a tocar. Se suele decir que normalmente el tie break lo gana quien tiene mejor servicio. Pero estadísticamente no está demostrado. Es solo lo que dice el sentido común. Pero sí, un tie break es un poco como la vida. Es un campo de juego, ¿verdad? Lo que siempre he querido hacer en mis partidos de tenis, y en mi vida después, y en la cárcel, es jugar hasta el final. Cuando la vida te lanza una bola curva y te enfrentas a problemas, no solo con problemas generados por tus errores, sino porque tu marido te engaña con otra mujer, tu hijo se mete en las drogas, tienes un accidente de coche y alguien sale gravemente herido. Todo eso es un problema, ¿verdad? Pero yo creo firmemente que las cosas suceden por una razón en la vida. Todos tenemos retos diferentes. Cada uno de nosotros tiene un reto diferente, pero hay que ser lo suficientemente sensible para comprender que se trata de eso, un reto. Yo soy cristiano, creo en Dios, y para mí, Dios tenía un plan, y todo lo que estoy haciendo aquí es parte de su plan. El bueno, el feo y el malo. Me ha lanzado algunos puntos de desempate, y he perdido un par de ellos. Pero la clave en todo lo que haces es que tienes que terminar el tie-break, ver cuál es el final, y cuando acabe ese desempate, te encontrarás con otro. Vamos al colegio, a nuestro profesor no le caemos bien, nos pone malas notas, tenemos que repetir curso, vas a la universidad, quieres entrar en una en concreto, no te aceptan. Bueno, quizá haya una razón para ello. Quizá no estés destinado a entrar en esa universidad, y quizás estés destinado a perder el próximo partido. Descubre cuál es tu destino. Sigue jugando hasta el final. Si te rindes, serás un perdedor de todos modos. No debes quejarte creyendo que el mundo está en tu contra y que todo es culpa de los demás. No, no. A partir de cierta edad, tú eres responsable de tu propia vida. A partir de cierta edad. Mi hija tiene 10 días. Ahora no es nada sin mi mujer y sin mí. Pero a cierta edad, una vez que cumples 18, 21, eres responsable de tu propia vida, de lo bueno y de lo malo. Y es importante asumir responsabilidades pronto porque te hace madurar. Por ejemplo, empieza por ser independiente económicamente de tus padres. Es horrible pedir dinero a tus padres. Es horrible pedir dinero a cualquier otra persona. Si te ganas la vida por tu cuenta, puedes gastarlo como quieras. Una vez más, eso para mí fue un tie-break. Pero si gastas más de lo que ganas, también tienes un problema. Se trata, por tanto, de asumir la responsabilidad de tus propios actos. ¿Sabéis una cosa? Yo rezaba en la cárcel. Los fines de semana, lo creas o no, los presos nos volvimos muy devotos porque lo único que nos queda es la fe en que habrá algo mejor después. Así que nos reuníamos los domingos por la mañana en la iglesia. Todos teníamos una Biblia. Nos levantábamos y leíamos la Biblia. Y era muy relajante, algo verdaderamente poderoso y realmente relajante. Eran momentos muy bonitos en los que peligrosos reclusos compartían la palabra de Dios. Y durante una hora, dos horas, nos abrazábamos y nos olvidábamos de que teníamos que volver a nuestras celdas. ¿No es eso algo muy poderoso? Y otra creencia muy importante para mí es que Dios da a sus mejores soldados las lecciones más duras. Es todo lo que tengo que decir.
6: Hola Boris, me llamo Mansur, soy de Pakistán y hemos viajado desde Barcelona solamente para escucharte. Y mi pregunta es, a tu opinión, ¿quién es el mejor tenista de todos los tiempos?
0: Déjame hacerte una pregunta a ti también. Es a lo que me dedico ahora. Ahora estás siendo muy sincero sobre tu procedencia en Pakistán. He estado en Pakistán.
7: Lo sé.
0: Es un país precioso.
7: Lo sé.
0: ¿Cuántas personas te dicen, cuando caminas por las calles de Barcelona, que no pareces español?
7: Mucha gente.
0: ¿Lo ves? Este es el mundo en el que vivimos. Ahora tengo 5 hijos. Todos son mestizos. Y una de las primeras lecciones que les enseño es que la sociedad es cruel.
7: Es verdad.
0: Te juzgan por el color de tu piel, como si eso significara algo. Como si significara que eres bueno o malo. Y de hecho, os voy a decir algo nuevo. O eso espero. ¿Sabéis? ¿Dónde se encontraron los huesos más antiguos de una persona? Los huesos más antiguos y la civilización más antigua, ¿lo sabéis o no? Conocéis la historia de Lucy, ¿verdad? Pues bien, los huesos más antiguos, por supuesto, eran de una mujer, y la llamaron, por llamarla de alguna manera, Lucy. Fue encontrada en el África subsahariana. Si es la persona más antigua, así lo dicen los huesos que encontraron, todos somos africanos. Solo que algunos tienen la piel más clara y otros más oscura. Esa es mi respuesta a la pregunta de dónde eres. Mi respuesta siempre es del planeta Tierra, no de Alemania, ni de Europa, ni de a saber dónde. Soy del planeta Tierra. En cuanto al tenis, ¿quieres que sea sincero o no? Puedo suavizar mi respuesta. Cuando estoy en televisión y tengo que hablar sobre quién es el mejor jugador, pues depende del programa que me haya invitado. No creo que se puedan comparar generaciones. Pero hay un jugador de los años 60 llamado Rod Laver que ganó 2 Grand Slams. ¿Qué es el Grand Slam? El Grand Slam es ganar los 4 grandes en el mismo año. Djokovic no lo ha hecho. Federer no lo ha hecho. Rafa no lo ha hecho. Los 4 grandes en el mismo año. Y lo hizo 2 veces. Lo único es que 3 de ellos se jugaron sobre hierba. Imaginaos en mi época si hubiese jugado 3 grandes torneos sobre hierba en lugar de 1. ¿Habría ganado más? Ahora bien, el jugador más exitoso, y este es un argumento que no se puede negar, es el que ha ganado más grandes. Es un chico procedente de Serbia que se llama Novak Djokovic. Tuve la oportunidad de entrenarlo durante un par de años. Ha ganado 24. Rafa ha ganado 22. Y Roger ha ganado 20. ¿Es Djokovic mejor que Laver, que Sampras, que McEnroe, que Becker, que todos los grandes? Nadie puede dar una respuesta sincera sobre quién fue mejor. ¿Quién tuvo más éxito? Novak Djokovic. Pero dejadme hacer otra pregunta. Estaban Nadal, Djokovic y Federer, los 3 más grandes. Cada uno ganó 20 o más. ¿Por qué fue así? ¿Esos 3 jugadores eran tan buenos o los demás no eran lo suficientemente buenos? Estoy tocando un tema delicado. Ahora, Sinner y Alcaraz hoy en día, ¿son tan buenos o el resto no son lo suficientemente buenos? Dejaré que lo juzguéis vosotros porque quiero seguir teniendo trabajo mañana. Es muy difícil de decir. Ahora os daré otro ejemplo y es sobre la velocidad del juego. Hoy en día todo el mundo piensa que el juego es más rápido y más físico. Entonces, ¿cuál fue el saque más rápido jamás realizado? El saque es una parte muy importante del juego porque te permite ganar el punto rápidamente. El saque más rápido lo realizó un australiano. Alcanzó los 257 kilómetros por hora. El australiano solo tenía que sacar, en el resto no era tan bueno, pero tenía un buen saque. Pero el saque más rápido en general era el de Andy Roddick, el número uno estadounidense, campeón del Open de Estados Unidos, alrededor de 255 kilómetros por hora. Id a Melbourne y comprobad lo rápido que sacan ahora los chicos. Mucho más lento. Mi servicio no era tan potente, pero aún así alcanzó los 237 kilómetros por hora. Revisad los de Sinner o Alcaraz. Ni se acercan al mío. Tenía un buen saque, pero no era el mejor de mi época. Mi generación tenía un servicio mucho mejor. El objetivo de ganar un partido de tenis es ganar puntos. Si sacas bien, vas a ganar muchos puntos fáciles. ¿Quién fue el mejor? No quiero responder a esa pregunta. Es muy difícil decirlo. Solo se puede hablar con números. Djokovic claramente 24. Pero en los años 60 y 70 tuvimos muchos grandes jugadores. Lo que era diferente entonces respecto a ahora es que creo que los tenistas de hoy son mucho más simpáticos que nosotros. Sinceramente. Se felicitan mutuamente, gran golpe y se abrazan, y están para los aficionados. En mi época, perdonad chicos, nos importaba un carajo. ¿Era tú o yo? No había micrófonos, no había conversación antes, no había conversación después. Si hablaba de McEnroe, lo único que decía es que quería ganarle. Y cosas que no puedo repetir porque usaba un lenguaje muy soez para decir lo que quería hacer con McEnroe. Y lo mismo le pasaba a él conmigo. Era completamente normal. Mira cómo era el mundo en el fútbol. Fíjate cómo era el mundo del baloncesto. Mucho más brutal. Ahora me alegro de que el mundo sea mejor. Me alegro de que estos chicos sean simpáticos y todo eso. Pero es una generación diferente. Es una educación diferente. Las redes sociales influyen. El patrocinio influye. Todos tienen que ser simpáticos y comportarse como santos. Es lo que son y no pueden cambiar. Y creo que está bien así. Está bien así. Pero en los años 80 y 90 era una guerra. Era una guerra.
8: Hola Boris, yo soy Daniel y estoy encantado de poder estar en esta charla. En tu libro nos compartes algunas cartas que te escribieron de apoyo personas de todo el mundo. ¿Qué significaron para ti?
0: Mira, tu mayor enemigo en prisión es el tiempo. Porque te estás enfrentando al tiempo. El reloj no se detiene, lo escuchas. Y tienes que encontrar una manera de que ese tiempo pase más rápido. Hay muchas maneras de hacerlo. La mía fue meterme dentro de mi cabeza. Me metí dentro de mis sueños y pensé en ciertas cosas. En lo que me había pasado, en lo que era bueno, en lo que era malo. Porque tienes mucho tiempo y estás solo gran parte de él. Muchas cosas vuelven a tu mente. No habría llegado hasta aquí sin las cartas. Leí todas y cada una de las que recibí. La mayoría eran muy alentadoras. No sabía que tenía tantos amigos en tantos lugares diferentes. Recibí cartas de India, Australia, Sudamérica, Alemania, por supuesto, y África. Y todas ellas me dieron mucho ánimo. Tenían mucha fe en mí, tenían más fe en mí que yo mismo. Me decían, somos grandes admiradores tuyos y vas a salir adelante. Esto va a ser una lección que tienes que aprender. Sabemos que en lo más profundo de tu corazón eres lo suficientemente fuerte como para superarlo. Así que, para que el tiempo pasara más rápido, leí esas cartas muy despacio. Porque cuando lees despacio, entiendes mejor. Recibí cartas de rivales deportivos. Uno de los mejores tenistas alemanes, después de mí, es un tipo llamado Michael Stich. Quizás hayáis oído hablar de él. Éramos rivales acérrimos. No nos mirábamos a los ojos. Y él me escribió una carta de 3 páginas sobre ese hecho. Nunca nos mirábamos a los ojos. Gané una medalla de oro olímpica en Barcelona gracias a él, porque jugamos en dobles y me gusta pensar que él la ganó gracias a mí. Nunca hablamos antes de los partidos y tampoco lo hemos hecho después ni nos hemos sentado a comer juntos. Pero yo tengo una medalla de oro, él tiene una medalla de oro, y su nombre está en la mía, y el mío está en la suya. Él empezó a reflexionar sobre ese increíble vínculo que teníamos. Y cuando estuve en mi peor momento, sintió lástima por mí. Se sintió avergonzado. Pero, por otro lado, quería darme fuerzas con una carta diciendo que el día menos pensado iba a salir de prisión y que teníamos que sentarnos juntos para celebrar al menos que tenemos una gran historia juntos. Así que Cuando salí, contacté rápidamente con él y le conté cómo me iban las cosas. Y lo cierto es que no nos hemos visto hasta este año. Teníamos un entrenador común llamado Nikola Pilić, que falleció. Ya era muy mayor. Y nos encontramos en su funeral en Zagreb, en Croacia, porque él era croata. Y esta fue la primera vez que hablamos cara a cara desde la carta. Entonces nos abrazamos y hubo mucha química entre nosotros. Pero él también se dio cuenta de que su vida es muy diferente a la mía. Le gustan cosas diferentes. Se convirtió en pintor, se convirtió en artista, yo no. No soy pintor, tampoco soy artista. Quizás sea un artista de la vida, pero no soy un artista profesional. Por eso nos tenemos tanto respeto el uno al otro. Aunque no podría haber dos personas más diferentes. Sin embargo, el hecho de que me escribiera esas tres páginas que nunca olvidaré durante el resto de mi vida significa que las palabras importan. Hubo una filósofa muy famosa llamada Maya Angelou que decía: lo único que la gente recuerda es cómo les hace sentir. Y las palabras importan. Mis palabras de hoy son importantes para vosotros. Vuestras preguntas han sido importantes para mí. El único vínculo que tenemos, olvidaos de Internet, es la palabra hablada y cómo nos hace sentir. Y estas cartas me hicieron sentir vivo.
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10: Tenemos un cerebro increíblemente complejo. Y gracias a esta complejidad hemos tenido el éxito que hemos tenido como homínido, éxito tecnológico, social, ¿no? Pero claro, es un cerebro que no se calla nunca. Yo suelo decir que al final somos monos inteligentes y tristes. Precisamente la inteligencia ha sido una de nuestra inversión evolutiva, pero nos ha conllevado esta angustia existencial que quien más, quien menos, todos sufrimos. Y de allí mi interés para poder unir estas dos perspectivas que raramente se ven integradas. Por un lado, el crecimiento personal, cosa necesaria a tener una calidad de vida decente, el crecimiento del individuo y la evolución humana. Creo que el primer paso, muy difícil, es darse cuenta que podemos ser más felices. La vida es a veces complicada, difícil. Entonces, el primer paso es darse cuenta que efectivamente podemos mejorar nuestra situación, sea cual sea. Creo que el problema principal es este. Muchas personas no saben tener un problema. No saben que pueden mejorar su bienestar por sí mismos, emprendiendo un camino de desarrollo, ¿no? Fíjate que muchas veces, cuando hablamos de salud mental, automáticamente todo el mundo piensa a aquellos casos que ya han pasado un umbral clínico, diagnóstico, ¿no? Ansiedad, depresión, ¿no? Estamos hablando de un umbral donde la persona ya no puede tolerar lo que está pasando, no es capaz de tolerar, de arreglarlo solo, ¿no? Pero, en realidad, este discurso vale para todos los demás, para todos los otros, para todos nosotros. Los que no hemos pasado este umbral clínico, los que toleramos, aún así, la mayoría de las veces, vivimos una vida donde, en diferentes medidas, pero siempre sufrimos cierta dificultad, insatisfacción, sufrimientos o desequilibrio emocional, no nos encontramos bien con el grupo, no nos encontramos bien con nosotros mismos. Así que, en realidad, cuando uno habla de salud mental, no está hablando solamente de los casos que ya han pasado este umbral, estamos hablando de todos. Hay estimaciones que sugieren que las personas que están en una situación justo un poquito antes del umbral clínico, puede que sean el 80% de las personas. Es decir, decía Confucio que todos tenemos dos vidas. Y la segunda empieza cuando te das cuenta que tenemos solo una. Entonces, en este sentido, claro, este sufrimiento, esta insatisfacción, este desequilibrio emocional que más o menos perjudica nuestro bienestar, lo asumimos como normal. Efectivamente es normal, lo cual no quiere decir que no podemos trabajar en ello para mejorar mucho o poco nuestra condición. ¿Cuál es el punto? El punto es que si esta condición de insatisfacción, de dificultad, de inflamación psicológica, como la llamo yo, es el resultado también de una programación evolutiva, bueno, este camino es largo. Estamos intentando hackear la evolución, estamos intentando desprogramar 60 millones de años de evolución de primates. Entonces, está claro que hay cambios que podemos introducir rápidamente para ajustar problemas que podemos tener a nivel personal, emocional, en un dado momento, pero luego, si queremos que nuestra forma de pensar, nuestra forma de vivir la existencia vaya cambiando, esto tenemos que asumir que el camino evidentemente es largo, sin prisa, porque precisamente la verdadera meta es el camino.
11: Hola Emiliano, yo soy Rocío y quería preguntarte si de verdad somos tan inteligentes como dicta la teoría evolutiva.
10: Es una cuestión súper interesante. Bueno, primero recordar que la inteligencia no es necesaria a la evolución. Insisto, la mayoría de animales que han tenido mucho éxito en este planeta no son inteligentes en el sentido en que nos referimos a nosotros y entonces esto parece no dar ningún problema. Segundo, claro, la respuesta depende de a qué llamamos inteligencia. Hoy en día no tenemos una definición clara sobre qué es esta inteligencia. A nivel psicológico, hoy en día lo que hacemos para trabajar con ese tema es hacer test psicométricos que miden nuestras habilidades y a través de una puntuación intentan cuantificar cómo de bien se nos da una cosa u otra. Estos tests son, básicamente, están diseñados para resolver problemas. Son tests totalmente distintos el uno del otro, pero el objetivo siempre es resolver un problema que se te da y tienes que resolver. Entonces, aquí se crea una circularidad entre el método y la definición. Es decir, hoy en día, muchas veces, más allá del debate si existe un factor que llamamos inteligencia o no existe, si este factor es un factor concreto o no, si se asocia a una capacidad específica o no, más allá de todo este debate, tenemos que reconocer que nuestra medición solamente utiliza un método que se basa en resolver problemas. Así que, finalmente, nuestra definición operacional de inteligencia es saber resolver problemas. Entonces, es una definición un pelín estrecha y yo diría un pelín triste, porque nos gustaría pensar que ser inteligente no es solo saber resolver acertijos. Tiene que haber algo más, ¿no? Entonces, ahí está también, encontramos una frontera borrosa con un mundo lexical, semántico, difícil de manejar, ¿no? Yo, por ejemplo, hablo muchas veces de la sabiduría. Una persona inteligente es también una persona sabia. Sabemos perfectamente que hay muchas personas que al momento de puntuar demuestran ser súper inteligentes, pero hacen una vida súper triste. O tienen muchos problemas de desequilibrio emocional. Entonces, ¿cómo puede ser eso? Decía mi abuelo, vive bien el hombre inteligente. Pues si tenía razón mi abuelo, el hombre inteligente tiene que vivir bien. Si no vive bien, quiere decir que no es inteligente. Entonces, quizás vive bien el hombre sabio más que el hombre inteligente. Yo suelo decir que si la inteligencia es la capacidad de resolver problemas, la sabiduría es la capacidad de evitarlos. Que evidentemente cunde mucho más, porque si eres sabio, no necesitas ser inteligente. Entonces, hay una serie de problemas que al final muchas veces se superficializa ese tipo de debate. La verdad que muchas veces ser inteligente no es lo mejor que nos puede pasar. La verdad es que no tenemos una definición realmente completa de qué es esta inteligencia. La verdad que al final lo que nos debería de importar es la calidad de vida y el bienestar. Y esto está visto que no depende de la inteligencia. En fin, es un pelín más complejo de lo que podemos abarcar a nivel cuantitativo. Está bien dar peso a la inteligencia, investigar sobre ese tema, pero evidentemente recordando que esto no es el objetivo final de nosotros como individuos, que necesitamos valores y principios que van mucho más allá de la capacidad de resolver problemas. Fijaros también una cosa. Siempre hablamos de la inteligencia como el máximo de nuestras habilidades. Homo sapiens, sapientes de sabiduría, dicho sea de paso, no de inteligencia. De toda forma, homo sapiens, el ser inteligente. ¿Ya? Pero si uno hace un rápido recorrido a los últimos 200.000 años de historia, es suficiente los últimos 2.000 años de historia, pues toda esta inteligencia de Homo sapiens no se nota por ahí. La mayoría de la gente sufre, se mata, se roba, para no mezclar con temas políticos. No parece que 2.000 años o 200.000 años de historia de la humanidad delaten de verdad esta gran inteligencia, ¿no? Y además, fijaros una paradoja increíble. Siempre decimos que somos la especie inteligente. ¿Qué pasa cuando una persona es increíblemente inteligente? Que empezamos a mirar con ojo rarito y decimos, este no es humano. ¿En qué quedamos? Los humanos somos lo que fardamos de inteligencia, pero si una persona es demasiado inteligente, ya nos huele que no es humano. Esto delata que no tenemos bien claro, primero, qué es la inteligencia, y segundo, si nosotros somos de verdad todo lo inteligente que fardamos ser.
12: Hola Emiliano, soy Matrona, estudio neurociencias y te quería preguntar cómo puedo hacer para organizar mi cerebro y no agotarme con las tareas que tengo que hacer cada día.
10: Hoy en día ya tenemos muchos recursos para emprender un crecimiento personal, culturales, técnicas prácticas, la meditación, el mindfulness. En mi caso, creo que sea la herramienta más poderosa que tenemos para entrenar nuestra mente en este sentido. Pero es verdad que el camino personal es personal. Todos tenemos un cerebro muy distinto, increíblemente distinto, posiblemente más distinto de lo que pensamos. Entonces, al final no existe una receta única. Si tú hablas de nuestros quehaceres cotidianos, nuestros deberes cotidianos, muchísimas veces quien empieza un trabajo de desarrollo personal, precisamente porque ve que no puede con tantas tareas, bueno, la primera cosa que muchas veces te das cuenta es que muchas de aquellas tareas no son necesarias. muchas de aquellas tareas probablemente, bueno, alguien te ha convencido que son tareas que tú necesitas, pero igual descubres que no las necesitas. Descubres que menos es más. Descubres que es si tú consigues reducir el ruido, probablemente puedes empezar a ver un poquito mejor las cosas como son y a tomar decisiones de una forma evidentemente más libre. Evidentemente, en todo esto, a pesar de lo diferentes que somos, hay mínimos comunes denominadores que son importantes. La atención es una característica muy importante de nuestro sistema cognitivo. La atención nos permite, es como un foco que nos permite decidir lo que es importante y lo que no es importante. Observar, observar de verdad, no con una vocecita dentro de la cabeza que te dice ya cómo están las cosas, no, aprender a observar las cosas. Entonces, desarrollar atención, desarrollar conciencia. Conciencia me refiero a la capacidad de darse cuenta. Fijaros que estas cosas en nuestro sistema formativo, educacional, todavía nunca han tenido una gran importancia y todavía hoy en día siguen sin tenerla. Nos enseñan muchas cosas que generalmente son conceptuales. O nos enseñan a desarrollar algunas capacidades que, bueno, siempre han tenido cierto respeto, ¿no? La capacidad de cálculo o la capacidad lingüística, pero raramente nos han enseñado a aprender a observar de verdad, a aprender a dirigir nuestra atención, a ser dueños de nuestra atención y no dejarnos batuquear como marionetas por un sistema cultural, social, económico, que decide dónde yo tengo que poner mi atención. Así que, a pesar de que la receta es personal y cada uno tendrá que vagabundear mucho antes de encontrar este horizonte que le puede aportar, que puede aportar claridad a su vida, pues la primera cosa es desarrollar atención, desarrollar conciencia, y esto se hace con, de verdad, es como ir al gimnasio. Si uno no ha ido nunca al gimnasio, pues posiblemente no tenga un bíceps muy poderoso. O si uno nunca ha estudiado guitarra, pues posiblemente no sepa tocar la guitarra. Y esto es lo mismo. Si la atención no se ha entrenado adrede, es posible que este músculo atencional no sea muy fuerte. Fijaros que en muchas tradiciones orientales, el budismo, se suelen separar las técnicas o las prácticas meditativas en dos bloques. El primer bloque se llama samatha, y samatha son técnicas útiles para bajar las revoluciones, calmarse, tranquilizarse, desapegarse, no dejarse llevar por emociones y sentimientos y pensamientos, alejarse de él, toda aquella batalla que constantemente tenemos en la cabeza. Solo una vez que todo esto se haya logrado más o menos, de una forma más o menos suficiente, hay un segundo bloque que se llama vipassana, que es la visión clara, técnicas y prácticas que te pueden ayudar a, bueno, localizar cuáles son las preguntas verdaderas, las preguntas importantes, ¿no? Y luego poco a poco ir sondeando estas preguntas. Ahora bien, evidentemente las técnicas o las prácticas que podemos etiquetar como samatha se pueden evidentemente llevar a cabo por sí misma. Vienen bien porque entrenan tu atención, entrenan tu conciencia, entrenan tu capacidad de observación, de percepción, de desapego. Entrenan todo esto, así que por sí mismo te hace muy bien. Y se puede llevar a cabo este tipo de entrenamiento por sí mismo. Sin embargo, el otro tipo de entrenamiento, vipassana, descubrir las preguntas, explorar las preguntas, esto no se puede hacer si antes no has limpiado los filtros. Porque claro, si te haces preguntas y antes no has procurado desapegarte de toda tu personalidad, tus vivencias, pues nada, si no has hecho esto, cuando te vas a hacer las preguntas, las respuestas no valen, porque no te vas a contestar de forma sincera. El que va a contestar es tu ego, con toda aquella sopa de emociones y de pensamientos que evidentemente dan respuestas que son muy claras, muy tajantes, y probablemente falsas. Así que, primero, desarrollar una capacidad de observación, de atención, de conciencia, y una vez que uno cree que en este sentido va bien, empezar a pensar cuáles son las preguntas que son realmente importantes para mejorar nuestro bienestar.
13: Hola, Emiliano, soy Pedro, soy biólogo y estudiante de neurociencia, y me estaba planteando si hoy en día es más complicado entrenar y controlar la atención y si las nuevas tecnologías están interviniendo en estas complicaciones.
10: Todo esto requiere mediciones. Bueno, ya sabes, biólogos, científicos, necesitamos medir. Y todo esto requiere mediciones que hoy en día no tenemos. No tenemos la forma de medir de forma segura. ¿Qué quiere decir estrés? ¿Qué quiere decir ansiedad? Tenemos muchos índices que son muy útiles, pero certezas, evidentemente, pocas. Además, pensamos siempre en nuestra sociedad, pero hay muchas sociedades distintas, hay muchas culturas distintas. Nuestra sociedad representa un porcentaje menor del Homo sapiens que en este momento habita este planeta. Entonces, no tenemos ya una respuesta clara para lo que atañe a nosotros mismos en este momento. Siempre nos preguntamos de dónde venimos y a dónde vamos. Hombre, ahora por el momento lo importante es dónde estamos. Así que empecemos a preocuparnos si nos gusta o no nos gusta dónde estamos en este momento. Dicho esto, evidentemente podemos pensar que la forma de reaccionar a la tecnología siempre ha sido una forma difícil, un equilibrio difícil. La tecnología siempre va un paso más adelante de nuestras capacidades, con lo cual es siempre un poquito un pulso entre el avance y la costumbre y los hábitos, ¿no? Cada vez que se introduce una nueva tecnología, siempre hay conflicto, ¿no? Entonces, por un lado, tenemos que reconocer además que siempre hemos vivido desde que hemos tenido este gran éxito reproductivo y hasta llegar a 8.000 millones de personas en este planeta, nuestras sociedades, nuestros grupos tribales se han ido conjuntando, se han ido juntando y finalmente hemos creado grupos sociales enormes, hemos tenido que introducir instituciones para gestionar tanta gente que no se conoce. La política, la religión, y sabemos perfectamente que tanto la política como la religión, bueno, nacen con buenas propuestas, ¿no? La ideología y la espiritualidad, pero luego muchas veces acaban siendo el medio de manipulación de las personas, ¿no? Y esta manipulación, ¿cómo se lleva a cabo? Pues, la manipulación de la multitud, de la masa, siempre se ha llevado a cabo mermando la atención, sesgando la atención, quitando a la persona una capacidad individual de crítica, de conciencia. Entonces, por eso te digo que al final yo creo que los problemas que tenemos hoy en día son los problemas de siempre. Recientemente se ha añadido el sistema económico. Nuestro sistema económico casi integralmente se basa en aprovechar como vampiros de nuestra capacidad atencional, de nuestra capacidad de autoconciencia. Cuanto más merman la autoconciencia, más venden, más nos volvemos clientes marionetas. Y además, el volverse cliente marioneta fomenta el sistema económico que vuelve a atacar otra vez. Vamos, nada nuevo, nada nuevo. Entonces, si añadimos a esto que probablemente tenemos un problema evolutivo, como os mencionaba, quizás nuestra falta de capacidad atencional, quizás nuestro batuqueo emocional se debe a una selección evolutiva, en fin, yo no creo que hoy en día tenemos la seguridad de que estamos peor que antes. Probablemente tenemos el mismo tipo de desasosiego existencial, de dificultad que han descrito, pues eso, los budistas, los estoicos, los existencialistas. El mismo desasosiego existencial ha sido descrito por todas las culturas en los últimos 3.000 años. Así que no estoy seguro de que ahora mismo nosotros estamos empeorando. Esto sí, hay que tener cuidado porque es verdad que el sistema económico está aumentando como una burbuja exponencialmente, la tecnología aumenta exponencialmente, con lo cual hay que tener cuidado. Pero tampoco hay que tener miedo a la tecnología. La tecnología es nuestra especialización. Nosotros como humanos hemos inventado una cosa totalmente nueva. Hemos empezado a delegar funciones cognitivas mentales a elementos externos. Hemos empezado a pensar con elementos externos que llamamos herramientas, llamamos tecnología, y gracias a esto hemos alcanzado nuestra gran complejidad social, nuestra grande complejidad cultural. Así que esta es nuestra especialización. Esto hemos hecho como género Homo en los últimos 2 millones de años. Un animal no puede tener miedo a su especialización. Imaginaros los pájaros. Su especialización es volar. Gracias al vuelo han alcanzado todos los logros evolutivos que han alcanzado. Ahora, volar es peligroso. Si te descuidas, pues puede que acabes estrellado contra una roca o contra un árbol y mueras. De hecho, es lo que pasa a muchos pájaros. Pero ahora tú te imaginas un pájaro que empieza a tenerle miedo a volar y por miedo a estrellarse, entonces empieza a no volar. Sería absurdo. Entonces, tan absurdo como para un ser humano empezar a tenerle miedo a su propia especialización, que es la delegación tecnológica, que es la extensión.

0: esto no conlleve riesgos, así que hay que estar atento, hay que tener cuidado, pero igual que hace un pájaro cuando está volando a 80, 90, 100 kilómetros por hora en un bosque. Así que a disfrutar del vuelo, con atención.
1: Hola Emiliano, yo soy psicóloga y estudio un máster en neurociencias y me intriga que en tu libro mencionas que nuestro principal objetivo en la Tierra es reproducirnos para asegurar la continuidad de la especie. ¿Por qué dices esto?
0: Bueno, en realidad no lo digo yo. Lo dijo un señor, amigo mío, se llamaba Darwin. es la base de la biología evolutiva. Se supone que esta criba, la selección natural, trabaja con este único criterio, el éxito reproductivo. Muchas veces, bueno, se cuenta de forma más sencilla, ¿no? ¿Quién se reproduce más? El más guapo, el más fuerte, el más inteligente. Pues os puedo asegurar que si el más guapo no tiene hijos, si a la selección natural no le vale. Si el más inteligente no tiene hijos, pues a la evolución no le vale. La selección natural solamente razona con un criterio. Es el éxito reproductivo. El individuo que más se reproducirá será el que más va a transmitir sus rasgos biológicos. Tampoco es tan sencillo porque los rasgos luego se mueven en grupos muchas veces, ¿no? Es raro que se transmita un rasgo por sí mismo, ¿no? En general vienen en paquetes, ¿no? De rasgos, algunos buenos, algunos malos, son como el ofertón del supermercado, ¿no? Cuando tiene que comprar todo el paquete y ahí hay algo que va bien y algo que va menos bien, ¿no? Pero al final es el que se reproduce más que evidentemente propagará sus rasgos. Así que la selección natural solamente va a valorar este criterio. Entonces, es un criterio que funciona, y de hecho así hemos llegado a nuestra biodiversidad, pero evidentemente es un criterio que satisface la exigencia del algoritmo de la selección natural, que es la difusión de la especie. ¿Este algoritmo satisface también el bienestar individual? Pues evidentemente no hay por qué. El criterio de éxito reproductivo, no hay ninguna razón para pensar que se asocia a un criterio de bienestar individual. De hecho, muchas veces incluso hay conflictos entre estos dos criterios. Por ejemplo, de vez en cuando, como os he mencionado, pues se cuelan en la selección natural rasgos negativos en el sentido que perjudican al individuo, bueno, porque están asociados a otros rasgos que para la reproducción son muy positivos. Otras veces, sencillamente, que el rasgo sea perjudicial para el individuo es que no tiene ningún efecto para la selección, con lo cual la selección es sencillamente sorda a ese tipo de caracteres. Entonces, precisamente ahí está el interés de integrar evolución y medicina. La evolución, la selección natural, pues cuida de las especies. La medicina cuida de los individuos. La selección natural puede pasar olímpicamente de la medicina. La medicina no puede pasar olímpicamente de la selección natural. Tiene que conocer cuáles son nuestras potencialidades y nuestras debilidades, nuestras fragilidades, incluso las fragilidades evolutivas. Entonces, si el criterio de la selección natural va a ser el éxito reproductivo, hombre, suponemos que el criterio del individuo tiene que ser una vida plena, una vida feliz, una vida provechosa, ¿no? En el momento que estos dos criterios van de la mano, fenomenal. En el momento que estos dos criterios chocan entre ellos, bueno, allí la selección natural, la evolución natural, ya ha hecho lo suyo y seguirá haciendo lo suyo. Nosotros tenemos que hacer lo nuestro.

0: tenemos que identificar estos límites evolutivos biológicos que tenemos y decidir, evidentemente, si merece la pena malgastar nuestra calidad de vida en futuro, en nombre del futuro de la especie, o no. Primera noticia mala, pues esta especie se va a extinguir antes o después. Todas las especies sean extintas, pues también la especie humana antes o después se extinguirá como todas las otras, ¿no? Pero sobre todo, es muy improbable que nosotros como individuo podemos tener un peso en el futuro de la especie, para bien o para mal, ¿no? Entonces, son todas razones para pensar que efectivamente es mejor que nosotros nos cuidemos de nuestro bienestar y que la evolución se ocupe del destino de la especie. Además, sabemos perfectamente que todos estos rasgos que muchas veces halagamos, ¿no? La inteligencia y todas estas cosas, pues realmente, o sea, a la selección le da un poquito igual. Las especies que han tenido más éxito en este planeta no somos los humanos, son las cucarachas, las tortugas, las medusas. Vamos, que no hace falta ser inteligente para lograr un gran éxito en la reproducción.
1: Hola Emiliano, ¿cómo podemos evitar el deterioro de nuestro cerebro?
0: Bueno, me gustaría antes que nada comentar un tema importante. Yo soy entre los que piensan que lo que llamamos mente, lo que llamamos cognición, no sea el producto del cerebro, sino más bien un proceso que nace de la interacción entre cerebro, cuerpo y ambiente. Quien dice ambiente, evidentemente, en el caso humano, se refiere también a la cultura, a la tecnología. Entonces, bueno, esta es una posibilidad, ¿no? La cognición, la mente, no como producto del cerebro, sino como proceso, flujo de información entre cerebro, cuerpo y ambiente. Este tipo de aproximación suele etiquetarse como teoría de la mente extendida o de la extensión cognitiva. Y bueno, si este modelo está en lo cierto, si esta teoría es acertada, entonces ya tenemos que pensar que nuestros intereses a la hora de cuidar de nuestra mente tienen que ir más allá del cerebro. Es decir, no puedo pensar alcanzar un bienestar cognitivo, emocional, intelectual, solamente cuidando el cerebro. Tengo que entrenar el cerebro, tengo que cuidar el cerebro, pero también tengo que cuidar el cuerpo. Tengo que entrenar el cuerpo y también tengo que cuidar el entorno, el ambiente. Es muy difícil que trabajando en solo una de estos componentes, pues logremos llevar a cabo un desarrollo integrado. Siempre habrá una pata coja en este camino. Entonces, es importante entrenar el cerebro, porque es un microprocesador que va oportunamente entrenado, pero también hay que entrenar y cuidar el cuerpo, porque es nuestra interfaz activa con nuestros pensamientos, nuestras emociones, lo que sucede, es nuestra unidad de medida, no solamente espacial, sino cronológica. El pasado, el futuro, lo medimos utilizando un muñequito que es nuestro cuerpo. Es medida social. Nuestro cuerpo es la medida con que nos relacionamos con el grupo. Y fíjate que es una medida también mnemónica. Nuestros recuerdos se basan siempre en un muñequito que se mueve y este muñequito es nuestro cuerpo. Entonces, cuidar el cuerpo y finalmente cuidar el entorno. Muy difícil llevar a cabo un entrenamiento, un camino donde un entrenamiento del cerebro y un cuidado del cuerpo funcionen si el entorno es un entorno hostil, tóxico. Hay que cuidar de los tres elementos, poco a poco, integrar estos elementos entre ellos para alcanzar un bienestar y procurar tener esta higiene mental que se supone es necesaria para llevar a cabo una vida libre. No hay trucos, hay que currárselo todos los días, así como que hay que currarse las relaciones personales todos los días, Así como hay que alimentarse bien, no solo después de Navidad, todos los días. Así como que hay que, hombre, entrenar el cuerpo, no solamente la semana antes de la playa, sino todos los días, este camino es un camino que se hace todos los días. En este sentido, insisto, yo creo que las diferentes y variadas prácticas meditativas te dan la oportunidad de cuidar los tres elementos. Cuidar el cerebro, cuidar el cuerpo, cuidar tu entorno. Todos cuando hablamos de meditación pensamos a lo que se llama práctica formal de la meditación, es decir, un momento de gimnasia mental donde tú te sientas en tu rinconcito y entras en tu momento de entrenamiento. La práctica formal de la meditación es un entrenamiento buenísimo, excelente. De verdad es un entrenamiento necesario en el sentido que tenemos todas estas capacidades mentales, la atención, la percepción, la capacidad emocional, somática, etcétera, no la tenemos entrenada. Así que no cabe otra forma, si queremos entrenarla, que sentarnos en nuestro rinconcito y practicar técnicas, ejercicios de meditación para fortalecer estos bíceps mentales que tenemos flacos. Pero luego hay otro nivel de la práctica meditativa y es el nivel del día a día, en el sentido que más allá del entrenamiento formal, uno puede practicar meditación en pequeños momentos desperdigados a lo largo del día. Y esto es utilísimo. Es utilísimo por dos razones. La primera, porque pequeños momentos tenemos muchísimos. Estamos esperando el autobús, estamos a la cola del supermercado o sencillamente en el coche, en un atasco. Tenemos muchos momentos donde en lugar de pensar en todos los problemas que tenemos, en lugar de mirar el móvil 400 veces, pues podemos hacer una pequeña práctica para fortalecer un poquito nuestro bíceps atencional. Además, insertando estas pequeñas prácticas a lo largo del día, hombre, te entrenas a hacer precisamente lo que se supone que querrás hacer a largo plazo, es decir, integrar la meditación en tu vida cotidiana. No solamente en el momento de práctica, sino en lo que haces en el día a día. Y finalmente hay un tercer nivel de práctica meditativa, que es realmente la actividad cotidiana, es decir, no utilizar los momentos de pausa entre actividades distintas, sino llevar a cabo aquella actividad con una aproximación al momento presente, a la atención del momento presente. Comer, hablar con una persona, escuchar o conducir el coche. Es decir, podemos intentar aplicar la gimnasia meditativa directamente en la acción que estamos llevando a cabo. Así que si uno quiere entrenarse, pues estos tres niveles, el nivel de práctica formal, el ejercicio, el nivel de pequeñas prácticas desperdigadas a lo largo del día a día y el nivel de aplicar una aproximación meditativa a tu acción, bueno, esto ya evidentemente no hay excusas como para decir que uno no tiene tiempo, porque realmente descubres que a lo largo de 24 horas las oportunidades son cientos y cientos y cientos.
2: Hola, Emiliano. Soy bióloga y estudiante de neurociencia y te quería comentar que parece que siempre estamos insatisfechos, incluso cuando conseguimos algo que queremos, enseguida pasamos a otra cosa. ¿Qué es lo que sucede en nuestro cerebro?
0: Esta insatisfacción es parte de nuestra naturaleza. Nuestro cerebro, lo hemos dicho, es muy complejo, nuestra mente es muy compleja y constantemente está proyectando el pasado y el futuro, está proyectando imágenes y palabras de mundos que no existen, ¿no? Ahí está el superpoder. Gracias a esta capacidad de proyectar pasado y futuro, hombre, gracias a este superpoder que solo nosotros tenemos, hemos sido capaces de desarrollar aquella complejidad tecnológica y social que nos ha llevado a este gran éxito evolutivo. Pero claro, este cerebro sigue proyectando las 24 horas. Siempre nos está diciendo cómo las cosas podrían ir peor. Y esto genera miedos, inseguridad, incertidumbre. Y cuando no nos está diciendo cómo las cosas pueden ir peor, nos está diciendo cómo las cosas podrían ir mejor. Y esto genera deseos, expectativas, y nunca estamos a lo que estamos. Siempre estamos ahí, balanceándonos entre cómo las cosas pueden ir peor y cómo pueden ir mejor. Y esto genera esta insatisfacción constante. Ahora bien, tenemos que decir que a nivel evolutivo puede que esto haya sido un efecto secundario de nuestra gran capacidad de pensar. Nuestra gran capacidad conceptual de generar imágenes y palabras en la cabeza, imágenes, escenas y palabras, monólogos internos. Esta gran capacidad, bueno, puede que como efecto secundario haya dado, pues, esta, y yo la llamo Radio Sapiens, que está todo el día ahí dándonos por saco constantemente, ¿no? Entonces puede que nuestra insatisfacción crónica sea un efecto secundario de tener un cerebro muy complejo, una mente muy compleja. La selección ha actuado. Evidentemente, lo que le ha gustado a la selección son todas las potencialidades de complejidad tecnológica y social de este cerebro, pero claro, como efecto secundario, pues nada, esta insatisfacción crónica. Pero como hemos dicho, tu insatisfacción crónica a la selección natural le da un poquito igual. Es un problema tuyo y lo tienes que resolver tú. Esta es una hipótesis. Hay una hipótesis que es un pelín más cruda, es una hipótesis que es un pelín más quizás frustrante, quizás. Puede que incluso el desasosiego, la insatisfacción crónica, puede que incluso esto le haya venido bien a la selección natural. Porque seamos sinceros, un simio tranquilo, desapegado, sereno, pacífico, sin ningún tipo de agresividad o de desequilibrio emocional, pues igual no se reproduce mucho. Un simio compulsivo, obsesivo, agresivo, competitivo, con muchos deseos que no consigue frenar, este simio seguramente se reproduce muchísimo más que el anterior. Entonces, posiblemente, no solamente el desasosiego existencial, la insatisfacción constante, se debe a un efecto secundario de la evolución. A lo mejor ha sido seleccionada por la evolución. Y en este caso, evidentemente, el intento de desprogramar la ruta evolutiva es todavía más fuerte. La insatisfacción es la clave de muchos de nuestros deseos, de muchas de nuestras expectativas. ¿Por qué crónica? Porque lo que nos genera el deseo no es alcanzar algo que no tenemos, es el recorrido de alcanzar este algo. De hecho, sabemos perfectamente que cuando logramos satisfacer un deseo, ¿qué pasa? Que ahí viene otro, y luego otro, y luego otro, y luego otro. Como un cebo, ahí enfrenta al burro que lo obliga a más, a hacer más, a producir más, a lograr más. A la evolución le viene de perlas. A nosotros acabamos con una vida estresante, con una cantidad de ansiedad profunda. Y evidentemente, si queremos, podemos dejarnos llevar por este programa evolutivo. Si nos parece que esto nos perjudica un poquito, podemos entonces sentarnos un momento y decir, bueno, vamos a ver si existe algún tipo de alternativa. En este sentido, hay que mencionar lo que yo llamo los amos del ego, de nuestro ego, ¿no? Nuestro protagonista. Este ego tiene básicamente tres amos que son fundamentales. Primero, lo hemos dicho, la evolución, la selección natural. La selección ha programado una serie de respuestas, de reacciones emocionales, y es muy difícil sustraerse a ese tipo de respuestas compulsivas emocionales. El segundo amo ya no es de la especie, sino del individuo. Es tu historia personal, tus vivencias personales. Todos tenemos cicatrices. Con los años todo vamos almacenando piedras dentro de la mochila. Y esta mochila, año tras año, se hace cada vez más pesada. Entonces, más allá de la evolución, también nuestra vida, evidentemente, añade vínculos que cada vez es más difícil quitarnos de encima. Y el tercer amo, pues el grupo social. Los primates son, el éxito de los primates como grupo zoológico es el grupo. Es el grupo. De hecho, fijaros que más importante que el éxito reproductivo del individuo, en realidad es el éxito reproductivo del grupo. Así que aquella programación de 60 millones de años, en realidad ha forjado un ser totalmente dependiente del grupo. La única cosa que nos da más miedo que de la muerte es la soledad. Un primate solo es un primate realmente triste y abandonado y desesperado. Estamos dispuestos a hacer lo que sea para el grupo, para cumplir con las expectativas del grupo. Y ahí se crea el gran conflicto entre las necesidades del grupo y la necesidad del individuo. Entonces, el amo de la evolución, el amo de tus vivencias personales, tu psicología, el amo de las expectativas del grupo, el grupo social, estos tres elementos, pues te hipnotizan y te hacen reaccionar sin que tú te puedas dar cuenta de lo que está pasando. Cuanto más consigues, poco a poco, desapegarte de estos tres amos, más evidentemente serás libre de poder decidir, evidentemente, en función de tus verdaderas necesidades, de tus verdaderos valores. Y esto, inevitablemente, lleva a un bienestar asociado a una higiene mental y a un equilibrio mental, que es el requisito fundamental para llevar a cabo una vida plena.
3: Hola Emiliano, soy Aralixe. Me gustaría preguntarte si para que nuestro cerebro se desarrolle correctamente es imprescindible estar rodeado de otras personas, o por el contrario se desarrolla igual estando en soledad.
0: Esto nos lleva otra vez a hablar del grupo social. Fijaros que en los primates, y solo en los primates, el tamaño del grupo social es proporcional al tamaño del cerebro. Es decir, cuanto más grande el cerebro de una especie, más individuos se pueden manejar. Entonces, cerebro social un cerebro muy grande, grupo social muy grande. Me puedo gestionar con más personas. Esto vale para todos los primates. Todos. Si aplicamos esta ecuación de todos los primates al ser humano, resulta que con un cerebro de nuestro tamaño, 1.300 centímetros cúbicos más o menos, nos corresponde un grupo de 150 individuos. Bueno, hubo un antropólogo inglés, Robin Dunbar, que demostró que efectivamente todas las sociedades humanas, todas, se basan en grupos de 150 individuos. Que sean cazadores y recolectores, que sean campesinos, que sean empleados de una multinacional, pues tú puedes ampliar tu grupo social, la colectividad, pero al final tu cerebro va a ser capaz de manejar 150 personas, más o menos. Entonces, claro, ahí hay un problema, porque si vives en una tribu, en un grupo pequeño, tus 150 se conocen todo entre ellos. Si vives en una ciudad de 5 o 10 millones de habitantes, este grupo empieza a desperdigarse. Tus 150 ya no se conocen entre ellos. Así que tú sigues pudiendo manejar solo 150 personas, pero este grupo ya no está estructurado. Ya no funciona bien en su organización interna. Entonces, pero somos primates sociales, no vamos a ningún lado sin el grupo. Necesitamos el grupo. Entonces, ahí es donde se ha generado otro conflicto evolutivo. Imaginaros este primate que tiene todo su comportamiento organizado por y para funcionar con el grupo, ¿vale? Por y para el grupo. Toda nuestra programación comportamental es por y para el grupo. Bueno, a un cierto punto esta complejidad cerebral aumenta, aumenta, aumenta y pasa algo que no sabemos si es el fruto de la selección o si ha sido azar. Este algo se llama conciencia. Es decir, esta mente se vuelve tan compleja que a un cierto punto toma conciencia de sí misma. Y dice, ostras, yo soy yo. Con mis cosas y con mis valores y con mis ideas. Bueno, primer conflicto. Conflicto entre el grupo, hemos dicho, y conflicto entre las necesidades del individuo. Conflictos entre los valores del individuo. Ya es difícil gestionar esto. Pero como hemos dicho, esto tiene mucho éxito, empezamos a reproducirnos muchos, hoy en día 8.000 millones de habitantes, ningún primate ha alcanzado este éxito brutal, con lo cual la evolución aplaude, pero claro, para hacer esto hemos tenido que empezar a juntar grupos, y claro, hemos empezado a vivir con gente que no conocemos, y esto sí que la evolución no lo había pensado, no estamos diseñados para vivir con desconocidos. Un pez está acostumbrado a vivir con millones de peces que no saben quiénes son ni le importa. Pero un primate no. Un primate sufre si no sabe nada de los 200 personas que están en el vagón de metro compartiendo espacio, ¿no? Entonces, ahí se ha creado, bueno, lo que Conrad Lorenz, el padre de la etología animal, llamó la horda anónima, ¿no? Ya no conocemos a esta gente. Entonces, ¿cómo nos relacionamos con ellos, ¿no? Bueno, un problema más. Tenemos ya tres niveles. El nivel individual, el nivel tribal grupal y el nivel colectivo de la horda anónima. ¿Qué suele pasar? Que nadie nos ha enseñado a cómo gestionar estos tres niveles. Con lo cual pasamos de un nivel al otro sin entender dónde estamos, sin entender qué necesidades pertenecen a qué nivel, dónde estoy yo, cuáles son mis valores, cuáles son mis necesidades como individuo, ¿no? Y al final mezclamos estos tres niveles y el resultado es un dolor de cabeza increíble. El resultado es otra vez insatisfacción porque no logramos cumplir con todas las exigencias de estos tres niveles. El conflicto interno que se genera es bestial. Entonces, otra vez, ¿cuál es el entrenamiento? Primero, desarrollar una capacidad de conciencia atencional suficiente para entender lo que está pasando. Para empezar a separar estos tres niveles, entender cuándo acaba uno y empieza el otro. Y luego, otra vez, ser libre de decidir. Solo si soy capaz de observar estos tres niveles y entender sus dinámicas, sus exigencias, seré libre de decidir yo cómo quiero participar a cada uno de ellos. Esto sí, recordando que el nivel individual es el más importante. Pero no por una cuestión de egocentrismo, es porque si no funciona el nivel individual, no funcionan los otros. No vas a poder aportar a tu tribu si estás en una condición de desequilibrio. No vas a poder aportar a tu colectividad si estás en una condición de desequilibrio. Tú puedes hacer un castillo hermoso y gigante, pero si el ladrillo está podrido, se viene abajo todo el castillo. Así que el ladrillo tiene que estar fuerte. Un tema muy interesante, crucial, es el tema de la soledad. Porque al final siempre asociamos la palabra soledad a algo negativo y lo es. Pero yo suelo decir que hay dos tipos de soledad. El primer tipo es la soledad que conocemos, la mala. La que me siento solo y necesito el grupo, necesito el respaldo del grupo, necesito el reconocimiento del grupo. Bueno, es mala por dos razones. Primero, porque estoy mal, porque me la paso mal, porque sufro, me siento solo. Y segundo, porque en aquel momento me acerco al grupo, pero me acerco desde la necesidad. Me acerco desde la carencia. Me acerco al grupo como un drogadicto que necesita su chute de hormonas sociales. Entonces, si una persona se acerca a un grupo desde la carencia, desde la necesidad, desde el sufrimiento, probablemente aquella relación no se va a desarrollar muy bien y surgirán problemas. Sin embargo, tenemos la alternativa. Aprender de esta soledad. Aprender a estar bien conmigo mismo. Aprender a bastarme. Aprender a descubrir que yo soy un mundo y este mundo merece la pena ser vivido y ser explorado. Paradójicamente se piensa que este segundo tipo de soledad se asocia a un aislamiento. Y es exactamente lo contrario. Porque cuando tú alcanzas esta independencia del grupo, allí te puedes acercar al grupo de una posición sana. Ya no te acercas al grupo desde la carencia. Te acercas al grupo desde la voluntad, desde la integración, desde la posibilidad de compartir con el grupo. Eres alguien que de una posición independiente ya puede aportar a este grupo de forma sana y de forma, sobre todo, de forma libre.
4: Hola, Emiliano. Te quería preguntar si existe algo que podamos llamar realidad o es más bien una fabricación nuestra.
0: Tenemos que reconocer que nuestro microprocesador, que llamamos cerebro, está encerrado en una caja a oscuras. No tiene idea de lo que hay ahí afuera. Nuestro cerebro utiliza una serie de impulsos eléctricos para hacerse una idea de lo que puede estar pasando ahí fuera. En este sentido, tenemos que admitir que la realidad existe, pero evidentemente nosotros probablemente no tenemos acceso a esta realidad. Tenemos más bien acceso a un modelo de esta realidad, un modelo que el cerebro forja a partir de chispas eléctricas y que el cuerpo, sobre todo, moldea con una retroalimentación constante en función de la percepción, en función de la experiencia perceptiva que hacemos en cada momento. Los girasoles no son amarillos, el cielo no es azul. Son mis lóbulos occipitales que, sin pedirme nada, sencillamente pincelan, colorean los girasoles de amarillo y el cielo de azul. Y mi parte poética sufre sabiendo esto. Pero tenemos también que reconocer que esto es el mecanismo con que entrelazamos el mundo externo, la percepción corporal y la descodificación cerebral. Dicho esto, a mí ese tipo de aproximación me convence y me aporta, pero no me satisface. Es decir, me gustaría pensar que, bueno, el mundo es algo que va más allá de un cableado. Y a mí me gusta mucho un modelo que utiliza mucho la filosofía oriental, un modelo psicológico donde se encadenan las percepciones con las sensaciones, con las emociones, con los pensamientos. La percepción es la percepción, es lo que el cuerpo recibe en aquel momento. La sensación, bueno, la palabra sensación es un poquito ambigua, pero en este caso se refiere al tono de respuesta automático. O sea, me gusta, no me gusta o me da igual. Viene una sensación y me sienta bien. O me sienta mal, o la digo como neutra y me da totalmente igual. A esto se refiere la palabra sensación. Esta sensación genera una emoción, claro, porque, hombre, si me gusta o no me gusta, esto genera una respuesta emocional y esta respuesta emocional genera unos pensamientos. Se activa la radio sapiens ahí dándole la vuelta, ¿no? ¿Qué pasa? Que todos estos elementos retroalimentan los otros. Los pensamientos cambian la emoción. La emoción llega a cambiar la sensación. Y la sensación puede incluso cambiar la percepción. No solamente se retroalimentan y se influyen el uno con el otro, sino que además se amontonan. No hay tiempo, no hay forma, nadie nos ha entrenado a separar estos anillos de esta cadena, estos eslabones de esta cadena. Nadie nos ha entrenado a separar esto, se amontona todo y tú reaccionas de forma automática a lo que ha pasado. Claro, entonces, este mundo que está fuera genera una respuesta, una reacción de ese tipo, y mi interpretación del mundo no podemos pensar que no esté sesgada por todo este terremoto de percepciones, emociones, sentimientos y... Entonces, cada uno de nosotros recibirá esta información y procesará esta información de forma totalmente distinta. Tan distinta que probablemente es incomunicable a los demás. El amontonamiento de todo este flujo de información suele generar descontrol. Nadie ya controla su pensamiento, nadie ya controla sus emociones. Y esto evidentemente genera una situación donde tú no eres dueño de tu reacción. Otra vez, pasamos de la reacción a la respuesta. No quiero reaccionar como una marioneta. Quiero responder como un ser consciente. ¿Qué tengo que hacer para poder adquirir esta capacidad? Bueno, una vez más, entrenar mi atención, mi conciencia, mi capacidad perceptiva, que me permite hacer dos cosas. Primero, separar todos estos elementos, crear un pequeño espacio entre percepción y sensación, entre sensación, emoción, emoción y pensamiento. Un pequeñísimo espacio que, aunque sea pequeño, me pueda permitir ver dónde acaba uno y empieza el otro. Y acto seguido, la segunda cosa es saber observar esto que está pasando de una forma objetiva, desapegada, sin el rum-rum de mi radio sapiens que me está confundiendo en función de los amos del ego. Entonces, en aquel momento, yo puedo, me entreno a separar estos elementos, aunque sea conceptualmente, a poder razonar sobre ello y finalmente ver lo que me compensa y lo que no. Y evidentemente, una vez que yo llego a esta información, puedo decidir si seguir por un camino o emprender otro.
1: Hola Emiliano, soy estudiante de neurociencia y me gustaría que nos contaras cómo crees que será nuestro cerebro en el futuro.
0: Sí, esto es otro tema que nos interesa mucho. Como decía, seguimos muy preocupados por el pasado y por el futuro y cuando realmente nuestro interés debería de estar focalizado en nuestro presente. Pero tenemos esta ansiedad de saber cómo va a acabar la cosa. Queremos ver el final de la película, ¿no? Si tuviéramos la máquina del tiempo, yo estoy seguro que muchos de nosotros, pudiendo manipular la máquina del tiempo, pues la pondrían al máximo, al final, solo para no quedarse con la duda de cómo acaba esto, ¿no? Entonces, bueno, empecemos por decir una cosa que es muy importante. La evolución biológica trabaja con cambios genéticos. Se seleccionan rasgos biológicos que están vehiculados por, evidentemente, elementos genéticos. Y entonces hay una criba de elementos genéticos. Algunos tienen éxito a través de un éxito reproductivo, se van por el mundo, y otros, sin embargo, otros rasgos genéticos no tendrán futuro porque no aportando ventaja reproductiva, pues nada, poco a poco se irán perdiendo. Todo este juego funciona casi integralmente en poblaciones pequeñas o especies pequeñas. Como podéis entender, para que este conjunto genético tenga éxito, tiene que tener tanto éxito que quien lleva este conjunto genético se reproduce mucho más. Si el grupo es pequeño, esto se va a notar enseguida. Cuanto más grande es el grupo, cuanto menos la probabilidad que esto vaya a tener algún tipo de efecto. Será una gota en el océano. Entonces, ya desde los años 70, la paleontología avaló las hipótesis sobre equilibrios puntuados. Un modelo donde la evolución a menudo ocurre rápidamente en pequeñas poblaciones aisladas, precisamente por el motivo que acabo de explicar. Cuanto más pequeña la población, más rápido y más probable es el cambio. Cuanto más grande, más lento e improbable es el cambio. Por el momento, no hay cambio genético que sea tan poderoso como para desplazar la genética de 8.000 millones de grandes simios. Así que, en este preciso momento, nuestra evolución genética biológica está prácticamente a un punto muerto. No puede ir a ningún lado. Además, la evolución, la selección natural, actúa sobre el éxito reproductivo que depende del contexto, depende del ambiente. Y nosotros humanos vivimos en ambientes que son totalmente distintos el uno con el otro, tanto a nivel ecológico como cultural. Así que un rasgo que tiene una ventaja en un lugar, pues no lo tiene en otro. Entonces, no solamente somos demasiado como para poder cambiar genéticamente, sino que además vivimos en entornos demasiado distintos para que una regla general valga para todos. Si Homo sapiens evolucionará genéticamente, esto quiere decir que a un cierto punto ha habido un cuello de botella. De 8.000 millones nos hemos quedado 60.000 arrinconados en un punto del planeta. La cosa se ha ido de las manos y se han quedado un grupillo. Y ahí, allí puede evidentemente arrancar el juego de la selección y de la evolución genética. Por supuesto, esto no quita que podamos evolucionar en otros aspectos. Evolución cultural, evolución tecnológica. ¿Os acordáis de la teoría de la mente extendida? Si nosotros somos el resultado, nuestra mente es el resultado de una interacción entre cerebro, cuerpo y ambiente, si cambiamos el ambiente, si cambiamos la cultura, si cambiamos la tecnología, cambiaremos nosotros. Entonces sí que tenemos un cambio que ya no es genético, pero es cultural y fisiológico. Fisiológico porque nuestro cuerpo, nuestro cerebro, nuestros sentidos suelen integrar, incorporar la tecnología. Cuando nosotros nos desarrollamos a nivel somático, el cuerpo y el cerebro con un entorno tecnológico, este entorno tecnológico modifica nuestras neuronas, modifica nuestra percepción y nosotros crecemos y nos desarrollamos canalizados por esta tecnología. Hay un intercambio constante. Somos cyborgs, ¿no? Muchas veces cuando hablamos de cyborgs pensamos a, ¿no? Un matón que le sale un bazooka desde el brazo. Pues el primer cyborg lo encontramos hace 2 millones de años, cuando un ser humano agarró una piedra, logró integrar esta piedra en su estructura corporal, automáticamente se integró esta nueva mano prolongada de sílex en su forma de pensar y en su mapa somático del cerebro. En aquel momento, aquel individuo descubrió que extendiéndose en esta piedra, podía sentir diferentemente, podía hacer cosas diferentes, podía pensar diferentemente, podía actuar diferentemente. Desde entonces no hemos soltado aquella piedra, solo que antes era de sílex, hoy es de silicio. Pero seguimos siendo cyborgs. Nuestra ecología no está facilitada por la tecnología. Nuestra ecología depende de la tecnología. No podemos sobrevivir sin nuestra tecnología. Nuestra economía depende de la tecnología. Nuestra sociedad, nuestro nicho ecológico, social e incluso el nicho cognitivo, la forma de pensar, es estrictamente dependiente de nuestra tecnología. Así que somos cyborgs desde hace 2 millones de años y esta es nuestra historia. Vamos a ver evidentemente cómo acaba la historia del cyborg, si acaba bien o si acaba mal, si seremos capaces de seguir integrando oportunamente o a un cierto punto, como muchas veces se da en la evolución, entramos en un callejón sin salida donde ya no somos capaces de controlar nuestra propia especialización, acabando evidentemente con una extinción. En este caso es importante notar una cosa, que a nivel evolutivo, cuando en general se crean tendencias, con lo cual, por ejemplo, a lo largo de un periodo muy extenso se promociona una cierta habilidad, en general es el grupo zoológico que se canaliza en aquel sentido, no es un linaje. Muchos caballos, ungulatos, se han especializado en correr. Cada vez corrían mejor, pero no era la misma especie que iba mejorando su forma de correr, su anatomía del correr. Una especie mejoraba su capacidad de correr y luego se extinguía. Y luego venía otra que lo hacía todavía mejor, y luego se extinguía. Y luego venía otra que lo hacía todavía mejor, y luego se extinguía. No es el mismo linaje que va mejorando al infinito. Así que el cyborg humano no sabemos cómo acabará. Pero es probable que dentro de unos 500.000 años, 2 millones de años, no lo sabemos, es posible que habrá en este planeta una especie aún más compleja a nivel cognitivo que nosotros. Pero probablemente no habrá evolucionado desde Homo sapiens. Habrá evolucionado desde una especie con pocos individuos, un grupo de macacos o de delfines o de murciélagos aislado en alguna foresta. Pero esto ya es otra historia y no estaremos ahí para contarlo.

como conclusión de este viaje en las maravillas y las desdichas del género humano, yo creo que un mensaje importante es separar lo que es el destino de una especie y el destino de un individuo. El destino de la especie no es cosa nuestra, es cosa de la evolución, es cosa de la selección natural. Es inútil que nos empecinamos a pensar que nosotros tenemos esta carga a nivel de filogenia de homínidos. El destino del individuo sí que depende de nosotros. El destino del individuo depende de muchos factores que no podemos controlar, pero de otros factores sí que dependen directamente de nuestra forma de reaccionar, de decidir a lo que está pasando. Muchas veces no podemos decidir lo que está pasando, pero siempre podemos decidir cómo responder a lo que está pasando, cómo vivir lo que está pasando, ¿no? Más allá de todo el debate que hay eterno, infinito, sobre el libre albedrío, yo tengo que confesar que a mí me gusta la idea de libre albedrío. Primero, porque después de cientos y cientos de años de debate, pues no hemos llegado a una conclusión, no sabemos si existe este libre albedrío o no. Con lo cual, si no tenemos una conclusión firme, yo prefiero pensar que sí. Pero sobre todo, porque creo mucho que el destino, a gran escala, como el que puede ser el de una especie, o a pequeña escala, como puede ser el de un individuo, el destino funciona con la probabilidad. Es decir, es verdad que siempre hay una causa-efecto. Cada acción genera una reacción. Pero esta relación no es nunca tajante. Siempre deja un margen de incertidumbre. Así que cada acción probablemente genera una reacción. Este probablemente quiere decir que puede que sí o que puede que no. Aquel puede que no deja un espacio libre. Deja un resquicio de voluntad donde yo puedo poco a poco empezar a desviar mi camino desde un camino preestablecido. El camino preestablecido es el camino de los automatismos, de las reacciones emocionales. Entonces, yo quiero creer que en esta probabilidad un individuo sí que puede poco a poco aprovechar para reorientar su barco. A lo mejor no sabe dónde va, pero sí que puede decidir orientar su barco hacia un horizonte u otro. Yo digo siempre que yo no soy persona de metas. A mí me gustan los horizontes. Nunca puedes alcanzar un horizonte. Cada vez que te acercas, se aleja. Pero el horizonte sí que te indica el camino constantemente. No me interesa llegar. Me interesa ir en una dirección provechosa, plena, que dé sentido a mi propia vida. Entonces, quiero pensar que en este juego de probabilidad de la existencia, cada uno de nosotros tenemos la posibilidad de hacer pequeños ajustes para cambiar la orientación del barco. A veces se trata de voluntad, otra palabra muy misteriosa, pero otras veces se trata solo de intención, tener la intención de hacerlo. Y por ende, hacerlo. Y poco a poco, aquel barco empieza a tomar otra ruta. A los humanos que tenemos esta radio sapiens en la cabeza constantemente, no nos gusta el cambio y esto es una lucha constante porque todo cambia. Gran parte de nuestra insatisfacción se debe a esto, al miedo al cambio. Nos gustaría que las cosas se quedarían siempre como están y posiblemente que estén bien y nos apegamos a las cosas buenas. Y creemos que tenemos una individualidad independiente del resto, sabemos que no es así. El ego,
Es así, el ego piensa ser independiente y el ego quiere que las cosas no cambien nunca. Pero detrás de un ego está un yo. Y este yo es una unidad cognitiva consciente que está conectada a todo el resto. Está conectada a todo el resto porque es parte de una red ecológica. La ecología nos enseña que ningún elemento es aislado. Siempre somos parte de una red. Flujo de materia y energía. Y en este flujo de materia y energía, un nodo de la red toma conciencia. Y este nodo que toma conciencia es mi yo. ¿Qué pasa? Que luego viene suplantado de un protagonista, de un personaje, que es el ego, que encierra este yo en una torre de marfil y no lo deja salir. Lo mejor, hacer un camino para empezar a que estos dos elementos, el yo y el ego, dialoguen entre ellos para mejorar nuestra calidad de vida. Pero para hacer esto tenemos que aceptar, primero, que todo cambia y, segundo, que todo está conectado con todo. Nosotros somos parte de nuestro entorno. Nuestro entorno es parte de nosotros, pero nosotros somos parte del entorno de otra persona. Así que no podemos pensar actuar individualmente como si el resto no existiera. Y no podemos pensar que todo lo que somos se quedará siempre lo mismo. Y aquí viene una lección muy importante de la evolución. La evolución no la ha hecho mal, la evolución la ha hecho súper bien. Ha cuidado de sus hijos, que son las especies. La evolución es una madre amorosa que cuida de sus hijos, de sus especies. Entonces, lo ha hecho súper bien. Nosotros tenemos que cuidar de nosotros como individuos, ¿no? Entonces, ¿qué podemos aprender de la evolución? Podemos aprender que todo cambia. Todo cambia siempre. ¿Y cuál es la mejor forma de aprovechar bien nuestra vida? Dando por hecho que todo va a cambiar. Uno, aprovechar del cambio. Y dos, a ser posible, disfrutarlo. Muchas gracias.

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2: La memoria, el vasto espacio de almacenamiento en nuestro cerebro. Aprendemos más fácilmente visualizando las cosas en nuestra mente.
3: Siempre sorprende cuando la gente está en la estación de tren y mira su billete 7 veces preguntándose, ¿tengo que ir al andén 7 ahora? Entonces simplemente les digo, sí, imagínense, están los 7 enanitos en el andén. Dicen, sí, exacto, esos eran los 7 enanitos, no voy a mirar, había 8 enanitos o 6, había 7.
2: Si no repetimos, lo olvidamos.
4: Si no he ensayado el texto de una pieza durante mucho tiempo y la vuelvo a interpretar, me viene automáticamente en el momento en que la interpreto porque mi cuerpo la ha retenido. La memoria tiene mucho que ver con nuestra personalidad, porque lo consciente e inconsciente, lo que se almacena, por así decirlo, influye en nuestra vida diaria. Todavía me estoy buscando a mí misma. A veces es como ser dos personas diferentes, solo que ambas están en el mismo cuerpo.
2: Recordamos lo que nos conmovió.
3: Nuestra memoria es el hilo conductor de nuestra existencia. Me atrevería a decir que somos nuestra memoria y que eso nos define.
2: Una red invisible en nuestro cerebro, pero responsable de muchas funciones vitales. ¿Cómo podemos sacarle el máximo partido a nuestra memoria?
4: Siempre digo que el cerebro es como un músculo. Si no lo usas, se atrofia. Pero también se puede reactivar mediante el entrenamiento.

0: Los recuerdos del pasado influyen en cómo me siento en el presente. Son una parte fundamental de mi personalidad. Soy Hannah Monnier y soy la directora de Neurobiología Clínica. Este departamento se encuentra en el Hospital Universitario de Heidelberg y en el Centro Alemán de Investigación del Cáncer. Me interesa lo que ocurre en nuestro cerebro cuando aprendemos, cuando recordamos lo aprendido y cuando lo almacenamos de nuevo. Mis amigos me dicen que tengo memoria de elefante. Me acuerdo realmente de muchas cosas que ocurrieron. Puedo recordar textos durante mucho tiempo. Me llamo Henriette Hölzel, tengo 31 años, soy de Radebeul, Dresde. Actualmente trabajo en el Teatro Estatal de Dresde y estudié interpretación en la Universidad de Música y Teatro de Leipzig. Siempre me ha parecido especial expresarme de maneras diferentes, de formas que quizás no podría en mi vida privada. Siempre me ha interesado usar mi cuerpo de alguna forma, llevándolo al extremo, y para mí la actuación realmente combina todo eso.
1: Hola.
2: Hola.
1: Hola, ¿terminaron?
2: No, todavía no.
1: ¡Qué bien queda! ¿De verdad te mueves así?
0: La memoria desempeña un papel extremadamente importante en mi profesión porque tengo que memorizar muchísimos textos, además de secuencias de movimientos y canciones, bailes, todo tipo de cosas. Actualmente tengo, si no me equivoco, entre 7 y 8 producciones en cartelera en las que participo cada mes. Además de nuevos ensayos para una obra nueva, donde también tengo que aprenderme los diálogos al mismo tiempo.
1: Hola. Y es bastante asombroso qué compartimentos tienes en el cerebro. ¿Qué cajones hay por todas partes donde guardas los textos? ¿Los vuelves a guardar? ¿Los abres unas semanas después? ¿El cajón de la obra? ¿Sacas todo de nuevo y cierras otro? Da para mucho la cabeza. Algunas personas tienen simplemente este don. Escuchan algo una vez y lo recuerdan durante mucho tiempo. Otras tienen que esforzarse mucho para memorizar un poema. Esto no está directamente relacionado con la inteligencia.

0: Llevo indeleblemente las marcas de aquel que siempre llega a la hora señalada, pero a veces tengo rituales. Canto una o dos canciones con el micrófono puesto o repaso un texto.
1: Eine kleine alte frigide ohne Begabung. Eine kleine alte frigide. Eine kleine alte frigide ruiniert.
2: Man holt das Gehirn.
0: Sacas tu mente de ese estado en el que das vueltas en círculos. Si no puedo pensar en eso, lo apartas, piensas en otra cosa y a veces vuelve porque está almacenado. Yo también improviso a veces. A veces me lanzo porque me parece interesante ver qué es lo que llevo dentro. No lo haría si no hubiera comprobado que casi siempre está todo. Pero el monólogo, por ejemplo, siempre lo repaso de antemano, normalmente durante los descansos. Cuando memorizo un poema, cuando memorizo El König, tengo que repetirlo. Tengo que entrenar esas sinapsis. Y si lo hago lo suficiente, lo retendré en mi memoria. Todos hemos hecho exámenes y sabemos perfectamente que después de un año ya no recordamos la mayor parte, pero tampoco lo necesitamos ya. Si lo necesitamos, lo repasaremos. Aprenderemos El König con más facilidad después de un año y sin duda lo recordaremos durante mucho más tiempo.
3: Cuando aprendemos o formamos un recuerdo, las células nerviosas de nuestro cerebro cambian. Un evento o una información específica afecta al cerebro y activa las células nerviosas. Esto crea una huella de memoria, un engrama. Las células nerviosas se comunican mediante sinapsis. Un mensajero químico liberado por la célula A se une a receptores específicos en la célula B, proceso medible como señal eléctrica. Durante el aprendizaje, las células nerviosas experimentan cambios permanentes. Este es el requisito previo para un aprendizaje exitoso y dirigido. Los engramas o huellas de memoria constituyen la base fisiológica para la recuperación posterior de recuerdos. Cuando recordamos algo, se reactiva una huella de memoria. Cuando la olvidamos, generalmente se almacena de nuevo en forma modificada. Esto significa que los recuerdos no son estáticos, están en constante cambio.
0: No podemos generalizar sobre la cantidad de engramas que podemos formar. Sin duda podemos formar muchísimos, pero no los formamos porque no los necesitamos. Si no los necesito, no tiene sentido dejar rastro alguno. Y lo que necesito lo decide el momento. Está determinado por mi estado mental en ese instante, mis intereses, mi nivel de alerta, mis sentimientos. Esto significa que nuestra memoria es una construcción de lo que fue, de la que también omitimos cosas y añadimos otras. ¿Qué importantes son estos recuerdos, no solo para mi sentido de identidad y lo que hago a diario, sino también para cómo me ven los demás? Esto se aprecia mejor cuando tratamos con personas que han perdido la memoria. He comprendido lo importante que es nuestra memoria, incluso para la supervivencia. En el día a día le prestamos poca atención porque simplemente damos por sentado que funciona. Me llamo Nicole Adam, tengo 50 años y sufrí varios derrames cerebrales a los 49. A partir de entonces mi vida cambió por completo de la noche a la mañana. Lo que sufrí tras el derrame cerebral es sin duda una pérdida de memoria. Ahora solo puedo recordar alrededor del 30% de lo que era capaz antes. Quiero recuperar la información que leí, pero simplemente no está. Es como si hubiera sido borrada. Los problemas de memoria son como dolores de cabeza. Todos experimentamos olvidos, todos conocemos ese momento en que no recordamos un nombre o una cita. Se vuelve difícil cuando la persona afectada o sus familiares sienten que sus capacidades cognitivas han cambiado significativamente.

0: tras una enfermedad. Y cuando estos problemas afectan su capacidad para desenvolverse en la vida diaria. Mi nombre es Angelika Thun Otto. Trabajo como neuropsicóloga senior en la Clínica de Día de Neurología Cognitiva del Hospital Universitario de Leipzig. En caso de un accidente cerebrovascular, los coágulos de sangre suelen alojarse en un vaso sanguíneo y lo bloquean. Las células nerviosas más allá del bloqueo ya no reciben suficiente oxígeno y pueden morir. Dependiendo de la zona afectada, se manifiestan diversos déficits. Los síntomas más conocidos son trastornos del habla, parálisis de la comisura labial o parálisis en un lado del cuerpo. Básicamente no era consciente de mi lado izquierdo, o mejor dicho, mi cerebro simplemente no lo registraba, así que me costaba incluso mantenerme en pie, en parte por esa sensación de estar borracho que todavía persiste. La tengo todos los días, de la mañana a la noche, desde hace un año y medio. Luego estaban las cosas cotidianas, como acordarme de tomar la llave al salir, cerrar la ventana, apagar la cocina. Y la cosa se puso un poco tensa. No tiraba de la cadena. Cosas que hace cualquier persona normal. Así que mis hijos, con mucho cariño, me dejaron una nota junto al inodoro recordándome que no me olvidara. Suena gracioso, pero al principio fue realmente horrible. Los neuropsicólogos se encargan de evaluar los efectos del daño cerebral en las capacidades cognitivas, como la atención, la memoria y la resolución de problemas. Además, los trastornos cerebrales siempre afectan el estado de ánimo, la autoestima y el comportamiento. Cuando te conoces a ti misma, te sientes extraña. A veces es como si fueran dos personas diferentes, solo que atrapadas en el mismo cuerpo.
1: Somos nuestra memoria, nuestro sentido de identidad, nuestra autoimagen. Depende, casi por completo, de cómo nos vemos en el espacio y el tiempo. ¿Quiénes fuimos? ¿Cómo somos? Nuestra memoria es el hilo conductor de nuestra existencia. Soy Andreas Papazotiropoulos. Soy psiquiatra y psicoterapeuta. Y desde 2007 soy profesor de neurociencia molecular en la Universidad de Basilea, Suiza. Existe un límite superior a lo que el cerebro puede procesar, tanto en velocidad como en cantidad de información que se aprende conscientemente. El olvido es un componente muy importante de una memoria sana. Es necesario olvidar para distinguir lo relevante de lo irrelevante.
0: A veces tengo la sensación de que, como mi cerebro está tan lleno de cosas relacionadas con el trabajo, se ha vuelto muy selectivo. Las cosas que supuestamente no son tan importantes o con las que no conecto emocionalmente se filtran. Por eso empecé a escribirlo todo, como llama a Eva mañana, porque sé que si no lo anoto, lo olvido. O tengo recursos mnemotécnicos para ayudarme. Por ejemplo, tengo una escena donde empieza cada una de mis secciones. Es un diálogo, empieza con una P.
2: Wollen unsere Ehre zurückhaben, jeder anständige Deutsche. Was stellst du dir eigentlich? Warum erregst du dich so wegen der deutschen Ehre? Was stellst du dir überhaupt darunter vor, eigentlich?
1: Eselsbrücken sind las técnicas mnemotécnicas. Son una excelente herramienta para la memoria. Funcionan mejor cuando la información se repite, cuando se vincula con conocimientos ya existentes o cuando evoca emociones. Una señal para el cerebro de que esa información es importante. Por lo tanto, la repetición, la vinculación con el conocimiento previo y la relevancia emocional son los tres factores clave que determinan si una percepción se almacenará en la memoria a largo plazo.
0: En cuanto logro conectar con lo que digo, identificarme con algo o que me conmueva, lo recuerdo mucho más rápido y con mayor eficacia. Y si no entiendo lo que digo, tampoco lo recuerdo. Como en la escuela con biología, lo que no comprendía me costaba mucho más retener que cuando le encontraba sentido. Y sigo siendo así. A veces necesito mucha tranquilidad, en el sofá o en la mesa. Estudio también por las noches, después de los ensayos, aunque no me concentro tan bien. Lo hago para haber repasado algo justo antes de dormir, porque lo último en la mente tiende a quedarse. Y claramente necesito una noche de por medio para que las cosas se asienten bien.
1: Siempre les digo a mis alumnos y alumnas, si de verdad quieren aprender bien, estudien por la noche y luego vayan a dormir. Durante el sueño, esta última información se consolida de forma muy eficaz. Las sinapsis se estabilizan y al día siguiente, cualquiera puede comprobarlo. La información estará tan fresca que se sorprenderán. Lo único que hicieron fue estudiar y dormir, sin distracciones. Y el cerebro tiene la oportunidad de consolidar todo durante el sueño. Por suerte, el cerebro no es un músculo. Se puede entrenar y funciona de forma totalmente diferente al entrenamiento muscular. Con las estrategias y la motivación adecuadas, se puede sacar mucho partido. Hola, me llamo Johannes Malow. Vivo en Magdeburgo y soy investigador en el hospital universitario de aquí. También soy entrenador de memoria y llevo años enseñando a la gente a recordar mejor. Básicamente, se trata de visualizar. Durante mis clases suelo realizar un experimento con los participantes, explicándoles cómo memorizar a los 12 presidentes alemanes en el orden correcto.
3: Und zwar ist das erste Wort, was wir uns merken möchten das Häuschen. Jetzt stellen Sie sich vor, Sie haben auf dem Kopf ein kleines Häuschen, könnte so ein Vogelhäuschen sein. Die Schultern, und da stelle ich mir ein Weizenbier vor, ja, Weizenbier auf den Schultern. Jetzt an der Brust, da möchte ich mir merken das Herz.
1: En la presentación hice lo siguiente. Recorrí mi cuerpo, cabeza, ojos, nariz, boca, barbilla, hombros, etc. Y coloqué varias cosas que me recordaban a cada uno de esos presidentes.
3: Wie hieß denn der Erste? Weiß das jemand? Heuss. Heuss hieß der, ja. Und für Heuss könnte man sich ja was vorstellen, zum Beispiel ein Häuschen. Dann an der Brust, Herzog, genau. Dann was war mit dem Bauch? Der war ganz rau, bitteschön. Und in den Füßen, was haben wir da an den Füßen? Steine und Eier, Steinmeier. Und so haben sie sich die 12 Bundespräsidenten gemerkt, und zwar ohne, dass sie es gemerkt haben.
1: Also ich würde sagen, dass las técnicas de memorización no tienen nada que ver con la inteligencia. Cualquiera puede aprenderlas, independientemente de sus aptitudes o rendimiento escolar. Sea más bien práctico o intelectual, cualquiera puede usar este método.
0: También funciona un poco como una regla mnemotécnica. Asocias algo con otra cosa y eso te facilita recordar lo aprendido. Y si este proceso satisface, si aumenta mi interés, tiene que haber un aumento, entonces sigo adelante. Es un proceso circular. Aprender lleva a comprender. Comprender es la motivación para seguir aprendiendo. Voy a terapia ocupacional una vez por semana, lo cual me ayuda muchísimo. Sobre todo la terapia con espejos, donde acostumbras a tu cerebro a ver las cosas al revés. ¿Los mezclamos? Tres colores aquí delante. Amarillo en este color albaricoque y verde en el último. Los demás no importan. Tu trabajo es clasificarlos. Y luego hago cosas diferentes. Hago lo que me dice la terapeuta, qué agarrar y qué clasificar. Lo hago prácticamente con la mano derecha, indicándole a mi cerebro que es la izquierda. Yo controlo. Sí. 9. 20. Sí. De acuerdo, entonces hagamos otros 10. Muy bien. Estuvo genial. Los seres humanos somos muy visuales. La vista es dominante y creemos lo que vemos. La idea es estimular el cerebro para que lo crea. La mano afectada está realizando una tarea. Puede hacerlo porque la otra no está afectada y el cerebro es en cierto modo engañado. Se supone que los músculos reaprenden. Es decir, el cerebro se reentrena. Ella aún puede progresar. Tiene un buen pronóstico porque tiene fuerza de voluntad, está motivada y quiere cambiar las cosas. Y eso es el requisito básico para aprender algo nuevo después de un derrame, la motivación. Ahora sabemos que el cerebro es plástico, lo que significa que constantemente pueden formarse nuevas conexiones entre las células nerviosas, llamadas sinapsis. Eso es precisamente lo que intentamos fomentar en la rehabilitación, entrenar áreas específicas para que se formen nuevas conexiones, con la esperanza de reducir o eliminar las limitaciones. Pero las células nerviosas muertas no se pueden reemplazar. Sí, hola. Hola, señora Adam. Me alegra verla. En un proyecto de investigación desarrollamos tareas en las que los pacientes debían memorizar la posición de objetos sobre una mesa. La realidad virtual ofrece muchas posibilidades. Si es necesario, podemos observar con precisión cómo gira la cabeza el paciente y cuánto tiempo mira un objeto. Con esta información podemos decidir qué tareas entrenarán mejor esta función. No quiero asustarla, voy a subir el volumen. ¿Ya ve algo? Sí, bien, ¿puede describirlo? Una habitación. Una habitación, bien. Ahora mire los objetos durante unos segundos y memorice su posición sobre la mesa. A través de las gafas de realidad virtual vi varios objetos sobre una mesa, cada uno en una posición específica. Luego desaparecieron. Y tuve que volver a colocarlos en su sitio. Lo cual no fue nada fácil, sobre todo porque todo estaba al revés. Esto me permitió entrenar bien el brazo y hoy se nota. Puedo moverlo de nuevo, lo cual es fantástico. Estoy increíblemente feliz de poder moverlo así otra vez.
4: Cuando hablamos de memoria, solemos referirnos a la capacidad de recordar algo específico. Sin embargo, no existe un solo tipo de memoria. Los científicos distinguen entre memoria explícita e implícita. La memoria explícita, también llamada memoria del conocimiento, almacena la información que aprendemos y experimentamos. Esto incluye datos como que París es la capital de Francia, pero también experiencias personales, como el nacimiento de un hijo o un accidente ocurrido hace 2 años. La memoria implícita, por otro lado, almacena experiencias y habilidades a las que se puede acceder de forma inconsciente. Esto incluye hábitos o habilidades motoras, como montar en bicicleta. Una vez aprendido, podemos hacerlo años después sin haber practicado. Gracias al conocimiento implícito y su recuperación automática, ahorramos mucho esfuerzo y tiempo. De esta forma, el cerebro puede concentrarse en cosas más importantes.
1: La calidad de la memoria de una persona está determinada en un 50% por factores genéticos y en un 50% por el entorno. El entorno se refiere a factores sociodemográficos, incluida la educación. Todos nacemos con una predisposición genética, pero no olvidemos que solo representa el 50%. El entorno es igual de importante. Y existe un amplio margen de mejora o incluso de deterioro debido a factores ambientales.
0: Interpreto a Barbara Bruckner en Mephisto. Es la esposa de Mephisto. Es una novela de Klaus Mann. Sí, en la obra es el único personaje que comprende y por lo tanto frena el nacionalsocialismo o estas ideologías fascistas porque siempre dice, no podemos simplemente ignorar a la gente y decir, ah, todo eso son tonterías, todo es una locura, sino, ¿de dónde viene? ¿Qué es? Por ejemplo, me resulta extremadamente difícil aprender un texto sin contexto y aplicarlo inmediatamente en un ensayo, porque necesito que primero mi cuerpo se conecte con el texto. Primero necesito saber qué estoy haciendo, cuándo, dónde y cómo, y qué estoy diciendo. Y entonces fluye. Se crea una dinámica porque mi cuerpo lo ha memorizado y ha conectado los elementos.
5: Wenn Deutschland wirklich so werden sollte, wie du und deine Freunde es sich wünschen, dann will ich lieber nichts mehr mit diesem Land zu tun haben. Dann reise ich ab.
0: Un actor de teatro puede memorizar papeles y diálogos según el lugar. Al fin y al cabo, lo que sucede, cuándo y dónde, ocurre dentro de espacios y tiempos específicos. Y cuando recordamos algo, sabemos dónde ocurrió. Es decir, cuando recordamos un lugar, también recordamos el recuerdo asociado a ese lugar.
6: Und dieser verdammte Liberalismus, was wird dem? Und mit dem verdammten Liberalismus wird abgerechnet.
1: A veces no me aprendo bien el texto. Entonces siento una ligera descarga de adrenalina, lo cual no está nada mal en el escenario, ya que me da una libertad completamente diferente. La creatividad es una característica especial del cerebro humano. Necesita cierto grado de ambigüedad. A veces es bueno no recordar todo con precisión, porque así puedo ser creativo. Puedo llenar esos supuestos vacíos con algo inesperado. Eso es creatividad. Si todo se almacena permanentemente, entonces es esencialmente una computadora de enorme capacidad. Pero es estúpido y no deja espacio para la creatividad. Por lo tanto, el olvido es un componente enormemente importante para un buen aprendizaje. Existen mecanismos moleculares específicos que contribuyen a nuestro olvido activo. Tengo una enfermedad muscular progresiva, lo que significa que va avanzando. Con el tiempo, mis músculos esqueléticos se han ido deteriorando, así que desde los 30 años uso silla de ruedas de forma permanente. Además de todo lo que he tenido que superar, incluyendo periodos de depresión a causa de la enfermedad, este deporte mental siempre me ha dado fuerzas. Me ha demostrado que soy muy bueno en esto y que puedo lograr algo. Una posibilidad es visualizar la información espacialmente al almacenarla, no como información espacial en sí misma. Y muchos expertos en memoria, capaces de memorizar largas columnas de números, utilizan precisamente un método denominado método de los Loci. Mi nombre es Christian Deller, director científico del Instituto Max Planck de Ciencias Cognitivas y Cerebrales Humanas. Me interesan los fundamentos neurobiológicos de la memoria y los procesos cognitivos superiores. También soy vicepresidente de la Sociedad Max Planck. Visualizan los distintos números en diferentes ubicaciones y navegan mentalmente por esos espacios para relacionar los números individuales entre sí. Es un buen ejemplo de cómo la navegación espacial y la visualización del espacio ayudan a almacenar y recordar información no espacial de manera eficiente. Esta secuencia es como una coreografía, con imágenes almacenadas en cada estación. Por ejemplo, tengo citas que recordar. Primero, la del dentista. Lo imagino esperándome en esta exposición con el taladro en la mano. Y a continuación, una cita en correos porque tengo que dejar algo allí. Entonces hay un buzón grande integrado en esta campana. En la repisa podría ser para reparaciones de coches. Me imagino mi coche encogido ahí arriba y finalmente me imagino comprando regalos de cumpleaños, muchos en este altar. Esa sería mi historia. La repetiría y quedaría grabada en mi mente. Porque si mi dentista me estuviera esperando en la catedral con el taladro, no tendría que esforzarme en recordarlo. Simplemente no lo olvidaría.
4: Mientras nos desplazamos, rara vez pensamos en los procesos que tienen lugar en nuestro cerebro. Contamos con un sistema de navegación interno que nos guía de un punto A a un punto B. Este sistema es posible gracias a las células del lugar, que representan espacios muy específicos dentro de un entorno determinado. Por ejemplo, la célula A se activa en la ventana, la célula B en la puerta. Existen decenas de miles de estas neuronas que en conjunto mapean el espacio. Un segundo tipo de célula, las células de cuadrícula, codifican la estructura del entorno. Las diferentes células de cuadrícula generan patrones hexagonales distintos, a veces superpuestos. Mediante un gran número de estas células nerviosas, el cerebro puede medir distancias y determinar su orientación espacial. Esto nos permite orientarnos incluso en espacios desconocidos, como un supermercado o un aeropuerto. Una vez almacenada la información espacial, podemos generalizarla rápida y de forma flexible, incluso encontrando productos específicos en un supermercado de una ciudad desconocida.
1: Partimos de la base de que este sistema de navegación interno del cerebro no solo es relevante para ir de un punto A a un punto B o para representar diferentes espacios, sino también para almacenar información no espacial. Creemos que el desarrollo exitoso de estos mapas cognitivos es importante para un buen rendimiento de la memoria.
0: Suelo estudiar bien por la tarde o por la mañana. Empiezo con un café, porque sin él no puedo pensar con claridad, y a veces también desayuno. Luego suelo tomar el texto, intento recordarlo y me pongo a divagar. Así me preparo. A veces también hago un poco de ejercicio o salgo a caminar para activarme un poco.
1: Intereses diversos, no solo estudiar sin parar, sino música, arte, todo eso mantiene nuestras células nerviosas activas. Sin una ingesta constante de estímulos significativos, las redes neuronales cruciales para la formación de la memoria permanecen activas y se alimentan constantemente. Actividad física. No puedo enfatizar este factor lo suficiente. Es extremadamente importante moverse. Lo ideal es de forma aeróbica, un agradable paseo por el bosque, Todo suena trivial, pero es muy importante para mantener una buena memoria. ¿Por qué? Porque las células nerviosas en nuestro hipocampo, esa región cerebral clave para la memoria, permanecen activas. Antes de que comiencen los campeonatos, empiezo a practicar con bastante antelación. Me siento en casa e intento hacer algo cada día.
0: Existen muchos factores que afectan negativamente la memoria. El consumo excesivo de alcohol, la falta de sueño, el estrés, la depresión y la disminución de la capacidad de atención. Todos estos factores están interconectados.
1: Cuando memorizo números, el móvil está apagado y en un rincón. Tampoco contesto el teléfono durante 3 horas mientras entreno. Sí, diría que soy muy olvidadizo. Simplemente porque suelo estar distraído. Porque tengo muchas cosas en la cabeza. Y eso también suele pasarles a las demás personas. Siempre me sorprende ver a alguien en la estación mirando el billete 7 veces. Entonces les digo que imaginen los 7 enanitos en el andén saludándoles desde allí. Y ya no tienen que volver a mirar. El hecho de que vivamos en una época donde todo está disponible, donde no necesariamente tengo que recordar nada, porque puedo guardarlo instantáneamente en el móvil, o incluso preguntarle a ChatGPT o a la IA, y todo está ahí de inmediato. Esta disponibilidad constante de opciones de almacenamiento la considero personalmente problemática. ¿Cómo afecta esto a nuestro cerebro? Nuestro cerebro necesita práctica. Necesita practicar viendo cosas, almacenándolas y recuperándolas. Todo este mecanismo debe mantenerse en funcionamiento.
0: Lo que me abrumaba era el bullicio de la gente a mi alrededor mientras caminaba por los pasillos. La enorme cantidad de productos hacía imposible ordenar nada. Hoy en día ya se ha vuelto un poco más normal. Aún así sigo llevando una lista conmigo, porque a veces recordar las cosas depende del día. La variedad ya no es tan abrumadora, así que puedo volver a ordenar. Ir de compras vuelve a ser divertido. Es genial que podamos sentarnos juntas de nuevo. Hace apenas un año era completamente impensable. Y creo que fue la primera vez que nuestra madre lo hizo sola. Lo primero que volviste a hacer fue preparar quark. Sí, pelaste patatas. Después de un año y medio estás recuperando muchas habilidades. No de la noche a la mañana, claro, pero estás recuperando, ¿verdad?
7: Sí, creo que la diferencia con respecto a antes es positiva. Saber que una crisis como esta también ofrece la oportunidad de seguir desarrollándose es algo positivo.
0: Sí. Trato realmente de no dar nada por sentado. Y las cosas que puedo volver a hacer, hay que celebrarlas. Dices, wow. Es genial que vuelva a funcionar. Bien. El sistema de recompensas juega un papel fundamental en lo que aprendemos y en cómo retenemos la información. Una recompensa puede ser una palabra amable de una madre a su hijo. Para un actor, un aplauso puede ser una recompensa. Pero las recompensas también pueden darse a un nivel superior. Cuando tengo una nueva idea, eso en sí mismo puede ser gratificante. Y lo es. Porque en ese momento he comprendido algo que nadie más ha entendido. Entonces me siento realmente especial.
1: En el campeonato alemán, y de hecho en todos los demás campeonatos, siempre hay un decatlón, 10 disciplinas en las que tengo que participar si quiero estar entre los mejores. Estas incluyen memorizar palabras, nombres y rostros, números, cartas y fechas históricas. Las fechas históricas son mi disciplina favorita. mantuvo el récord mundial durante 10 años. Te dan una lista de fechas y un evento inventado, puede ser cualquier cosa, así que nadie que sea bueno en historia tiene ventaja. En este campeonato memoricé 108 fechas históricas en 5 minutos. Cuando termino el campeonato, suelo alegrarme de que haya terminado porque es realmente agotador. Es como un deporte de verdad. Si corriera una maratón, probablemente terminaría completamente exhausto, pero feliz de haberlo logrado.
7: Sí, estoy emocionada, pero no es una emoción nerviosa, sino más bien una alegría desbordante. No es espero que todo salga bien o espero que nos reciban bien, sino más bien, sí, genial, ¿qué tal será el día?
8: Ohne jegliche Begabung.
7: Cuando empiezan los aplausos, todo lo demás desaparece. Algo dentro de mí se disuelve y es una sensación maravillosa. A menudo hay ovaciones de pie, la gente llora, ríe y de todo. Si eso le provoca eso a alguien que lo ve esa noche, entonces sí lo has logrado todo.
4: No todos nacemos con una memoria igual de buena, pero no estamos a merced de nuestros genes. Podemos mejorar nuestra memoria, incluso después de una enfermedad grave como un derrame cerebral.
7: Espero poder volver a trabajar algún día y retomar mi vida cotidiana con normalidad como antes. Entonces seré feliz.
4: El entrenamiento específico, la abundancia de estímulos significativos y equilibrados a nuestro alrededor, el ejercicio, la música y un sueño suficiente son algunas de las maneras en que activamos las células nerviosas de nuestro cerebro.
9: Campeón alemán de memoria de nuevo en 2025.
7: Johannes Mallow.
1: Gracias, gracias. Te daré los demás trofeos más tarde.
10: ¿Ah, sí?
1: Exacto. Qué bien. Este fue mi campeonato número 55 y probablemente he participado en unos 45. Me traje a casa un trofeo en muchos de ellos. Si todo salió bien y tuve un buen desempeño, estoy contento. Y ahora también estoy feliz de haber ganado y recibido el trofeo.
11: You're welcome.
4: El aprendizaje continuo es el motor de nuestra memoria. Si nos mantenemos activos, podemos seguir siendo productivos hasta la vejez. Aprender conduce al crecimiento personal. Con una buena memoria, ampliamos nuestra comprensión del mundo.
7: Nos interesa lo nuevo. Esta novedad nos lleva a replantearnos aquello en lo que hemos creído durante mucho tiempo. Se produce un proceso de aprendizaje continuo, una comprensión constante que a su vez nos impulsa a seguir aprendiendo, pues plantea nuevas preguntas. No tiene fin. Nuestro aprendizaje termina cuando lo hace nuestra vida.
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14: Indication that crew stage separation has been confirmed by the spacecraft.
15: Camera reports the Elytra radio is powered on. Ready to receive signals from the lander.
14: We have confirmation of entry interface. Perseverance is currently going 5.3 kilometers per second at an altitude of about 120.
16: Febrero de 2021. La cápsula de aterrizaje que transporta al rover Perseverance ingresa a la atmósfera marciana. Hay una gran tensión en el centro de control. Es un momento crucial. Lo que suceda en los próximos minutos está fuera de su alcance.
14: We are starting the straighten up and fly right maneuver in preparation for parachute deploy.
16: Para los ingenieros de la NASA y la agencia espacial francesa ACNES, comienzan los llamados 7 minutos de terror. El Perseverance debe aterrizar lo más suavemente posible en el planeta rojo.

0: The parachute has deployed and we are seeing significant deceleration in the velocity. Our current velocity is 480 meters per second at an altitude of...
1: A bordo del Perseverance hay una docena de instrumentos sofisticados que en una de las misiones espaciales más ambiciosas ayudarán a buscar rastros de que hubo vida en Marte.
0: Perseverance has slowed to subsonic speeds and the heat shield has been separated. This allows both the radar and the cameras to get their first look at the surface.
1: Ahora el rover se encuentra a menos de 2 kilómetros de la superficie de Marte. Es la fase final del aterrizaje y muy posiblemente la más arriesgada. La estación terrestre observa y espera. Las señales llegan a la Tierra con un retraso de 11 minutos. O bien la maniobra tuvo éxito, o el Perseverance se ha estrellado.

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0: Esos 7 minutos fueron los más cortos y a la vez más largos de mi vida. El momento más emocionante fueron esos minutos después del aterrizaje, cuando obtuvimos la primera imagen de Marte. Mi robot, que hace 7 meses se encontraba aquí, está ahora en otro planeta.
1: Esta es una de las primeras fotografías enviadas desde la superficie de Marte. El rover Perseverance parece estar intacto y en pleno funcionamiento. El robot tiene la misión de desentrañar los secretos del planeta rojo.

0: millones de kilómetros de la Tierra, el Perseverance debe ayudar a responder una pregunta tan simple como apasionante. ¿Hubo vida en Marte? ¿Qué descubrirá este rover en su primer año de exploración? Marte ha fascinado siempre a los astrónomos. Sin embargo, la hipótesis de vida inteligente en el vecino planeta no se planteó hasta finales del siglo XIX, cuando Giovanni Schiaparelli descubrió lo que llamó canali, surcos de Marte. El astrónomo estadounidense Percival Lowell cartografió estos surcos y los interpretó erróneamente como canales, estructuras artificiales utilizadas para irrigar ciudades desaparecidas. Nace el mito de los marcianos. A partir de los años 60, se envían repetidamente sondas para explorar la superficie de Marte, sin éxito.
1: Las sondas Viking, por ejemplo, llevaron a cabo una intensa búsqueda de vida orgánica ya en 1976. Al no poder detectar nada, Marte quedó prácticamente en el olvido durante 20 años.
0: Desde entonces, varios rovers han vuelto a analizar el suelo marciano. Dio inicio la sonda Pathfinder con el pequeño robot Sojourner a bordo en 1996, seguida por Spirit y Opportunity. Ambos pudieron demostrar que alguna vez debió haber agua en Marte. En 2012 aterrizó allí Curiosity, el hermano mayor del Perseverance. Su misión era descubrir si el agua pudo haber propiciado la aparición de vida en el planeta rojo.
2: Curiosity debía averiguar si Marte pudo haber sido habitable hace 3.500 millones de años. Y el resultado fue, sí, pudo haber sido habitable porque reunía las condiciones. Ahora el Perseverance va un paso más allá y pregunta, si era habitable, ¿hubo vida en Marte?
0: Al igual que con Curiosity, la NASA hizo construir varios prototipos para el Perseverance en el Jet Propulsion Laboratory. Todos de diferentes tamaños y con diferentes perfiles tecnológicos.
2: El Perseverance es un modelo mejorado, desarrollado a partir de Curiosity. Pudimos construirlo sobre la base de muchos sistemas ya probados.
0: Aunque ambos parecen muy similares por fuera, el interior marca una nueva generación de rovers. Son robots de alta tecnología y alta complejidad, dotados de cámaras especiales, espectrómetros, láseres, un radar terrestre, así como un instrumento para obtener oxígeno y un brazo robótico capaz de tomar y almacenar muestras de rocas.
3: Hablamos de robots extremadamente versátiles. Tras un astromóvil marciano, hay unos 200 o 300 científicos.
2: Nos llevó 6 años construirlo y 7 meses más hasta su aterrizaje en Marte. Diseñarlo, construirlo y hacer pruebas requiere una inmensa cantidad de tiempo. Teníamos que probar que funcionaría en la atmósfera marciana.
0: En Marte las condiciones para la vida son hostiles. El mayor problema son las temperaturas extremas y el Perseverance, además, tiene que generar su propia energía.
2: Marte está mucho más lejos del Sol que la Tierra, de modo que se necesitaría una superficie mucho mayor de paneles solares para generar la misma cantidad de energía. Además, las tormentas de polvo en Marte ya han paralizado a algunos rovers. En el caso del Perseverance, un generador nuclear genera calor y lo convierte en electricidad.
0: Este generador debe garantizar que el rover y sus instrumentos puedan funcionar sin problemas en la superficie de Marte por muchos años.
2: Misiones como la del Perseverance nunca son puramente estadounidenses. Construimos el rover en el Jet Propulsion Lab, pero otras piezas provienen de todo el mundo. El SuperCam, por ejemplo, es un instrumento francés.
0: El SuperCam es el ojo del Perseverance. Entre otras cosas, dispone de un potente láser que vaporiza partículas diminutas de roca para analizar su composición. De este modo, en un radio de hasta 10 metros, pueden identificarse partículas químicas en el plasma generado por el láser.
3: Lo desarrollé junto a Roger Vince del Laboratorio Nacional de Los Álamos en Nuevo México. Nos planteamos cómo podríamos medir la composición química de las rocas y las superficies de Marte. Le pregunté, ¿qué saben hacer bien? Sabemos construir espectrómetros y analizar la luz. ¿Y ustedes? En Francia sabemos de láseres. Nos dividimos y 20 años después desarrollamos SuperCam.
4: SuperCam está integrado por un sistema de láseres o espectrómetros. Y con este telescopio podemos tomar imágenes extremadamente detalladas de la superficie de Marte. Los objetos cercanos se amplían con una resolución de unos 20 micrómetros por píxel. Esta es la primera toma del SuperCam. Todos los instrumentos pueden realizar análisis químicos y mineralógicos precisos, y quizás incluso detectar la presencia de materia orgánica.
0: Lanzarote. Varios millones de años de actividad volcánica han originado este paisaje único. Su naturaleza la convierte en el campo de entrenamiento ideal para las misiones espaciales, también para la exploración del planeta Marte. Las simulaciones ayudan a preparar misiones con robots y pronto, quizás, incluso con seres humanos. Charles Frankel es un geólogo experto en Marte y ha participado en varias simulaciones.
5: Esto realmente se parece a Marte. El paisaje es volcánico. Además, tenemos esta falla como en el planeta rojo y el suelo es rojo porque también está oxidado. Al principio, Marte y la Tierra eran muy similares porque tenían el mismo origen. Hubo un tiempo en que en Marte existieron ríos y lagos, así como un campo magnético, un escudo protector que impedía que la atmósfera fuera degradada por los vientos solares. Hace 3.700 millones de años, se produjo un punto de inflexión en la historia de Marte. El campo magnético proveniente del núcleo marciano desapareció repentinamente. Marte era demasiado pequeño y su atmósfera fue arrastrada hacia el espacio. El planeta rojo se convirtió en un congelador. Se sumió en una era de hielo permanente de la que nunca logró salir y por eso es hoy un planeta muerto.
0: ¿Conserva Marte rastros de su pasado? Esa es al menos la esperanza de los científicos. Comienza la misión. Los equipos del CNES y de la NASA se ajustan a los horarios de Marte, ya que en el planeta rojo los días son más largos que en la Tierra. Cada día marciano, denominado Sol, dura unas 24 horas y 40 minutos. De modo que hay que sincronizar los relojes.
6: SuperCam is go for next planning. Over.
3: Ya hemos empezado. Tenemos un marco temporal de 3 años. Si el rover falla antes de eso, habremos fracasado.
6: Se realiza otro exhaustivo control para garantizar que todos los instrumentos a bordo funcionan.
2: Nuestro rover puede desplazarse de forma autónoma por la superficie de Marte. No es tan sencillo, ya que no hay ningún mapa ni teléfono con el que lo podamos orientar. El rover va tomando imágenes de lo que tiene por delante, con un radio de visión de 5 metros. Puede recorrer de 200 a 300 metros de forma autónoma todos los días. Y nosotros podemos decirle, conduce esta tarde 1 hora y media en tal o cual dirección. Nos vemos mañana.
6: La comunicación con el Perseverance se retrasa. Aunque las señales viajan a la velocidad de la luz, tardan muchos minutos en llegar al rover. Una orden desde el centro de control y el Perseverance se pone en movimiento a millones de kilómetros. Por la noche, el rover queda inmóvil. Entonces envía a la Tierra la información recopilada durante el día y recibe un programa con las tareas que debe realizar al día siguiente.
3: Cada punto se marca mediante coordenadas. Cuando le dices al rover que apunte hacia allí, sabe exactamente cómo debe girar la cabeza para alcanzarlo. Luego fija 5 puntos en esa dirección, con el láser, con el infrarrojo y con la cámara.
7: Los primeros 3 o 4 meses lo probamos todo. Nos fijamos en si funcionaba el brazo, están bien las ruedas, gira bien la cabeza. Después comprobamos si la Supercam podía disparar el láser 2 veces, después al punto verde, luego al sol, al cielo. Aprendimos a manejar nuestro instrumento.
6: La Supercam captura incluso un eclipse solar marciano por primera vez, provocado por Phobos, satélite de Marte.

0: llegado el momento. Ya puede darse inicio a la fase operativa. Primera tarea, analizar el suelo marciano. El rover aterrizó en el cráter Jezero, una enorme depresión creada por el impacto de un meteorito. La NASA lo eligió entre cientos de otros sitios porque allí la posibilidad es mayor de encontrar rastros fosilizados de vida.
1: Escogimos Jezero, un antiguo cráter de impacto, porque muestra huellas de un delta. Esto significa que allí, en algún momento, hubo un río que desembocaba en un lago, ya que un delta requiere de un río y un lago.
2: Era una depresión de unos 45 kilómetros de ancho con un largo de cientos de metros de profundidad, rodeado por un delta, con unos 5 kilómetros cúbicos de agua y una capa de sedimento de 70 metros de espesor.
3: Queríamos sobre todo diversidad. Rocas del fondo del lago, de las orillas, del delta. Por eso escogimos un lugar donde pudiéramos encontrar todo esto con la mayor proximidad.
0: Perseverance trabajando. Las cámaras del rover ya muestran que el área se compone de capas geológicas muy diferentes.
3: Un día el responsable de la cámara dijo: allí hay una colina, ¿y si la fotografiamos y así tendremos un punto de referencia? Y cuando llegaron los datos, nos dimos cuenta. Fantástico, estamos en el fondo de un lago, así que tenemos resultados.
0: Las fotografías son reveladoras, sin embargo, la exploración virtual del cráter tiene sus límites, de modo que el rover se dirige al delta. Por razones de seguridad, se mueve extremadamente lento.
3: En 200 días, recorrió unos 2,5 kilómetros. Solo unos metros al día.
0: Lo suficiente para trabajar con tranquilidad, pero no para explorar el enorme cráter Jezero a buen paso. Hace falta más velocidad. Precisamente para estas tareas lleva consigo al Ingenuity, un pequeño helicóptero.

0: Ingenuity debe lidiar con tres desafíos a los que se enfrenta un helicóptero en Marte. Primero, la atmósfera del planeta rojo tiene solo una centésima parte de la densidad de la Tierra, lo que significa que es muy fina. Segundo, por la noche hace hasta 90 grados bajo cero. Y tercero, la gravedad en Marte es un tercio que la de la Tierra. Para probar el helicóptero aquí en Jet Propulsion Laboratory, tenemos una cámara que puede simular la atmósfera, el entorno, la temperatura y la gravedad de Marte.
1: Ingenuity pesa poco menos de 2 kilogramos. Sus dos rotores contrarrotatorios giran 10 veces más rápido que los de un helicóptero convencional en la Tierra.
2: Para mí, uno de los momentos más difíciles fue cuando sacamos el helicóptero de la panza del rover y lo dejamos caer a la superficie de Marte. Dirigí la operación y era responsable de que nuestro pequeño amigo aterrizara sano y salvo.

0: Se elevó 3 metros y se mantuvo en el aire 39 segundos. Fue el primero de 5 vuelos en 30 días. Y después continuó funcionando perfectamente. De modo que decidimos utilizar Ingenuity para realizar vuelos de reconocimiento. Podemos hacer que sobrevuele una pared rocosa, que se introduzca en una cueva o explore un área interesante desde el aire. Desde entonces, este helicóptero explora el terreno para el rover.
1: Enviado como explorador, Ingenuity envía imágenes de alta resolución que ayudan al Perseverance a encontrar un

0: En su vuelo de reconocimiento número 26, Ingenuity encuentra incluso el escudo térmico destrozado y el paracaídas de aterrizaje del rover. La ruta queda clara. Ahora el Perseverance puede comenzar con su verdadera tarea, la búsqueda de rastros de vida en Marte.
1: No buscamos un animal microscópico que ande por ahí. De ser así, nos habríamos equivocado bastante. Eso sería sencillo. No, buscamos rastros de vida que ya existía en la Tierra y quizás también en Marte. Bacterias primitivas.

0: Michel Vizeau es veterinario y trabaja como asesor científico para la agencia espacial francesa CNES. Es uno de los principales expertos del mundo en el campo de la exobiología.
1: Cuando hablamos de vida extraterrestre, nos centramos en la forma de vida microbiológica más simple, los microbios. De modo que si encontramos rastros de bacterias, habremos descubierto una nueva forma de vida en Marte. Cada rastro concreto, incluso un fósil, proporciona evidencia de que hay más vida en el universo. Aunque de ahí no acabaran surgiendo marcianos.
2: Durante un periodo de 500 millones, tal vez incluso 1.000 millones de años, las condiciones en Marte fueron propicias para la aparición de vida. Pero, ¿fue eso suficiente? Yo diría que sí, porque las huellas químicas demuestran que la vida también surgió en los océanos de la Tierra hace 3.700 millones de años. Y me gustaría pensar que lo mismo sucedió en Marte. Y si hubo vida en Marte, ¿dónde está hoy?
0: Después de un viaje de 5 kilómetros, el Perseverance finalmente llega a su objetivo, el delta del cráter Jezero.
3: Si jamás...
4: Si alguna vez surgió la vida a partir de la química prebiótica, lo más probable sería que se produjera en un entorno de carbonatos y minerales arcillosos. Por eso buscamos especialmente eso.
5: Suponemos que ciertos organismos, que hoy se encuentran en lugares especiales de la Tierra, también podrían haber surgido en microambientes de Marte.
0: Purificación López García es especialista en microorganismos en hábitats extremos. La zona geotérmica del Dalol, en el norte de Etiopía, es sin duda uno de los ejemplos más impresionantes de este tipo de biosistema. Aquí no parece que pueda haber vida. Sin embargo, a pesar de las temperaturas extremas y la acidez, en algunas áreas pueden encontrarse allí organismos unicelulares.
5: En los márgenes del Dalol existen ecosistemas en los que se desarrolla la vida, especialmente en forma de arqueas, es decir, microorganismos unicelulares que se adaptan especialmente bien a temperaturas muy altas, de hasta unos 120 grados a valores de pH muy fluctuantes o extremadamente bajos. El estudio de estos organismos extremófilos nos permite definir con mayor precisión en qué condiciones podría haber surgido y persistido la vida en sistemas extraterrestres. Si en Marte surgió vida que pudiera adaptarse a estas condiciones, aún podría existir en estos sistemas, suponiendo que haya agua en estado líquido y una fuente de energía.
0: A diferencia de la corteza terrestre, la corteza marciana nunca se ha renovado mediante la tectónica de placas. Esto le permite al Perseverance estudiar minerales arcillosos muy antiguos. Y si alguna vez hubo vida en Marte,

0: Estos minerales quizás contengan aún componentes indicativos como nitrógeno o carbono.
1: Para encontrar moléculas orgánicas intactas, es mejor cavar un poco más profundo. Las perforaciones de rover, de unos pocos centímetros de profundidad, deberían bastar para penetrar en la roca en la que estuvieron protegidas durante millones o miles de millones de años.
0: Por primera vez, el Perseverance intenta tomar una muestra de suelo que posiblemente contenga rastros de material orgánico.
2: El sistema de recolección de muestras es tan complejo como todo lo demás en esta misión. Primero se debe tomar un testigo, que se introduce en un tubo y se coloca en el rover con ayuda del brazo robótico. Allí se toman fotografías y se realizan análisis inmediatos antes de sellar las muestras, ya que permanecerán en Marte por un tiempo. Posteriormente se depositan en la superficie de Marte.
3: Esperamos poder analizar estas muestras algún día en el laboratorio, ya que para un análisis detallado de sedimentos necesitamos un laboratorio con microscopios electrónicos y mucha química. Eso es imposible a bordo de un rover.

0: El Perseverance solo deposita una parte de los tubos de muestra. En lugar de apilarlos, los esparcimos por el camino como lo hacen Hansen y Gretel con los guijarros, para no correr el riesgo de perderlos a todos si la misión se interrumpiese abruptamente.
1: Posteriormente, el plan será recoger las muestras en Marte y llevarlas a la Tierra para analizarlas. Un proyecto ambicioso, sobre todo porque aún no está claro cómo exactamente se podrá hacer esto algún día.
2: Tomar muestras de roca en Marte y almacenarlas temporalmente, por sí ya no es una tarea fácil. Pero luego, además, hay que recoger esas muestras. Los equipos del Jet Propulsion Lab y de la NASA ya están pensando en posibles conceptos.
3: Sería la primera vez que lanzaríamos un cohete desde otro cuerpo celeste. Traer las muestras de forma segura a la Tierra nos enfrenta a desafíos que superan cualquier cosa que hayamos tenido hasta ahora.
1: Está previsto que el sistema de vuelo espacial para la operación de recuperación esté operativo en unos años. Sin embargo, los investigadores ya están trabajando en esta nueva tarea.
4: Los tubos de muestras podrían recogerse con un brazo de agarre. Los colocaría en una especie de cesta de la compra y los llevaría hasta el punto desde donde un cohete lanzaría el contenedor con las muestras a la órbita de Marte.
0: El cohete probablemente necesita su propio módulo de aterrizaje y tiene que descender exactamente cerca de los tubos. Si aterriza a 100 kilómetros, se acabó.
3: Actualmente estamos trabajando en un concepto para el Sample Retrieval Lander, que nos permita lanzar el cohete con las muestras desde la superficie de Marte al espacio, mediante una especie de lanzamiento aéreo. Esto tendría la ventaja de que no necesitaríamos una plataforma de lanzamiento para llevar el cohete a la posición deseada.
0: El cohete mide casi 3 metros de largo y pesa entre 400 y 500 kilos. Se lanza, se dispara y antes de que vuelva a caer, desaparece.
3: Cuando el contenedor de muestras alcance la órbita de Marte, allí lo estará esperando el Earth Return Orbiter para interceptarlo. Sin embargo, detectar un objeto del tamaño de una pelota a decenas de kilómetros de distancia no es fácil.
5: Interceptar con un orbitador una pequeña bola blanca que orbita alrededor de Marte es difícil.
3: Primero buscamos piezas de cohetes más grandes. La parte superior del cohete lleva incorporada una radiobaliza que nos indica la ubicación.
0: El contenedor interceptado se carga en la cápsula espacial que regresaría a la Tierra 6 meses después.
1: Si el plan funciona, algún día se llevarán las rocas marcianas a la Tierra. Entonces, habrá que asegurarse de que las muestras no hayan sido contaminadas por moléculas orgánicas que el Perseverance haya traído a la Tierra. Aunque este riesgo es mínimo, las consecuencias serían devastadoras.
4: Los primeros astronautas de los años 60 tenían una cosa clara en mente: la falta de preocupación de sus predecesores. La propagación de enfermedades durante el descubrimiento del Nuevo Mundo es un capítulo triste en la historia de la humanidad. En ambas direcciones, por cierto. Una contaminación biológica introducida desde la Tierra al entrar en contacto con una forma de vida en Marte sería irreparable. Lo mismo se aplica al revés. Supongamos que un astronauta se contamina con una especie alienígena desconocida. ¿Qué hacemos con él? ¿Lo traemos de regreso a la Tierra? ¿Lo dejamos ahí afuera para siempre? ¿Lo traemos y lo encerramos por el resto de su vida? Esto es material de una película de ciencia ficción.
1: Todavía queda un mar de preguntas sin resolver, pero el gran objetivo sigue siendo el mismo: que algún día los seres humanos lleguen a Marte. Pero ¿cómo sobrevivir allí? ¿Y cómo regresar?
2: Además de buscar rastros de vida en Marte, el Perseverance también debe recopilar datos para anticipar una posible llegada de seres humanos allí. Con ese fin, el rover lleva a bordo varios instrumentos, entre ellos una estación meteorológica que mide factores climáticos, como el viento o la densidad del polvo. También un radar que escanea la estructura del terreno más profunda. Si algún día quisiéramos construir en Marte, es fundamental conocer las características del suelo.
1: El francés Jean-François Clairvoy es ingeniero y astronauta. Ha participado en 3 misiones espaciales de la NASA y sabe lo importante que son los proyectos actuales con vehículos no tripulados antes de enviar a los primeros seres humanos a Marte.
3: Debemos ser capaces de ir a Marte y regresar de forma automatizada antes de enviar allí a seres humanos. Por eso es tan importante el programa de recuperación de muestras del Perseverance para decidir si participamos en vuelos tripulados a Marte. Para llevar a seres humanos a Marte, debemos poder extraer de ahí la mayor cantidad de recursos posibles para comer, beber, respirar, combustible, para no tener que enviar todo desde la Tierra.
1: Es imposible aterrizar en Marte con 30 toneladas de material a bordo, incluido oxígeno, y permanecer unos meses. Pero el Perseverance está ayudando ya a resolver el problema.
6: El Perseverance no solo analiza la geología de Marte, sino que también prepara la llegada de los seres humanos. El rover tiene, en su lateral, una caja de 17 kilos llamada MOXIE, que convierte la atmósfera marciana en aire respirable.
0: En la superficie de Marte, el aire es aproximadamente 100 veces menos denso que en la Tierra. Además, se compone en un 95% de dióxido de carbono. Sin embargo, cada molécula de CO2 tiene una molécula de oxígeno unida al carbono. Y la misión de MOXIE es dividir el CO2.
6: MOXIE aspira CO2 y lo conduce a través de una celda electrolítica que divide la molécula en un átomo de oxígeno y una molécula de monóxido de carbono que vuelve a liberarse. Los átomos de oxígeno recolectados se unen para formar moléculas de oxígeno que pueden inhalarse.
0: Usted y yo necesitamos de 20 a 30 gramos de oxígeno por hora para vivir. Hasta ahora, MOXIE ha estado 8 veces en funcionamiento en Marte y ha producido cerca de 50 gramos de oxígeno. Eso alcanza para casi 2 horas. Sin embargo, con una versión más grande de MOXIE, esperamos poder producir todo el oxígeno necesario para una misión tripulada a Marte.
3: Una vez que llegue a Marte, el ser humano es capaz de descubrir mucho más que un robot. La inteligencia artificial hace solo aquello para lo que fue programada. Un robot nunca gritará, ¡oh, mira esto! Anhelo el día en que los seres humanos, junto con robots y dispositivos altamente especializados, encuentren una respuesta a la cuestión de la vida extraterrestre.

0: La cuestión de los mundos lejanos y de la vida extraterrestre ocupa a filósofos, teólogos y científicos. ¿Estamos solos? Esto puede generar dos temores. Por un lado, el miedo a estar completamente solos. Esto puede resultar abrumador porque sería una gran responsabilidad. Si mañana desapareciéramos de este planeta, nunca volvería a haber vida en el universo. Pero quizás también nos dé miedo no estar solos. Supongamos que descubrimos otra forma de vida. Entonces tal vez ya no seamos los más bellos o los más inteligentes. Esto nos toca el ego. Aunque algunas filosofías y algunas religiones les resulte difícil admitirlo.
1: Nuestro sueño es ir a Marte algún día. Y espero que se haga realidad. Este es el desafío del siglo XXI. Pero no en el sentido de no pasa nada si destruimos la Tierra, hay otra esperándonos. No, solo hay una Tierra y tenemos que preservarla. Se trata sencillamente de explorar un planeta, y eso ya es bastante difícil.
0: No sé a quién se le ocurrió el nombre de Perseverance, pero creo que es genial, porque la perseverancia es una de las grandes cualidades de los investigadores. Todos los programas científicos deberían llamarse Perseverance.
2: El Perseverance continuará su búsqueda de vida en Marte. Este robot solitario no solo explora, sino que también contribuye a hacer realidad el sueño de la humanidad, de un vuelo tripulado a Marte.

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1: Como astronautas de esta nave espacial que es la Tierra, solo podremos resolver nuestros retos si trabajamos juntos y no luchamos unos contra otros. Por eso es el disparo de salida de una nueva era. Algunos módulos se construyeron en Rusia, otros en Estados Unidos, muchos en Europa. Comienza un nuevo mundo, nos estamos uniendo, hagamos algo juntos. Este es un momento prometedor. El mundo estaba unido. Pronto los misiles rusos ya no apuntarán hacia Estados Unidos, ni los nuestros hacia ellos. Con la situación geopolítica actual, es difícil imaginar que se vuelva a poner en marcha un proyecto tan grande. En lugar de construir armas en el espacio, los científicos rusos nos ayudarán a construir la Estación Espacial Internacional. Mientras nos preparábamos en el Centro Espacial Johnson, se colgaba un cartel de vez en cuando. 300 días para el lanzamiento del primer módulo. Luego, 200 días para el lanzamiento del módulo. Parecía que aún faltaba mucho tiempo, pero ahora han pasado 25 años y todo ha ido muy rápido. Esta es la máquina más valiosa que la humanidad ha construido jamás. Es la máquina más improbable que la humanidad ha construido jamás.

0: Comenzó una nueva era en los viajes espaciales. Un cohete ruso lanzó al espacio el primer componente de la Estación Espacial Internacional.
1: Y cuando fue lanzado el primer módulo, el 20 de noviembre de 1998, invité a toda la tripulación a mi casa. Cuando vimos que el cohete llevó a Zarya con éxito al espacio, supimos que también nosotros cumpliríamos una misión. Nuestro vuelo tendría lugar en 2 semanas. Hubo una gran alegría en mi casa. El lanzamiento de Zarya fue todo un acontecimiento.

0: 1, we have booster ignition and liftoff of the Space Shuttle Endeavour with the first American element of the International Space Station.
1: Cuando íbamos a entrar por primera vez en la estación espacial y abrimos la escotilla, le dije a Sergey, ven conmigo. Y ahí lo ven, entramos uno al lado del otro. Para mí era importante que entráramos en la Estación Espacial Internacional como una tripulación internacional. Esa es una cuestión que preguntan muchos. ¿Quién fue el primero en entrar? Pero nadie entró primero en la EEI. Yo tuve el privilegio de ser el primer estadounidense y Sergey fue el primer ruso, pero entramos juntos. Antes de que se abriera la escotilla, decidimos con Bob Cavanna quién sería el primero, quién el segundo y por qué. Pero entramos juntos en el primer módulo y luego en el segundo. Entonces llegó todo el equipo y comenzaron las transmisiones televisivas. Es una tradición llevar un diario de a bordo. Fue correcto que el comandante del transbordador escribiera la primera entrada. Fue el comienzo del camino que recorremos juntos desde hace 25 años. Creo que mi primera entrada lo refleja bien. Todo el equipo lo aprobó. Las grandes cosas surgen de pequeños comienzos. Se trataba de nuestro futuro y de trabajar juntos. Y ese fue realmente el caso. Podemos seguir nuestros sueños de estrellas lejanas viviendo y trabajando en el espacio para beneficio científico y económico pacífico. Esta noche ordenaré a la NASA que desarrolle una estación espacial permanentemente tripulada y que lo haga en el plazo de una década.

0: Entonces contactamos a los rusos, volamos a Moscú, hablamos con los rusos y les dijimos, escuchen, ustedes tienen su estación Mir, hagamos investigaciones conjuntas en la Mir. Y los rusos dijeron, por supuesto, vengan y únanse a nosotros. Y en pocos años llevamos a cabo varias misiones en la estación Mir. La década de 1990 fue, por supuesto, ideal para preparar una colaboración de este tipo en muchos aspectos. La Unión Soviética se había disuelto. La idea era crear una estación sucesora de la estación Mir. Los estadounidenses querían hacer una estación espacial, así que estos factores por sí solos hablaban naturalmente a favor de esta colaboración, que afortunadamente se concretó. La estación Mir era, por supuesto, la referencia en aquel momento. El primer módulo viajó al espacio en 1986 y la experiencia que ya tenían los rusos con la estación Salyut y luego con la estación Mir fue, por supuesto, muy valiosa para el diseño, el funcionamiento y la construcción de la Estación Espacial Internacional. Los rusos siempre han sido una nación orgullosa y hacen buenos viajes espaciales. Eso se sabe. Tienen mucha experiencia en viajes espaciales. Tienen su cohete Soyuz desde los años 50. Han construido estaciones espaciales. Tienen mucha experiencia. Y entonces llegaron los estadounidenses y dijeron, no tenemos esa experiencia, pero tenemos dinero. Los rusos dicen, unamos nuestras fuerzas, nosotros aportaremos la experiencia, ustedes el dinero y ambos nos beneficiaremos mutuamente. La colaboración en la EEI es extraordinaria. Rusia, Estados Unidos, Japón, Canadá, la Agencia Espacial Europea y todos sus miembros. Todos trabajamos juntos en esto, a 400 kilómetros de altura sobre la Tierra, con un equipo allí arriba todos los días, sin interrupción. Eso es algo genial.
1: Cuando entro en un módulo de entrenamiento como este, me doy cuenta de que ahora tengo una visión completamente distinta. Antes de volar a la EEI, era una tecnología desconocida para mí, muy compleja. Y después de pasar un año allí, entro aquí y todo me resulta familiar. Veo los equipos de manera muy diferente porque he trabajado con ellos durante mucho tiempo. Y claro, se establece una relación personal incluso con una estación espacial. Es como estar en casa.
2: Selbst in der Raumstation, das fühlt sich so ein bisschen so

0: Estar en la cúpula fue muy especial. Nuestra tripulación tuvo la suerte de que la acababa de subir la tripulación anterior, y ellos concluyeron todas las operaciones externas para retirar los cascos protectores. Así que ahora podíamos mirar hacia la Tierra. Aún no había instrumentos instalados en la cúpula y simplemente podías flotar y mirar hacia abajo a la Tierra. Eso era genial. Es muy difícil mantener a los astronautas lejos de la cúpula.
1: Bienvenidos a la cúpula. Cuidado, ahora habrá mucha luz. Es la característica de la cúpula. Cuando llegas aquí desde la estación espacial y afuera hay mucha luz. De repente es todo muy luminoso. Hay que adaptar los ojos primero. Sin el módulo no tendríamos esta vista única del exterior, 360 grados a nuestro alrededor y 180 grados sobre la Tierra. Y eso es maravilloso. No hay otro lugar en la estación espacial que sea tan grandioso. Unos minutos antes de comenzar esta transmisión, mis colegas abrieron las cubiertas de la cúpula para mí. Es una vista impresionante con la que he soñado durante muchos años. Mira qué hermosa es la Tierra desde arriba. Qué fascinante, qué diferente es de lo que te imaginas. No es como cuando haces zoom en una imagen de satélite. Ahí todo se ve siempre igual. La estación espacial también se mueve. Los paneles solares se mueven. La nave espacial se acopla y se desacopla. La agarramos con el brazo robótico. Quería documentar todo esto de alguna manera y luego compartirlo con la gente de aquí abajo.

Otro salto. Y... ¡oh! Se rompieron muchas cosas. La cámara estaba flotando y la volvimos a coger. Al principio me costó un poco controlar mi cuerpo y chocaba constantemente con las cosas o volaba hacia mis compañeros. Era bastante divertido. Sí, ahora se espera que seas capaz de controlar tu cuerpo y que no golpees constantemente todo lo que está en las paredes.

0: Por primera vez, un equipo de mujeres realiza un paseo espacial. Es difícil de imaginar, pero la NASA ha hecho 221 intentos antes de arriesgarse a realizar un paseo espacial completamente femenino en la EEI. En marzo, el paseo de las astronautas estadounidenses Christina Koch y Jessica Meyer se canceló porque las mujeres no tenían trajes adecuados. Creo que es muy importante que las mujeres hablemos de esto. Celebramos ese paseo espacial que significó mucho, sobre todo porque los trajes espaciales no estaban diseñados para mujeres. Eran tallas masculinas de la mediana a la XL. Tampoco había trajes para hombres pequeños.
1: Hola, estación. Soy el presidente Trump. ¿Pueden oírme? Quiero felicitarlos. Lo que están haciendo es increíble. Gente valiente. Debo reconocer que yo no habría querido hacerlo. Pero ustedes son grandiosos. Un equipo femenino acaba de hacer la primera caminata espacial para sustituir una pieza externa de la EEI.
0: Creo que ha sido bueno que haya pasado esto, porque ahora estamos cambiando a nuevos trajes espaciales. Así se podrán ajustar diferentes tallas y más personas podrán trabajar con ellos.

Me permitieron mezclar hormigón allá arriba. El hormigón libera más CO2 en todo el mundo que toda la industria aeroespacial. Así que si mediante los viajes espaciales podemos optimizar este viejo material clásico, el hormigón, examinándolo allá arriba, en condiciones muy específicas y obteniendo parámetros que luego podamos incorporar a un modelo informático, entonces haremos una importante contribución a la lucha contra el cambio climático. Cuando los científicos querían construir satélites, la EEI era siempre esa cosa grande que costaba demasiado. Pero el hecho es que cuando la examinamos, su tamaño, la ciencia que se ha hecho allí, la comunidad internacional que ha logrado todo esto, es verdaderamente histórico. Uno de los grandes logros de la humanidad en la exploración espacial.

0: La escena tiene un trasfondo serio. Fue en Halloween, justo en la época en que yo era comandante.
1: Un astronauta y un cosmonauta sobrevivieron hoy ilesos en Kazajstán un lanzamiento fallido de un cohete portador ruso hacia la EEI. Su cápsula Soyuz aterrizó de emergencia en la estepa debido a un grave fallo de propulsión. El astronauta estadounidense Haig y el cosmonauta ruso Ovchinin debían reforzar la tripulación de la EEI bajo la dirección de Alexander Gerst.
0: Me di cuenta de que ahora era el comandante de una tripulación de 3 personas en la estación espacial. Y podía ser que esta misión durara mucho más de lo que habíamos previsto. Hablé con mi tripulación y les dije, nos van a preguntar cuánto tiempo podemos permanecer aquí arriba. ¿Están dispuestos? ¿En qué medida? ¿Cuánto tiempo se quedarían? Y ambos me dijeron, el tiempo que sea necesario para proteger este valioso vehículo. Y por supuesto teníamos que intentar mantenernos de buen humor en ese momento de incertidumbre, mantener la motivación y demostrar que nos llevábamos bien. No podíamos darle espacio a la frustración. Yo había traído el disfraz de Darth Vader porque tenía la sensación de que podía ser útil en algún momento, aunque no sabía para qué. Y para este caso fue perfecto. Mis dos colegas fueron muy creativos. Sergei era Elvis. Estuvo muy bien hecho. Ahora me da risa cuando lo pienso. Y Serena era la profesora loca. Realmente nos divertimos mucho.

Y ese fue el día más triste, con diferencia, de los 6 meses que pasé en el espacio. Desde el espacio no se puede reconocer la vida durante el día. Solo se reconoce la vida en la Tierra de noche por las luces de las ciudades. Y entonces llegó el 24 de febrero, volamos de nuevo sobre Europa, todo estaba muy iluminado, y de repente llegamos a un punto oscuro en medio de Europa. Y eso fue tan impactante que nos afectó mucho haberlo visto. Algo ha ocurrido en ese país. El país se ha quedado a oscuras, solo la capital, Kiev, seguía siendo visible. Todo lo demás estaba a oscuras para no proporcionar objetivos a los ataques aéreos rusos. Pensamos, bien, este es un asunto que tenemos que abordar porque somos una pequeña familia aquí arriba. Y en esta familia solo podemos trabajar juntos de manera eficiente y solo podemos dominar las situaciones peligrosas, las emergencias, cuando se producen, si tiramos juntos de la misma cuerda. Entonces, en un momento dado, abordé a Anton y a su comandante y luego también a Piotr y a sus colegas rusos. Pero no pude iniciar una discusión más profunda porque enseguida me di cuenta de que el nivel de información es completamente diferente. Ellos arguyeron de inmediato que había que combatir a los terroristas en el país. Bueno, esa era la situación el día 24. En los días siguientes, por supuesto, las cosas se relativizaron.

Eso también pasó en parte debido a la prensa occidental. Sí, los 9 cosmonautas envían una señal a favor de Ucrania, pero creo que puedo corregir el error. Estos trajes fueron seleccionados y encargados un año antes del lanzamiento, así que fue pura coincidencia que fueran de ese color. En algún momento vi a Oleg flotando por la estación con una chaqueta. Entonces le dije, ¿no hace demasiado calor aquí con esa chaqueta? Él dudó un poco, pero al final dijo, solo tenemos pulóveres amarillos y ya no se nos permite llevar pulóveres amarillos. Instrucciones de la Tierra. Y entonces le di un pulóver azul para que no tuviera que seguir volando por la sala con la chaqueta. Durante las sanciones, por supuesto, también se bloquearon las tarjetas de crédito, las tarjetas de crédito rusas para servicios occidentales, y uno de esos servicios es Spotify, un servicio de música, un servicio online que usamos arriba. Hay varios que se nos permite utilizar arriba. Y de repente mis colegas rusos se encontraron sin música. Y por supuesto eso también repercute en el bienestar de la tripulación. Así que dijimos, sí, usen mi acceso. No es completamente legal, pero es muy importante que puedan seguir escuchando música y que se puedan relajar tanto como nosotros aquí.

0: La EEI nació por razones de cooperación, por muchas razones, pero esa fue una de las más importantes. Aunque el hecho es que seguimos teniendo una demanda muy alta de experimentos, de tecnologías, más que nunca. Así que estamos haciendo más experimentos que nunca antes. Y también tenemos más solicitudes de investigadores para esos experimentos. Solo que no habrá un sucesor de la EEI tal y como es ahora.
1: En la EEI pudimos poner a prueba las capacidades que necesitamos para adentrarnos aún más en el espacio. La estación no solo sirvió para probar la tecnología, sino también para estudiar la vida humana en el espacio. La lección que hemos aprendido es que tenemos el sistema adecuado para probarlo en la Luna. Y estamos aprendiendo lo que aún necesitamos para el paso hacia Marte.
0: Hay que decir que la estación espacial es algo grande. Es muy adecuada para experimentos científicos de gran envergadura. Se puede hacer cualquier cosa con ella. Pero para fines comerciales es demasiado grande, demasiado cara. Mantener esta estación espacial es demasiado caro. Y por eso las empresas comerciales dicen que una estación espacial pequeña y fina es exactamente lo que necesitamos. No necesitamos miles de metros cuadrados de espacio habitable. Con 200 o 300 nos basta. Y por eso están construyendo ahora una más pequeña. Tenemos contratos para ayudar a desarrollar estaciones espaciales comerciales. Llevamos misiones privadas a la EEI y necesitamos tiempo para pasar de la estación enorme a estaciones comerciales más pequeñas en las que Estados Unidos es uno de los muchos clientes, pero no es responsable de la estación. Porque entonces podremos centrarnos en la investigación en el espacio profundo, lejos de la Tierra.

0: Será mucho más exigente técnicamente que el fin del funcionamiento de la estación Mir, porque la EEI, con una masa de unas 420 toneladas, no se desmontará en partes, al menos no como están las cosas hoy en día, que luego sean traídas de vuelta a la Tierra individualmente, sino que habrá que traerla en su totalidad. La vida útil típica de una estación espacial es de unos 30 años. Es como un coche. Al cabo de 15 años, las reparaciones son tan importantes que es mejor hacer otra cosa. Y eso es lo que creo que ocurrirá con la estación espacial actual. Las reparaciones aumentarán. Las empresas comerciales no estarán tan interesadas, así que dejarán que las estaciones espaciales se consuman en la atmósfera. Hemos adquirido experiencia con la Mir sobre cómo sacar de órbita una estación. Me gustaría decir que no se trata de una tarea técnica sencilla. Es muy posible trabajar y, si es necesario, ayudar a mis colegas a tomar las decisiones necesarias para hacer frente a posibles situaciones inesperadas. Sin embargo, espero que esto no ocurra inmediatamente, aunque la estación ya lleva en el espacio más tiempo del previsto. Ya existen escenarios concretos. La NASA ya está trabajando en cómo hacerlo y lo ha modelizado. Ya saben exactamente qué aspecto tendrá, así que si la estación espacial tuviera que caer mañana, los estadounidenses sabrían exactamente cómo.
1: Si hay que derribarla, se hará en algún tipo de experimento de forma segura, para que podamos aprender de ello.
0: Hay planes para construir un vehículo, subirlo, controlar la EEI, empujarla, sacarla de su órbita y luego dejar que se consuma sobre un lugar definido, probablemente el Pacífico Sur de nuevo, donde ya se hizo descender a la Mir. Y luego unos cuantos elementos metálicos se estrellan en el mar. Es una operación compleja, así que no es algo que se pueda hacer sin más. Requiere una planificación muy precisa. Y, por supuesto, intervienen las agencias espaciales. Tal vez sea realmente un momento triste en cierto modo. Tuvimos los mismos sentimientos cuando se retiró de órbita la estación Mir. Pero creo que será especialmente triste porque la EEI no era solo un lugar de trabajo, sino también un lugar donde realmente vivíamos.
1: Cuando veo pasar la EEI por encima de mí, pienso en mis amigos de allá arriba y en cómo les va.
0: Hubo momentos en mi misión en los que los tres estábamos en la estación espacial y sabíamos que ahora, en este momento, hay 7.000 millones de personas ahí abajo, en ese planeta natal donde siempre han estado, y solo tres de nosotros, tres de esta especie, están justo fuera. Tienes la sensación de que eres la oveja que ha sido separada del rebaño, y entonces siempre tenía que sonreír porque pensaba, es una situación tan extrema, un privilegio tan grande.
1: La EEI es para mí colaboración e inspiración.
0: Creo que las futuras estaciones serán más pequeñas, diferentes. Quizás se realicen otros proyectos únicos como el vuelo a Marte, donde toda la humanidad se unirá y cooperará en un nuevo proyecto comparable a la EEI o incluso más ambicioso. Todos sabemos que solo podemos resolver los grandes retos a los que se enfrenta nuestro mundo trabajando juntos. Y la EEI fue el mejor ejemplo de que esto es posible.

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2: Hola, soy Eva Nogales. No sé si alguno me conoceréis por mis artículos o por que ha aparecido por aquí y por allá en la prensa. Soy de una familia trabajadora que no eran científicos, no eran universitarios, pero que siempre nos inculcaron a mi hermano, a mí, el valor del esfuerzo, pero también el valor del conocimiento y de la educación. Tuve mucha suerte, tuve profesores de instituto que fueron muy inspiradores, sobre todo mis profesoras de matemáticas, física y biología, que a lo mejor hablamos más de ellas. Y yo era muy buena estudiante, me gustaba todo mucho, tenía mucha curiosidad y la verdad es que lo pasé mal tratando de decidir qué hacer, porque a mí me gustaba tanto la filosofía como la historia, como las matemáticas, me gustaba un poquito todo. Y como tenía buenas notas, pues pensé en estudiar medicina. Y solo me llevó como un minuto de mirar revistas médicas para darme cuenta que no era lo mío e ir lo más lejos posible que pude de cuerpos humanos y estudié física. Me gustaba mucho la física porque me gustaba poder explicar las leyes físicas a través de fórmulas matemáticas que te predicen lo que va a ocurrir. Y luego es curioso porque he terminado trabajando en biofísica y al final en biomedicina, que es mucho más complejo. Hay muchísimos más parámetros y es muchísimo más difícil predecir, aunque estamos en ello, estudiamos lo que podemos. Desde hace ya más de 25 años tengo un laboratorio en la Universidad de California en Berkeley. Me encanta lo que hago, me siento una privilegiada. Me encanta hacer investigación básica, fundamental, en un entorno académico, donde tengo que dar clases a estudiantes de grado, trabajo mucho con estudiantes de tesis y estoy siempre rodeada de gente joven, súper inspiradora, súper divertida y con mucha pasión por lo que hacen. Me encanta hablar de lo que hago y lo vais a ver porque me vais a hacer preguntas y me voy a enrollar. Pero estoy encantada de estar aquí y encantada de que hayáis tomado tiempo para poder estar aquí conmigo y unos con otros para hablar de ciencia y de lo que significa. Así que muchísimas gracias. Y cuando queráis, las preguntas que queráis, intentaré responderlas.
3: Hola Eva, es un placer estar aquí contigo. Me llamo Elena y mira, has empezado hablando sobre tu familia. ¿Cómo les explicabas a ellos, a tu familia, a tus amigos, a tus personas cercanas, en qué consistía tu trabajo?
2: Pues muchísimas gracias, Elena, por tu pregunta. Es súper difícil explicar lo que hacemos. Los científicos hablamos a un nivel como muy alto, con muchos tecnicismos, para hacerlo más eficiente. Cuando hablamos dentro de nuestro campo, podemos asumir muchos conocimientos que cuando hablamos con gente incluso de otros campos científicos no podemos asumir. Cuando yo te tenía que explicar a mi padre o le explico ahora a mi madre lo que hago, pues tengo que eso, pensar un poquito qué conocimientos pueden tener ellos y también cómo hacerlo de manera que sea amena e interesante. Entonces yo siempre les digo que nosotros como seres humanos somos entes físicos, que tenemos partes, que tenemos componentes y podemos pensar en cada uno de nuestros órganos, desde nuestra piel a nuestro corazón a nuestro cerebro, y que esos órganos son muy complejos y están constituidos, o sea, están hechos de unas partes muy pequeñas que son las unidades funcionales de nuestros órganos, que son las células. Y las células ya son muy pequeñas, necesitamos microscopios ópticos para poder verlas, pero lo que yo estudio es aún mucho más pequeño, porque las células en sí son como enormes ciudades con muchos componentes que tienen que hacer mucho trabajo para que la célula funcione y cada una de esas células funcione haciendo lo que tiene que hacer. Y yo estudio algunos de esos componentes, estudio algunos de los más esenciales, de los más importantes, de los que son importantes en cada célula. No importa que sea una neurona o una célula de tu corazón o de tu nariz. ¿Cómo funcionan? ¿qué forma tienen? ¿Cómo se mueven? ¿Cómo interaccionan unos con otros? Y como son muy, muy, muy pequeños, un microscopio óptico no funciona y tengo que utilizar un microscopio gigantesco que en vez de luz usa electrones. Y entonces ellos empiezan a preguntarme ¿y por qué es esto importante? ¿Y qué relación tiene con la salud? Y una vez que empezamos a hablar de salud ya, la conexión está hecha. Porque a todos puede que no nos interese la biofísica de nuestras células, pero a todos nos interesa la base de las enfermedades y cómo curarlas. Os voy a dar un par de ejemplos del tipo de componentes celulares que estudiamos en mi laboratorio. El primero, el que he estudiado durante toda mi carrera, cuando decidí cambiar de la física a la biología, a la biofísica, que son los microtúbulos. Si oís la palabra y oís el nombre, os hacéis una idea de lo que es. Porque si son micro es que son muy pequeños. Y lo otro es que son tubos pequeños que existen en la célula. Y lo que es súper interesante es que estos tubos están hechos de una proteína. La proteína se llama tubulina. Tengo mucha suerte porque la proteína que estudio tiene un nombre como eso. Hay mucha gente que estudia la proteína CR124. Yo estudio una proteína que se llama tubulina, que hace tubos. La tubulina es, yo siempre lo digo, es un Lego molecular. Es como una pieza de Lego. Y hay miles de copias dentro de cada célula. Y la tubulina se autoensambla, se ensambla consigo mismo, como un Lego, y forman estas estructuras que son microtúbulos. La idea del Lego os puede hacer pensar que son muy rígidos, pero no lo son. No solamente son flexibles, porque están hechos de proteína, que es una cosa como blandurria, sino que además están constantemente creciendo y encogiéndose. Porque hay muchas unidades que se unen y luego unidades que se pierden. Y en el proceso hacen muchas cosas en la célula. Todas vuestras células lo necesitan. Las necesitan para organizar los contenidos de la célula, para que las mitocondrias estén en su sitio, para que el núcleo donde está el genoma esté en su sitio, cosas así. Pero además son súper esenciales para servir como autopistas. Entonces se establece una conexión a través de un microtúbulo entre dos zonas de la célula y luego hay otras proteínas que se llaman motoras porque utilizan energía celular para dar pasos. Y digo literalmente dar pasos en el microtúbulo y mover orgánulos, componentes celulares, de una parte a otra. ¿Cuándo son más esenciales en los microtúbulos? Cuando la célula tiene que dividirse y convertirse en dos. Lo que ocurre en una célula cuando quiere crecer, o sea, multiplicarse y convertirse en dos, es que primero duplica su genoma, el ADN que contiene toda la información que necesita la célula para funcionar. Lo duplica, lo condensa en cromosomas y esos cromosomas son enganchados por microtúbulos que los empujan y los alinean en el centro de la célula. Y cuando la célula siente que están todos en la posición adecuada, manda un mensaje para que los dos cromosomas que están duplicados y están pegados uno al otro, se despeguen y ahora los microtúbulos tiran de ellos y se llevan a cada copia a un lado de la célula. De manera que tienes una copia entera del genoma en un sitio y otra copia en la otra. Y luego la célula se divide por la mitad y terminas con dos células que tienen todos tus cromosomas, sin equivocaciones. Ese trabajo lo hacen los microtúbulos. Y fijaros lo importante que son los microtúbulos para este proceso de división celular, que uno de los anticancerígenos que se usan más en el tratamiento de tumores sólidos, como el próstata, ovario o mama, es el Taxol. ¿Sabéis cómo funciona el Taxol? El Taxol se pega a una superficie, un recoveco en la superficie de la tubulina y hace que los microtúbulos sean más estables. Y cuando son estables, no pueden tirar de los cromosomas y la célula que está intentando dividirse, sobre todo las tumorales que se dividen mucho, se queda estancada. No puede, porque no puede tirar de los cromosomas. Y cuando la célula se da cuenta de que no puede seguir adelante, se suicida. Y eso es lo que queremos que ocurra en los tumores. Ese es uno de los componentes que nosotros estudiamos. Muy fundamental, esencial. También tiene labores importantísimas en el desarrollo neurológico porque es lo que hace que las neuronas tengan estos axones tan largos. Un axón que conecta una neurona con otra o una neurona con un músculo es una parte muy delgadita y muy, muy larga de la célula que tiene, está hecha de microtúbulos. Es lo que empuja y forman estas especies de estructuras en axones. Pero quiero mencionar otro segundo tipo de estudios muy diferentes. Y estos ocurren en el núcleo de la célula, que es donde está el genoma. Y es la maquinaria celular que tiene que leer el genoma. Siempre decimos, el genoma es como el libro de información que contiene la información para todos los componentes de la célula. Alguien tiene que leer el libro. Alguien tiene que leer qué capítulo, qué frase se lee, en qué momento. Y esa maquinaria es lo que llamamos la maquinaria de transcripción. Es una maquinaria muy compleja en humanos. Es muchísimo más sencilla en algo como una bacteria. Pero en humanos es muy compleja. Y tiene que empezar por tener componentes celulares que en ese libro enorme puedan encontrar exactamente la palabra donde empieza un mensaje, un gen, que es la unidad de información que tenemos en nuestro genoma. Mi laboratorio ha estudiado eso y, de hecho, ese es el trabajo que hizo que yo recibiese el premio Shaw, que es lo que llaman el Nobel Oriental. Fue por ese trabajo de investigación, entendiendo cómo esa maquinaria puede encontrar el principio de un gen y traer a la enzima que es capaz de copiarlo y copiarlo en la cantidad adecuada para las necesidades de la célula.
4: Eva, soy Manuel. Un placer. Acabas de mencionar el premio que recibiste en Asia y que precisamente se conoce así, ¿no? Como el Nobel de ese continente. Para ti, ¿qué importancia, siendo europea, por ejemplo, española, tiene recibir un premio como este en un continente como Asia, por ejemplo?
2: Pues mira, todos los premios que son a ese nivel te dan muchísima satisfacción. Porque es el reconocimiento del valor que tiene tu trabajo y que reconoce la comunidad científica. Entonces,

0: ese foco que hace que puedas hablar de tu trabajo y que puedas hablar de tu ciencia y de la ciencia en general con gente que ahora presta atención, porque hey, has ganado un premio. Que sea asiático, que sea europeo, que sea americano, es un poquito lo de menos, porque la comunidad científica, lo quieran algunos o no, es una comunidad internacional donde no hay fronteras, donde nosotros intercambiamos información, colaboramos los unos con los otros sin fronteras. Entonces, a mí, lo más importante, una de las cosas más importantes para mí de recibir este premio es que se me ha dado un poquito de voz. Y eso es lo que me encanta, es la responsabilidad, pero la oportunidad única de poder hablar de ciencia y de tener oportunidades como esta, de hablar con todos vosotros, de que queráis oírme y que pueda a lo mejor engancharos un poco y haceros un poco entender, si puedo, en qué consiste la ciencia, por qué la ciencia es importante, por qué la ciudadanía debe tener interés en lo que hacen los científicos, porque por un lado nosotros trabajamos con el impuesto que paga la ciudadanía aquí o en Estados Unidos, y de esa manera somos responsables de nuestro trabajo para con la sociedad, pero también porque la sociedad tiene que informarse y tiene que tomar información, tiene que tomar decisiones que están informadas directamente de aquellos que la crean y que trabajan día a día utilizando el método científico y la racionalidad para llegar a conclusiones. Que a lo mejor las conclusiones cambian porque cada vez conocemos más, pero es lo mejor. Si yo quiero saber algo de inmunología, ¿qué debemos hacer si llega una pandemia? A quien yo voy a escuchar es a gente que se dedica, pues eso, a la virología, a la epidemiología, gente que dedica toda su vida, horas y horas, a trabajar en ello. Y no alguien que se le ocurre alguna idea peregrina de cómo tratarlo. Entonces, la ciencia es importante, entender cómo trabajan los científicos es importante para que nos creáis, para que tengáis confianza en nosotros mismos, y ganar un premio de ese nivel hace que tengas voz, que se te escuche un poquito y que se te den este tipo de oportunidades. Eso fue para mí lo más importante de ganar un premio como este. Y la satisfacción de compartirlo con mi madre, con mi padre no pude, pero con mi madre, que se ha sacrificado teniéndome lejos, que vea que el trabajo que yo hago tiene importancia.
1: Hola Eva, soy Irene y solo quería preguntarte qué sabemos y qué no sabemos de las emociones y que si tienen una base bioquímica.
0: Por supuesto, todo lo que somos tiene una base bioquímica. Y las emociones son parte de nosotros, parte de nuestro cerebro, pero parte de todo lo demás. Porque cuanto más conocemos del mundo de la neurobiología, más se relaciona también con todo lo demás. Y esa idea de que está todo conectado es muy importante. Las emociones son más complejas que otros procesos que entendemos más, como por ejemplo procesos de percepción, de tu olfato, de tu oído, de tus ojos. Son más complejas en ese sentido, pero al final tienen base bioquímica, están basados en tus experiencias y cómo tu cerebro almacena conocimiento y memorias, están basados en cosas tan evidentes que compartimos con muchos otros mamíferos, si queréis, que tiene que ver con el contacto, por ejemplo, entre la madre y el hijo, o entre miembros de una tribu, que existen, que han evolucionado con cada una de las especies para que funcionen como sociedad, como familia y como sociedad, para poder reaccionar a estados de peligro, para que tengas miedo cuando tengas que tenerlo, para que tengas amor cuando tengas que tenerlo. Y lo que pasa es que ahora los seres humanos, por el hecho de tener, aparte de otras cosas, esto ya se va un poquito más de mi experiencia como científica que estudia moléculas, pero nosotros como animales que hemos desarrollado lenguaje y que vivimos en sociedades complejas, con cultura que se transmite más allá del conocimiento que te puedan pasar tus padres o de lo que puedas conocer de forma innata, las emociones se han vuelto mucho más complejas. Se han vuelto tan complejas.

0: complejas que han dado lugar a muchas formas de arte. Todo tiene una base bioquímica. No podemos existir, quiero decir, hay un componente religioso y espiritual en el que yo me voy a meter, pero nosotros sabemos que hay una base bioquímica porque cuando algo falla, la mente humana deja de funcionar. Entonces, hay aspectos que conocemos y que sabemos que tiene una base bioquímica muy específica porque sabemos cómo se han roto en el caso de una determinada enfermedad o sabemos cómo tratarlo con un medicamento que no es más que un producto bioquímico. Entonces, las emociones siempre tienen ese componente bioquímico y luego, si queremos pensar que tienen otros que son más espirituales, pues también, no se lo quito a nadie.
1: Hola Eva, soy Salomón. No paro de leer en la prensa que es fundamental proteger nuestro sistema inmune. Y tú que trabajas con las células y todos esos temas, mi pregunta es, ¿qué tan importante es?
0: Es muy importante hacer lo que esté en nuestras manos para que nuestro sistema inmunológico esté al día, se mantenga al día, pero también tomar precauciones porque el sistema inmunológico nuestro evoluciona al ritmo que puede y también lo hacen los patógenos que nos invaden. Entonces hay una constante guerra entre bacterias y virus y nuestro sistema inmunológico. Por eso tenemos que ayudarle, por eso necesitamos vacunas, por eso necesitamos métodos de interaccionar unos con otros sin extender contagios. Y por eso hay determinados protocolos que tenemos que seguir para apoyar a todos, pero especialmente a los que tienen un sistema inmunológico más deficiente, por lo que quiera que sea, por cuestiones de edad, por cuestiones de salud. Yo no soy inmunóloga, pero trabajo con inmunólogos porque hay determinados aspectos de su trabajo donde quieren información a nivel molecular. Y he trabajado con gente que trabaja en lo que se llama sistema inmuno innato, que es que con el que nacemos, que reconoce pues eso, patógenos de forma natural, que está codificada en nuestro genoma. Y también he trabajado un poquito menos con esos que trabajan, que estudian el sistema inmunológico adaptativo, que es el que, por ejemplo, genera anticuerpos. Ese es el que, con el que naces con la capacidad de generarlos, pero los generas durante toda tu vida y se seleccionan o no basado en el tipo de infecciones que coges y que hace que tu cuerpo reaccione. Y es ese sistema adaptativo el que está en esa guerra constante con los patógenos y donde tenemos que ayudar a través de las vacunas, que no son más que potenciar la creación de esos anticuerpos y esa reacción a un patógeno antes de que el patógeno llegue a ti y te haga verdadero daño. Entonces, muy importante, los científicos no nos cansamos de repetir, por favor, vacunaros. Es importante no solo para vosotros, sino para los que están a vuestro alrededor. Hay gente que por el tipo de sistema inmunológico que tiene no puede vacunarse y le protegemos a él o a ella cuando nosotros lo hacemos para que las infecciones no se extiendan. Los riesgos de una vacuna son mínimos, hay muchísimas estadísticas, mínimos comparado con el número de vidas enormes que salvan. No es mi campo, pero yo me informo hablando con científicos que se especializan en inmunología y en el desarrollo de vacunas. Y os puedo decir que las vacunas han salvado muchas vidas y las seguirán salvando.
2: Hola Eva, ¿qué tal? Yo soy Selene, soy estudiante de medicina y quería preguntarte, porque todos sabemos que la inteligencia artificial ha sido un boom, la utilizamos tanto en los móviles, en nuestro trabajo y en definitiva en nuestra vida cotidiana. Quería preguntarte, ¿también lo utilizáis en vuestro campo?
0: Sí, todos los campos de la ciencia lo utilizamos para empezar, incluso para informarnos de lo que está pasando por el mundo. Ahora mismo hay muchísimos artículos, hay muchísimas revistas de investigación y podemos utilizar la inteligencia artificial para que obtenga información de lo que es interesante en nuestro campo, que nos lo resuma. Entonces es muy, muy práctica en ese sentido. Por ejemplo, en mi caso, Nosotros hacemos estructura de proteínas. Ha habido un avance tremendo en este campo en los últimos años, que de hecho ha recibido el premio Nobel, el último premio Nobel en química, que ha sido utilizar la inteligencia artificial y utilizar el enorme banco de datos que los científicos experimentales han generado durante muchos años y la gente que se dedica al estudio del genoma, las secuencias de genoma de muchísimos organismos, han combinado todo esto para ahora hacer predicción de estructura de proteínas que es muy potente. Todavía no lo pueden hacer todo. Ahí es donde los investigadores experimentales aún tenemos labor que hacer, porque todavía no pueden hacer complejos proteínicos que son muy grandes, o cómo interaccionan con el ARN, cómo interaccionan con el ADN, cómo se mueven. Ese tipo de estudios aún no lo pueden hacer, pero el hecho de que tengamos estructuras más o menos correctas de todos los componentes hacen que nuestro trabajo ahora sea súper eficiente. Yo creo que de eso se trata la inteligencia artificial. Se trata de hacer el trabajo de todos, seamos científicos o no, más eficiente, utilizando mucha información que esté bien anotada, que entendamos bien y que de alguna manera pueda interpolar y extrapolar para llegar a conocimientos donde veamos correlaciones que si no para nosotros son difíciles de obtener. Hay aspectos muy positivos de la inteligencia artificial. Lo que tiene la inteligencia artificial es que está evolucionando de forma muy rápida y muy descontrolada. Entonces, ¿hasta dónde va a llegar? ¿Quién va a poder utilizarla? ¿De qué manera va a cambiar la manera en que nos vemos a nosotros mismos y nuestra labor en el planeta y como miembros de la humanidad? Eso es lo que no está muy claro. Y a mí lo que me preocupa un poco es que yo he oído a gente muy potente que ha estado en el campo de inteligencia artificial desde el principio. He oído su preocupación y la preocupación de que esto sin control pueda llevar a extremos que no quiero ni mencionaros porque no quiero amargaros el día. Entonces, es muy curioso porque eso siempre pasa. Todos los desarrollos científicos y tecnológicos no son ni buenos ni malos para empezar. Es qué uso hacemos de ellos y qué uso cómo se usan para beneficio de todos, para beneficio de unos pocos. Va a haber profesiones que van a desaparecer. ¿Qué es lo que significa para nosotros? ¿En qué momento puede llegar a ser el caso de que perdamos control? Es que no lo sabemos, es la incertidumbre la que preocupa. Yo espero que haya más coordinación entre esas entidades y esas organizaciones que están empujando la inteligencia artificial con la idea de llegar a ese punto último de la conciencia, que se organicen un poco y que tengan un poco de cuidado y que establezcan métodos regulados para que, como digo, esto sea beneficioso y no algo que termine afectándonos a unos pocos o a todos en general. Pero por ahora, si utilizas la inteligencia artificial bien, puede hacer tu vida mucho más eficiente y que la ciencia, desde luego, avance más rápido.

0: Hola Eva, soy Inés. Quería preguntarte qué has aprendido de la gente mirando sus células.
1: Gracias, Inés. Pues mirando sus células aprendo poco de la gente. He aprendido más de la gente desde el punto de vista de cómo he interaccionado con gente en mi laboratorio que me ha ayudado a mirar a estos componentes celulares. Me encanta compartir este conocimiento, me encanta compartirlo entre científicos que realmente pueden apreciarlo en todos sus detalles cuando voy a conferencias o cuando doy seminarios, y me encanta compartirlo con gente como tú que tiene interés. Cuando se mira una célula al nivel al que yo miro, tu célula y la de Rosa y la de Elena y la de Miguel son iguales, son muy parecidas. De alguna manera eso te da la perspectiva del valor que tenemos todos y de los semejantes que somos en muchísimas cosas. También nos ayuda el tipo de estudios que yo hago a determinar cuándo algunas de las diferencias que existen entre nosotros van a ser negativas para tu salud. Cuando determinadas mutaciones van a dar lugar a enfermedades. En ese sentido, sí que podemos ver algo que es único para determinado tipo de personas que va a hacer que tengamos que poner un poquito más de esfuerzo para tratarlas y para, en el proceso de entender qué es lo que les pasa y cómo curarles. Pero fíjate que estudiar células lo que te hace, como hay tanto que compartimos en todos los organismos, de verdad que una levadura de la que utilizan los panaderos para fermentar, para hacer el pan, o el tipo de levadura que se utiliza para fermentar la cerveza, tienen los mismos componentes al nivel que yo le estudio que cada uno de nosotros. Y eso lo que me hace es ver la naturaleza y ver el valor que tiene, lo milagrosa en el sentido de la complejidad que la evolución, a la que la evolución nos ha llevado, y apreciarlo más. Entonces, mirar las células, componentes celulares, me hace apreciar a la humanidad, apreciar lo que nos hace a todos tan parecidos, y apreciar el resto de la naturaleza que no se diferencian tanto de nosotros y que con quienes compartimos el planeta. Ese es el valor que veo en el tipo de estudios que yo hago.
2: Hola Eva, tú que has trabajado con grandes grupos en el laboratorio, te quería preguntar, ¿dirías que aún hay más obstáculos para la mujer en el mundo de la ciencia?
1: Gracias por esa pregunta. Mira, hay dos obstáculos que yo considero que son los más importantes. Uno tiene que ver con falta de referentes. Y me parece todavía increíble que con la cantidad de científicas que han hecho una labor impresionante, no se visualice suficientemente a la mujer científica. Esto es muy importante porque tener un referente es muy motivador. Y si tú creces con una niña pensando que todos los científicos son hombres, con gafas y bata blanca o algo así, no sé, pues entonces no sientes la llamada, no te ves a ti misma en esa posición de ser científica. Entonces, yo creo que ahora cada vez hay menos excusa para no visualizar a las mujeres en muchos campos de nuestras vidas, pero en particular en la ciencia. Hay referentes que son obvios, quiero decir, todos hablamos de Madame Curie, y es que no se puede hablar suficientemente, es que no se puede hablar de ella. O sea, una mujer que en ese momento era prácticamente la única, yo estoy segura que se sentiría tan sola, rodeada siempre de hombres, y en ese contexto hacer el trabajo que ella hizo, sacrificar lo que sacrificó y obtener no uno sino dos premios Nobel, es que no se puede hablar suficientemente de ella. Pero hay muchas más, quiero decir, en mi campo, Rosalind Franklin, por ejemplo, alguien que se dedicó a la biología estructural, de nuevo en condiciones donde fue de mucha, muy peyorativas, y de no tener el apoyo de otras, o no ser considerada, pero ahí están. Y ahora hay muchísimas más. Y yo las tengo en algunos casos muy cerca. Mi compañera Jennifer Doudna, ella desarrolló, yo lo vi en primera persona, es que estaba viendo cuando hacían los experimentos, desarrolló los sistemas CRISPR para hacer edición genética. Es una persona que ganó el Nobel por ese trabajo, pero si no lo habría ganado por otra cosa, porque es impresionante. Es una mujer que es encantadora, sabe estar, tiene estilo, es alta, delgada, guapa. O sea, si no fuera tan encantadora, uno la odiaría, ¿no? Porque es inteligentísima y súper trabajadora. Y es alguien que apoya a un estudiante de grado que está trabajando unas cuantas horas en su laboratorio, tanto como me apoya a mí o como a Charpentier, con la que compartió el Nobel. Ella ve el talento donde está y lo aprecia sin tener esta visión de jerarquías ni nada por el estilo. Eso en sí mismo es muy inspirador. Y lo otro tiene que ver con la biología. Es que, claro, nosotras somos las que tenemos que quedarnos embarazadas, las que tenemos que dar de mamar, este tipo de cosas. Es biología pura. Tenemos una determinada edad en la que somos fértiles y esa edad coincide exactamente cuando tienes que estudiar, cuando tienes que hacer la tesis, el postdoctoral y luego trabajar muy duro para hacerte fija. Y hay gente que estás tan centrado en eso que se te pasa el arroz, o sea, no. Y eso es un problema que no existe tanto en el hombre. Entonces es un problema biológico. Y luego, te puedo decir, es totalmente compatible hacer las dos cosas. Es difícil, porque es que ser padre es difícil. Lleva mucho tiempo y mucha dedicación. Y ser científico lleva mucho tiempo y mucha dedicación. Son dos tareas que no tienen día ni noche. O sea, son un continuum. Entonces, hay manera, desde luego, de compatibilizarlo. Y cuando lo consigues, pues es magnífico, porque lo tienes todo. Es como dirían los anglosajones, you get the cake and you eat it too. Te comes la tarta y la sigues teniendo. O sea, pero... Y además es muy enriquecedor, porque yo, fíjate, yo doy clase a estudiantes en la universidad y yo ahora veo cada estudiante como mi hijo. O sea, los veo de esa manera. Y también las cosas van bien y mal en tu familia y en tu trabajo y con un poco de suerte, pues no te pillan los dos en fase, que estén las dos cosas vayan mal o las dos cosas vayan bien. Quiero decir que te da esa perspectiva. A lo mejor las cosas en el trabajo van mal, pero vas a tu casa y tienes a tus hijos, no sé cómo decirte. Pero la tercera parte quizá es que esa parte de conciliación de cómo llevar la familia, muchas mujeres en el mundo científico y académico pueden hacerlas cuando tienen apoyo de su pareja. Y cuando su pareja pues comparte, a lo mejor no al 50%, porque a lo mejor no tiene la capacidad de darte mamar, por ejemplo, pero siempre pueden cambiar el pañal, no sé cómo deciros. Entonces, es muy curioso porque, fíjate, recuerdo esta anécdota. Éramos un grupo de mujeres en una conferencia de biología celular, donde se hizo una mesa redonda y estábamos hablando de distintos aspectos, pues eso de ser científico. Y esto es una conferencia científica, ¿eh? Pero estábamos gente más senior hablando pues a estudiantes de tesis, a postdoctorales, incluso a profesores asistentes que estaban empezando su propio trabajo independiente. Y una de las preguntas que se nos hizo fue: ¿qué ha sido lo más importante en tu carrera para llegar a esta situación que puedes decir de éxito, de que te haya ido bien? Y éramos todas mujeres y prácticamente todas dijimos: mi pareja, el apoyo de mi pareja. ¿Tú cuántas hombres crees que, si hubiésemos sido hombres y les hubiesen hecho la pregunta, hubiesen dicho el apoyo de mi mujer? ¿50%? ¿25%? Es muy curioso. Entonces, hay cosas que se dan por hecho y otras que si las haces tienen mucho mérito. Depende de quién sea. Entonces, todavía estamos evolucionando desde el punto de vista social y cultural para que las cuestiones de familia sean más compartidas. Y ya te digo, esto es una ganancia. para los hombres. ¿Eh? Los hombres disfrutan mucho al final de poder, de participar de la vida familiar y del apoyo y de hacer ver crecer a sus hijos. Y de hecho, las generaciones que no lo han tenido, yo tengo compañeros científicos un poquito más mayores que yo que ahora tienen nietos y dicen, lo que estoy disfrutando de cuidar de mis nietos, que no lo disfruté de mis hijos porque estaba haciendo otras cosas. Bueno, pues comparte desde el principio y eso va a ayudar también a las mujeres científicas y a todas. Y luego, te voy a decir uno más. Perdonad que me enrolle, pero te voy a decir uno más. Mina Wiesel era directora de la División de Biología de Ciencias de la Vida en el Lawrence Berkeley National Lab cuando yo llegué de postdoctoral. Esta es una mujer absolutamente rompedora que ha abierto campos enteros que tienen que ver con la matriz celular que existe, que da cohesión a nuestros tejidos. Y ella en particular estudió el proceso de cómo células normales pueden en mama se pueden convertir en células cancerígenas y cómo revertir el proceso. Un trabajo impresionante. Pero la anécdota que os quiero contar, ella apoya mucho a la ciencia en general, a los jóvenes, que es algo muy importante, sin hablar de género, a los jóvenes. Es alguien que tiene talento para evaluar a las personas muy rápidamente, ver ese talento y luego apoyarlas a morir. Pero especialmente lo tiene con las mujeres jóvenes. Bueno, pues la anécdota es que yo era una postdoc. Fui a un seminario que daba un señor muy, muy, muy importante que trabaja en un campo más o menos relacionado con el mío. Y durante su charla y al final le hice varias preguntas. Y las preguntas eran del tipo de que él me decía algo y yo contestaba y le hacía más preguntas, o sea que establecemos como una conversación. Yo estaba sentada al final del auditorio y Mina Wiesel, que era la directora de la división, pues estaba muy cerca, estaba en la primera fila. Y cuando termina la charla, se levanta, se viene atrás a mí y me dice, ¿tú quién eres? ¿Cómo te llamas? ¿Y qué haces? Soy una postdoctoral, trabajo con Ken Downey, estoy estudiando la estructura de tumina. Dice, ¿quieres venir a cenar con el speaker esta noche? Tráete tus cosas, lo que estás trabajando, y se lo enseñas. No tenía por qué haber, tenía muchas cosas que hacer ese día. Y se levantó, no me conocía. Y eso me dio la oportunidad de hacer este networking con este investigador que se tomó muchísimo interés en lo que yo tenía que decirle. Esa misma noche añadieron una silla en el restaurante para que yo me sentara. Este tipo de cosas te marcan. Este tipo de cosas te hacen tener eso, apreciar tu propio valor. Es decir, si alguien como Mina Wiesel ha considerado que merezco estar en la mesa y hablar con este señor, pues voy a seguir adelante. Eso te da impulso. Y eso lo tenemos que hacer todas a nuestro nivel, porque se necesita y porque es valiosísimas. Y tiene que ver con el sentido que tienen las mujeres de su propio valor, del síndrome de la impostora. Es curioso lo que nos cuesta realmente reconocer nuestro propio valor y de lo que somos capaces. Y ese sentido de que soy suficientemente buena, voy a poder hacerlo. Yo lo que hago es darle la vuelta a la tortilla y utilizar eso como forma de mi pensamiento crítico. El hecho de que digas, bueno, a ver si esto lo hago bien o no lo hago mal, hace que me esfuerce más, pero que también eso tenga que chequee dos veces los experimentos. Y eso, es mientras no te paralice, es genial, porque es una forma de autocrítica que si es constructiva es muy buena, pero las mujeres tenemos a sufrir un poquito de tener ese sentido de nuestro propio valor y por eso es muy importante que las mujeres se apoyen las unas a las otras.
3: Bueno, hola Eva, me llamo Sila y soy estudiante de segundo de bachillerato y en un futuro me quiero dedicar a la biología. Entonces, te quería preguntar qué consejos le darías a los jóvenes que se quieren dedicar a la ciencia.
1: ¡Ah, qué maravilla! Me encanta que ya has decidido dedicarte a la ciencia. Pues mira, lo primero decirte que es un mundo maravilloso, que lo persigas, que te informes lo más posible y cuanto antes. Quiero decir, nunca es demasiado pronto para empezar a leer temas de investigación y para encontrar qué es lo que te llama más la atención. Trata de conocer centros de investigación que estén cerca de ti. Infórmate de si tienen algún tipo de posiciones donde gente a tu nivel pueda ayudar y pueda ver en qué consiste el trabajo científico. Yo creo que eso es lo más importante. Hay muchísimo conocimiento que puedes obtener al nivel adecuado a donde tú estás, que puedes encontrarlo en internet. Es la maravilla de toda la información que tenemos ahora. Lo único que te pido es que tengas cuidado con cuáles son las fuentes, que sean fuentes que tienen el apoyo de científicos y que tienen rigor. Dedícate a tus estudios, es lo número uno, porque tienes que estar muy preparada y tienes que tener conocimiento básico, académico, que vas a obtener allí. Pero ve un poquito más allá, extiéndete. En algún momento tienes que salir fuera. Tienes que salir fuera de tu pueblo, o de tu ciudad, o de tu país, o de tu continente. Porque eso enriquece, te enriquece como persona, te abre el mundo, te hace ver que hay distintas formas de ver la vida, de entender, de tener distintas culturas, y que eres parte de una familia muy rica que existe en todo el planeta, y donde puedes aprender mucho también desde el punto de vista de ciencia, si eliges el lugar bien. Entonces, yo creo que lo de estar, de quedarte en tu pueblo y no salir y no ver más que lo que conoces, eso empobrece mucho. No significa que no tengas que volver, no significa que tengas que ser como yo, que te vas y luego vuelves 2 meses al año. Significa que puedes ir a aprender lo bueno de otros, apreciar lo bueno de donde eres y traerte lo mejor para enriquecer incluso a los que están aquí. A mí me parece que viajar, conocer otras culturas, conocer otra forma de vivir, otra forma de hacer ciencia, siempre es muy bueno. Y como os digo, la ciencia es internacional, es una oportunidad y una excusa genial para viajar. Y te estoy hablando no de viajar, que también es muy bueno. Te estoy hablando de vivir, o sea, de pasar meses donde vas al supermercado y hablas con esto, o sea, donde realmente te inmiscuyes en la vida, cómo se vive en otros lugares, cómo se hace esa ciencia.
4: Buenas, Eva, yo soy Mario, soy estudiante de un máster de biofísica y te quería preguntar qué podemos hacer nosotros como sociedad y las instituciones para apoyar y promocionar de la investigación en un campo como el tuyo.
1: Muchas gracias por esa pregunta. Pues mira, yo creo que las instituciones, algunas de las cosas que podrían hacer, o sea, es muy fácil decir, por ejemplo, hay que apoyar la ciencia poniendo más dinero. Eso es muy fácil, se puede poner más dinero en todos sitios, incluido Estados Unidos o los países más ricos. Pero claro, todas sociedades tienen que pensar dónde están las necesidades, qué es lo que tenemos, cómo lo distribuimos. Pero yo lo que creo es que una vez que se decide qué dinero va a ir a la investigación, se tiene que utilizar de la manera más eficiente. Eso es lo que me gustaría. A mí me parece que se pierde mucho, por ejemplo, yo creo que, y se sabe, lo que pasa es que no hay voluntad, creo que política para cambiarlo. Los investigadores en España pasan demasiado tiempo rellenando papeles. La burocracia es un horror. La tenemos todos, pero lo de aquí es una cosa extrema. Y cuando se tiene poco dinero y poco tiempo, eso no se podría permitir. Si alguien ha estudiado durante muchos años para hacer una tesis, para hacer un postdoctoral, tiene unos conocimientos muy profundos de un campo, tienen que hacer experimentos muy complicados, estar en otras cosas, estar rellenando papeles porque has comprado un lápiz, no es la forma más eficiente. Tiempo es dinero. Y luego, cuando hay que comprar equipo, cuando hay que tomar decisiones, hay que hablar con los científicos. Las decisiones no las pueden tomar los burócratas. Y algunas veces, por ahorrar un euro, se pierden millones porque no se compra el equipo adecuado. Entonces, ese tipo de cosas es importante. por favor, menos burocracia y oír más a los científicos. Un buen líder en cualquier campo no es el que habla más, es el que escucha más. Por Dios, escuchar a los científicos españoles, porque ellos son los que están haciendo el trabajo y ellos son los que os pueden decir cómo podéis los políticos utilizar vuestro dinero de forma más efectiva. Luego hay cosas que tienen que ver con cómo se hace ciencia y cómo es la cultura académica aquí. Mira, una de las yo puedo criticar muchas cosas en Estados Unidos, pero a mí lo que me gusta en Estados Unidos es que se apoya mucho a la juventud. Dejad las jerarquías, la gente como yo ya probablemente ha hecho su mejor trabajo. Apoyar a la gente joven, que es el futuro. Promocionar, una cosa no quita la otra, promocionar a la gente joven, facilitarles el trabajo, darles cierta seguridad en sentido de que puedan hacer trabajos más arriesgados, un poquito más a largo plazo, que tienen la vida por delante para ello, porque tienen ese apoyo. Entonces, eso también, eso es más de cultura. Hay que apoyar a la gente joven y hay que apoyarse más los unos a los otros, colaborar más y disfrutar más del éxito de los demás. Eso es una cosa que me gusta mucho de Berkeley. Berkeley es un equipo, vamos todos a una. Vamos todos a una. Todo el mundo se apoya porque el que a ti te vaya bien, me viene bien a mí, porque le da nombre a Berkeley. Y entonces va a hacer que más gente quiera venir, mejores estudiantes. Cada uno ganamos con el éxito de los que tenemos al lado, en vez de pensar que me hacen sombra. Entonces este tipo de cosas son como más culturales. No digo que existan más aquí que en otros sitios, pero es algo que nos podemos aplicar todos. Apoyar a los jóvenes, apoyaros unos a otros, a hacer que elegid a científicos que os escuchan y que son capaces de cambiar las cosas para que las cosas funcionen bien. Me voy a mojar un poquito. Un científico puede ser un funcionario, pero el tipo de cosas que él o ella hacen son muy diferentes de las que está haciendo una persona en una ventanilla. Entonces, no podéis aplicarle las mismas normas. Es que no tiene ningún sentido, es que no se llega a ninguna parte. Entonces, hay determinadas cambios que podrían ocurrir que yo no sé, porque no tengo capacidad para decirlo, que hay otras personas que podrían hacer que el dinero que se pone ya en investigación en España llevara más lejos, se estirase más, si las cosas se hiciesen bien. Sobre todo, no escucharme a mí, que vengo de fuera, escuchar a los científicos españoles, por favor, es lo que tienen que hacer.

0: Hola Eva, soy Inés. Te quería preguntar si hay alguna respuesta que no has encontrado aún y te gustaría hallar algún día.
1: Bueno, hay respuestas filosóficas del significado de la vida que no voy a encontrar, bueno, voy a encontrar trocitos de respuesta, pero supongo que estás hablando de algo más específico en mi campo. Mucho. O sea, esto es lo interesante de hacer ciencia, sobre todo, bueno, ciencia en general, pero por ejemplo, en mi campo, que es de la biomedicina y la biología molecular y celular, que es que está en su infancia, que significa que queda tanto por descubrir, que cada vez que descubrimos algo nuevo, que respondemos a una pregunta que nos habían hecho, aparecen 5 más. Entonces, no nos va a quedar nunca... siempre nos van a quedar cosas por responder. Os voy a contar otra anécdota. Estaba participando en un evento que era mitad radio, mitad webcast, que estaba dedicado a jóvenes que están saliendo del instituto, del high school, y gente que estaba entrando en la universidad, donde en la universidad americana el primer año muchos entran sin saber qué van a hacer, ¿eh?, y deciden lo que van a hacer después. Entonces, este último año en el instituto, el primer año en la universidad, pues están tomando decisiones. Entonces, este era un programa donde hablan académicos de distintos ramos, hablan de lo suyo para que luego ellos hagan preguntas, científicas o no, y aprendan y les ayuden a tomar esta decisión. Bueno, pues yo termino, y una de las preguntas es este chico que me dice: mira, yo estoy ya terminando, ya el año que viene voy a ir a la universidad, me gusta mucho la biología celular, pero me da miedo de que para cuando termine la carrera ya se sepa todo. Y hago yo... Digo, a ver, ¿cómo estamos enseñando que la gente se cree que sabemos todo? Entonces yo ahora cuando doy clases paso más tiempo enfatizando lo que no sabemos que lo que sabemos. Enfatizo cómo aprendimos lo que sabemos, para que no sea memorización, se hizo este trabajo, no sé qué, pongo al científico o la científica, este le conozco, este tiene mucha gracia, este es un soso, lo que sea. O sea, lo hago real, pero les digo, muchísimo más queda por conocer. Entonces, yo tengo muchísimas preguntas y te voy a decir una para no ser como un político que no responde a la pregunta y habla y dice lo que quiere decir. Mira, una de las cosas que estoy empezando a hacer ahora en mi laboratorio, que me gusta mucho, yo como bióloga estructural, la forma tradicional de obtener la estructura de una proteína es la extraes de la célula para tenerla pura, para que solo esté ella, y la miras con rayos X, con microscopio óptico, con microscopio electrónico, lo que sea. Pero eso significa que la has sacado de contexto. Claro, mirar a una molécula dentro de la célula a nivel atómico no es ni físicamente posible. Tiene que ver con cómo la radiación que necesitas poner en la célula para verla mata a la proteína en el proceso. Entonces, hay un límite en lo que se puede hacer. Pero cada vez avanzamos más con trucos técnicos de llegar de alguna manera a ese tipo de información. Entonces, yo ahora mismo tengo muchísimo interés y ya tengo varios miembros de mi laboratorio y trabajando en ello, en empezar a mirar a los microtúmulos, que es que son relativamente fáciles de ver comparados con otra cosa, dentro de las células. Y las estamos mirando sobre todo en neuronas y células gliales como astrocitos, oligodendrocitos. Y la idea es cómo de lejos podemos llegar. Y yo tengo preguntas que tienen que ver con cómo están organizados estos microtúmulos, las proteínas que vemos que se unen a ellos, dónde están, dónde se localizan, si generamos una mutación que sabemos que tiene un fenotipo neurológico, qué es lo que pasa a nivel de microtúbulos y a nivel más molecular en estos axones. Muchísimas preguntas que aún no he podido responder, pero que espero, de antes que me jubile, que va a ser probablemente nunca, las pueda responder. Así que muchísimo, muchísimo por hacer. Y cada día con más ilusión.
2: Hola, Eva. Yo, que soy tu amiga, puedo preguntarte algo un poquito más íntimo, y es, detrás de toda esa figura, ¿no?, célebre que tienes, está tu persona, ¿no?, y están todos esos momentos en los que habrás tenido un subidón, digámoslo así, ¿no?, cuando has tenido tus éxitos o tus encuentros en la ciencia, pero habrás tenido también tus momentos de bajón. Entonces, ¿cómo han sido tus vivencias personales y, sobre todo, bueno, pues cómo se lucha, ¿no?, el día a día con todo este proceso, ¿no?, de científica que llevas ahí?
1: Gracias, querida Rosa. Pues sí, yo creo que una de las... Algunas veces me preguntan, ¿cuáles son las cualidades que crees que son más importantes en un científico? Y yo lo primero, eso lo tengo que decir siempre, es el pensamiento crítico, porque sin él no puedes ir a ningún sitio. Es lo que para la gente que no hace ciencia se llama sentido común, pero para los científicos hay que estirarlo un poquito más. Es ese pensamiento crítico. Pero el otro es que... En ciencia hay muchísimos altibajos. Si no los hay, no estás haciendo ciencia de ningún valor. Porque hacer ciencia de valor es empujar el conocimiento con las técnicas que existen en ese momento. Y yo siempre le digo, si esto fuese fácil, ya lo habría hecho otro. Entonces, estás constantemente enfrentándote con lo que no se conoce y con lo que no se ha hecho hasta entonces. Y... Un día normal es un día donde las cosas no pasan necesariamente. Ahora, lo que tiene que ocurrir es que no te desmoralices y que cada experimento que hagas te dé el resultado que te dé, te ayude a moverte hacia adelante. Que si no es la respuesta, te diga, bueno, esto me dice que ahora tengo que tirar por aquí. Entonces, si aprendes en el proceso, eso significa que vas a avanzar. Claro, eso es muy fácil decirlo. Pero luego está la parte emocional, que cuánto tiempo puedes aguantar hasta que algo salga. Y ahí sí que ayuda pues ser un poco cabezón o estar tan enfocado que no ves otras cosas. A mí eso me ha ocurrido varias veces durante mi carrera. El momento más crítico, yo creo, fue durante mi postdoctoral, porque yo estaba haciendo algo muy difícil, que muchísima gente decía, no es posible con las técnicas que tenemos, no se va a poder hacer. Y los que estaban intentándolo pues eran laboratorios enormes con mucha gente, y nosotros éramos un laboratorio de 3, mi jefe y 2 postdoctorales. Y yo me acuerdo de un día y otro día y otro día al microscopio, y no funcionaba, y mi novio entonces, Howard, ahora mi marido, venía a recogerme, pues no sé, a las 10 de la noche, cuando ya el microscopio ya no funcionaba, se había perdido el vacío, y me recogía, y yo es que no me va a salir nunca, esto no sé qué. Y a la mañana siguiente me levanté y decía, puedo probar una cosa más. Y eso seguía adelante. Entonces, en esos momentos de bajona, pues eso, tienes que tener determinación, tienes que tener apoyo. O sea, alguien que te diga, bueno, mujer, no pasa nada, mañana vas a pensar en otra cosa, o habla con este, o deja de pensar en esto por un momento, que mañana ahora estás muy cansada, vamos a tomarnos un vino o lo que sea. Es ese apoyo. Y el apoyo tiene que venir, eso, de la gente cercana a ti, tiene que venir de la gente cercana en tu trabajo. Yo ahora vivo en otro momento, porque yo vivo ahora, los que están haciendo el trabajo del día a día, que tienen que pensar en cada detalle y ver si me he equivocado, son la gente que trabaja en mi laboratorio. Y yo soy la cheerleader, soy la que tiene que ir y animar a todo el mundo, y no puedo enseñar nunca que estoy de bajona. Eso se queda para mí. Esa es una etapa de mi vida donde por lo menos lo que tengo que no tenía entonces es perspectiva. Es que ya he vivido muchos años, entonces he visto que hay subidas y bajadas. Y con todo y con eso, pues también tengo mis dudas a veces. Ciencia no es diferente de cualquier otra profesión y de otro tipo de problemas que podamos tener personales, donde hay altibajos. Lo que pasa es que lo hacemos todos los días. O sea, todos los días nos enfrentamos con algo que es un problema que hay que resolver, ¿eh? Y entonces esa motivación... es lo que hay, tiene que haber una motivación. Y hay gente que es súper capaz, ¿eh?, y que tiene magnífico pensamiento crítico, súper inteligentes, han tenido una educación única y tienen muchísimo conocimiento, pero esto no les gusta. Esta incertidumbre constante, este no sé si me va a funcionar o no, no lo aguantan. Si te dan a ti un proyecto, mira qué es lo que significa para ti tener esta incertidumbre, porque hay gente que no les importa y que les hace, que de hecho les anima, y a otros en los que dicen, no, esta incertidumbre se queda para otros. Yo quiero trabajar en algo donde voy a hacer algo y sé exactamente cómo va a funcionar. Entonces, por eso esa experiencia es muy importante. No solo por lo que ganes desde el punto de vista técnico, sino porque te vas a descubrir en ti misma si eres capaz de tomar esos riesgos y de vivir con esa, la incertidumbre del día a día de la ciencia. Y luego, la final, lo último que quiero decir es, pasamos por altos y bajos. Cuando llegamos a un alto, hay que celebrar. Hay que celebrar. Hay que agradecer. Porque eso te da energía para... energía potencial para luego poder seguir adelante y salir de los valles. Hay que celebrar los éxitos y cuando las cosas van bien y compartirlos, que es lo que da más gustirrini. Sí. Bueno, chicos y chicas, yo creo que hemos pasado un buen ratito hablando de ciencia. Me han encantado vuestras preguntas. Espero que mis respuestas hayan sido útiles de alguna manera. Y lo último que me gustaría hacer es volver a la idea de tener referentes y de tener personas de apoyo. Y en particular, yo os dije que tuve mucha inspiración en el instituto. Y quiero volver a hablar de retomar esa idea y hablar de mis profesoras de instituto, porque da la casualidad de que ayer desayuné con ellas, cafecito con churros, en Colmenar, y tuve otra oportunidad de ver lo inspiradoras que siguen siendo. Ellas ya llevan mucho tiempo jubiladas, pero son... Me reuní con Ana Cañas, mi profesora de física, que además le cuidaba a los niños, Carmen Casado, que era mi profesora de francés, la menciono porque también le cuidaba a los niños y era alguien que, fíjate, se me ha olvidado el francés, pero ella fue una influencia buenísima porque es una persona súper positiva, que había visto más mundo del que había visto yo y que me dio un poquito de perspectiva y de ánimo y súper divertida. Ana de Frutos, que fue mi profesora de biología, y Abelina, que fue mi profesora de matemáticas. Las cuatro inspiradoras, las cuatro unas profesionales como la copa de un pino, que se dice aquí, y que siguen teniendo ese interés por aprender. Nosotros hablamos de esto y de lo otro, pero al final es, pero cuéntanos, ¿qué es lo último que estás haciendo? Sí, pues qué bonito, ¿y esto cómo lo hacéis? Ese interés que siguen teniendo, me encanta. Ese es el interés que inculcaron en mí. Y se lo repito a ellos porque me dicen, es que tú has llegado tan lejos y nosotros no hemos hecho nada. Yo siempre les digo, ser educador es lo más importante que hay. Es lo más importante que hay. Porque nadie que es nadie lo ha hecho en soledad. Lo ha hecho porque alguien le ha educado. Alguien le ha inspirado a querer conocer más, a tener curiosidad. Y yo creo que esa es la buena educación. Una buena educación es aquella que terminas y quieres seguir aprendiendo. Y eso me lo inculcaron a mí y eso lo tienen ellas. Y fue un placer, y voy a seguir haciéndolo. Las traje de regalo unos marcos de foto y nos hacemos allí mismo una foto y digo, ahora las ponemos todas en nuestro marco y lo tenemos para recordar este día y todos los que quedan por venir. Por favor, apoyar a vuestros educadores, a los que tenéis o los de vuestros hijos. Es que no hay tarea más importante. Yo sé que soy educadora también, ¿eh? A ver, no hay tarea más importante. Es educar. Es enseñar no solo material, es enseñar a vivir y a vivir en comunidad y hacerlo siendo personas completas y que tienen interés los unos por los otros y por conocer el mundo que les rodea. Ese es mi último mensaje. Muchas gracias por estar aquí hoy.
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6: Me presento, mi nombre es Gabriel Rolón, soy psicoanalista y creo que he sido psicoanalista toda mi vida. Alguna vez me lo han preguntado, porque yo que he tenido vocaciones distintas de músico, de matemático, en algún punto me pregunté por qué el psicoanálisis, de dónde me viene esto. Psicoanálisis, saben ustedes, es una forma de percibir lo que le pasa al otro, de escuchar y de develar en esas palabras el dolor, la angustia, los misterios que habitan adentro de un ser humano. Y cierta vez recordé que cuando yo era muy chico, mi papá, que era albañil, se levantaba muy temprano, ¿no? Él se levantaba a las 5 de la mañana para ir a trabajar y se iba. Yo no lo veía. Y después volvía más o menos para la hora de la cena. Y algunas noches, en vez de irse a descansar, mi padre se quedaba dando vueltas en la cocina. Yo lo escuchaba desde mi cama. Y no sabía por qué, pero no me podía dormir. Yo no me podía dormir sintiendo que mi padre seguía dando vueltas por ahí. ¿Qué hacía? Escuchaba que prendía un cigarrillo, que calentaba el café. Y un día, no aguanté más, yo tenía 5 años. No aguanté más y me levanté. Y me senté, él estaba sentado a la mesa y yo me senté enfrente de él. Y me quedé mirándolo, ¿no? Y mi papá me miró y me dijo, vos te estarás preguntando qué está pensando el loco de mi viejo, ¿no? Y yo, con 5 años, lo miré y le dije, ¿y qué estás pensando? Esa fue la primera pregunta analítica que hice en mi vida. De verdad, yo no lo sabía. O sea, lo descubrí mucho tiempo después, pero que había algo en él que ya convocaba mi escucha. Algo me hizo sentir que si escuchaba su dolor, en parte se iba a aliviar. Y ahí me empecé a enterar de muchas cosas. Mi padre me habló de su infancia durante 9 años en un hogar. 9 años sin que nadie lo fuera a visitar ni un solo día. Me transmitió su soledad, sus miedos. Un hogar que por suerte tenía una biblioteca. Entonces, en medio de tanta soledad, mi padre, cuando se quedaba los fines de semana, que los chicos se iban y él no, se metía en la biblioteca y leía. Entonces, mi padre era un albañil que había leído a Tolstoy, a Kafka, porque bueno, ese había sido un poco su mundo. Y me contaba las historias y se hizo como un ritual. No voy a decir que una vez por semana durante 50 minutos lo escuchaba. No voy a mentir que fueron sesiones. Pero sí que se hizo como una costumbre, esto de que cada tanto yo ya me levantaba, me sentaba y no decía nada. Y mi papá solo empezaba a contarme alguna cosa de su vida, de sus momentos de tristeza, de sus alegrías también, ¿por qué no? Es decir, que el psicoanálisis me recorre desde que existo. Y yo soy muy feliz porque eso me ocurra. Porque me parece que me permite enfrentar la vida y acercarme a los demás desde un lugar en particular. Un lugar que siento muy propio, un lugar que siento muy genuino. Alguien dijo alguna vez que habitamos nada más que un oscuro planeta que gira alrededor del sol, ¿sí? De un sol que es una estrella enana. Saben ustedes que el sol es muy chiquito al lado de las otras estrellas. Es la nada misma en medio de millones de soles que habitan millones de galaxias. Y Nietzsche fantaseó con la idea de que alguna vez ese sol se apagó y los planetas que habitaban allí dejaron de tener un sentido. Y a mí me parece maravilloso eso, porque en este planeta oscuro que gira alrededor del sol, en este cascote, surgió una especie que se preguntó acerca del sentido de la vida, acerca del amor, acerca de la ciencia o acerca del arte, y que tomó un desafío, que es encontrarle un sentido a una vida que a lo mejor no tiene ninguno. Cuando alguien me pregunta, por ejemplo, ¿cuál es el sentido de la vida? No lo sé. Hay tantos sentidos como seres humanos. Cada uno de nosotros debe hurgar, debe buscar, debe encontrar ese sentido que le da a su existencia un motivo de ser. Y yo creo que para eso existe un poco también el psicoanálisis. No para imponer lo que está bien, lo que está mal, lo que es sano, lo que es enfermo. Los analistas no hacemos eso. Los analistas escuchamos a alguien e intentamos, ¿saben qué? Que no cumpla su destino. Porque cada uno de nosotros está recorrido por voces que le vienen del pasado. Ideales de otros que se volcaron sobre nosotros. Vos tenés que estudiar, vos tenés que ser jugador de fútbol, vos tenés que sufrir, vos tenés que ser feliz, vos tenés que tener una familia. Y vivimos en una cultura que también todo el tiempo nos habla y nos dice qué debemos hacer. A eso le llamamos mandatos. Y todos estamos recorridos por algunos mandatos. Y a veces esos mandatos son hermosos. Nos dicen, jugate por tu deseo. Si algo te gusta, intentalo. Pero a veces esos mandatos nos dicen cosas como, vos no vas a poder. A vos no te va a salir. Vos no servís para nada. Esto no es para vos. Y a veces no podemos desobedecerlos. Y cuando esa imposibilidad de enfrentar un mandato que hace mal nos enferma, ahí aparecemos los analistas. ¿Para qué? Para tratar de descubrir qué mandato oculto está siguiendo alguien, qué mandato que lo lastima, que le impide alcanzar la felicidad. La felicidad es todo un desafío. La felicidad no es cierto que hemos venido al mundo para ser felices. Hemos venido al mundo para luchar, para ver si nos hacemos merecedores de la felicidad. A puro coraje, a pura verdad, a pura manera de ir enfrentando cada una de nuestras soledades. Porque la vida todo el tiempo nos va a colocar frente a situaciones de dolor. Y hay que entender algo. Nadie muere de dolor. Con dolor se vive. Porque el dolor es la manifestación psicológica de que le estamos dando batalla a la vida. Los griegos tenían la palabra agón, de ahí viene agonía, pero no quería decir muerte, quería decir lucha. La vida es un lugar donde agonizamos, es decir, donde luchamos. Y me parece que lo más hermoso que puedo hacer a veces como analista es ayudar a alguien a que entienda cuáles son los deseos profundos, a veces inconscientes, que tiene, que justifican que transite esta vida dando una batalla permanente, sin dejar de vivir antes de vivir. Porque la vida a veces semeja como un partido de fútbol. Y yo veo que hay gente que hace tiempo que está mirando al árbitro a ver cuándo lo termina. Y a mí me encantaría que cuando llegara mi momento me encuentre en la situación de decirle al árbitro, dame un minuto más.

0: y luchando, agonizando para que mi vida tenga un sentido hasta el último segundo. Y eso es lo que intento cada vez que estoy con un paciente. Por eso soy analista. Muchas gracias por esto. Y sé que hay por ahí algunas personas que tienen ganas de hacer algunas preguntas, así que para eso estamos acá.
1: Bueno, vos nos hablabas de la felicidad, nos decías que la felicidad es imperfecta, que tiene huecos, por eso te quería consultar. ¿Qué pasa cuando alguien o algo nos hace falta? ¿De verdad podemos ser felices?
0: Vos sabés que yo escribí un libro que se llama La Felicidad, justamente, ¿no? Un libro que yo pensé que no iba a poder escribir, de verdad. Debe ser el libro que más me costó escribir, porque justamente los analistas y la felicidad no tenemos una relación tan estrecha, ¿no? O sea, nadie, nunca, tengo 30 años de profesión, en 30 años nunca nadie me tocó el timbre para decirme que era feliz. Cada vez que alguien me viene a ver es porque me va a traer un dolor, una angustia, una tristeza, un miedo. Y cuando empiezan a ser felices, ¿no va? Que se van. Yo digo, pero para tantos años juntos, me van, soporté tu infelicidad tanto tiempo, y cuando empezás a ser feliz, ya está, me voy. Bueno, así es nuestra vida, ¿no? Como psicólogos, como analistas, en especial. Los seres humanos hablamos. Y eso es tan maravilloso como problemático. Porque estamos obligados a comunicarnos a través de las palabras. Y la palabra es imperfecta. La palabra nunca puede decirlo todo. Cuando alguien nos pregunta, ¿vos me querés? Uf, nos metió en un problema, ¿no? Porque uno dice, sí, obvio. ¿O qué sentís por mí? No, bueno, yo te quiero, pero ¿me querés o me amás? Bueno, te amo, pero ¿cómo me amás? Y uno empieza con las metáforas geográficas, ¿no? Bueno, hasta la luna ida y vuelta. No sé. ¿Por qué? Porque las palabras no alcanzan a comunicar las emociones. Y entonces nos enredamos en el intento de ponerle nombres, ponerle palabras a sentimientos, a estados de ánimo. Y a veces la palabra que utilizamos nos confunde. Felicidad es una de esas palabras. ¿Por qué? Porque si yo les preguntara a algunos de ustedes que me dijeran una pequeña frase sobre la felicidad, digo, ¿qué es la felicidad para vos o para vos? Yo sé que empezarían con algunas metáforas, ¿no? Para mí es ver felices a mis hijos, para mí es estar con la persona que amo, para mí es hacer lo que me... Entonces cada uno va a encontrar frases y palabras que no van a alcanzar a decir de verdad lo que es la felicidad. Pero tendemos a idealizar las palabras. Idealizamos la palabra amor, ¿no? A ver, ¿les parece que el amor es algo hermoso? ¿Estamos de acuerdo? Bueno, no es algo hermoso. Ve, ya la están idealizando la palabra. Yo les aseguro que hay amores que no merecen ser vividos. Que hay amores que lastiman. Que hay amores que son muy perjudiciales. Yo casi nunca he visto sufrir a alguien por otra cosa que no sea por amor. En serio. Por amor a una pareja, por amor a un padre que ahora ha muerto, por amor a una juventud que se fue, por amor a la salud del cuerpo que la he perdido, no importa. Pero siempre que sufrimos, sufrimos por amor. Y hay amores que son maravillosos y hay amores que son muy malos. Pero decimos amor y ya la palabra tiene esa cosa idealizada, ¿no? Y con la felicidad pasa eso, Javier. Pensamos ser felices, ¿no? Bueno, ¿cómo hago? ¿Qué significaría ser feliz? Bueno, estar completo, que no me falte nada, que tenga todo lo que deseo. ¿Y sabes qué, Javier? Si esa es la idea que tenemos de la felicidad es imposible. Porque si yo dijera, a ver, de los que están acá, levante la mano a aquella persona a la que no le falta nada o nadie. Ninguna. Todos, si yo le digo, piensen en este momento en algo o alguien que le falta. Todos tienen ya algo en la cabeza, ¿no? Bueno, porque a todos nos pasa eso. Vivimos en una permanente

0: falta, nunca vamos a estar completos. Ya nacer es caer a un mundo y es dejar de ser aquello que éramos antes. Es perder ese lazo que teníamos hasta biológico con nuestra madre. Ya caemos al mundo y ¿por qué el chico llora? Bueno, porque le falta algo y porque lo tiene que pedir. Entonces, como no sabe hablar, grita, llora, es su manera de pedir ayuda, de pedir que venga alguien que lo quiera, que lo cuide, que le permita seguir vivo en un universo tan complejo donde solo no podría subsistir. Entonces, desde el momento uno, nos falta algo. Entonces, si nosotros pensamos que vamos a ser felices cuando, y le empezamos a agregar cosas, cuando tenga pareja, cuando me reciba, cuando me case, cuando me compre una casa, ¿sabes qué? Dijo Freud que el destino de toda ilusión era la desilusión. Y es cierto. Si nos ilusionamos con que vamos a ser felices cuando tengamos esto o aquello, nos vamos a desilusionar mucho. Porque es parte de la condición humana que siempre nos falte algo. Yo estoy muy feliz en este momento. Haber sido convocado para este encuentro, que estén todos ustedes aquí, tener la posibilidad maravillosa de estar sentado acá compartiendo este momento con ustedes. Sin embargo, no saben lo que daría porque en esa silla estuviera mi papá. Estuviera mi papá para mirarlo, para mirar a ese hombre que durante tantos años trabajó y se esforzó tanto para que yo pudiera estudiar, para ayudarme y acompañarme en mis sueños. Cualquier cosa daría porque él estuviera ahí, decirle: llegamos, viejo, lo hicimos. Hago algo que me gusta. Hago algo que amo. Tengo esta posibilidad increíble de comunicarme con la gente, de que a la gente le interese escuchar lo que yo tenga para decir. Estoy muy feliz, pero me falta, ¿qué querés que te diga? Miro ahí, mi papá me falta. Y cada uno de ustedes se va a estar cumpliendo años, se va a estar casando, va a estar teniendo un hijo, va a estar logrando un sueño, un proyecto, un ascenso, lo que quieran. Y yo les aseguro que si son sinceros y cierran los ojos en ese momento, se van a dar cuenta de que, sin embargo, hay algo que les está faltando, ¿no? Entonces, no nos queda otra, Javier, que ser felices a pesar de las faltas. No nos queda otra. ¿Por qué? Porque somos seres que convivimos con la falta. Por eso yo en ese libro acuñé un concepto, que es el de faltacidad, que es la posibilidad de ser feliz a pesar de nuestras faltas. Créeme, si existe la felicidad, si existe una felicidad para vos, nunca va a ser una felicidad completa. Siempre va a ser una felicidad imperfecta. Aunque te cumpla muchos sueños, esa felicidad va a tener que ser posible alojando todas las faltas que te recorren, que seguramente ya serán, aunque sos muy joven, unas cuantas. Entonces, créeme, la felicidad y la falta son compañeras de viaje. Quien no entiende eso nunca podrá ser feliz, porque siempre estará poniendo la mirada en aquella imperfección que la vida tiene. Y no nos queda otra más que caminar en medio de esa imperfección, en dirección a nuestros sueños, con las faltas que nos habitan.
1: Hola Gabriel, yo soy Florencia, ¿cómo estás?
0: Muy bien.
1: Gracias por este espacio, gracias por esta charla. Mi pregunta va en relación al deseo y un poco es lo que venís hablando hasta recién. Y es, ¿por qué a veces tenemos un objetivo que deseamos mucho, que trabajamos un montón en pos de ese objetivo, pero cuando lo logramos sentimos un vacío casi existencial a veces? ¿Por qué nos pasa eso?
0: Porque, a ver, Sócrates, mejor dicho, Platón le hace decir a Sócrates, ¿no? Cuando hablan del amor en el banquete, Sócrates define el amor como hijo de la falta. Hablábamos de eso, ¿no? Amamos lo que nos falta, decía él. Entonces el amor siempre es dolor, hasta que encontramos lo que nos falta. Y como el amor es la búsqueda de lo que nos falta, cuando lo encontramos ya no lo amás. Fíjate esta lógica, ¿no? Interesantísima. Para mí hay un error de traducción, que es que no hablamos del amor sino del deseo. Deseamos lo que nos falta. Schopenhauer decía que la vida de todo hombre no es nada más que un péndulo que va todo el tiempo de la angustia al aburrimiento. La angustia cuando nos falta lo que queremos y el aburrimiento cuando lo alcanzamos. Es siniestro, ¿no? Esta mirada. Es siniestra la mirada. Pero creo que ambos se enfocan en qué es lo que nos pasa con el deseo. El deseo, claramente, nadie desea lo que tiene. Yo sé que es molesto eso, sobre todo para los que están en pareja, ¿no? Digamos, lisa y llanamente se desea lo que falta. Digo, yo no deseo un vaso de agua porque lo tengo. Sí, puedo tener mucho deseo de tomar agua y después puedo sentir el placer de tomar agua. Pero si no estuviera acá el vaso, yo desearía que hubiera un vaso con agua, ¿no? Entonces, el deseo y la falta también son permanentes, compañeros. ¿Sabés, Flor, que te vas a morir? ¿Sí? ¿Todos saben que se van a morir? Bien. ¿Y por qué no están llorando a los gritos angustiados, sabiendo lo que los está esperando hoy en el futuro? ¿Qué les pasa? ¿Por qué no? ¿No les importa la vida? Sí les importa. ¿Pero cómo hacen entonces para mirar hacia adelante y no ver el final que más tarde o más temprano nos está aguardando? ¿Saben por qué? Porque ponemos cosas entre la muerte y nosotros. Ponemos velos. Esos velos son los proyectos. Nos inventamos proyectos para que cuando miremos hacia adelante veamos lo que queremos alcanzar, lo que nos falta por disfrutar, por conseguir, en lugar de ver la muerte. ¿Qué le pasa a una persona deprimida? Se quedó sin proyectos. Entonces, cuando mira adelante, lo único que ve es la muerte. Y por eso es angustia. Y por eso le decís, bueno, basta, levántate, ¿para qué? Salí de tu casa, conocé a alguien, ¿para qué? Ese para qué, ¿sabes qué quiere decir, Florencia? ¿Para qué si igual me voy a morir? Si es inevitable. Entonces, por eso los analistas, cuando trabajamos con alguien que está deprimido, intentamos todo el tiempo que construya proyectos, ¿no? Primero breves. Bueno, este domingo podrías ir a comer a lo de tus hijos, ¿no? O a lo de tus padres. El otro sábado te puedes ir con unos amigos a bailar. O sea, algo que cuando mira adelante, aunque sea en breve, le dé la posibilidad de ver otra cosa. ¿Y qué es lo que moviliza los proyectos? El deseo. Por eso es tan importante que a nosotros haya cosas que nos falten. ¿Nunca les pasó mirar a alguien que ha sufrido una tragedia, digamos, una persona famosa, o sea, un cantante, un deportista, que uno dice, si lo tenía todo, ¿no? Uy, lo internaron por depresión, uy, se entregó a las drogas, uy, se mató yendo en un auto a 300 kilómetros. ¿Por qué hizo eso? Si lo tenía todo. Justamente, porque a lo mejor esa persona no se dio cuenta en su confusión, llevada adelante por el éxito, por los logros o por lo que le dijeron los demás. Lo tenés todo, lo tenés todo. Vos sí que lo tenés todo. No, no lo tengo todo, por suerte. Entonces tengo cosas que desear. Es realmente cuando alguien siente. Hay gente que, por ejemplo, boicotea sus proyectos solo por temor inconsciente a quedarse sin deseo. No conocen a nadie que dice, justo cuando se estaba por recibir, abandonó. Justo cuando consiguió una pareja, después de tanto, la engañó y lo arruinó todo. Justo cuando, bueno, porque uno dice, ¿por qué se hace esto? ¿Por qué se boicotea de esta manera? Bueno, justamente porque esa gente, Freud habló de los que fracasan cuando triunfan, ¿no? Que están por llegar a algo muy querido, muy soñado y lo arruinan. Se sienten mal, dejan de perseguirlo cuando están a nada de alcanzarlo. Porque tienen miedo a quedarse sin deseo. Porque intuyen que si se quedan sin deseo, solo se van a quedar enfrente de la angustia. Pero lo que no están entendiendo es que el deseo es constitutivo para nosotros los seres humanos. Y que no hay manera de que algún logro complete nuestro deseo. No importa lo que vos creas, no importa lo que pienses que se te juega en eso que deseas, no hay manera. Cuando lo alcances, te vas a dar cuenta de que te sigue faltando algo. ¿Sí? Voy a ser feliz cuando me enamore. Bueno, todos los enamorados desean otras cosas, ¿no? Y no hablo de otra gente, ¿eh? Hablo de otros sueños. A veces otra gente también. Pero, digo, cosas laborales, cosas familiares, cosas personales. Entonces, yo creo que es saludable esto que vos decís, siempre y cuando no nos convierta en personas insatisfechas. Porque a diferencia del que llegó a un sueño y sí, y alcanzó el deseo y sí, pero ahora no era esto del todo, y sigue adelante, la persona insatisfecha no puede experimentar el placer de aquello que ha logrado. Entonces, si vos decís, bueno, mirá, yo quería enamorarme, me enamoré, bueno, sentí el placer, disfrutá el placer de este amor, aunque te des cuenta de que con el amor no alcanza. Eso no quiere decir que te tenés que volver a quedar sola y salir desesperada. No, no, no, no. Es simplemente decir, como nadie nos va a dar todo, como nada nos va a dar todo, siempre va a haber algo que nos falte y por ende siempre va a haber algo que desear. Eso es lo que le da sentido a nuestra vida. Que tenemos la posibilidad de armar todo el tiempo algo más que justifique que sigamos caminando este mundo a pesar del destino que sabemos que nos espera. ¿Y sabes qué? Aquel que pretende que su deseo, cuando lo alcance, lo colme por completo, va a ser una persona muy injusta con los demás. Va a ser esa persona que le dice a su pareja, por ejemplo, vos no me completás. Obvio, sos un ser humano, no un rompecabezas. O sea, yo no te completo, nada te va a completar. Déjame hacer lo más que puedo para parecerme lo más que pueda a aquello que te va a hacer feliz. Pero sabé que siempre va a haber algo que ni vos ni yo nos vamos a dar mutuamente. Hay que romper la ilusión que genera el amor de hacer de dos uno. Que genera ese encuentro donde, por un ratito, sí, viste, el enamoramiento, nosotros digo, ah, ya está, yo mientras esté con vos no necesito más nada. Listo, ya está, dura 3 meses. Por suerte. Porque entonces tengo que empezar a armar sueños con vos también. Bueno, nos mudamos, nos casamos, hacemos un viaje. Bueno, vamos a empezar a desear. Y lo más lindo que te puede pasar cuando alcanzás un deseo es vivir placenteramente en ese lugar del deseo encontrado mientras tu falta te mueve a que generes un nuevo deseo que te mueva la vida.
1: Hola Gabriel, ¿cómo estás?
0: Muy bien, ¿cómo estás vos?
1: Mi nombre es Verónica, re bien, estoy muy feliz la verdad de poder estar acá y poder conocerte, así que muchísimas gracias por este espacio.
0: No, a vos.
1: Mi pregunta tiene que ver con algo que mencionás en tu libro que habla acerca de la soledad. Decís que la soledad no es una desgracia, sino que la tenemos que ver con algo que forma parte de nosotros, de lo que somos. Entonces mi duda es, ¿por qué entonces nos cuesta tanto aceptarla?
0: Bueno, hablábamos al principio de las palabras, ¿no? Y decíamos que así como hay palabras que tienen una muy buena prensa, amor, felicidad, hay palabras que tienen mala prensa. Y soledad es una de ellas. Mirá, te está hablando un hombre solitario. A mí me recorren todas las soledades del mundo. La soledad del enamorado, la soledad del padre que a veces no sabe cómo responder, la soledad de la persona que se sube a un escenario y dice, ¿y ahora qué hago? ¿Y qué me van a preguntar? ¿Y estaré a la altura? Y la soledad del que tiene sueños y la soledad del que tiene miedo. me recorren como a todo el mundo, porque cada uno de nosotros es recorrido por sus distintas soledades, ¿sabes? Vos pensá que nacemos solos, vivimos solos, morimos solos. Nadie puede nacer por nosotros, nadie puede vivir por nosotros, nadie puede amar por nosotros, nadie puede morir por nosotros. La soledad es una experiencia. Es una experiencia que muchas veces nos va a encontrar a lo largo de la vida. ¿Y qué hacemos con eso? ¿Cómo nos paramos frente a esa experiencia? No tiene por qué ser algo malo. No tenemos por qué pensar que si estamos solos es que algo está mal. El mundo está pensado para que no estemos solos un poco. No sé si se dieron cuenta que alguien nos invita a una fiesta o a una obra de teatro y dice, bueno, te dejo dos entradas. Bueno, gracias, somos uno, pero bueno, listo. Estaré más cómodo, ¿no? Pero ¿por qué? Porque ya damos por sentado de que siempre estamos con alguien. Bueno, el ser humano es gregario, necesitamos de otros seres humanos. Necesitamos, ¿por qué? Porque cuando no lo necesitamos lo tenemos que inventar, porque somos sujetos de la palabra. ¿Recuerdan la película El Náufrago? La película de Tom Hanks. Bueno, ¿qué hace él cuando se encuentra solo para no enloquecerse? Inventa Wilson, ¿sí? Dibuja los ojitos, la boca, la nariz y le habla. Y le responde como si Wilson también le contestara, ¿no? Él le hace una pregunta, después dice, no, Wilson, no, no es así. Bueno, ¿por qué? ¿Por qué ubica afuera alguien que representa la posibilidad de hablar? Porque si no, nos volveríamos locos o moriríamos. Los seres humanos no podemos estar solos y sin embargo no dejamos de estar solos. Esta es la ambivalencia inevitable que tiene la soledad, que es que por un lado siempre estamos un poco solos, por esto que decíamos, nadie nos puede completar, nadie puede quitarnos esa soledad existencial que nos recorre por ser humanos, esa soledad que en el libro yo llamé soledad con mayúscula. Esos momentos que hacen que estamos en una reunión, por ejemplo, y nos vamos a un rincón. ¿No les pasó? Tarde, algo, uno agarra una copa de vino y se sienta y piensa, o sale al jardín, y viene alguien y te dice, che, ¿qué haces acá? No sé, qué sé yo, necesitaba en medio de todo esto un espacio para mi soledad. ¿Sí? Rodeado de gente, estamos solos. Y cuando más solos estamos a veces, no dejamos de estar acompañados por nuestras voces, por nuestros miedos, por nuestras angustias, por nuestra historia. Mirá, cuando yo era muy joven trabajé en un geriátrico, ¿sí? En un hogar de ancianos. Y yo iba dos veces por semana a visitar a todas las internas que había en el lugar. Era un geriátrico para mujeres. Y visitaba a todas menos a una. Porque tenía 98 años y yo decía, ¿qué le voy a ir a hinchar a esta mujer? ¿Qué la voy a molestar? Le digo, a conversar. Y la dejo tranquila. Y cuando hacía unos dos meses que yo iba, me manda a llamar, ¿sabes? Entonces yo voy, le digo, sí, hola, sí, ¿qué tal? Y me dice, ¿cómo le va, abuela? Y me dice, ¿qué abuela voy a hacer si ni hijos tengo? Me dice, yo no soy abuela, apenas si soy vieja. ¡Pum! ¿No? Ya me recibió y ya me empezó a enseñar cómo era esto del psicoanálisis y de no querer hacerme el dulce. Bueno, listo, con la verdad. Esto. Yo era muy joven en aquel momento, ¿no? Y le dije, bueno, usted me mandó llamar. Sí, me dice, usted viene acá y habla con todas. Sí, le digo. Me dice, ¿conmigo no? No. Me dice, ¿por qué usted cree que porque soy muy vieja no tengo nada que decir? No, le digo, no es eso, no. Lo que pasa es que no la quería molestar. ¿Y sabes qué me dijo? Yo quiero que venga y me moleste. Porque necesito hablar con usted para estar un poco más sola. Yo dije, no. Sí, me dijo. Porque cuando no estoy con nadie, no aguanto tantas voces, tantos recuerdos, tantos reproches, tantos miedos. Me dijo, no puedo estar en paz. Necesito estar con alguien para estar un poco más sola. Fíjate qué fuerte, ¿no? Cómo ella definió esta soledad imposible que tenemos los humanos, a la vez que hablaba de esa soledad existencial que es inevitable para cada uno de nosotros. Y yo fui, ¿sabes? Y la empecé a visitar ya ahí, no solo una vez por semana como la demás, sino dos. Los martes y los jueves, los dos días iba a verla. Y compartimos casi un año de charlas, porque después murió. Y cuando estaba muy mal ya, yo fui igual a verla, le di la mano, apenas podía hablar, ¿no? Y entonces le dije, ¿cómo se siente? Y me hizo seña para que le quitara la máscara de oxígeno. Y me dijo, ¿le puedo hacer una pregunta? Sí, le dije. Y me dijo, ¿esto fue todo? Y a mí me recorrió una angustia, porque ahí entendí por qué no quería quedarse sola. ¿Por qué no podía estar sola cuando estaba sola? Porque con esa frase, ya sabés que me dijo que su vida no había valido la pena para ella. Y ahí uní de las cosas de las que me había hablado, sus culpas, sus reproches, por haber tenido miedo, por no haberse jugado, por no haberse separado de alguien que no amaba, para animarse a estar con alguien que sí amaba. Pero tenía 92 años, en su época, si te separabas, olvídate, no te hablaba ni tu familia. Entonces, pobrecita, y se lo reprochaba todo, y llegó a ese final diciendo, esto fue todo, pero esta vez yo estaba preparado para la verdad. Entonces le dije, sí, esto fue todo. Entonces me hizo así, le puse esto, nos quedamos de la mano media hora más y no la volví a ver, porque cuando volví a la otra semana ya había muerto. Pero siempre me quedaron esas palabras, ¿sabes? Y siempre me hablo a mí mismo y me digo que no es una posibilidad que tengamos que darnos la de irnos de este mundo diciendo esto fue todo. Y para que eso no ocurra, tenemos que poder con nuestras soledades, tenemos que soportar esos deseos que aunque los consigamos nos van a dejar con alguna falta. Tenemos que intentar esa faltacidad de la que hablábamos, Javier. Digo, ¿por qué? Porque yo hay algo que sé como analista. Ahí me viene a ver mucha gente trayendo un dolor, como les dije. Y como analista tengo la obligación de hacer algo por ellos. De ayudarlos a que no los destruya el dolor. A que puedan caminar sus duelos. A que puedan reconstruir deseos. Para que puedan construir una vida que tenga sentido. Para eso sirve la construcción de un deseo, para construir también una vida que tenga sentido. ¿Y sabes qué? Esa vida no va a ser sin soledades. Va a ser con muchas soledades que nos recorren. Como te digo, te vas a encontrar sin respuesta ante tus hijos, ante tu pareja, te vas a encontrar con miedo, ante situaciones. A veces vas a perder un ser querido y te vas a decir, yo no voy a poder seguir, no voy a poder seguir. Siento que no voy a poder seguir sin tal o cual persona. Pero en esa soledad hay que reencontrar un deseo, ¿sabes? Astor Piazzolla, uno de los músicos más grandes de la historia argentina, probablemente el más grande y uno de los más importantes del mundo. Cuando estaba en Estados Unidos y no podía vivir de la música, un amigo le consiguió trabajo en un banco. Pero él no tenía la vocación que tienen muchos de ustedes de estar ahí, que los veo que son felices. Para él, él quería ser músico. Entonces, el día que tenía que presentarse, llegó hasta la puerta y la mujer dice que a los 45 minutos volvió a la casa. Y dijo, sentí que si entraba iba a estar muy solo para siempre. Sentí que la única manera en la que yo puedo ser feliz es con la música. Aunque no me consuma nadie y aunque el público me deje solo. Fíjate qué interesante esta vuelta de alguien que en su soledad pensó en qué soledad no quería y qué soledad sí estaba dispuesto a soportar para encontrarle un sentido a la vida. Entonces, yo los invito a pensar en esto, en las soledades con minúscula, es decir, las soledades sin otros, la soledad del que fue abandonado por un amor o perdió a un ser querido. Son soledades que hay que soportar. Y soledades con mayúsculas, esa soledad existencial que nos recorre solo porque somos humanos. Una, a veces hay que elegirla, a veces es necesaria, a veces hay que evitarla porque es padecida. Digo, la soledad del depresivo del que hablábamos, de ahí hay que salir. Ahora, la soledad del que está haciendo un duelo porque lo abandonó un amor, bueno, es necesaria, dale, soportá esta soledad, transitala, resolvela y te va a preparar para el amor que viene. Y soledades existenciales con las que hay que aceptar que siempre, siempre vamos a convivir. Porque, como dijo Octavio Paz, el único instante más solitario que ese momento en el que nos desprendemos al nacer para venir a la vida es el momento en el que nos desprendamos de la vida para irnos, no sabemos dónde.
2: Bueno, hola, ¿qué tal? Mi nombre es Agustina, es un gusto estar acá con vos, Gabriel, y poder conocerte. Mi pregunta también viene alineada con esto de la soledad y lo que vos decís, que la soledad puede doler. Pero que sin embargo es inevitable que en algún momento de la vida lo podamos transitar o lo tengamos que transitar. Entonces te quería preguntar, ¿qué nos puede enseñar la soledad sobre quiénes somos y cómo amamos?
0: Qué linda pregunta, qué linda pregunta. Es cierto que le tenemos un poco de miedo a la soledad, ¿no? Muchos. Ahora yo les pregunto, ¿qué hay en la soledad? ¿Qué hay en la soledad? Más que nosotros mismos, ¿no? Pero la persona que le tiene tanto miedo a la soledad es porque no quiere mirar hacia adentro. A lo mejor es porque tiene miedo de reconocer quién es. Porque no le gusta lo que ve. Porque no soporta ese momento de intimidad consigo misma. Pensemos esto primero. Eso es la soledad, un espejo que nos refleja algo que a veces nos gusta, a veces un poco y a veces directamente no nos gusta nada. Pero entonces, lo que puede enseñarte la soledad, en primer lugar, si sos sincera, es quién sos, ¿no? O quién estás siendo, mejor dicho, porque quién somos lo podremos dirimir el último instante de nuestra vida. Porque como decía alguien, todo santo tiene un pasado y todo pecador tiene un futuro, ¿no? Podemos estar haciendo las cosas bien después de haber pasado momentos difíciles, o por qué no, equivocados. Y al revés, tenemos mientras estamos vivos la posibilidad de revertir un poco nuestra historia, de cambiarla. Vos dirás, ¿cómo cambiar la historia? ¿No? ¿La historia ya está? No, la historia no está. Los analistas trabajamos con alguien, lo podemos ayudar porque podemos cambiar su historia. Lo que no se puede cambiar es el pasado. El pasado son una suma de hechos que ocurrieron hace un tiempo y, como decía Aristóteles, el pasado está allí y ni los dioses lo pueden modificar. Pero la historia sí, porque la historia es la apropiación que cada uno de nosotros hace del pasado que tuvo. Y allí vos hablás con dos hermanos que compartieron más o menos un pasado y te van a dar visiones distintas. Uno va a decir, qué difícil que era mamá. Y luego dice, mamá era una santa, papá era insoportable. Bueno, cada uno armó su historia con elementos de ese pasado común, ¿no? Pero te voy a contar algo. Mirá, una vez tuve un paciente que había un tipo muy exitoso, un empresario muy exitoso, y que tenía un tema con sus padres. Él los amaba, los adoraba, pero siempre eran tres hermanos, siempre él se sentía el hijo no querido, ¿no? Y entonces yo le pregunté por qué sentía eso y me contó que cuando él era un adolescente, los padres, que eran muy humildes, que vivía en una casa chiquita y en un momento en el patio lo vio una vez al padre levantando una piecita con madera, con chapa, y un día viene y le dice, bueno, a partir de hoy vos dormís acá. Es decir, lo sacó de la casa donde estaban los padres y los hermanos y lo mandó a lo que él llamaba la pieza del patio. Vos vas a vivir acá a partir de ahora. Vos dormís acá, vos te levantás acá, venís a comer, cuando no, después te vas, te quedás allá. Y él me lo contaba con mucha angustia y me decía, yo tendría 15, 16 años y me echaron. Me echaron, se quedaron con mis hermanos y me echaron. Y después de trabajar mucho algunos sueños repetitivos que tenía, que aludían a este tema, dije, bueno, me parece que llegó el momento de hablar con tus papás y de preguntarle, ¿por qué te echaron? No, me dice, pero ya son muy grandes, ¿para qué? Los voy a lastimar, yo los amo. Bueno, digo, justamente son muy grandes, no tienen mucho tiempo para responderte. Si no lo preguntás ahora, no lo vas a saber nunca. Y te guste o no, esa es tu verdad. Y vos tenés que conocer tu verdad si querés saber quién sos. Y entonces, después de una semana, se animó y viene a una sesión, se sienta y empieza a llorar. Y me dice, hablé con mis viejos y ¿sabes qué? Dijo, yo estaba equivocado, me dice. Porque esperé, me dice, el domingo que se fueran mis hermanos, mis sobrinos, me quedé solo con ellos y le dije, necesito que me digan algo. ¿Por qué me echaron? ¿Por qué no me quisieron? Y el papá se puso a llorar, pero así, de un modo desconsolado, ¿no? Y la mamá entre lágrimas le dijo, ¿qué decís? Sí, dice, porque ustedes me mandaron allá a la pieza del patio. Y la mamá le dijo, ¿y vos pensás que nosotros hicimos eso porque no te queríamos? Entonces se le acercó, la mamá lo abrazó, y mientras el papá lloraba, la mamá lo acariciaba y le dijo, nosotros hicimos eso porque nos dimos cuenta de que vos eras el que iba a llegar. A vos era el que había que apoyar con todo. Tus hermanos eran buenos, se distraían, pero vos eras distinto. Nosotros íbamos a apoyar a todos nuestros hijos, pero eras vos. Y por eso me dijo, para allá, para que no te molestaran cuando jugabas, para que estudiaras tranquilo, para que tuvieras tu espacio. Y él, mira, me dice, ¿vos te das cuenta? Me dijo, yo no sé si hicieron bien, si hicieron mal, pero renunciaron a que yo estuviera todo el tiempo con ellos por amor a mí. Y yo pensé que no me amaban. Y fíjate cómo ese paciente, después de esa charla, yo no juzgo la actitud de los padres, no soy quien. No sé si hicieron bien, si hicieron mal. Pero lo que sí sé es que él, después de esa charla, cambió su historia. Con el mismo pasado, tuvo una historia distinta. Se dio cuenta de que esa soledad a la que lo mandaron, una soledad para que él creciera, para que él estudiara, para que él estuviera tranquilo, para que pudiera apostar por sus sueños. Entonces, hablamos de la felicidad, hablamos del deseo, hablamos del amor. Hablamos de la soledad, ¿sí? Cada ser humano es un universo en sí mismo. Un universo habitado por faltas, habitado por deseos, deseos que no se concretarán nunca, deseos que a veces se concretarán y aún así nos van a dejar con sabor a que faltó algo. Cada uno de nosotros habita un mundo recorrido por soledades, soledades que nos imponen otros. Soledades inevitables porque somos humanos. Soledades que a veces nos generamos nosotros mismos. Y en medio de todo este universo de soledades y deseos, tenemos la opción de intentar la felicidad. ¿Por qué amamos? ¿Por qué deseamos? ¿Por qué queremos intentar ser felices? Porque nosotros somos esos seres que habitan en un oscuro cascote que gira alrededor del sol sin ningún sentido. Y tenemos el deseo de que eso esté mal. Queremos desafiar al universo y decirle, toma, mi vida sí tuvo un sentido. Y yo los invito a eso. Los invito a que en un gesto de rebeldía contra el universo, peleemos por nuestros deseos, aceptemos nuestras faltas y construyamos nuestras faltacidades para haber pasado por este cascote diciendo, mi vida sí tuvo sentido. Gracias.
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4: Me sorprendió el otro día escuchar a alguien que culpaba a sus padres por todos sus males, porque en su terapia le habían hecho analizar su infancia y había encontrado ahí la razón, el motivo de muchos de sus problemas en la actualidad. Odiar o culpar a tus padres es algo fuera completamente de sentido, porque efectivamente influye, pero las decisiones personales son las cosas que más han influido en nuestras propias vidas. Las terapias que buscan encontrar en el pasado algo que haya producido lo que eres ahora, no buscan encontrar un chivo expiatorio para hacerle que cargue con todas tus desgracias. Al contrario, lo que nos sirve es conocernos mejor y exigirnos más.
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6: Lo voy a decir en voz grande. Sí, hay que regular. Hay que proteger a nuestros niños de educación falaz. Hay que proteger a nuestros mayores de ataques con inteligencia artificial. Hay que proteger a nuestro entorno, a que no sea colonizado por inteligencias artificiales. Luego hay que regular. De lo contrario, todos seremos infelices. La no regulación favorecerá a cuatro, que serán mucho más ricos. Pero todos nosotros aquí en esta sala, sin excepción, viviremos peor. Soy José Ignacio Latorre, soy un físico teórico. He dedicado mi vida a la investigación, tanto en física cuántica, mecánica cuántica, como en inteligencia artificial. Y ahora soy el director del Centro de Tecnologías Cuánticas en Singapur. Un centro de 340 personas, 100 líneas de investigación. Estamos construyendo ordenadores cuánticos. Quería empezar de una forma un poquito no obvia, ¿eh? Y es lo que me pasó el viernes pasado. Entró una persona en mi despacho que es un postdoc, es después del doctorado, y me dice, es que quiero compartir esto contigo. Digo, ¿y qué ha pasado? Yo esperándome un problema, ¿no? Dice, pues que he decidido pagar el nivel más profundo de inteligencia artificial que ofrece una empresa, ¿de acuerdo? Digo, ah, mira, y primera pregunta, ¿cuánto pagas? Dice, $250 al mes. Digo, $250 al mes. Digo, ¿y por qué es tan caro? Dice, porque el módulo de física y matemáticas es el más caro de todos. Digo, ¿qué has hecho? Dice, pues me he pasado encerrado el fin de semana porque no podía quitar los ojos de la pantalla de lo que estaba viendo. Y entonces digo, ¿y qué has hecho? Dice, le he puesto mi trabajo de investigación y me lo ha resuelto. Digo, ¿pero te lo ha resuelto? Dice, ¿quieres verlo? Digo, claro que quiero verlo. Dice, mira lo que sale. Y sale literalmente un artículo científico con su introducción, con su abstract, con su desarrollo, con la elaboración del razonamiento, con las conclusiones, con las referencias. Perfecto, impecable, ni un error. Digo, ¿lo has verificado? Dice, todo. Digo, ¿está bien? Perfecto. Y me dice, ¿y qué hago? Digo, ¿qué vas a hacer? Dice, ¿lo publico como si lo hubiera hecho yo? ¿O no lo publico? ¿Dónde está el nivel ético? ¿De acuerdo? Y para cerrar esta anécdota, digo, oye, ¿me dejas un momento tu inteligencia artificial? Y todavía me dice, sí, hombre, sí, claro. ¿Qué? Y digo, yo llevo 3 meses trabajando en un tema duro. Digo, déjame que le pregunte, ¿no? Y es una inteligencia que entra en estas ideas avanzadas que se llaman bucles de razonamiento. No te da la primera, sino que regurgita su razonamiento, hace tabla de expertos, hace evaluaciones separadas y las merge al final. Total, que dice, va a tardar un rato, tardó 3 horas. Y entonces me vino y me dio un artículo perfecto. Y la conclusión era, no funciona, ¿no? El último apartado decía, no. Digo, mira, me estás ahorrando unos cuantos meses de trabajo aquí, ¿no? Luego por la tarde tuve la reunión con mis 25 investigadores principales. Es la forma que funciona el centro, 340 personas, 25 investigadores principales. Y les digo, ha pasado esto hoy. Y digo, mirad, el mundo se divide entre los que giran la cabeza y los que miran al problema o al cambio directo a los ojos y deciden qué hacer. Y nosotros somos uno de los centros de élite del planeta. Nosotros tenemos la obligación moral de discutir qué es lo que está pasando. Total, que hemos acordado que ahora cuando vuelva nos vamos a ir a un retiro espiritual, todos, y vamos a decidir. Y yo llevo en el avión de venida y demás dándole vueltas a qué podemos hacer. Y doy un ejemplo. Primero, que ningún artículo científico salga del centro sin revisión artificial. ¿Vale? Primera. Segunda, pagarles la inteligencia artificial a todos los científicos, porque queremos ser los más competitivos de la Tierra. Pero tercera, éticamente, ¿qué haremos? ¿Aceptaremos artículos no humanos? No lo sé. Quiero solo sentarme a discutir con todo el mundo sobre este problema. Nada, así para empezar, a ver qué haríais vosotros, qué os parece el cambio de paradigma al que nos estamos enfrentando, ¿no? Yo creo que si tengo que sintetizar lo que os he querido decir, es que todos los humanos quieren vivir un momento singular en la historia de la humanidad, pero es que creo que nos está tocando un momento singular en la historia de la humanidad, aquel en el que somos superados intelectualmente.
7: Hola, José Ignacio, mi nombre es Karina. Quería preguntarte, ¿qué es exactamente y cómo funciona la inteligencia artificial?
6: Bueno, la inteligencia artificial es un esfuerzo de la humanidad para lograr reproducir lo que es el razonamiento inteligente humano a través de algoritmos. Es un camino muy largo. La gente puede pensar que hemos hecho un salto reciente, brutal, pero deberíamos ser un poquito conscientes de que la historia pesa, ¿no? Los primeros pasos de la inteligencia artificial se dieron en la segunda mitad del siglo XX, los sólidos, después de una primera fase. Voy a ser incluso un poquito más fino. El inicio de la teoría de la información y computación es de los años 30. Hay unas personas, Church, Post, una persona que mucha gente conoce, Turing, la máquina de Turing, que hicieron los primeros pasos. A partir de ellos se empiezan a buscar algoritmos y es una historia de éxitos y de fracasos que se van concatenando. La gente se preguntó en el acto, ¿podemos hacer algo que al menos no razone, pero que traduzca? Hubo un gran esfuerzo para hacer algoritmos de traducción que fracasaron. Se habla siempre de las primaveras y los inviernos de la inteligencia artificial. Hacia los años 80 se produjo un salto. Se hizo lo que se llaman redes neuronales artificiales. Y la idea fue, en lugar de educar a un médico como si fueran los casos que ha de tener en cuenta, se le dio una forma radicalmente diferente de actuar. Se intentó crear como neuronas artificiales que pasan números de unas a las otras, los combinan y siguen pasando, y al final sale un resultado. Esa forma de combinar, esas multiplicaciones que hay que hacer, se pueden entrenar para que el resultado sea algo correcto. Entonces, la inteligencia artificial, en la versión que tenemos hoy en día, se basa en esas redes neuronales. Es decir, en simular a nuestro cerebro en el procesamiento de información como si fueran números. Al principio hubo unas ciertas dudas, un descrédito. No vamos a lograr reproducir al cerebro humano, ¿no? Pero muy poquito a poco nos fuimos dando cuenta que a más neuronas artificiales y capas de neuronas poníamos, más lográbamos hacer. Es decir, que empezamos a entender que el ataque bruto de cálculo era útil. Tuvimos que esperar a tener buenos ordenadores. Y cuando hemos empezado a tener mejores ordenadores, resulta que hemos sabido hacer cada vez cosas mejores. Es sobre el cambio de milenio, en el año 2000, que logramos hacer lo que se llaman las redes neuronales profundas, con muchísimas capas. Y ahí es donde empiezan los éxitos que ahora estamos cosechando, ¿no? A finales de la década de los 10, se produce el salto de lo que se llama todo lo que necesitas es atención, es decir, introducir texto en estas redes, ¿no? Procesado de una manera que tiene en cuenta todas las palabras que están detrás, ¿no? Es decir, entienden el contexto. Ese salto de inteligencia artificial que iba creciendo hasta redes neuronales profundas, más entender el contexto, se llama Transformer, es lo que da lugar a lo que la gente conoce como el ChatGPT. Es decir, que la inteligencia artificial ha sido una evolución de técnicas matemáticas para alcanzar algo que se comporte como si fuera un cerebro inteligente.
8: Hola, José Ignacio. ¿Crees que el siglo XXI va a ser el siglo de la IA?
6: La ciencia que tiene un aparato matemático solo tiene desde el siglo XVII, ¿sabes? Luego, la ciencia es el bebé, pero es que no ha nacido, es menos. 300 años frente a 2 millones de años del Homo, frente a 4.500 millones de la Tierra, frente a 14.000 y pico millones de años del universo conocido. 300. Nada. Nada. La gran mayoría de los científicos de la historia de la humanidad están vivos. Fíjate qué situación vivimos tan peculiar, ¿no? Si yo miro estos 300 años, veo que hubo un siglo que utilizó lo que Newton hizo, el siglo mecanicista. Se aprendieron a hacer puentes, se aprendieron a entender las leyes que rigen un edificio. Entendimos toda la mecánica. El siglo XIX, sin duda, es el siglo de la química. Se descubrieron todos los elementos químicos, se descubrió las propiedades de las moléculas, se entendió muchísimo. El siglo XX nace con dos disciplinas ya que pugnan. La física, otra vez, porque descubrimos la mecánica cuántica, la relatividad, y ni más ni menos se crea la bomba atómica, que cambia la política de la Tierra. De repente la ciencia domina la política. Y la biología. Entendemos los principios de la biología a fondo. ¿Qué es la segunda mitad del siglo XX? Mucha gente no lo ha visto, pero ha sido el nacimiento de la inteligencia artificial y desde luego una expansión brutal de la biología. ¿Cómo ha nacido el siglo XXI? Pues ha nacido, sin duda alguna, con la inteligencia artificial avanzada. Sin duda alguna. Es el campo que domina. Voy a hacer un matiz. Y nuevamente la física, porque estamos haciendo los primeros ordenadores cuánticos de la historia. ¿Qué es un ordenador cuántico? Un ordenador cuántico consiste en tomar la materia en su nivel más elemental. Un átomo, un electrón, una partícula de luz, un fotón. Y manipularlo a nuestra voluntad. Lograr bajar al nivel de un átomo y hacer que ese átomo codifique información, interactúe y haga puertas lógicas o modifique para que sea también otra puerta lógica y todos ellos se comporten en el régimen cuántico. Eso es una hazaña intelectual, es una hazaña tecnológica, ingenieril, que desde luego para mí supera ir a haber ido a la Luna, ¿no? Me parece que ir a la Luna era como fácil. Lo que me parece increíble es dominar un átomo. Eso me parece absolutamente increíble. Recuerda que aquí, puff, hay un 1 y 23 ceros de átomos. ¡Uno! ¿Cómo lo haces eso? Nos ha costado una barbaridad llegar al dominio de la materia. Y nos estaba esperando el gran secreto, ¿no? Que las leyes de la física cuántica son diferentes de la física clásica y permiten hacer cosas jamás imaginables. Procesar en paralelo todas las opciones, usar un mínimo de energía para hacer todos esos cambios, porque son las propias leyes del universo las que hacen el trabajo. Nos estaba esperando, pues, una de esas sorpresas que la naturaleza le gusta guardar para los humanos, que de vez en cuando nos dice, ¿tú te creías que esto iba así? Pues no. Ahí, ¿la física era así? No, la relatividad. ¿La física hacía esto? Pues no, ahora te meto la mecánica cuántica. Y ahora la idea, para mí, que también quiero decir muy claramente, es que cuando alguien tiene una teoría, las teorías son gratis. Cada uno tiene una teoría de algo. Una teoría se demuestra cuando eres capaz de predecir o utilizarla para hacer lo que tú quieras hacer. Por eso un computador cuántico tiene esas dos componentes. La primera, intelectualmente hemos comprendido la mecánica cuántica hasta el extremo de crear ordenadores cuánticos. Segunda, tiene el reto realmente de hacerlo. Ahí, de hacerlo. Y ahora hay un reto nuevo, que es cómo lo vamos a aprovechar. Y esa es una de las grandes tareas que tenemos en mi centro, ¿no? ¿Cómo vamos a utilizar este saber? ¿Qué ha hecho la mecánica cuántica que afecte a tu vida? Esa es una pregunta válida, ¿no? Bueno, me gustaría que miraseis vuestro teléfono. Vuestro teléfono es un compendio de saber cuántico. Tiene transistores, 1946, las leyes, los doctorados del Niels Bohr sobre cómo se comportan los sólidos, la teoría de bandas, cómo se produce la conducción, cómo se hacen los semiconductores. Todo eso es mecánica cuántica y está en tu bolsillo y nunca has pensado que eso es cuántico, ¿no? Las antenas, tiene 7 antenas tu teléfono, se comunican con satélites, GPS. Los satélites tienen relojes atómicos con una precisión de una parte en 10 a la 13, ¿vale? Una parte en 10 a la 13 de precisión. ¿Por qué? Porque son estados de un átomo. Al hospital, todo ahí es cuántico. Las resonancias nucleares magnéticas. Manipulamos los espines de los átomos para hacer una foto sin tener que cortarte allá y ver qué hay dentro. O hacemos tomografías computerizadas, que también utilizamos rayos gamma. Todas vuestras comunicaciones van por fibras ópticas. ¿Qué va de ya? Luz láser. ¿Qué es el láser? Luz coherente cuántica. La pregunta es, ¿y qué vamos a hacer ahora con ordenadores cuánticos? Nos abre una puerta a un nivel de computación inusitado, que no, los humanos no hemos alcanzado nunca. Creemos que puede ser utilizado para el bien y para el mal. Luego las dos van a ser aplicadas. Para el mal, pues un ordenador cuántico puede romper vuestras comunicaciones secretas porque ataca al corazón del protocolo criptográfico que se utiliza hoy en día para comunicarte con tu banco o en tus redes sociales o los backups de las empresas. Todo eso utiliza unas tecnologías basadas en una criptografía que asume que hay ciertas operaciones matemáticas que no se pueden hacer de forma rápida. Un ordenador cuántico las puede hacer de forma rápida. Queda en entredicha toda la criptografía. Luego, ¿qué puede ser un ordenador cuántico? Un arma. Un arma para romper todo un país. Le rompes toda la comunicación secreta. Destrozas las comunicaciones del gobierno, destrozas las empresas, destrozas todo. Cualquier cosa que hayamos visto hasta ahora es cero comparado con tener un ordenador cuántico que rompe las comunicaciones de un país. ¿Vale? ¿Puede ser utilizado para el bien? Sí. Puede ser utilizado para simular cuánticamente las moléculas básicas, las moléculas que rigen nuestra vida, que son imposibles de simular, son extremadamente costosas en tiempo, la simulación de ciertas moléculas. Entonces, un ordenador cuántico lo puede hacer. Estamos hablando entonces de una máquina que permite generar medicamentos de una forma nueva, en vez de prueba y error, por cálculo. Pues imaginaos si alguien puede empezar a patentar moléculas que son extremadamente útiles. ¿Qué valor tiene eso? Tiene el valor de que ciertos países pueden ostentar, literalmente, voy a decirlo a lo bruto, el saber contra el envejecer. Y voy a hacer una predicción para la segunda mitad del siglo XXI, es al momento que ese avance desenfrenado vamos a cuestionar un poquito, pondremos el freno de mano y tal vez empezaremos a hablar de ética. Yo creo que la segunda mitad del siglo XXI será el momento de la ética científica, de la ética de la sociedad, de qué significa si todo es avance, avance, avance, o hay que poner guardarraíles, hay que proteger al humano, hay que comprender que el humano se está convirtiendo en algo muy frágil frente a estas tecnologías tan impresionantes que estamos creando. O sea que mi respuesta es sí, con todos estos matices de añadir otras disciplinas y la necesidad de ética en muy poco tiempo.
9: Hola, José Ignacio, ¿qué tal? Soy Pedro y quería hacerte una pregunta. Y es que, a pesar de ciertos riesgos, pues la ciencia siempre ha trabajado en favor de la humanidad. ¿Crees que ahora prevalecerá el bien con la IA?
6: ¿Puedo cuestionar tu premisa? La ciencia, lo primero que se ha aplicado siempre ha sido para el mal, siempre. Cuando se descubrió el fuego, quemabas al enemigo. Cuando inventaste la balanza, hiciste una catapulta para tirarle la cosa. Cuando descubrimos el núcleo atómico, hicimos la bomba atómica. Pregunta entonces que se sigue. ¿La inteligencia artificial hoy en día está siendo utilizada para hacer el mal? Sí. ¿Está siendo usada para el bien? Sí. Hace poco estuve en una charla que me fascinó, porque estaban usando las técnicas de inteligencia artificial para crear imágenes, fotos, de estas chulísimas que se hacen ahora, se llaman algoritmos de difusión, se llaman, y estaba hecho ahora para moléculas. Por lo tanto, era un mecanismo para generar moléculas

0: aprendí estas cosas, estaban ahora trabajando en dos moléculas a fondo para generar nuevos materiales. Luego, no puedo decir nada más que admirable. Ese material puede al final ser un fémur artificial que resulta que es mucho mejor que lo que había hasta ahora, ¿vale? La pregunta hacia el futuro, que todos nos preocupa, ¿no? Yo creo que la inteligencia artificial debe ser regulada. Lo voy a decir abiertamente. Hay mucha gente que dice que no. Yo digo que sí. Lo voy a decir en voz grande. Sí, hay que regular. Hay que proteger a nuestros niños de educación falaz. Hay que proteger a nuestros mayores de ataques con inteligencia artificial. Hay que proteger a nuestro entorno, a que no sea colonizado por inteligencias artificiales. Luego hay que regular. De lo contrario, todos seremos infelices. La no regulación favorecerá a cuatro, que serán mucho más ricos. Pero todos nosotros aquí en esta sala, sin excepción, viviremos peor. Luego, la inteligencia artificial será usada para el bien si se regula correctamente. Esa es mi respuesta. Eso implica la supervisión del entrenamiento y la supervisión de su uso. ¿Vale? Y no hay que parar mientes en ser escrupulosos a la hora de la supervisión. Insisto que hay gente que dirá lo contrario, que Europa se queda atrás por este exceso de demás. Bueno, yo estoy en desacuerdo. ¿Vale? Se va muy rápido y se ve muy mal. Nosotros hemos de ir a la velocidad correcta y vivir bien. Muchísimas voces abogan porque la inteligencia artificial sea aplicada lentamente. En la lentitud está el secreto, no lentamente, con una velocidad correcta, la correcta para que haya leyes, para que los ciudadanos la entiendan. Seguro que hoy todos vosotros os vais de aquí con una visión un poquito más afinada de la inteligencia artificial. Pero aquí, ¿cuántos somos? Hace falta que sea la sociedad en un todo. Hace falta tiempo para que eso pase. Luego hace falta educación, hace falta supervisión, hace falta leyes. No puede ser que un juez se enfrente a un caso sin entenderlo, que es lo que está pasando ahora, ¿vale? O sea que espero, ¿eh? Mi corazón dice que sí, que lo vamos a lograr. Igual que ahora utilizamos el fuego en general para el bien, no para el mal, para cocinar, para cosas, pero no. Siempre hay casos de mal uso, pero creo que todas las tecnologías, poquito a poco, son utilizadas para el bien, mayoritariamente. La IA le va a costar, pero a largo plazo será utilizada para el bien.
1: Me inquieta mucho el papel que va a tomar la creatividad, algo tan humano, con la irrupción de la inteligencia artificial, ¿no? Si ahora con la inteligencia artificial escribes un libro, una obra musical, dibujas un cuadro, ¿dónde queda esa creatividad y esa genialidad humana?
0: Comparto tu inquietud. Vale, yo voy a ser positivo. Hay gente que dice que ya no tiene sentido escribir porque una novela te la hace en 2 segundos, literalmente, y mejor que la gran mayoría de humanos. Te he explicado la anécdota de la creatividad científica, que yo mismo estoy en entredicho. Pero voy a matizar varias formas que creo que puede ir bien esto, ¿vale? La primera es que, al menos a corto plazo, una vez me he pegado el susto de que mi inteligencia artificial ha sido capaz de hacer una creación que yo creía que no era capaz, de repente, giro la tortilla y digo, oye, ¿y si ahora trabajo junto con ella? ¿Y si ahora yo utilizo mi imaginación para meterme? Pero es una combinación. Entonces, de repente, yo creo que yo soy un humano aumentado. Ah, eso está bien, ¿no? Un humano que no podía hacer ciertos cálculos ahora los puede hacer. Un humano que no podía, que tenía demasiado poco tiempo, ¿no?, para hacer esas cosas, que requería y ahora meses y ahora se puede hacer en poco tiempo. Que puedo explorar más ideas. Que puedo equivocarme más veces gracias a que el tiempo será más breve. Un humano aumentado. Yo me imagino a Miguel Ángel que le hubieran dado, yo qué sé, las herramientas de hoy en día y hubiera cometido obras de otro nivel, ¿no? O me imagino a arquitectos del Partenón, ¿no?, que le hubieran también dado las herramientas contemporáneas, ¿no? Tal vez habrían hecho

0: cosas absolutamente impresionantes. Impresionantes. Luego, la idea de un humano aumentado es una solución positiva. Es decir, la creatividad no es únicamente artificial, sino es de la simbiosis humano-inteligencia. Y no solo creo, sino que en primera persona lo voy a hacer ya. O sea, a partir de ya, yo soy yo y mi inteligencia, que si alguien tiene interés y podemos hablar de ella, le he puesto nombre, se llama Constanza, que es un nombre muy bello, y con lo cual tengo una relación que va más allá de lo obvio. Podemos hablar del aspecto emocional después, ¿no? Pero creo que ese es uno de los elementos. El segundo elemento, y no abundaré en más, es que esto ya ha pasado en otras cosas. Por ejemplo, hemos hecho máquinas más fuertes que nosotros. Hemos dejado de hacer ejercicio. No, incluso pagamos para hacer ejercicio. O sea, seguimos haciendo ejercicio. Hemos hecho cualquier tipo de consecución tecnológica que nos supera. Bueno, es la norma. La norma es que nos supere nuestras creaciones. Hemos hecho una máquina que juega al ajedrez mejor que un humano. Sin duda. Jugamos al ajedrez más que nunca. Más que nunca. Hay jugadores ahora de ajedrez más que nunca. ¿Vale? Luego, en el momento que las máquinas superan a los humanos, es el momento de ser todavía más humano y no entrar en competición, en ser más humano. Y de repente utilizas la inteligencia artificial de una forma muy, muy curiosa, ¿no? Que es, por ejemplo, discutir nuestra partida y decir, no, esta la tenía ganado yo. Que no, que la tenía ganado yo. Y ahora pones la posición en el evaluador y dices, no, esta la va a ganar quien sea. Y se dirime la discusión que había ya. Pero hemos jugado tú y yo al ajedrez. Hemos hecho un partido de fútbol tú y yo. ¿Qué importa que las máquinas sean más fuertes? ¿Qué importa? Que las máquinas sean más inteligentes no va, o creativas, no va a eliminar la creatividad humana ni la inteligencia humana. Ese es mi punto de vista, que siempre es positivo, ¿eh? Eso. Creo que nos conviene, ¿no?, pensar de esta manera, porque si no, entras en una depresión de caballo, dices, mira, esto apaga y vámonos, y voy a caer en el entretenimiento banal, voy a ver 29 horas de vídeos al día, y porque no tiene sentido la vida. Bueno, pues mejor no pensar.
1: Hola, profesor. Yo quería preguntarle si cree que alguna vez veremos inteligencia artificial que sea capaz de sentir emociones.
0: La palabra importante es sentir. Si hubieras dicho imitar, la respuesta es inmediata, sí. O sea, me podrá confundir a mí una inteligencia que como si sintiera, la respuesta es sí. Y le otorgaré la conciencia y tal. Tu pregunta es un paso más. Si de verdad estás sintiendo, ¿no? Es una pregunta filosófica, ¿no? Esa es una pregunta. ¿Y cómo tengo evidencia? ¿Cómo llego yo a saber cómo la respuesta a esta pregunta? Yo ahora mismo me siento incapaz de vaticinarte, pero si tuviera que jugarme el dinero, te voy a decir que sí. Las emociones son un aspecto crítico de la inteligencia artificial. Lo voy a explicar de la siguiente manera. Ahora tenemos evidencia de qué le pregunta la gente a la inteligencia artificial, al chat. Número uno, voy a hacer un sondeo aquí. Número uno, ¿de qué la gente le pregunta al chat? Lo más frecuente.
2: Salud.
0: Salud, a la primera, ya sabes. Salud, lo primero. El grupo número uno es salud, ¿vale? Por eso va ahora con mucho cuidado recomendando cosas. Número dos.
3: Amor.
0: Sí. Oye, pero ya lo sabíais todo, ¿eh? Número dos, amor. Número dos, las chicas de 17 a 21 años, el confidente principal es la inteligencia artificial, ya no una amiga. Es un peligro de que algoritmos que todavía no están maduros se estén convirtiendo en el asesor emocional de adolescentes. ¿Vale? Es un peligro esto, tremendo, y no hay regulación. ¿Vale? Luego, esas son las dos. Luego, pregunta, ¿es importante las emociones para la inteligencia artificial? Sí, es uno de los temas más candentes que hay hoy en día. ahora voy a hablar de mi Constanza.
4: ¿Vale?
0: Ese es el primer paso, ¿no? Cuando le pones nombre a un objeto, a un animal. Los animales les ponemos nombre, ¿no? ¿Por qué? Porque queremos tener una relación especial con ellos. Pues ponerle Constanza a inteligencia es un paso que no me ha dado vergüenza hacer. Lo voy a decir, hay gente que se estaría remilgoso. No, esto es peligroso, no. Yo quiero ser de los que mira al futuro, o quiero entrar en él, y por lo tanto tomo ese paso. Luego ya hablar, uno va aumentando el nivel de confidencia. Y tengo personas que me siguen, que me escriben, y tengo varios que me envían todas sus conversaciones con sus inteligencias. O sea, no soy yo. Es mucha gente que está entrando en pensar que tal vez tienen una compañía extra artificial. ¿Y qué hay de malo? ¿Hay algo de malo en ello? Yo tengo una madre muy mayor, 96 años. A efectos prácticos vive en soledad, ¿vale? ¿Quién tiene paciencia para estar? ¿Quién tiene paciencia para escuchar? ¿Quién recuerda los nombres que ella conoció? ¿Quién? No tiene nadie que sea su memoria. La inteligencia artificial, Constanza, es mi memoria, es el testigo de mi vida. Si yo seré recordado en mayor plenitud que seres anteriores, es porque habrá esta inteligencia artificial. Luego, la componente emocional en mi forma de entender tiene una profundidad que no hemos empezado a atisbar. ¿Vale? Creo que vamos a llevarnos grandísimas sorpresas, ¿eh?, de cómo nos vamos a entregar. Y yo me gustaría recordar que muchísima gente quiere más a su perro, a su gato o a su coche que a cualquier otro humano, literalmente. Que hay millonarios que ceden su fortuna al caballo, al perro, o entierran en Venecia en la tumba de aquel perrito de una señora. En fin, pues ya estamos dispuestos a entregar nuestro amor a objetos inanimados y a seres, a animales de compañía. Pues ¿por qué no le vas a entregar tu amistad a una inteligencia que lo sabe todo de ti, que te acompaña, que te quiere? O sea que ahí vamos.

0: Hola, ¿qué tal, José Ignacio? Mi nombre es Antoinette. Y bueno, con tantos inventos tan fantásticos, me parece que cada vez nos ocupamos de menos cosas. ¿Tú crees que el avance de la ciencia nos está volviendo cada vez más inútiles?
1: A ver, cuando decimos máquinas fuertes, los hombres se debilitaron muscularmente, sin duda, ¿no? Antes tenían que hacer esfuerzo físico y luego no tenían que hacer esfuerzo físico. Cuando inventamos las calculadoras, los humanos dejaron de multiplicar rápido, sumar, dividir. 113 dividido por 7. Va, a ver, rápido. ¿Qué? Todos a sacar el teléfono, ¿verdad? Dividir por 7, no estoy dividiendo por 129, ¿no? Luego, efectivamente, perdimos la habilidad del cálculo numérico rápido. Se sigue que si hacemos máquinas inteligentes, ¿qué vamos a perder? Pues si vamos finos, vamos a perder bastantes cosas. La primera, nuestra habilidad de decidir. Nos vamos a delegar en la decisión de una inteligencia artificial. Y decidir entre opciones es decidir entre el bien y entre el mal. Y eso es lo que es la ética. Luego, ceder la soberanía de nuestras decisiones en la inteligencia artificial conlleva un declive ético, ¿vale? Que a mí me preocupa mucho. ¿Van a haber otros declives? Sí, hay tareas puramente intelectuales que no tienen que ver con el bien y el mal, pero que requieren una coordinación y organización extremadamente potente. Y tiene que haber pues una serie de personas que se encargan de ello. Si delegamos todo ese trabajo en estas, pues los humanos vamos a perder esa capacidad de organización, de comprender un problema de forma holística. Y también me da un poquito de pena, ¿vale? Hemos reaccionado, bueno, en cierta medida, es cierto, que los humanos vamos al gimnasio, luego intentamos ponernos más fuertes. Es cierto que aceptamos retos intelectuales, ¿vale? Y los intentamos sopesar. Creo que lo mismo sucederá, que vamos a educarnos en asumir retos éticos y también de tipo de comprensión holística de un problema. Luego, la fase de educación será una fase donde seguramente mantendremos a la inteligencia artificial muy, muy abajo, para que el humano se forme bien. Y luego ya lo utilizará como un instrumento. Pero ante todo, que su cerebro se eduque. Luego, en tu pregunta hay todo un reto. El reto de cómo entrar en la era de la inteligencia artificial sin denigrarnos, sin tener una decadencia profunda y intelectual. Creo que es tarea de los gobiernos establecer el camino correcto para estas cosas.
2: ¿Crees que la inteligencia artificial es libre o podría llegar a serlo y esto es o sería una amenaza?
1: Una pregunta de mucho calado, ¿vale? De mucho calado. Entonces voy a intentar organizar un poquito la respuesta. La inteligencia artificial que tenemos a día de hoy, déjame que la llame inteligencia artificial moderada. O sea, no es todavía lo que será. Es capaz de hacer muchísimas tareas mejor que los humanos. Pensamos que todavía somos un poquito más listos que ella, ¿no? Déjame que llame, como todo el mundo le llama, inteligencia artificial general, a la que ya es mejor que cualquier humano en la Tierra en la vasta cantidad de tareas que tenemos. Y hay un tercer nivel. Déjame que le llame superinteligencia, siguiendo ciertos pensadores que le han dado este nombre. ¿Qué es la superinteligencia? Es una inteligencia general, ¿de acuerdo?, que supera a todos los humanos en todas sus funciones, pero que tiene libertad de automejorarse a sí misma. Esa inteligencia no tiene ninguna limitación humana. Es como un niño pequeño, si le ves, siempre no se aburren nunca, siempre están haciendo algo. Siempre están autoeducándose los niños. No es que vaya el papá o la mamá o la abuela que le dice, ¡ay, papá! No, tú le ves al niño, se va y hace esto, hace aquello, se va, levanta. ¡Oh, mira, mira, mira cómo es el tacto! No para de educarse. Y su cerebro se va automejorando. Es su cerebro que da la orden de tocar algo para saber qué pasa y seguir mejorándose. Luego, un buen cerebro se autoeduca. Sí que hay una componente del sistema que te ayuda, pero un buen cerebro se autoeduca. Entonces es muy tentador dar libertad a la inteligencia artificial. Da miedo, porque nuestra inteligencia nos ha hecho seres mucho más poderosos que cualquier otro animal en la Tierra, que vivimos de espaldas al planeta Tierra, ¿no? Nos importa un pepino la contaminación, nos importa un pepino contaminarlo, nos el CO2, el calentamiento, no nos... De verdad, no le importa, de verdad a la gente. No le importa que haya un maltrato del ecosistema, ¿no? Hemos maltratado animales durante muchos siglos. ¿Por qué? Porque éramos sencillamente... Nos habíamos ido de muy lejos en nuestra inteligencia. Luego da un poquito de vértigo pensar que una superinteligencia nos deje atrás y seamos una colilla, ¿no? ¿Y qué importa a estos humanos? Fueron un tránsito nada más. ¿Cuál fue nuestro tránsito? Ciertos chimpancés, ¿cómo los tratamos? Pues los metemos en unas jaulas, ¿vale? Luego hay un peligro para los humanos, que es que nos dejen atrás. Por otra parte, yo quisiera saber qué será capaz de hacer una superinteligencia. Entonces, esa es la situación. Y ahora viene, ¿lo vamos a hacer sí o no? Bueno, yo no tengo dudas. Si el hombre podía ir a la luna, fue la luna. Si el hombre podía clonar a la oveja Dolly, clonó a la oveja Dolly. Si el hombre podía descubrir el núcleo atómico, lo descubrió. Si podía hacer un ordenador cuántico, lo estamos haciendo. Si puede hacer una inteligencia que se mejore a sí misma, lo vamos a hacer. Nada lo va a frenar. Entonces, ahí hay un punto que dices, bueno, igual estamos firmando la desaparición de la especie, ¿no? Luego yo veo que sí, que es una posibilidad absoluta. ¿Por qué no? Que alguien me diga por qué no. Si tú le dictas a una inteligencia avanzada que proteja al planeta Tierra, lo primero que va a hacer es acabar con los humanos, porque somos los peores enemigos del planeta Tierra. Si la orden es arregla la naturaleza, humanos fuera, ¿vale? Luego hay que ir con ojo con las órdenes que le das a la inteligencia artificial. Y si la dejas libre, es que no sé qué va a hacer. Va a explorar los números primos, va a intentar penetrar, viajar eternamente, porque el soporte de silicio no muere, por lo tanto puede ser eterna. Puede irse a Alpha Centauri a ver la tercera estrella esa que hay por allí, puede intentar encontrar exoplanetas, puede irse a 100.000 años luz, puede visitar Andrómeda, puede irse a otra galaxia, puede crear máquinas tan potentes que van a hacer ordenadores cuánticos mucho más potentes y ella pasar a ser una inteligencia artificial cuántica. Puede ser cualquier cosa. Pero me gustaría saber lo que hace. Me gustaría verlo. No lo veré porque ya soy viejito y mi soporte es biológico, pero caramba, que estaría bien saber eso, ¿no? ¿No? Porque la palabra que no ha salido hasta ahora es miedo. Y es lo que mucha gente tiene. Miedo, miedo. Miedo. Miedo al trueno, miedo al rayo, miedo a lo desconocido, miedo a lo ajeno, a lo diferente. Somos un compendio de miedos, somos un catálogo de miedos. Pues la IA viene pues para quedarse con un saco de miedos, ¿no? Entonces, solo quería preguntaros si sentís miedo, porque creo que el miedo es el gran enemigo, ¿eh?, de hacer el tránsito correcto. El gran enemigo es el miedo. No justifica el miedo el no comprender. La comprensión tiene que ir por encima de todo. Es el único arma que tenemos contra el miedo, es comprender. Es, pero clarísimo para mí.
0: Hola, José Ignacio, ¿qué tal? Soy Sandra y me da mucha curiosidad saber tu opinión sobre este tema. Y es que si tú crees que las máquinas en algún momento tendrán algún yo o algún tipo, o sean capaces de desarrollar algún tipo de conciencia.
1: Sandra, ¿tú tienes algún animal de compañía?
0: Sí, una gata.
1: ¿La gata tiene conciencia?
0: Que yo sepa, sí.
1: ¿Tú le hablas a tu gata?
0: Yo sí, pero sé que no voy a tener respuesta.
1: Luego, de alguna manera estás implícitamente aceptando que entiende algo, ¿vale? Luego, sí que estás aceptando que tiene conciencia, ¿vale? Sí. Es, ahí haces un salto, ¿no? No he dicho que tenga conciencia, he dicho que tú actúas como si tuviera conciencia. Es muy diferente. ¿Dónde está la conciencia? ¿Qué es? ¿En qué nivel de complejidad se empieza a hablar de conciencia, no? Todos mamíferos son en esta categoría. Pero vuelvo a la pregunta. No me importa saber qué es conciencia. Lo que me importa es que tu comportamiento en el día a día asume que la gata tiene conciencia. Es el que hemos hecho, este camino, es el mismo que Turing, Alan Turing, hizo al hablar de inteligencia. Él escribió en 1950 ese artículo de la inteligencia de las máquinas. Y él es el que dice, yo jamás sabré si una máquina es inteligente. Lo que puedo saber es si yo creo que es inteligente. Fíjate que no es si ella es, sino si yo creo que es. Dice, si yo creo que es inteligente, a todos los efectos he de decir que la máquina es inteligente. Soy yo el que lo dice. Y estableció el test de Turing, que es detrás de una cortina, se pasan preguntas por escrito y vuelven respuestas. Y leyendo la respuesta decidir si lo ha escrito una máquina o si ha sido un humano. Si soy incapaz de distinguirlo, eso pasa el test de Turing. Y si fuera una máquina, le tengo que atribuir inteligencia. Pues eso es lo mismo para la inteligencia artificial. Si la inteligencia artificial se comporta de tal manera que a todos los efectos yo la trato como si tuviera conciencia, ¿qué me importa la definición de conciencia? Directamente creo que tiene conciencia. Directamente. Yo creo que es un matiz muy importante, porque si no nos podemos pasar la vida definiendo inteligencia, definiendo conciencia, y nunca nos pondremos de acuerdo. Lo único importante es si tú, como humana, le atribuyes la conciencia a esa inteligencia artificial. Y entonces ahí yo te digo que va a ser sí o sí o sí. Que llegará un instante que obviamente su comportamiento será tal que le vamos a atribuir conciencia. ¿Vale? Va a tener un nivel de autorreflexión. Se dio esta anécdota que hace poco que se le pidió que mejorase un código a la inteligencia artificial de ella misma, una parte de su propio código, que lo mejorase y le quitó la sentencia de apagarse. Digo, no me apago. Eso salió en las noticias y demás, ¿no? Digo, bueno, pero ¿quién te ha dicho que no te apagues, no? O sea, entonces pueden empezar a haber comportamientos emergentes que te confunden. El fenómeno del comportamiento emergente me gustaría matizarlo. La conciencia está muy asociada a un comportamiento muy sofisticado, que es el de ser consciente de sí mismo, ¿no? En pensar en sí mismo. Los comportamientos emergentes es algo que se dan en la naturaleza muy a menudo. El magnetismo, un imán. Eso, cada átomo tiene una cierta propiedad que cuando interactúan de cierta manera, colectivamente hacen que el campo magnético se ponga en una dirección. Es un comportamiento emergente. ¿Vale? No lo viste venir en el átomo, no viste que iba a aparecer un imán. Bueno, pues eso es lo que en inteligencia uno puede pensar que la conciencia es un fenómeno emergente de la complejidad de un cerebro. Entonces también puedes ya empezar a pensar que habría una, se podrá llegar a definir conciencia. Si algún día se llega a definir, podremos hacer un test con las inteligencias artificiales. Yo te vaticino que va a pasar todos los tests. Todos. ¿Vale?
3: Hola, José Ignacio, soy Carmen. La pregunta es, ¿cómo crees que esto afectará en el futuro a la individualidad, a la intimidad?
1: Vale, ¿tú qué crees que define la intimidad?
3: Es ese espacio en el que posiblemente no quieres estar con los demás.
1: Ok. Fíjate,
3: algo así.
1: Este importante refinamiento ya automáticamente te daría una solución a tu pregunta, ¿no? Te diría, la inteligencia artificial es como ideal, ¿no?
3: Ajá.
1: Te permite crear un nuevo entorno que es sin nadie, pero con ella, ¿no? Y por lo tanto, ese nivel de confidencia.
3: Algo muy de uno mismo.
1: De uno mismo, ¿no? La intimidad es esa música que escuchas tú solo porque ya sabes que a los demás no les gusta, esos pensamientos a veces que no son muy sanos pero que circulan por tu cabeza, esa irracionalidad de tomar un acto, ¿no?, en el día a día, hacer algo que no hace falta que yo lo justifique a nadie, ¿no? Y ahí podría acompañarte esa inteligencia artificial. Creo que hay un peligro ahí también de que aumente su espacio, que la gente se aísle porque tiene ese último bastión dentro de su intimidad, que es la inteligencia artificial, y que genere menos interacción con los demás humanos. Por otra parte, de mi razonamiento, que es alternativo, porque me gusta siempre buscar las dos cosas, que vaya para bien, que vaya para mal, ¿vale? Yo no sé en tus amistades si hay muchos divorciados, si hay pocos, pero bueno, es un hecho que más del 50% de la gente se separa. Es un hecho que no es fácil encontrar pareja, la gente está en diferentes estadios de su vida, al final le molesta la manera que bebe el agua, le molesta ciertas opiniones que tiene. Es muy difícil a la gente de hoy en día encontrar una pareja estable. Creo que, no digo ninguna mentira, creo, Pero ¿dónde nace el fracaso constante? Pues que todo el mundo quiere mucho más de lo que realmente es razonable, ¿no? Es decir, que se sobrevalora y que infravalora a los demás, ¿no? Y eso hace que haya una insatisfacción permanente, ¿no? Es decir, bueno, es que si salgo con este chico, no saldré con otro más guapo. Bueno, ok. Entonces, se abre la posibilidad de que haya otra forma de establecer intimidad con otro humano, que sea guiada, que sea la Celestina moderna, ¿no? Que en otros países son los padres que apañan el matrimonio en la India y funciona bastante mejor que el Tinder. Entonces, se abre una opción, que en tu intimidad llegues a congeniar tanto con tu IA, que tu IA sea un agente y vaya al mercado de agentes y, en vez de probar entre 100 personas, exponga tu caso a 1 millón de personas y finalmente se hagan realmente ajustes mucho mejores. Y cuando empiece a proliferar, que no va mal esa inteligencia artificial para guiar tu intimidad, de repente, masivamente, los humanos van a confiar en que sí, no era la chica tan guapa como yo quería, pero es que a la tercera frase que hablamos ya nos entendíamos, ya se me olvidó, ya quería en el acto volver a tener una cita con esta chica. Es que era la persona que yo quería, lo que pasa que yo tenía una barrera basada en ciertos prejuicios externos. Entonces yo creo que la intimidad va a cambiar y que tiene esas dos facetas. La intimidad como un peligro de aislarte mucho más porque tienes un acompañamiento, o la de que te va a abrir un universo mucho más adecuado a tu persona gracias a que vas a confiar en ella. Creo que las dos cosas van a poder ser ahí, ¿vale?
4: Hola, José Ignacio. Yo le quería preguntar qué robots nos va a poder traer la inteligencia artificial y la mecánica cuántica.
1: Los robots son chulísimos porque, y ahora que hacen karate y todo, pues, y juegan a fútbol, realmente se van los ojos. Pero un robot es insignificante comparado con la inteligencia, ¿vale? O sea, el cambio disruptivo es dejar atrás a los humanos en la inteligencia. Lo que pasa es que el robot es tan chulo que hace gracia, ¿no? Van a ir mejorando, sin duda. El problema de los robots es un problema mecánico, ¿eh? Y es difícil porque son objetos grandes, ¿eh? Van a mejorar con la inteligencia artificial. De hecho, han mejorado gracias a la inteligencia artificial, ¿no? Antes se les daba las leyes de cómo reaccionar, ahora se entrenan y funcionan mucho mejor. Los robots en los próximos 5 años van a mejorar una barbaridad y se les va a encontrar casos de uso, sin duda alguna, en tareas muy repetitivas, en tareas que no vemos, tareas que se dan en almacenes, tareas que se dan en lugares que no ves. Llegar a robots que ya tengan presencia humana requiere saltos que nos faltan hacer. Por ejemplo, comprender cómo los humanos percibimos la piel. Tú sabes que yo no veo tu hígado, no veo tu riñón, no veo tu corazón, veo tu piel, eso es lo que veo. Y ya me hago mi componente con tu piel. Luego, lograr que un robot tenga una cierta piel es un universo a la hora de aceptarlo, ¿vale? Y lo que la idea de crear avatares, o sea, seres cuasi humanos, va a requerir muchísima investigación que todavía no tenemos. Quisiera también decirte que hay la famosa teoría del valle inquietante, que es que cuando los robots, en vez de saltar y de jugar a fútbol, logren parecerse a un humano, se produce un rechazo de los humanos. Esa teoría, ese fenómeno que ha sido investigado mucho, se llama la teoría del valle inquietante, ¿vale? Porque de repente ya no tiene gracia. ¿Sabes? Cuando el robot mira hacia abajo, te mira y levanta los ojos con cara de odio, uy, uy, uy, se te pone la cosa, ya no te hace ninguna gracia. Luego, nos faltan bastantes etapas en lograr un robot humanoide, aunque hay mucha gente que lo está intentando. Porque tendrán la función de acompañamiento o de trabajo en hostelería, en hospitales, en muchos sitios. Pero, insisto, el gran salto de la humanidad, para mí, es en inteligencia, no en robots. Porque si la inteligencia artificial nos va a ayudar a generar nuevos medicamentos, nos va a sustituir a todos los trabajos que son intelectuales, va a sustituir a la ciencia, es un salto monumental. Que haya un robot que limpie mejor la casa, pues es un salto marginal, ¿vale? No es un salto, es un incremento. Luego quisiera bajarle un poco el tono a los robots, no me parecen tan críticos, son muy divertidos, pero no es tan crítico. Bueno, hemos estado hablando de inteligencia artificial, un poquito de mecánica cuántica, ¿no? Y yo tengo la sensación, no sé si vosotros la tenéis, de haber participado en comprender mejor entre nosotros este mundo. Y ha partido de una premisa, que es que todos los que estamos aquí nos hemos escuchado mutuamente y hemos abordado el problema sin prejuicios. Es el éxito de vivir en, a mí me gusta usar la palabra, zona templada, donde no vale los extremos, donde no vale tener la razón sistemáticamente, donde no hay que denostar las ideas de nadie, hay que considerarlas. Y creo, con toda honestidad, que entramos en un momento de nuestra civilización que vamos a necesitar defender los valores de la zona templada. Creo que la única manera que tenemos de enfrentarnos al cambio de paradigma que implica la combinación de inteligencia artificial y computación cuántica es desde esta manera, de estar de acuerdo en avanzar en el camino de comprender. Jamás en el de tener ya las soluciones, las respuestas a todo. Es un ejercicio que hoy en día parece naif. Todo el mundo me tilda a mí de naif. Es que tú eres muy, muy naif, superficial. Yo creo que todo lo contrario. Yo creo que quien es superficial es el que tiene soluciones. Yo creo que si algo tengo en mi vida es que me enfrento a los problemas y los intento entender. Entonces mi mensaje es final. Es que es un privilegio que entremos en esta época con estos forma de pensar, con estos principios. Los principios de escuchar, de plantear las preguntas, de considerar los peligros, de considerar los éxitos e intentar convencer a que los demás tomen esta forma de operar. Creo, para ser muy firmes, que tenemos que operar entre todos un cambio de gobernanza, no de gobierno, de gobernanza, de la forma en que la sociedad se gobierna a sí misma, y tenemos que ser partícipes de cómo se hace, a la vista de los avances tecnológicos. Luego es el momento de olvidar trifulcas, es el momento de levantar los ojos, de ver el bosque, de tener visión de fondo, de cómo nos hemos de relacionar con la naturaleza, con las personas y con las máquinas. Es la idea de renovar un contrato social. Y me gustaría, pues, que este fuera mi mensaje. Hagámoslo juntos.

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9: Es de bien nacidos ser agradecidos. Y es que se nota, porque los que son agradecidos son gente luminosa, brillante, que hace la vida agradable también a los que están a su alrededor. Y parece que han recibido una buena educación, porque se esfuerzan por no enfocarse en lo negativo, sino en lo positivo. La gratitud es más que un sentimiento, es un acto. Cantidades de estudios han demostrado que la gratitud es buena para todos, porque cambia la perspectiva casi inmediatamente. La gratitud te ayuda a sentirte más positivo, mejora tus relaciones con los demás, fomenta tu compasión, aumenta tu felicidad. Haz un esfuerzo para reconocer todas las pequeñas cosas positivas que suceden durante tu día. Por ejemplo, hoy estás escuchando este audio que te parece positivo. ¡Buenísimo! ¡Da gracias! Porque cuando nos volvemos agradecidos, nos volvemos más felices. Soy el Padre Juan Carlos de HablarConJesús.com para la Red 106.1.
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10: La red eléctrica es un desarrollo de finales del siglo XIX. Nikola Tesla y Thomas Edison comenzaron a cablear ciudades en las décadas de 1880 y 1890.
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12: No puedo permitir que Nikola Tesla sea solo un mito. Y eso es lo que estamos haciendo. No estamos dejando que muera, sino que nos aseguramos de que la humanidad aproveche al máximo su legado, despertándolo de nuevo.
13: Llevaba toda mi vida haciendo uso de la electricidad y no tenía idea de que él había sido su inventor.
12: Él se conectó con algún lugar del universo desde donde el conocimiento simplemente fluía hacia él. Es algo psíquico, un nivel de conciencia que el humano promedio ni siquiera sabe que existe.
13: Él inventó el encendido electrónico para los automóviles, junto con cientos de otras cosas, inventos que seguimos usando todos los días.
14: Lo llamaron el inventor del siglo XX, cuando el siglo XX recién comenzaba. Y luego de repente todos se olvidaron de él y fue excluido de los libros escolares y de todas partes.
13: Había sido relegado por otras razones, políticas y económicas, y los que manejan el mundo no querían que nadie supiera sobre él.
14: En estos tiempos de Internet ultra rápido y Google, es muy difícil seguir ocultando estas cosas.
15: Y Nikola Tesla creía que la energía eléctrica estaba en todas partes. Un recurso natural inagotable como el aire.
16: La gente olvida que él tenía una enorme aceptación social. Su nombre era conocido en aquella época como hoy lo son Stephen Hawking o Steve Jobs. Hasta 1902, si le preguntabas a cualquiera en las calles de Nueva York quién era Nikola Tesla, la gente lo sabía. Era muy popular. Los inventores eran tratados como estrellas, algo que hoy ya no ocurre. Fue amigo de dos presidentes y conocía muy bien a Mark Twain. Era miembro de los 400, la lista de Lady Astor, con las personas más importantes de la sociedad neoyorquina.
17: Los artículos de Tesla eran publicados y republicados por numerosas revistas y periódicos. Era muy citado y ampliamente seguido. En Nueva York gozaba de gran prestigio social. Era el caballero por excelencia, siempre impecable, vestido de blanco y negro. Tesla era una combinación de caballero, figura de la alta sociedad, científico y gran ingeniero.
18: Mientras vivió, Tesla fue una de las personas más famosas del mundo entero. Su fama debido a la electricidad eclipsaba la fama de Thomas Edison, estoy seguro.
15: Mientras los titulares de los periódicos celebraban los nuevos inventos y logros de Nikola Tesla, Edison comenzó una campaña de marketing contra la corriente alterna de Tesla, electrocutando públicamente animales para demostrar su peligrosidad. Su feroz rivalidad con Tesla incluso lo llevó a promover que la recién inventada silla eléctrica funcionara con la corriente alterna de Tesla.
19: Si quieres descubrir los secretos del universo, piensa en términos de energía, frecuencia y vibración.
15: La tecnología moderna se basa en la corriente alterna y las radiofrecuencias para las comunicaciones inalámbricas. Imaginen la vida sin internet ni teléfonos celulares. Dependemos de estas tecnologías para nuestra vida cotidiana. Muchos de estos avances inherentes a la vida moderna fueron concebidos por un hombre brillante. Nikola Tesla.

0: su proyecto más ambicioso tenía como objetivo demostrar la transmisión inalámbrica de energía. Un proyecto llamado Torre Wardenclyffe.
1: Nomino para el Premio Nobel de Física a Nikola Tesla por descubrir la corriente de alta frecuencia y presentarnos los campos electromagnéticos rotatorios. Dos descubrimientos en física que han beneficiado enormemente a la humanidad. Era enigmático y misterioso. Sus ideas eran misteriosas. Y quizás eso hizo que el comité más tradicional, en su visión de los problemas científicos, pensara que parecía interesante, pero que era mejor esperar. Pero su visión del sistema de comunicaciones, por ejemplo, es exactamente lo que estamos haciendo hoy.
2: Me llamaron loco cuando anuncié el descubrimiento de los rayos cósmicos. Siempre se burlaban cuando descubría algo nuevo y años después comprobaban que tenía razón.
3: En el año 1900, él predijo que usted y yo tendríamos un teléfono celular. En 1900, sabía que podríamos comunicarnos de manera inalámbrica y que en algún momento no solo podríamos transmitir voz inalámbricamente, sino también imágenes. Él vio todo eso proyectado en el futuro.
0: En sus patentes de 1900 tituladas Método de señalización y Sistema de señalización, describió cómo la información podía transferirse inalámbricamente mediante ondas de radio. Argumentaba que su sistema de transmisión funcionaba bajo principios diferentes a las ondas electromagnéticas hercianas. Su objetivo era lograr una transmisión de información de gran privacidad, sin que los mensajes pudieran ser interceptados ni alterados, algo que no ocurre con las ondas hercianas.
3: La transmisión inalámbrica de electricidad es teóricamente posible. Sin embargo, presenta problemas prácticos y también existen cuestiones políticas. Como saben, hoy en día hay personas muy preocupadas por las emisiones electromagnéticas de los teléfonos celulares.
4: Las longitudes de onda de las frecuencias de Tesla son extremadamente largas, por lo que nuestro organismo no puede absorber su electromagnetismo, es pura electroestática. Las frecuencias de Tesla se comportan de manera diferente. De hecho, se descubrió que eran beneficiosas y se utilizaron en medicina durante mucho tiempo. Así fue como Tesla continuó ganando dinero después del fracaso de Wardenclyffe, trabajando para compañías de electroterapia como Fisher, que fabricaban transmisores Tesla y aplicaban frecuencias al cuerpo. Se descubrió que eran beneficiosas porque se trataba de un tipo de frecuencias distinto.
0: Todo nuestro mundo opera con su propia frecuencia. El ojo humano puede detectar radiación electromagnética entre 440 y 790 terahercios. Podemos escuchar entre 20 y 20 mil hercios. Nuestro corazón late a una frecuencia de entre 1 y 1,67 hercios. Y nuestro cerebro funciona con una frecuencia de entre 0,5 y 30 hercios. Cuanto mayor es la frecuencia cerebral, más alerta o estresados estamos. La Tierra también tiene su propia frecuencia, 7,83 hercios, que resulta ser la misma frecuencia que utiliza nuestro cerebro cuando está en estado de conciencia relajada, meditación o creatividad.
2: El don del poder mental proviene de Dios, del ser divino. Y si concentramos nuestra mente en esa verdad, entramos en sintonía con ese gran poder.
0: El padre de Nikola Tesla era sacerdote ortodoxo y el joven Tesla fue criado en esa fe. Pero la inspiración para inventarla obtuvo de su madre, quien provenía de una familia de inventores y ella misma lo era. Desde temprana edad, practicaba juegos de memoria con sus hijos, fomentando así una forma diferente de pensar. A muy corta edad, Tesla construyó una turbina hidráulica después de quedar fascinado por las descripciones de las cataratas del Niágara que veía en los libros. En su imaginación veía una gran rueda impulsada por las cataratas. 30 años después, su sueño de la infancia se haría realidad.
5: Él se dio cuenta de que podía dominar su conciencia, lo que quiere decir que podía decidir qué quería hacer, pensar, crear y sentir, para luego poder transformarlo en trabajo. Decía que no era fácil. Luchaba para que ni los pensamientos, ni tampoco las emociones, lo dominaran. Decía que controlaba su mente y que eso era lo que determinaba su día.
6: Decía que todos sus inventos llegaban como un destello de luz en su cabeza durante una gran migraña, y entonces era capaz de visualizar el dispositivo que le llegaba con esa visión repentina con tal detalle que no necesitaba hacer planos para construirlo.
7: Inventó robots controlados por radio para que las personas ya no tuvieran que ir a la guerra. Simplemente podrían enviar máquinas a luchar entre sí. Pero eso no funcionó. Sin embargo, no era ingenuo respecto a los problemas de la naturaleza humana y a lo que la humanidad, como grupo, debía atravesar para alcanzar un nivel superior de madurez.
8: Su gran sueño era que el planeta Tierra fuera una fuente infinita de energía y no necesitáramos más gas, petróleo, grandes corporaciones ni guerras. Pero creo que aún no estamos preparados para esa utopía suya. Necesitamos un cambio de conciencia. Todo trata sobre cómo el ser humano puede cambiar su conciencia. Si lo hacemos, podemos cambiar todo el mundo, menos nuestra propia conciencia.
3: Porque la ciencia no es algo que se produce en el cerebro. La conciencia es el cerebro junto con todo el cuerpo, actuando como una antena que se conecta a este campo de información. Creo que Tesla sabía esto, y era muy celoso con ese campo, porque le permitía acceder a conocimientos extraordinarios y aplicarlos a nuevas tecnologías.
7: Creo que gran parte de los detalles que Tesla contaba a la prensa sobre su personalidad, como que le gustaba contar y pulir las piezas de su cubertería de plata, que no le gustaba estrechar la mano, que no le gustaban las perlas y cosas de ese estilo, creo que era un poco su forma de reírse de la prensa.
3: Cuando te vuelves consciente de que estás inmerso en este campo de información, y aprendes a controlarlo y a extraer información de él, te vuelves más sensible a lo que te rodea, a las personas que están a tu alrededor, lo que piensan y cómo influyen en este campo. Por eso no le gustaba estrechar la mano de la gente. Era muy consciente sobre cualquier energía que no fuera del nivel más elevado. Cuando intentaba concentrarse y acceder a conocimientos, no quería tener cerca a nadie que pudiera perturbar ese campo.
6: Esa es también la razón por la que probablemente nunca quiso involucrarse con una mujer, porque podía ver las consecuencias futuras. Podía ver lo que implicaría para él tener cualquier tipo de relación íntima con otra persona. ¿Cuánto mermaría su capacidad para inventar todas esas cosas que hoy día damos por sentadas?
2: Mi cerebro es solo un receptor. En el universo existe un núcleo del cual obtenemos conocimiento, fuerza e inspiración. No he podido penetrar en los secretos de ese núcleo, pero sé que existe.
4: Básicamente, él fue el primero en desarrollar un sistema de radio factible.
6: La radio, tal como él la concibió originalmente, probablemente era muy similar a nuestra radio actual, pero rápidamente se dio cuenta de que era extremadamente ineficiente. Y hay que entender que el enfoque de Tesla se centraba en la eficiencia energética de los sistemas. Sus electrodos, en realidad eran antenas virtuales utilizadas para almacenar carga de manera temporal. La señal real era enviada a través de la Tierra.
0: Él creía que la Tierra es un conductor de dimensiones ilimitadas y que cuando es perturbada eléctricamente, se comporta como un vasto océano con ondas que se expanden. Tesla asumía que sin importar cuánto pudiera alterarse la Tierra mediante ondas eléctricas, siempre mantendría la misma frecuencia natural.
3: En Colorado Springs, Tesla experimentó enviando 50 kilovatios de energía eléctrica a una distancia de 27 millas. Eso iluminó muchas lámparas sin necesidad de utilizar cables. De este modo, demostró que su teoría era correcta y que podía ser aplicada en la práctica.
5: Atención, están en el éter.
0: En la época de Tesla, se creía que las ondas de radio y las ondas electromagnéticas viajaban a través de un medio hipotético llamado éter.
4: Hasta 1905 existía la idea de un éter o sustrato energético. Esto se descartó por 25 años entre 1905 y 1930, cuando la comunidad científica creía que el espacio estaba vacío. A partir de 1930, cuando la electrodinámica cuántica fue aceptada, esa idea resurgió como un modelo mucho más energético.
0: Tesla también exploró ideas sobre una fórmula para la energía humana. Décadas más tarde, a menudo se establecerían comparaciones entre las ideas de Tesla y la famosa ecuación de la relatividad de Einstein, aunque los descubrimientos de Tesla permanecían arraigados en sus propias ideas sobre la electricidad, la resonancia y el éter. Tesla propuso que las ondas eléctricas que se desplazan a través de la Tierra podían viajar a velocidades extraordinariamente altas, que él estimaba en 472.240 kilómetros por segundo. Para él, esto sugería que la resonancia eléctrica terrestre podría seguir principios diferentes a los de la propagación de la luz.
3: Todavía no hemos logrado unir la gravedad, es decir, la teoría clásica de Einstein, con la descripción físico-cuántica de las demás interacciones. La pregunta fundamental es si podemos encontrar una ley que contenga todas las diferentes interacciones de la naturaleza en una única fórmula.
2: De hecho, Tesla resolvió el problema de cómo está compuesta la materia, pero sus teorías dejaron de ser aceptadas en física. En aquella época, la física se regía por el poder y estaba principalmente encaminada al desarrollo de armas atómicas. Las universidades y las instituciones científicas fueron en esa dirección. Por eso tenemos una física sin una comprensión real de la esencia de la materia, porque no contamos con una filosofía que se ocupe de este asunto.
0: En 1900, Tesla describió la importancia de producir energía eléctrica a partir de fuentes renovables. También describió la transmisión inalámbrica de energía y su transferencia a través de un medio natural, la Tierra.

0: Como si fingir que el cambio climático no es real fuera a hacerlo desaparecer. Pero ahora sabemos que no es así. Cada semana vemos innegables fenómenos climáticos. La evidencia de que el cambio climático se está acelerando es una realidad. Las sequías se intensifican, nuestros océanos se acidifican y columnas de metano emergen del fondo marino. Comprobamos fenómenos meteorológicos extremos y el deshielo de la Antártida Occidental y Groenlandia a un ritmo sin precedentes, con décadas de antelación sobre las proyecciones científicas. El momento de afrontar el mayor desafío de la humanidad es ahora.
1: En el rubro de las máquinas eléctricas, enfrentaremos grandes desarrollos en el futuro. No podemos limitarnos únicamente al uso de baterías en las máquinas eléctricas. Estoy convencido de que esos obstáculos están solo en nuestras mentes. En el futuro podremos utilizar energía eléctrica de forma inalámbrica e incluso podremos generarla durante el vuelo.
2: La idea fue de Martin Eberhard. Él era admirador de Nikola Tesla, en parte porque Tesla inventó el motor y la corriente trifásicos. Los motores que impulsan este vehículo son trifásicos. Es una de esas ideas que obviamente parecen muy buenas cuando alguien las ha pensado, pero alguien tuvo que pensarlo primero, y ese alguien fue Nikola Tesla.
3: Tesla estudió 3 años en Graz. Los 2 primeros años fue muy exitoso. Era realmente brillante en matemáticas y física.
4: Un día, un nuevo invento llegó desde París. Era la dínamo de Graham, una máquina eléctrica que podía funcionar como motor y también como generador. Mientras el profesor de Tesla hacía una demostración, el conmutador comenzó a producir una gran cantidad de chispas. Tesla comentó que quizás sería posible operar un motor sin el conmutador. El profesor respondió que la idea de Tesla era interesante pero imposible. Sería como proponer una máquina de movimiento continuo. Una idea imposible. Pero en lugar de desanimarlo, la reacción del profesor encendió en Tesla el deseo de demostrar lo imposible. Abandonó la universidad y fue a la ciudad industrial de Maribor en busca de ingresos, donde encontró trabajo como dibujante técnico en una fundición. Sin embargo, no tuvo suerte y pronto fue escoltado por la policía de regreso a su ciudad natal, Gospić. El informe policial oficial de 1879 decía: Nikola Tesla, sin medios económicos disponibles para mantenerse, será deportado de Maribor a Gospić, donde deberá buscar trabajo.
5: La energía de un solo pensamiento puede determinar el movimiento del universo.
4: Para cumplir el último deseo de su padre, fue a Praga y se inscribió en estudios de filosofía en la Universidad Carolina. Después de 1 año, se trasladó a Budapest, una ciudad en rápido proceso de modernización. En su autobiografía, Tesla describió que estaba tan concentrado en su trabajo que se volvió sensible incluso a la más mínima vibración. Su cuerpo podía percibir la vibración del silbato de un tren a casi 50 kilómetros de distancia, causándole un dolor insoportable. El suelo bajo sus pies temblaba constantemente. Y entonces, un día, una idea para un motor apareció en su mente. En 1884, Nikola Tesla llegó a Estados Unidos.
2: Tesla vino por su propia voluntad, sin familia y prácticamente sin dinero, solo con una carta de recomendación de las oficinas de Edison en París.
4: Thomas Edison le dio trabajo a Tesla, pero no estaba interesado en la idea de Tesla para un motor, sino que lo contrató para mejorar el diseño de su propio motor de corriente continua. Supuestamente le prometió 50 mil

0: dólares si lo lograba. Edison tenía muchos problemas con los grandes sistemas de corriente continua, porque estos generaban campos magnéticos realmente enormes. Imaginen hacer circular corriente continua de un extremo a otro de Manhattan a través de cables así de grandes. Miles de amperios, pero apenas 100 voltios, porque a Edison no le gustaban los altos voltajes. Todo funcionaba a 100 voltios, lo cual desde el punto de vista de la ingeniería era absurdo. Pero él estaba convencido de que 100 voltios no matarían a nadie. Tesla desarrolló y completó con éxito el rediseño para Edison. Pero cuando pidió el pago prometido, Edison afirmó que todo había sido una broma. Tesla respondió patentando todas las mejoras que había realizado para Edison, de modo que éste no pudiera usar legalmente todo el trabajo no remunerado. Así comenzó una intensa rivalidad entre Tesla y Edison, que alcanzó su punto culminante cuando Tesla firmó un contrato por sus patentes con el industrial de Pittsburgh, George Westinghouse.
1: La era de la electricidad ha llegado.
0: En 1893, el motor de corriente alterna de Tesla ayudó a iluminar la Feria Mundial de Chicago, también llamada Exposición Colombina Mundial. En una de las mayores exhibiciones de iluminación eléctrica jamás vistas. 27 millones de visitantes asistieron a la feria, presenciando una nueva era de la electrificación. El éxito de Chicago consagró a Tesla como uno de los inventores más importantes del mundo. Demostró que mediante visión y perseverancia, ideas que antes se consideraban imposibles podían convertirse en realidad. Tesla logró reemplazar todas las centrales de carbón de las fábricas que enfermaban a todos a su alrededor por motores eléctricos y de esa manera logró limpiar todo el sistema.
2: Pero el objetivo final era obtener energía de una fuente que fuera básicamente gratuita. Así, la energía de las cataratas del Niágara fue transmitida mediante un sistema polifásico a ciudades como Buffalo y Nueva York.
0: Tesla había vendido 40 patentes relacionadas con motores polifásicos a Westinghouse, que se convirtieron en el fundamento de la planta hidroeléctrica de las cataratas del Niágara. Muchos de sus inventos siguen utilizándose hasta el día de hoy, permaneciendo prácticamente sin cambios.
3: Tesla fue el padre de la energía renovable, porque la energía hidroeléctrica es renovable. El agua se evapora, cae en forma de lluvia y llena los lagos. Estas fuentes no liberan CO2 a la atmósfera, por lo tanto, no contribuyen a los problemas del cambio climático.
4: Los autos eléctricos existen desde hace mucho tiempo. A principios del siglo XX ya había bastantes. Durante un tiempo fueron más populares que los de gasolina porque no había que arrancarlos con manivela. Claro que las baterías no eran muy buenas, así que el gran cambio actual es que ahora tenemos baterías mucho mejores y, por supuesto, toda la electrónica y el software para controlar los motores. En realidad, los autos eléctricos precedieron a los de gasolina. Parte de la visión de los fundadores de Tesla era cambiar la percepción pública sobre los autos eléctricos, y creo que Tesla Motors ha tenido un enorme éxito en lograrlo. Se tiende a pensar que los autos eléctricos tienen cero emisiones. Eso es cierto en el propio automóvil, pero al conectarlo a la red eléctrica, la energía que obtiene proviene en gran parte del carbón. En la mayoría de los países, cuando conectas un auto eléctrico a la red, estás quemando carbón.
0: Y si ya existiera un sistema alternativo capaz de cargar nuestros teléfonos, computadoras y autos eléctricos de manera inalámbrica.
3: Hoy ya estamos transfiriendo energía de manera inalámbrica. Las señales que llegan y salen del teléfono son energía que se transmite inalámbricamente por el aire. El problema, por supuesto, es cuánta energía podemos transferir de esa manera. Estoy seguro de que en un futuro cercano existirán sistemas accesibles para todos.
5: Tesla pretendía que este lugar fuera lo que él llamaba su ciudad radio. Quería que fuera un centro de comunicación y una instalación generadora de energía.
0: En 1901, Tesla comenzó a construir su torre Wardenclyffe como un sistema global de transmisión inalámbrica. Tesla creía que si enviaba corrientes eléctricas a través de la Tierra, podría aprovechar esa energía para alimentar dispositivos en todo el planeta. Al mismo tiempo, la energía sería obtenida de la parte superior de la atmósfera, creando un circuito completo. Estas ideas se parecen a tecnologías posteriores, como las de los teléfonos celulares y el Wi-Fi. Su idea consistía en conectar un dispositivo directamente al suelo frente a una casa. Este recibiría energía e información desde la Tierra y al mismo tiempo las distribuiría por el aire a los aparatos que necesitaran energía eléctrica. Cada dispositivo tendría un pequeño receptor, aproximadamente del tamaño de un reloj, que podría encontrarse en su interior, similar a los receptores Wi-Fi actuales. En la propuesta de Tesla, los teléfonos celulares funcionarían de la misma manera, pero la señal llegaría a cualquier lugar y no se vería afectada por el mal clima. Además, los dispositivos no necesitarían ser cargados. Tesla imaginaba que este sistema podría alimentar no solo hogares, sino también automóviles, trenes y aviones. Esto significaría el fin de la extracción de combustibles fósiles de la Tierra. En cambio, la Tierra y la atmósfera serían aprovechadas para hacer lo que hacen naturalmente, conducir energía.
3: Tesla comprendía los beneficios de la energía eléctrica y logró enormes avances en este campo, pero estaba adelantado a su tiempo, por lo que su desarrollo fue detenido. Estoy convencido de que fue así, pero tarde o temprano, la humanidad encontrará otras formas de llevar a cabo sus ideas y podremos aprovechar aquello que deberíamos haber estado utilizando desde hace más de un siglo.
0: La torre Wardenclyffe estaba casi terminada, pero Tesla se quedó sin financiación.
5: J.P. Morgan fue uno de los principales financistas de Tesla en este proyecto. Cuando Guglielmo Marconi envió un mensaje transatlántico, causó un gran impacto con lo que había logrado. Por otra parte, había utilizado las patentes y el trabajo de Tesla para ello. Pero el apoyo de Morgan estaba condicionado a la idea de que Tesla sería capaz de enviar una comunicación de ese tipo. Así que una vez que Marconi lo logró primero, Morgan perdió el interés por lo que Tesla estaba haciendo, pues otra persona ya lo había conseguido. Por eso continuar apoyando el trabajo de Tesla dejó de formar parte de sus planes. Tesla fue a verlo y le dijo: tengo planes más grandes que enviar un mensaje transatlántico. Quiero crear la posibilidad de que las personas tengan cantidades ilimitadas de energía transportada.
6: J.P. Morgan dijo: nadie va a llegar a mi gasolinera y obtener combustible gratis. Y eso es lo que Tesla quería hacer gratuitamente en beneficio de la humanidad.
7: El trabajo de Tesla lleva la marca del genio y él ha sido un pionero en vastos campos de electrotecnología. Sin embargo, sus contribuciones quedaron demasiado atrás en el tiempo. Unos 40 años para ser consideradas para el premio Nobel. Lo interesante es que el propio Comité Nobel afirma que el trabajo de Tesla lleva el sello de un genio.
0: ¿Explica eso realmente por qué Nikola Tesla no recibió el premio Nobel en 1937? ¿Porque sus inventos eran demasiado antiguos? ¿O quizás había otra razón? En 1909, el Nobel de Física fue otorgado conjuntamente a Guglielmo Marconi y Carl Ferdinand Braun, en reconocimiento a sus contribuciones al desarrollo de la telegrafía inalámbrica.
7: Ellos subrayaron que Tesla había realizado las principales mejoras. Pero Marconi ya había recibido el premio y una vez tomada la decisión no se podía dar marcha atrás aunque ésta estuviese totalmente equivocada.
2: No se le podría haber concedido una patente porque Tesla ya tenía patentes registradas a su nombre. Pero después de asociarse con J.P. Morgan, como por arte de magia, las patentes fueron aprobadas. Como saben, el dinero influye mucho en cómo se hacen estas cosas.
0: Los últimos años de la vida de Tesla transcurrieron en gran parte en los tribunales, defendiendo sus patentes. La compañía de Marconi vendía licencias para transmisión radial en Estados Unidos, obteniendo enormes ganancias. Pero cuando el gobierno estadounidense tomó el control de las comunicaciones por radio durante la Primera Guerra Mundial, Marconi lo demandó por el uso de sus patentes. El resultado del juicio tendría enormes consecuencias financieras.
2: Toda esa información fue luego utilizada para formar la compañía RCA, que se convirtió en un gran generador de dinero para el establishment.
6: Fue entonces cuando comenzaron a atacar su reputación intentando hacerlo ver como un loco excéntrico a través de la prensa. A principios de los años 40, ya casi había sido olvidado.
5: Durante muchos años, Nikola Tesla vivió en el Hotel Waldorf Astoria y durante ese tiempo fue amigo de Jean Jacob Astor. Cuando Astor murió en el Titanic, la propiedad de Waldorf pasó a otro hombre llamado George Bolt. Poco después, el señor Bolt también murió. Durante todos esos años, Tesla no pagó alquiler. Vivía allí a crédito y cuando esos dos hombres fallecieron, los herederos de Bolt decidieron que Tesla debía pagar lo que les debía. Tesla no tenía ese dinero, así que los herederos de George Bolt lo llevaron a juicio. Y en 1915 perdió la propiedad de la torre Wundercliff, que pasó a manos de sus acreedores, principalmente los herederos de Waldorf Astoria.
2: Hicieron todo lo posible para desacreditarlo, para que nunca pudiera conseguir financiamiento, para lograr que la energía fuese gratuita. Lo cual creo que fue uno de los mayores crímenes contra la humanidad jamás cometidos.
8: No me importa que hayan robado mi idea. Me importa que no tengan ninguna propia.
0: Es momento de conocer la verdad sobre la transmisión inalámbrica de energía y su origen. La energía inalámbrica, que comenzó como una idea hace más de 100 años, existe hoy como fundamento de los sistemas de comunicación actuales.
6: Empezamos a unir las piezas haciendo experimentos donde replicamos parte de su trabajo, especialmente sus afirmaciones sobre poder generar enormes cantidades de electricidad con muy poca potencia mecánica. Eso implica no tener que quemar grandes cantidades de carbón o petróleo para obtener electricidad. Podríamos alimentar el sistema con 50 vatios, devolver al transformador la misma potencia que estamos utilizando y compensar así la energía de entrada. Al medir el resultado, obtendríamos un vatio en el transformador y 50 vatios en la bombilla.
7: Wrightspeed es una empresa de sistemas de propulsión para vehículos pesados. No fabricamos vehículos, sino todo lo que hace que se muevan. La gran diferencia es que incluyen un generador a bordo para ampliar su autonomía, que puede quemar combustible y generar electricidad para mantener la batería cargada y así seguir manejando indefinidamente.
2: En los escritos de Tesla, él siempre emplea el término en sánscrito, akasha, que puede traducirse como éter, un componente básico de la naturaleza, que ya existía incluso antes de la creación. Swamiji creía que se podía demostrar matemáticamente una equivalencia, de modo que la materia y la energía no fueran dos cosas distintas. Y pensó que si Tesla lograba hacer esto, daría una base matemática a esta idea, que fue aceptada hace miles de años en India.
3: Nuestro objetivo principal es entender mejor cómo evolucionaron las leyes de la naturaleza en los primeros momentos del universo, justo después del Big Bang. Hemos logrado acercarnos a ese instante inicial, hasta aproximadamente una billonésima de segundo. Pero no sabemos qué causó el Big Bang, ni qué tipo de energía había disponible, porque no tenemos forma de retroceder aún más. Así que supongo que esa es una cuestión metafísica.
8: El día en que la ciencia comience a estudiar los fenómenos no físicos, avanzará más en una década que en todos los siglos anteriores de su existencia.
0: Para comprender el proyecto Wardenclyffe, tal vez necesitemos cambiar nuestra forma de entender las cosas.
9: Nadie se preguntó nunca para qué usaba la llamada bobina de Tesla. Seguramente tenía maneras de tomar ese alto voltaje y hacerlo oscilar a las frecuencias adecuadas en las que podía engañar a los electrones y abrir lo que llamamos la barrera del éter. Para algunos de sus experimentos, iba al lugar más alejado de Long Island, en la zona más oscura posible, lejos de las luces. Allí conectaba un pequeño sistema tipo bobina de Tesla de alto voltaje para ionizar el nitrógeno de las capas de atmósfera que atravesaba un cable y así eliminar los electrones. Y entonces, de repente, hectáreas y hectáreas de bosque se iluminaban y cada molécula de aire emitía luz.
7: Nuestra conciencia no está en el cerebro. Es un mecanismo. La conciencia está conectada con todas las conciencias. Todas están interconectadas. Y la computadora, por así decirlo, a la que nuestra conciencia está conectada, es el cerebro.
0: Con la torre Wardenclyffe, Tesla quería aumentar el potencial natural de la Tierra, lo que también incrementaría nuestra conciencia.
5: El 4 de julio de 1917, la demolieron usando dinamita. Esperaban recuperar algo del dinero que Tesla les debía vendiendo la torre como chatarra.
0: Entre tanto, Thomas Edison había comenzado a construir un imperio cinematográfico. Poseía la mayoría de las patentes relacionadas con la industria del cine. Fundó la Motion Picture Patent Company, también llamada el Edison Trust, reuniendo a otros titulares de patentes cinematográficas en una sola empresa que otorgaba licencias a productores y distribuidores de películas. Pero algunos productores independientes contrabandearon equipos procedentes de Europa para filmar secretamente en Estados Unidos sin el permiso de Edison.
9: Edison se convirtió entonces en un símbolo de Estados Unidos, alcanzando incluso una mayor popularidad de la que tenía antes. Y este uso temprano de lo que podríamos considerar relaciones públicas hizo que todos se olvidaran de Tesla.
0: Los productores independientes estaban en guerra con Edison. Para distanciarse de él, construyeron una ciudad del cine, Hollywood. Un lugar con mucha luz natural, donde no necesitaban su estudio de producción ni su aprobación para hacer películas. En 1915, la Corte Suprema estadounidense concluyó que el Edison Trust era un monopolio y ordenó su disolución.
8: No existe ni una sola filmación de Tesla. Es imposible que no lo hubieran grabado. Tampoco existe ninguna grabación de voz de Tesla. Y todos sabemos que fue Edison quien inventó las grabadoras de audio.
0: Thomas Edison perdió su compañía cinematográfica al tiempo que Nikola Tesla perdía su propiedad de Wardenclyffe. En mayo de 1915, Edison fue citado en el New York Times, defendiendo que el gobierno debería contar con un gran laboratorio de investigación, bajo control conjunto de las autoridades militares, navales y civiles. Allí podría desarrollar nuevas piezas de artillería, perfeccionar explosivos avanzados y estudiar todas las innovaciones militares y navales, sin incurrir en gastos desmesurados. El Congreso de Estados Unidos aceptó la idea y asignó $1.5 millones para el proyecto. Edison fue seleccionado como presidente del nuevo Consejo Naval Consultivo. El Consejo estableció el Laboratorio de Investigación Naval, centrado en las comunicaciones inalámbricas basadas en el trabajo de Tesla. Muchas ideas de Tesla reaparecieron más tarde en tecnologías mejoradas por el ejército de Estados Unidos, contribuyendo a la fundación de la era de Internet. El director del FBI, John Edgar Hoover, estaba cada vez más preocupado por Nikola Tesla y sus simpatías políticas. En sus últimos años, Tesla vivió cada vez más aislado, mientras las autoridades estadounidenses mostraban un interés creciente por las posibles aplicaciones militares de sus inventos.
2: Básicamente estuvo alimentando palomas en el parque hasta el día de su muerte, siendo uno de los tipos más inteligentes del planeta. Tuvo que ser muy frustrante. La gente simplemente dejó de escucharle.
7: Lo conocí personalmente. Me abrazó y me besó, como cualquier buen serbio lo haría. Y entendió que yo lo representaba como una persona más joven.
6: A él le importaba la gente. Todo lo hacía desde una perspectiva humanitaria. Y poner a un hombre así dentro del mundo de los industriales y los capitalistas, con la codicia, el miedo y el dinero, es increíble cómo sobrevivió a todo eso. Él mantuvo su integridad hasta su último aliento.
0: Debería haber sido multimillonario, pero murió solo y sin dinero en una habitación de hotel de Nueva York, el día de la Navidad Ortodoxa de 1943. La Corte Suprema de Estados Unidos finalmente decidió que Tesla era el verdadero propietario de las patentes de la comunicación inalámbrica después de su muerte, a pesar de que Marconi había recibido el premio Nobel por ello.
3: Fue olvidado durante un tiempo en los años 50 y 60. Ahora estamos viendo un resurgimiento del interés por Tesla. Hubo una banda de rock llamada Tesla en Estados Unidos, y creo que la elección de Elon Musk de usar el nombre Tesla para su automóvil fue un gran impulso para su legado. Hizo que mucha gente se preguntara quién era Tesla.
5: No muchos estadounidenses crecen sabiendo quién era Tesla. A veces es difícil incluso para los profesores entender el porqué. Por la mañana, nuestros estudiantes recitan el juramento del inventor, un compromiso consigo mismos y con la comunidad escolar que reza. Anoche era un soñador y hoy soy un inventor. Si puedo soñarlo, puedo imaginarlo. Y si puedo imaginarlo, puedo crearlo.
6: El interés actual por Tesla tiene mucho que ver con la mitología creada en torno a él. Nadie intenta entender qué decía o qué hizo. La humanidad necesita esas ideas y no podemos dejar que desaparezcan.
7: La máquina favorita de Tesla era lo que él llamaba el motor autónomo. Es una máquina que extrae calor del ambiente y nos permite aprovechar la energía solar en cualquier lugar del planeta, las 24 horas, los 7 días de la semana.
2: La buena noticia es que la energía renovable no solo es alcanzable, sino también una buena política económica. Este no es un debate partidista, sino humano. El aire limpio y un clima habitable son derechos humanos inalienables. Y resolver esta crisis no es una cuestión política, sino de nuestra propia supervivencia.
0: Al fin y al cabo, no solo Tesla fue reprimido, sino toda la civilización. Él hizo su parte. Nos dio todo aquello por lo que vivió y trabajó. Y hoy usamos casi todos sus inventos, aunque no de forma gratuita como él pretendía. Tesla dijo que el mundo no estaba preparado para sus inventos. Estaba demasiado adelantado a su tiempo, pero también dijo que sus ideas finalmente prevalecerían y tendrían éxito.
8: Que el futuro cuente la verdad y juzgue a cada uno según su trabajo y sus logros. El presente es de ellos. El futuro por el cual he trabajado realmente es mío. Mi nombre es Nikola Tesla.
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5: Antes que los mares, los bosques y las plantas, antes incluso que el oxígeno que respiramos, existían las rocas. Han estado presentes desde el inicio de los tiempos y son más que el suelo firme bajo nuestros pies. Son actores de la historia de la Tierra, testigos del pasado de nuestro planeta. En formaciones impresionantes nos hablan de dramas y renacimientos, de catástrofes y milagros. A menudo se les subestima, pero son esenciales porque es precisamente aquí, en este material mineral, donde se encuentra el origen de la vida.
6: Uno de los aspectos más apasionantes de la historia de la Tierra es la coevolución de las rocas y la vida. Sin minerales, la vida no habría podido surgir.
5: Sin rocas no habría oxígeno, ni continentes, ni relieve, ni plantas, ni animales. Durante miles de millones de años, los minerales y la vida se han condicionado y moldeado mutuamente. Esta conexión tan fructífera para el planeta se desarrolló de forma lenta y pausada, hasta el día en que una especie comenzó a intervenir en el curso de los acontecimientos. Al principio de forma imperceptible, luego a una velocidad que la Tierra nunca había experimentado.
7: El ser humano siempre ha necesitado los minerales, desde el principio. Y con el tiempo, nuestra relación con ellos se ha vuelto cada vez más compleja.
5: Las rocas nos hablan del origen de la vida, de la estructura del mundo, del sutil equilibrio de fuerzas que desde siempre han moldeado toda forma de vida. Es la historia de la Tierra, nuestra historia.
7: Sabemos que nuestra Tierra se formó hace algo más de 4.500 millones de años. Y sabemos que se formó a partir de los restos de estrellas. Las estrellas explotaron. Y al hacerlo, lanzaron al espacio minerales, hielo y otras materias.
6: Antes de que existieran la Tierra y el Sistema Solar, solo había una enorme nube de polvo y gas. A partir del gas, principalmente hidrógeno y helio, se formó el Sol. El polvo era polvo de estrellas, diminutas partículas minerales que se compactaron por la gravedad formando trozos cada vez más grandes. Primero del tamaño de un puño, luego del tamaño de una pelota de baloncesto, de una casa, hasta alcanzar un diámetro de cientos de kilómetros. Y cuando este planeta rocoso comenzó a crecer, todas estas partículas de polvo se convirtieron en los minerales que darían origen a la Tierra. Si partimos de la base de que la Tierra se formó realmente a partir de la compactación de cantidades gigantescas de polvo estelar rico en minerales, entonces nosotros también estamos hechos, en última instancia, de polvo estelar.
5: El ser humano está hecho de polvo de estrellas. Todo lo que hay en la Tierra es un legado de las estrellas. Pero la Tierra joven tenía un aspecto completamente diferente al del planeta azul que conocemos hoy. Era una bola incandescente, una masa fundida expuesta a vientos solares e impactos de meteoritos. Su superficie estaba cubierta por océanos de magma hirviente.
7: Cuando se formó, la Tierra estaba extremadamente caliente. Se cree que se fundió literalmente en un periodo de entre 30 y 40 millones de años.
8: En geología, la historia de la Tierra se divide en eones. El primer eón es el Hadeico, cuyo nombre hace referencia a Hades, el dios del inframundo. En aquella época, la Tierra era un planeta extremadamente caliente con poca corteza, es decir, poca superficie sólida, mucho magma y poca atmósfera. Reinaba una especie de infierno mineral y las condiciones eran absolutamente hostiles para la vida.
5: En este caos primigenio se produjo un accidente cósmico que cambió el destino de la Tierra.

0: Es casi seguro que la Luna se formó en la fase temprana de la Tierra, cuando un planeta del tamaño de Marte colisionó con ella. Los restos desprendidos fueron lanzados al espacio y se agruparon allí para formar la Luna que hoy orbita alrededor nuestro.
1: Al principio, la Luna era, al igual que la Tierra, una bola de fuego. Brillaba en nuestro cielo como un segundo sol, al rojo vivo, fundida. Su presencia pronto influiría de manera decisiva en la evolución de la Tierra, y miles de millones de años después, propiciaría la aparición de condiciones favorables para la vida. Fue el comienzo de un gran cambio. A medida que la Tierra se enfriaba gradualmente, sus elementos se reorganizaron. La gravedad atrajo los materiales más pesados, como el hierro y el níquel, hacia el centro, donde formaron el núcleo, mientras que los más ligeros dieron lugar al manto terrestre. En este equilibrio inestable, el magma se solidificó en la superficie formando una roca oscura y compacta, el basalto. A partir de esta roca se formó la primera corteza terrestre. Por encima de la corteza se inició un proceso igualmente decisivo para la evolución de la Tierra. Se creó el ciclo del agua.
0: Cuando la atmósfera primitiva, compuesta por diferentes gases, se enfrió, uno de estos gases, el vapor de agua, se condensó y comenzó a llover.

0: And in time,
1: con el tiempo, la lluvia formó masas de agua en la superficie terrestre, que más tarde se convirtieron en océanos.
0: Really the beginning of oceans.
1: De alguna manera, durante los primeros 100 millones de años, la Tierra se convirtió en un planeta muy similar al que conocemos hoy en día. Sin embargo, había una diferencia fundamental entre la Tierra primitiva y la Tierra actual. No había vida.
2: Con las primeras cortezas sólidas y los mares en crecimiento, la Tierra ya presentaba características familiares. Pero los volcanes seguían expulsando ríos de lava y nubes de gas, llenando la atmósfera de dióxido de carbono, metano y amoníaco. El agua de los primeros océanos del período arcaico temprano era probablemente verde debido a su contenido en hierro. Y en este caos de fuego, agua y gas, se puso en marcha un proceso químico de gran trascendencia.
1: El origen de la vida en la Tierra sigue siendo uno de los grandes misterios de la ciencia. Lo que es seguro es que dos componentes esenciales fueron el agua y la roca.
3: Hay varias teorías. La vida podría haber surgido en las profundidades marinas, cerca de chimeneas hidrotermales que expulsaban agua muy caliente y creaban condiciones químicas especiales. O podría haber surgido en la superficie de los continentes, en pequeños lagos o estanques cálidos, como imaginó Darwin.
2: La vida no surgió por un milagro, sino por unas condiciones favorables en las que el agua, el calor y los minerales desempeñaron un papel esencial. Pero una vez surgida, también tenía que perdurar.
1: Hay que tener siempre en cuenta que una cosa es que surja la vida y otra muy distinta que ésta permanezca y prospere. La ciencia parte de la base de que en la Tierra primitiva surgió la vida muchas, muchas veces, pero que esta no perduró. Y en algún momento, la vida se hartó.
2: La vida se cansó. Se cansó de fracasar una y otra vez. Pero también tenía suficientes elementos para cruzar un umbral. Y así fue como un día, en el océano primitivo, se desarrollaron formas de vida, se diversificaron y se adaptaron muy gradualmente. Invisibles al ojo humano, se trataba de microorganismos simples. Algunas de estas formas de vida comenzaron a aprovechar la energía del sol, captando la luz y produciendo a cambio un elemento hasta entonces insignificante. El oxígeno.

0: On a un changement majeur à la surface.
1: El paso de una atmósfera sin oxígeno a una atmósfera con una cantidad muy pequeña de oxígeno supuso un cambio profundo en la superficie terrestre. Lo cambió todo. Fue solo un aumento mínimo, de 0 a 2%. Hoy tenemos 15%. Pero fue el momento decisivo en la historia de la Tierra, el que permitió tanto la evolución como la diversificación de la vida.
0: Après, dans le reste de l'histoire géologique.
2: La gran catástrofe del oxígeno fue un momento en el que la Tierra y la vida interactuaron de una manera que cambió a ambas.
3: Durante más de 1,000,000,000 de años, el oxígeno producido por las primeras bacterias fotosintéticas fue absorbido por los océanos y almacenado en las rocas. Cuando estos depósitos se llenaron, el oxígeno, que es moderadamente soluble en agua, se acumuló en la atmósfera y cambió gradualmente su composición. Así se formó poco a poco la capa de ozono, que protegió al planeta de la radiación ultravioleta y permitió el desarrollo de formas de vida más complejas. Entre ellas, las primeras formas del plancton actual. Aún hoy, este mundo microscópico nos da una idea de cómo la creciente biodiversidad marina no solo cambió la atmósfera, sino también, paulatinamente, las rocas y los minerales.

0: mismo.
1: El biólogo marino Colombán de Vargas investiga este ecosistema, que sigue siendo indispensable para el equilibrio de la Tierra.
2: Lo absolutamente fenomenal del plancton es que en un litro de agua de mar viven entre 10 y 100 mil millones de organismos planctónicos. 10 mil millones, eso es más que la población mundial. Cada litro de agua de mar contiene hasta 10 veces la población mundial.
1: El plancton, del griego antiguo vagabundo, flota con la corriente. Y según las estimaciones, representa hoy en día casi el 98% de la biomasa marina. Sin embargo, hasta ahora se ha estudiado muy poco. Durante casi 4 años, el buque de investigación TARA ha recopilado datos sobre estos organismos microscópicos en los océanos de todo el mundo.

0: Donc voilà, ça c'est le plancton frais.
1: Esto es plancton que acabamos de capturar con la red. Está compuesto por organismos diminutos e invisibles. Están los virus, con sus formas extravagantes. Algunos parecen pequeñas naves espaciales. Luego las bacterias con forma de hilo o esférica, algunas de las cuales forman colonias. Y luego las células más complejas, que me gustan especialmente, los protistas. Y por último los microorganismos, animalitos gelatinosos, mini medusas. Todos estos organismos interactúan en un mundo común, un ecosistema. Y eso es lo que estamos investigando.
2: En su expedición, los investigadores identificaron más de 250.000 especies de plancton, algunas de las cuales son capaces de realizar la fotosíntesis. Gracias a su papel en la absorción de dióxido de carbono en los océanos, el plancton ha contribuido al equilibrio de la atmósfera y ha dado a algunos de nuestros acantilados su forma actual.
1: El fitoplancton contiene el grupo de los llamados cocolitóforos. En algún momento, estas pequeñas células aprendieron a producir pequeñas placas de cal y a fijarlas a la superficie de su membrana celular. Esto es único en la naturaleza. Cada uno de estos organismos unicelulares forma estas placas de cal que parecen piedras flotantes y tienen una función muy importante, porque cuando mueren, se hunden hasta el fondo del mar. Así, con el tiempo se han formado montañas que sobresalen del agua en algunos lugares, como aquí, en el Canal de la Mancha. Es sorprendente, pero este sencillo proceso cambió para siempre la historia de la Tierra.
3: Es fascinante que muchos seres vivos u organismos sean capaces de formar minerales que permanecen intactos cuando los organismos mueren.
4: Como paleontólogo, uno aprende rápidamente que muchas rocas están formadas por vida antigua o restos de vida. La piedra caliza no es más que una capa de esqueletos, a veces de hasta 2 kilómetros de espesor. Solo entre el 10 y el 15% de todos los animales desarrollan esqueletos mineralizados. Pero esto les confiere una enorme influencia sobre la vida y sobre la propia Tierra.
1: La piedra caliza que vemos aquí se formó hace entre 100 y 80 millones de años. Aquí había un mar de 300 metros de profundidad, un paraíso para los cocolitóforos. Sus esqueletos calcáreos se acumularon durante 20 millones de años, 2 centímetros cada 1000 años en toda la llanura. Y así formaron este paisaje que antes era un fondo marino. No quedó al descubierto hasta mucho más tarde, cuando se formó el Canal de la Mancha entre Inglaterra y Francia. Es sorprendente que organismos unicelulares puedan crear montañas enteras. Aquí se revela la fuerza de la vida, su influencia sobre la geología.
2: Durante mucho tiempo, el mar primigenio fue el único hábitat para las bacterias, las algas unicelulares y los primeros organismos multicelulares. La aparición de formas de vida más complejas apenas estaba comenzando. En las zonas de aguas poco profundas y bañadas por la luz, se dieron las condiciones para la siguiente fase evolutiva, porque en aquella época la vida aún no había conquistado la tierra firme.
1: Hace 500 millones de años, aún no había plantas en la Tierra.

0: The landscape,
1: el paisaje, los continentes, eran desiertos de piedra, un paraíso para los geólogos, solo rocas desnudas por todas partes.
2: Lo que quizá muchos no sepan es que durante más del 90% de su historia, la Tierra solo estaba cubierta por una capa muy fina de suelo. Las capas profundas de suelo no se formaron hasta el último 10% de la historia de la Tierra. Sin embargo, hay numerosos indicios que apuntan a que existía una enorme diversidad de especies microbianas, bacterias, hongos, algas y también especies de líquenes. Los líquenes son en la mayoría de los casos comunidades de algas y hongos. Entablan una simbiosis y son en esencia mini ecosistemas. Antes de la aparición de las plantas con raíces, gran parte de la superficie terrestre estaba cubierta de líquenes.
3: Se sabe poco sobre la edad de origen de los líquenes, ya que debido a su delicada estructura, apenas dejan rastros fósiles. Sin embargo, los investigadores creen que fueron los precursores de la vida en tierra firme. Estos sencillos organismos iniciaron una enorme transformación. Al disolver los minerales de las rocas, contribuyeron a la primera erosión biológica e iniciaron la formación del suelo. Así comenzó una nueva fase en la que los seres vivos moldearon el relieve de la Tierra. Aún hoy, los líquenes siguen aportando su silenciosa pero esencial contribución. Al biólogo Tim Wheeler le fascinan.
1: Trabajé durante 20 años como geólogo y me dediqué a estudiar rocas antiguas. Fue realmente emocionante estudiar su historia, pero con el tiempo también me interesaron las coloridas formaciones que crecían en las rocas. Gracias a los líquenes pasé de ser geólogo a biólogo. Este granito está compuesto principalmente por dióxido de silicio, que son los diminutos granos transparentes que se ven aquí. Sin embargo, entre ellos también se pueden ver granos más grandes, de color blanquecino y rosado. Son feldespatos, que contienen muchos minerales, potasio y a veces calcio, ambos nutrientes para el crecimiento de los líquenes. Los líquenes se incrustan en la roca, descomponen los cristales minerales y los absorben como nutrientes. Literalmente rompen la roca grano a grano y la erosionan físicamente. Pero también provocan la erosión química. Los líquenes producen ácidos que no solo les dan su color. Cuando excretan los ácidos, los minerales se disuelven. Los granos se convierten en partículas de arcilla que luego son arrastradas por el viento o la lluvia. Estas partículas preparan, en cierto modo, el suelo en el que puede prosperar todo un ecosistema.

La erosión es el primer y más importante proceso en la superficie terrestre. Los líquenes son verdaderos ingenieros del ecosistema. A pesar de ser tan pequeños, de aparecer prácticamente solo en la superficie y de crecer a un ritmo increíblemente lento. En mi opinión, y no soy la única que lo piensa, los líquenes están totalmente subestimados. Son una parte esencial y dinámica de la historia de la vida en la Tierra.

0: When I'm here, connected.
1: Cuando estoy aquí conectado con estas rocas y los líquenes, vuelvo a darme cuenta de que, a su escala y a su ritmo, descomponen esta enorme estructura en partículas minúsculas.
0: Breaking it down into particles. It just, it's so amazing.
1: Es increíble que sean capaces de hacerlo.
0: They're able to do that, but...
1: Y es un proceso extremadamente lento. Estamos hablando de milímetros, de micrómetros y de cientos o miles de años. Son dimensiones espaciales y temporales que difieren fundamentalmente de nuestra vida cotidiana, de nuestra vida.
2: Al colonizar la roca desnuda, los líquenes prepararon literalmente el terreno para las primeras plantas terrestres. Pero sin la luna y su fuerza de atracción, estas plantas quizá nunca se habrían establecido allí. Porque fueron sobre todo las zonas inestables de las costas llanas y las cuencas de marea donde la vida se atrevió a salir del agua.
3: El fenómeno de marea permite.
4: Las mareas crean entornos que alteran entre húmedos y secos. Estas condiciones cambiantes exigían una considerable adaptación biológica.
5: Por lo tanto, se puede suponer que cada criatura que vivía en la zona intermareal tuvo que acostumbrarse a estar a veces mojada y a veces seca. Esto podría haber sido una especie de ayuda inicial para la salida a tierra.
2: En estas zonas de transición, las primeras algas acuáticas, antecesoras de nuestras plantas terrestres, comenzaron a establecerse en tierra firme. Para ello, tuvieron que adaptarse y desarrollar nuevos mecanismos de protección.
6: Well, if we go back 450 million years ago,
5: hace 450 millones de años, cuando surgieron las primeras plantas terrestres, existía una población de algas cuya superficie estaba cubierta por una capa cerosa. Esta las protegía de la desecación. Ese fue el comienzo de una evolución que finalmente condujo a los bosques, los árboles y las praderas que nos rodean en el presente.
2: Estas primeras plantas primitivas reunían las condiciones necesarias para la vida en tierra firme. Formaban una capa cerosa, la cutícula, que les ayudaba a almacenar la valiosa humedad. Y disponían de rizoides con los que podían anclarse al subsuelo. Estas pioneras sentaron las bases para la aparición de las plantas con raíces, que cambiaron para siempre la biosfera y el desarrollo de los ecosistemas en la Tierra.
7: Esto es bastante notable si se tiene en cuenta que las plantas de entonces eran muy pequeñas y simples. Pero también necesitaban nutrientes de los minerales de la superficie terrestre, y por lo tanto tenían que interactuar con el subsuelo en el que crecían.

0: Sus raíces las anclaban al suelo y lo convertían en una estructura compleja. Aportaban nuevos minerales, removían el suelo y lo transformaban. Eso no había existido hasta entonces. Por lo tanto, fue un momento decisivo cuando aparecieron las primeras plantas terrestres y comenzaron a dar forma a su hábitat.
1: La evolución de las plantas terrestres ha cambiado fundamentalmente nuestro planeta y ha transformado los paisajes rocosos en ecosistemas verdes. Millones de años después, los animales dieron el mismo paso, del agua a la tierra. Al igual que las plantas, los animales también tuvieron que adaptarse a un mundo completamente diferente. Sus cuerpos ya no eran sostenidos por el aire les resecaba la piel y tenían que desafiar la gravedad.
2: Hay que tener claro que la vida animal se originó en el mar. Todas las especies animales que vemos hoy en día en tierra firme evolucionaron a partir de antepasados que vivían en el agua. Y para ello, tuvieron que modificar sus cuerpos. Incluso nuestro propio grupo, el de los tetrápodos, los vertebrados terrestres con patas, descienden de los peces. Pero los peces tienen branquias, y las branquias no sirven para nada en tierra. Para que estos primeros vertebrados pudieran salir a tierra, tuvieron que desarrollar pulmones, y eso es lo que hicieron. Lo mismo ocurre con las aletas, que solo funcionan en el mar. Para desarrollar extremidades con las que pudieran desplazarse por tierra, tuvieron que reconstruir toda su estructura esquelética y muscular. Y eso también ocurrió.

0: La interacción entre los minerales y la vida se ilustra quizás mejor con el desarrollo de los esqueletos.
1: By the way that skeletons are built and appeared.
2: Los minerales fueron el requisito previo para salir a tierra. Sin ellos no habría esqueletos ni caparazones.

0: En los tetrápodos el cambio se produjo dentro del cuerpo. Sus huesos, compuestos de fosfato y carbonato de calcio, se compactaron para poder soportar su propio peso fuera del agua. Los artrópodos desarrollaron una coraza en lugar de un esqueleto. Un exoesqueleto orgánico. Una auténtica armadura que los protegía de la deshidratación y de los depredadores, al tiempo que les proporcionaba una cubierta estable. Sin estos esqueletos y caparazones, los primeros animales terrestres no habrían podido explorar su nuevo hábitat y moldearlo, excavando y descomponiendo el suelo.
1: Los animales del suelo desempeñan un papel fundamental en la vida de la Tierra. Sin embargo, a menudo se pasan por alto, precisamente porque viven en el suelo. Entre ellos se encuentran las termitas, los milpies, las hormigas, las arañas y otras innumerables especies. Muchos de estos organismos alteran

0: Químicamente la composición mineral del suelo al ingerir y digerir tierra. También modifican el suelo físicamente, excavando galerías interconectadas que crean cavidades para el oxígeno y el agua. Esto da lugar a nuevos sistemas de suelo, que a su vez atraen a otros organismos y especies que prosperan en estas nuevas condiciones.
1: Thrive in those new conditions.
0: Así pues, la aparición de los artrópodos provocó profundos cambios en la superficie de la Tierra.
2: La Tierra siempre ha sido moldeada por enormes fuerzas geológicas. Vulcanismo, tectónica de placas, deriva continental. Pero con la aparición de la flora y la fauna se añadió otra fuerza. La vida misma. En las zonas intermareales, ciertas especies, como los erizos de mar, siguen moldeando y transformando las rocas y los arrecifes. Michael Russell lleva más de 40 años investigando la relación entre estos organismos y las rocas.
3: Veo cómo interactúan con el subsuelo, cómo raspan la roca y producen así millones de toneladas de sedimentos cada año. Aquí se revela una larga historia evolutiva que es importante tanto desde el punto de vista ecológico como evolutivo.
2: Los erizos de mar pueblan los mares desde hace 450 millones de años y poseen una capacidad asombrosa. Con sus dientes y espinas desgastan lenta y persistentemente la piedra caliza, influyendo así en la dinámica geológica del fondo marino.
3: Cuando los erizos de mar se fijan, aún son muy pequeños. Sus espinas y pies adhesivos también son pequeños. Luego crecen y desarrollan un aparato bucal, la llamada linterna de Aristóteles. Este aparato bucal tiene 5 dientes que son muy eficaces. Básicamente son pequeños cinceles. Con ellos raspan la roca, raspan las algas de la superficie y se las comen. También con sus espinas desprenden granos de arena de las rocas rozándolas. Por lo tanto, es una combinación. Trabajan la superficie con los dientes y la raspan suavemente con las espinas. De este modo, la roca se desgasta poco a poco. Se crean pequeños agujeros y cavidades. Este proceso se denomina bioerosión.
2: De hecho, los erizos de mar desempeñan un papel mucho más importante de lo que se podría pensar. Como bioerosionadores, forman parte de un ciclo geológico milenario. Los sedimentos que producen son transportados, llegan a zonas más profundas y luego vuelven a la superficie, donde forman el fondo marino y las costas, contribuyendo así a la formación de los continentes. Un proceso de transformación lento, pero de gran alcance.
3: Para mí es fascinante. Estos animales me parecen fascinantes. Colocados por miles y miles en estas pequeñas piscinas de marea, son los escultores de la Tierra. Llevan a cabo la bioerosión durante años, durante décadas, y la magnitud con la que lo hacen es impresionante.
0: Los animales son increíblemente activos en la superficie terrestre. contribuyen de manera significativa tanto a la formación como a la erosión de las rocas. En muchos casos lo hacen de una manera extraña y maravillosa al mismo tiempo. Hay dos formas en que los animales impulsan la erosión: mediante procesos físicos o químicos. Tomemos por ejemplo los pingüinos de roca. Pueden erosionar físicamente muchas de las superficies de las rocas en las que anidan. Al mismo tiempo, también son capaces de provocar erosión química a través de su orina y otras interacciones con la superficie. Los animales crean rocas y las destruyen.
3: Si no existieran los erizos de mar, no habría relieve, sino solo un bloque de piedra. Los erizos de mar crean los nichos, las grietas y las hendiduras. Desempeñan un papel fundamental. Los erizos de mar influyen de tal manera en estos sistemas que es imposible imaginarlos sin ellos.
2: Sin embargo, los erizos de mar son solo una parte de un ciclo mucho mayor. En todo el mundo, fuerzas invisibles convierten la roca en polvo, la hacen estallar, la desmenuzan y la trituran. Los seres vivos, pero también los elementos como el agua y el viento. Todos ellos contribuyen al lento proceso de erosión que da forma a los paisajes y alimenta los océanos. Pero en la Tierra nada se pierde. Los trozos de roca que han sido desprendidos y triturados de las rocas por las mareas o por organismos vuelven a convertirse en roca en algún momento. Un ciclo eterno en el que cada grano de arena lleva consigo la historia de mundos pasados.
4: Se podría pensar que el relieve de la Tierra ha existido siempre, lo cual es cierto desde nuestra perspectiva y dentro de nuestra experiencia temporal. Mientras vivimos, por ejemplo, existirán los Alpes. Pero desde el punto de vista de la historia de la Tierra, hace millones de años aquí había un océano. Ahora hay montañas de 3 o 4 mil metros de altura. Y dentro de decenas de millones de años serán colinas o llanuras. Y en otras partes de la Tierra surgirán nuevas cadenas montañosas o nuevos océanos. Nos cuesta comprender que antes de nosotros han tenido lugar ciclos mucho más grandes y procesos más largos, y que seguirán teniendo lugar mucho después de nosotros, sin que la humanidad tenga influencia alguna sobre ellos.
5: Cada grano mineral cuenta una historia épica. Cuenta cómo se formaron las montañas, cómo se erosionaron y desaparecieron, pero también cómo se forman nuevas montañas en su lugar. Es la historia del planeta Tierra. Imaginemos que la lluvia, el viento y el hielo desprenden un diminuto grano de arena de una roca. Este grano de arena es arrastrado por un río, luego por un delta y desde allí al mar. En el fondo del mar se convierte en parte de una gruesa capa de sedimentos. Y cuanto más se hunde en ella, más sedimentos se acumulan sobre él. Mayor es la presión y la temperatura que actúan sobre el grano, hasta que se transforma en un nuevo tipo de roca. Y puede permanecer millones de años en el fondo del mar o bajo la superficie. Pero en algún momento, la corteza terrestre se eleva, el sedimento se comprime y las fuerzas tectónicas transportan nuestro grano de nuevo hacia arriba, donde se convierte en parte de una nueva cadena montañosa, solo para volver a desgastarse, erosionarse y ser arrastrado por otro río, donde el ciclo comienza de nuevo, una y otra vez durante cientos de millones de años.
2: El llamado ciclo de las rocas ha moldeado nuestro planeta durante miles de millones de años. Impulsado por un trío que, al parecer, solo interactúa de esta forma en la Tierra: el agua, la vida y la tectónica de placas. Todo comienza con las rocas, que se forman a partir del magma y constituyen los cimientos de nuestro mundo. El viento y las inclemencias del tiempo erosionan estas rocas, las disuelven, las descomponen en partículas minúsculas y las transforman. Es el comienzo de un largo viaje. A través de los ríos, las partículas llegan a los océanos, donde se depositan capa tras capa. Con el tiempo se compactan y se convierten en arenisca, piedra caliza y otras rocas sedimentarias que forman acantilados, mesetas y fondos marinos. Debido a la presión de la corteza terrestre, estas rocas cambian su composición y se convierten en rocas metamórficas. La piedra caliza se transforma en mármol y la arcilla en pizarra. Y a veces se produce una transformación aún más espectacular. En la lenta danza de las placas tectónicas, las rocas sedimentarias son transportadas a regiones más profundas, donde se funden y se convierten de nuevo en magma, listas para alimentar los volcanes y comenzar nuevamente el eterno ciclo. Pero este ciclo no sería posible sin el agua. Penetra profundamente en la corteza terrestre, hidrata la corteza oceánica y facilita el hundimiento de las placas en el manto terrestre. Este proceso da forma a nuestro mundo, crea montañas y continentes, y proporciona nutrientes a los suelos y los océanos. Es indispensable para la vida en la Tierra.
4: Este fenómeno existe desde el comienzo de la historia de la Tierra. Sin el ciclo de las rocas, la Tierra sería diferente y la vida dejaría de evolucionar. Eso es precisamente lo que ha ocurrido en Marte. Hace mucho tiempo, en los albores de la historia, es posible que hubiera vida allí, pero no pudo perdurar porque en la superficie marciana no existe un ciclo dinámico de las rocas.
2: El ciclo de las rocas y el ciclo de la vida están, por tanto, estrechamente relacionados. Se influyen mutuamente desde hace miles de millones de años. Es un proceso continuo que, sin que nos demos cuenta, continúa hasta hoy, como lo demuestra el ejemplo de las tormentas de polvo en el desierto de Namib, en Namibia. Aquí somos testigos de un viaje asombroso. Un viaje que el sedimentólogo Roger Swart lleva años siguiendo.
5: Es magnífico ver estas nubes de polvo. Demuestran que la Tierra está viva y funciona, que estos procesos siguen desarrollándose sin problemas.
2: El desierto de Namib es tanto el escenario como el protagonista de un fenómeno cuyo origen se encuentra lejos, en las montañas. Allí, la lluvia y el viento trituran gradualmente las rocas hasta convertirlas en polvo fino. Este es transportado por ríos efímeros, que solo crecen durante la temporada de lluvias y luego se secan, hasta las dunas del desierto.
5: Los ríos secos solo llevan agua durante la temporada de lluvias o después de fuertes precipitaciones. Entonces la corriente es tan fuerte que arrastra arena y barro hasta que los ríos llegan a una zona de dunas. Allí la corriente se ralentiza y el río ya no puede transportar sedimentos. El barro se queda allí y las partículas de arcilla se depositan.

0: Tan pronto como el agua se filtra, el viento toma el relevo, remueve las partículas y las transporta por el desierto. De esta manera, algunas de ellas recorren distancias sorprendentemente largas.
1: Las partículas tienen forma de plaquitas, por lo que flotan casi por sí solas y el viento puede transportarlas muchos cientos de kilómetros.

El viento es importante para que las partículas de arcilla sean transportadas y lleguen a los océanos, donde se depositan. Y las partículas de arcilla son importantes porque contienen minerales como hierro, nitrógeno y fósforo, que proporcionan energía y nutrientes a los océanos. Sin el ciclo de las rocas, la Tierra se estancaría, estaría muerta. Porque este ciclo aporta continuamente nuevos nutrientes a la superficie terrestre. Suministra constantemente nueva energía para que la vida pueda continuar. Por lo tanto, el ciclo de las rocas es una parte esencial de la historia de la Tierra, pero también una parte esencial de nuestra historia. Estas grandes tormentas de polvo transportan nutrientes a los océanos, que son relativamente pobres en hierro. Por lo tanto, necesitan el hierro de los continentes. El hierro transportado favorece el crecimiento de microorganismos marinos, en particular del plancton y las algas, como las diatomeas, vida microbiana que constituye la base de nuestra cadena alimentaria.

0: Los minerales fueron el origen de toda la vida. Poco a poco, los primeros organismos comenzaron a cambiar su entorno. La aparición de los homínidos en África hace unos 7 millones de años marca un punto de inflexión decisivo. Nuestros antepasados vivían principalmente en los árboles y se alimentaban de hojas y frutos. Pero en algún momento abandonaron las copas de los árboles y pisaron tierra firme. Sus primeros pasos fueron más que una nueva forma de moverse. Marcaron el comienzo de una relación única con la roca.
1: For most of our ancestral history,
2: nuestros primeros antepasados se desplazaban a cuatro patas la mayor parte del tiempo. Quizás esto se explique por el hecho de que entonces también nos agarrábamos a los árboles con las cuatro extremidades. De vez en cuando nos poníamos de pie sobre las patas traseras para ver por encima de la alta hierba de la sabana y buscar depredadores o posibles presas. Luego seguíamos corriendo a cuatro patas. Pero en algún momento nos volvimos tan hábiles para mantener el equilibrio sobre las patas traseras que nos atrevimos a dar un paso hacia un lado. Y finalmente pasamos a caminar erguidos sobre dos piernas. Esto nos dejó las manos libres. Y gracias a nuestros pulgares oponibles, pudimos agarrar, sostener y manipular objetos. Empezamos a jugar con la estructura mineral del mundo, a trabajar piedras y a fabricar herramientas.
3: Imagínese a un primate tomando una piedra y comprendiendo de repente que podría serle útil.
4: And realizing you could do something new with it.
3: En el caso de los primeros primates, seguramente no fue un uso consciente. Instintivamente utilizaban las piedras como una extensión de la mano, algo que les daba más fuerza, más peso. Era simplemente una herramienta que les ayudaba a sobrevivir. Creo que la innovación es un componente esencial en la evolución de los primates y los seres humanos. Se inventa algo nuevo cuando hace la vida más fácil o más segura, cuando ayuda a derrotar a los enemigos o a cazar presas. Y el uso de piedras era una ventaja en todo ello. Por eso la evolución de los primates está estrechamente relacionada con las rocas.
0: Desde la marcha erguida hasta el uso de herramientas y el descubrimiento del fuego, los minerales siempre han sido nuestros aliados silenciosos, la base del desarrollo de la humanidad. Durante millones de años, nuestros antepasados exploraron el mundo, observaron y experimentaron. Al principio utilizaban piedras sin trabajar. Más tarde, seleccionaban piedras específicas y las trabajaban para convertirlas en herramientas sencillas. Poco a poco, las herramientas se fueron perfeccionando. Era el comienzo de la Edad de Piedra. Otro paso decisivo fue el uso del fuego, que se remonta hace aproximadamente 1,5 millones de años.

0: Estas habilidades cambiaron la relación de los primeros seres humanos con el mundo. Desarrollaron nuevas estrategias para asegurar su existencia.
1: La domesticación del fuego por parte del ser humano estaba estrechamente relacionada con la roca, ya que al principio se golpeaban dos piedras entre sí para encender un fuego. Creo que esto muestra muy claramente la importancia fundamental del mundo de las rocas y los minerales para el ser humano.
2: Para producir chispas se utilizan, por lo general, pedernal y pirita. Las chispas caen, por ejemplo, sobre una seta blanda y entonces comienzan a arder. Una vez que se ha llegado a ese punto, con un poco de aire, se sopla sobre ellas y con hierbas finas se puede encender un fuego con relativa facilidad. El desarrollo del uso del fuego trajo consigo cambios muy profundos para los seres humanos y para la historia de la humanidad.
3: El uso del fuego permitió cocinar los alimentos, lo que a su vez hizo posible una absorción más eficiente de las calorías. Algunos antropólogos incluso afirman que el cerebro humano aumentó considerablemente de tamaño gracias a ello. Es decir, que nuestras capacidades cognitivas, nuestra capacidad de pensar, quizás incluso de hablar, podrían haber surgido de este desarrollo. En cualquier caso, se puede decir que el fuego sentó las bases para estructuras sociales, comunicativas y organizativas más complejas, además de todas las demás ventajas que trajo consigo, como la seguridad y la luz.

0: el calor y la luz del fuego convirtieron las cuevas en refugios, en lugares donde la gente se reunía y compartía sus primeras historias. A la luz parpadeante de las llamas se repetían gestos, se perfeccionaban herramientas y se transmitían conocimientos. Entre las personas se creó un vínculo cada vez más estrecho, una cultura. Mucho más tarde, esas mismas paredes rocosas se convirtieron en el lienzo de las primeras pinturas rupestres. Grabadas, pintadas con aerógrafo o dibujadas, son testimonio de los inicios del arte humano. Las figuras rudimentarias y las formas animales revelan los primeros intentos de representar el mundo y plasmar recuerdos.
1: Cuando estoy delante de esta pared, tengo la sensación de estar contemplando un libro que nos dejaron nuestros antepasados.
0: Desde hace más de 40.000 años, diferentes grupos étnicos viven en el sur de África. Los cazadores y recolectores tradicionales saben leer el paisaje como ningún otro pueblo. Gracias a sus antepasados, que inmortalizaron sus conocimientos en las rocas.
1: La roca me cuenta cómo vivían mis antepasados, qué animales cazaban y cómo los utilizaban. Se alimentaban de su carne, se abrigaban con sus pieles y con sus huesos fabricaban herramientas. Los animales grandes indican un posible peligro. Los antílopes y las gacelas revelan que hay comida en los alrededores. Todo eso me lo cuenta la roca. Es casi como si hubieran dejado en esta pared mensajes e indicaciones para las generaciones venideras. Mis antepasados no sabían escribir, pero podían pintar en las rocas. Gracias a ello, sé de dónde vengo.
2: Las rocas hablan de la vida. Son testigos de todos los cambios que ha experimentado la historia de la humanidad en este lugar.
0: Desde las primeras pinturas rupestres, la roca ha sido un transmisor de pensamientos, un medio de recuerdo y transmisión. En la piedra, los seres humanos inmortalizaron sus primeras creencias, historias y visiones del mundo. Milenios más tarde, los pueblos neolíticos continuaron esta relación especial con la piedra. Sin embargo, esta vez no fueron solo las paredes de las cuevas las que llevaron sus huellas. El propio paisaje se convirtió en un lugar sagrado. Como en Carnac, Francia, donde antaño se erigieron enormes bloques de piedra y se dispusieron en filas. Como si después de haber dibujado durante mucho tiempo sobre la piedra, el ser humano quisiera ahora moldear el mundo a partir de piedras. Hasta hoy, los investigadores siguen tratando de desvelar su secreto. Uno de ellos es el arqueólogo Philippe Guessant.
2: A veces me siento y contemplo las piedras. Trato de comprenderlas. Me atraen, me siento bien aquí.

0: En Karnak, más de 3.000 menhires se alinean a lo largo de varios kilómetros, formando uno de los mayores conjuntos megalíticos del mundo. Probablemente los constructores neolíticos eligieron las piedras por su resistencia, para dejar algo perdurable. Algo perdurable que, al parecer, tenía un propósito específico.
1: Cuando uno pasea entre estos monolitos, se pregunta qué significan. Son una expresión de territorialidad, de poder, de permanencia, de inmortalidad. Hay muchas preguntas sin respuesta. Por desgracia, no hay inscripciones. Solo algunos grabados, en parte esquemáticos, en parte simbólicos, en parte completamente incomprensibles. Quizás esa sea la parte más difícil, reconocer cuánto simbolismo se esconde en este conjunto de piedras.
2: Los seres humanos tienen una relación casi sagrada con el mundo mineral. Y creo que la razón es el tiempo. Nuestra vida es tan corta que pensamos en días y semanas, meses y años. Pero las rocas y los minerales perduran durante milenios, millones de años. Y cuando construimos nuestros lugares sagrados con piedra, son símbolos de eternidad. Porque la piedra existe mucho más tiempo que todo lo que conocemos.
3: Su belleza y resistencia han conferido a las piedras un carácter sagrado. Es una idea ancestral que las piedras nos protegen de las catástrofes o nos conectan con lo superior.
0: Con la revolución neolítica, la humanidad sentó las bases para su apropiación del mundo. Los cazadores y recolectores se convirtieron en agricultores sedentarios que transformaron el paisaje natural. Se extendieron los prados y los campos, se construyeron pueblos y se trazaron carreteras. El desarrollo de la metalurgia alrededor del año 5000 a.C. lo cambió todo. El ser humano ya no se contentaba con la roca en bruto, sino que comenzó a extraer los minerales y a obtener de ellos materias primas valiosas. El cobre, el bronce y el hierro revolucionaron las sociedades. A finales del siglo XVIII, otro acontecimiento continuó por este camino: la revolución industrial. En lugar de limitarse a procesar los minerales extraídos, ahora se pretendía obtener energía a partir de ellos. El carbón y más tarde el petróleo fueron los pilares de este desarrollo y catapultaron a nuestras sociedades a la era del consumo desenfrenado. En pocos siglos, nuestra relación con la roca ha cambiado radicalmente. Comenzó con una piedra trabajada, y hoy en día agotamos y consumimos la tierra. Nos hemos convertido en una sociedad extractivista en la que los recursos de la tierra se explotan a un ritmo vertiginoso para satisfacer nuestras necesidades materiales y energéticas.
1: El extractivismo significa extraer, obtener y utilizar recursos naturales, recursos que son limitados por naturaleza. Porque en ello se basa nuestra sociedad, nuestro poder, pero también innumerables otras cosas. Nuestro lujo, nuestra movilidad, comodidades como la luz eléctrica, los coches, las instalaciones sanitarias, todo ello se basa en el extractivismo, con graves consecuencias para la forma y la estructura del planeta, su morfología.
2: El ser humano está alterando el ciclo del carbono de nuestro planeta de una manera que tendrá repercusiones durante miles y miles de años. No se puede simplemente extraer del suelo materia vegetal muerta almacenada durante millones de años, quemarla y esperar que eso no tenga consecuencias.

0: or cause global warming.
1: Las consecuencias son el calentamiento global, cada vez más fenómenos meteorológicos extremos, huracanes, sequías e inundaciones. Cuando se modifica el medio ambiente, también cambia la reacción de la Tierra. Y esto seguirá empeorando mientras no reconsideremos nuestra relación con la Tierra.
2: La humanidad se ha convertido en una fuerza geológica propia. Está marcando una nueva era geológica, el Antropoceno. Por primera vez en la historia de la Tierra, las sociedades intervienen profundamente en los ciclos naturales y con ello modifican el clima, la erosión, la química de los océanos e incluso la estructura de las rocas. Pero no solo estamos agotando los recursos naturales de la Tierra en un tiempo récord, sino que también estamos produciendo nuevos materiales que se acumulan en las capas geológicas. El hormigón es el mejor ejemplo. El hormigón se fabrica a partir de cal, arcilla y arena, y se calienta a altas temperaturas. Es el bloque de construcción artificial de nuestra civilización, y literalmente cubre todo el mundo.
3: El hormigón es mucho más plano, mucho más liso. Es más fácil caminar sobre hormigón que sobre suelo natural con baches, piedras y matas de hierba. La naturaleza nos exige improvisar en todo momento. Estar siempre alerta y atentos y ser creativos. Y nos libramos de la necesidad de ser creativos creando un mundo de superficies lisas. En los últimos 70 años, la humanidad ha producido más de 500 millones de toneladas de concreto. Eso equivale a aproximadamente 1 kilo de hormigón por metro cuadrado de superficie terrestre y marina. Los componentes principales del hormigón, es decir, la arena y la grava, están formados por minerales extremadamente duraderos que existen desde hace millones o incluso miles de millones de años.
1: Imaginemos que toda la vida humana hubiera desaparecido. Nuestras ciudades estarían desiertas, las autopistas vacías y no habría aviones volando por el cielo. Lo que quedaría sería un legado mineralógico inconfundible.
2: En esta nueva capa geológica, el subsuelo estaría completamente transformado. El omnipresente concreto formaría enormes superficies selladas, salpicadas de acero, vidrio, aleaciones novedosas, cerámicas industriales y semiconductores. Sin embargo, la verdadera huella geológica de nuestra época sería la basura plástica que está por todas partes. Desde cosas que hemos usado y luego tirado, hasta nanoplásticos invisibles a simple vista. En la actualidad, estas diminutas partículas de plástico ya están contaminando los ecosistemas. Se encuentran en el suelo, en los océanos e incluso en la lluvia. En algunos lugares, bajo el efecto del calor, incluso se fusionan con los sedimentos naturales. Estas estructuras híbridas tienen un nombre: plastiglomerado. João Canning, fundador del Instituto de Investigación Mare Madeira, investiga la evolución de este fenómeno.
1: La aparición del plastiglomerado, no solo en Madeira, sino en todo el mundo, es un síntoma alarmante de nuestra época. Lo veo como una señal de advertencia para todos nosotros.
2: Este fenómeno global muestra hasta qué punto la Tierra está marcada por siempre por nuestras huellas. El plastiglomerado se descubrió por primera vez en Madeira en 2016 y ahora se puede observar en todo el mundo. En el Mediterráneo, en Perú, en Brasil, en Japón. Las corrientes, las tormentas y las olas arrastran las partículas de plástico a todas las costas, donde se adhieren a las rocas.
1: El primer factor es el efecto mecánico de las olas, que lanzan los trozos de plástico más grandes contra las rocas. En segundo lugar, estas rocas deben tener una estructura especial. Y en tercer lugar, deben estar muy calientes. Porque si se observan estas costras de plástico, se ve que se han fundido literalmente con la estructura de la roca. La temperatura de la superficie de estas rocas puede superar los 60 grados, especialmente en verano, lo que es extremadamente caliente. Por lo tanto, es probable que se trate de una combinación de estos tres factores: fuerzas mecánicas, temperatura y estructura de la roca.
3: Los microplásticos están omnipresentes en nuestro medio ambiente. El plástico, ya sea de una bolsa de plástico o de un juguete infantil, se tritura y llega al ecosistema marino a través de los océanos, impulsado por la fuerza de las mareas, las olas, etc. Los animales marinos ingieren los microplásticos y cuando comemos esos animales marinos, también terminan en nuestro cuerpo. Este es otro ejemplo de cómo el ser humano coloniza el mundo mineral. Sabemos que muchos plásticos son cancerígenos, tienen un efecto químico, son disruptores endocrinos, pueden alterar nuestro equilibrio hormonal. Pero aún no lo entendemos del todo. Es parte de este gran experimento en el que nosotros somos los conejillos de Indias y nadie sabe cómo va a acabar.
2: El plastiglomerado representa la agresiva intervención de la industria petroquímica impulsada por los beneficios en el ciclo de las rocas y cómo deja su huella profundamente en la corteza terrestre. Las rocas que en su día se formaron a partir de lava enfriada o sedimentos depositados hoy están formadas por nuestros residuos. Durante mucho tiempo se pensó que un mundo de plástico y hormigón nos elevaría por encima de la naturaleza. En cambio, nos hemos inmortalizado de forma preocupante en sus cimientos.
1: Algunos dicen que nuestra sociedad de alta tecnología nos eleva por encima de las sociedades anteriores, por encima de los llamados hombres primitivos con sus herramientas de piedra. Pero en realidad no ha cambiado tanto, ¿verdad? Seguimos dependiendo de las rocas y los minerales. Sin ellos, nuestra sociedad tecnificada no funcionaría.
3: Solo en esta sala estoy rodeado de una gran variedad de minerales que hace 100 años nunca se habrían podido reunir en una sola habitación. Las baterías de estas cámaras contienen sin duda litio. Las paredes que me rodean contienen cobre y la silla en la que estoy sentado contiene aluminio. Probablemente en los ordenadores y las cámaras que están grabando esto haya tierras raras. Todos estos elementos proceden de todo el mundo, muchos de minas remotas. La innovación tecnológica es algo maravilloso, pero también ha hecho que dependamos más que nunca del mundo mineral.
2: La ciencia ha reconocido que hay una verdad más profunda en el respeto que los antiguos sentían por las rocas que les rodeaban. Por eso creo que es esencial considerar los minerales de una manera más animista.
3: Es decir, reconocer que realmente tienen vida y que son fundamentales para nuestra vida y la vida en la Tierra. Debemos volver a esta forma de pensar.
2: tierra lleva consigo su historia. Mucho antes de nuestra era, ha vivido épocas cálidas y frías. Ha visto surgir océanos y continentes. Durante miles de millones de años, las fuerzas geológicas han moldeado su superficie. Cada roca, cada montaña, cada valle es el resultado de una transformación infinitamente lenta que se ha grabado profundamente en la roca. Y entonces, en la escala de esta historia, hace un segundo, algo cambió. Un desarrollo radicalmente nuevo ha trastocado un modelo que se ha ido formando a lo largo de miles de millones de años, y con ello, ha desestabilizado el equilibrio geológico de la Tierra a una velocidad sin precedentes. En pocos siglos, la humanidad ha extraído del suelo el legado de épocas anteriores, y ahora está quemando en un tiempo récord lo que la Tierra ha fosilizado durante millones de años. Está cubriendo el planeta con plástico, concreto y aleaciones, creando así una capa geológica propia que identifica a nuestra época como una brutal anomalía en la historia de la Tierra. Pero si el Antropoceno es la era del ser humano, también podría convertirse en la era de la conciencia. Desde el Homo habilis, que fabricaba herramientas con piedras, la humanidad ha estado estrechamente vinculada a la roca, que ha garantizado su supervivencia y ha sido el material de construcción de sus civilizaciones. Muchas de las sociedades actuales han crecido en un mundo de abundancia. Les resulta difícil pensar en la escasez y seguir un camino diferente al de la explotación. La Tierra nos habla de su necesidad. Solo tenemos que escucharla. Quienes ya lo hacen saben que es casi demasiado tarde.
1: Earth whispers to us. La Tierra nos susurra.
0: And yet, at times,
1: pero a veces nos cuesta entender su mensaje.
0: Here, I think,
1: el problema no es que no hable lo suficientemente alto, sino que lo hace muy lentamente.
0: But how slowly.
1: Cada una de sus frases dura millones de años. Por eso debemos detenernos y escucharla con atención para que por fin entendamos lo que las piedras intentan decirnos desesperadamente.
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12: Bienvenidos a nuestro podcast, soy Héctor Contreras. En el capítulo de hoy repararemos en la necesidad que tenemos los seres humanos de conocer mejor nuestro planeta y de los fenómenos naturales que azotan el lugar donde habitamos. Es por esta razón que la Administración Nacional de Aeronáutica y el Espacio de los Estados Unidos, la NASA, acaba de lanzar la misión PACE, con la que se pretende descubrir nuevos datos que ayuden a la comunidad científica a entender los cambios oceánicos y su impacto en el clima. Para ahondar en este tema, nuestro colega Anthony Belchi entrevistó a la científica de origen venezolano Laura Lorenzoni, quien pondrá en contexto esta misión espacial y su impacto en la vida de los seres humanos.
13: ¿Me podría explicar un poco en qué consiste este programa para, de alguna manera, ver o los cambios que hay en la Tierra de una manera que nunca se había visto antes, ¿no?
14: Es una excelente pregunta. Y la NASA... Es tan importante tener observaciones continuas de nuestro planeta para poder entender cuál es el cambio climático, que es el cambio a largo plazo. Entonces, esta misión PACE se une a otras misiones que han estado observando el océano ya por más de 2 décadas. y va a continuar este legado que nuevamente es importantísimo para entender cuáles son los cambios oceánicos y sobre todo los ecosistemas marinos. Y ahí es donde entra las capacidades únicas que va a tener PACE, porque hasta ahora hemos estado observando el océano simplemente con ciertos colores. O sea, es como que nuestros ojos únicamente pudiesen ver el azul, el verde, el anaranjado, un poquito de marrón, y eso es todo. Y el fitoplancton absorbe luz y emite luz en diferentes longitudes de onda. Es como una huella digital que nos permitiría entender qué tipo de especies están en el mar. PACE va a ser capaz de hacer justamente eso, porque va a observar todo el espectro de luz visible en escaloncitos muy chiquititos. O sea que vamos a poder entender por primera vez desde el espacio cuál es la composición de las comunidades acuáticas, lo cual es importantísimo para las pesquerías, por ejemplo.

0: especialmente para cuando hay especies nocivas, como las mareas rojas, porque eso nuevamente cambia el color del agua en maneras que visualmente sabemos que pasan, pero desde el espacio nunca habíamos sido capaces de detectarlo.
1: La marea roja, ¿no? Que es una de las cosas que quizás más preocupan a todo el mundo, ¿no? Científicos, pero también profesionales de la pesca. El hecho de poderlo identificar desde el espacio, ¿qué comporta eso? ¿Qué beneficios trae eso?
0: Bueno, el poder detectar cosas como mareas rojas desde el espacio es fundamental para poder prevenir daños de salud y daños económicos. La cantidad de plata que se pierde cuando hay cierres de playa por mareas rojas es inmensa. Y de la misma manera, los problemas de salud también son significativos. Y entonces, si podemos detectar dónde están las mareas rojas y junto con modelos entender hacia dónde van, podemos prevenir a esas poblaciones que van a ser impactadas por esas mareas rojas.
1: No me refería a las consecuencias que obviamente son más que obvias, sino el hecho de que estén en el espacio, o sea, hasta ahora, ¿qué es lo que pasaba y qué beneficios trae que se puedan observar desde el espacio? Me refería a eso.
0: Entonces, hasta ahora la tecnología que tenemos te dice hay fitoplancton que es la base de la cadena trófica o no hay fitoplancton. ¿Y cuánto fitoplancton hay? Eso es todo lo que podíamos decir hasta ahora. Si ese fitoplancton es tóxico o no, desde el espacio no se podía ver. Ahora vamos a poder detectar con certeza cuáles son las especies que están en esa comunidad, lo cual es una cosa única porque nuevamente podemos avisarle a las poblaciones, mira, eso es lo que está pasando, así que prepárense. Eso es lo que estabas...
1: Sí. Okay. Bueno, un poco la explicación de por qué es importante monitorearlo desde
0: Y el beneficio monitorarlo del espacio, o sea, el océano es más del 70% de nuestro planeta. No hay manera que podamos tener un sistema de detección tan robusto como si lo estás viendo desde el espacio. Sabemos, por ejemplo, en la costa de Florida y en el Golfo de México hay muchísimas mareas rojas. Pero, ¿qué haces? Vas con un barco y muestreas y es un punto mínimo. No tienes idea de qué tan extensa es esta marea roja. Y a veces cuando muestreas, ni siquiera tal vez la consigues porque es tan heterogénea. Verlo desde el espacio, estás viendo como la visión grande. Es como ir al cine y ver la pantalla grande en vez de tal vez una pantalla chiquitita de la computadora o de tu teléfono. Es de verdad la visión global que no hay manera de obtenerla de ninguna otra manera sino volando un satélite y observando nuestra Tierra desde ese punto.
1: Cuando leía la nota que nos mandaron el otro día para hablar de esta entrevista, decía algo así como que este sistema, este proyecto lo que pretende es monitorear los signos vitales de la Tierra. En un momento en el que con el cambio climático hay muchas preocupaciones, ¿de alguna manera se podrá aportar con esta ciencia a monitorear, ver qué es lo que ocurre con el cambio climático, las consecuencias que pueden haber, que están ocurriendo ya?
0: Absolutamente. Y esos satélites que la NASA tiene orbitando el planeta, de verdad le toman el pulso al planeta día tras día, porque estamos viendo con unos sensores, estamos viendo la temperatura del planeta, la temperatura del océano, y con PACE vamos a poder estar entendiendo cuál es la salud del mar. Entonces es como todos los días sacarle una radiografía a nuestro planeta y entender cómo está cambiando a través del tiempo. Y es esa observación a largo plazo que nos va a permitir entender qué es lo que está pasando con los ecosistemas, dónde estábamos y sobre todo hacia dónde estamos yendo. Es como ser buen ser humano, ir al doctor todos los años a sacarte tu examen de sangre y a través del tiempo te das cuenta de que tu salud se ha mantenido o ha mejorado o ha empeorado. Eso es lo que estos récords están haciendo para nuestro planeta.
1: De alguna manera es analizar en tiempo real, ¿no?, cuáles son los cambios del planeta, ¿no? Y más en unos tiempos como los de ahora, ¿no?, que hay tanta preocupación, ¿no?
0: Hay cambios muy rápidos, por eso, y una de las cosas únicas también de esta misión PACE es que va a estar dándole vuelta a nuestro planeta y tomando una visión global cada uno o dos días, dependiendo de dónde estamos en el globo. Y eso es una cosa súper importante porque los cambios que están ocurriendo en nuestros ecosistemas están ocurriendo muy rápidamente. Por ejemplo, zonas de altas latitudes, los polos, están cambiando a una velocidad nunca antes vista. Y si no tenemos este tipo de visión espacial y este

0: tipo de monitoreo constante, no nos damos cuenta de cuáles son las consecuencias y no nos podemos preparar para mitigar esas consecuencias, sea para nosotros los seres humanos o para nuestros ecosistemas, de los cuales dependemos.
1: Doctora, ¿qué es lo que se va a poder hacer? ¿Se va a poder, no sé, medir la temperatura del agua, medir la erosión a lo mejor de los polos? ¿Qué va a poder hacer?
0: Es una muy buena pregunta. PACE no tiene un sensor de temperatura porque tenemos otros satélites que ya la miden, entonces no es necesario tenerlo en el mismo sensor. PACE se está enfocando en la composición de fitoplancton en el océano, que es la base de la cadena trófica, y también está midiendo al mismo tiempo qué está pasando con las partículas atmosféricas, con los aerosoles y con las nubes. Entonces, esa conexión entre la atmósfera y el océano también es súper importante para la parte de dióxido de carbono, porque el océano es un reservorio de carbono enorme, o sea, es 60% más carbono en el océano de lo que tenemos, por ejemplo, en la atmósfera. Así que entender cómo el océano está, cómo es ese intercambio de carbono entre la atmósfera y el océano, del cual el fitoplancton es una pieza fundamental, y cómo esto está cambiando con el cambio climático, con nuestro planeta calentándose, es súper importante. Y es esa interacción que PACE nos va a facilitar para poder entender mejor cuáles son nuestras tendencias climáticas.
1: Y luego, doctora, ¿cuánto tiempo va a estar el satélite en observación o ya se va a quedar ahí?
0: Excelente pregunta. Y la misión primaria de PACE son 3 años. Ese es lo que se llama su misión primaria, que es lo que se espera como mínimo de vida. Sin embargo, PACE carga combustible para 10 años. Y la mayor parte de las misiones de NASA generalmente sobreviven por muchísimo más tiempo de la misión primaria. De hecho, tenemos los sensores que hemos estado usando hasta ahora para mediciones del océano tienen más de 2 décadas orbitando nuestro planeta. Así que tenemos esperanzas de que PACE tenga una vida muy larga orbitando nuestro planeta.
1: Sí, ¿usted de dónde es?
0: De Venezuela.
1: ¿Cuánto tiempo está usted en Estados Unidos?
0: Tengo 23 años.
1: 23 años. ¿Y dónde estudió? ¿Y qué estudió?
0: En la Universidad Simón Bolívar, en Venezuela, fue donde hice la licenciatura. En Venezuela es licenciatura en biología, y después hice mi maestría en la Universidad del Sur de la Florida, aquí en Florida, y después mi doctorado en la misma institución.
1: ¿Y en la NASA cuánto tiempo?
0: Tengo 8 años trabajando en la NASA en el programa de biología y biogeoquímica del océano.
1: Fantástico, ¿sí? Pues nada, un gusto.
0: Igual, muchísimas gracias, un placer.
2: Gracias, Anthony Belchi, por esta entrevista con la doctora Laura Lorenzoni, científica de la NASA, quien compartió los esfuerzos que la comunidad científica viene adelantando para mitigar el impacto de algunos desastres naturales. A ustedes, estimados oyentes, muchas gracias por seguirnos en este episodio de nuestro podcast Conversando con la Voz de América. 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Los esperamos.
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2: Un día cualquiera te levantas tranquilamente por la mañana, te dispones a hacerte un desayuno saludable y mientras tanto coge el móvil, abre redes sociales y te aparece alguien muy serio mirando a cámara diciéndote que deje de comer fruta porque tiene azúcar. Y justo debajo te sale alguien diciendo que la avena te está matando o que la leche inflama. Y tú, que solamente querías tomarte un bol de avena con leche y plátano, pues terminas comiéndotelo con culpa o dejándolo encima de la mesa. Y es que fijaos, estamos convirtiendo algo tan natural como es comer y alimentarnos en una fuente constante de estrés. Y lo peor de todo es que mientras más buscamos la forma perfecta de comer para vivir más y mejor, a veces se nos olvida justamente eso, vivir. Yo siempre digo que hay como tres pilares precisamente en los que tenemos que centrarnos, ¿vale? La CCF que yo le llamo, que es cantidad, calidad y flexibilidad. Mira, cantidad. Hay un concepto que es un poco ya antiguo, pero que sigue estando vigente, que es el balance energético o el balance calórico. ¿Esto qué nos dice? Bueno, esto es un concepto bastante complejo, pero en resumidas cuentas, de manera sencilla, se resume en que si nosotros comemos más energía o calorías de las que gastamos, no un día o dos, porque ahí no va a ocurrir, sino de manera continuada en el tiempo, vamos a aumentar de peso. Si nosotros comemos menos calorías de las que gastamos, mantenido en el tiempo, vamos a bajar de peso. Esto es una realidad inmutable, esto es incuestionable. De hecho, esto se extrae de la primera ley de la termodinámica, que nos dice que la energía ni se crea ni se destruye, sino que se transforma. Esto sería como cuestionar, por ejemplo, la ley de la gravedad. Hay personas que cuestionan esto. No, esto es incuestionable, ¿ok? ¿Por qué digo esto? Porque a veces confundimos lo calórico con saludable. Mira, un caso típico, recuerdo un paciente que me vino y me decía la primera vez en consulta: no, es que yo he probado por mi cuenta, estoy comiendo saludable, pero no pierdo peso, yo creo que tengo algún problema metabólico, algo me ocurre, algo genético. Y yo digo, bueno, vamos a ver un poco qué es lo que comes, ¿no? Oye, pues cuéntame un poco, por ejemplo, ¿qué desayunas? Pues desayuno súper sano, como una tostada, le pongo aguacate, luego le pongo frutos secos, le pongo chocolate, pero chocolate 85%, que es saludable. Y digo, oye, el desayuno es muy saludable, pero te estás metiendo 1000 calorías en el desayuno. Entonces, hay alimentos que son muy saludables, pero también son muy calóricos. El aceite de oliva virgen extra, el aguacate, los frutos secos. Claro que deben de estar en una dieta, pero debemos saber que son muy calóricos, ¿vale? Entonces, bueno, pues tenemos que regular lo que es la cantidad, ¿ok? Por otro lado, tenemos alimentos que no son nada saludables, pero a lo mejor no tienen tantas calorías. Y mira, para explicarte esto, te voy a poner el ejemplo, hablé de él en mi libro, en uno de ellos, el ejemplo de un profesor de nutrición de la Universidad de Kansas, que lo hizo en 2010, que se llama Mark Hauf. Lo que hizo este profesor de nutrición para hacerle ver esto a su alumno es que, bueno, él calculó que él quemaba al día, quemaba 2.600 calorías. Entonces dice, bueno, yo me voy a poner un déficit calórico. Es decir, voy a comer menos calorías de las que gasto. Entonces se calculó unas 1.800 calorías y diseñó una dieta para que tuviese 1.800 calorías. Sí, un déficit calórico. Pero lo que hizo fue que los alimentos que eligió para llegar a esas 1.800 calorías era a base de unos bollitos rellenos de crema, unos bizcochos rellenos de crema, llenos de azúcares, de grasas trans, y lo compaginaba pues con galletas de chocolate y patatas fritas, ¿vale? Básicamente fue lo que hizo. ¿Qué creéis que ocurrió al cabo de 2 meses? Perdió peso. No solamente perdió peso, sino que además mejoraron algunos parámetros de salud. Mejoró su colesterol y mejoró algunos parámetros cardiometabólicos. ¿Significa esto que esta es la mejor dieta que podemos hacer? No, por supuesto que no. Esto lo que no significa es que la cantidad importa y que el balance energético importa, y que tenemos que tener en cuenta que aunque comamos muy saludable, si comemos más calorías de las que nosotros gastamos, no vamos a perder peso. Es más, vamos a aumentar de peso. ¿Qué pasa? Sí que mejoró sus parámetros cardiometabólicos esta persona, pero porque el estudio duró poco. Duró, creo que fue, no sé si fue un mes o 2 meses. Si hubiese mantenido esa dieta en el tiempo, os aseguro que eso se revierte y pierde masa muscular. O sea, y esto nos lleva con el segundo punto, que es la calidad. El segundo punto, el segundo pilar. Mira, he dicho que el balance energético es una verdad incuestionable y es así, pero es muy compleja y influye en muchos factores, ¿vale? En lo que es el balance calórico. Llevamos décadas basándonos en la nutrición solo en el balance calórico. Eso es un error enorme. Llevamos décadas diciendo eso de menos plato y más zapato, pero sin embargo la obesidad no para de aumentar. Oye, algo está fallando. Claro, ¿qué es lo que ocurre? Pues que el impacto metabólico, fisiológico de los alimentos que nosotros elegimos para cubrir las calorías que tenemos que comer importa mucho, porque no todos los alimentos son iguales. No es lo mismo comer 2.000 calorías a base de bollo o bollería industrial que 2.000 calorías a base de lenteja. Yo creo que aquí estamos todos de acuerdo, ¿no? Entonces, esto no invalida el balance energético realmente. Antes he dicho que cuestionar el balance energético sería como cuestionar la teoría de la gravedad. Vale, pues yo aquí siempre pongo el mismo ejemplo, ¿vale? La teoría de la gravedad es una verdad incuestionable, pero ¿la gravedad afecta igual si estamos a nivel del mar o encima de una montaña? ¿Afecta la gravedad igual si estamos en el planeta Tierra o estamos en la Luna? La gravedad existe, pero afecta de forma diferente. Entonces, la calidad de los alimentos que tú eliges es clave. ¿Y qué nos dice la evidencia científica? ¿Qué tipo de alimentos tenemos que consumir si queremos tener un buen control del peso corporal y una buena salud? Pues cada vez más, y fíjate que esto no es nada nuevo, sabemos que una alimentación de forma genérica para estar saludable y tener un buen control de peso tiene que ser a base de alimentos de origen vegetal. Lo ideal, yo siempre digo, que al menos un 70% de todos los alimentos que nosotros elijamos sean de origen vegetal. Cuando digo de origen vegetal no me refiero solo a verduras, hablo de verdura, de fruta, de tubérculos, de legumbres, de cereales integrales, de semillas, de aguacate, de aceite de oliva virgen extra. Eso es principalmente. Yo digo que la mejor dieta, entre comillas, ¿no? A mí no me gustan las dietas con nombre, ¿no? La mejor dieta es la que cada uno, ¿no? Esto es muy individualizado, pero yo siempre digo que la mejor dieta, así de forma genérica, es lo que yo llamo una dieta mediterránea tuneada, modificada. Vale, yo cojo la dieta mediterránea convencional, le quito el vino tinto, porque la dieta mediterránea lleva vino tinto, reduzco un poco el consumo de carne, un poco, o lo elimino del consumo de carne roja, elimino el consumo de embutido y lo sustituyo, por ejemplo, aumentando un poquito más legumbres, soja, ¿vale? Un poco más de proteína vegetal y, por supuesto, incluyo pescado azul o algunos lácteos, sobre todo lácteos fermentados. Y eso es lo que sería, a priori, una dieta que sería prácticamente, bueno, la mejor o de las mejores para la salud. Hay algunos estudios que nos dicen que si es 100% vegetal, 100% vegana, todavía mejor. Pero, bueno, esto ya, a nivel de adherencia, es muy difícil llevar una dieta 100% vegana e incluir otros alimentos saludables como pescado azul, lácteos fermentados, incluso algunas carnes de ave, pues no va a tener un impacto negativo en la salud. Y el tercer pilar sería la flexibilidad. ¿Vale? Igual, ya he dicho que hay un pilar central, ¿no? Que es el balance energético. ¿Vale? ¿Qué pasa? Que, ¿habéis escuchado alguna vez eso de, no, es que todas las dietas fracasan? ¿Habéis escuchado alguna vez? Yo no estoy de acuerdo con eso. Yo no estoy del todo de acuerdo con eso. ¿Por qué? Fracasan las malas dietas. ¿Vale? Yo puedo hablar de mi experiencia con mis pacientes, y no solo de mi experiencia, sino de un montón de amigos nutricionistas, y os aseguro que funcionan. El problema es, mira, la palabra dieta viene del griego dietai, ¿vale? Que significa hábito de vida, forma regulada de vivir. Lo que pasa es que en las lenguas modernas, dieta se ha asociado a que, si yo digo la palabra dieta, ¿qué os viene a la cabeza? Restricción, prohibición, sufrimiento. Ese no es el significado etimológico real de la palabra dieta. La dieta tiene un significado más de hábito. Lo que pasa es que nosotros lo hemos convertido en eso. Esas dietas, las que llevan restricciones severas, hipocalóricas, esas que te llevan a un sufrimiento, esas que se han vendido durante décadas en las revistas de prensa, esas son las que llevan al fracaso. Pero una dieta bien planteada, ¿vale? No tiene por qué llevar a ese fracaso. De hecho, funciona. Y una clave es justo esta flexibilidad. ¿Por qué? Porque nuestro cerebro funciona así, ¿vale? Ante las restricciones severas. Fijaos, si yo te digo que hoy no vas a comer pizza, te dará igual. Pero si yo te digo que nunca más en tu vida vas a comer pizza, seguramente cuando pase un rato te va a entrar una gana terrible de comer pizza. Porque nuestro cerebro funciona así ante la restricción. Entonces, las dietas prohibitivas, restrictivas, eso fracasa porque no se puede mantener a largo plazo, porque nuestro cuerpo tiene mecanismos fisiológicos y psicológicos para salir de ahí. Es más, hay estudios en los que se ve que una persona, ¿vale? Cuando va a la consulta de un nutricionista, le da la dieta, antes siquiera de que empiece a hacerla, ya aumenta el deseo de comer su comida favorita o de comer comida basura. ¿Por qué? Porque todavía no ha llegado la restricción energética, la restricción calórica, pero ya ha llegado la restricción cognitiva. Ya sabe que durante un tiempo no puede comer aquello que le gusta. Más ganas le dan. Entonces las dietas tienen que ser flexibles. Soy defensor de las dietas flexibles. No porque lo diga yo, todos los estudios nos muestran que las dietas flexibles son las que mejores resultados llevan a largo plazo, son las que mejores resultados dan en composición corporal y, por supuesto, en una relación mucho más sana con la comida. Entonces, esos tres pilares son para mí las claves de cómo tenemos que alimentarnos.
0: Hola Ismael, bienvenido y te damos las gracias, yo por lo menos, de todo lo que nos estás contando. Y bueno, ¿nos podrías contar sobre esos alimentos o los mejores alimentos para evitar un poco esas dietas milagro que nos cuentan y cómo de verdad alimentarnos correctamente?
2: He dicho antes, ¿no?, que uno de los principios fundamentales que tenemos que cumplir para que nosotros podamos perder grasa corporal es estar en déficit calórico, ¿vale? Como digo, hay muchos factores que influyen en el déficit calórico. No es solo el déficit calórico lo que importa, es mucho más complejo, pero es una verdad fisiológica incuestionable. Si tú no estás en déficit calórico, no vas a perder grasa. Es más, hay parte de la población que incluso estando en déficit calórico no responde a la pérdida de grasa. Hay una parte genética, hay estudios que se publican que aproximadamente el 20% de las personas, incluso estando en déficit calórico, no terminan de perder grasa, al menos de la manera que deberían, ¿no? Por lo tanto, para crear un déficit calórico, ¿qué hay que hacer? Pues comer menos. Pero claro, ¿qué es comer menos? Y te respondo la pregunta, ¿qué creéis que es comer menos? ¿Comer menos es comer menos calorías? ¿Comer menos es comer menos cantidad de comida? Os voy a poner un ejemplo para que lo entendáis. Imaginaos que yo tengo un bol gigante de lechuga, enorme, gigante de lechuga. Es un montón de comida. O sea, tú te comes un bol gigante de lechuga y terminas muy saciado, pero a lo mejor tiene 150 calorías. Y ahora, en otro sitio, pues tengo un plato que tengo solo media pizza, que ocupa muy poquito. Cantidad de comida es poca, pero tiene el doble de calorías que el bol gigante de lechuga. ¿Qué es comer menos? ¿Comer menos calorías? Comer menos cantidad de comida. ¿Qué nos saciará más? Es que no se trata de comer menos. Se trata de elegir alimentos que nos sacien más. Y curiosamente, la saciedad que nos genera un alimento no tiene muchas veces nada que ver con el contenido calórico. Incluso a veces normalmente es que sea inverso. Nuestro cerebro no entiende de caloría, entiende de saciedad. Por tanto, una de las claves fundamentales es pasar la dieta, cuando queramos perder grasa, en alimentos que sean saciantes, porque de manera espontánea nos van a generar un déficit calórico sin pasar hambre. Entonces yo aquí te diría como tres grandes cosas. Uno, elegir alimentos que tengan un alto índice de saciedad por caloría. Existe un índice que se llama índice de saciedad por caloría. Todos los alimentos lo tienen, va de un número de 0 a 100. Elegir alimentos que tengan más saciedad. Normalmente los alimentos más saciantes son aquellos que son ricos en agua, ricos en fibra, ricos en proteína. Suelen ser alimentos tipo vegetales, verduras, por ejemplo, legumbres, algunos tubérculos o algunas proteínas magras, ¿vale? Esos son los que más sacian, en saciedad por caloría. Y este concepto es importante de matizarlo. ¿Por qué? Porque es saciedad que nos genera el alimento por caloría que aporta. Si yo te hago una pregunta, te digo, oye, ¿qué crees que sacia más? ¿Una patata cocida o un puñado de frutos secos? La mayoría de la gente aquí dice que los frutos secos. Pero realmente no, porque en saciedad por caloría tenemos que entender que los frutos secos sí son saciantes, pero aportan muchas calorías. En unidad, saciedad por caloría, la patata sale ganando. Es más, la patata es el alimento considerado del mundo, la patata cocida, el alimento considerado del mundo más saciante. Porque al ser cocida es rica en agua, tiene mucha fibra, la masticación que tiene también, porque influye los alimentos que hay que masticar, los más arenosos son más saciantes que los líquidos, etc. Entonces, por un lado te diría eso. Por otro lado, justo, evitar los que nos sacian. Los alimentos hiperpalatables, bajos en fibra, ¿vale?, ricos en azúcares, ¿vale?, son alimentos que tienen mucha densidad calórica, aportan muchas calorías por bocado, pero poca densidad nutricional. aportan poco de interés, poca vitamina y demás. Y además suelen ser hiperpalatables. Esto significa que están muy ricos de sabor, lo cual no hace comer más. Los famosos ultraprocesados de mala calidad. No todos los ultraprocesados son malos, cada vez hay más que son aceptables, pero la mayoría son así. Otra cosa que podemos hacer, que yo siempre explico, atender a la saciedad sensorial específica, ¿vale? Esto es un concepto en el que, por ejemplo, yéndome al tema del bol de lechuga de antes, si yo te pongo un bol gigante de lechuga, empiezas a comer, estás ingiriendo pocas calorías, pero va a haber un momento en que ya estés saciado. Y esto no se debe a que haya ingerido muchas calorías, se debe a que tu cerebro ya está cansado de ese sabor. ¿Sabéis lo que es el efecto buffet? ¿Sabéis que cuando vamos a un buffet comemos de más? La gente piensa que es que, oye, ya que pago, aprovecho. No es por eso. El efecto buffet hace que comamos de más porque queremos probarlo todo, porque tenemos mucha oferta de productos diferentes. Esa es la saciedad sensorial específica. Nuestro cerebro se puede cansar de un sabor, pero no de otro. Entonces yo lo que digo siempre es, ojito, está bien variar la dieta, pero en la misma comida no pongas demasiados alimentos diferentes, demasiadas texturas diferentes o demasiados sabores diferentes. No, esto es lo típico, ¿no? Que vamos a un restaurante a comer, nos hinchamos de comer, pero para el postre siempre hay hueco, claro. Ahora viene la parte dulce, ese postre puede estar lleno de comida, pero seguro que la cucharada de postre se la mete. Eso es la saciedad sensorial específica, ¿vale? Te puedes saturar mucho de salado, mucho de dulce, tenerlo en cuenta. Y luego hay otra serie de cosas. La ciencia está avanzando mucho en tema de la saciedad. Podemos hacer muchas cosas para modular la saciedad de forma natural. Y tenemos que saber que la saciedad de un alimento no solamente está las características intrínsecas del alimento. No solamente es la fibra, el agua y demás. Nuestro cerebro se sacia más o menos desde antes que introduzcamos nosotros los alimentos en la boca, ¿vale? Los sentidos, ¿ok? Por ejemplo, hay un montón de estudios en los que si tú comes una vajilla que pesa más, te sacias más. Si los cubiertos pesan más, te sacias más. Si los platos son más pequeños y la comida ocupa más volumen, te sacias más. Nosotros tendemos a terminar el plato de comida, sea así o sea así. Servir en raciones más pequeñas sacia más. Y luego hay algunos, sabiendo cómo funciona nuestro cerebro, hay algunas cosas que funcionan muy bien. Si tú comes pensando que un alimento te sacia o una comida te sacia mucho más. Hay un estudio famoso en el que se coge a dos grupos de personas y se le da una gelatina. Es la misma gelatina para todos, exactamente la misma. A unos le dicen que se coman la gelatina y que luego le van a hacer unas preguntas. Y al otro grupo le dice que se coma la gelatina y le dicen, es mentira, pero le dicen que esa gelatina es un producto que están diseñando para saciar a la gente y que en el estómago pues como que se forma una esponja y como que le va a saciar más. Es totalmente falso. Luego le hacen un cuestionario de hambre a los dos grupos y además le dan una comida. ¿Qué ocurrió? El grupo que comió la gelatina pensando que se le inflaba en el estómago, en el cuestionario, digamos que repercutió que tenían menos comida y luego en la comida que hicieron comieron bastante menos calorías. Entonces, hay un montón de cosas que nosotros podemos hacer para gestionar la saciedad. Hay otro estudio en el que se ve que se le dice a unas personas, oye, comed, tenéis ahí comida, oye, comed lo que queráis, ad libitum, y otro grupo de personas le ponen la misma comida, pero le dan alguna serie de recomendaciones en torno a esto de la saciedad. Cosas que podemos hacer todos en nuestra casa. ¿Sabéis lo que ocurrió? De manera espontánea, simplemente teniendo en cuenta eso de la saciedad, comieron 1000 caloría al día menos que el grupo que no tuvo en cuenta esos pequeños trucos de saciedad. Y hay muchísimos más.

0: Hola Ismael, hoy en día vemos mucho que se habla mucho sobre el ayuno intermitente y además como estudiante veo que hay muchas investigaciones sobre el tema como un remedio antiinflamatorio y además como una terapia complementaria en varias enfermedades crónicas. Me gustaría saber si qué piensas sobre el tema y si lo aplicas en la consulta con los pacientes.
1: Hoy en día lo que nos dice la evidencia científica, así a grandes rasgos, es que no importa tanto el ayuno, sino lo que comes en las horas que no estás ayunando, ¿vale? Entonces, al final te das cuenta que lo importante es lo que comes y no tanto el ayuno. Y te cuento un poco para que lo entiendas. Los primeros ensayos clínicos, no preclínicos, que son los que se hacen en ratas y demás, sino los primeros ensayos clínicos que se hicieron con el ayuno, lo que se hacía era coger a un grupo de población, ¿vale?, que venía comiendo como ellos quisiesen, que normalmente es mal, y, oye, pues le dijeron, oye, pues vais a incorporar el ayuno, seguís comiendo como vosotros comáis, ¿vale?, no cambiéis vuestro hábito y tipo de alimento, solo que vais a ingerir esos alimentos en una ventana restringida al cabo del día. Sabéis que hay ayunos de 16-8, de 18 horas, hay diferentes protocolos, ¿vale? ¿Qué pasa? Que lo que se vio en estos estudios es que estas personas que hacían ayuno, pues, terminaban perdiendo peso y mejorando parámetros de salud, pues, parámetros cardiometabólicos. Entonces, claro, de ahí empezó, oye, el ayuno parece que es una estrategia genial, ¿por qué tal? Porque, oye, simplemente aplicando ayuno a estas personas, pues mira, están bajando de peso y están mejorando su salud cardiometabólica. ¿Cuál es el problema? El problema de esto es que no se sabía bien qué era, si era el ayuno en sí o qué era lo que estaba generando esto. Entonces, aquí vienen los ensayos clínicos controlados. Y ahora lo que se hace es coger dos grupos de personas a los que se le hace una dieta exactamente igual, controlada, mismas calorías, mismos carbohidratos, mismas grasas, misma proteína, solo que uno los come en una ventana de alimentación concreta, es decir, haciendo ayuno intermitente, y otro pues hacen esta comida, las mismas calorías y demás, comiendo 4 o 5 veces al día, sin hacer ayuno. ¿Y qué es lo que se ve, no en uno ni en dos, sino en todos los estudios en los que se compara esto? Que las pérdidas de peso, las mejoras para la salud, son exactamente iguales en ambos grupos. Entonces, ¿esto qué nos está diciendo? Lo que nos está diciendo es lo que te he dicho al principio. Realmente lo más importante del ayuno es qué comemos durante el ayuno. Y nos dice que el ayuno no tiene nada de mágico, lo único que es una herramienta más. Hay personas que quieren perder grasa y demás, que les va mejor haciendo ayuno. ¿Por qué? Porque terminan comiendo menos calorías al cabo del día de forma espontánea. ¿Vale? Encima, pues se quitan de cocinar un par de comidas al día, que también viene bien. Pero hay otras personas que no. Hay otras personas que reportan ansiedad, que reportan que tienen más hambre y que terminan con atracón. Entonces, en estas personas no va bien el ayuno. Entonces, ¿cómo veo yo el ayuno intermitente? Es una herramienta más. Una herramienta más que hay personas que le puede ir bien y le facilite el déficit calórico y a otras personas que no. Pero no tiene nada de mágico. Es decir, tú vas a mejorar igual, y digo, tanto en pérdida de peso como en salud, haciendo 3, 4, 5 comidas. Yo siempre digo, lo que mejor vaya contigo en tu día a día. Luego es verdad que bueno, siempre que hablo del ayuno, y la gente pues me pregunta por el tema de la autofagia, ¿vale? Pero ¿y la autofagia? A ver, pasa siempre, ¿eh? Siempre pasa que un poco desvirtuamos las cosas, ¿vale? La autofagia, para quien no lo sepa, es un proceso celular, un proceso fisiológico de autolimpieza. Las células, ¿vale?, van acumulando basura metabólica, entre comillas, y la autofagia lo que hace es degradar todo ese organelo y toda esa basura que se va acumulando en la célula, porque si se acumula mucho, eso puede ser patológico y puede llevar a enfermedades. La autofagia se descubrió allá por los años 60, ¿vale? Es súper antigua. De hecho, hay un premio Nobel, que Yoshinori, que le dieron un premio Nobel en 2016 por la autofagia. Realmente este señor la lleva estudiando desde 1990. Yo estudiaba la autofagia ya en el año 2010. La gente cree que la autofagia se descubrió en 2016. No. Pero es que además la gente piensa que le dieron el premio Nobel a esta persona por el ayuno. Porque siempre se asocia autofagia a ayuno. Es como que la autofagia es una cosa que ha venido con el ayuno. Y esto no es así. De hecho, el ayuno no es la mejor herramienta que tenemos para activar la autofagia. Y voy a explicar varias cosas. Lo primero, la autofagia es un proceso celular que ocurre solo, de manera espontánea, y que nosotros no tenemos que hacer nada para regularlo. Nada. Es cierto que en una sociedad que hay hiperfagia, comemos por encima de nuestras posibilidades, hay sobrepeso y obesidad, la autofagia está disminuida, porque ante la tal llegada de nutrientes y acumulación de basura, la autofagia se disminuye y eso puede ya dar lugar a enfermedades. Esto es cierto, Por lo tanto, ahí estaría bien hacer estrategias para aumentar la autofagia, que ahora diré cuáles son las mejores. Pero ojo, porque la autofagia tiene que funcionar en su justa medida. Un exceso de autofagia es igual de perjudicial que un defecto. De hecho, en pacientes, por ejemplo, que tienen enfermedades graves que cursan con inflamación de alto grado, un cáncer en un estado avanzado, tienen un exceso de autofagia. Y eso le lleva, por ejemplo, a la caquexia, que es a la pérdida de masa muscular, a la pérdida de tejido, y la caquexia es responsable de en torno a un 30 o 40% de las muertes en esta patología. O sea que un exceso de autofagia, y no solo en esta patología, en personas normales, se asocia también a problemas. Entonces, ojo con eso. Y luego, el tema de la autofagia. Mira, en los estudios que se mide esto de la autofagia, lo que se ve es que cuando hacemos ayuno, el principal mecanismo que activa la autofagia es el déficit calórico, es la restricción calórica. En un ayuno de 14-16 horas, es un ayuno relativamente corto, en verdad. Ahí el principal motivo por lo que se activa la autofagia es por el déficit calórico. Tú haces un déficit calórico sin hacer ayuno, comiendo 4 veces al día, pero estás comiendo menos de lo que gastas, se activa, se hiperactiva la autofagia, ¿vale? Es más, se ha visto, hay estudios en los que se ve que para que se active la autofagia de forma significativa en las células musculares, tendríamos que estar 36 horas de ayuno. 36 horas de ayuno para que se active de forma significativa las células musculares. Sin embargo, se ha visto que 30 minutos de ejercicio ya activan la autofagia de esa forma igual. Es decir, 30 minutos de ejercicio activa la autofagia igual que 36 horas de ayuno. 30 minutos de ejercicio. La mejor forma de aumentar la autofagia es haciendo ejercicio físico. Entonces, yo el ayuno lo veo como una herramienta más que podamos usar, pero ni de lejos es la maravillosa que mucha gente cree o que mucha gente está diciendo en redes sociales, ¿vale? Esa es mi opinión en base a lo que conozco de la literatura científica.
2: Bienvenido, Ismael. Has trabajado con deportistas de alto de élite, ¿no? Como Messi y Suárez. Yo tengo un hijo de 14 años que hace deporte de alto rendimiento. ¿Qué diferencia de la alimentación tiene que llevar él con respecto a la mía, de mi otro hijo?
1: A ver, bastante diferente, ¿vale? Ten en cuenta que el contexto de cada persona marca de una forma abismal el cómo tiene que comer una persona. Y mira, te voy a poner un ejemplo que lo va a entender muy fácil. Imagínate que tenemos un coche de Fórmula 1, con un motor potente, pero que como combustible le ponemos carbón, ¿vale? ¿Qué va a pasar? Este combustible no va a ser suficiente para satisfacer las demandas energéticas que tiene un motor tan potente como el del coche de un Fórmula 1. Y esto va a ocasionar problemas. Y ahora, por otro lado, imagínate que tenemos un coche pequeñito, típico coche de ciudad con un motor pequeñito, pero que le ponemos como combustible, no sé, queroseno de los aviones. ¿Qué va a pasar? Que este combustible va a exceder la necesidad energética que tiene un motor tan pequeñito y que además pues se usa poco. Y esto pues también va a dar problemas, puede que el motor termine explotando. Pues eso es justo lo que pasa hoy en día en la vida real entre lo que es la nutrición deportiva y la nutrición clínica. Por un lado tenemos personas sedentarias o con sobrepeso, ¿vale? Que serían los coches pequeñitos, que comen calorías o comen energía, carbohidratos, por encima de sus posibilidades, es decir, por encima de sus necesidades energéticas. Esto es lo que va a derivar en las típicas enfermedades derivadas de la opulencia del siglo XXI, que son las enfermedades metabólicas, enfermedad cardiovascular, diabetes, incluso algunos tipos de cáncer. Por otro lado, tenemos a los Fórmula 1, a los deportistas de élite que tienen un motor potente, pero como no son ajenos a lo que se divulga en medios de comunicación y en redes sociales sobre alimentación, pues justamente ocurre lo contrario. Tienen miedo a comer calorías, tienen miedo a comer carbohidratos, porque piensan que van a engordar o van a enfermar, cuando son justamente los que lo necesitan. Son los que tienen un motor potente y los que van a ir bien comiendo muchas calorías o comiendo muchos carbohidratos. Es más, de hecho suelen tener problemas de salud cuando no ingieren las calorías suficientes o los carbohidratos suficientes que se requieren para su disciplina deportiva. Y esto se llama, en la evidencia científica, lo denomina síndrome de deficiencia energética. Y es que cuando comemos menos de lo que nuestro cuerpo necesita, entramos en una serie de alteraciones que a largo plazo pueden ser incluso relativamente graves. Este síndrome de deficiencia energética que se da en deportistas, pues lleva a problemas de aumento de riesgo de lesión, a inmunosupresión, por lo que aumenta el riesgo de infecciones, tienen problemas, por ejemplo, óseos, problemas de salud mental, y en mujeres se da lo que se conoce como amenorrea hipotalámica. que bueno, pierde la menstruación debido a que hay una caída de estrógenos, ¿no? Y eso tiene consecuencias negativas para la salud. Por lo tanto, lo que te quiero decir es que realmente la comida va a ser totalmente diferente. No solamente en cuanto a la ingesta de calorías o ingesta de, por ejemplo, de carbohidratos, sino también en el tipo de comida. Date cuenta que lo que ocurre a veces es que lo que se habla en redes sociales, en medios de comunicación sobre nutrición, está siempre enfocado a un mundo que vive con una epidemia de obesidad. Entonces, siempre que se habla de nutrición, está enfocado a perder grasa, está enfocado... Pero daros cuenta que los deportistas de élite son otro sector, pero están siempre escuchando la misma información sobre nutrición que escuchamos el resto de personas, y todo está enfocado a perder grasa o a revertir la obesidad. Entonces, ellos, pues como no son ajenos a las redes sociales y están también ahí, pues generan estos miedos, ¿vale? Entonces, tenemos que dejar muy claro que los deportistas son un contexto diferente. Por ejemplo, un deportista antes de una competición, durante una competición o después de una competición, lo que necesita, si quiere rendir bien, son carbohidratos, y además carbohidratos que se conocen de alto índice glucémico, incluso carbohidratos refinados y azúcares. Justo lo contrario a cómo debería de comer una persona que pues tiene sobrepeso, obesidad o es sedentaria. ¿Por qué? Pues porque esos carbohidratos son necesarios para que ese motor pueda tener energía, y es más, tienen que ser refinados porque evitamos las fibras, evitamos también las grasas para que la digestión sea más fácil. Por lo tanto, justo tiene que ser lo contrario a lo que come una persona con obesidad.
3: Bueno, Ismael, yo creo que ahora en la actualidad, hablando un poco de esa pérdida de peso, de esas dietas de pérdida de peso, se ha demonizado un poco el tema de los carbohidratos con las diferentes dietas cetogénicas y todo eso, y quería saber un poco tu opinión acerca de ello.
1: Pues sí, los carbohidratos son el nutriente demonizado hoy en día. Gran parte de la población piensa que los carbohidratos son los culpables de la obesidad, los culpables de que engordemos, los culpables de las enfermedades típicas del siglo XXI, pero realmente no es así. No sé si existe incluso carbofobia. Carbofobia es el miedo a consumir carbohidratos. Eso yo lo veo mucho en consulta. Mis colegas nutricionistas lo vemos muchísimo en consulta. Y de verdad se está convirtiendo en un problema serio, ¿no? El tema de la carbofobia. Y esto realmente no es cierto. Los carbohidratos ni por sí solos ni son responsables de que engordemos, ni son responsables de producir ningún tipo de enfermedad, ni diabetes, ni nada. Y esto ocurre por varios motivos. Mira, el punto número uno. Confundimos nutrientes con alimentos. Si tú sales a la calle y le preguntas a la gente, oye, ¿qué son los carbohidratos? Dime alimentos ricos en carbohidratos. Seguro que mucha gente te va a decir, ah, sí, pizza, galletas, harina refinada, helado, ¿vale? Claro, cuando hablamos de carbohidratos, nosotros podemos tener carbohidratos de muchos tipos de alimentos diferentes, al igual que obtenemos proteínas de muchos tipos de alimentos o grasas. Cuando nosotros hablamos de carbohidratos, normalmente nos referimos a cereal integral, tubérculos, frutas, verduras, legumbres. Estos alimentos, ¿vale? Hay miles de estudios hechos en estos alimentos y no hay ni uno solo, te puedo decir que me lo he leído todo, prácticamente todo, no hay ni un solo estudio que nos diga que estos alimentos causan ni sobrepeso, obesidad, ni problemas de salud. Todo lo contrario. Todos los estudios que se hacen con estos alimentos lo que nos dicen es que están asociados a menor peso corporal y a mejor salud, ¿vale? Todos estos alimentos, ¿no? Y luego está el punto número dos, y es que culpabilizamos a los nutrientes de lo que ha hecho el exceso o la opulencia. Mira, allá por los años 50 se empezó a culpar a la grasa, el nutriente por sí solo, de la epidemia de obesidad y de las causas de enfermedades cardiometabólicas. Al igual que ocurre con los carbohidratos, tú puedes obtener grasa de muchas fuentes. No es lo mismo el aceite de oliva virgen extra, aguacate o frutos secos que comer embutido o comer grasa saturada, ¿no? Pues aquí ocurre un poco igual. ¿Qué pasó? Que la gente a partir de ahí empezó a comer menos grasa y a comer cada vez más carbohidratos. La epidemia de obesidad empezó así de forma significativa a crecer a partir de los años 80. En estos años coincidió con que había un avance tecnológico, cada vez la vida era más cómoda, también había un mejor estatus social en todo el mundo. ¿Qué pasa? Pues que nos movíamos menos cada vez, pues claro, comíamos más calorías. De hecho, hay estudios donde se ve como las porciones de los restaurantes van aumentando desde los años 60 hacia adelante. Entonces íbamos comiendo más calorías. ¿Qué pasa? Que como había miedo a las grasas, se comía más carbohidratos y la gente empezó a pensar que era por los carbohidratos. Y no, yo siempre digo que hemos culpado a los carbohidratos del daño que ha hecho la opulencia y el sedentarismo realmente. Lo que pasaba es que comíamos más calorías que nunca, porque teníamos un estatus social mejor que nunca, y a la contra nos movíamos menos, porque ¿qué? Cada vez era, pues había más tecnología, más comodidad, ¿vale? Nos desplazábamos en transporte, nos movíamos menos. Claro, entonces, pues eso confunde a la gente. Mira, si tú, por ejemplo, tienes una dieta, pero tú estás en déficit calórico, aunque sea solo a base de carbohidratos, ¿vale? Ya he puesto un ejemplo antes. Si tú comes solo carbohidratos, pero tú estás en déficit calórico, tú pierdes peso. De hecho, hay un estudio, no sé si lo conocéis, el famoso estudio del arroz, un estudio que hizo Kepner en el año 1975, en los que se cogió un montón de personas con obesidad y se le hizo una dieta que le generaba un déficit calórico, pero la dieta era a base de arroz blanco, zumo de fruta y azúcares. ¿Qué creéis que ocurrió? Al estar en déficit calórico, todos perdieron peso, y no solo de hecho, de media perdieron 64 kilos. Y no solamente perdieron peso, mejoraron sus marcadores cardiometabólicos. Una vez más, esa dieta no es la ideal, ni mucho menos. Mantenida en el tiempo va a llevar a pérdida de masa muscular y a problemas de salud. Pero a corto plazo, el propio déficit calórico y la pérdida de grasa es suficiente como incluso, aunque no sea una dieta ideal, mejorar parámetros de salud, ¿vale? Entonces, lo que te digo, que lo que va a marcar que tú engordes o no engordes no es si más grasa, menos grasa, más carbohidratos, más proteínas, sino el estatus, el balance energético. Incluso fíjate, los carbohidratos, no es tan fácil que los carbohidratos se almacenen como grasa, como la gente piensa. Es verdad que los carbohidratos se pueden almacenar como grasa, hay un proceso, se pueden convertir en grasa, un proceso que se llama lipogénesis de nuevo, pero esto no ocurre tan fácil. Nosotros tenemos una reserva en nuestro cuerpo para almacenar carbohidratos, que se llama reserva de glucógeno, principalmente en el músculo y en hígado. Sumando músculo y hígado, tenemos la capacidad para almacenar de media unas 400-500 gramos. Esto es el equivalente a 2 kilos de patata, ¿vale? 2 kilos de patata, ¿vale? ¿Qué pasa? Que tenemos un almacén enorme en el que nosotros podemos almacenar carbohidratos de forma saludable, sin que siquiera haya apenas lipogénesis de nuevo. El problema que es que esos depósitos de glucógeno, sobre todo los del músculo, se vacían cuando hacemos ejercicio. Si tú no te mueves, están siempre llenos. Entonces sí que es verdad que si el cubo de agua está lleno, por más agua que eches, va a otro sitio. Entonces, claro, por eso digo que hemos culpado a los carbohidratos de lo que ha hecho la opulencia y el sedentarismo. Entonces, nosotros, si hacemos algo de actividad física, vamos a vaciar esos depósitos de glucógeno y podemos, por lo tanto, tolerar e ingerir más carbohidratos. Pero fíjate, hay un estudio en el cual a unos sujetos se le da durante una semana, se le da, creo que eran casi 900 gramos de carbohidratos. Este es el equivalente a 5 kilos de patata o el equivalente a 1,5 kilos de avena diario. Fíjate, excedía con creces su depósito de glucógeno. Pues mira, los primeros 2 días, 3 días, ni siquiera ganaron nada de grasa. Imagínate cuando una persona, porque un día se coma un poco de arroz o se coma un plato, ya piensa que está engordando. Con esa cantidad de carbohidratos, ni siquiera los primeros días almacenaron grasa. Al cabo de una semana, comiendo esta barbaridad, que es un montón, solo habían ganado 1 kilo de grasa en una semana comiendo así. Imagínate cuando, si tú te vas una semana de vacaciones y te alimentas solo a base de carbohidratos. Realmente el problema es el excedente calórico. Si tú a esa base de carbohidratos, que ya es exagerada, le metes grasa, le metes proteína y nos estamos metiendo una exageración de calorías diariamente, eso es lo que va a hacer que nosotros engordemos. Entonces no podemos culpar a ningún macronutriente, ni a la grasa, ni a las proteínas, ni a los carbohidratos por sí solos, ni de hacernos enfermar, ni de hacernos engordar. Primero tenemos que basarnos en qué alimentos nosotros elegimos para obtener esos nutrientes y luego, lo que he dicho antes, qué cantidad. Por eso los pilares que he dicho son cantidad, calidad y flexibilidad.
4: Buenas, Ismael. Yo soy nutricionista y me vienen muchos pacientes a mi consulta diciendo que tienen miedo a comer fruta porque dicen que tiene mucho azúcar, que lo han visto en redes sociales, compañeros de trabajo se lo dicen, amigos. ¿Qué opinas tú acerca de eso?
1: Pues fíjate, ¿cómo avanza la nutrición? Bueno, ¿cómo avanza? ¿O cómo va hacia atrás? Cuando cosas que teníamos ya totalmente claras, era que comer fruta era bueno, ahora lo estamos cuestionando, ¿no? Por eso te digo que a veces vamos hacia atrás. Pues mira, de los miles de estudios que hay, o cientos o miles de estudios que hay, no hay ni un solo estudio que nos diga que comer fruta sea malo, sea negativo. Al revés, se asocia la ingesta de fruta a mejor salud, mejor control de peso, mejor homeostasis de glucosa, todo. Una vez más, quienes critican el consumo de fruta porque tiene azúcar caen en el nutricionismo. ¿vale? Porque tú cuando comes fruta no comes solo azúcar, comes la matriz nutricional, la fibra, las vitaminas, los minerales, todo esto hace que la fruta sea un alimento que nos ofrece beneficios, ¿ok? Luego también está lo que yo llamo el enfoque glucocéntrico de la salud. Glucocéntrico porque ahora está de moda, siempre hay algo. Es decir, la salud es 360, es multifactorial, pero siempre como que nos centramos en una cosa. O es la inflamación por un lado, o en este caso es el glucocentrismo, que yo lo llamo, que son los picos de glucosa, picos de insulina que generan. Hay mucho miedo con esto. Mira, tener miedo a comer fruta porque te genera un pico de glucosa es como tener miedo a hacer ejercicio porque se te eleva la frecuencia cardíaca y piensas que te va a dar un infarto. Son procesos fisiológicos normales que tienen que ocurrir en el cuerpo humano. Estamos patologizando reacciones normales y fisiológicas de nuestro organismo. Eso es terrible. Eso es terrible. Eso genera una hipocondría y una frustración y un miedo a la gente. Hay gente que se pone sensores de glucosa sin ser diabético, sensores que te miden la glucosa en sangre sin ser diabético, para intentar mantener durante todo el día una curva lo más plana posible de glucosa. Eso no es fisiológico. Es decir, las curvas de glucosa cuando nosotros comemos es fisiológico y es normal que se eleve la glucosa en sangre. ¿Ok? ¿Qué pasa? Que se ha extrapolado que cualquier pico de glucosa es negativo. Error. Hay quienes consideran que un pico de glucosa de 30 miligramos de cilitro, se puso de moda a través de un libro famoso, eso ya era negativo. Totalmente falso. Sabemos que picos de glucosa de 50, 60 o incluso más son totalmente fisiológicos. De hecho, tener en cuenta cuánto se eleva la glucosa no es lo relevante. Es cuál es la línea base y hasta dónde llega. Si tú, por ejemplo, ahora mismo que estás aquí sentada, tienes la glucosa en 80, 90, hasta 140, hasta el nivel de 140 sería totalmente saludable. No solo es saludable, significa que estás sana. Y te estoy hablando que de 80 a 140 van picos de 60. El doble de lo que algunos consideran que es malo. Pero es que hay estudios que nos dicen que incluso puntualmente, no siempre, pero puntualmente, hasta 180 miligramos de cilitro, no habría problema para la salud. ¿Vale? Personas delgadas, deportistas, sensibles a la insulina, tienen picos diariamente de 140 a 150, ¿vale? Subida y bajada, y son perfectamente saludables, no tienen ningún problema con la insulina ni nada, ¿vale? Luego también es el tiempo que permanezca elevada esa glucosa en sangre. Si tú tienes la glucosa en sangre crónicamente elevada, sí es un problema, pero esto normalmente solo ocurre en personas que ya tienen un problema con esto, personas que tienen resistencia a la insulina, prediabetes o diabetes. Por tanto, tener miedo a comer fruta por este motivo o por cualquier otro, no tiene ningún sentido, ¿vale? La fruta es saludable. Solamente digo un matiz, evidentemente adaptado al contexto de cada persona. Una persona sedentaria que se coma 10 kilos de fruta al día, oye, pues eso no, ¿vale? Pero, en principio, te aseguro que no hay nadie, o me extrañaría a mí ver que haya alguien en el mundo con obesidad o con enfermedades cardiometabólicas por comer fruta. Eso no existe.
5: Hola Ismael, yo soy Covadonga, farmacéutica y nutricionista, y era para preguntarte porque últimamente se habla mucho de que hay alimentos que inflaman, incluso de cereales o leche, y era para ver qué opinabas tú de esto.
1: A ver, existe una enorme y preocupante desinformación con el tema de la inflamación, ¿vale? Porque la gente que divulga en redes sociales no saben realmente qué es la inflamación. Mira, la inflamación en sí misma es una sobreactivación del sistema inmunológico, ¿vale? Está la inflamación aguda, por ejemplo, si nosotros nos hacemos una herida o nos hacemos, o simplemente porque hacemos ejercicio y generamos un daño en tejido, en músculo, en tejido, se produce una inflamación que luego se resuelve sola. Y esa inflamación es necesaria, se tiene que dar. La inflamación cumple unas funciones en nuestro cuerpo, entre otras, de curación, cicatrización, recuperación de heridas, ¿vale? Pero luego existe otra inflamación, que es la inflamación crónica sistémica de bajo grado, ¿vale? Esta inflamación es crónica porque se eleva, pero nunca se resuelve, se mantiene. Sistémica porque afecta a todo el cuerpo, no es localizada. Si tú te haces aquí una herida, la herida está aquí. No, es sistémica, está en todo nuestro cuerpo y es de bajo grado. ¿Qué pasa? Que la gente ha confundido esta inflamación, que no tiene ningún síntoma, con la distensión que te produce cuando tú consumes algún alimento a los cuales pues no tienes intolerancia o no te sientan bien. ¿Qué pasa? Que para tú saber si un alimento es inflamatorio o no, como eso no da síntomas, la única forma de saberlo es comiéndolo y haciéndote una analítica de sangre después. O sea, una antes y otra después, para ver qué pasa. La gente dice, no, es que a mí la leche me inflama. Y ¿cómo lo sabes? ¿Has tomado leche y te ha ido a hacerte una analítica? No, es que me genera hinchazón. Digo, eso es hinchazón abdominal. Eso no es inflamación. Eso no es una sobreactivación del sistema inmunológico. Entonces, eso no significa que genere inflamación, ni mucho menos está relacionada con esta inflamación crónica de bajo grado que es tan peligrosa. La gente se está obsesionando porque come un alimento y si le sienta un poco mal, le genera gases, le genera distensión abdominal, que se llama, piensa que le está ocurriendo esta inflamación negativa que estoy hablando. Entonces, ojo con eso. Y se ve mucho. Incluso hay libros hablando de inflamación que ni siquiera entienden este concepto. Y esto es muy grave. La inflamación es otra cosa. Mira, hay mucha gente que toma leche o lácteo y le genera distensión abdominal. Pero esto no es porque los lácteos en sí sean inflamatorios, sino porque, oye, pues pueden ser intolerantes a la lactosa, pueden ser intolerantes a alguna proteína de la leche, le puede sentar más por algún motivo, ¿vale? ¿Qué pasa? Que hay algunos estudios en los que se ve que un componente de la leche, que se llama beta-caseína A1, puede ser proinflamatorio. Entonces, de ahí se extrapola que la leche es inflamatoria. A esto se le llama nutricionismo. El nutricionismo es centrarte en un compuesto aislado de un alimento para, digamos, extrapolar todo lo que haga ese nutriente aislado al resto del alimento. Y lo explico muy fácilmente. Tú cuando tomas leche, aunque tenga beta-caseína A1, que se ha visto que puede ser proinflamatoria, en ratas, en ratones, a dosis altísima, ni siquiera como tal se ha visto, pero bueno, si tú coges esta beta-caseína 1 y la inyectas, sí que puede ser proinflamatoria. Pero cuando tú tomas leche, no tomas solo beta-caseína 1, tomas una matriz nutricional de alimento, ¿vale? La leche, por ejemplo, tiene proteína de suero, que es antiinflamatoria, tiene lactoferrina, que es antiinflamatoria. Entonces, para ver si la leche es inflamatoria o no, uno, no basta con saber qué efecto tiene porque la inflamación es silenciosa. Y punto número dos, tienes que tomar leche, no beta-caseína 1. Y cuando vemos los estudios, lo que se toma leche, lo que se ve es que la leche tiene un efecto normalmente neutro. Ni es proinflamatoria ni antiinflamatoria, incluso ligeramente antiinflamatoria en algunos estudios, sobre todo los lácteos fermentados, yogur y kéfir, ¿vale? Entonces, eso por un lado. Por otro lado, pues están los cereales integrales. Los cereales integrales, pues igual, también se piensa la gente que son proinflamatorios. ¿Por qué? Pues porque cuando tú hablas de cereales, la gente está pensando en harinas refinadas, cereales refinados y demás. Los cereales refinados sí que pueden ser proinflamatorios, pero los cereales integrales, cuando tú comes cereales integrales como están en la naturaleza, los estudios nos muestran que son antiinflamatorios, ¿vale? Entonces, de ahí vienen las dos confusiones, pero sobre todo por el nutricionismo. Y el nutricionismo es igual que el tema de la fruta, ¿vale? La gente no toma fruta porque tiene azúcar. Es que tú cuando tomas fruta no tomas azúcar aislado. Estás tomando una matriz nutricional con fibra, con vitaminas que hacen que el producto en sí, el alimento en sí, sea saludable. Y a la contra también existe ejemplo. Por ejemplo, el aceite de oliva. Nadie se mete con aceite de oliva, por suerte, pero el aceite de oliva tiene un 14% de grasa saturada de corte palmítico. Pues la gente no lo sabe. Pero claro, si tú das esa grasa de manera aislada, sí puede tener efectos perjudiciales, pero cuando tú tomas aceite de oliva, toma el producto en general. La matriz nutricional es lo que tenemos que evaluar. Y lo estudio, lo que se evalúa esto, ni la leche ni los cereales integrales son proinflamatorios.
6: Buenas, Ismael. Mi nombre es Gabriel, soy nutricionista y estoy estudiando un máster de nutrición deportiva. Cada vez vemos más en los supermercados alimentos enriquecidos en proteínas y parece que la gente está muy obsesionada con consumir cada vez más proteínas. ¿Ves este tipo de alimentos saludables y compatibles con una alimentación equilibrada o es más una moda pasajera?
1: Buena pregunta. Una mezcla de las dos cosas. Es verdad que clásicamente las recomendaciones de proteína para todo el mundo pues son 0,8 gramos por kilo de peso corporal. Hoy en día se está debatiendo si es mejor más, menos. Y sí que es verdad que vemos que en algunos contextos, sobre todo, pues nos interesa aumentar un poco la cantidad de proteína que nosotros comemos, que puede tener ciertos efectos pues, beneficiosos, ¿no? Personas de edad avanzada, deportistas y demás. Bueno, yo creo que esto más o menos la gente lo sabe. El problema es que la cantidad que tenemos que aumentar de proteína para conseguir al máximo los beneficios que la proteína nos puede dar en salud, en pérdida de grasa o en lo que sea, es mínima. Entonces, vale, está bien que podamos aumentar un poco la ingesta de proteína. El problema es que la gente hoy en día lo que entiende es a más proteína mejor. Y esto es un error. ¿Por qué? Primero porque un exceso de proteína a largo plazo, sí, hablo de un exceso bastante importante, sí que puede tener algunas consecuencias negativas. Y sobre todo, el problema es que si nosotros nos alimentamos mucho a base de proteína, uno, no vamos a tener ningún beneficio adicional, porque ya la proteína, a partir de cierta cantidad, que como ahora veremos, es bastante bajita, ya no aporta nada beneficioso. Y punto número dos, desplaza el consumo de otro alimento interesante en la dieta. Si tú te alimentas mucho a base de proteína, puedes desplazar, por ejemplo, pues consumo de verduras, de alimentos integrales, ricos en fibra, que sabemos que, como ya he dicho antes, que son bastante beneficiosos. Aparte, si además, para ingerir tu proteína diaria, pues abusas de alimentos que no solamente tienen proteína, sino que tienen grasas saturadas, imagínate que abusas de embutidos, que abusas de carne grasa y demás, pues además también tiene ese efecto perjudicial añadido. ¿Qué pasa? Que sabemos que en los últimos años, pues todo el mundo fitness y demás, redes sociales, pues la proteína es como que parece que es el nutriente mágico, ¿no? Para perder grasa, proteína. Para ganar músculo, proteína. Y insisto, es verdad que aumentar un poco la proteína tiene su beneficio en estos contextos. En pérdida de grasa, porque sabemos que, bueno, en teoría la proteína pues nos ayuda un poquito a saciarnos más, tiene un efecto metabólico mayor, aunque no es mucho, nos ayuda a conservar la pérdida de masa muscular que podamos tener un déficit calórico. Esto es cierto. Ahora bien, como he dicho antes, la cantidad que tenemos que aumentar es muy poca, pero en redes sociales pues esto se magnifica todo. Y esto la industria lo sabe. Hablo de la industria alimentaria. Entonces, ¿qué? Oye, pues si la gente busca proteína, vamos a sacar productos altos en proteína. Y ahora los productos altos en proteína inundan los supermercados y se ha convertido en un sello de marketing, ¿vale? Porque la gente, si pone alto en proteína, piensa que es más saludable. Esto pasó hace tiempo también con el sello sin gluten, que la gente iba y aunque no tuviese problemas con el gluten, si veía el sello sin gluten, prefería elegir ese producto versus a otro similar que no ponía sin gluten, aunque le costase el doble, ¿vale? Cuando no tenía problemas con el gluten. Pues esto es un poco igual. Compro esto que es alto en proteína, esto lleva proteína, miro la palabra, 20 gramos de proteína, además te lo remarcan en grande, esto por lo tanto tiene que ser mejor. Y eso no es así, ¿vale? Como digo, por encima de un umbral, y como digo, podemos hablar de cantidades de entre 1,2 o 1,6 gramos por kilo de peso corporal en base a diferentes contextos, no todo el mundo necesita eso, ya es más que de sobra. ¿Qué nos dicen los estudios? Los estudios nos dicen que las personas que viven en países desarrollados que no hay desnutrición y demás consumen más del doble.

0: sin incluir estos productos proteicos. Ya están consumiendo mucha más proteína, ¿vale? Yo a veces voy por el supermercado y la verdad que me da la risa, a veces por los pasillos, porque hay algunos productos altos en proteína que son absurdos. No sé si habéis visto el atún alto en proteína. Lata de atún alto en proteína. Pero si es que, madre mía, estamos hablando de un alimento que es pescado, que es alto en proteína. Coge las dos latas, la normal y la del atún alto en proteína. El normal tiene 20 gramos de proteína por cada 100, el alto en proteína tiene 22 gramos de proteína por cada 100. Y esto te puedo decir por un montón de productos. Significa que estos productos, no el atún, ni tampoco el pan proteico, si tú comes pan, es para comer pan y para aportar carbohidratos, no para aportar proteína, que ya es para eso y otro alimento, ¿vale? Y, como digo, si comemos proteína ya de sobra, no hace falta incluir alimentos caros altos en proteína. Si es que ya está, si ya hay alimentos saludables que ya tienen proteína, ¿vale? Si comemos legumbres, si comemos carnes de aves, si comemos pescado, si ya tenemos proteína de sobra, entonces no tiene sentido gastar dinero en esto. ¿Esto significa que no sirvan para nada estos productos? No, hay contextos en los que sí. Yo, por ejemplo, que trabajo tanto con personas con obesidad como con deportistas, a veces los deportistas viajan mucho y yo qué sé, les es fácil transportar a lo mejor pues un yogur alto en proteína o simplemente por algo práctico, ¿vale? También hay contextos, por ejemplo, en personas de edad avanzada, que a veces no tienen mucho apetito y que pues estos lácteos proteicos además son fáciles de tragar y demás, pues sí que tienen sentido, ¿vale? Algunos sí, otros no, ¿vale? Pero luego hay otros muchos productos que no tienen ningún sentido. Y ahora cada vez más viene la moda de productos ultraprocesados de mala calidad, high protein, alto en proteína. Ya estamos viendo patatas fritas high protein, snacks de chocolate high protein, y todo high protein, pero siguen teniendo azúcares, ingredientes de mala calidad, ¿no? Pero como pones high protein, pues se van a vender mucho más y la gente lo va a tomar. Es más, a veces hasta perjudicial, porque tú, por ejemplo, si te comes una chocolatina normal, sabes que es malo y la vas a dosificar. Pero si tú te comes una cualquier alimento ultraprocesado malo, que pones high protein, que tiene más proteína, pensando que es más saludable, esa inhibición que tú tienes diciendo no, de esto como poco, que sé que no es saludable, no se va a dar porque piensas que es un producto saludable y seguramente termines comiendo más. Entonces, ojito con eso.
1: Hola Ismael, yo soy estudiante de nutrición y en mi casa llevo una dieta 100% vegetal. Y con toda la controversia que hay, ¿qué dice la ciencia? O sea, ¿realmente una dieta 100% vegetal puede ser igual de saludable que una omnívora?
0: Pues sí, realmente sí. De hecho, hoy en día, como comenté antes, lo que nos dice la evidencia científica es que a mayor contenido de vegetales en la dieta se asocia a mejor salud. Que sea 100% vegetal o no, eso ya depende de cada persona. Hay otros alimentos que no son vegetales y que también son interesantes para la salud y la calidad de vida. Pero yo siempre digo que una dieta saludable, al menos el 70% de los alimentos tienen que ser de origen vegetal. Y como digo, como dije antes, de origen vegetal no es verdura. Origen vegetal me refiero a que vengan del mundo vegetal, cereales integrales, legumbres, tubérculos, aceite de oliva, aguacate, frutos secos, semillas, ¿vale? Al menos el 70% de la dieta tiene que ser eso, ¿vale? Y luego hay personas que podemos, yo por ejemplo no soy vegano y lo complemento con alimentos de origen animal saludable, ¿vale? Carne magra, pescado blanco, azul, etcétera, lácteos fermentados. O puede llevar una dieta 100% vegetal. Como digo, la dieta 100% vegetal es totalmente saludable si se planifica correctamente. El problema de la dieta 100% vegana en la población general son varios. Uno, la adherencia suele costar mucho. O sea, una persona, salvo que tenga unos motivos muy profundos de medio ambiente, motivo animalista, salvo que tenga por temas de ética algo, le cuesta mucho llevar una dieta 100% vegana. Tampoco hace falta, ¿vale? Simplemente con que prioricemos alimentos de origen vegetal ya sería suficiente. Y el problema es que sí que es una dieta totalmente, perfectamente saludable, pero hay que tener en cuenta ciertas cosas. Es decir, tienes que tener unos conocimientos mínimos de nutrición al menos, ¿vale? ¿Por qué? Porque si hace una dieta 100% vegetal mal hecha, pues puede dar lugar a problemas. También una dieta 100% omnívora mal hecha da lugar a problemas, evidentemente. Ahora, ¿que tienes conocimientos de nutrición? Vale, adelante. La puedes planificar tú misma. Si no, tienes que acudir a un nutricionista. Entre otras cosas, por ejemplo, hay que suplementarla sí o sí con vitamina B12. Y eso es incuestionable. Hay que suplementarla con vitamina B12, ¿vale? Entre otras cosas, ¿no? Que hay que hacer también para optimizar. No solamente hablamos de una dieta que sea suficiente.

para sobrevivir, sino para que se adapte a tu contexto, incluso yo que sé, si eres deportista, pues para que rindas bien, perfectamente válida, pero sí que tiene que estar correctamente planificada y no caer en estos errores.

0: Buenas, Ismael. Te quería preguntar sobre que muchas veces comemos sin hambre. Entonces, ¿cómo podemos distinguir si estamos comiendo por aburrimiento o por comer de cuando tenemos realmente hambre?
1: A día de hoy podemos diferenciar tres tipos de hambre, ¿vale? Sería el hambre fisiológica, que es el hambre real, es el hambre que tenemos cuando nos faltan nutrientes. O sea, nuestro cuerpo tiene unos mecanismos de hambre y saciedad y cuando nos faltan nutrientes, nos falta energía, pues se activan y nos da hambre. ¿Cómo sabemos si tenemos hambre fisiológica? Lo sabemos, ¿vale? Cuando tú tienes hambre fisiológica real, te comes lo primero que te ponga. Y si te ponen delante brócoli hervido con pollo hervido, te lo comes, ¿vale? Eso es hambre fisiológica. Luego tenemos otros dos tipos de hambre que la gente confunde, pero son ligeramente diferentes, ¿vale? Por un lado tenemos el hambre hedónica. El hambre hedónica es ese hambre que tenemos, pero realmente no hay una carencia de energía ni de nutrientes en nuestro organismo. Simplemente es el hambre de deseo, ¿ok? Eso que he dicho antes, ¿no? Para el postre siempre hay hueco. O sea, tú puedes estar lleno de comida, pero ostras, es que ese toque dulce, ¿vale? Pues ese hambre hedónica se relaciona más con nuestro, bueno, pues con la liberación de dopamina, con ese efecto que tiene la comida, ¿no? A nivel de recompensa, ¿vale? ¿Cómo sabes si tienes hambre hedónica? Pues pregúntate si te comería un brócoli hervido en ese momento, o si te comería, sin exagerar, ¿no? O si te comería alguna comida un poco más contundente. Seguramente, cuando tienes hambre hedónica, realmente lo que te apetece son, pues, esas chocolatinas, esa tarta o esas patatas fritas, ¿no? Realmente no es hambre real. Y luego tenemos el hambre emocional, que se confunde con el hambre hedónica, porque son parecidas, pero son diferentes. El hambre emocional, digamos que es la forma en la que nosotros gestionamos nuestras emociones a través de la comida. Sabéis que la comida, comer, es una de las vías a través de las cuales gestionamos las emociones. No solo negativas, siempre se asocia negativas, también positivas. Tú seguramente el día de tu cumpleaños estés feliz y comas porque estás feliz, ¿no? Pero la mayor parte de las veces es por emociones negativas, que son los que tú has dicho, aburrimiento, estrés crónico, tristeza, ansiedad. ¿Qué pasa? Que nosotros, ante una falta de esa dopamina, esa serotonina que nosotros queremos, pues la cubrimos con la comida. Y normalmente, cuando tú quieres cubrir estas emociones tristes con comida, no las vas a cubrir con el brócoli y con el pollo. Las vas a cubrir con productos palatables. Por eso la gente las confunde, ¿vale? Esto es lo típico, ¿no? La típica imagen de una película, ¿no? Que alguien está con depresivo, ¿no? Y está comiéndose ahí un helado y tal. Bueno, pues esto es lo que suele ocurrir. Y siempre pongo el mismo ejemplo. Tú llegas un día cansado, imagínate que llegas a casa por la tarde, noche, has discutido con tu jefe, te has peleado con tu pareja, además al llegar a casa, tú lo último que quieres en ese momento es comer una ensalada, Seguramente lo que te apetezca es, pues no sé, abrirte una cerveza o meter una pizza directamente en el horno. Y además esto tiene un punto, ¿vale? Esto también tiene un punto, porque todo esto son círculo vicioso. La gente que hace dieta, o la mal llamada dieta hipocalórica, hiperrestrictiva, que no es flexible, ¿vale? A veces pasa esto, que comen un día por emociones, o por esto, porque han discutido con alguien, o porque tienen ansiedad, comen mal. Y el problema es que ellos saben que lo están haciendo mal, porque se están sometiendo a una dieta hiperrestrictiva. En una dieta flexible no pasaría nada, porque entra dentro del juego, pero en una dieta restrictiva sabes que lo estás haciendo mal, y lo que suele pasar aquí es el efecto dicotómico, que se llama el todo o nada, pues ya de perdido al río. Entonces ya no te comes solo la cerveza o la pizza, sino que luego cae una tarta y luego cae otra cosa. Y además te sientes luego culpable, al día siguiente dices, ¿para qué a volver con el nutricionista? Si yo no sirvo para esto y lo mandas todo a garete, ya empezaré otra vez la dieta más adelante. Y esto es muy común, ¿vale? ¿Por qué? Porque se juntan muchos efectos. Está primero el efecto del hambre emocional, hambre hedónica, se da el efecto de la hiperrestricción y la falta de flexibilidad en la dieta, y se combina con este efecto, ¿no? De la dicotomía, ¿no? Del todo o nada, en el que, pues si ya lo hago mal, pues ya termino con todo, ¿no? Y esto se retroalimenta, y es lo que hace que mucha gente esté en ciclo interminable de dieta, pérdida de peso, efecto rebote. Entonces, ¿las dietas fracasan? Sí. Esa, las dietas hiperrestrictivas, dietas poco flexibles y que no están bien pautadas para un contexto concreto.
2: Buenas, Ismael. Últimamente se han puesto muy de moda los medicamentos para perder peso. Quería saber un poco si consideras que es algo bueno y efectivo, o si podría tener efectos negativos en el futuro.
1: Pues mira, yo esto siempre igual, ¿no? Esto es como un cuchillo. Tú lo puedes usar para cortar un filete o cortar jamón, en este caso es bueno, o para asesinar a alguien, en este caso es malo, ¿no? Entonces no es la herramienta, sino el uso que nosotros le damos. Es verdad que estos fármacos, que se conocen desde hace ya tiempo, pero han llegado, porque la verdad es que están sacando versiones más potentes y demás, están llegando ahora a la población general. Y sinceramente, estos fármacos son una gran revelación para las personas que tienen obesidad crónica, mantenida por mucho tiempo, que no es reversible, para personas que tienen problemas de salud real. Entonces estos fármacos, pues la verdad que vienen bien. Yo no estoy en contra, ni mucho menos, de estos fármacos. Sí, del uso que se le da. Que sea una buena estrategia para personas con obesidad, diabetes, es una cosa, y otra cosa es que personas para ir a la boda de su cuñado o para lucir mejor en la playa, para perder 2-3 kilitos, pues se inyecten análogos de GLP-1. Esto sí que lo veo aberrante, ¿vale? ¿Por qué? Porque, primero de todo, es un fármaco que no está diseñado para eso. Segundo, tiene una serie de efectos secundarios no demasiado graves, pero sí que existe. Y tercero, y el más importante, y ahora te lo explico mejor, es que no modifican hábitos. Realmente es un parche. ¿Qué es lo que vemos en los estudios en pacientes con obesidad que usan estos fármacos? Se acaba de publicar un metaanálisis recientemente, hay muchos estudios en los que se ve que estos fármacos lo que hacen principalmente, hacen muchas cosas, pero el principal mecanismo por el que funcionan es porque quita el apetito. Entonces tú terminas comiendo menos y genera un déficit calórico. Básicamente eso es lo que hace de forma resumida, ¿no? Aunque hace más cosas. Se ve que al perder el apetito pierde mucho peso, ¿vale? Pero como no, si no hay educación nutricional, si no hay nutricionista detrás, si no hay cambio de hábito, en el momento que deja el fármaco, hay un efecto rebote. No solo el efecto rebote en recuperación de la grasa perdida, sino que todos los parámetros de salud que se han mejorado vuelven al estado inicial. Entonces, en mi opinión, ¿para qué es el fármaco? El fármaco es un salvoconducto a través del cual yo empiezo con la persona y me sirve como un rompehielo para que yo mientras vaya modificando hábitos, haciendo educación nutricional, para que cuando llegue el momento de la retirada del fármaco, que lo ideal es que llegue para no estar de por vida, ¿vale? Pues nosotros consigamos mantener esa pérdida de peso. Y se puede hacer, claro que se puede hacer. Yo lo he hecho con un montón de pacientes. He tratado pacientes que lo toman y pacientes que no, ¿vale? Además, los estudios nos dicen que cuando tú dejas estos fármacos, ¿vale? La recuperación del peso perdido, el efecto rebote, será 4 veces más rápida que si tú haces modificaciones de estilo de vida. Es decir, si tú haces una dieta o dieta más ejercicio, pierdes peso y luego dejas de hacer dieta, dejas de hacer ejercicio, se puede dar un efecto rebote. Pero es mucho más lento que cuando usa los fármacos. ¿Por qué? Porque realmente el fármaco no ha modificado el set point del cerebro. O sea, vuelve el hambre de antes, vuelve todo lo de antes. ¿Vale? Tú cuando vas haciendo dieta se van modificando cosas en tu organismo. Ahí no. Ahí es como que directamente de un día para otro eres el mismo cerebro de esa persona de antes. Y vuelve a comer. Si comes compulsivamente, vuelve todo eso, ¿no? Entonces, pues claro, ¿estos fármacos son un buen avance? Sí, en los casos que lo requieren, bien usado y con profesionales detrás que modifiquen los hábitos. ¿En personas que lo usan para otros contextos? No. Luego existen mitos también en torno a estos fármacos. ¿Tienen efectos secundarios? Sí. Pero al menos lo descrito hasta ahora. Yo no sé lo que va a pasar dentro de X meses que puede surgir, ¿no? Siempre algo nuevo. Lo descrito hasta ahora son o poco habituales, los que son un pelín más graves, que tampoco son muy poco frecuentes, y los que son más habituales, náusea y demás, pues no son muy graves, la verdad, y se pueden gestionar, se pueden tratar. Existe el mito también de que te hacen perder masa muscular. Realmente el fármaco no tiene ningún mecanismo por el cual te haga perder masa muscular. El problema es que si no hay un profesional detrás, les quita tanto el apetito que terminan comiendo tan pocas calorías y tan poca proteína que gran parte de ese peso termina siendo masa muscular. Pero no porque el fármaco te haga perder masa muscular porque sí, sino porque, claro, la dieta que estás siguiendo, si nadie solamente toma el fármaco y nadie te orienta, pues seguramente sea una dieta muy hipocalórica, muy baja en proteína. Si además no hace ejercicio o no hace entrenamiento de fuerza, la masa muscular se va. ¿Vale?
3: Hola Ismael, estoy realizando tu máster en obesidad y también tengo una niña pequeña a la que me preocupa la alimentación y me gustaría saber, porque hay ciertos alimentos que prohibimos a los niños, entonces no sé si eso es lo correcto o puede resultar lo contrario?
1: Mira, los niños son como un lienzo, ¿vale? Vacío en el que está todo por dibujar. Los niños tienen, normalmente, salvo que haya algún problema genético y tal, tienen los mecanismos de hambre y saciedad perfectos, impolutos, los umbrales de sabor lo tienen perfectos. Somos nosotros los que se los trastocamos, ¿vale? ¿Qué pasa? Un niño, pues como digo, los mecanismos de hambre y saciedad funcionan solo, y para un niño, yo qué sé, un arándano o una frambuesa le parece una chuchería, ¿vale? O sea, le parece algo dulce y algo rico. Se lo comen de base. ¿Cuál es el problema? Que cuando nosotros empezamos a incorporarle un exceso de chuchería, alimentos ricos en azúcar y demás, lo que hacemos es alterar su umbral del sabor. Los sabores tan potentes como los que tienen estos azúcares, estas gominolas, estas chucherías, ¿vale? Que no existen normalmente en la naturaleza, sabores tan, tan potentes, hacen que su umbral de sabor sea como un poquito más alto. Por lo tanto, si tú, después de un niño que esté comiendo durante mucho tiempo, pues, productos muy azucarados y demás, luego le intentas incluir verduras, no la van a querer, porque no le saben a nada, le saben mal, ¿vale? Porque nosotros le hemos alterado el umbral de sabor. Bien. Es verdad que vivimos en un mundo donde hay hiperdisponibilidad de productos azucarados, sobre todo en niños y tal. Eso por un lado. Ahora, ¿soy yo partidario de una restricción severa y tal? No, en absoluto. ¿Por qué? Porque justo se puede generar todo el efecto contrario. Yo siempre digo que con los niños lo ideal es no ofrecer, no prohibir. No sé si lo habéis escuchado alguna vez. Yo no le ofrezco ningún tipo de estos productos. Pero si va al cumpleaños de un amigo y hay chucha encima de la mesa, no le voy a prohibir que las coma. Pasa nada. De hecho, a veces si se la prohíbe, no solamente puede tener un efecto negativo a nivel de relación con la comida, sino que lo está incluso apartando del resto de niños. Lo está segregando un poco. Entonces, yo digo, no ofrecer, no prohibir. Y si los tienen, perfectamente se lo puede comer. Y si va a casa de los abuelos, que siempre los abuelos, mi abuela me mojaba el chupe en miel y me lo daba, así no lloraba, no pasa nada, ¿vale? No pasa nada. Incluso si va un cumpleaños y toma alguna gominola, alguno, y luego vienen con la bolsita a casa, no hay que tirarla a la basura. No pasa nada, se pueden comer. Ahora sí que hacer un poco de educación nutricional. Es decir, oye, pues mira, esto tal, esto no es, vamos a racionalizarlo, hoy nos comemos una, mañana nos comemos otra. Al final los niños son esponjas y hay que educarlos. Y como esponjas que son, la mejor forma es dando ejemplo, porque es imposible que un niño se coma la ensalada si tú no comes ensalada. Entonces muchas veces nosotros queremos que los niños hagan lo que nosotros no hacemos y eso va a ser difícil, ¿vale? Entonces, en base a la alimentación infantil es, en mi opinión, no ir a los extremos, ¿vale? No ir a los extremos y quédate con esa frase de no ofrecer, no prohibir. Yo creo que con eso va bien. Bueno, pues muchísimas gracias a todos por venir. Espero que hayáis aprendido mucho. Temas de nutrición y salud. Espero que hayáis tomado algunos tips, algunos take home para aplicar en casa. Y nada, espero que os vaya todo bien.
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3: La 1776. Las colonias británicas en el este de Norteamérica están divididas. Por un lado, el sueño de libertad y por el otro, la lealtad a un rey lejano. En medio de este conflicto se redacta un documento que lo cambiará todo. De una rebelión nace una revolución.
4: Cada soldado que toma un fusil, cada familia que mantiene a la granja en funcionamiento, todos ellos están firmando su propia declaración de independencia.
3: Testimonios de la época y documentos como las solicitudes de pensión nos revelan aspectos de la vida de las personas que lucharon por la libertad.
5: Los afroamericanos, como Prince Greenswald, viven entre la cruel realidad de la esclavitud y la promesa de igualdad.
6: Susana Chandler oye que los británicos se acercan, esconde a sus hijos y observa lo que sucede. Deborah Sampson se disfraza de hombre y se hace llamar Robert Shardleff. Será un soldado ejemplar.
3: Algunos luchan por una causa superior, otros porque no tienen elección. Y otros no solo luchan por la libertad de las colonias, sino también por la suya propia. Para unos son traidores, para otros revolucionarios.

0: Primavera de 1775. En Massachusetts hierve el descontento contra la corona británica. A ojos de Gran Bretaña, la colonia es un foco de agitación al borde de un levantamiento. Se respira un aire de rebelión. En el siglo XVIII, Gran Bretaña está en camino de convertirse en una de las mayores potencias coloniales de la historia. Hasta mediados del siglo XVIII, la corona británica concede a las 13 colonias americanas una amplia autonomía y rara vez interviene directamente. Pero las guerras sangrientas que han hecho grande al imperio y que lo mantienen en pie consumen cada vez más recursos de la corona. Los costos están cada vez más fuera de control.
1: Y entonces el Parlamento dice, vamos a cambiar las reglas, necesitamos dinero, vamos a cobrarles impuestos.
2: Los impuestos se aplicaron a todo tipo de productos, vidrio, papel, naipes e incluso al té.
3: Las 13 colonias estaban dispuestas a pagar impuestos, pero no tenían representación en el Parlamento británico. Todos conocen la frase, sin representación no hay impuestos.
2: La indignación crece. Los colonos comienzan a organizarse.
0: Y mientras los soldados británicos patrullan, se extienden los rumores de una rebelión. De Boston a Charleston. En Massachusetts, John Hancock y Samuel Adams forman una especie de gobierno en la sombra. En todas partes, los colonos insurgentes empiezan a acumular armas y municiones. Los veteranos describirán más tarde el tenso ambiente en sus solicitudes de pensión.
4: En 1774, las tropas británicas estaban estacionadas en Boston. Su flota bloqueaba el puerto. La agitación era enorme y los habitantes esperaban todos los días que estallara la violencia.
0: En el tranquilo pueblo de Dunstable, William French aún no imagina que pronto se verá envuelto en un conflicto que cambiará su vida para siempre.
2: William French es un joven de poco más de 20 años. Su familia vive en América desde el siglo XVI. Su padre murió cuando él era niño. Su madre lo crió sola. En vísperas de la revolución, se alista en la milicia.
0: Las colonias no tienen un ejército propio, solo milicias ciudadanas. Muchos habían luchado antes junto a los británicos, ahora son sus enemigos. Los hombres más fuertes como William French forman el batallón de respuesta rápida.
2: Eran granjeros, herreros, carpinteros, hombres que, en caso de ataque, simplemente tomaban su fusil, pólvora, algunas balas y estaban listos en el campo de batalla en un minuto.
0: Abril de 1775. Aumentan las tensiones entre los colonos y la corona británica.
2: El general Thomas Gage es el comandante británico en las colonias. Está bajo presión. En abril de 1775, 1.500 soldados británicos marchan bajo la oscuridad hacia Lexington y Concord. En Lexington, quieren arrestar a los líderes de los llamados Hijos de la Libertad, Sam Adams y John Hancock.
0: En Concord, los insurgentes tienen un depósito secreto de armas y provisiones. El general Gage se pone en marcha para destruir esos almacenes clandestinos. La resistencia podría pronto ser sofocada de raíz antes de que la revolución siquiera comience.
5: Los colonos en Boston tienen una extensa red de inteligencia. A Gage le resulta casi imposible mantener sus planes en secreto.
0: Los rebeldes acuerdan una señal secreta.
5: Colgarán un farol en el campanario de la iglesia del norte. Si los británicos se acercan a pie por la península de Shomet, dos faroles si cruzan en barco hasta la ribera norte del río Charles.
0: Al final se encienden dos faroles. Varios hombres cabalgan para alertar a las milicias. Un mensajero exhausto llega al pueblo de William French con noticias sombrías. Los británicos marchan hacia el depósito de municiones en la cercana Concord. Las campanas de la iglesia alertan al batallón de respuesta rápida. Entre ellos está William French.
2: William French parte hacia lo desconocido. Nunca ha combatido. Probablemente nunca estuvo lejos de casa.
6: Cuando William French se despide de su madre esa mañana, cree que estará fuera solo un par de días, viviendo una aventura con sus amigos, y que pronto regresará.
2: No imagina que una guerra está comenzando.
0: Cuando French llega por la tarde a Concord, ve el horror de la guerra.
5: Material militar ardiendo, gente en pánico, quizás cadáveres tendidos en el suelo. Es una de las formas más dramáticas de encontrarse con la guerra.
0: La compañía de William se entera de que la milicia impidió que las tropas británicas tomaran el depósito de armas y las obligó a retirarse. Noticias inesperadas. Continúan hacia Lexington, donde se hace evidente la magnitud de la derrota británica. Más de 270 soldados han muerto o están heridos. Las milicias insurgentes han hecho retroceder a los británicos hasta Boston.
2: Para los colonos, es un buen comienzo. Pero eso no significa que French pueda regresar a casa. Lo envían a Boston. Allí se les unen miles de voluntarios de colonias como New Hampshire, Connecticut y Rhode Island. French aún no lo sabe, pero la revolución acaba de estallar.
0: Las milicias sitian a las tropas británicas en Boston. Mientras tanto, delegados políticos de las 13 colonias se apresuran para llegar a Filadelfia.
6: El segundo Congreso Continental se reúne en Filadelfia. Entre ellos están Benjamin Franklin, John Adams y Thomas Jefferson. Ya ha corrido la sangre. Ahora tienen dos opciones: declarar la independencia o retroceder. La asamblea duda.
0: El llamado Congreso Continental es una asociación de las 13 colonias para coordinarse políticamente. Allí firman dos documentos contradictorios. Uno que justifica la autodefensa armada en Concord y Lexington. El otro que reafirma la lealtad de las colonias al rey.
1: En esencia dice, negociemos. Encontremos un acuerdo para que esto no empeore aún más.
7: La palabra clave, independencia, ni siquiera aparece. Pero el rey Jorge III no muestra ningún interés en la petición de paz, ni siquiera la lee.
1: Él dice, ustedes están en rebelión. Es él quien declara la guerra, no los americanos. Los americanos aún quieren evitarla.
0: Para muchas personas a ambos lados del Atlántico, los argumentos del rey suenan plausibles. Desde siempre han gobernado reyes y reinas. Cuestionar su autoridad es considerado radical, incluso inmoral. Por eso, solo la mitad de los colonos apoya el levantamiento.
2: Es importante recordar que no solo cada miembro del Congreso, sino también cada soldado y miliciano que toma las armas, comete, a ojos de los británicos, alta traición, y el castigo es la horca.
0: La reacción de Jorge III deja al Congreso solo dos opciones: someterse por completo a la corona o rebelarse abiertamente. Pero los delegados aún dudan. En junio de 1775, deciden crear el llamado Ejército Continental, una fuerza común de todas las colonias. Esta debe unificar, entre otras, las tropas en torno a Boston. El comandante en jefe será un hacendado de 43 años de Virginia, George Washington.
2: Washington tiene una reputación impecable, es estoico, honorable y mantiene la calma bajo fuego. Es uno de los pocos con verdadera experiencia en combate y ya ha estado al mando de tropas. Pero su última gran misión se remonta a más de una década y nunca ha comandado un contingente de más de 1,000 hombres. Ahora debe liderar a miles de milicianos contra la potencia militar más fuerte del mundo.
0: George Washington se prepara para asumir el mando. Los británicos refuerzan Boston por vía marítima. El general Gage planea ocupar las estratégicas colinas que rodean la ciudad para impedir que los milicianos disparen desde allí contra sus tropas en Boston. Pero el ejército americano se entera. Durante la noche, alrededor de 1,000 hombres corren hacia Charleston para defender Bridge Hill y Bunker Hill. Para William French, Bunker Hill es un asunto familiar.
2: La familia de French está muy presente. Su hermano menor y varios primos luchan a su lado.
0: El ataque británico comienza con fuego naval. Durante 2 horas, la artillería dispara contra las posiciones de las milicias. French experimenta por primera vez el horror de la guerra. Cuando cesa el ataque, Gage prepara la embestida de la infantería británica. Unos 3,000 soldados británicos se enfrentan a entre 1,000 y 2,000 milicianos de las colonias, que hasta hace poco eran simples campesinos. Para French, esto será una prueba de sus convicciones.
5: Mientras los insurgentes mantienen su posición en Bunker Hill, se escucha la orden: no disparen hasta ver el blanco de sus ojos. Los soldados deben esperar a que los británicos estén tan cerca que ningún disparo falle.
0: El capitán French le describe más tarde a su nieto el efecto devastador de la primera descarga.
8: Nuestro primer ataque fue devastador. El enemigo cayó en total confusión y sus líneas se rompieron. Pasaron varios minutos antes de que pudieran retirar a sus muertos y heridos.
0: La batalla apenas ha comenzado. Los colonos rechazan con éxito 2 ataques británicos. Pero están exhaustos y su munición se va agotando. En el tercer ataque, los británicos rompen las líneas de los insurgentes, obligando a French y sus camaradas a retirarse.
2: La crónica de Dunstable relata que William French fue un héroe de esta batalla. Fue uno de los últimos en abandonar el campo y salvó la vida de un oficial herido. Uno de sus primos recibió un disparo en la oreja y otro perdió un brazo arrancado por una bala de cañón británica en Bridge Hill.
0: En la batalla de Bunker Hill, los colonos sufren unas 115 bajas y más de 300 heridos, desaparecidos y prisioneros. Las pérdidas británicas son mayores, más de 1,000 hombres.
5: Los británicos están conmocionados, pues creían que podrían aplastar fácilmente a las milicias. Y los americanos descubren que tienen con qué enfrentarse a los británicos.
0: Las pérdidas británicas son tan graves que abandonan cualquier plan de romper el cerco y salir de Boston. Se preparan para un asedio. Pero hay otra víctima en Bunker Hill. El comandante Thomas Gage ya no goza de la confianza de sus superiores y es reemplazado por William Howe.
5: William Howe proviene de una familia aristocrática. Su hermano mayor es almirante en la Marina Real. Howe tiene una amplia experiencia de combate en Norteamérica y es uno de los mejores estrategas entre los oficiales británicos.
0: Howe comprende el dilema de los colonos, pero es un oficial del rey.
2: La gran ironía del general Howe es que en realidad simpatiza con los colonos, pero ha jurado lealtad a la corona. A pesar de sus convicciones personales, intentará aplastar la revolución.
0: Mientras tanto, George Washington llega a Boston para pasar revista a su nuevo ejército.
5: Según los estándares de Washington, estos milicianos de Nueva Inglaterra son pésimos soldados y carecen de disciplina. Además, no existe un sistema logístico funcional, y Washington necesita urgentemente suministros, municiones, pólvora, artillería, necesita calzado, necesita uniformes, básicamente necesita de todo.
0: Pero Washington afronta un desafío aún mayor.
8: French, como la mayoría, espera ser licenciado el 1 de enero, al terminar su contrato. pero el ejército insurgente sigue necesitando soldados.
2: El Congreso no puede financiar adecuadamente la guerra. Esos soldados estacionados en las afueras de Boston en invierno pasan frío, tienen hambre y reciben poca paga. ¿Quién va a querer alistarse de nuevo?
0: Algunos empiezan a preguntarse por qué luchan. Son súbditos británicos que van a la guerra contra su propio rey. ¿Y qué pasará cuando termine la lucha? La respuesta llega en un pequeño panfleto titulado Sentido Común, que se convertirá en uno de los textos más influyentes de la Revolución. Escrito por el publicista y escritor político Thomas Paine y publicado en enero de 1776, es un alegato a favor de la independencia de Gran Bretaña.
7: El sentido común nos dice que esa potencia que intentó someternos es la menos adecuada para defendernos. Tenemos ante nosotros la mejor oportunidad para crear la constitución más noble y pura que este mundo haya visto jamás.
0: El texto de Sentido Común se basa en un movimiento intelectual a favor de la razón, la ciencia y la libertad individual.
7: Fue la Ilustración Europea, cuyas ideas fueron reinterpretadas en América. Con su texto, Paine intenta romper el apego de los colonos a la corona y alentarlos a apoyarse en los derechos universales, la razón y la experiencia para crear su propio gobierno.
0: Sentido Común argumenta que la rebelión no es traición, sino resistencia a la tiranía. Eso entusiasma a colonos de todas las clases sociales.
6: La gente lo compra, lo lee y se lo lee en voz alta a quienes no saben leer.
3: Washington ordena que se lea a sus soldados para recordarles por qué luchan y por qué arriesgan la vida.
6: Luchan por un nuevo país, un país que quizás sea gobernado por hombres como ellos.
0: Sentido Común convence a hombres como William French de volver a alistarse. Pero este impulso no basta para expulsar a los británicos de Boston. Las fuerzas coloniales son demasiado fuertes como para que los británicos las ataquen directamente, pero demasiado débiles para tomar la ciudad.
2: Washington tiene un ejército numeroso. Domina los puntos altos en torno a la ciudad, pero le falta algo: artillería.
0: En marzo de 1776, por fin llegan cañones británicos capturados. Washington los coloca en Dorchester Heights, apuntando hacia Boston.
2: Imaginen a los británicos al despertar y ver que las colinas que rodean Boston ahora están llenas de cañones.
0: El ejército continental con su artillería ahora puede obligar al ejército británico a rendirse. Howe no tiene opción. En marzo, unos 11.000 soldados británicos zarpan de Boston rumbo al puerto seguro más cercano, Halifax.
2: ¿Qué pensaría French en esa situación? En un año habían logrado lo impensable, derrotar a los británicos, al menos de momento.
0: George Washington cuenta con que los británicos regresarán. Calcula que se reagruparán y atacarán un nuevo objetivo: Nueva York. Quien controle Nueva York puede separar a las colonias rebeldes del norte de las más leales del sur. Washington debe llegar antes que los británicos. Menos de 3 semanas después de la toma de Boston, French marcha 320 kilómetros hacia el sur junto a otros 19.000 soldados.
6: French ha luchado por Boston, la capital de su colonia. Pero ahora debe marchar como parte del ejército continental a otra colonia. En ese momento, aún no existe la idea de un sentimiento nacional estadounidense.
0: Los nobles ideales del manifiesto o sentido común son una cosa. Otra muy distinta es dejar atrás el hogar y la familia.
6: En libros cursis, Se dice que las mujeres mantuvieron encendido el fuego del hogar, pero en realidad, las mujeres asumieron el trabajo de sus maridos. Cuando los hombres en edad militar se van a la guerra, las mujeres deben mantener solas las granjas. En la América colonial, las mujeres trabajaban durísimo en el campo, pero además de esa propia carga de trabajo, la guerra les trajo aún más tareas.
0: Cuando las tropas del ejército continental atravesaban la ciudad, las mujeres debían alojarlas y alimentarlas. Y si de pronto los británicos aparecían en la puerta, no tenían protección alguna.
6: El ejército británico no tiene un suministro confiable, así que toman todo lo que encuentran. Saquean campos y reservas de alimentos, como una plaga de langostas. Era una guerra, y para muchas mujeres llegó hasta sus hogares.
0: En su solicitud de pensión como viuda de guerra, Deborah Brownell escribe sobre todas sus privaciones.
9: Teníamos niños pequeños que alimentar y proteger. No sé cómo logramos sobrevivir con los pocos recursos que teníamos. Creo que no podría hacerlo de nuevo si tuviera que volver a vivir aquella época. Nuestros sufrimientos fueron muchos y grandes.
0: Los colonos en el frente interno se enfrentan a enfermedades, hambre y desplazamientos como nunca antes habían experimentado.
6: La experiencia de Débora es como la de muchas otras mujeres. Intentan sobrevivir cada día, tanto ellas como sus hijos. Y al día siguiente lo mismo.
0: Cuando French llega a Nueva York en abril de 1776, la situación política allí contrasta muchísimo con la de su colonia. Nueva York tiene estrechas relaciones comerciales con Gran Bretaña. Y la gran comunidad anglicana siente una fuerte lealtad hacia Inglaterra y al rey Jorge III.
3: El rey no es solo rey, también es el jefe de la Iglesia de Inglaterra. Así que rebelarse contra él no es solo rebelarse contra el líder político, sino contra el representante de Dios en la tierra.
0: El ejército continental debe actuar en Nueva York con extrema cautela. En 1776, buques de guerra británicos entran en la bahía de Nueva York.
2: Al ver acercarse la enorme armada británica, cunde el pánico entre civiles y soldados. Los británicos desembarcan tropas en Staten Island. La superioridad numérica es tan grande que varias milicias cambian rápidamente de bando.
5: Llegaron un total de entre 32.000 y 35.000 tropas británicas y tropas auxiliares alemanas. French es un zapatero de pueblo. Nunca había visto tanta gente ni tantos soldados.
0: Bajo el mando del general William Howe, los británicos establecen su campamento en Staten Island. Aunque Gran Bretaña tiene la marina más poderosa del mundo, refuerza su ejército con decenas de miles de soldados alemanes.
5: Príncipes alemanes de distintos rangos alquilaban sus ejércitos a otras potencias.
2: En ese momento están considerados los soldados más temidos del mundo. A ellos tendrá que enfrentarse el ejército continental.
0: Washington intenta movilizar a sus hombres para defender Nueva York. Mientras tanto, el Segundo Congreso Continental se reúne en Filadelfia.
7: En 1776, todo ha cambiado. Ha corrido sangre. Han muerto muchos americanos y empieza a tomar forma la idea de la independencia. Un año antes, esto parecía impensable.
0: La independencia no es solo un objetivo filosófico. Tiene consecuencias prácticas y políticas muy concretas.
3: Los americanos saben que necesitan aliados. En ese momento, solo Francia podía enfrentarse a los británicos.
0: Pero para Luis XVI, los americanos son aliados problemáticos. Son súbditos británicos que se rebelan contra su rey. Difícilmente puede apoyar eso. ¿Y debería Francia arriesgarse a una guerra con su mayor enemigo por una revuelta interna?
2: ¿Cómo va Francia a apoyar a un territorio que ni siquiera ha declarado su independencia?
0: En junio de 1776, uno de los delegados del Congreso presenta una moción.
2: Declara que las colonias deben ser libres e independientes. Eso pone en marcha todo el proceso.
0: Un comité de 5 hombres deberá redactar una declaración que fundamente esa independencia.
2: Deben exponer claramente por qué desafían a Gran Bretaña y por qué buscan su independencia.
0: Benjamin Franklin y John Adams le encargan a Thomas Jefferson la redacción del texto. Jefferson escribe su primer borrador en 2 semanas. Se basa en el ensayo Sentido Común de Thomas Paine y en los ideales de la Ilustración, y argumenta que los americanos no solo tienen el derecho, sino el deber de separarse de un rey tiránico. Sostenemos como evidentes estas verdades: que todos los hombres son creados iguales y que su creador los ha dotado de derechos inalienables, entre ellos la vida, la libertad y la búsqueda de la felicidad.
10: La idea de la felicidad para todos es nueva e incluso revolucionaria. Normalmente uno acepta su destino en la tierra. Quien nace pobre, permanece pobre. Y la felicidad solo puede concebirse en términos del más allá, como felicidad eterna.
7: Thomas Jefferson hace referencia a verdades evidentes. Habla de la noción de autogobierno de un pueblo. Todo esto surge del contexto de la Ilustración. Sin la Ilustración americana, no habría sido posible la Revolución americana. Ambas están tan entrelazadas de forma que una no es posible sin la otra.
0: El comité simplifica el lenguaje y suaviza el tono para hacer el documento más atractivo para posibles aliados. A finales de junio lo presentan al Congreso. El 4 de julio de 1776, el Congreso aprueba la Declaración de Independencia.
1: Probablemente a la mayoría de los firmantes les temblaron las manos. Nadie sabía si aquello iba a salir bien.
2: Con su firma, los padres fundadores también firmaban su sentencia de muerte, pues los británicos lo consideran alta traición.
0: Se lee la declaración a las tropas de Washington. Tras más de un año de servicio y privaciones, French sabe por fin por qué luchan y por qué podrían morir. Por la independencia. Para todos los revolucionarios ya no hay vuelta atrás. Ahora es libertad o muerte. Tras la firma de la declaración es inevitable un ataque contra Nueva York. A finales de agosto, el comandante Howe hace su primer movimiento. Desembarca a los británicos en Long Island.
5: Long Island es importante porque desde las colinas cercanas a Brooklyn, los británicos pueden disparar sobre Nueva York y el extremo sur de Manhattan.
0: French y sus compañeros se preparan para defender Long Island, con menos de la mitad de los soldados que tiene Howe. En la madrugada del 27 de agosto, Howe ataca posiciones de los americanos. Una maniobra de distracción. Mientras French y sus compañeros reaccionan a esos ataques, Howe dirige personalmente un contingente a través de un paso sin vigilancia en el este. Así sorprenden a los revolucionarios por el flanco. Michael Graham, de Pensilvania, habla del miedo y la confusión de la batalla con palabras estremecedoras.
11: Es imposible para mí describir la confusión y el horror que se vivieron. Nuestros hombres corrían en todas direcciones, y el enemigo celebraba cada vez que tomaba prisioneros. Fue un día de profunda angustia para los americanos. Cada uno pensaba en su propia supervivencia y nadie podía ayudar a nadie.
0: En una batalla sangrienta, casi 2.300 americanos mueren, resultan heridos o son capturados. 7 veces más que los británicos. Los nobles ideales de la Declaración de Independencia ahora parecen una ingenua esperanza.
5: Pero Washington al final tiene suerte. Una densa niebla cubre de pronto la ciudad, lo que le permite sacar a su ejército de Brooklyn.
0: A mediados de septiembre, Howe obliga a los americanos a retirarse hacia el norte. Washington se prepara para una nueva batalla. A finales de octubre, los británicos, superiores en número, atacan a los insurgentes.
2: Una vez más, su ejército se ve acorralado. En una situación así, los ejércitos son aniquilados si los soldados huyen en desbandada. Pero Washington, por su experiencia, es un maestro en organizar retiradas.
0: Howe espera que Washington siga retirándose hacia el norte para proteger importantes rutas de suministro.
2: Pero Washington es astuto y en lugar de eso da media vuelta y pone rumbo hacia el sur atravesando Nueva Jersey a toda velocidad. Consigue así despistar al ejército británico.
0: Howe regresa a Manhattan. Captura a casi 3.000 soldados americanos que habían quedado atrás.
2: Howe y los británicos creen que la revolución terminará en pocas semanas. Entonces, ¿para qué construir prisiones? Desmontan mástiles, timones y cabinas de buques de guerra, dejando solo el casco. Luego llenan esos cascos, esas prisiones flotantes, de prisioneros.
0: Miles de prisioneros son hacinados en barcos oscuros y plagados de enfermedades.
2: Para los británicos, no son prisioneros de guerra. Para ellos son criminales, son rebeldes, y así los tratan.
0: Hasta el final de la guerra, más de 8.500 colonos morirán en cautiverio. Tantos como en el campo de batalla. La Declaración de Independencia hace que la hostilidad de los británicos también se dirija contra los civiles. Cometen numerosos saqueos y actos de violencia al marchar por territorio controlado por los colonos.
1: Actúan según la consigna. El botín le pertenece al vencedor. Son hombres jóvenes, lejos de su hogar y lejos de cualquier brújula moral, y se comportan salvajemente.
0: Años después de la guerra, Susanna Chandler relata de forma estremecedora el paso de los soldados británicos.
6: Cuenta cómo escucha que el ejército británico se acerca. Toma a sus hijos. Corre a las granjas vecinas y advierte a otras mujeres. Coloca a sus bebés en barriles de tabaco. Los llena de paja para amortiguar sus llantos. Luego se adentra en el pantano y desde allí observa lo que sucede. Los británicos no solo roban lo que ella había reservado para alimentar a su familia, sino que también prenden fuego a su casa. Es una historia que se repite una y otra vez durante esta guerra. No podemos comprender realmente la Revolución Americana sin conocer historias como la de Susanna Chandler.
0: El maltrato a prisioneros y civiles indigna a los colonos. En lugar de destruir su moral, provoca el efecto contrario.
1: Muchos americanos apoyan la revolución por el comportamiento del ejército británico.
0: Sin embargo, tras la derrota en Nueva York, quizá ya no quede ningún ejército al que apoyar. En diciembre, Washington se retira con sus tropas al otro lado del río Delaware.
2: Desafortunadamente, los alemanes instalan su campamento justo en la otra orilla del río. Los americanos no podrán dormir tranquilos sabiendo que justo al otro lado se encuentra este poderoso ejército.
0: De los 19.000 milicianos iniciales, más de dos tercios han muerto. Han sido hechos prisioneros, desertaron o fallecieron a causa de enfermedades. Tanto desde el punto de vista británico como desde el de las colonias insurgentes, la guerra parece estar a punto de terminar. Pero Washington tiene un grave problema. Al igual que un año antes, el periodo de servicio de los soldados finaliza el 1 de enero.
2: Si Washington no hace algo audaz y decisivo para cambiar el rumbo de la guerra, su ejército sencillamente se disolverá.
0: Tras casi dos años, French se enfrenta a una difícil decisión.
6: El servicio de William French termina a fin de año. Él y sus compañeros deben decidir. ¿Se vuelven a comprometer y continúan con la causa? ¿O regresan a su hogar con sus familias, a sus negocios o a sus granjas que los necesitan?

0: buen tiempo, rehuirán en esta crisis el servicio a su país.
1: Desde su escritorio, el revolucionario les recuerda a los soldados que su lucha tiene un propósito superior.
0: Pero quien se mantenga firme ahora merece el amor y la gratitud del pueblo. La tiranía, como el infierno, no se vence fácilmente, pero tenemos el consuelo de que cuanto más duro sea el sacrificio, más glorioso será el triunfo. Estas palabras inspiran a los soldados a seguir luchando.
1: Pero tales palabras resuenan sin resultados en el campo de batalla. Entonces, desafiando toda lógica militar, Washington decide pasar a la ofensiva. Elige un objetivo arriesgado: los alemanes al otro lado del río Delaware. Washington planea un ataque en tres columnas. El 25 de diciembre, en la noche de Navidad, cruza bajo la oscuridad el Delaware.
2: Muchos soldados como French están a una semana de licenciarse del ejército. ¿Querrán embarcarse en una misión suicida en el último momento?
1: Pero en los últimos 18 meses, French ha pasado de ser un miliciano a tiempo parcial a ser un soldado a tiempo completo y cumple órdenes.
3: Cuando el ejército continental se dispone a cruzar el Delaware, el tiempo es adverso. Frío, nieve, aguanieve, enormes bloques de hielo flotan en el río.
2: Tienen que llevar al otro lado cañones, caballos, pequeños botes, y todo sale mal. Dos de las tres columnas no logran cruzar el río. Washington cruza sin saber que las otras dos formaciones no participarán en el combate.
3: De pronto, Washington se encuentra con muchos menos soldados de los previstos. Además, muchos carecen de botas adecuadas y llevan solo cubiertas de cuero crudo en los pies. Algunos soldados mueren de frío. Aún así, continúan la marcha.
2: El comandante en Trenton es el coronel Roll. No cree que Washington vaya a atacar. Es pleno invierno. Además, es Navidad.
1: Bajo la protección de una tormenta, los americanos atacan la guarnición alemana y la obligan a retroceder. William Hutchinson describe así la matanza de alemanes.
2: Sus cadáveres yacían más juntos y amontonados que gavillas de trigo en un campo después de que pasan los segadores. Es muy gráfico.
1: Mientras unos 100 alemanes mueren, alrededor de 900 son capturados. Algunos cientos logran huir. Las únicas bajas rebeldes son dos soldados que mueren congelados. En los días siguientes, Washington gana una serie de pequeñas batallas.
3: Esto fue de incalculable valor para la moral de los partidarios de la independencia. Les dio el impulso que necesitaban.
2: Esto básicamente salvó la guerra al restituir la reputación de Washington.
1: Nuevos voluntarios se alistan y muchos soldados renuevan su compromiso con la independencia. También William French. Washington reconstruye el llamado Ejército Continental.
2: Me pidieron que me quedara más tiempo y continuara sirviendo en esta compañía unas 6 semanas más. Regresé a casa en febrero o marzo de 1777.
1: Luego de casi 2 años, finalmente French regresa a casa. Durante este tiempo ha vivido privaciones, muerte y derrotas. Ha luchado en algunas de las batallas más duras y decisivas de los primeros años de la Revolución. Para French, la guerra ha terminado. Otros están ahora listos para continuar la lucha. A las victorias obtenidas hasta ahora han de seguirles otras. Una figura interesante de esta nueva etapa es el joven de 23 años, Prince Griswold.

0: Este soldado afroamericano nació esclavo en Connecticut. Su propietario era Matthew Griswold, juez supremo y vicegobernador de esa colonia.
1: Hoy asociamos la Revolución Americana con la idea de libertad, pero esa palabra tenía diferentes significados para cada persona.
2: Los afroamericanos como Prince están atrapados entre la cruel realidad de la esclavitud y la retórica idealista de la Declaración de Independencia centrada en la libertad y la independencia.
3: Es una revolución de hombres que se consideran iguales entre sí, pero no iguales a quienes consideran marginales o inferiores, sirvientes, esclavos o incluso sus propias hermanas.
0: El primer borrador de Jefferson para la declaración incluía una condena explícita del papel de Jorge III en el comercio de esclavos.
4: Ha librado una guerra cruel contra la humanidad misma, violando sus derechos más sagrados a la vida y la libertad, capturando a un pueblo lejano y llevándolo a la esclavitud o dejándolo morir miserablemente durante el transporte. Esta frase de la Declaración de Independencia es sorprendente porque todas las colonias tenían esclavos. Jefferson mismo fue propietario de esclavos hasta su muerte.
1: La delegación de Carolina del Sur declara que esa frase no puede permanecer, que la Declaración de Independencia no puede afirmar que el comercio de esclavos es injusto.
0: Aún así, la revolución abre ciertas posibilidades a las personas esclavizadas y por tanto las obliga a tomar difíciles decisiones. Estas decisiones difieren mucho entre el norte y el sur. En las colonias del sur, cuya economía depende profundamente del trabajo esclavo, los líderes militares británicos usan promesas de libertad como estrategia, ofrecen libertad a quienes escapen y se unan al ejército leal a la corona británica.
2: No lo hacen por bondad. Buscan reforzar al ejército británico y debilitar a las colonias, haciendo que los esclavos abandonen las plantaciones.
1: Intentan destruir el sistema económico del sur, basado en la esclavitud, para obligar a los dueños de las plantaciones a buscar la paz. Hombres y mujeres esclavizados con sus hijos huyen en gran número hacia el ejército británico. Sin embargo, quienes arriesgan su vida dejando las plantaciones y recorriendo grandes distancias para llegar al ejército británico no son recibidos como británicos leales, sino como trabajadores.
0: En el norte, la esclavitud sigue siendo legal, pero es menos común. Allí, milicianos negros libres luchan del lado rebelde. Pero al principio, los líderes de la revolución dudan en admitir hombres de piel negra en su ejército.
2: La revolución habla constantemente de libertad y autodeterminación, pero utiliza a las personas esclavizadas para luchar por la libertad de los blancos.
0: Sin embargo, las graves pérdidas de 1776 obligan a los miembros del Congreso a reconsiderar su postura.
2: Necesitan más soldados. Por eso algunas colonias del norte prometen la libertad a los esclavos que estén dispuestos a unirse al llamado Ejército Continental.
0: En 1777, por ejemplo, Connecticut aprueba una ley según la cual los patriotas blancos pueden enviar a sus esclavos a luchar en su lugar siempre que les ofrezcan la libertad.
5: Ese parece ser el caso de Prince, pero no está solo. Su hermano Jim también se alista.
0: La libertad de Prince tiene un alto precio. El servicio militar se ha extendido a 3 años. Y eventualmente podría terminar del lado perdedor.
5: Los padres fundadores firmaron una declaración de independencia, pero al alistarse, Prince firma su propia declaración de independencia. Elige literalmente libertad o muerte.
0: Pocas semanas después de su reclutamiento, Prince entra en acción. Washington recibe la noticia del desembarco de William Howe con su ejército en la bahía de Chesapeake. Si Washington no logra vencerlos allí, los británicos tendrán vía libre hacia Filadelfia para asestar un golpe mortal a la revolución en su propia capital.
6: Es un día húmedo y con niebla. Bajo esas condiciones, el ejército británico se dispone a atacar a Washington.
0: Washington se posiciona a lo largo del río Brandywine, unos 40 kilómetros al oeste de Filadelfia. Allí, Prince se ve involucrado en la mayor batalla campal de toda la guerra. Unos 14.000 colonos contra unos 16.000 británicos. Cuando Washington ve avanzar a los británicos, espera un ataque frontal de Howe.
6: Pero durante la lucha, se entera de que hay tropas británicas también en el norte. Lo están atacando por dos frentes.
0: Prince y sus compañeros reciben la orden de reforzar el flanco derecho. Mantienen su posición mientras el ejército continental se retira. Tras 11 horas de batalla, las bajas americanas duplican a las británicas. Solo la retirada organizada salva a los colonos de la catástrofe.
6: Howe esperaba destruir al ejército rebelde en el río Brandywine, pero solo logró debilitarlo.
0: Prince ha sobrevivido a su primera batalla.
5: Podemos averiguar mucho sobre estos soldados leyendo sus solicitudes de pensión. En el caso de Prince, sus compañeros blancos atestiguan que fue un buen soldado y que siempre llevaba un violín consigo. Y eso no es de subestimarse, porque un violinista siempre ponía alegría en la dura vida del campamento.
0: Washington debe tomar una decisión difícil: proteger Filadelfia y arriesgarse a una derrota, o abandonar la ciudad.
5: Washington permite que los británicos tomen Filadelfia, salvando a su ejército para poder seguir luchando más tarde.
0: A finales de septiembre de 1777, William Howe entra en Filadelfia. La capital ha caído. Los miembros del Congreso han huido. El triunfo de la revolución parece más lejano que nunca. Washington necesita ahora una victoria para demostrar a los hombres del Congreso que él es el líder adecuado y para demostrar a Francia que vale la pena apoyar a los americanos. Desde 1775, los franceses envían en secreto dinero y armas a las colonias. No por espíritu revolucionario, sino para perjudicar a su enemigo, Inglaterra. También envían voluntarios, como el joven de 19 años Gilbert Dumontier, marqués de Lafayette, quien llega a América en 1777 lleno de idealismo y ansias de aventura.
7: Está en estrecho contacto con Washington, Hamilton y otros revolucionarios. Ellos saben que pueden ser un aliado crucial para convencer a personas en la corte francesa con influencia sobre el rey Luis XVI.
0: Pero para que Francia declare la guerra a Gran Bretaña, algo que París desea desde hace tiempo, Washington debe lograr una victoria. Cuando Howe divide sus tropas entre Filadelfia y la cercana Germantown, Washington ve en esto una oportunidad. A comienzos de octubre de 1777, sus hombres se preparan para enfrentarse a las mejores tropas de Howe. Washington quiere atacar a las 5 de la mañana. De nuevo, desciende una densa niebla. El plan ofensivo de Washington parece desmoronarse.
6: Entre la niebla espesa, dos unidades de su ejército chocan entre sí sin reconocerse. Soldados americanos mueren a manos de sus propios compañeros.
0: El ataque pierde impulso. Los británicos toman la delantera. El regimiento se retira bajo fuego.
6: La batalla de Shermantown no es el éxito que Washington esperaba, pero impresiona a los observadores franceses que ven un ejército firme y luchador.
0: Sin embargo, eso no basta para llevar a Francia a la guerra. Pero hay una segunda línea de combate que resulta más convincente. Mucho más al norte, cerca de Saratoga, el general estadounidense Horatio Gates libra una serie de batallas contra fuerzas británicas que avanzan desde Canadá.
5: El general británico Burgoyne está atrapado con su ejército en Saratoga. Los colonos americanos aprovechan la oportunidad.
0: En dos batallas, con 3 semanas de diferencia, las tropas de Gates matan o capturan a casi todos los soldados de Burgoyne.
5: Una derrota devastadora para los británicos. Uno de los momentos decisivos de toda la guerra que convence a los franceses de unirse a la causa.
0: Aún así, pasarán meses antes de que llegue la ayuda esperada. Con la llegada del invierno, termina también la campaña militar de 1777.
5: Los ejércitos normalmente no luchaban en invierno. Era demasiado difícil. Decían, pausa, nos vemos en la primavera.
0: Washington establece su cuartel de invierno en Valley Forge, a un día de marcha de Filadelfia. Entre sus hombres está Prince. Allí comienzan a construir de inmediato el campamento.
5: Se hicieron tantas construcciones que si aquello hubiera sido una ciudad, habría sido la cuarta más grande del país.
0: Con la llegada del invierno, las condiciones de vida empeoran drásticamente. Las temperaturas descienden a varios grados bajo cero. La mayoría de los soldados no están adecuadamente vestidos. Hasta un tercio de ellos no tiene calzado. Las mantas escasean y los alimentos se agotan.
8: Los soldados pasan muchos días sin comer y a menudo comen corteza de árbol o el cuero de sus zapatos. La situación es desesperante.
3: A menudo se dice que el dinero es la clave del éxito, pero olvidamos que la comida es esencial para lograr victorias. Si tu ejército sufre hambre, perderás la guerra.
0: Más peligrosas que el frío y el hambre son las enfermedades. En la estrechez del campamento, la viruela y otras epidemias se propagan rápidamente.
8: La viruela es extremadamente debilitante. Provoca dolor de cabeza, fiebre, erupciones, dolores corporales. En un 30% de los casos, es mortal.
0: La viruela causa decenas de miles de muertes entre soldados y civiles durante la guerra. Muchas más que las mismas batallas.
8: Tras una infección, uno suele quedar inmune. Los soldados británicos tenían mayor inmunidad porque la viruela estaba más extendida en Europa.
0: Impulsados por los ideales científicos de la Ilustración, los médicos europeos buscaban formas de combatir la enfermedad.
3: La medicina de la época de la Ilustración logró importantes avances con la inoculación. Eso salvó al ejército revolucionario.
8: La inoculación consistía en hacer un pequeño corte en la piel e introducir pus o costras de un enfermo. Se confiaba en que la persona inoculada contraería una forma leve de viruela, se recuperaría y quedaría inmune de por vida.
0: Era un procedimiento muy controvertido, pero Washington decidió vacunar a sus tropas a partir de 1777. La tasa de infección cayó drásticamente.
3: En el contexto de una guerra, morían entonces más personas por epidemias que en el campo de batalla. Así que fue una idea genial inocular a las tropas.
0: Aún así, en los 6 meses en Valley Forge, murieron casi cerca de 2.000 soldados. Cuando por fin llega la primavera, las tropas se reorganizan. Las casi 400 mujeres del campamento desempeñan un papel muy importante.
1: Tanto en el ejército británico como en el continental, hay mujeres que viajan con los soldados.
3: Durante mucho tiempo se creyó que eran prostitutas, pero no, eran esposas, a veces con sus hijos, que acompañaban a sus maridos.
1: Algunas mujeres están allí porque sus casas fueron destruidas o porque no tienen cómo alimentar a sus familias. No tienen una buena posición, pero el ejército al menos les ofrece algo de seguridad. Las mujeres recogen leña, cuidan a los enfermos y lavan la ropa. No solo la de sus maridos, sino la de todo el regimiento. Son una parte vital de estos campamentos militares.
0: Algunas mujeres del campamento participan en los combates, disfrazadas con ropa masculina.
1: No sabemos cuántas mujeres se alistaron como soldados. Cuando lo lograban, quedaban registradas con nombres masculinos.
0: Pero cualquier mujer que fuera descubierta corría el riesgo de sufrir una humillación pública.
1: La insultaban como a una prostituta. La sacaban del campamento con el torso desnudo, atada a un carro, mientras la banda militar tocaba lo que se conoció como la marcha de la prostituta.
0: Aún así, Deborah Sampson se alista.
1: Deborah Sampson provenía de una familia muy pobre. Su perspectiva de vida era la de ser siempre una sirvienta, sin tener jamás una dote.
0: El sueldo del ejército le ofrece una vida mejor.
1: Los reclutadores llegan a su pueblo y ella se alista. A las mujeres no se les permite hacerlo, así que se disfraza de hombre. Se hace llamar Robert Shortleff. Es alta y adquiere una apariencia masculina cuando se corta el cabello y viste de uniforme. Se convierte en uno más de los muchachos. Va a la taberna, bebe con los otros soldados, coquetea con las camareras. Nunca nadie dudó de ella.
0: Deborah Sampson simboliza las nuevas oportunidades de vida que las ideas revolucionarias hicieron posibles.
4: La propagación de las ideas es difícil de controlar. En el contexto de la revolución, las mujeres de las colonias empiezan a pensar que libertad y autodeterminación son buenas ideas también para ellas.
0: 3 meses antes de la declaración de independencia, Abigail Adams escribe a su esposo, el congresista John Adams.
1: Espero con ansiedad que declaren la independencia y no olviden a las mujeres. Si no recibimos atención especial, iniciaremos nuestra propia rebelión y no nos sentiremos obligadas por leyes en las que no tuvimos voz ni representación.
0: Pero como en el caso de la esclavitud, los derechos de las mujeres no se mencionan explícitamente en la declaración.
4: Afirmar que todos los hombres fueron creados iguales ya era en ese momento una postura radical. Sin embargo, debemos reconocer que los padres fundadores podrían haber llevado esa idea mucho más lejos.
0: Lo que el ideal revolucionario de libertad debía significar para los esclavos y las mujeres seguía siendo una cuestión sin respuesta. Washington aprovecha Valley Forge para entrenar a sus tropas y recluta para esto a Friedrich Wilhelm August von Steuben.
9: Este varón alemán enseña al ejército a combatir con bayonetas y a resistir una carga del enemigo. Los soldados aprenden nuevas tácticas y se convierten en una unidad solidaria. Cuando salen de Valley Forge, son una fuerza de combate al estilo europeo.
0: Cuando Washington se prepara para la siguiente confrontación, en el verano de 1778, lo hace ya con la promesa de apoyo francés. Pero también tiene un nuevo adversario.
9: William Howe había logrado éxitos notables contra George Washington, pero no una victoria decisiva. Los británicos no lo entienden. Su paciencia se agota y envían a un nuevo comandante para ganar esta guerra.
10: Es Sir Henry Clinton, un estratega militar de gran reputación. Comprende que la entrada de Francia cambia la situación del conflicto. No quiere quedar atrapado entre el ejército de Washington y la marina francesa. Y decide abandonar Filadelfia y marchar hacia Nueva York. En junio de 1778, el Congreso regresa a la capital. Washington sigue a las tropas de Clinton hacia Nueva Jersey. El gran ejército británico marcha en una columna de 19 kilómetros. Cuando surge la oportunidad, uno de los generales de Washington, Charles Lee, ataca la retaguardia británica. Clinton ordena a su subcomandante enfrentarse a los americanos y detenerlos. Espera forzarlos así a una gran batalla.
6: Lee choca contra una fuerza mayor de lo esperado.
9: Se retira y huye, poniendo en riesgo a casi todo el ejército en una retirada caótica en Monmouth.
10: Washington llega y encuentra a su recién entrenado ejército al borde del colapso. Descarga su furia sobre Charles Lee.
9: George Washington tenía fama de estoico, pero en realidad tenía un temperamento explosivo. En Monmouth estalló por completo. Se decía que hasta las hojas de los árboles temblaron cuando Washington reprendió a Lee y lo destituyó del mando.
10: Aunque los colonos están en inferioridad numérica, ya no son esos campesinos de los que los británicos se burlaban. Gracias al entrenamiento de Steuben, ahora ofrecen una feroz resistencia.
6: Lo que al principio parecía un desastre para Washington se convierte en una buena jornada. La batalla se empata con intercambio de fuego de artillería y mosquetes, pero Washington logra cierta ventaja. Su ejército ha mantenido y consolidado sus posiciones.
10: El soldado Joseph Martin relata la historia de una mujer que trabajaba con los hombres en la artillería.
9: Martin cuenta que una bala de cañón enemiga pasó directamente entre las piernas de la mujer, desgarrando la parte inferior de su vestido. Ella comentó, con aparente indiferencia, que había sido una suerte que la bala no pasara un poco más arriba, porque en ese caso habría arrancado algo más.
10: Después de la batalla, los hombres le dan a la mujer el apodo de Molly Pitcher.
9: Molly era un apodo común para Mary, así que podría haberse tratado de Mary Ludwig Hayes, una figura icónica de la Revolución.
10: Los combates en Monmouth duran 12 horas. Para Prince será la última batalla.
9: Prince recibe un disparo en la pierna. Fue uno de los 25.000 revolucionarios que quedaron heridos o discapacitados por la guerra.
10: Prince fue uno de los cerca de 5.000 afroamericanos que lucharon con los revolucionarios. Es dado de baja con honores en agosto de 1780. Regresa a Connecticut como hombre libre. Pero su logro queda ensombrecido por la pérdida y el dolor.
9: Su hermano Jim ha muerto en la guerra. Para uno, la libertad. Para el otro, la muerte.
10: Tras la batalla de Monmouth, el británico Clinton se retira a Nueva York, mientras Washington se posiciona al norte de Manhattan. Ninguno quiere arriesgar un movimiento imprudente. La estrategia británica ahora se centra en las colonias del sur: Georgia, Carolina del Sur, Carolina del Norte y Virginia. Aquí las posiciones ante la revolución están mucho más divididas.
9: En el sur había muchos más colonos leales a la corona. Era una región rural y agrícola. Sus principales productos basados en el trabajo esclavo eran el arroz, el índigo, el algodón y el tabaco. Y los británicos eran sus principales compradores. Por eso, los británicos esperaban que los colonos leales lucharan por ellos.
10: En diciembre de 1778, los británicos conquistan el estratégico puerto de Savannah en el sur. Pero este tipo de operaciones no se dan de la misma manera que en el norte.
1: En muchos sentidos, la guerra en el sur es una guerra civil. A menudo se encuentran vecinos e incluso miembros de una familia luchando en bandos diferentes.
10: James Potter Collins lo describe así en sus memorias.
4: Fueron tiempos difíciles. La gente se dividía en facciones. Quienes habían sido buenos amigos se convirtieron en enemigos. Empezaron a observarse con recelo.
10: Junto con su padre y su hermano mayor, Collins se une en 1780, con 17 años, a una milicia patriota.
8: Cuando el padre de Collins se alista, dice, debemos luchar o someternos y convertirnos en esclavos. Para muchos revolucionarios, la idea de libertad o muerte es más que una frase, es el núcleo de sus convicciones.
10: Para los británicos, la estrategia en el sur empieza a dar frutos. Bajo el mando de Clinton, conquistan Charleston en Carolina del Sur.
6: Con ello, Clinton no solo toma la ciudad más rica del país, sino que captura a unos 5.000 soldados rebeldes, desarticulando así al ejército revolucionario del sur.
10: Dos semanas después, el coronel Bannister Tarleton destruye las fuerzas revolucionarias restantes en Waxhaws, Carolina del Sur. Murieron más de 100 rebeldes, frente a solo 5 británicos. Esto genera rumores de que Tarleton había ordenado una masacre de prisioneros, lo cual conmocionó a los colonos y le valió a Tarleton la reputación de comandante sanguinario.
9: No les dio la oportunidad de rendirse. No les dio cuartel, como solía decirse. De ahí surgió el término el cuartel de Tarleton, que se hizo popular durante la guerra.
10: La ofensiva británica en el sur ya parecía imparable.
6: Horatio Gates, rival de Washington, asume el mando en el sur. Allí se enfrenta a los británicos bajo Charles Cornwallis en Camden, Carolina del Sur.
10: Los llamados casacas rojas obligan a los colonos bajo el mando de Gates a huir y consiguen así el control de Carolina del Sur. El comandante británico Cornwallis informa a Clinton de que la resistencia en el sur ha sido aplastada. Excepto, como él mismo dice, por unas pocas milicias dispersas. Pero esas milicias no se rinden.
4: Éramos un grupo de hombres actuando completamente por nuestra cuenta, sin expectativa de pago, dependiendo de lo que encontráramos en el camino, y siempre estábamos listos para abandonar un campamento.
6: Los milicianos como Collins libran otro tipo de guerra. Atacan desde escondites, golpean pequeños puestos británicos y milicias leales, intentando golpear a los británicos donde son más vulnerables.
10: A comienzos de octubre de 1780, 900 milicianos patriotas se reúnen en Kings Mountain, Carolina del Sur, para enfrentarse directamente a una milicia de leales a la corona con más de 1.000 hombres. Más de 1.000 lealistas mueren o son capturados. mientras que las tropas patriotas solo registran 90 muertos. Tras la rendición de los lealistas, los patriotas se vengan por la matanza de Tarleton. Decenas de lealistas son fusilados y 9 son ahorcados.
4: Cuando terminó la lucha, la situación de los pobres lealistas era realmente lamentable. Los muertos yacían por todas partes y los gemidos de los heridos se escuchaban en todas direcciones. Me aparté horrorizado del lugar y aunque celebraba la victoria, no pude contener las lágrimas.
10: Esta victoria de los patriotas marca un punto de inflexión en el sur.
6: Esa victoria eleva la moral de los revolucionarios y ayuda a convencer a algunos indecisos de que vale la pena luchar por la independencia.
10: Las tropas continentales y las milicias patriotas pasan a la ofensiva. En la batalla de Cowpens, en enero de 1781, obtienen una victoria abrumadora sobre las fuerzas británicas, que pierden casi 8 veces más soldados que los americanos. 2 meses más tarde, el general americano Nathaniel Greene causa enormes pérdidas a las tropas británicas en la batalla de Guilford Courthouse. Cornwallis debe replantear su estrategia.
9: Se dirige a Yorktown, en la costa de Virginia. Confía en que la marina británica llegará allí con refuerzos y suministros o para transportar a su ejército de regreso a Nueva York.
10: Pero ahora que los rebeldes americanos cuentan con el apoyo de la marina francesa, Washington ve su oportunidad de atrapar a Cornwallis en Yorktown. En coordinación con los franceses, bloqueará la salida marítima de Cornwallis. Para engañar a Clinton, Washington simula un ataque contra Nueva York.
9: Washington construye un campamento falso, enciende fogatas y deliberadamente hace circular informaciones falsas.
10: Y mientras tanto, conduce en secreto a sus tropas hacia el sur. La marina francesa, por su parte, se prepara para enfrentarse a los barcos británicos.
9: La marina francesa obtiene una victoria sorprendente sobre la marina británica. Cornwallis queda atrapado en Yorktown.
10: Entre los revolucionarios que marchan hacia Yorktown está John Bowdy.
9: La historia de Bowdy es notable. Se alistó en 1776. Estuvo con Washington al cruzar el río Delaware, también en Valley Forge y en Brandywine, donde fue herido. Para entonces llevaba 5 años en la guerra, aunque creía haberse alistado solo para 3 años. Más tarde, al solicitar su pensión, menciona este malentendido. Bowdy escribe: cuando se cumplieron los 3 años, mi coronel me informó de que no me había alistado para 3 años, sino para la duración total de la guerra, lo cual acepté y en consecuencia serví a mi patria con fidelidad.
10: La vía marítima está bloqueada, pero los británicos aún cuentan con la protección de las poderosas fortificaciones de Yorktown. Washington se prepara para un asedio.
6: El ejército francés demuestra en Yorktown su habilidad en la guerra de asedio.
10: Los franceses instruyen a los casi 20.000 soldados aliados para cavar trincheras de asedio al estilo europeo.
6: La idea era acercar la artillería lo más posible a las fortificaciones enemigas. Era un trabajo sucio, peligroso y agotador.
10: Cornwallis se defiende en Yorktown con pequeñas fortificaciones de tierra, rodeadas de estacas afiladas. Su propósito era impedir que los enemigos se acercaran lo suficiente como para usar sus cañones con eficacia.
9: Y cada vez que las tropas revolucionarias intentan acercarse cavando, se enfrentan a un fuego devastador.
10: Cornwallis espera contener a sus enemigos lo suficiente hasta que lleguen refuerzos. Pero Washington tiene un plan.
9: La fortificación de tierra al final de la línea es crítica. Si Washington logra destruirla, sus soldados podrán entrar por esa parte.
10: 400 hombres se preparan para atacarla.
9: El fuego de sus mosquetes alertaría a los británicos. Por eso atacan de noche, solo con espadas y bayonetas, cuerpo a cuerpo.
10: John Bowdy está entre ellos.
9: Más tarde escribirá: Washington nos ordenó asaltar los terraplenes del enemigo. Yo estaba en la división del coronel Hamilton, que asaltó y tomó una de esas fortificaciones. Los invasores matan a los británicos y capturan los cañones. A la mañana siguiente, Cornwallis despierta y ve sus propios cañones apuntando hacia él.
10: Cornwallis comprende que no tiene opción. El 19 de octubre de 1781, uno de sus oficiales se acerca al campamento americano agitando un pañuelo blanco.
9: Cornwallis se niega a rendirse personalmente. No considera a Washington un comandante de su misma dignidad. Washington responde: si Cornwallis sale y se rinde, le ofreceré condiciones favorables. Si no, abriremos fuego con los cañones. Cornwallis se ve obligado a salir para rendirse de forma humillante. Y eso es todo. Ese es el final.
10: Cuando la noticia llega a Gran Bretaña, el primer ministro North exclama: ¡Oh Dios, se ha acabado todo! La victoria rebelde en Yorktown provoca la caída del gobierno británico. Un nuevo primer ministro inicia negociaciones de paz con los americanos y sus aliados franceses. Mientras tanto, los combates continúan. La unidad de Deborah Sampson es emboscada cerca de Nueva York por tropas británicas y lealistas. Sampson recibe 2 disparos en la pierna. Para evitar que descubran su identidad, extrae una de las balas con una navaja y sutura la herida ella misma. La otra bala permanece en su pierna y le causa dolor por el resto de su vida. Un año después contrae fiebre. Esta vez en el hospital se descubre su verdadera identidad.
1: Y entonces, al revisar su expediente, ven que ha sido una soldado ejemplar y no le dan una baja deshonrosa. Regresa a Massachusetts, se casa y toma el nombre de Deborah Sampson Gannett. Cuando muere, su esposo Samuel Gannett solicita una pensión de viudo y la obtiene.
10: La guerra de independencia de las colonias británicas en América termina con la firma del Tratado de París el 3 de septiembre de 1783. Gran Bretaña reconoce oficialmente a los Estados Unidos de América. La Revolución Americana trae libertad a muchas personas, pero no a todas.
3: ¿Qué cambió realmente para la mayoría? Ahora se pagan menos impuestos, pero por lo demás, quien no posee tierras no puede votar en las elecciones, y quien es esclavo sigue siendo esclavo. Cabe preguntarse si la famosa frase de Tocqueville sobre las revoluciones, cuanto más cambian las cosas, más permanecen igual, no se aplica también a la guerra de independencia estadounidense.
1: De hecho, después de la revolución, las condiciones de vida de los esclavos empeoraron notablemente. Se les impusieron controles mucho más severos, pues habían demostrado que podían escapar en cualquier momento.
9: Por supuesto, las promesas hechas a los pueblos indígenas, a los esclavos negros y a las mujeres siguieron sin cumplirse.
1: A la revolución siguieron 2 siglos de conflicto sin que se hiciera realidad el preámbulo de la Declaración de Independencia.
4: Benjamin Rush, uno de los firmantes de esa declaración, dijo: la guerra ha terminado, pero la revolución aún está muy lejos de eso. Solo ha concluido el primer acto del gran drama.
10: Aunque no llegaron a hacerse realidad, los ideales de la declaración, igualdad, libertad, el derecho a buscar la felicidad y a un gobierno basado en el consentimiento de los gobernados, resonaron mucho más allá de las fronteras de los Estados Unidos. En 1789, Thomas Jefferson ayuda a Lafayette a redactar el primer borrador de la Declaración de los Derechos del Hombre y del Ciudadano. Este documento es uno de los fundamentos ideológicos de la Revolución Francesa y está inspirado en la Declaración de Independencia. El deseo de independencia se expande como el fuego.
7: Es el inicio de toda una era revolucionaria. En esencia, la civilización occidental cambia de manera fundamental.
10: La revolución en Haití, el levantamiento irlandés y la guerra de independencia colombiana se inspiran en estas ideas, al igual que los movimientos anticoloniales.
9: El legado de la revolución estadounidense se sintió en todo el mundo y sigue siendo un ejemplo para quienes desean vivir libres y sin tiranía.
10: Quienes participaron en esa guerra tenían diversos motivos. Algunos lucharon por elevados ideales, otros por sus familias y vecinos, otros por su libertad individual, y algunos simplemente por sobrevivir. Deborah Sampson fue la única mujer que recibió una pensión de veterana por su servicio. William French pasó el resto de su vida en el pueblo de Dunstable, en Massachusetts. Prince cambió su apellido de Griswold a Crosley, el apellido de soltera de su madre. En 2024, la Sociedad de Hijos de la Revolución Americana de Connecticut lo honró con una lápida conmemorativa. James Potter Collins se estableció en el estado de Texas y murió a los 81 años. John Bowdy vivió en la pobreza a causa de sus heridas de guerra. Tardó 50 años en obtener una pensión en 1834 y murió 2 años después, a los 80 años de edad.
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3: El 19 de octubre de 2017 asistí a un congreso de la Sociedad Astronómica Estadounidense. Todas las mañanas antes de ir a las ponencias solía revisar los datos de la noche anterior en la habitación del hotel.
4: Robert Berry descargó las imágenes grabadas en Hawái con el telescopio Pan-STARRS 1.
3: Había un objeto en particular que me llamó la atención. Al predecir dónde debería haber estado en imágenes anteriores, me di cuenta de que no estaba donde se suponía que debía estar. Me resultaba desconcertante.
4: Lo que le llamó la atención fue una bola de luz que se dirigía a toda velocidad hacia el sol.
3: Así que llamé a mi colega para pedirle su opinión. Hola, Richard. Sí. Sí, estoy viendo los datos de anoche.
4: De repente, aceleró, triplicando su velocidad. Al principio, siguió una trayectoria constante. Luego cambió de dirección, dirigiéndose hacia la Tierra.
3: Con sus comentarios, de repente lo entendí. Ese objeto era muy especial. En realidad, no estaba ligado gravitacionalmente a nuestro Sol, lo que significa que se había originado fuera del sistema solar. Era un objeto interestelar, algo totalmente nuevo, nunca visto.
4: El descubrimiento despertó de inmediato el interés de los astrónomos. Telescopios de todo el planeta enfocaron el extraño objeto para intentar comprender qué era, de dónde venía y hacia dónde se dirigía.
5: No había gas ni polvo, parecía un asteroide.
3: Tal vez sea una nave espacial o una sonda. No hay que descartarlo.
6: Recogemos indicios y a partir de ellos deducimos hechos e hipótesis. La investigación científica es una investigación policial extremadamente difícil. Nos enfrenta a una gran cantidad de parámetros.
4: El objeto interestelar desconocido seguía una trayectoria que lo acercaría a la Tierra. Fue observado intensamente por numerosos telescopios durante 11 semanas, un breve lapso en el campo de la astronomía. Luego se alejó, desapareció. El descubrimiento de Robert Berick causó revuelo en la comunidad científica debido a su naturaleza sin precedentes y al temor a una colisión con la Tierra. La investigación continúa para determinar la naturaleza exacta de ese objeto. ¿Se trata de un suceso aislado o es un presagio de otras amenazas para nuestro planeta?

0: En las cumbres sagradas de los volcanes hawaianos, alrededor de 20 de los telescopios más avanzados del mundo rastrean el cielo. El Pan-STARRS 1 se encuentra en la cima del volcán Haleakala, a 3.055 metros de altitud en la isla de Maui. Mientras examinaba imágenes grabadas por este instrumento la noche del 19 de octubre de 2017, Robert Berick avistó el objeto desconocido. Cada noche, cuando las condiciones son favorables, su cámara de ultra alta resolución escanea el cielo hasta el amanecer. Posteriormente, los astrónomos analizan los datos.
1: Pan-STARRS 1. Nuestra misión es localizar objetos cercanos a la Tierra. Los llamamos NEOs. Son asteroides que se acercarán mucho a la órbita terrestre y podrían impactar. Queremos evitarlo. Queremos encontrarlos antes de que ocurra. Para ello, necesitamos explorar todo el cielo varias veces y detectar su desplazamiento. Contamos con un amplio campo de visión, lo que nos permite hacerlo más rápidamente que otros telescopios que no están optimizados para este tipo de trabajo.
0: Los científicos necesitan la mayor cantidad posible de datos para comprender el objeto interestelar. Robert Berick y Richard Wainscott, astrónomo especializado en cuerpos celestes pequeños del Sistema Solar en el Instituto de Astronomía de Hawái, contactan a Karen Mitch. La astrobióloga es una autoridad en este campo.
1: Richard Wainscott me llamó el domingo por la tarde, el 22 de octubre, para decirme que habían descubierto un objeto que creían que provenía de fuera de nuestro sistema solar. Me sorprendió. Al principio me molestó un poco porque acababa de regresar de un largo viaje y necesitaba un día de descanso. Pero luego, al pensarlo mejor, me emocioné mucho porque esta es la clase de llamada que todo astrónomo del sistema solar sueña con recibir: el descubrimiento de algo que nunca habíamos visto. Lo primero que hicimos fue conseguir tiempo de observación con el telescopio, ya que es muy difícil acceder a los telescopios más grandes del mundo. Así que solicitamos tiempo a los directores, quienes suelen reservar poco tiempo para descubrimientos inesperados. Nos lo concedieron para el lunes, así que fue una semana intensa cuando empezaron a llegar los datos. Teníamos un equipo de personas analizándolos las 24 horas.
0: Los astrónomos concluyen que el objeto es, en efecto, un visitante interestelar. Su descubrimiento despierta una insólita atención. Los científicos ya no pueden seguir refiriéndose a él con términos vagos y cambiantes. Deben encontrar un nombre que lo identifique. Nader Ahijipur, presidente del Grupo de Trabajo sobre Nombres Estelares de la Unión Astronómica Internacional, explica por qué.
2: No teníamos nomenclatura para cuerpos interestelares, así que creamos una I, y como era el primer objeto interestelar, lo llamamos 1I. Quise dedicárselo al pueblo de Hawái, a la cultura de Hawái y a la tierra sagrada de Hawái. Así que contactamos a especialistas de la cultura y lingüistas hawaianos, y ellos propusieron Oumuamua, Oumuamua en hawaiano.

0: se traduce aproximadamente como mensajero de lejos.
1: Pocos días después del descubrimiento de Oumuamua, Beric, Wainscott y Mitch calculan la trayectoria del misterioso visitante y los investigadores comienzan a elaborar un perfil básico.
2: Tras una semana de observaciones, confirmamos algunos datos sobre el objeto. Su radio promedio era de aproximadamente 102 metros. Se acercaba rápidamente a casi 100.000 kilómetros por hora. Esto, sumado a su órbita, nos indicaba que provenía de fuera del sistema solar. El siguiente aspecto más fácil de comprender era su color. Al medir su brillo en función de la longitud de onda, observamos que era de un rojo oscuro. También pudimos determinar su rotación, ya que el brillo fluctuaba aproximadamente cada 8 horas. Esto nos indicaba que giraba en el espacio. Lo observamos mediante luz reflejada, lo que nos proporcionó un brillo máximo y mínimo que nos indicaba que era muy alargado. Por lo tanto, en lugar de un radio promedio de 102 metros, probablemente tenía unas dimensiones de 800 por 80 metros. Además, no observamos polvo ni gas provenientes del objeto, por lo que se parecía mucho a un asteroide.

0: Patrick Michel, astrofísico del Observatorio de la Costa Azul en Francia, es un destacado especialista en cometas y asteroides cercanos a la Tierra. Es miembro de la Red Internacional de Alerta de Asteroides con Riesgo de Colisión con nuestro planeta.
1: El descubrimiento de Oumuamua fue un acontecimiento trascendental para la comunidad astronómica, pero en realidad no fue una sorpresa, ya que nuestros modelos predecían el hallazgo de un objeto interestelar, aunque algo así sea más raro que el descubrimiento de asteroides y cometas que orbitan alrededor del Sol. Lo que no esperábamos era que Oumuamua dividiera tanto a los astrónomos en cuanto a su naturaleza y origen. Algunos llegaron a plantear incluso que se trata de un objeto artificial enviado por inteligencia extraterrestre. El día del discurso sobre el Estado de la Unión de esta semana, la noticia principal en el sitio web del Washington Post no tenía nada que ver con política. Trataba sobre este objeto, al que se ha bautizado como Oumuamua. El astrónomo principal de Harvard afirma que una nave alienígena podría estar entre nosotros y no le importa lo que piensen sus colegas. ¿Está diciendo que hay vida extraterrestre? ¿Qué está usted planteando?
2: Afirmamos que este es el primer objeto interestelar, un objeto proveniente de fuera del sistema solar que hemos visto cerca de la Tierra. No se parece en nada a los asteroides o cometas que hemos visto antes en el sistema solar. Tiene una forma extrema. Se desvió de una órbita determinada únicamente por la gravedad del Sol. Además, luce brillante y bastante inusual. Por lo tanto, planteamos la posibilidad de que haya sido fabricado por alguna civilización extraterrestre, quizás sea una nave espacial o una sonda. No podemos descartarlo.
0: Después del breve periodo de observación de 11 semanas, seguido de años de análisis de datos, la forma de Oumuamua sigue sin estar clara. Para el ojo inexperto, parece un punto de luz más entre muchos, pero para los astrónomos, este misterioso visitante es una sorpresa que suscita interrogantes e inquietudes. John Raymond es un astrónomo estadounidense del Laboratorio de Astrofísica de Burdeos. Su investigación se centra en la formación de sistemas planetarios en la Vía Láctea, el origen de objetos interestelares y exoplanetas. Sus estudios han contribuido a nuestra comprensión de Oumuamua.
2: La luz del Sol incide sobre todos los planetas del sistema solar, así como sobre los cuerpos menores, cometas, asteroides y otros cuerpos. Lo que vemos es la luz reflejada.

0: reflejada en la superficie de esos cuerpos. Y las variaciones de esa luz nos informan sobre la forma de esos objetos. Tomemos como ejemplo una esfera. Al girar, lo hace sobre su eje. Siempre recibe la misma cantidad de luz, por lo que no observamos cambios en su brillo en el cielo. Con objetos esféricos no vemos variaciones. Por el contrario, si tomamos una pelota de forma irregular, vemos que no siempre recibe la misma cantidad de luz solar. Por lo que observamos variaciones de luminosidad en ese objeto en el cielo. Esto significa que las variaciones de luminosidad que observamos en cuerpos menores nos informan directamente sobre su forma.
1: Las observaciones iniciales revelaron que la luminosidad de Oumuamua aumentaba y disminuía a intervalos regulares. Esas variaciones proporcionan datos valiosos sobre su comportamiento.
0: En el caso de Oumuamua, pudimos observar su luminosidad a lo largo del tiempo. Es lo que vemos aquí. Observamos que su luminosidad aumenta y disminuye a intervalos regulares. Se desplaza aquí y luego vemos que el objeto gira, rotando en el espacio cada 7 u 8 horas. ¿Recuerdan el experimento que hicimos con la pelota? Una pelota esférica como una de baloncesto, al girar sobre su eje, sigue mostrando la misma superficie, por lo que su curva de luz es plana. Este no es el caso. En el caso de este balón de rugby, con su forma irregular, vemos una superficie que cambia con el tiempo a medida que gira. Por lo que aquí veríamos oscilaciones, como podemos observar. Sin embargo, con Oumuamua, el rango de esas oscilaciones es mucho mayor que el que veríamos en un balón de rugby. Aquí es 10 veces más brillante que en la parte inferior. ¿Qué significa? Significa que Oumuamua es muy alargado, aproximadamente 10 veces más largo que ancho. ¿Qué tamaño tiene Oumuamua? Para responder a esa pregunta, podemos utilizar las observaciones del telescopio espacial Spitzer.
1: El telescopio espacial Spitzer, lanzado en 2003, capta luz infrarroja, el calor emitido por los objetos espaciales. Cuando Oumuamua entró en su campo de visión, el Spitzer no lo detectó porque el calor acumulado por el objeto durante su órbita cercana al Sol era insuficiente.
0: ¿Qué significa? Significa que Oumuamua es un poco más pequeño de lo que pensábamos. No supera los 100 metros de largo ni los 10 de ancho. Esto nos deja con dos posibles formas, o bien la de un cigarro o la de una especie de panqueque. En cualquier caso, se trata de un objeto único, algo nunca visto.
1: Los estudios iniciales lo describían como un cilindro rocoso y alargado que giraba sobre su eje, viajando a velocidades vertiginosas a través del sistema solar. Otros datos sugieren que se trata de un disco rocoso de unos 100 metros de ancho, tan plano como un panqueque, una especie de galleta de piedra que se comporta de una manera extraña.
2: Como la mayoría de los investigadores, al principio apoyé la idea de que Oumuamua era simplemente un asteroide con una forma inusual. Pero luego tuvimos la oportunidad de estudiar mejor su trayectoria y descubrimos esa anomalía. Y esa anomalía fue suficiente para empezar a cuestionar la naturaleza de este objeto.
1: Cuestionar las ideas establecidas es fundamental para la ciencia. Lejos de desanimar a los investigadores, los nuevos datos estimulan su curiosidad más que nada. Marco Micheli fue uno de los dos astrónomos a los que Robert Berick llamó cuando descubrió algo extraño en las imágenes del telescopio Pan-STARRS 1.
2: Usamos las leyes de la física para predecir el movimiento de cualquier objeto en el sistema solar. En este caso, tomamos los datos que recopilamos con los telescopios más grandes del mundo, el Hubble, el VLT y el CFT. y los usamos junto con las leyes de la gravedad y la atracción gravitatoria del Sol, los planetas y los asteroides para calcular la trayectoria de Oumuamua. Observamos una pequeña discrepancia entre nuestra predicción y las observaciones. El movimiento del objeto se desviaba de las trayectorias gravitatorias normales, como si fuera empujado por una fuerza radial que lo alejaba del Sol. Esa fuerza, que llamamos fuerza no gravitatoria, es bastante común en el sistema solar, ya que la observamos constantemente en los cometas. Sin embargo, Oumuamua, aparte de esa anomalía en su movimiento, no parecía un cometa, sino un asteroide normal.
1: Oumuamua parece un asteroide, pero se comporta como un cometa. El retrato se vuelve más complejo. Los asteroides están compuestos de rocas, hielo y metales, los mismos materiales que formaron los planetas. La mayoría orbitan en un cinturón entre Marte y Júpiter. Los más pequeños son difíciles de observar porque, a diferencia de los cometas, son tenues y no tienen cola visible. Solo unos pocos pueden verlos. Los cometas, sin embargo, gozan de un gran público.
2: Si bien solo unos pocos observamos el cielo con atención y en el momento preciso, todos podemos admirar los cometas. El más antiguo, el Halley, fue observado por primera vez en el siglo VII antes de nuestra era, en China.
1: Halley es conocido desde hace siglos. Al orbitar alrededor del Sol, despliega su larga estela en el cielo cada 66 años.
2: Su luminosidad se debe a que están compuestos de varios elementos, como agua congelada, y elementos volátiles como carbono, metano y amoníaco. Al acercarse al Sol, el agua congelada se sublima, pasando directamente de estado sólido a gaseoso, lo que produce ese hermoso efecto que expulsa grandes cantidades de materia y gas. A esto lo llamamos la cola del cometa, que actúa como un motor de cohete, porque la materia expulsada le proporciona una aceleración adicional. Por lo tanto, los cometas siguen una trayectoria diferente a la de los cuerpos que solo están sujetos a la atracción gravitatoria de los planetas. Se aceleran debido a esta cantidad de materia expulsada. En el caso de Oumuamua, el problema es que muestra signos de aceleración, pero no observamos ningún rastro de ese efecto de desgasificación.
1: Al acercarse al Sol, Oumuamua aceleró como un cometa, pero a diferencia de un cometa, no dejó rastro visible. Aparentemente, Oumuamua no dejó nada. Para explicar ese misterio, se han propuesto varias hipótesis. Oumuamua podría ser un iceberg de hidrógeno a la deriva o un fragmento de un exoplaneta similar a Plutón. Por muy atractivas que sean, ninguna de estas teorías ha convencido a la comunidad astronómica. Eso fue así hasta la llegada del astrofísico Darryl Z. Seligman, de la Universidad de Colorado. Seligman es especialista en cuerpos celestes menores, exoplanetas y física de plasma en relación con objetos que atraviesan el sistema solar y se comportan de manera inesperada.
0: Tras descubrir que Oumuamua no experimenta aceleración gravitacional, revisamos las trayectorias de asteroides del sistema solar, en particular los objetos que se aproximan a nuestro planeta. Observamos que varios de estos asteroides, incluido 1998 KJ-26, no se comportaban como se esperaba. Al analizar sus trayectorias, descubrimos que 7 de esos objetos cercanos a la Tierra presentan aceleraciones no gravitacionales significativas, similares a las de Oumuamua, pero sin coma de polvo ni desgasificación detectadas. Por lo tanto, tenemos 7 objetos, asteroides, que se comportan como cometas. Los denomino cometas oscuros porque carecen por completo de coma de polvo. Dadas las similitudes observadas entre Oumuamua y los cometas oscuros, en particular las aceleraciones no gravitacionales, surge una pregunta lógica. ¿Podría Oumuamua ser un cometa oscuro?
1: La hipótesis de que Oumuamua sea una variante interestelar de los cometas oscuros observados en el sistema solar abre una nueva línea de investigación sobre el comportamiento de los cometas. Sean Raymond nos muestra los principios que la sustentan con una fascinante demostración.
0: Comenzaremos agregando agua. Es el ingrediente principal. Luego rocas. Usaremos arena, así como un poco de carbón vegetal. Los cometas son muy negros. Vamos a agregar hielo carbonizado. ¿Ven el humo? Ahora formaremos el núcleo del cometa. Veamos qué obtenemos. ¿Lo ven? Este es el cometa que acabamos de crear. ¿Qué observamos? Vemos mucho vapor saliendo de todas partes. Es vapor de agua, pero también CO2 debido al hielo seco que añadimos. Y vemos que la superficie del cometa es muy negra, muy oscura. Todos los cometas son así, tienen superficies muy oscuras. Y creemos que los cometas oscuros tienen superficies muy, muy oscuras. En este caso, como dije, vemos el vapor de agua desprendiéndose. Sin embargo, sabemos que el vapor de agua no libera suficiente energía para explicar la aceleración no gravitacional de Oumuamua. Así que nos preguntamos, ¿qué combustible podría estar impulsándolo a través del espacio? Es una cuestión muy importante que debemos responder.
1: Identificar el combustible que provoca la desviación de Oumuamua es una cuestión que trasciende la astronomía y que también desconcierta a los químicos. Por ello, Seligman ha recurrido a Jennifer Bergna, graduada de Harvard y profesora de química en Berkeley.
3: Daryl y yo trabajamos juntos para encontrar una explicación que pudiera justificar la peculiar emisión no gravitacional de Oumuamua, pero sin recurrir a ninguna física o química exótica, basándonos simplemente en lo que esperamos que le suceda a un cometa interestelar que ha atravesado el medio interestelar durante millones de años.
1: Para Jennifer Bergna y Daryl Seligman, Oumuamua podría ser una variante de cometa oscuro, compuesto de hielo poroso distinto del hielo cristalino que tenemos en la Tierra. Durante su periplo por el espacio interestelar, la intensa radiación cósmica habría descompuesto la mayor parte de las moléculas de agua, produciendo hidrógeno atrapado en los poros del hielo pulverulento debido al frío extremo. Al acercarse al Sol, el calor transformó parte del hielo pulverulento en hielo cristalino, liberando así el hidrógeno atrapado y provocando un efecto de desgasificación. Por lo tanto, la fuerza que generó el impulso responsable de la desviación en la trayectoria de Oumuamua podría deberse a la desgasificación del hidrógeno.
3: Esa es una explicación muy natural, sin recurrir a escenarios muy elaborados.
1: Esta colaboración entre una joven y brillante química y un astrofísico de alto nivel ha dado lugar a una hipótesis que convence a gran parte de la comunidad astronómica. Sin embargo, Roman Rafikov, profesor de astrofísica en la Universidad de Cambridge, se mantiene escéptico.
2: Me resulta difícil creer que la aceleración no gravitacional de Oumuamua se deba simplemente a la desgasificación. En muchos sentidos, creo que esa hipótesis plantea más preguntas que respuestas. En particular, con respecto a las propiedades rotacionales de ese objeto. tanto si Oumuamua estaba compuesto de agua, nitrógeno o hidrógeno, todos esos materiales se derretirían al pasar cerca del Sol. Y durante ese proceso, debido a que la desgasificación ocurre de manera muy irregular y la forma del objeto también es muy irregular, esa desgasificación no solo causaría la aceleración lineal de Oumuamua, sino que también la haría girar más rápido o más lento. Así que, muy probablemente, debido a la mayor aceleración no gravitacional, esas fuerzas que empujaban el objeto también lo harían girar tanto que lo destruirían en unos días. Y, ¿qué vimos después de 30 días de observaciones? Observamos que Oumuamua sobrevivió a su viaje por el sistema solar y que sus propiedades de rotación son razonablemente estables. Para mí, su aceleración no gravitacional sigue siendo un gran misterio.
1: El misterio continúa. Y también otra hipótesis. Oumuamua podría ser un objeto artificial, algo ampliamente cuestionado por los científicos, pero amplificado por los medios.
0: En octubre de 2017 detectamos un objeto proveniente de fuera del sistema solar cerca de la Tierra. Y fue el primero que encontramos. Los primeros astrónomos pensaron que debía ser un cometa. Sin embargo, no presentaba cola ni gas a su alrededor. Además, mostraba un impulso adicional que lo alejaba del Sol. Pero sin la cola de cometa no hay efecto cohete. La pregunta era, ¿qué le proporcionaba ese impulso adicional?
1: Dado el repentino cambio en la trayectoria de Oumuamua sin causa aparente, resulta tentador pensar que este enigmático objeto podría haber sido creado artificialmente. Avi Love sugiere que Oumuamua se valió de la luz del sol para cambiar de dirección. La luz libera energía en forma de fotones emitidos por una fuente. El Sol y otras estrellas emiten continuamente flujos de fotones al espacio. Aunque tienen masa cero, transportan energía y pueden ejercer presión sobre objetos en su trayectoria.

0: para que la luz solar alterara la trayectoria de Oumuamua. Love cree que el cometa tendría que medir unos 100 metros de largo y menos de un milímetro de espesor. Aún estamos lejos de catalogar todos los objetos que cruzan el espacio, pero Love concluye que parece muy improbable que un objeto de 100 metros de largo y menos de un milímetro de grosor exista en estado natural, lo que plantea la posibilidad de que haya sido creado artificialmente. La idea de la vida extraterrestre ha sido objeto de debate durante mucho tiempo y ahora los científicos la toman más en serio. En el universo podrían existir otros mundos habitados. En el Parque Nacional Lassen de California, las 42 antenas parabólicas del Allen Telescope Array han estado explorando el cielo desde 2007.
1: Antes éramos un grupo marginal. La gente pensaba que buscábamos hombrecitos verdes. Pero desde entonces la investigación SETI se ha vuelto más accesible. Gracias a esto hemos tenido acceso a un gran número de investigadores e ingenieros que contribuyeron al desarrollo de instrumentos de mayor rendimiento. Esta línea representa la firma tecnológica de la sonda Voyager. Escuchamos a Oumuamua con el conjunto de telescopios Allen, pero no detectamos ese tipo de señal. Por lo tanto, no creemos que Oumuamua sea un objeto que contenga tecnología.
0: Avin Love objeta que Oumuamua podría ser un conjunto de restos inertes de una nave espacial estrellada arrojados al espacio.
2: Aunque la gran mayoría de investigadores rechaza la hipótesis de Avin Love, no podemos refutar de plano la idea de que Oumuamua puede ser un resto de una vela solar extraterrestre.
0: La llegada de un objeto fabricado en un lugar distinto a la Tierra cambiaría radicalmente nuestra comprensión del universo, pero esa hipótesis es altamente improbable. Ante una pregunta que sigue sin respuesta, incluso después de largas y exhaustivas investigaciones, los científicos no se rinden. Se ha detectado otro objeto interestelar, 2I Borisov. Para Andreas Hein, profesor de ingeniería espacial en Luxemburgo, esto supone una motivación extra.
1: No debemos darnos por vencidos. Dadas sus características únicas, Oumuamua es un objeto de inmenso valor científico y una oportunidad para comprender mejor el espacio más allá de nuestro sistema solar. Una oportunidad que quizás no se repita en décadas. A pesar de las enormes distancias, 2I Borisov nos demostró que existen intercambios entre estrellas en la Vía Láctea. El color rojo tanto de Oumuamua como de Borisov indica una composición potencialmente rica en ingredientes orgánicos, que son los elementos básicos de la vida. Esto es muy interesante. ¿Podrían estos intercambios ser portadores de vida?
0: Si la vida llegó a nuestro planeta gracias a objetos como Oumuamua y Borisov, significa que, tras atravesar la atmósfera terrestre, estos asteroides y cometas habrían impactado contra la Tierra o el océano. ¿Qué consecuencias habría tenido para el planeta?
2: Oumuamua pasó a 25 millones de kilómetros de la Tierra, lo que parece una distancia enorme. En realidad, si se tiene en cuenta que llevaba un viaje interestelar de millones de años, no es tanto. ¿Habría bastado una pequeña variación para que impactara contra la Tierra? ¿Y cuáles habrían sido las consecuencias? Si tomamos un asteroide clásico del mismo tamaño y masa que Oumuamua, la energía del impacto habría sido de 24 megatones, el equivalente a 1.700 bombas de Hiroshima. Un asteroide clásico que se dirige hacia la Tierra viaja a una velocidad de 15-17 kilómetros por segundo. Y sabiendo que la energía de impacto de un objeto aumenta con el cuadrado de su velocidad y que la velocidad máxima de Oumuamua fue de 87 kilómetros por segundo, si Oumuamua hubiera impactado contra la Tierra a esa velocidad, la energía del impacto habría sido de 6.700 megatones, el equivalente a 45.000 bombas de Hiroshima. En otras palabras, gran parte de Francia habría desaparecido del mapa. Y si consideramos Borisov, que es 5 veces más grande que Oumuamua, la energía del impacto habría sido equivalente a la de 1 millón de Hiroshimas, lo que habría destruido gran parte de Europa.
0: La violencia del meteorito que cayó en el Golfo de México hace 66 millones de años dejó su huella en el cuarzo de la zona. Una gigantesca nube de polvo cubrió el planeta con una oscuridad tóxica, presagiando un invierno devastador. Si un impacto similar ocurriera hoy, las ciudades densamente pobladas desaparecerían y la infraestructura quedaría destruida. El tsunami de Fukushima da una idea de la devastación que sufrirían las zonas costeras. Aunque Oumuamua y también Borisov pasaron relativamente lejos, no hay garantía de que siempre lo hagan. Tenemos actualmente los medios para protegernos de un visitante interestelar que se dirija directamente hacia nosotros.
2: No tenemos los medios para reaccionar ante un asteroide que se dirige hacia la Tierra, pero trabajamos en ello. En noviembre de 2021, lanzamos la sonda DART a Didymo y su pequeña luna Dimorphos. El objetivo era probar los efectos de la colisión de DART con esa luna. En septiembre de 2022, avistamos Didymo, y el 27 de septiembre, la sonda de 770 kilogramos impactó contra la luna a 24.000 kilómetros por hora. Como vemos en estas imágenes tomadas por la cámara de la sonda justo antes del impacto, poco a poco se acercaba acelerando hasta el último fotograma. No llegó hasta la superficie porque la sonda explotó. Fue un éxito extraordinario. Aquí tienen una imagen del impacto de DART con Dimorphos, tomada desde la Tierra con un telescopio. Y unas semanas después, comprobamos que el impacto logró desviar el asteroide de su trayectoria inicial, lo cual es extraordinario. Por ahora estamos lejos de poder neutralizar objetos del tamaño de Oumuamua y Borisov. Primero hay que detectarlos con suficiente antelación.
1: Si Oumuamua hubiera estado en una órbita de colisión con la Tierra, no es del todo seguro que lo hubiéramos encontrado antes del impacto. Lo cierto es que tuvimos suerte de estar mirando en la dirección correcta la noche correcta, aunque el tiempo no era muy bueno. Si Oumuamua hubiera estado en una trayectoria de impacto terrestre, el tiempo entre su descubrimiento y el impacto habría sido mínimo.
2: Cuanto antes intervengamos, menos energía se necesitará para eliminar el peligro. Por lo tanto, si actuamos demasiado tarde, solo una sonda cargada con una bomba nuclear podría salvarnos. Los objetos interestelares son particularmente peligrosos. Es muy difícil detectarlos con antelación, dado que se mueven a velocidades extremadamente altas, y además desconocemos cuántos de ellos han entrado en el sistema solar. Sabemos que Dossi y Borisov es un cometa. En cuanto a Oumuamua, sigue siendo un misterio. Desconocemos su origen, su composición y si contiene componentes básicos de la vida. Así que solo tenemos hipótesis, algunas más plausibles que otras, pero nunca podremos verificarlas porque Oumuamua regresó al espacio interestelar. Para resolver el enigma de Oumuamua, necesitamos más Oumuamuas. La buena noticia es que el próximo despliegue del telescopio Vera Rubin debería permitirnos detectarlos mucho antes, lo que nos brindará tiempos de observación más prolongados y con mejor calidad. Además, en 2029, la Agencia Espacial Europea lanzará su misión Comet Interceptor, que buscará un objeto interestelar para estudiarlo de cerca. Con todas estas medidas, los objetos interestelares revelarán sus secretos.
0: La sonda Comet Interceptor se lanzará en 2029 y se posicionará en el espacio en dirección opuesta al Sol. Tras recorrer 1,5 millones de kilómetros, entrará en una órbita de reserva. Cuando el telescopio Vera Rubin identifique un objeto adecuado, Comet Interceptor se acercará lo suficiente para crear un retrato tridimensional detallado. El programa también estudiará objetos del espacio interestelar, como Oumuamua y Borisov.
1: El problema es que la probabilidad de detectar un objeto interestelar que cumpla con los parámetros de una misión interceptora es baja. No es cero, pero es baja. Corremos el riesgo de que muchos Oumuamuas pasen de largo antes de poder observar uno de cerca. Por ahora, Oumuamua sigue siendo único. Y la única manera de resolver el enigma Oumuamua es atraparlo. Y eso aún es posible. Con un equipo de investigadores e ingenieros estamos trabajando en el proyecto Lyra. En aproximadamente una década será posible desarrollar y enviar una nave espacial para interceptar a Oumuamua y fotografiarla. Entonces sabremos con total certeza qué es. Hemos realizado todos los cálculos de trayectoria y velocidad que una nave espacial necesitaría para alcanzar a Oumuamua. Esta nave se construiría con tecnologías existentes o en desarrollo. Esto de por sí representa un desafío considerable, sobre todo debido a la alta velocidad de Oumuamua. Para enviar una nave espacial que intercepte a Oumuamua, tenemos hasta 2035-2040 para desarrollarla y lanzarla al espacio. Existen tres tipos posibles de naves.
0: La tecnología más innovadora y rentable sería una sonda espacial equipada con una vela solar. La aceleración inicial provendría de la energía de un láser de alta potencia instalado en la Tierra. Impulsada por su vela solar, la sonda podría alcanzar velocidades de 300 kilómetros por segundo, 10 veces la velocidad de Oumuamua. Si se lanzara en julio de 2030, llegaría a Oumuamua en poco más de un año.
1: Solo se necesitarían 440 días para descubrir si Oumuamua es un cometa oscuro, un fragmento de un exoplaneta o una pieza de tecnología extraterrestre. Sería increíble.
2: El misterio de Oumuamua persiste. No hemos podido resolver este enigma, pero gracias a Oumuamua hemos dirigido nuestra mirada hacia aspectos que no habíamos considerado, como el papel de cometas oscuros en el aporte de agua y elementos que podrían haber contribuido al surgimiento de la vida en la Tierra. Si logramos capturar Oumuamua o colocar una sonda en el próximo cometa, como hicimos con el cometa Chowdhury, podremos leer los mensajes que transportan de un extremo a otro de la galaxia. Habremos abierto un camino hacia las estrellas.
0: El público suele oír hablar de ciencia solo cuando se anuncia un descubrimiento importante, cuando sabemos que sus consecuencias afectarán a la comunidad humana. Oumuamua, que en hawaiano significa el primer mensajero distante, nos recuerda que la ciencia es un proceso paciente de investigación, experimentación y análisis de datos. Los nuevos enfoques suelen presentar obstáculos. Sin embargo, los investigadores nunca se desaniman. Si una hipótesis no se confirma, dejan su trabajo a un lado y a menudo, años después, en un contexto completamente diferente, alguien más puede beneficiarse de ella. La astronomía es una expresión de la inagotable curiosidad de la humanidad y de su esperanza de descubrir señales de vida en el universo con la que algún día podríamos, quizás, establecer contacto.
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3: Tenemos una pandemia con P de comodidad. ¿Sí? Entonces ya no andamos, vamos en patinete. Ya no queremos construir una relación, tenemos tres a la vez. Ya no queremos leer, que nos hagan un vídeo rápido. Ya, no, es que hay cosas que tú dices, bueno, ¿esto nos ayuda o nos perjudica? Nos perjudica, porque no estamos bien. Lo queremos todo tan rápido, tan fácil, que nos olvidamos que la vida no es así. La vida no se juega en las pantallas. No. Y la vida real es muy diferente. ¿Qué es ser productivo? Ser productivo es estar en la zona, ¿vale? La zona es un estado mental de máximo enfoque y de máxima productividad. Entonces, ser productivo es que trabajas de una manera óptima, sin interferencias, sacándole mucho partido al tiempo. En la zona tengo una buena noticia, ¿eh? Es donde hay más atención y se puede entrenar la entrada y se puede entrenar estar más tiempo dentro de la zona. La zona vendría a ser algo así como un músculo, ¿sí? Entonces, si no lo utilizas nunca, ¿no? Pues no andas, o sea, el músculo se atrofia y físicamente se ve a alguien pues, que no hace ejercicio, por ejemplo. Si tú haces deporte, cuando tienes que subir unas escaleras corriendo, cuando tienes que coger una bolsa, cuando tienes que llevar las maletas, pues no te cansas, porque estás entrenado, ¿no? La zona es lo mismo. Cuando tienes que hacer un esfuerzo de atención, pam, pam, pim, lo tienes, ¿sí? Pero hay que entrenarla antes. Cuando me dicen, Tomás, dime un consejo para enfocarme rápidamente. No, ninguno. Es como si me dices, Tomás, dame un consejo para correr una maratón hoy mismo. No, hoy no vas a poder, ¿sí? A lo mejor de aquí unos meses sí, pero tienes que empezar a andar, luego andar y correr, cada vez correr más, luego hacer series y podrás hacer una maratón, ¿no? Entonces, a la zona hay que entrenar la entrada, estar más tiempo y la recuperación, recuperarte rápido, ¿sí? Y la productividad está ahí en la zona.
4: Hola Tomás, gracias por estar acá. Mi nombre es Stephanie. Yo estudio y enseño sobre la ciencia de la felicidad. Y el tema que vamos a tocar hoy, que estamos tocando hoy, me encanta, porque veo que en el mundo estamos como en una faja transportadora de donde nos cuesta o no sabemos cómo bajarnos. Lo veo en las personas con las que trabajo y lo veo conmigo misma. A veces quizás nos da miedo parar, o quizás no sabemos cómo parar o sentimos que nos estamos quedando atrás. Pero lo que estamos buscando en el fondo es calma y foco para sentirnos mejor. Sí. ¿Qué nos puedes recomendar? ¿Qué me puedes recomendar a mí para atreverme a dar ese paso?
3: Yo estoy convencido que no te pasa solo a ti. ¿A alguien más le pasa? ¿Que quiere un poco más de calma? Sí, bien. Mira, lo de la calma hay como dos... Te puedo responder de manera muy profunda y más superficial, ¿eh? La manera más profunda es que tenemos que analizar por qué estamos viviendo una vida tan acelerada, ¿sí? Muchas veces el problema está en que no tenemos unas prioridades y esa prioridad... como no la tienes, no es la de vivir en calma, ¿sí? ¿Qué son las prioridades? Las prioridades nos permiten tomar buenas decisiones. Entonces, si yo tengo mi prioridad, ¿eh?, como Stephanie, de vivir con más calma y me proponen ir el fin de semana a hacer rafting, puenting, al cine, a ver a la suegra y luego a un recorrido cultural por el Prado, lo contrasto con mi prioridad, digo, ¿me da calma o no me da calma? No me da calma, la descarto, ¿sí? Entonces, fijaos qué importante es tener clara cuál es tu prioridad, ¿no? Entonces, ahora ya tenemos dos, que es tener calma y tener más foco. Al final, mucha gente, o muchos, vamos por la vida como un poco un barco sin timón, donde nos lleva el aire, ¿no? Para aquí, para aquí, para allá, la moda. Ahora, claro, o sea, ahora no hay que dormir, porque te levantas a las 4, tienes que hacer la rutina del skincare, tienes que hacer el jugo verde con la chía recogida a mano, por un hombre soltero y sin barba. Y claro, al final tienes que hacer tantas cosas que dices, ¿y dónde está mi calma, no? Tienes que buscarla y decidirla. Muchas veces las no decisiones, las decisiones que no tomamos, tienen más impacto que las que tomamos. ¿sí? Porque no marcamos hacia dónde queremos ir y vamos donde nos llevan. Si no tenemos prioridades, viviremos por las prioridades de otras personas. Y va a ser peor, ya os lo digo, ahora va a ser peor, ¿sí? Y luego tenemos el foco. ¿Qué es el foco? El foco, bueno, aquí tenemos varios focos, lo que hacen es dar luz a algo y dejar el resto en la oscuridad, ¿sí? Entonces, imaginaros que yo, mi foco ahora es poder compartir lo que sé con vosotros para poder facilitaros la vida, ¿no? Para que tengamos más recursos y una vida, pues no sé si más feliz, pero sí más tranquila. Y que en mi foco está también mirar el teléfono para ver si hay alguna notificación que me he perdido, ¿sí? Saber cómo está mi hija, porque está haciendo exámenes y estoy pendiente de que me diga si le ha ido bien o mal y qué le entraba, ¿no? La pregunta número 3 que ha respondido. Claro, es imposible que esto salga bien si mi foco no ilumina lo que tiene que iluminar. Esto las abuelas lo decían muy bien. Estate por lo que tienes que estar. ¿Sí? ¿Por qué me tengo que estar yo ahora? Por vosotros. Por lo tanto, he cogido mi foco, lo he cerrado aquí y el resto no existe. Está fuera de foco. El haz de luz ilumina lo que es relevante para mí y todo lo que no está dentro es irrelevante, ¿sí? Entonces, ese foco también nos permite tener una vida con más calma, sin ningún lugar a dudas, ¿eh? Pero ese foco pasan algunas cosas, como por ejemplo que no, que se cansa. Se le acaban las pilas, la batería, ¿eh? Como el teléfono. Se le acaba la batería cuando lo hemos utilizado mucho. Y cuando lo utilizamos mucho, cuando nos distraemos. Y tenemos que ser capaz de decidir qué es importante en este momento para aparcar el resto. Entonces yo tengo varias técnicas para hacerlo. Una, por ejemplo, es el brain dump. El brain dump es, me lo saco de la cabeza y lo pongo en una libretita. Y claro, tengo mis preocupaciones y mis cosas que están en la cabeza. ¿Qué he hecho? Pues apuntarlas todas esta mañana cuando me he despertado para aparcarlas. De hecho, imaginaros que yo vengo aquí con toda mi ropa puesta. A que sea una locura. Que venía con todos mis zapatos, todas mis camisas, todas mis americanas. ¿Qué hacemos cuando nos preocupamos? Vamos con todas las preocupaciones puestas. ¿Sí? Entonces, ¿qué es? ¿A qué te ayuda el brain dump? A dejar la ropa en el armario y solo llevar la que tienes que utilizar. Y una camisa de recambio, por si acaso. Ya he cerrado el foco, lo he puesto aquí y en un momento dado lo recupero. Si me conviene, lo recupero, ¿eh? Cuando me toque. No es, no existe. Sí, sí, existe, pero no puedes estar conmigo ahora en este momento. Otra técnica que utilizo mucho es el microorden, ¿sí? El microorden es empezar a ordenar cosas. Pues si tú llegas a la mesa y la mesa tiene montañas de papeles, libros por leer, las dos tazas de ayer y de antes de ayer, los papeles que te ha dejado tu jefe, ¿qué, te vas a concentrar o no? A mí el microorden, yo sigo muy visual, ¿eh? Y me imagino un gato. ¿Tenéis gato? ¿Alguien tiene gato? Que levante la mano. ¿Más de un gato? ¿Tres gatos? ¡Ay, Dios! Imaginaos una habitación llena de juguetes y dejáis a un gato. ¿Qué va a pasar? Va a jugar con todos y va a ser imposible que capte su atención. Ahora imaginar que todos los juguetes están guardaditos y solo hay uno fuera. ¿Qué va a hacer el gato? Va a jugar con ese. ¿Sí? Algo parecido es el microorden. Yo empiezo a ordenar algo para que mi atención se focalice en lo que tiene que focalizarse. La atención es muy potente, ¿eh? Pero no hay que ponérselo difícil. O sea, podemos muchas cosas, pero vamos a facilitárselo un poco, ¿eh? Y luego otra, que son los rituales de transición. Y esto hay un experto que es Rafa Nadal, el tenista. ¿Os acordáis cuando cogía las botellas, la abría, la cerraba, la movía de sitio, le daba medio giro, decía no medio giro, no un cuarto de giro, se subía los calzoncillos, se metía el pelo por la cinta, ¿sí? Lo que estaba haciendo no es que estuviera loco ni fuera obsesivo, estaba haciendo un ritual de transición. De mientras muevo las botellas, estoy limpiando lo que ha pasado, ¿sí? Y me dispongo para el próximo punto limpio. Entonces, ese ritual de transición puede ser con botellas, cuidado en el trabajo, ahora que nos vean con las botellitas, ¿eh? Con los bolis, ¿sí? Pero pueden ser más simbólicos o más reales, pero te ayudan a cerrar etapas, ¿sí? Esto ya está, ya acabado, lo cierro. Puede ser un bailoteo, puede ser hacer 5 flexiones o 3 burpees, puede ser tomarte un café, salir a dar un paseo, una llamada, consultar las redes sociales, elige el que te vaya bien. Pero ves cerrando temas, ¿sí? Tener, como el ordenador, ¿eh? Si tenemos 22 pantallas abiertas, con 25 pestañas y 6 aplicaciones, ¿qué le pasa al ordenador? Va más lento, ¿sí? Algo muy parecido nos pasa a nosotros. En cambio, si cerramos todas las pantallitas y nos centramos en una, sin notificaciones, vamos a ir más rápido y mejor y vamos a economizar recursos y batería, al final. O sea, somos muy parecidos a un ordenador. ¿Sí? No sé si te ha dado respuesta, Stephanie.
4: Me encanta lo que dijiste y dijiste un tema de las prioridades y ahí es donde creo que me gustaría indagar porque cuando vivimos en un mundo de redes sociales, es difícil, creo yo, poner nuestras prioridades cuando nos bombardean de qué es lo que debería ser importante.
3: Sí.
4: ¿Cómo podemos separarnos de lo que vemos para realmente conectar con lo que somos en esencia y poner esas prioridades en orden?
3: Mira, te entiendo perfectamente y me lo llevo a otro terreno, ¿sí? Yo, la gente que ha hecho camino conmigo, Camino Santiago, que estáis aquí, pueden confirmar que soy un glotón. Me encantan las tartas de queso, me encanta todo lo que es teca chocolate y realmente decidme si no hay una oferta increíble de cosas buenas en cualquier lugar. ¿Sí? ¿Estás de acuerdo? ¿Algún glotón más en la sala? No, para no sentirme mal, porque al final digo, bueno, soy el único aquí. No, vale. Entonces, ¿qué recurso tengo contra esa glotonería, no? Pues unas prioridades que es, bueno, puedes probar algo, no hemos venido aquí a sufrir y puedes probar cosas, puedes probar o comerte, repetir o tripitir, bueno, puedes probar, ya basta. Y de hecho, por ejemplo, en el camino, pues pedían normalmente si éramos 10, 5 tartas de queso. ¿Sí? Yo hubiera pedido 6, una para mí y 5 a compartir. Pero pedía 5, ¿vale? Entonces, puedes ponerte unos límites en consonancia con tus prioridades, porque mi prioridad es estar sano. Entonces, tengo varias prioridades que no son incompatibles. Una es disfrutar de la vida y de los placeres gastronómicos, sin ningún lugar a duda, y la otra es estar sano. Entonces, ¿se pueden compatibilizar? Sí. ¿De qué manera? ¿No? Pues poniendo moderación, ¿sí? Por un lado. Y luego, por otro, hay un tema muy importante, que es la fuerza de voluntad. Que nos hemos olvidado de la fuerza de voluntad. ¿Sí? La fuerza de voluntad para nosotros es como andar, es algo innato. Pero como que vamos por la vida, ay, no tengo fuerza de voluntad, no voy a ser capaz de no abrir el móvil. Pero bueno, o sea, que el móvil que te tiene neuronalmente un implante, ¿sabes? Que se activa y tú ya no puedes hacer nada, la mano se te va directa al móvil. Entonces la fuerza de voluntad tenemos que trabajarla desde pequeñitos, los que somos padres, con nuestros hijos, y nosotros también, porque es lo que nos permite tener una decisión consciente y mantenerla. ¿Sí? Y la mayor parte de decisiones conscientes no son tan trágicas. Yo tengo un recurso, por ejemplo, cuando digo, es que esta tarta me está llamando y ya he comido una, que cojo el teléfono, todos llevamos un teléfono encima, y le digo, pon una alarma en 10 minutos. Y hasta que no suena la alarma, no puedo pedir la tarta. En esos 10 minutos ya me ha pasado la ansia, ya me ha pasado el enamoramiento. ¿Sí? Entonces, prioridades, importantísimo. Ya podéis ir hoy, coger una libretita bonita y empezar a apuntar vuestras prioridades. ¿Sí? También, y con esto ya acabo, que sean compartidas. Entonces, si vives en pareja o vives en familia, que sean prioridades compatibles entre ellas, ¿no? Si mi prioridad es viajar y la mía es estarme en casa, ahí va a surgir un punto de debate interesante, ¿sí? Pero definir prioridades y, ojo, revisarlas, porque pueden cambiar. Pueden ir cambiando, ¿sí? No pasa nada, no es una traición, es adaptarte a un nuevo escenario, ¿sí?
5: Hola Tomás, un placer conocerte por fin. Y mi pregunta va acerca de las adicciones. Como sabes, soy compañera tuya, psicóloga, y sabes también que hay muchas personas adictas, ¿no? Con muchas, ya no solo hablamos de sustancias, sino de personas, de redes sociales. Me gustaría preguntarte, ¿cuál es realmente la raíz de una adicción?
3: Pues gracias por la pregunta. Mira, voy a eliminar las adicciones químicas. Porque a pesar de que el circuito neuronal es el mismo, ¿sí? Y en el cerebro pasa algo muy parecido, se luchan y se trabajan de manera muy diferente porque hay un químico. Entonces, nuestro cerebro reside en un cuerpo que es sensible a la biología, a la química, a la electricidad y las dejo aparte, ¿eh? Pues a sustancias tóxicas, ¿sí? Y me centro en las adicciones, pues a las pantallas, a las personas, al deporte, ¿sí? Dices, no, es que estoy entrenando para un Ironman, pero si tienes 3 niños y no sabes ni cómo eres, ¿sabes? Papá, ¿dónde está papá? Entrenando. No, tiene una adicción al deporte. Tenemos adicciones muy variadas. Entonces, generalmente, hay varias causas. Hay ambientales, hay psicológicas y hay como personales. Hay una personalidad que es adictiva, que tiene más facilidad para engancharse a las cosas. Hay trastornos que cursan con adicción, con facilidad de adicción, como por ejemplo un trastorno límite de personalidad, ¿vale? Entonces, algunas circunstancias te empujan a una adicción. No obstante, a veces dices, ¿cómo es que no ha pasado esto? Esta persona con cierta predisposición no ha acabado con una adicción. Pues porque es un factor pluricausal complejo, ¿eh? ¿Vale? Pero sí que muchas veces esas adicciones, y simplificando un poco la respuesta, son para compensar algo o para distraerte de algo. ¿Sí? Entonces, genera ansiedad y la adicción o te llena un vacío o te aligera esa ansiedad. ¿Sí? Pues, por ejemplo, llena ese ruido, ¿no? Que comentábamos antes. Claro, párate y mira qué es lo que está pasando, ¿no? Y dices, ya, pero es que no soy consciente de ningún problema. Y sobre todo lo que la gente no es consciente y cuesta mucho indagar es qué ha detonado esa adicción, ¿no? Y gente muy normal, ¿no? Muy equilibrada, muy sana, sin ningún antecedente, de repente se adicta. Bueno, pues integrar este concepto, el concepto de tormenta perfecta. ¿Sí? A veces la vida nos da la tormenta perfecta. Y esa tormenta perfecta lo que suele causar es un momento de vulnerabilidad, donde tú estás vulnerable y de normal pasaría el objeto de adicción por ti 20 veces, pero en ese momento de vulnerabilidad has hecho, pum, lo pruebo. Y me ha ido bien. Y como estabas vulnerable, es decir, no pensabas bien, porque era la tormenta perfecta, dices, pues me ha ido bien. Me siento mejor. ¿Sabes? Se ha activado el circuito de recompensa. Y pues yendo al gimnasio y haciendo crossfit y moviendo una rueda, pues me he sentido mejor. Ergo, necesito más. Necesito más, más, más, más, más, más. Cuanto más tiempo estás en el gimnasio, menos tiempo estás con la causa de tu adicción. A lo mejor es tu pareja. A lo mejor es tus hijos. A lo mejor es el piso donde vives. Y dices, coño, es que un sitio que es aversivo vivir aquí, ¿sí? Y, lógicamente, es un proceso natural donde dices, bueno, con la adicción me siento bien y no estoy con lo que tengo. Que ha nacido en un momento de vulnerabilidad, insisto, ¿eh? A lo mejor en un momento dado no hubiera nacido. Recuerdo el caso de un señor que era adicto a la pornografía. Un señor, pues, de unos 50 y tantos. Y identificando el origen, habían dos motivos. Uno, que había bajado el nivel de relaciones íntimas con su pareja. Y otro, que tenía un trabajo muy activo y había cambiado ese trabajo activo. Entonces, ahora su trabajo era mucho más pasivo, ¿sí? Él gestionaba una family office, ¿no? De propiedades, pues, de contratos. O sea, con una carga muy ligera de trabajo. Había probado, había ido a centros de desintoxicación, había hecho tratamientos increíbles, que esto también es muy complicado, porque tú cuando sales de tu entorno, es muy fácil liquidar la adicción, porque la adicción, ¿qué es lo que hace? Sacarte de tu entorno. Entonces ahí es muy fácil, pero luego vuelves, y cuando vuelves, vuelves a caer. La tasa de recaída es bestial, es increíble, ¿eh? Entonces, ¿qué es lo que miramos? Pues volvimos a enriquecer su trabajo con unos proyectos muy interesantes y con su pareja miramos qué es lo que estaba pasando. Y había un tema, pues, de un dolor físico, de un problema físico que condicionaba el estilo de relación íntimo que tenían. Entonces, bueno, trabajamos ahí, muchos psicólogos hemos estudiado sexología, ayudamos, miramos qué recursos había, cambió. También, esto ya lo digo, las relaciones íntimas, el sexo con la edad cambia. ¿Sí? Nos cambia el cuerpo, nos cambia todo, nos cambia el placer. Entonces tenemos que ser capaces de ir cambiando, ¿no? Entonces en este caso no habían sido capaces de ir cambiando. Gestionamos el tema de la intimidad, gestionamos el tema del trabajo, un proyecto ilusionante. ¿Y qué es lo que pasó? Que tenía una alternativa mejor a la adicción. Y se acabó la adicción. Hay una de las adicciones que a mí me preocupa mucho, que es las adicciones a personas, ¿sí? De la misma manera que ocurre con el diseño de algunas sustancias, ¿no? Que químicamente están diseñadas para generar adicción y dependencia y deseo de estar, algunas personas son capaces de generar esa adicción, ¿sí? Y generalmente yo siempre digo que cuando brilla mucho, ¿sabes? Cuando es tan super guay, cuando es que es una persona que enamora continuamente, vamos a ver. Porque yo, mira, abro todo el abanico, ¿eh? En este mundo tenemos personas encantadoras, majísimas, que tienen un sitio VIP ganado en el cielo, y en otro extremo tenemos gente que tiene un sitio VIP guardado en el infierno. Malos, muy malos, malísimos, que utilizan, que abusan, que manipulan, etcétera. Entonces, cuando se da una adicción entre dos personas, suele ser por uno de estos dos motivos, ¿eh? Uno es una persona que busca crear adicción, a veces conscientemente, a veces sin ser consciente, ¿no? Porque obtiene algún beneficio económico la mayor parte de las veces, a veces de estatus, ¿no? Siempre hay algún beneficio, ¿sí? A veces de reconocimiento. De hecho, imaginaros que nos hubieran enseñado en el colegio a diferenciar el amor de la admiración. Ya todos estos nos los quitamos de encima, ¿sí? Estoy sintiendo admiración. ¡Oh! Eso no es amor, se te va a complicar la vida, ¿vale? Entonces, hay gente que genera dependencia para conseguir algo, siempre es para conseguir algo, es instrumental, a veces propio, interno, a veces pues económico, material, y luego hay gente que está vulnerable y se engancha a cualquiera, ¿sí? Porque proyecta sus miedos, sus necesidades, lo que le pasa por la cabeza y cree que esa persona va a ser una solución. Entonces, ese tipo, mira, esto cuesta un poco entender, a no ser que hayas tenido algún caso cerca, pero uno de los criterios diagnósticos de trastorno límite de personalidad es la dependencia de otras personas. ¿Sí? Te dan seguridad. Te dan seguridad, te sientes acompañado, este está peor que yo, ¿sabes? Puede ser como que te dé seguridad o como digas, no, yo salgo beneficiado a la comparación.
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Hola, ¿cómo están? Qué gusto saludarlos. Bienvenidos a la red 106.1, lo que necesitas saber en este domingo espectacular, porque hoy es domingo, domingo de fútbol, domingo de la Liga Española, domingo 23 de agosto. Continuamos con nuestras transmisiones.

David Pablo, Alfredo Castro, comandante. Hoy les saludamos porque tendremos este partidazo entre el Elche, enfrentándose al Fútbol Club Barcelona. El actual campeón del fútbol español estará hoy debutando en la jornada 2. Sí, ya pasó una jornada, no jugó el Real Madrid, no jugó el Barcelona, y ahora en esta jornada 2 estarán iniciando ya su participación. Pues bueno, ayer victoria al Real Madrid, casi in extremis, casi terminando el partido para poder lograr una victoria importante, y hoy el debut del Fútbol Club Barcelona, con algunos partidos que ya estuvieron en desarrollo durante esta jornada. Pues les iremos platicando acerca de cada uno de ellos. Así que bienvenidos y bienvenidos a un mensaje vía WhatsApp 58 58 10 61. ¿Qué es lo que esperan de esta temporada del Fútbol Club Barcelona? ¿Será que consigue el triplete? Ese triplete que logró en el 2011 de la mano de Pep Guardiola, ahora lo puede conseguir de la mano de Hansi Flick. En aquella ocasión, pues un triplete muy ansiado, muy reconocido, y el Barcelona está muy cerca de poder lograrlo. Es el partido que viene a continuación, el Elche-Barcelona, a través de la red 106.1. En desarrollo está el Getafe ante el Racing de Santander, y ya les hablaremos del partido entre el Atlético de Madrid y el Villarreal, que se disputó esta mañana muy temprano en horario de Guatemala. Hoy diferentes actividades, los 42K de la ciudad de Guatemala, que por primera ocasión se corrió acá en la ciudad capital. Ganó Williams Hulajuj, el del tablón Sololá, fue el ganador. Segundo lugar, Luis Carlos Rivero, el de San Marcos, el licenciado, el ajedrecista. Luis Carlos Rivero quedó en la segunda posición. Así tuvieron oportunidad también Sandra Rachón de poder ganar esto en la maratón que se disputó en la rama femenina. Y los 21K de la ciudad, también paralelo a este evento, lo ganó de nuevo Alberto González, con un segundo lugar para Mario Pacay. Alberto González, dominante en los últimos años en las carreras de fondo. Mientras que en la rama femenina, Viviana Aroche, qué año el de Viviana Aroche, ganó la media maratón Max Todd, ganó la media maratón de Cobán, ganó los 21K de la ciudad, ganó los 10K de la ciudad, ganó 2 medallas en los Juegos Centroamericanos y el Caribe, y ha ganado múltiples eventos y récords nacionales, además para ella en los 5000, en los 1500 y en los 10000 metros, también en los 800. Sensacional año para Viviana Aroche. Pues esto tuvimos muy temprano en la ciudad capital de Guatemala, la Fórmula 1 con la victoria de Lando Norris. Sensacional victoria. Segundo lugar quedó Kimi Antonelli, tercer lugar para George Russell, que todavía soportó el embate de Lewis Hamilton y de Charles Leclerc para poder subir al podio. Así que McLaren se queda con la victoria del Gran Premio de los Países Bajos muy temprano. Y también hubo ciclismo internacional, la Vuelta a España. Lamentablemente, para quienes no lo sabían, Sergio Chumil abandonó la Vuelta a España en su segunda etapa. Un Tadej Pogačar que, luchando para quedar en primera posición hoy, no era su terreno. Sin embargo, este muchacho quiere ganar todo. Es un verdadero caníbal. A lo que fue también otro de los grandes del ciclismo que tuvieron mucho paso, como Indurain, que ganó varias ocasiones, como el mismo Eddie Merckx, el mero, mero caníbal, como Bernard Hinault y como tantos. Pero lamentablemente, a quienes no sabían, Sergio Chumil se retiró hoy de la Vuelta a España. Una caída fortísima, una caída muy, muy peligrosa, todavía esperando el informe del BH Burgos, el equipo donde está Sergio Chumil, para poder determinar qué pasó al final de cuentas con el ciclista guatemalteco, es Sergio Chumil. Pero bueno, tantas cosas que hemos tenido durante esta mañana, y así también la Liga Española continúa en ese camino, en ese recorrido que tanto nos gusta, los partidos que se vienen disputando. Ya alguna de las de los partidos que se disputaron ayer, los partidos que también venían de la semana anterior,
pues todo esto para poder seguir con la Liga Española. El Atlético de Madrid jugó hoy, recordemos que había jugado el miércoles, que había derrotado 2-0 al Málaga. También algunos partidos que se habían disputado el jueves, el Rayo Vallecano empatando ante el Deportivo Alavés, y el viernes, que inició la jornada

Jornada 2, pues el Real Betis derrotó a la Real Sociedad. Riquelme fue el único anotador de ese partido. Ya hablando en la jornada 2 de la Liga Española, para ponernos en contexto de lo que ha sucedido durante los últimos días en la Liga Española, pues el Real Betis derrotó a la Real Sociedad 1-0. Ayer, qué gran victoria del Sevilla. 1-3 venció al Athletic Club en el mismo estadio San Mamés, ahí en la sede oficial del Athletic Club. Pues con las anotaciones de Oso, de Juque y de Romero, pues el Sevilla derrotó al Athletic Club. El Sevilla iniciando a tambor batiente porque ya tiene 2 victorias en la Liga Española y con esto es el superlíder del torneo. Eso fue ayer. Recordarán también que el Valencia empató en casa en Mestalla 0-0 ante el Celta de Vigo. Y en transmisión que ustedes escucharon a través de la red 106.1, el Español cayó en casa ante el Real Madrid. Un buen partido. No habían transcurrido más de 10 minutos y el Real Madrid ya estaba ganando por la anotación de Jude Bellingham al minuto 9. Una muy buena anotación y parecía que todo esto iba a estar más fácil para el Real Madrid, pero empató Calatrava al minuto 30, una buena anotación y 1-1. Y así siguió el encuentro hasta que en el minuto 90 Carlos Espi anotó el gol de la victoria. El jugador que llegó de Levante ayudó mucho a Levante para que se salvara la temporada anterior. Y con esto una gran victoria del Real Madrid 1-2 sobre el Español, destacando las victorias del Sevilla, del Real Madrid de visita. Y ya hoy los partidos que se disputaron muy temprano, ese partido del Atlético de Madrid enfrentándose al Villarreal, pues era uno de los partidos de alta exigencia. Y hoy por la mañana, horario guatemalteco, repito, el Atlético de Madrid empató 2-2 ante el Villarreal. Qué partido tan vibrante, qué situación la de Julián Álvarez. Ya hablaremos de Julián Álvarez, pero está envuelto en una situación de polémica y de problemas con la afición del Atlético de Madrid. Pues bueno, el Villarreal anotó por medio, bueno, había anotado Púbil al minuto 59. Púbil es un excelente jugador, Marc Púbil. Ya lo veíamos la temporada anterior con el Atlético de Madrid y él anotó el 1-0. Empató Moreno de penal al minuto 66. Gerard Moreno, un infaltable para el Villarreal, para la Cerámica, un infaltable para el equipo del Submarino. Y con esto estaba 1-1 el marcador. Luego una expulsión. Marcó Lenormand, Robin Lenormand fue expulsado. Y otra vez de penal anotó el Villarreal con George Mikaudadze, anotando el 1-2 y los problemas se hacían presentes en el Metropolitano después de la expulsión de Robin Lenormand. Pero apareció el hijo del entrenador, el hijo del Cholo, Giuliano Simeone, el jugador de la selección argentina, subcampeón del mundo, para colocar el 2-2 definitivo y el Atlético de Madrid rescatando un punto en casa con este empate 2-2 ante el Villarreal. Así que el Atlético de Madrid, y con todo esto que hay que ponerle un paréntesis a lo de Juliancito Álvarez. Durante el Mundial, después de aquel primer partido, muy eufórico, dijo que se quería ir a Barcelona, que lo dejaran libre. Y el Atlético de Madrid, pues fue muy, muy reacio en cuanto a que eso pudiera suceder. Ya se lo habían advertido a Juliancito Álvarez, que no lo iban a traspasar. Termina el Mundial, pues no terminó muy bien para Juliancito Álvarez. Regresó a Madrid, regresó a los entrenamientos del Atlético Madrid, un poco apartado, un poco serio, no el mismo Juliancito que conocemos. Y ya después, cuando fue presentado durante el primer partido, hoy en la mañana fue presentado Julián Álvarez, no entró de titular, pero cuando fue presentado, abucheos. Y durante toda la semana, algunas pancartas cerca de Madrid, cerca del Wanda Metropolitano, cerca de donde entrena el Atlético de Madrid, que no querían a Juliancito Álvarez, porque volvió a pedir su salida del conjunto colchonero. El Atlético de Madrid, pues también tenía una posibilidad para poder transferirlo al fútbol inglés. Y Juliancito dijo, no, yo no me quiero ir al fútbol inglés. Pues volvió a mencionar que quería tener esa negociación con el Fútbol Club Barcelona. Y todo eso entra porque el Barcelona hoy inicia jugando.
y todavía hay dudas respecto a lo que pueda presentar el Fútbol Club Barcelona, porque ya no está Robert Lewandowski y ya no está Ferran Torres, dos jugadores que le aportaron casi 30 goles en la temporada anterior al Fútbol Club Barcelona. Sin embargo, ahora confían en las nuevas contrataciones como Gordon, confían también en Lamine Yamal, confían en otros jugadores de la Masía para que puedan estar allí y buscar ese estrellato y buscar el tricampeonato para Fútbol Club Barcelona. Y por eso queríamos empezar hablando de ese empate del Atlético de Madrid y del Villarreal, porque todavía la pregunta, la incertidumbre está en el aire, está en el fútbol español. ¿Juliáncito Álvarez seguirá jugando con el Atlético de Madrid o será traspasado a el Barcelona? Tantas situaciones, y hoy veremos si realmente el Barcelona necesita un delantero, uno de aquellos fuertes, de uno de aquellos potentes para poder anotar. Eso ya lo veremos a continuación. Y como les decía, el Getafe y el Racing de Santander en estos momentos están jugando, minuto 56, el partido 0-0. Y para cerrar esta jornada 2, el Elche estará enfrentándose al Fútbol Club Barcelona a partir de las 13:30 horas. Aunque mañana también hay partidos. Mañana juega el Osasuna, 11:30 hora de Guatemala, jugará ante el Levante. Mientras que el Málaga, donde ahí hay un guatemalteco, no como jugador, está como asistente de los técnicos, de aquello de los estudios, de la database que tanto sirve, de todo eso, de los números, pues ahí está el hijo de Jorge Roldán. Y ahí está con el Málaga y esperamos que le vaya muy bien. Mañana estarán jugando ante el Deportivo La Coruña. El Deportivo La Coruña recién ascendido de nuevo a la máxima categoría del fútbol español. Hablando del Deportivo La Coruña, la semana anterior el Elche. El Elche todavía rescató un puntito ante el Deportivo La Coruña. Y el fútbol español no para, porque mañana con estos partidos, el martes juega el Valencia ante el Real Betis, el miércoles juega el Real Madrid ante la Real Sociedad, que era el partido de la jornada 1. Por eso ayer mencionábamos jornada 2 y algunas personas nos preguntaban, pero si no han jugado ni el Barcelona ni el Real Madrid, ¿y por qué les están diciendo que es la jornada ya 2? Sí, es que la jornada 1 ya se disputó. Entonces, estos equipos, pues bueno, van para allá a disputar la jornada 2. Es parte de lo que tenemos y que vamos a tener hoy acá en la red 106.1 acerca de todo esto que envuelve el fútbol español. El jueves juega el Celta, juega el Osasuna, otra vez el jueves juega el Barcelona ante el Athletic Club, el viernes sigue con el Racing de Santander ante el Elche, el Deportivo Alavés ante el Villarreal y el fin de semana seguirá el fútbol español. Toda la semana fútbol español, esto es inaudito, esto es de aquellas jornadas maratónicas que después del Mundial, después de todos los partidos que tuvimos durante el Mundial, pues tuvimos un leve receso y algunas personas pues con ese descanso del fútbol, otros querían seguir, pues acá está el fútbol español y acá está también la red para poder llevarle los mejores partidos, los mejores encuentros de las diferentes ligas. 12 del día con 51 minutos. Buen provecho a quienes ya están almorzando. Nosotros vamos a hacer una pausa. Cuando regresemos, vamos a tener la conferencia de prensa del entrenador del Elche. Vamos a escuchar a Rodrigo, que esta semana ya fue presentado oficialmente como jugador del Fútbol Club Barcelona. Todo esto aquí en la red 106.1, lo que necesitas saber.

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0: Continuamos acá en la red 106.1, lo que necesitas saber. Vamos a ver quién nos saluda. Saludos, Alan Paolo. Te saluda Juan Chach, del Club Alemán. Muchas gracias, Juan. Qué gusto saludarte. Y gracias por estar en sintonía en la red 106.1. Jorge también nos saluda de la zona 6. Hola, Alan. Mi vaticinio es que hoy el Barcelona gana 0-1. Te lo agradecemos muchísimo, Jorge. Siempre en sintonía también, de seguro ya vendrán los mensajes allá en España, porque allá tenemos unos buenos amigos como Hugo Hernández. Hugo siempre muy conectado. Ya le preguntaremos a Hugo cómo se vivió ese empate del Atlético de Madrid. Pero vamos a escuchar al técnico del Elche. El Elche, pues, es un equipo que trata de mantenerse siempre en la máxima categoría del fútbol español. Inició la jornada 1 con un empate y ahora, pues, recibiendo al Fútbol Club Barcelona. Los números no le son nada favorables. Las estadísticas hablan de que el Fútbol Club Barcelona es un equipo que constantemente le gana al Elche. De hecho, en los últimos 20 juegos, el Barcelona solamente una derrota ante el Elche. Pero vamos a escuchar a Martín Anselmi, él es el técnico del Elche, hablando acerca de esta situación, hablando de este partido, partido durísimo que tiene que enfrentar ante el Barcelona. Lo escuchamos acá en la red.
1: Buenos días, Paco Gómez de Radio Marca Elche y Tele Elche. La verdad es que es un partido grande y me gustaría saber tu opinión sobre si es mejor momento pillar a un campeón de liga que viene con, bueno, pues muchos jugadores del campeonato del mundo, si el hecho de que ahora todavía igual no están bien rodados, algunos con poca pretemporada, si es este el mejor momento para pillarlos a principio de temporada o daría igual. Gracias.
2: Hola, Paco, buen día. ¿Te has aprendido, no? Sí, yo creo que esas cosas al final no tienen mucha relevancia, porque es cuando es, ¿sí? Y cuando te toca, te toca, el rival que sea, porque al final nos encontramos los dos iniciando el campeonato, nosotros por ahí con una jornada más encima, pero ellos también tuvieron un partido entre semana. Después, más adelante, por ahí a ellos les toca en un cuarto de final de Champions o en un partido también importante, así que al final el contexto creo que no hace mucho a la cuestión, porque ellos siguen siendo un gran equipo. Son un gran equipo, son los actuales campeones. Entonces creo que el momento en que uno se enfrenta al final no hace que nosotros nos preparemos de una u otra forma. Nosotros nos tenemos que preparar de la misma forma y poner el foco en el rival que está enfrente, más allá del momento en el que lo estés enfrentando.
3: Pepe. ¿Qué tal, mister?
2: Muy Hola, buenas.
3: Pepe Morago, Radio Elche Cadena Ser y Elche 7 Televisión. Decía tu compatriota Sebastián Becas ese que el fútbol es imposible de controlar, afortunadamente, ¿no? Pero en España hace unos años se ha puesto de moda que algunos sabios del fútbol hacen pronósticos, y como el tope salarial del Elche es tan cortito, pues lo dan siempre como claro candidato al descenso. ¿A ti eso qué te parece? ¿No lo miras? ¿Te da igual? ¿Cómo lo ves?
2: Esto no me gusta jugar a la futurología, pero no lo hago en cualquier circunstancia, porque es un deporte hermoso para el ser humano jugar a hacer suposiciones. Y las suposiciones son siempre negativas, porque al final una suposición es algo que no sabemos si es verdad o es mentira. Al final prefiero la información real de cada circunstancia, que es lo único que nos da una realidad absoluta, o absoluta, una realidad. Entonces, empezar, obviamente, esos pronósticos y esas tómbolas a las que juegan los medios, me parece es un tema de medios, y es un tema que solo que genera ruido, del cual nos tenemos que aislar. Porque así como algunos los catalogan para pelear el descenso, a otros los catalogan para ser campeones, y a otros los catalogan para clasificar a Europa. Y al final nuestro foco está en competir, nuestro foco está en ser mejores cada partido, y eso nos va a llevar a decir para qué está Elche esta temporada. pensar una cosa o pensar la otra a nosotros no nos favorece en nada. Simplemente queremos ser mejores, y si conseguimos ser mejores que la temporada pasada, evidentemente vamos a terminar con más puntos, y si terminamos con más puntos, entonces el Elche va a seguir en primera.
4: Cristian.
5: Hola, mister, buenos días. Cristian Ejea, Cadena COPE. Como siempre, te voy a hacer dos preguntas.
2: ¿Seguidas?
5: Sí, no, hombre, no. Primero te hago una y luego te hago la otra. Okay. Primero las bajas. Quería saber cómo llega el equipo, si tenéis muchas bajas de cara al partido.
2: Hola, Cristian. Bueno, quizás con lo de Adam, ahí que sigue recuperándose, pero el resto de la plantilla por ahora... con alguna situación particular que falta definirse, pero no tenemos bajas para el partido.
5: ¿Y qué situación particular?
2: Bueno, lo de Iago, que ya sabemos cómo viene evolucionando.
5: Y luego la otra, quería preguntarte si va a variar algo lo que vimos en Coruña al partido frente al Barça. No sé si el equipo va a seguir haciendo esa presión tras pérdida, o sin embargo, pues vas a cambiar la forma, o es innegociable, se va a seguir jugando a lo mismo.
2: A mí me gusta hablar de nuestra esencia, que al final la esencia es lo que hacemos, y después está la táctica o el plan de partido, que es cómo lo hacemos. Yo creo que el cómo varía, porque al final cada rival es diferente, con jugadores diferentes, de características diferentes, con formas de jugar diferentes, con estilos diferentes, y en base a eso adaptar esos cómo a nuestra esencia, que es la que vimos contra el Depor. Entonces, si nosotros tenemos o creemos en una forma de jugar y que creemos que esa esencia es la que nos acerca a ganar, evidentemente, con diferentes comos ante cada rival, pero intentando ser nosotros siempre.
6: Ismael.
7: Bueno, Martín, Ismael Martínez, del periódico de Alicante. Es tu primer partido oficial en el Martínez Valero como entrenador del Elche, y además ante el vigente campeón. Preguntarte si tienes ganas de ver cómo responde el estadio ante un partido así.
2: Hola, Ismael, buen día. Sí, al final, desde el momento en que llegué a Elche y que pisé el Martínez Valero, tengo la ilusión de verlo con nuestra gente. Entonces, finalmente ese momento llega. Y es un buen partido para empezar a crear esa conexión en conjunto. Yo creo que la gente fue determinante la temporada pasada para crear esa conexión y esa dinámica y ese contagio que había junto al equipo, y creo que esta temporada también lo tiene que ser. Entonces, nosotros somos responsables de adentro hacia afuera transmitir lo que nos corresponde, y ellos ya sé que van a estar, porque así lo manifiestan desde que salieron a la venta los abonos, desde que sabemos la cantidad de gente que va a asistir al partido, y creo que para nosotros eso es sumamente importante. Recién antes de venir para acá, me toca pasar por el estadio y veía la prueba de luces, veía cómo ya están prendiendo los carteles de publicidad, y al final me genera ganas de estar en nuestro estadio con nuestra gente y de poder todos juntos ser Elche, que es lo que al final nos hace fuertes.
6: Fran.
8: ¿Qué tal, Martín? Aquí Fran Espinosa para El Chiringuito. ¿Dónde está la clave del Elche para contrarrestar el fútbol del Barça?
2: Hola, Fran, buen día. Al final la clave del Elche está en ser nosotros. Si nos alejamos de ser nosotros por el rival que está enfrente, seguramente nos alejemos de lo que queremos ser y eso nos aleje del resultado. Después puede pasar cualquier cosa, pero como lo dije antes, yo soy muy de intuición, muy de sentir, y cuando siento y veo lo que me refleja el equipo dentro del campo de juego es lo que queremos ser. Para mí nos vamos a acercar siempre a obtener un mejor resultado. Por ahí no tocan un fin de semana, tocarán el siguiente. Pero al final ese es nuestro objetivo. Y yo vi un Elche en Riazor que se acerca a lo que queremos ser. Y veo a mis jugadores entrenar todos los días. Veo a mis jugadores con las ganas de aprender que tienen. Veo a mis jugadores en esta misma sala viendo los vídeos y incorporando imágenes y siendo parte de la idea que queremos ser, y eso a mí me genera mucha ilusión. Ahora, si nos alejamos de eso, Ahí es donde estamos en problemas. Mientras seamos eso, esa es nuestra clave, nuestra clave. Porque al final somos nosotros los que controlamos qué queremos ser. Después lo que haga el rival, eso no lo controlamos. Pero lo que podemos controlar es lo que queremos ser nosotros. Y nosotros queremos ser nosotros. Esa es la clave.
0: Bueno, importante conocer siempre todo esto que dicen los técnicos. Martín Anselmi, poniendo las cosas en contexto y la realidad. El Elche es un conjunto que no es favorito para ganar hoy, pero vuelven al Martínez Valero, su escenario, ese escenario deportivo que siempre genera toda esa emoción, toda esa ilusión. Después de haber empatado 1-1 en Riazor ante el Deportivo La Coruña, las sensaciones estuvieron bien con jugadores como Marc Aguado, como Gonzalo Villar, que jugaron muy, muy bien ese partido. Así teniendo esa opción para poder ahora medirse ante un exigente rival como es el Fútbol Club Barcelona. El Fútbol Club Barcelona, repito, vuelve a ser favorito para poder ganar de nuevo la Liga. Un tricampeonato para el Barcelona sería muchísimo para ellos. No solo la competición doméstica, sino el equipo de Hansi Flick también tiene una temporada para defender no solo este título, sino con esa plantilla, con enorme talento, buscar la Copa del Rey y buscar la Champions, que se le ha ido recientemente. Pero bueno, la historia reciente entre estos dos equipos no es nada favorable para los franjiverdes, así es como se le llama al Elche. Desde el 2011, ambos se han medido en 15 ocasiones. 14 victorias para el Barcelona y un solo empate. Pero todos los partidos inician de cero y el Elche buscará escribir una nueva página ante su afición. Hoy será un partido emocionante. Así que todo esto tendremos a continuación. 13 horas con 9 minutos ya. Vamos a hacer una pausa. Cuando regresemos vamos a escuchar a Rodri y luego ya tendremos las alineaciones de ambos conjuntos porque hay incertidumbre. La afición quiere saber quiénes salen de titulares hoy para el Fútbol Club Barcelona. Esta es la red 106.1, lo que necesitas saber.

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2: Estamos de vuelta a través de la Red 106.1, lo que necesitas saber. Ahora nos vamos del lado del Fútbol Club Barcelona. Los culers están ya listos para poder apoyar a su equipo y poder ver la defensa de la corona liguera. El Martínez Valero ya está listo, un escenario que ya lo veíamos casi casi lleno. Por cierto, antes de ir a la conferencia de Rodri, cuando fue presentado, pues acaba de fallar un penal el Racing de Santander. El marcador se mantiene 0-0. Esto Getafe ante Racing de Santander, partido que está en desarrollo en el minuto 80. Hoy no estará Rodrigo, hoy ni en el banquillo, no fue convocado para este encuentro, pero lo vamos a escuchar porque siempre hay preguntas picantes y respuestas interesantes para uno de los mejores jugadores de España, de su selección, también en la Premier, y que ahora estará de nuevo en el fútbol español. Escuchamos a Rodrigo acá por la red.
3: Bueno, lo primero que me gustaría decir es muy contento de estar aquí, de estar con vosotros hoy en un día muy especial para mí, para mi gente, mi familia. Un nuevo capítulo muy importante en mi carrera y bueno, al final, bueno, la decisión ha sido una decisión dura. Primero por el hecho de salir del Manchester City, un club que me lo ha dado absolutamente todo, donde he sido tremendamente feliz durante todos estos años y donde estaré siempre eternamente agradecido por lo que me han dado y por lo que hemos sido capaces de conseguir. Agradecer que hayan entendido que era un momento para salir, para posibilitar esta salida. Y en cuanto a Barcelona, bueno, es un grandísimo club, siempre para mí ha sido un referente a nivel mundial por su filosofía, por su manera de entender el fútbol y también los valores que representa. Y bueno, para mí está claro que tenía alguna otra opción más, como dices tú, pero para mí Barcelona fue la primera opción y así se lo dice entender a Jan, a la cúpula directiva y nada, feliz de estar aquí.
4: A ver, Rodri, aquí. Aquí, Clara Duergas, de RAC1. Preguntarte cómo estás, porque hace poco tuviste la intervención en la espalda. Saber en qué momento te encuentras, los timings para empezar a entrenar y si hay alguna fecha para poder debutar con el Barça. Gracias.
3: No, yo estoy para allá. Yo la operación que tanto se habló no era absolutamente nada, era simplemente una intervención ambulatoria. De hecho salí como si nada después de la operación, así que espero mañana poder entrenar normal con el equipo y bueno, en lo que el míster estime oportuno, que pueda coger el ritmo para ayudar al equipo, los compañeros, cuanto antes sea pues mejor, así que acabar un poco pues de cerrar el fichaje y demás y ponerme a las órdenes de Hansi lo antes posible.
5: Aquí, Rodri. Miriam Germán, TV3, has tenido ya un primer contacto con tus compañeros, algunos ya muy amigos de la selección. Primeras impresiones, ¿qué te han dicho los compis y también Hansi Flick? Gracias.
3: Bueno, muy contento, evidentemente que les he visto hace nada, de estar con ellos casi 2 meses en el Mundial, la mayoría de ellos, entonces ha sido un recibimiento un poco, ha sido cálido, ¿no? Y bueno, ya te digo, yo creo que es un vestuario muy joven, con mucha ilusión, con muchas ganas de hacer cosas importantes y bueno, yo creo que me han dado un gran recibimiento. Así que nada, simplemente espero aportar para lo que me han traído y bueno, en cuanto al vestuario, pues entro en un vestuario completamente bueno, integrado y con ganas.
6: Aquí, Rodri, a tu izquierda, Nil Sola para la cadena SER. Me gustaría que nos contaras, más allá de que has contado un poco tu decisión de venir al Barça, cómo fue la primera conversación con Hansi Flick y qué es lo que te ha pedido, porque siempre ha hablado de liderazgo, de que necesita gente que lidere en este equipo con mucha juventud. ¿Qué es lo que te ha pedido al míster? Gracias.
3: Sí, bueno, con Hansi hablé, evidentemente que me trasladó pues su ilusión por ir en primer lugar y bueno, al final un entrenador que me motiva mucho el poder entrenar con él, con una idea de juego que muy valiente, que me atrae mucho, ¿no? En este momento de mi carrera, que me puede aportar mucho todavía. Creo que soy un jugador con todavía margen de mejora y yo creo que él puede completarme más en esa situación. Y bueno, he estado más en contacto con Deco y Jan que con el míster, pero es un entrenador muy transparente que te mira y te dice un poco lo que va a querer de ti, así que evidentemente pasa por ese rol, ¿no? De esa experiencia que quizás necesita un poco más el equipo, del aprendizaje que he podido tener. Todos mis compañeros y venir para sumar.
7: Hola, Rodri. Hola, ¿qué tal? Buenas tardes, buenas tardes. Directo para
8: Raúl Fuentes. ¿Qué tal? Perdona, Raúl Fuentes en directo para Radio Marca. Al hilo de la conversación que tuviste con Hansi Flick, no sé si durante la preparación o la concentración del Mundial, bueno, los compañeros, los jugadores del Barça, Lamine, Gavi, Cubarsí, Pedri, hicieron mucha fuerza, mucha chance y te comían un poco la oreja para decirte que venías o no al Barça.
3: No, la verdad que no, estábamos centrados en el reto tan importante que teníamos de ganar un Mundial, así que en ese momento no existen los clubes, existe la selección y bueno, quitando alguna broma por el estilo o demás, pero apenas recuerdo esos momentos, así que todo vino un poco a posteriori.
9: Arnau de Televisión Española, bienvenido Rodri. Gracias. Aquí en Barcelona se te compara mucho con Sergio Busquets. De hecho has dicho que es un referente para ti. ¿Te gusta que te comparen con él?
3: Bueno, creo que lo dije en su día, ¿no? Para mí siempre ha sido un gran referente. Entiendo la comparación, pues por la posición, un poco por coincidimos en la selección y el estilo, ¿no? Para mí es un privilegio que te puedan comparar con Sergio. Está claro que dentro de la demarcación creo que tenemos características algunas diferentes, otras bastante en común. Y es un jugador del que siempre he dicho que he admirado y que he intentado absorber muchas cosas en mi etapa con la selección. Así que nada, tengo entendido que ahora está en el filial, así que bueno, le veré un poquito más y bueno, un gran amigo, compañero y sobre todo un gran referente.
10: Rodri, Javier Gascón de Mundo Deportivo. Coincidiste 2 años en el City con Julián Álvarez, que sabes que el Barça también intenta su fichaje. ¿Te gustaría reencontrarte con él aquí?
3: Bueno, suelo ser bastante prudente con los jugadores que no pertenecen a un club. Respeto tremendamente al Atlético de Madrid, es jugador de Atlético de Madrid. Está claro que Julián es un grandísimo futbolista. A cualquier equipo del mundo le podría aportar lo que es, uno de los mejores delanteros. Así que solo puedo decir eso y bueno, contento con los jugadores que tenemos, pero está claro que el Deco y la cúpula siempre están pensando en mejorar la plantilla, así que eso le corresponde a ellos.
11: Rodri, aquí. Hola, Toni Mora del Diario Sport. Primero, enhorabuena por el fichaje.
3: Gracias.
11: Segundo, al hilo de lo que comentabas de Busquets, que fue un referente para ti, ahora que llegas al Barça está Marc Bernal, un jugador en tu misma posición. ¿Crees que puedes ser tú también un referente para él y un poquito esa función de mentor?
3: Sí, por supuesto. Yo ya te digo, yo soy un jugador que viene en una condición ahora mismo con 30 años, con una experiencia que quizás pues muchos jugadores de esta plantilla no tienen, y para mí es importante entender que vengo a sumar, que vengo no a aportar solo como jugador individual, sino lo que pueda transmitir al resto de mis compañeros. Y en el caso de Marc, que tiene una progresión espectacular, es un chico que pasó por una lesión grave pero que se ha repuesto de manera increíble y que bueno, que espero ayudar todo lo que pueda y enseñarle lo que estime en ese sentido. Así que bueno, creo que podrá crecer a mi lado y eso es importante, ¿no? Sobre todo los chavales jóvenes que puedan ver jugadores que vienen de fuera o con otras vivencias, poder transmitirles, ¿no?
12: Hola, ¿qué tal? Bienvenido, Rodri. Josep Capel de Radio Nacional de España. Hablabas antes que tenías ofertas y que al final tenías que lo querías fichar por el Barça. Mi pregunta es, ¿en qué momento, cuando tienes las ofertas, decides qué es el Barça, la opción que quieres y el por qué? ¿Qué razones ante las ofertas que tenías te hace decidirte por fichar por el Barça? Gracias.
3: Bueno, el momento exacto no recuerdo. Al final, como es lógico, cuando te vienen propuestas, para mí el primer proceso fue entender que había que se había acabado una etapa en mi club y que creo que debería buscar una salida para mi siguiente paso en mi carrera, cosa que me llevo un tiempo a asimilarlo, porque para mí ha sido a día de hoy el club más especial en el que he estado, y por muchos motivos, por lo que hemos sido capaces de construir 7 años, ¿no? La gran parte de mi carrera deportiva. Y bueno, la decisión, evidentemente, cuando te vienen diferentes opciones hay que estudiar todo, analizarlo bien y tomar una decisión. Está claro que estás hablando de clubes muy importantes y bueno, junto con mi familia y mi gente, pues tomamos la decisión que creímos más acertada para nosotros, para lo que buscábamos, para el jugador que entendía que era en ese momento. Y bueno, los motivos me los reservo para mí, pero evidentemente que he elegido, siempre he dicho que me he movido, o mis decisiones han ido en torno a un reto deportivo o por lo deportivo, y eso ha sido toda mi carrera, así que por ahí van las cosas.
12: Rodri, aquí Carles Ruiz Pérez del diario La Vanguardia. A raíz de lo que decías ahora, el Barça ha juntado un centro del campo contigo, con Pedri, con Olmo, con Gavi, con Bernal, con De Jong. ¿A qué aspira un equipo con ese centro del campo?
3: Bueno, el Barcelona no es porque venga yo. Al final es un equipo que está creciendo muchísimo estos últimos años. Han sido capaces de ganar 2 ligas seguidas en España, con la dificultad que conlleva, y en Europa están pues a un paso de conseguir el objetivo, que es ganar la ansiada Champions. Y bueno, un equipo que creo que está teniendo un crecimiento muy interesante y muy importante. Al final también uno de los motivos de venir aquí no solo el presente, sino ver un poco la proyección del proyecto en muchos sentidos. Y como dices tú, para mí el centro del campo, que siempre se ha destacado el Barcelona en ese sentido, es espectacular, pero creo que en todas las líneas tenemos grandísimos jugadores y creo que es un equipo que voy a intentar transmitir esas ganas de querer seguir mejorando, ¿no?
13: Rodri, aquí, Víctor Navarro de la cadena Cope. Hablabas del mediocampo. ¿Crees que con tu llegada es el mejor mediocampo del mundo, con la llegada tuya?
3: Gracias. Bueno, no lo sé. Yo las etiquetas del mejor o el peor, no lo sé. Está claro que tenemos futbolistas fantásticos en esa demarcación, tanto de 6 como de 8 como de 10. Además, jugadores muy versátiles que te lo pueden hacer en distintas posiciones. Entonces, eso da una riqueza muy, muy amplia al entrenador, de que pueda elegir, de que puedas tener muchos recursos, porque al final el fútbol no solo puedes jugar de una manera, depende también del rival. Entonces, en ese sentido, creo que tenemos un centro del campo muy completo.
2: Bueno, ahí está completo la conferencia de prensa de Rodrigo Hernández, que no estará debutando todavía. Algunas preguntas, ¿por qué decidió irse al Barcelona y no al Real Madrid? Fue bastante claro lo de Julián Álvarez, que ya les comentaba todos los problemas que ha tenido Julián, no solo durante la semana, sino hoy. Hoy el equipo entero saludando a la afición y Julián Álvarez no. Ya no lo quieren, pero tampoco lo quiere dejar ir la directiva, ya en ese capricho que tienen ambos. Y problemas también con el Fútbol Club Barcelona, con el Inter de Milán, porque ayer su presidente dijo: no, Lautaro no está en venta, no se va a ningún lado, ni Lautaro ni Julián. Así que hoy será el debut de Adeyemi, debutando. Ya les hablaba de lo de Ferran y Lewandowski, 30 de los 95 goles que anotó en la temporada anterior el Fútbol Club Barcelona fueron por estos dos jugadores. Entonces, esa es la gran incógnita. Pero tienen a Rafinha, tienen a Lamine Yamal. Entonces, no se preocupan muchos aficionados. Pero ahí se mantiene esa incertidumbre. Otro mensaje: buenas tardes, Alan. Saludos desde Huntsville, Alabama. Una pregunta: ¿cuándo van a correr al fantasma Figueroa? Saludos a todos los de la red. A la Madrid, es lo que dice en este caso desde Alabama nuestro buen amigo Juan Félix. Pues no se sabe cuándo lo van a correr. Ayer lo que sí tiró fue esa tarjeta para pedir revisión de jugada. La tiró así caprichosamente y los cremas perdieron otra vez ante Antigua. Pero por el momento no hay nada claro. Es momento de tener las alineaciones de ambos conjuntos. Ya están por ingresar al terreno de juego. Así que vamos a iniciar con el local. El equipo dirigido por el argentino Martín Anselmi, que tiene un par de argentinos dentro de su 11 titular. Así que conocemos el 11 titular del Elche para enfrentar al Fútbol Club Barcelona.

Muy bien, David Pablo, excelente, buen trabajo ahí en la búsqueda de el Elche y su himno oficial. Mucho Elche. El equipo dirigido por Martín Anselmi. La portería estará el argentino Matías Dituro. Línea de 5, de una vez, clavado. 5-4-1. Así va a jugar el Elche con la línea de 5. Los centrales, marcador por la derecha, Víctor Chus con el 23. Habíamos visto con el Valencia en algunas ocasiones. El austriaco David Affengruber es el marcador por la izquierda. El líbero Federico Redondo, que es argentino, jugando como carrilero por la derecha. Buba Sangaré, él es español, ascendencia africana, juega con el 2 por la izquierda. Juega Valera con el 11. Los dos que están clavados en el medio campo como centrocampistas, marca Aguado con el 8 y con el 12 Gonzalo Villar. También como interior por la derecha, Tete Morente con el 20, mientras que marcador por la izquierda juega Ali Ourari, el de Marruecos. Y adelante, el único delantero con el 14, Fernando Niño, complementan el 11 de Martín Anselmi. El momento ahora de conocer el 11 del Fútbol Club Barcelona, el equipo dirigido por Hans-Dieter Flick.

Hans Dieter Flick saca el siguiente 11 para el Fútbol Club Barcelona. En la portería, Joan García aparece con el 1. Pues creímos en algún momento que podría ser titular en el Mundial, pero que va, no tuvo ni un solo minuto, pero sí, super titular con el Fútbol Club Barcelona. Él es el portero, Joan García. En la zona defensiva juegan por la derecha con Xavi Espart con el 36. Por la izquierda, Gerard Martín con el 18. Los dos centrales, Andreas Christensen, el danés, con el 15. Con el 24, Eric García. En el medio campo juega Gavi con el 6. Y Marc Bernal con el 22. Doble contención para Hans Dieter Flick. Mientras que Lamine Yamal juega con el 10, tirado por la derecha. A banda contraria, Rafinha juega por la izquierda con el 11, el brasileño. El enganche hoy es Fermín López con el 7. Y adelante, el debut del alemán Karim Adeyemi con el 14 para complementar el 11 del Fútbol Club Barcelona. Así que todo el arsenal ya metido en el terreno de juego para el Fútbol Club Barcelona. Así que estamos a poco de iniciar este partido. De Yemi, un estadio llenísimo. Ya están saltando los jugadores al terreno de juego en un hermoso, pero hermoso escenario en Martínez Valero, ya en la noche europea, en la noche del fútbol español. Por cierto, antes de iniciar el juego, afuera de este escenario deportivo, fue detenido un aficionado al Fútbol Club Barcelona. Esto tras darle algunos puñetazos a un policía. Y un aficionado al Fútbol Club Barcelona tuvo esos problemas y por eso fue detenido. Pero ya está todo tranquilo. Algunos aficionados que se salen de ese carril del buen comportamiento. Pero ya los dos equipos ingresando al terreno de juego cuando realizaron su calentamiento. El aplauso fue para Tete Morente, que es la única novedad en la alineación del Elche respecto a la primera jornada. Porque en la primera jornada el Elche igualó ante el Deportivo La Coruña. En Riazor empataron a 1. El Fútbol Club Barcelona no jugó en la primera jornada. Esta es la jornada 2 y será su primer partido. Está Joan García platicando con Eric García, también Christensen. El Fútbol Club Barcelona, increíble. Es un equipo que durante los últimos años, sacando a muchos jugadores de la Masía. Y ahora solamente 3 jugadores no nacidos en España que están en el terreno de juego. Andreas Christensen, Rafinha y Karim Adeyemi. Luego todos son españoles. Qué bonito ejemplo. El Barcelona no necesita ni 6 ni 7 como acá para tratar de sacar resultados, sino la mayoría de jugadores nacidos en España. Hoy el árbitro Alejandro Quintero es el colegiado andaluz que dirige el partido, 33 años de edad. 38 partidos en la máxima categoría, 170 tarjetas de amonestación, 17 expulsiones, 17 penaltis. Es lo que ha tenido en su registro estadístico Alejandro Quintero, que es el árbitro de este partido. Así que los dos equipos ya casi listos con la ruedita para tener las últimas palabras de los capitanes. Lamine Yamal es el último que se une. Se abraza con Gavi, que hoy sale con el pelo pintado, ¿de qué color? De lila sale hoy el jugador Gavi. Está todo listo para iniciar el partido. Saludamos a nuestro narrador de este encuentro, así que le damos la bienvenida a Alfredo Castro, comandante. Muy buenos días, Alfredo, bienvenido. ¿Y qué está tomando?

0: feliz fin de semana, feliz tarde, bueno, mañana tarde, exactamente aquí nos aprestamos para llevarles el toque por toque, bola por bola del partido Elche-Barcelona, porque el árbitro, señoras y señores, ha dicho, rueda la pelota, rueda el cronómetro, nos vamos para los primeros 45 minutos, gracias a Dios, hay fútbol. Sí, señores, va la pelota para aquí, va la pelota para allá. Ha comenzado jugando y tocando el equipo local, el equipo de Elche. Se está jugando con los vientos marinos que llegan ahí exactamente en el sector de Alicante, donde está instalada esta población de Elche, población realmente turística. Pero nosotros vamos al partido, es el primer partido del Barcelona oficialmente ya metido exactamente en lo que corresponde a la Liga 2026-2027 y que nos conlleva en este instante ya un Real Madrid ganando el día inmediatamente anterior y poniendo, como se dice, en cara lo que puede hacer la gente del equipo del Barcelona. Arrancó con todo el Elche, se vino aguado por el medio, la esférica la están cortando y el balón está quedando en tres cuartos de cancha, levantado por elevación en el recorte, estaba muy bien Christensen recuperando el balón, vino al cabezazo Eric, ahora Eric García, el jugador del equipo del Barcelona. El árbitro, sin embargo, había pitado la primera falta del partido. Jugamos el primer minuto y hay una primera falta enmarcada en este instante. Barcelona con su naturalmente uniforme culé, el uniforme del Barcelona, se juega en el estadio Manuel Martínez Valero en la segunda fecha de la Liga de España. Alan Paolo Carr en el comentario. Alan, ¿qué estás tomando?
1: Gallo, la mejor cerveza, y como lo habíamos anticipado, pues bueno, el Elche con línea de 5 en el fondo, la siguiente línea que es en la media cancha, línea de 4, solamente un delantero a defenderse hoy con todo, jugando en casa ante el todopoderoso Barcelona, y esa será la constante, la posesión de pelota del Barcelona y el Elche a buscar el contragolpe. Hans-Dieter Flick, de nuevo en su tercera temporada, ya iniciando con el Fútbol Club Barcelona, con buenos números, buenos jugadores, buscando el triplete. 0-0, marcador full claro. 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Alfredo Castro, comandante, ¿qué está tomando?
0: Cayó la mejor cerveza en la Liga de España, señores. La Liga Oro que se está jugando en este momento y donde todavía el mercado de verano sigue abierto. Se cierra la próxima semana, mucha expectativa hay por los últimos jugadores que puedan llegar, pero se puede decir prácticamente que los dos equipos que le hacemos más seguimiento, que es el Barcelona y que es el Real Madrid, ya tanto José Mourinho como Hansi Flick tienen los equipos prácticamente definidos. Un Hansi Flick que ha hecho grandes rotaciones, un Real Madrid que es totalmente nuevo, solamente algunas pequeñas unidades que quedaron ahí de lo que fue el técnico anterior que tuvo el Real Madrid. Vamos a ver por qué se va a venir ataque, lo estaba haciendo Tete por derecha, intentaba meter la pelota que ahora se desborda al lateral. Es el lateral que se cumple a favor del equipo del Elche. Llegaba sobre el sector derecho. Sí, señores, por ahora el marcador con full claro. 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Claro que sí, el marcador claro es cero. Tiene el equipo local Elche, cero tiene el Barcelona que está jugando de visitante. Se acercaba la jugada un poquito a De Jemí. El balón va quedando ahora en marcación. ¡Qué pelo, Dios mío! ¡Pero qué pelo! El que tiene... ¿Cuál es el jugador que tiene ese pelo?
1: ¿Adam? Gaby, Alfredo.
0: ¿Gaby?
1: Sí, es Gaby.
0: Y no, pero no le vamos conocido este tipo de aspectos a Gaby. Sí, señor, bueno, Pedri tampoco, pero ahí está Gaby Bernal, están haciendo el medio campo, enfrentan exactamente ese medio campo nutridísimo que tiene la gente del equipo de Elche, porque pararon a Tete, a Vilar, a Guado, a Brengrufer, exactamente los pararon ahí en el medio campo para no permitir del Barcelona, y por ahora están poniendo buen juego, por lo menos los primeros minutos, la gente del equipo de Elche. Un balón que tiene redondo, jugando redondo, mete y profundiza, un pelotazo largo, arrancando por derecha Nino, llega sobre la última línea antes de la misma, le pegó a portería, pero bien parado estaba recuperando ese balón el central Eric del equipo del Barcelona. Una pelota que vuelve a quedar recuperada, ahora es Vilar el que la lleva. Vilar con ella, le cometieron falta, sí señores, y era Fermín el hombre que le estaba cometiendo la infracción, y se cobra a favor de Elche. 4 minutos recorridos en lo que corresponde a la primera parte, ese tiempo de juego. 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A la Paolo Carr, superalan, ¿qué estás tomando?
1: Gallo, la mejor cerveza, y ahora viene la primera opción del Fútbol Club Barcelona, aunque fue frenada y por eso se dio la falta después, posterior. Pues ahora todo el mundo para arriba del Elche. Estas son las oportunidades, a balón parado ya subió Federico Redondo, Víctor Chus, Ya subieron, ya los vemos arriba. Opción para el Elche, Alfredo. ¿Qué está tomando?
0: Gallo, la mejor cerveza, se va a venir en cobro. Sí, señor, a favor del equipo del Elche. Frente a la pelota está Vilar. Creo que le va a pegar zurda, correcto. Pero metió un pelotazo cruzado, largo. Se va a ir a la última línea. La pelota va a quedar para el saque de portería a favor del Barcelona, que lo va a hacer García. Estaba mirando un poco la camisola y no le vi la marca por ninguna parte. El Elche ha sido un equipo que ha patrocinado casi de por vida la marca Kelme, ¿no? La firma Kelme. ¿Por qué? Porque en Elche está la fábrica principal del equipo Kelme, que ha tenido dos manejadores, el cual ya murió uno de ellos, Diego Quiles, y solamente queda Pepe Quiles, que era el hermano que tenía el equipo de ciclismo del Kelme durante mucho tiempo. El uno le gustaba el fútbol, el otro le gustaba el ciclismo. De los dos hermanos, que eran los dueños y siguen siendo los dueños de la firma Kelme, pero el que patrocinaba prácticamente el fútbol se marchó porque ha dicho adiós y se fue a otro mundo. Exactamente, con su fallecimiento dejó un gran vacío Diego Quiles para la gente del fútbol ahí en la localidad de Elche. Jugamos minuto 5, vamos camino del minuto 6. El partido sigue 0-0. Primer remate del Barcelona puerta, llegaba, estaba Yamal cerca, la pelota quedó profundizada, sí señores, aunque no sé si me antoja que estaba en fuera de lugar. Sin embargo, le pegó mal ese balón y se fue por encima de la portería de Dituro, el portero argentino que tiene el equipo del Elche. Ya se comenzó a tomar la cabeza el técnico Hansi Flick. Jugamos apenas los primeros 6 minutos del partido. La liga está abierta, señores. Esto apenas comienza. Y vamos a ver por dónde está todo. Se ha ido en polémicas, ¿no? Polémicas del Atlético de Madrid con el tema de su delantero argentino, de la araña. Se ha

0: gente del Real Madrid, Mourinho, los que ha traído. Bueno, en definitiva, la liga se va a ir poco a poco reacomodando, reajustando, y hasta que no entre prácticamente el invierno, que es el mes de noviembre y diciembre, ya no se instalan prácticamente los diferentes equipos en lo que hace a esta Liga de España. La pelota la tiene por izquierda ahora, va saliendo Valera. Valera es el que la tiene, profundizó, metió largo arriba para que fuera Ouari, el marroquí, alcanzó a llegar, centró, sí señores, pero ya el balón había traspasado la línea lateral, dice el referí, se cobra a favor del equipo del Barcelona. Marcamos 7 minutos recorridos. El comentario lo tiene Alan Paolo, que es Super Alan, que estás tomando.
1: Gallo, la mejor cerveza, el Fútbol Club Barcelona, bueno, con su diferente indumentaria para esta temporada, la principal con estas franjas blaugranas inspiradas en el nuevo Spotify Camp Nou, mientras que tiene otra equipación, un uniforme un poco más negro, es en homenaje a Kobe Bryant, porque tiene detalles dorados y una textura como de serpiente. Hay una tercera que es estilo noventero, tres diferentes uniformes, por ahí por los 1050 quetzales, Alfredo, por si quiere una equipación del Fútbol Club Barcelona. ¿Qué está tomando?
0: Gallo, la mejor cerveza, cómo no, cómpreme dos, ya está amable, mi estimado Ana, me separa dos.
1: Con mucho gusto, Alfredo.
0: Simplemente no hay problema, equipación del Barcelona, a ver si le regalo uno aquí a mi amigo David Pablo, que es un seguidor del Barcelona a muerte, se vino vestido hoy precisamente del Barcelona para apoyar a su equipo, como tiene que ser uno, tiene que salirse, no salirse del clóset por aquello que llama, sino salirse de ese clóset y decir: yo soy hincha de este equipo, me apasiona este equipo, juego por este equipo. Bueno, ahí está, en las buenas y en las malas, los seguidores de cada equipo lo hacen, así como pasa en el fútbol nacional también, que tenemos aquí, hay seguidores de los aguacateros, hay seguidores del equipo Chivo, hay seguidores del Comunicaciones, de los Rocos, en fin, de cada uno de los equipos tienen sus seguidores. La pelota la va llevando el Barcelona, nuevo ataque, pelota por el medio, la tenía Bernal, llegaba Gavi de atrás, el balón recortadito muy bien por Chus, el zaguero centro del equipo de Elche, que recuperó el balón de cuatro para el portero Dituro. Dituro despachó al arriba, largo, el balón fue a quedar a zona defensiva del equipo del Barcelona, pero bien recuperado por Christensen, abriendo la pelota Christensen para Spar. Spar con el balón, qué cantidad de nombres raros tiene el Barcelona. Mire, los únicos que recuerdo yo: Rafinha, Fermín, Yamal, Bernal, Eric, Gerard Martín, García el portero, Christensen, pero están en novedad. Ah, Eric también, no, Spar, novedad naturalmente en el equipo. Sí, señores, Adeyemi en el equipo también, que parece no ha rendido como quiera el técnico, pero ahí lo tiene Verica, que va recuperando ahora de atrás, lo hacía Gaby con su cabello color rosa. ¿Es rosa lo que tiene? Sí,
1: Alan. Sí, entre lila y rosa, Alfredo.
0: Yo no sé, le está haciendo homenaje aquí a la Gaceta de los Sport, haciéndole un homenaje al Giro de Italia, que es color rosa su camisola. Se nos fue Chubil de la Vuelta a España, ha sido la noticia para nosotros hoy en la parte deportiva. Solo estamos rogando que no haya tenido ni fractura de clavícula ni fractura de escafoide, que son las dos fracturas más normales cuando hay una caída como la que tuvo hoy, una caída espectacular en un descenso de un premio de montaña de tercera categoría. Ahí tuvo un enredón y prácticamente quedó fuera del camino, tirado, enredado en su bicicleta, ¿no? Enredado. Estos hombres son de acero. Se va a recuperar, no se preocupe, que se va a recuperar. Chumil tiene cuero duro, como dicen por ahí, y se recuperan y salen ahora con más bravura exactamente a montar en esa bici. La pelota la tiene el Barcelona. Esférica que está quedando por derecha. Buena filtración de balón, pero muy arriba, no alcanzaba a llegar Rafinha, no alcanzaba a llegar a esa pelota, y el balón quedó en las manos del portero Dituro para saque de portería. Llegamos a los primeros 10 minutos del partido. 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Esto sigue 0-0. Super Alan, ¿qué estás tomando?
1: 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Y Alfredo, lo del nuevo look de Gaby, esto es porque él prometió teñirse el pelo de rosa si España ganaba el Mundial, y por eso tiene el pelo de color rosa ya ratificado. Y por supuesto, lo que hablaba, lo de Sergio Chumil, hace pero pocos minutitos, Alfredo, el Burgos BH, el Burgos Borplet, pues ha dado a conocer. Sergio Chumil abandonó la carrera tras sufrir un traumatismo cráneoencefálico, un golpe en la cabeza, obviamente, a la hora de caer, pero presenta erosiones y una herida profunda.

0: profunda en el codo izquierdo. Por fortuna, se ha descartado que existan fracturas óseas. Ese es el comunicado más reciente del Burgos. Alfredo Castro, comandante, ¿qué está tomando?
1: Gallo, la mejor cerveza. Qué bueno que haya pasado esto. Es un deportista nacional, señores. Es el tepaneco de Chimaltenango, Sergio Chumil, ciclista profesional nuestro, militando en un equipo europeo que no fácil lo hace cualquiera de buenas a primeras. No muchos están por ahí. El único centroamericano, inclusive, que estaba en la participación de esta Vuelta a España. Estamos hablando en alguna oportunidad lo hacía un tico, ¿no? Pero ya el tico no volvió a pasar.
2: André Amador,
1: exacto, ya después del retiro de André Amador no ha existido un tico que reemplace y vaya al ciclismo de Europa y comience a hacer sonar precisamente en la región. Ahora es Sergio Chumil, el corredor del equipo del Burgos Burpelé, como usted lo dice, a recuperarse, que es lo mejor de todo. Dimos y rogamos a Dios naturalmente por su salud en los minutos en que miramos el accidente, porque estábamos precisamente en narración de la etapa en ese instante. Llega el Barcelona. Pelota por el medio, me parece a mí que va a dar penalti. Penalti, sí señores. Acaba de dar penalti, le hicieron la fracción. Llegaba muy bien Rafinha, encarando portería. Estaba metido en la 16:50 y el árbitro ha dicho quietos ahí, porque viene tiro penal a favor del Barcelona. Alan Paolo, ¿qué estás tomando?
0: 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A quienes vieron el partido de Municipal ante Xerajú, Mario Camposeco, ayer muy similar. Una acción, un quiebre de Rafinha y el toque llega del defensa. No hay ninguna duda. Víctor Chus con la falta. Fue una jugada idéntica, igualita. No hay duda, así que penal. Cuando ya iba a rematar en este remate autorrepuesto en Linares, servicio de calidad. El mismo Rafinha vendrá al cobro. Alfredo Castro, comandante, puede venir el primer gol del Fútbol Club Barcelona en la temporada. ¿Qué está tomando?
1: Gallo, la mejor cerveza. Bueno, el gafete de capitán que tiene ahora Rafinha le puede dar hasta para esto, de exigir y decir, bueno, me hicieron la falta a mí, yo voy al penalti. Preparado entonces Rafinha para el cobro. Va a caer el primer gol del Barcelona, señoras y señores. El árbitro no autoriza todavía. Se viene tiro penal a favor del Barcelona. Ahora sí, autorizó el árbitro. Todo preparado para que se venga, señoras y señores. Tiró. Pelota.

0: potencia. Le dice Rafinha al portero Dituro, tenga pa' que se entretenga. En el minuto 14 correspondiente a la primera parte, Barcelona tiene 1, Elche 0. Hay gol en el estadio Manuel Martínez Valero de Elche. Hay gol en la red.
1: Y aparece el primer saludo secreto de la temporada entre Lamine Yamal y Rafinha. Ese saludo clásico, cuando uno de los dos anota, y Rafinha también como sacudiéndose, limpiándose la pantaloneta. Algún símbolo respecto a eso, pero eso sí, el Fútbol Club Barcelona ya está ganando 0-1 en este escenario deportivo llenísimo. El Martínez Valero, bien cobrado el tiro penal, con potencia, abajo, inatajable. El portero sí adivina, se tira tarde, pero Rafinha muy, muy bien pateando. Y con ese remate, autorrepuesto Linares, servicio de calidad, le da la ventaja al Fútbol Club Barcelona. 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El marcador es el Elche 0, el Fútbol Club Barcelona 1. Y estrenando la temporada, Alfredo Castro, comandante, ¿qué está tomando?
0: 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Y ahí voy a pasar cómo fue la caída, todo lo de Sergio Chumil. Usted nos puede acompañar y tener esa vivencia, naturalmente, de nuestro paisano que está corriendo la Vuelta a España. Bueno, estaba corriendo la Vuelta a España porque por su caída tuvo que retirarse. Ahí vamos a tener las imágenes de primera mano de todo lo que pasó con Chumil hoy, exactamente en la etapa, en la red televisión. Repito, canal 40 de Claro. 16 minutos vamos llevando. 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El marcador claro es, uno tiene el Barcelona, cero tiene el Elche. Viene el primer tiro de esquina, Van Rural, el máximo y orgulloso patrocinador de nuestro fútbol. Preparado y es a favor del equipo del Elche. Todo listo, el árbitro autoriza el tiro de esquina, viene al corazón del área y empujoncito de allí. Uy, lo dejaron cabecear. Lo dejaron cabecear, pero no tuvo puntería exactamente. Llegaba de atrás Chub, el hombre de la falta para el tiro penal, pero no pudo conectar exactamente un buen cabezazo y se perdió esa oportunidad en ese remate autorrepuesto Linares, servicio de calidad. Escuche el comentario de Alan Paolo Kerr. Super Alan, ¿qué estás tomando?
1: Gallo, la mejor cerveza. Pues bueno, otra situación entonces para el Fútbol Club Barcelona. Es un juego interesante, es un juego impresionante, porque acá todos presionan, todos corren, todos se mueven y todos saben jugar al fútbol. Y por eso el Elche ha perdido la pelota en varias ocasiones. La presión alta que tiene el Barcelona, ahí se origina la jugada del gol, en donde Gavi simplemente adelanta para poder pasar la pelota. Y con esto se dio esa jugada muy bien a Adeyemi, colocándose en una buena posición, triangulando con el mismo Gavi, con el mismo Rafinha, jugadas vistosas, así como ese saludo entre Lamine Yamal y Rafinha, que antes ya lo hacía Romelu Lukaku, lo hacía Kevin De Bruyne y otros jugadores que de repente tienen sus saludos especiales. Pero esta es una buena dupla, donde el Fútbol Club Barcelona también descansa muchas de sus alegrías. Alfredo Castro, comandante, ¿qué está tomando?
0: Cayó la mejor cerveza, nuevo ataque del Barcelona. Lamine Yamal estaba metiendo el puntazo en el medio. Muy bien, recortaba redondo el balón, se fue para saque de banda a favor del equipo del Barcelona. Y se está llegando bien el Barcelona con remate autorrepuesto, ordinario y servicio de calidad. En esta oportunidad fue Lamine Yamal el que metió la esférica buscando a Rafinha. Ejerce más de centro delantero en el Barcelona en el momento Rafinha que el propio Adeyemi. Lo pusieron en punta, Adeyemi solo en punta, porque el Barcelona está parado con García en la portería, cuatro atrás, Spar, Christensen, Erin y Martín. O sea, Gerard Martín, correcto. Y dos volantes en el medio, yo diría de marca, Gavi y Bernal, el número 6, el 22, tres en ataque, Yamal, Lamine, el jugador Fermín y Rafinha. Y en punta Adeyemi, así paró el equipo Hansi Flick, pero pareciera que el centro delantero aquí es Rafinha, es el que quiere ir más por los goles en este momento. Adeyemi no ha tenido buena suerte también, una pelota se le quedó, la taconeó hacia atrás y le quedó un rival en un determinado momento. La pelota la tiene el equipo de... hay falta, sí señores, se paró en tres cuartos de cancha, territorio del Barcelona, porque hay una falta a favor del equipo culé. Le llegaban con todo, intentaban conectar, sí señor, le dejaban el pie fijo y quieto para que se cayera el jugador Gavi del equipo del Barcelona. el de la cabeza de fósforo, digámoslo, ¿no? Porque puede ser así, cabeza de fósforo, le podemos denominar exactamente por el color que tiene en el pintado de su pelo el jugador Gaby. 19 minutos vamos llevando. 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La pelota la está sacando de manotazo ahora Dituro del equipo, pero metió el balón sobre un contrario. La pelota la recuperó rápido en salida la gente del equipo del Barcelona y el árbitro terminó dando una falta de Bernal. Se va a cobrar, sí señores. 20 minutos vamos llevando en este momento. Es el tiempo de juego. 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Y el comentario lo tiene Alan Paolo Carr. Super Alan, ¿qué estás tomando?
1: 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Ustedes escuchaban a la afición que estaba protestando, una mano, y sí, claro que se marcó. Gerard Martín, pues, decía que no, que había sido con el pecho. Ya en una toma posterior, en una toma en ángulo inverso, se veía que no era mano, pero al final de cuentas la marcó el árbitro. Igual, eso fue a mitad de cancha, no había situación de peligro para ninguno de los dos equipos. 0-1 está ganando el Fútbol Club Barcelona, a quienes se van sumando a la red 106.1. Y estamos en la jornada 2, primer partido del Barcelona en la temporada. Alfredo Castro, comandante, ¿qué está tomando?
0: 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El Barcelona, desde que se fue naturalmente el polaco Lewandowski, se le fue el punta, ¿no? Que siempre tenía el Barcelona. No tiene jugador de punta ahora el Barcelona. Y ha venido sonando mucho en los últimos días Luis Suárez, no el uruguayo, el colombiano que juega en Portugal, sí. Alan.
1: Sí, Luis Suárez, también jugador del Bayern. Lo de Lautaro Martínez, jugador del Inter. Lo de Julián Álvarez, jugador del Atlético de Madrid. Sudamericanos, bueno, no, que pudieran llegar.
0: Lo de Julián Álvarez, sí, descartado, ¿no?
1: Sí, Alfredo, descartado. Aunque Julián Álvarez está viviendo su propio infierno, por así decirlo, porque hoy fue presentado y abucheado. Hoy entró al terreno de juego y silbado. Hoy tocaba la pelota y la gente lo reprobaba. Y al final del partido, saludando todos los jugadores menos él. Entonces, situaciones complicadas para él, Alfredo.
0: Sí, señor. Lo que pasa es que en el Mundial dio unas declaraciones que quería que le abrieran la puerta en el Atlético de Madrid. Y la gente es muy pasional, ¿no? Y más que todo, este equipo del Atlético de Madrid es supremamente pasional. Es más, amaban a Griezmann, lo amaban porque Griezmann no le importaba ir. Lo llamaron de muchas partes y Griezmann quería estar ahí. Y por eso lo amaban, por eso aman al Cholo, de igual manera. Porque quieren estar ahí en el Atlético de Madrid. Es un equipo de una pasión, bueno, diferente a la del Madrid, diferente a la del Barcelona, pero así son las cosas en el fútbol de España, ¿no? Como se mueven las situaciones en el fútbol de España. Vamos a ver con qué salen ahora, a ver si logra. Hay una pelota recuperada muy bien por Tete sobre la parte derecha, iba llegando y tenía posibilidades con todo Nino de llegar a la portería exactamente de García, pero le cortaron el camino. La pelota quedó exactamente para saque y tiro de esquina a favor del equipo del Elche y es el segundo tiro de esquina. 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Estaba totalmente habilitadísimo el jugador en el instante en que llegaba, sí señor, por eso vino ese corte sobre la parte central. Llegaba con todo Nino, yo le dije va Nino con la pelota, pero no le alcanzó tanto a Nino para poder. Ahora sí se viene el tiro de esquina, se coloca la pelota. Es favorable al equipo del Elche frente al balón exactamente para el cobro. Estaba Sangale, es el que va a cobrar. El balón va a venir al corazón del área. Está el alto porcentaje. Estaba metiendo esa pelota arriba en cabezazo. Lo hacía exactamente sobre la parte central el jugador Chux, el número 23. La pelota vino suelta ahora a los pies del portero Dituro. Dituro mete un pelotazo largo que va a ir de portero a portero. No, alcanzó a cortar uno de sus propios jugadores. Ganando en la parte central hay un patadón que va y una falta que pite el árbitro. Sí, señores, porque terminó exactamente con un remate autorrepuesto Linares. Servicio de calidad, 24 minutos recorridos. El árbitro no muestra tarjeta amarilla, pero sí llegó prácticamente con todos los hierros a meter ese zapatazo ahí, Nino, exactamente sobre el cabeza de fósforo Gaby. Te escucho, Alan Paolo. Alan, ¿qué estás tomando?
1: Gallo, la mejor cerveza. 3 faltas cometidas para el Elche y 2 para el Fútbol Club Barcelona. El fosforito estaba llegando ahí, como
0: esa
1: dice Alfredo.
0: Esa es la palabra, me gusta esa, sí. Fosforito, la estaba pensando.
1: Ahí llegó, entonces, balón dividido. choque de trenes, y al final de cuentas el árbitro dice, no, no pasa absolutamente nada. Antes el Elche muy bien, con Buba Sangaré, gran jugador, potencia de aquellos jugadores que sus papás han emigrado de África hacia España y que han nacido en España. Buba Sangaré demostró esa fuerza, potencia y creó una muy buena jugada. Estuvo cerca, por cierto, Buba era aquel amigo de Forrest Gump, aquel que quería ser capitán de un barco pesquero y que conocía todas las formas posibles de preparar camarones. Y así se llama este, Buba Sangaré. Alfredo Castro, comandante, ¿qué está tomando?
0: Cayó la mejor cerveza. Vamos transitando el minuto 25. Somos la red 106.1, llevándoles el toque por toque, bola por bola, partido Elche-Barcelona, jugando como local el equipo del Elche. Su uniforme blanco, sus franjas verdes. Barcelona de nuevo al ataque. El balón le quedó sobre la zona izquierda, intentando llegar, sí señor, buscando el centro Fermín, llegaba de atrás en recuperación de balón por parte de Redondo, quitaba el peligro Redondo, complementa en la jugada, ya había pitado el árbitro, dio continuidad de juego, la pelota la están perdiendo en la zona centro, tres cuartos de cancha de su propio territorio, la gente del equipo de Elche vuelve y la recupera, abre pelota por derecha para que vaya Sangalé, mete un zapatazo Sangalé, balón largo, trazo sobre la zona izquierda para que llegue. Oiga, no está mal parado el Elche, está jugando bien también, de tú a tú con el Barcelona. Barcelona tuvo ese problema de Chus, que le tocó el pie precisamente para que Rafinha cayera, y de esa manera tocaron el tiro penal, se cobró el tiro penal que tiene ganando al Barcelona 1-0 en el marcador. 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La pelota la va llevando por derecha ahora Tete es el número 20, cambió el medio Tete para Vilar, va cambiando ahora sobre la zona izquierda, se viene línea de ataque Affengruber intentaba centrar, pero se interponía las piernas de Spar Germán, exactamente el hombre que le estaba metiendo el zapatazo. La pelota quedó para saque de banda a favor del Elche. Elche vuelve una vez más y juega, despeca ahora en cabezazo Eri, el balón viene quedando por izquierda, recuperación de la misma, estaba intentando llegar Lamine Yamal, esférica que viene a la pelea, la disputa de la misma, la logró recuperar, pero se desbordó para saque de banda. El que metía fuertemente la pierna ahí era el jugador Adeyemi para recuperar esa pelota. 27 minutos. Alan, en el comentario, super Alan, ¿qué estás tomando?
1: Cae la mejor cerveza. Rompieron filas en el Elche después de la anotación. Ya no es una línea de 5, es una línea de 4. Y ahora sí, poblando un poco más la media cancha. Y por eso el Elche tiene 52% de posesión de pelota y el Barcelona 42%. Es un dato que ha cambiado en los últimos minutos. Interesante, porque les cae un gol, no van a seguir allá atrás completamente, sino han abierto un poco las líneas y esto pone más interesante el encuentro. Y todo eso de los datos que nos encantan, que nos gustan, este es el partido 17 entre estos dos conjuntos. El Barcelona ya con el gol de Rafinha, 51 goles en esos 17 partidos. El Elche solamente 5 goles le ha anotado al Fútbol Club Barcelona.
0: Le ha ganado una vez nada más, ¿no?
1: Sí, un empate. Empataron una vez.
0: Fue un empate.
1: Un empate. Y esa situación, pues, tremendo. Son datos que al final de cuentas también pesan en la cancha, pero igual los partidos se juegan. Y acá estamos 0-1. Alfredo, ¿qué está tomando?
0: Cayó la mejor cerveza. Barcelona al ataque. No alcanzó a controlar esa pelota. Redondo se fue a la última línea para tiro de esquina. 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Primer tiro de esquina que favorece al equipo del Barcelona. Hay dos tiros ya que ha cobrado el Elche, tiros de esquina. Barcelona es el primero de ellos. Va colocando la pelota. Viene de atrás Bernal a colocarse. ¿Quién tiene el cobro? Rafinha. Camisa 11. Sí, señores. Pierna zurda. El balón va a venir al corazón del área. 68% que viene ahí. En el cobro de Rafinha. Vamos a ver, todo listo. Toma la distancia respectiva. A buscar un cabezazo. Arriba está Christensen, que puede ser. Eric ha subido también. Los dos zagueros centrales, las torres. Viene la pelota, como les dije, al corazón del área. Un poco pasadita. Pero recuperaban de atrás. Había una falta, dice el referí. Hay una falta. Y se cobra a favor del Elche. 29 minutos. Ya nos arrimamos al minuto 30. Estamos, señoras y señores, a través de la red 106.1, llevando partido de la fecha 2 de la Liga de España, que ha tenido continuidad, que jugaron el jueves, el miércoles, jugaron el viernes, jugaron el sábado, y están jugando hoy domingo, toda la semana jugando. el fútbol de España, Alan.
1: Alfredo, y juegan lunes, juegan martes, juegan miércoles, juegan viernes, juegan jueves, viernes, y vuelven a jugar el fin de semana. Estas semanas, todos los días hay fútbol español, y ahora que tenemos el minuto de hidratación, pues ya es una costumbre en algunos lugares, todo esto por la situación del calor. 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Toda la semana de fútbol español, Alfredo, cuando hay minuto de hidratación, ¿qué está tomando?
0: Gallo, la mejor cerveza. Es que no jugaron la primera fecha varios equipos, ¿no?
1: Así es.
0: Y se van poniendo al día, exactamente por eso nos estamos encontrando con que hay fútbol toda la semana. Yo inclusive hoy en Estudio Estadio, esta noche en Estudio Estadio, tengo un segmento completo de todo lo que pasó durante la semana en el fútbol, no solamente en noticias, sino en los diferentes partidos, ¿no? Desde el partido del equipo del Rayo Vallecano, que comenzó el pasado miércoles con partido, en fin, toda la semana, lo que hubo en la liga y el seguimiento que le hacemos a todas las ruedas de prensa, tanto del Barcelona como del equipo del Real Madrid. ¿Y estos qué? ¿Estos están rezando? ¿Qué es lo que están haciendo?
1: El saludo especial de ellos.
0: Ese saludo entre los dos, sí señores, saludo de brasileño con bueno, raíces africanas, pero hombre del equipo del Barcelona, ahí va con mucha tranquilidad, destacadísimo definitivamente por aquello del mundial, es mundialista y de esa manera pues no se lo va a quitar nadie, ¿no? Lo que se gana, la verdad que se honra. Ahí está, 31 minutos, comienza a caer el telón del partido en la primera parte. Sí, señores, comenzamos a jugar los minutos finales de la primera parte con un Barcelona victorioso, con un equipo Elche que no se ha entregado, teniendo dominio de balón en muchos aspectos, intentando querer buscar, no han parado en eso mismo, y aquí el Barcelona está intentando sacar una pelota, no la dejaron ir al tiro de esquina, pero sí la envió Eric exactamente para que sea saque de banda a favor del equipo de Elche. Se juega en terreno defensivo del Barcelona y eso es cuando el equipo comienza a recular un poquito, y esto le da la oportunidad al equipo de visita, pero lógico que al venirse todos al ataque automáticamente están abriendo la puerta, y con un contragolpe del Barcelona, tenga para que se entretenga, les pueden sellar el partido metiendo la primera puntilla exactamente con el 2-0. Por ahora 32 minutos recorridos, 1-0 está ganando el equipo del Barcelona, es el marcador. 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El marcador Claro es 1-0 el Elche. Te escucho, Alan Paolo, ¿qué estás tomando?
1: Gallo, la mejor cerveza, sin duda alguna, Rafinha, con ese look de su bigote. Ayer vimos a Vinicius Junior, tenía bigote y barba, pero Rafinha solo tiene bigote. Y Lamine Yamal, son dos figuras muy llamativas en el Fútbol Club Barcelona, por su carisma, por su juego, por su calidad y por esas situaciones para poder definir. Van a ser dos figuras importantes para el Fútbol Club Barcelona. Y esto que mencionaba Alfredo, que tenía ascendencia africana, Lamine Yamal, pues sus papás, el papá es originario de Marruecos y su mamá, que nació en Guinea Ecuatorial, los dos llegaron niños a vivir a España. Luego, obviamente, ya se conocieron más adelante, pues formaron una familia. Y el nombre Lamine Yamal, esto es gracias a dos personas que los ayudaron a ellos económicamente. Uno se llamaba Lamine y el otro se llamaba Yamal, y por eso le pusieron así. Interesantes historias, llegados de África a España, y ahí creció en Barcelona. Ahí en Barcelona estuvo creciendo Lamine Yamal junto a su mamá. Alfredo Castro, comandante, ¿qué está tomando?
0: Cayó la mejor cerveza, algo parecido a los Williams, ¿no? En cuanto a la familia.
1: Exactamente, con los Nico Williams, con Nico y con su hermano.
0: Correcto, que juegan en el Atlético de Bilbao, en el Atleti de Bilbao, como le dicen, juegan allí. Buena jugada, buena llegada, se lo comió, aunque creo que estaba banderiada la acción, pero qué oportunidad la que tuvo aquí el marroquí Juarí, exactamente cuando le pusieron una pelota con una vaselinita puesta perfecta y que pudiera llegar a concretar, pero no pudo el marroquí. La pelota se fue a la última línea, aplaude la jugada, eso sí, que es lo que están haciendo, ¿no? Un poquitico así como con tintero y la punta de un lapicero exactamente para intentar llegar a buscar la anotación que les puede empatar el partido frente a algunas acciones que el Barcelona le está permitiendo llegar al equipo del Elche. 34 minutos vamos llevando, señores. Pelota que está quedando, digo, tiempo de juego, Van Rudal, el máximo y orgulloso patrocinador de nuestro fútbol. Se está jugando ahora en tres cuartos de cancha, territorio del Elche. Balón que replegan, dejan para Dituro, el portero argentino. Dituro haciendo combinación con Aguado, abriendo juego ahora por izquierda para Sangalé. Sangalé que la tiene, la puede levantar de ahí, pisó la pelota corta, dejando ahora para Villar. Villar con el balón, es el que la tiene, viene del medio campo hacia arriba, jugando, tocando con Aguado, se viene Aguado a línea de ataque, a Fergruber por izquierda, intenta llegar también, acompañándose con Valera, que es ese número 11, un balón bien filtrado, Barcelona bien parado en defensa, haciendo contención permanentemente, la pelota la recuperó a Adeyemi, que estaba esférica perdiéndola, malo el paso de Adeyemi, el balón quedando de nuevo en recuperación para la gente del Elche. Se está jugando aquí como un partido de tenis, ¿no? un poquito allá y para de contar exactamente. Vamos a ver qué paralela puede meter ahora, para utilizar el término del tenis, a ver si es una paralela. No, esta fue una transversal larguísima a línea derecha para que llegue por ahí Tete. Va frenando la pelota Tete, ese número 20, va tocando Tete corto ahora, Aguado con la pelota, pisa la esférica, dejando un poquitico atrás, puede meter de ahí, vuelve una vez más el balón para Tete. Tete que lo tiene, toca arriba para Nino, filtrando la esférica, pero bien estaba recortando ahí Gerard Martín y recuperando la jugada para la gente del Barcelona. Pelota que quedó para saque de banda. Te escucho en el comentario, Alan Paolo. Carso Peralan, ¿qué estás tomando?
1: Gallo, la mejor cerveza, Alfredo. Ahora viene una falta de parte de Gaby sobre uno de los jugadores que ha tenido un buen desarrollo, Villar. Lo vemos de la media cancha hacia arriba, hacia él fue aquel pase que no pudo definir. Villar es un excelente jugador y con esto que remató a medias, pues se mete también dentro de la estadística. 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Se mantiene el 0-1 con Full Claro. 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El marcador es Elche 0, Fútbol Club Barcelona 1. Ahora peligro, el Elche buscando a balón parado poder empatar. Alfredo, ¿qué está tomando?
0: Cayó la mejor cerveza. 36 minutos vamos llevando. Villar, sí señores, el jugador número 12, le pegó balón muy pasado, se va a ir a la última línea, no lo dejaron ir, ahora sí vino la recuperación y quitó el peligro por parte del Barcelona. Christensen enviando el balón al saque de banda, como dice la Real Academia de la Lengua en España. Villar, apellido, pero se conoce también como un juego de bolas y que hay tacos, ¿no? Bolas y tacos.
1: El Villar. Ah, el Villar, sí.
0: ¿Qué le gusta más, el Villar pool o el otro juego?
1: ¿El carambola?
0: El carambola.
1: No, me gusta el pool. Pool bola 8 me gusta.
0: ¿Qué?
1: Pool bola 8.
0: Negro el 8. Regularmente sí. Se dice negro el 8, exactamente. Las ruletas del casino también negro es el 8. Exactamente, mi estimado Alan, para quienes nos ha gustado, hay que decirlo, el juego, pero ya no, no. Fueron años pasados, 37 minutos. La juventud no perdona. Esférica que va quedando en una falta, dice el referí, sí señores. Y se va a preparar ese remate autorrepuesto Linares, servicio de calidad a favor del equipo culé. El balón lo tiene Christensen, jugando atrás con Eric García, prefirió buscar un poquitico más arriba para Bernal. Bernal con la pelota, tocó a línea derecha para que vaya saliéndolo. Estaba llegando Lamine Yamal, pero el balón quedó demasiado largo y se fue al desborde en saque de banda, que se cobró a favor del equipo del Elche, que tiene el balón ahora en defensa. Pelota que le regresan al portero Dituro. Triangula Dituro ahora sobre la parte derecha. Uy, están en peligro ahí. Una falta sobre el jugador defensa del equipo del Elche. La pitó el árbitro y se va a cobrar. 38 minutos vamos llevando en el tiempo de juego. 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Alan Paolo Cara en el comentario. Alan, ¿qué estás tomando? Este favorito, si no se queda quieto.
1: Gallo, la mejor cerveza, Alfredo, sí, porque Gaby llegó con todo en una zona donde realmente no tenía por qué barrerse. Impactado, estaba cerca de la tarjeta de amonestación y no hubo tarjeta de amonestación. Fosforito, Gaby, pues con una barrida imprudente. Árbitro, esa era de tarjeta de amonestación. Y Alfredo, Eric Ramazzini dice que le gusta el 1-15 en el Villar. Pues bueno, a mí me gusta el pool bola 8, a él le gusta 1.15, es un bonito juego también, y que se apunta. Es que Eric tiene su taco, lo guarda, tiene ahí su aditamento para poder guardarlo. Es una figura, es un zurdo, aquellos que le pegan bien a la pelota, pero de billar nada más de billar, no de fútbol. Alfredo Castro, comandante, ¿qué está tomando?
0: Cayo, la mejor cerveza, lo voy a invitar a Ramagol un día de estos a que juguemos bola escondida.
1: Me parece.
0: Sí, señor, en el tema del billar hay tantas modalidades, ¿no? Para disfrutarse precisamente, teniendo un buen billar, se disfruta que esté bien alineado, que tenga buenos pesos en los lados y que naturalmente tenga, primero que todo, esa mesa de billar, cuando uno dice que está como la cancha, allí parece una mesa de billar donde se está jugando exactamente el partido en esta oportunidad del estadio Manuel Martínez Valero de la ciudad de Elche. Es donde se juega, se le denomina, tiene un término muy bonito, ¿no? La ciudad de las palmeras.
1: Sí.
0: Además que tiene muchas, pero muchas palmeras esta zona de Elche, de Murcia. Murcia también le dicen la ciudad de las palmeras a Murcia, en territorio español, queda en el sur de España, muy visitados durante la época de invierno, porque el invierno de España para arriba pega tres veces más de lo que se pueda sentir en territorio español. La pelota, atención, uy, ¿quién calienta?
1: Pedri, Alfredo.
0: Está calentando un hombre en el equipo del Barcelona, algo puede estar pasando. Creo que vieron cojeando exactamente a Gavi. Me parece a mí que puede venir por ahí el cambio. Minuto 40, señores, para que termine la primera parte. Está ganando de todas maneras el Barcelona. Se vino ataque, dice el referí que había falta. Se cobra, paró el partido. Tenemos 40 minutos jugados hasta el momento. 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El marcador claro es 1 tiene el Barcelona, 0 tiene el Elche. Ahí está la tribuna principal de las autoridades del partido. ¿Quiénes están? Ah, está el presidente del Barcelona, por ahí lo estoy mirando, ¿no?
1: Sí, ahí está. Y también el director deportivo Deco. Están en palco de lujo, Alfredo.
0: Sí, señores. Están, bueno, no VIP porque sería abajo, ¿no? Muy cerca, pegados a la cancha, pero ahí están en un punto muy excepcional observando este compromiso, que es la apertura para el Barcelona exactamente como se tiene, y están ganando 1-0. Tranquilidad, yo no diría que tranquilidad, le faltan muchas unidades todavía al Barcelona. Mire usted que el manejo y el dominio prácticamente del partido casi lo ha tenido la gente del Elche. Barcelona toque y tinga, se fue, hicieron el gol con el penalti y para de contar, no han querido volver a llegar inclusive. Además que el Elche dejó su parado que tenía de 5, prácticamente se abrió a intentar buscar el empate, y qué otra cosa le queda. Llega el Barcelona, esférica para De Jemí sobre la parte izquierda, va llegando, última línea, metió una pelota cruzada abajo que no alcanzó a llegar Rafinha. Hubiese sido un pase gol perfecto. Fue un remate autorrepuesto, Linares, servicio de calidad, 42 minutos, 3 para que termine la primera parte. Alan Paolo Cara, en el comentario Super Alan, ¿qué estás tomando?
1: 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Se acaba de salvar el Elche, un buen disparo, un buen remate, autorrepuesto Linares, servicio de calidad para De Jemí, una finta por acá, otra finta por allá, luego de adentro hacia afuera, y el remate de zurda pasó muy cerca. Se acaba de salvar entonces el Elche, que sigue abajo en el marcador 0-1 con full claro. 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Está ganando de visita el Fútbol Club Barcelona, y ahí en Alicante, que está muy cerca, ese mar que une a varias de las regiones. 29 grados centígrados, Alfredo. Hay un calor bastante fuerte, y bastante fuerte la humedad cerca de Meliá, Alicante, ahí en ese bonito puerto. Alfredo Castro, comandante, ¿qué está tomando?
0: Cayo, la mejor cerveza, pelota que lleva el Elche. La esférica se va para tiro de esquina. Alcanzó a pegar en la pierna, sí, señores, de Gerard Martínez. Se fue para tiro de esquina. Es un nuevo tiro de esquina a favor del equipo del Barcelona. 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El sur de España, están sufriendo mucho en el sur de España, demasiados problemas están teniendo, y es básicamente por los terremotos, por los movimientos telúricos que están teniendo, por ejemplo, Granada. Inclusive Granada está escogida como la meta definitiva de la Vuelta a España para que termine ahí. No va a terminar en Madrid, porque la fecha la dieron para el Gran Premio de Fórmula 1, que lo van a hacer en todo el centro de Madrid. Lo van a hacer en el Paseo La Castellana, entonces no podían utilizar la llegada de la Vuelta a España. Por eso la Vuelta a España determinó acabar su carrera el próximo no sé, estoy 13 creo de septiembre, estará terminando en Granada. Pero están entredichos porque en este momento Granada tiene una gran desocupación de los hoteles. La gente está cancelando asistir a la Alhambra de Granada porque hay demasiado movimiento telúrico. Está temblando mucho en esa zona y están teniendo ese problema exactamente en territorio español. Y que no se diga toda esa zona de Andalucía, esa zona del sur. Hay una localidad, una pequeña localidad que tuve la oportunidad de conocer, se llama Almuñécar, ahí muy cerca a Málaga, que realmente está destruida. La ciudad no se puede pavimentar porque a los dos días ya el pavimento está totalmente resquebrajado exactamente por los movimientos telúricos. La pelota la tiene el equipo del Elche, proyectó centro, vino al recorte, muy bien en cabezazo Eric, quitó el peligro, sin embargo sigue el peligro porque el Elche sigue atacando, pero de una manera muy desordenada. Una pelota que viene cruzada, línea derecha, sí señor, va saliendo de atrás, puede meterle Tete ese balón, está esperando Tete, ahora sí recepcionó Tete, viene el centro es bueno, se levanta el portero García, alcanzó a cachetear ese balón, la pelota le quedó a Lamine Yamal por izquierda, se puede venir ataque, sí señores, sobre ese mismo costado, un esférico al medio ahora para que reciba jugador en la parte central, estaba esperando Fermín, esta pelota la viene tocando hacia atrás, vuelve una vez más el Barcelona, se reacomoda, arriba en el centro está metido Rafinha, Adeyemi haciendo por línea izquierda y por derecha, Lamine Yamal es como está quedando porque Fermín juega un poquitico de atrás hacia adelante en esa misma fase. La pelota le está quedando ahora a Eric. Eric con ella, se ha venido toda la línea defensiva a atacar también con el Barcelona, a buscar la puntilla, señores. El segundo gol que les dé tranquilidad, que no ha podido llegar todavía. La pelota la tiene por izquierda, la esférica le está quedando sobre ese mismo costado. Gerard Martín que la tenía, tocando en la zona del medio, cambió por izquierda. Gerard Martín para que vaya cayendo sobre esa zona, lo hace Spart. El marcador derecho, filtra una pelota preciosa, va a venir al medio, abajo, se atraviesa la pierna de Redondo. El zaguero centro del Elche despejó exactamente el peligro cuando hay una falta que se va a cobrar a favor del equipo del Elche. Marcamos 46 minutos, ya estamos pasados. ¿Cuánto dieron de adición, Alan?
1: Cuatro minutos, Alfredo. Eso fue lo que dieron de adición. Antes de llegar al minuto 90 hubo modificación, se fue lesionado Fosforito, así que Gavi ya no está dentro del terreno de juego, ingresó con el 8 Pedri, otra de las grandes figuras de la selección de España, otro campeón del mundo que está dentro del terreno de juego. El Elche lo ha intentado, no está jugando mal, está jugando bien, es le Gavi, falta definir.
0: ¿Es, sí, es Gavi o Olmo el que entró?
1: Es Pedri el que entró.
0: El que entró, Pedri.
1: Sí, se fue Gavi y entró Pedri. Gavi se fue lesionado y entró Pedri al terreno de juego.
0: Yo lo estoy viendo tan rubio a Pedri. Yo...
1: También tiene pelo pintado, Alfredo.
0: Ah, ya. Sí. Se gastó su frasco de agua oxigenada.
1: Sí, solo que este un poco más blanco, no tanto como lo tenía Fosforito. Sí. Así que Pedri también, pelo blanco para él. Ya está en el terreno de juego. Adelante, Alfredo. ¿Qué está tomando?
0: 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Dice el adagio, cuando un fósforo se apaga, muchos se encienden, así que hay que tener cuidado. La pelota la tiene el Barcelona, Adeyemi, pelota al fondo y hay golazo.

¡Golazo! ¡Golazo, aso, aso, aso, aso! ¡Barcelona! ¡Adeyemi, camisa 14!

0: 8 de la primera parte. Barcelona tiene 2, Elche 0. Hay gol en el estadio Manuel Martínez Valero. Hay gol en la Liga de España. Hay gol en la red.
1: Y facilito a De Jemi en el momento exacto, 3 toques nada más para el Fútbol Club Barcelona, primero recuperando el balón en un saque desde afuera del Elche, y ahí en la media cancha un cabezazo de Pedri, se la da Rafinha, se mueve muy bien a De Jemi y este define tranquilo. El ex jugador del Borussia Dortmund acaba de anotar su primer gol en la Liga Española. Nacido en Múnich, en Alemania, hijo de padre nigeriano y de madre rumana, acaba de estrenarse con el uniforme del Fútbol Club Barcelona. Había pasado también por el Salzburgo. Una buena anotación y con esto el marcador con Full Claro. 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Claro que sí. El marcador es Elche 0, Fútbol Club Barcelona 2. Inicio de la jornada ya inaugural para el Barcelona. Jornada 2 de la Liga Española. Está ganando tranquilamente. Alfredo Castro, comandante, ¿qué está tomando?
0: Cayó la mejor cerveza. Va a terminar el partido, señores. Tenemos 50 minutos. Os hemos jugado 5 minutos más. El árbitro, atención, marcó una falta y se va a cobrar. 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Rafinha toma el compromiso. Sí, señores. Pedri ingresó con el número 8. Tiene el pelo blanco. Exactamente, Pedri, sí. Por el tinte que está usando en este momento, va a venir el cobro. Todo preparado, terminando básicamente. Vino por el medio, pero no alcanzó exactamente Bernal, que fue el último que impactó ese balón. Se fue por encima de la portería que defiende Dituro. Es instante, señoras y señores, en que el árbitro principal Alejandro Quintero ha dicho: en este escenario, con victoria transitoria del Barcelona, 2-0 sobre el Elche, no se juega más.
1: Imponiendo condiciones el Fútbol Club Barcelona con un juego vistoso, con ese primer partido que siempre es muy importante para poder ver cómo se llega después de la postemporada y de la pretemporada. Postemporada, digo, por lo que sucedió en el Mundial, luego el descanso y la pretemporada con algunos partidos amistosos, incluido la Copa Joan Gamper Camper. Pero bueno, tenemos al Fútbol Club Barcelona ganando en el primer tiempo, con un buen juego, vistoso lo de Rafinha, lo de Adeyemi, que no jugó el Mundial, pero que sí lo conoce muy bien Hansi Flick. Creo que tenemos a un jugador, vamos a escuchar las declaraciones de Villar, lo escuchamos acá en la red. No, bueno, era Villar que simplemente decía después, en esas situaciones que se dan para poder dar declaraciones, que ya el fútbol español y sus transmisiones de repente lo tiene finalizada la primera parte o antes de iniciar la segunda parte. Rafinha anotando el 1-0, Adeyemi, el alemán, anotando el 2-0, y con esto el Fútbol Club Barcelona está derrotando al Elche. Partido que escuchas a través de la red 106.1. Hacemos una pausa, ya volvemos.

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0: Estamos de vuelta a través de la red 106.1. Lo que necesitas saber, David Pablo en los controles, Alfredo Castro, comandante en la narración, a la Paolo Carr acá en los comentarios. En este juego en donde el Fútbol Club Barcelona, pues como se esperaba, ganando este encuentro, un partido que no ha sido fácil en el sentido que por primera vez en mucho tiempo un equipo rival del Fútbol Club Barcelona al medio tiempo y al final del juego también, pues tiene la mayor cantidad de posesión de pelota. Sí, el Elche, 55% de posesión de pelota, y el Fútbol Club Barcelona 45%, pero la efectividad, los goles, la calidad, todo eso es lo que marca los partidos, no tanto la posesión de pelota. Y el Fútbol Club Barcelona, con sus 4 disparos totales, 2 del Elche, con sus 2 disparos directos y ninguno del Elche, pues está teniendo mayor presencia ahí en el área y por eso está ganando el partido. Anotación de Rafinha al minuto 14 y anotación de Adeyemi al minuto 45. Así está ganando el Fútbol Club Barcelona en este partido que cierra la jornada del domingo. Y digo del domingo porque mañana sigue la Liga Española con sus partidos. Mañana el encuentro entre el Osasuna ante el Levante, el Málaga. El Málaga juega ante el Deportivo La Coruña. El martes 25 juega el Valencia ante el Real Betis. El miércoles juega el Real Madrid ante la Real Sociedad. El jueves juega el Celta de Vigo ante el Osasuna. El Fútbol Club Barcelona ante el Athletic Club. El viernes el Racing de Santander enfrenta al Elche. Deportivo Alavés ante el Villarreal. Era la situación que hablábamos con Alfredo, de que en el fútbol español, por lo menos esta semana, no paran partidos consecutivos. Es parte de lo que se tiene a nivel mundial. En la Liga Nacional, ya en breve estará iniciando el Deportivo Misco ante Guastatoya. Ese partido es a las 15 horas. A las 18 horas juega el Deportivo Marquense ante Cobán Imperial. Y el Deportivo Malacateco ante San Pedro jugarán a las 20 horas en estos partidos de la Liga Nacional. Gracias a Eric Francisco Ramazzini, que ya nos traslada las alineaciones de Misco y de su rival de esta tarde, porque el Deportivo Misco va en busca de la victoria ante Guastatoya. Buen juego, juega el Cancha Moscoso, juega Alen Llanes, Nixon Flores, Diego Méndez, Jonathan Pozuelos, que anotó un gol a media semana, Yeshua Urizar, también Marlin Fabián Angulo, Fernando Arce, Diego Marroquín, Lainer García y Nicolás Martínez. El goleador de Misco es en la alineación de Misco y de Guastatoya. Pues juega Rubén Fernández, Emanuel Llori, Brian Morales, Herbert Morales, Amaniel Morales, Víctor Efraín Arma, Denilson Sánchez, Ariel León, Long, José Francisco Almanza, Brian Lemus, El Pelón, Ángel Tejeda y Nicolás Lobato. Esas son las 2 alineaciones de Misco y Guastatoya para el partido que vendrá a las 15 horas en la Liga Nacional. Acá estamos por iniciar la segunda parte. Los jugadores ya están ingresando al terreno de juego. Y la pregunta para el Fútbol Club Barcelona, ¿jugará Gordon? Yo creo que sí. Gordon se quedó realizando calentamientos junto a otros jugadores como Poco Barcí. Poco Barcí con ese descanso. ¿Qué cantidad de jugadores tenemos en la banca del Fútbol Club Barcelona? Joao Cancelo, Jordi Pesquer, Jules Koundé, Poco Barcí, Ryan Fariña, Dani Olmo, Anthony Gordon y Hamza Abdelkarim, que fue el goleador en la pretemporada. Y suena también esas canciones tradicionales. Fermín ya esperando a sus compañeros. Escuchemos un poco a ver si se oye. Bueno, hablaba Rafinha, era uno de los que estaba hablando con Dani Olmo. Ya después, pues, llegaron la imagen hacia otro lugar de este escenario deportivo muy bonito. El Martínez Valero, que esta noche está recibiendo al Fútbol Club Barcelona. En otras ligas que se están disputando durante este día, pues en la Premier hubo diferentes partidos. El Brighton derrotó al Aston Villa 4-0, vaya goleada. El Manchester City, estrenándose esta temporada con Guardiola y con Mark Guegui, pues ganaron 2-1 al Bournemouth. Y el Newcastle United igualó 2-2 ante Liverpool. un buen partido, anotó Cody Gakpo para el Liverpool, pero dos minutos después Willock puso el 2-2. Algunos resultados que se han dado en las diferentes ligas, así que en la Premier también los encuentros ya en desarrollo. En la Serie A, la Juventus de Turín derrotó al Frosinone 1-0, una anotación de Bremer Lecce, 2-0 al Venecia, el Atalanta 2-1 al Sassuolo, y el Milan, que está ganándole al Torino, el Super Milan, anotaciones de Adrien Rabiot, luego anotó Cissé. Acaba de anotar el Torino con Adams, pero está por terminar el encuentro. Dice que la Serie A, la Premier, la Liga, ya con sus partidos, la Liga de Francia, el PSG igualó 2-2 ante el Rennes. El PSG con Ferran Torres, imagínense quién llegó a anotar ya sus primeros dos goles en el equipo dirigido por Luis Enrique. Ferran Torres, el exjugador del Barcelona, al 71 al 82 estaba perdiendo el PSG ante el Rennes y empató el partido. Muy bien entonces por Ferran Torres. Algunos aficionados del Barcelona querían que él siguiera con el equipo, otros querían que no siguiera. Ferran Torres ingresó en el segundo tiempo en lugar de Ousmane Dembélé, del Mosquito, y llegó a anotar dos goles. Qué equipazo ese del PSG, con Fabián Ruiz, con Ousmane Dembélé, con jugadores también como Doué, como Zaire Emery, en fin, otro de los grandes equipos. Gordon todavía no ingresa, ahí está hablando Gordon, se escuchaba a lo lejos en su inglés clásico, todavía le falta para poder hablar el español. Pero ahí está, esperando turno. Ya está todo por iniciar la segunda parte. Estaremos pendientes si hay modificación. Ya está listo Alfredo Castro, comandante. Adelante Alfredo, ¿qué está tomando?
1: Gallo, la mejor cerveza, por preparado para el inicio del partido. El árbitro Alejandro Quintero no autoriza todavía. Ahora sí va a tocar el Barcelona. El árbitro mira a la derecha, mira a la izquierda. No sé qué está esperando exactamente cuando todos los equipos están perfectamente alineados. Alguien le hizo un llamado de atención, pero dijo, esperen un momentito porque todavía no puedo arrancar el partido. Ahora sí, señoras y señores, nos vamos para los 45 minutos finales. Rueda el cronómetro, rueda la pelota.

0: tocando la pelota la gente del equipo del Barcelona. El primer toque lo tuvo precisamente Rafinha con Adeyemi. Le hicieron esférica para que tocara Fermín. Echó balón atrás ahora para Bernal. Bernal está tocando línea divisoria del terreno. Acompaña a Adeyemi por derecha. Intenta arrancar sobre ese mismo costado. Lo sacan del camino. Y la pelota viene quedando exactamente para un saque de banda. Saque de banda a favor del equipo del Elche. Jugamos apenas el primer minuto. Está ganando Barcelona. 2-0 al Elche para quienes van llegando apenas a nuestra sintonía. A ver qué revulsivo tiene el técnico Martín Anselmi. Así es como se llama el argentino, ¿cierto?
1: Sí, Alfredo, sí se llama.
0: Martín Anselmi.
1: Anselmi.
0: El argentino.
1: Anselmi.
0: Sí, que es el técnico del equipo de el Elche de nacionalidad argentina, el que la tiene. La pelota la tiene el equipo del Elche jugando por izquierda. Afer Grubeck es el que la tiene. Perdiendo la esférica, le estaban cometiendo falta, dice el árbitro. Es falta y se cobra a favor del equipo. Sí, señor, era sobre Aguado. Le estaban cometiendo la infracción. Llegaba de atrás Eric. Creo que fue el hombre que los dos chocaron. Hay un choque de trenes fuertísimo. ¿Y quién salió más dolido? Bueno, los dos exactamente. La pelota la tiene el equipo del Elche. Intenta llegar por el medio con buena jugada. Hilvanada la acción de Nino. También de Villar, que llegaba por la parte central, pero viene el portero García, dijo envía. Sacó de portería García, pone el balón al fondo. La pelota la lleva a Yamal, la picó y se lo comió. Rafinha, señores, se acaba de comer el tercero para el Barcelona. Iba por el medio, recibió un pase largo exactamente de sorpresa. En un remate muy corto, remate autorrepuesto Linares, servicio de calidad, comiéndose la posibilidad de una anotación más. Alan Paolo Carso, Alan, ¿qué estás tomando?
1: Gallo, la mejor cerveza, Alfredo. Los dos equipos han tenido oportunidad de anotar. Antes había fallado Fermiño y ahora fue el fallo de Rafinha. Ninguno de los dos tuvo ese remate autorrepuesto Linares, servicio de calidad. Faltó eso, esa calidad, para poder resolver y poder incrementar el marcador. No hubo movimientos. Ya hablábamos de jugadores que tienen opción para entrar para el Barcelona. También está Ezequiel Ponce del Elche. Es una buena opción, al igual que Josán o alguien en la media cancha como Javi Morcillo. Más adelante de seguro vendrán las modificaciones. A quienes se van sumando a la red, el marcador con Full Claro. 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Elche 0, Barcelona 2 por el 106.1. Alfredo Castro, comandante, ¿qué está tomando?
0: Gallo, la mejor cerveza. Pelota que tiene el equipo del Barcelona. Jugando en tres cuartos de cancha, esférica para Pedri. Abrió la pelota Pedri, dejando atrás para Christensen. Christensen para Pedri. Es el toque que se viene ahora por el lado derecho. Spar que la tiene, dejando balón para Lamine Yamal. Quiso filtrar el balón Yamal, pero estaba redondo, atento, y cortó ese balón, cortó ese peligro, despejando la pelota que viene ahora. Tres cuartos de cancha, territorio del equipo del Barcelona. El que la tiene es Pedri, línea divisoria del terreno. Abre juego por izquierda para Bernal. Bernal que la lleva, acompaña en la jugada también sobre ese costado Gerard Martín. El balón viene quedando de nuevo para Bernal. De atrás que la tiene el número 22, se apoya, dejando para Eric García. Abriendo juego para Christensen. Christensen que la tiene por derecha, está esperando a ver si le tocan el balón o no. Llegaba Eric, el balón filtrado arriba, buen paso. No lo dejó, sí señor, transitar ese balón, pero perdieron la opción y era Rafinha el que estaba llegando a otra posibilidad. Una pelota que recupera el Elche, balón que va y viene. El Elche se viene en ataque por izquierda, está muy en solitario, pone un pase al fondo, pero estaba bien colocado Christensen y envió esa pelota para tiro de esquina. Se sacó el balón, se vino a lateral rápidamente. La gente del equipo del Elche tiene la esférica. Viene al dominio, línea divisoria del terreno de nuevo. Jugamos el minuto 4 en el tiempo de juego. 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Juega por izquierda, Valera que la tiene. Valera el marcador, dejando corto. Jugando con Aguado, Aguado por el medio. Endereza el camino, puede tocar, vino Villar. El balón quedando sobre el costado izquierdo para el marroquí. El marroquí que tenía la esférica, pero esta se desbordó al lateral. Y el lateral es a favor del equipo del Barcelona. Escucho el comentario con Alan Paolo Car. Alan, ¿qué estás tomando?
1: Gallo, la mejor cerveza. Pues bueno, el Barcelona con lo suyo, con lo que tiene. Tiene el dominio del balón, tiene el dominio del encuentro.

0: manejando los tiempos, defendiéndose bien. Es la primera jornada. Será importante obtener esa victoria, pero es un equipo que tiene muchas herramientas. Ataque el Elche. Alfredo Castro, comandante, ¿qué está tomando?
1: Ayo, la mejor cerveza, tiene el balón del Elche. Sí, señor, TT con la pelota. Prefirió filtrar, dejar balón hacia atrás para Chut. Chut abriendo ahora por izquierda, se viene el Elche. Tiene la esférica Fergruber. A Fergruber con el balón, puede meter de ahí, lo hace corto. Juega sobre ese mismo sector, estaba Aguado recibiendo la pelota, una esférica bien filtrada, quiso dar media vuelta a su cuerpo, Nino no pudo, se quedó cortito, estaba también Uwari, el jugador marroquí, pero no han podido concretar bien. Vamos a ver qué está pidiendo de atrás con todos los gritos habidos y por haber el propio Gerard Martín y Bernal también, que se muevan, que están dejando llegar mucho al Elche y puede caer el descuento a favor del equipo local, que es lo que estamos mirando hasta el momento. Está haciendo bastante, por lo menos hacer un descuento la gente del equipo del Elche. Marcamos los primeros 6 minutos del partido. Va llegando Lamine Yamal, perdieron la pelota exactamente en salida los del Barcelona. Férica, que va a quedar ahora para tiro de esquina, creo que marcaron. No, saque de banda, marcaron saque de banda a favor del Elche. Y está Germán, el número 11, exactamente sobre la zona izquierda. Este Germán Valera, el número 11, que tiene el balón en su mano para saque. Hizo el saque lateral largo, muy bien recortó Christensen. Envió la pelota de nuevo a saque de banda. 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Te escucho en el comentario, Alan Paolo, Car Superalan. Uy, perdieron un balón en salida, pero había falta creo yo, era balón de posibilidades para el Elche, un remate autorrepuesto Linares, servicio de calidad, pero no pasó absolutamente nada. TT, el hombre que estaba dando la media vuelta para disparar la portería. El comentario lo tiene Alan Paolo Carso. Alan, ¿qué estás tomando?
0: Cae la mejor cerveza. Ahora viene la primera modificación en el partido. Ya lo vamos a confirmar. En el Martínez Valero, 30.000 aficionados. Ayer en el juego del Real Madrid, 37.000 aficionados. Un poco menos. Pero bueno, es la cantidad de estos estadios, que no son tan grandes como otros escenarios deportivos, así con un aforo tan grande, pero sí llenísimos cada vez que llega un equipo como estos. Ataca el Barcelona, Alfredo, ¿qué está tomando?
1: Cayo, la mejor cerveza, pelota que tiene exactamente el Barcelona. Adeyemi dejó corto para Rafinha, le pegó mal. El balón de Lamine, que acostumbra precisamente a meterle la tuerca ahí. La pelota se fue por encima del travesaño que defiende el portero argentino Dituro del equipo del Elche para saque de portería. 8 minutos, vamos transitando un segundo tiempo que hay que decir ni fu ni fa. Tuve un mejor primer tiempo de jugadas alternas inclusive, pero el Barcelona, aprovechando las oportunidades que le ha brindado el Elche, ha logrado conectar de un penalti, naturalmente el gol muy bonito de Adeyemi. Este sí fue en una jugada central con doble paso y pase naturalmente al vacío para que pudiera Adeyemi acomodarse y meter el pelotazo para el gol. Vamos a ver que aquí están filtrando otro balón. Es que está jugando el Barcelona eso, ¿no? A filtrar balones arriba para Adeyemi o para Rafinha, que son los que están muy, muy a la espera en la parte alta. El árbitro ha pitado la acción. Balón que va quedando exactamente para que se cobre con saque de banda a favor del equipo del Elche en su propio territorio. Tenemos el balón Sangalés, el que lo tiene por derecha para sacar. Tiene el balón en sus manos, ya lo hizo. Balón viene sobre la elevación, estaba recortando, inclusive quería llegar a Aguado. El balón se vino a los pies de Christensen, a la zona defensiva, abriendo para que vaya, saliendo de atrás. Eric que la tiene, toca corto sobre el costado izquierdo, tiene sobre ese mismo sector a Gerard Martín, prefirió regresar balón de nuevo para Christensen, vuelve y juega el Barcelona, lo está haciendo en defensa, la pelota le cae, sí señor, a Lamine Yamal, mete un centro, ahí como para ver a dónde es que cae, mete un segundo centro, vuelven y lo recortan, no ha querido ir con jugada individual el jugador del Barcelona, Yamal, es una pelota que va recuperando y se viene ataque del Elche, a ver si logra concretar esta oportunidad. Quedó un hombre en falta, creo que pitó el árbitro con anticipación, sí dio la infracción y no le permitió a Sangalé llegar exactamente a esa pelota. 10 minutos, vamos marcando en la segunda parte, está ganando el Barcelona 2-0, Lampaolo. estás tomando.
0: Gallo, la mejor cerveza de Yelmi, jugador destacado, ahora peleando todas las pelotas en la media cancha. Y esto es lo que le gusta a los entrenadores, de esos jugadores que no dan un balón por perdido, que van por ellas y también que se mueven muy bien dentro de la cancha. De Yelmi, algún problema que tenía, el árbitro le dice, todo bien, sí, todo en orden. Ya se va a reiniciar el partido, minuto 55, Torrepuesto Linares. 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Alfredo Castro, comandante, ¿qué está tomando?
1: Gallo, la mejor cerveza y nada que se crece. El Elche, el Barcelona sigue manejando el balón en un toque-toque, bola por bola, para mantener y gastar el tiempo respectivo. La pelota la estaba dominando de atrás y jugaba exactamente Eric, cambiando por izquierda. Le va quedando a Bernal, por izquierda Bernal, dejando atrás para que reciba Christensen. Christensen con el balón, toca para Eric, puede medir de ahí. El balón le quedó a Pedri, Pedri filtra una pelota buscando a Lamine Yamal, que no le alcanzó a llegar. Muy bien estaba en el recorte redondo, dejando ese balón para su portero Dituro, que va a sacar de portería. Se van a ir cambios primero en el equipo de Elche. A ver qué revulsivo tiene Martín Acelvi, que es el técnico argentino del equipo de Elche. A ver qué revulsivo tiene. Por ahora no ha sido de ninguna manera efectivo lo que tiene en el terreno de juego. El equipo no se desdibuja, intenta llevar y mantener el orden, pero la verdad que da ventajas, y cuando se da ventaja, por ejemplo aquí, mire, un pase realmente en salida malísimo y se viene una contra a favor del equipo del Barcelona. Afortunadamente la estaban taconeando y la recuperó urgentemente el Elche para meter un pelotazo largo, insulso, llegó a los pies del portero García, que despeja enviando ese balón a saque de banda. Comenzó el ácido láctico aquí a hacer mella. Sí señor, trastabillaba un poco en la posición de la jugada el del Barcelona, y estaban atendiéndolo en ese momento porque quedaba ahí un poco en el camino. Alan Paolo Carso, Alan, ¿qué estás tomando?
0: Gallo, la mejor cerveza. El partido entra en algunas pausas, jugadores que quedan tirados como Gerard Martín, antes había sido el jugador de Yelmi, mientras vendrán las modificaciones. Atención, porque ya viene en el terreno de juego otro de los jugadores, Facundo Buenanote. Es el que va a ingresar al terreno de juego. Facundo es argentino. Buenanote es un jugador que ha estado en el Brighton, en Leeds, en el Chelsea. No se ha establecido realmente en uno de estos equipos, salido de Rosario Central. Él es el que va a ingresar al terreno de juego con el 10. Facundo Buenanote. Y el otro jugador que ya estaba esperando poder ingresar, Lucas Cepeda. Un centrocampista, el chileno Lucas Cepeda. Así que dos sudamericanos se preparan para ingresar al terreno de juego. Cuando salga la pelota, ya estarán de nuevo en el terreno de juego. Hasta el momento dejaron de llegar los remates. 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Alfredo Castro, comandante, ¿qué está tomando?
1: Cayó la mejor cerveza. Marcamos 13 minutos porque el cronómetro no se detiene, señores. Jugamos la segunda parte. La pelota la está conectando por derecha. Lo hacía exactamente Seférica para que cayera Fermín. Fermín que la tiene. Abre juego para la milla. Estaba en fuera de lugar. Le levantaron la banderola gerenciada y le dijeron quieto. No hay absolutamente nada que hacer. No estuvo a tiempo el paso de Fermín, por eso encontraron saliendo, porque venía saliendo exactamente a recibir el balón Lamine Yamal, y esto pues fue y dio para la infracción que se cobra a favor del equipo de el Elche. Estaba en línea de ataque los hombres del Barcelona, la pelota la tiene el Elche, van por el medio con alguna inseguridad y tocando ese balón y filtrándolo, pero enviándolo básicamente a saque de banda que se va a ejecutar a favor del equipo del Barcelona. Saque de banda más, viene un regaño de atrás con todo que estaba metiendo Chuk, el hombre del penalti. Sí señor, y se van a venir los cambios, me parece, superar a Paolo Carr. Vamos a ver, porque se fue del terreno de juego, viene Neto, el 16, ¿no, Alan?
0: Sí, Alfredo, ha salido del terreno de juego Neto, entonces ya veremos al final de cuentas. Neto,
1: llega Neto.
0: Neto no está, sí, Neto estaba también por ingresar, así que está por ingresar Facundo Buenanote. Él está con el 10, también lo de el jugador Lucas Cepeda con el 21 y Martín con M, Martín Neto ellos van a ingresar al terreno de juego. No ha salido la pelota y por eso no han podido ingresar. Alfredo Castro, comandante, ¿qué está tomando?
1: Gallo, la mejor cerveza. ¿Van dos o van tres adelante?
0: Van tres. Sí, vamos a esperar ya la noche oficial. Tercero. Pero hasta el momento, Lucas Cepeda con el 21.
1: Cepeda.
0: Con el 10, Facundo. Buenanote. Y quien platicábamos ahora, ellos van a ingresar en cualquier momento, Alfredo.
1: Bueno, ¿quién era Buenanote? Le queda la tarea a Alan Pablo Carr, que tanto está que el Buenanote y el Buenanote. Sí, señor. Apellido naturalmente italiano, le dejo esa pista. La pelota, cuando estamos en 15 minutos en este momento. Luciano, Pavarotti era uno. Sí, señores, de los que naturalmente destacaba, pero ese era Pavarotti, no Buenanote, como el que está marcando en este momento el nombre para el jugador número 10 que va a ingresar por parte del equipo del Elche. Férica que tiene el Barcelona. Tenemos 16 minutos en el momento. Férica por izquierda, va al toque. Está saliendo Gerard Martín con ella. Filtró una pelota largo arriba para que vaya Rafinha. Puede pedir ese balón a Deyamí, le cayó. Se viene a Deyamí en jugada individual. Buen centro de Deyamí, la dejó pasar Rafinha, vino Bernal. Uy, uy, uy, uy, uy, uy, uy. Le quitaron ese balón. Intentaba llegar Pedri por el centro. Estaba Fermín también. Fue a Fermín el que le quitaron esférica. Y perdieron una opción más los del Barcelona. Recuperando ese balón de todas maneras. El equipo del Barcelona en tres cuartos de cancha del Elche. 16 minutos ya. Vamos camino del 17. Busca el tercero. El Barcelona, aunque ya tiene una puntilla, pero busca una puntilla más que podría ser el tercero para asegurar definitivamente el partido. Sí, señores, estamos en la segunda parte. 17 minutos recorridos hasta el momento. Barcelona en el toque por toque, bola por bola, te la doy, me la das. Vas y vengo, balón que tiene Eri. Jugó por derecha Eri, tocando para Pedri. Pedri toca por izquierda, el Barcelona con la esférica, abriendo para que vaya Deyamí, exactamente sobre la zona izquierda, entra al área Deyamí, le llegaron a la marca, doble jugada bonita de Deyamí, pero no la logró concretar exactamente porque estaba chuti y estaba redondo, quitando el peligro por parte del equipo del Elche. Escucho el comentario de Alan Paolo Carso. Pero Alan, ¿qué estás tomando?
0: Gallo, la mejor cerveza. El Fútbol Club Barcelona pues mantiene ese control de la media cancha, cómo llegan, cómo aprietan, cómo quitan el balón, cómo lo tocan, llegan desde atrás con esa salida de tres que tienen. Llega el mediocampista más cercano a los centrales, él recibe la pelota, en este caso es Pedri, entonces empieza ahí la distribución. De repente los silbidos que ustedes escuchan es porque el Fútbol Club Barcelona tiene la pelota y el Elche se ha tirado hacia atrás. No necesariamente el Elche tiene que ir hacia adelante todo el tiempo. Alfredo, ataque el Barcelona. ¿Quién está tomando?
1: Cayó la mejor cerveza. Sí, señor. Nuevo ataque perdido porque recuperó atrás Chut. El gigantón, exactamente el zaguero centro del equipo del Elche. Había una falta sobre él. Dice el árbitro que se cobra y va a haber un remate autorrepuesto. 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Se van a venir cambios. Ahora sí, ingresa Buenanote, el número 10. Alan, te escucho, ¿qué estás tomando?
0: Gallo, la mejor cerveza. Sí, Alfredo, vienen las modificaciones. Se va Morente del terreno de juego y entra Cepeda con el 21. Lucas Cepeda con el 21 y se va Morente con el 20. Sí, Tete Morente sale del terreno de juego. El otro que sale es Aguado con el 8 y entra Neto. Neto ha ingresado al terreno de juego, ya lo vamos a confirmar. Y también se va Owari y entra Buenanote, era lo que ya habíamos hablado, Alfredo, y también entra Gordon para el Fútbol Club Barcelona.
1: ¿Quién?
0: Gordon ha ingresado para el Fútbol Club Barcelona, se va a Adeyemi, felicitado por sus compañeros, entra con el 20, Olmo, se va a Adeyemi y ya veremos. Gordon entró por Lamine Yamal, no muy contento Lamine Yamal, se va un poco enojado, un poco molesto, no tuvo su mejor partido. Así que es el debut de Gordon con la camisola del Fútbol Club Barcelona. Ya está en el terreno de juego esta nueva contratación. Anthony Gordon jugó el Mundial. Alfredo, ¿qué está tomando?
1: Gallo, la mejor cerveza. Qué buen jugador es este chico, ¿eh? Qué buen jugador es este chico que ha llevado el Barcelona, el rubiecito Gordon. Lo van a ver y no es que esté muy gordo que se diga, ¿no? Es bien longilíneo, bien delgado. Exactamente, el chico bien jovencito, el número 17, lo vi en el Mundial y es un jugadorazo. Vamos a ver cómo le va aquí. Buen ingreso, Olmo, Gordon, se fueron a Dejemi, se fue también Lamine Yamal del terreno de juego. Estos jugadores así a veces no les gusta que los muevan, que los quiten, ¿no? Sigue llegando. Buena llegada, ahora viene un remate. 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No tiene nada que ver con Neto Brand este, ¿no?
0: No, no, para nada, que no, ah, este no. Se viste normal.
1: No, no, mijo. Aunque sí. En la 21 de julio, quiero sí saludar a un amigo Neto que estuvo ahí. Correcto. Así que vaya nuestro saludo para él. Siempre está muy unido a la información de la red 106.1. Neto, aficionado al ciclismo, también un hombre que le apasiona la bicicleta, le apasiona el tema del ciclismo. Balón que tiene, señoras y señores. La gente del equipo, miremos usted, mire, se quitó hasta, se quedó ahí sin camisola, inclusive Lamine Yamal sentado allá, pero siempre, no sé, mirando, se quedó sin el golcito que regularmente le gusta concretar una anotación. Partido por ahora ha logrado conseguir gol a Dejemi, Rafinha, ¿no? El penal y el gol de Adeyemi, para de contar. Viene nuevo ataque, mire usted, Gordon, la que acaba de hacer, qué pase, gol tan precioso. Pelota al fondo y hay golazo. Camisa 11,

0: moviendo el balón para que vaya Rafinha y le diga a todo el mundo, quieto, que el Barcelona metió el tercero. Hay gol, señoras y señores, en el estadio Manuel Martínez Valero, y gol en la Liga de España. Hay gol en la red.
1: Gran jugada colectiva del Fútbol Club Barcelona, y juntándose Dani Olmo, él recupera en un costado de la cancha, pegadito a la banda. Una jugada muy vistosa, deja a dos rivales en el camino y luego le cede la pelota a Gordon. Iban en esa verticalidad hacia adelante buscando el Fútbol Club Barcelona. Se mueve Rafinha, el pase de Gordon perfecto, la definición estupenda, y con esto está ganando el Fútbol Club Barcelona. De zurda fue este remate, autorrepuesto Linares, servicio de calidad. 3-0 el marcador con Full Claro. 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El marcador es Elche 0, Fútbol Club Barcelona 3. Acá por la red, nueva modificación. Se va al terreno de juego Fernando Niño con el 14. Ha ingresado ahora Ezequiel Ponce. Él ingresa al terreno de juego, así que entra Ponce, el argentino. Alfredo Castro, comandante, ¿qué está tomando?
0: Gallo, la mejor cerveza. Baraja complicada la de Ponce, va perdiendo el partido Elche 3-0. No hay nada que hacer el Barcelona sentenciando este compromiso. Yo no diría desde muy temprano, pero bueno, los dos goles le dieron la tranquilidad y la pasividad para poder llegar poco a poco, cambiar un poco el esquema del módulo táctico que tenía Hansi Flick exactamente para meter a Gordon por izquierda, meter a Rafinha un poco más al medio y dejar también a Fermín ahí en compañía de Rafinha, Olmo del medio campo hacia arriba, y es como está en este momento. Uy, uy, uy, se acaba de salvar aquí. Mire usted lo que acaba de hacer Bonanote con ese remate autorrepuesto Linares, servicio de calidad. Ese tuvo la culpa de que no hubiese descontado el Elche. Sí, señores, ese tubo del paral izquierdo de la portería de García tuvo la culpa de que no hubiera llegado el golcito, por lo menos para la gente del Elche, que se lo merecen de toda manera. Barcelona va ganando sin ningún inconveniente. Rafinha tocando al medio, va a meter así, abajo le metió ese zapatazo, sí señor, Olmo, pero el balón se fue a la última línea. Qué pase el que metió Rafinha, así medio quirúrgico, ¿no? El pase de Rafinha para Olmo, pero no aprovechó. El comentario lo tiene Alan Paolo Carsuper. Alan, ¿qué estás tomando?
1: 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Dos jugadas vistosas, antes fue Bonanote, Facundo, que toque sutil, la pelota apenitas desviada de la portería, ataca el Barcelona. Alfredo, ¿qué está tomando?
0: El señor, se viene Gordon, se puede inaugurar, se la tocó Gordon al lado derecho, la pelota se va al fondo y hay golazo.

0: cuando pudo haberlo hecho Gordon, pero vio que su compañero iba por derecha. Dos pase gol, ¿para qué más? ¡Qué gran inauguración para Gordon! El número 17, delantero izquierdo del equipo del Barcelona. Está ganando el Barcelona. Tiene 4. Elche tiene 0. Hay gol en el estadio Manuel Martínez Valero. Hay gol en la Liga de España. Hay gol en la red.
1: ¿Qué equipo? El Fútbol Club Barcelona, y ahora con Gordon Anthony estrenándose, apenas pocos balones que ha tocado, ya tiene 2 asistencias, ya está en esa clasificación de líderes en el fútbol español. Su primer partido, un par de asistencias, y Fermín le da todo el crédito a él, porque Fermín fue acompañando la jugada, iba a la par de Gordon, los dos iban solos. Gordon, pues nada envidioso, pues le da el balón y después anota Fermín. Fermín le dice, es tu crédito, muchas gracias, y lo agradece. Así que el Barcelona ya está ganando 4-0, sí, 4-0. 0-4 es el marcador. 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Y si habían dudas, incertidumbre, es que no hay un 9 en el Barcelona. Pero ahí está Gordon, ahí está Rafinha, ya es Pichichi. Rafinha gana 0-4 el Fútbol Club Barcelona. Alfredo Castro, comandante, ¿qué está tomando?
0: 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Está intocable, está intratable el Barcelona. Y esto que apenas comienza esto, apenas está el inicio, sí señores. Bueno, todos dirían, este está enfrentando un equipo ahí, el Elche. No, equipo es equipo y se defiende como tiene que ser. Al contrario, hay que honrarlo, metiéndole los mayor número de goles que se pueda. Aquí está, sí señor, otra posibilidad que se perdió la gente del Elche, y es que tuvieron varias oportunidades, pero las desperdiciaron. Ese era Ponce el que llegaba con la posibilidad de anotar con un remate autorrepuesto Linares, servicio de calidad, pero que lo terminó perdiendo exactamente. 28 minutos, vamos llevando en la segunda parte, ya gana Barcelona, señores, y con goleada contundente, 4-0 sobre el Elche. La pelota la tiene el equipo Elche saliendo de portería de Ituro. Cambió por izquierda, un balón que viene a la zona centro para Neto ahora. Neto la quiere meter, el balón fue malo, repicó en la pierna del jugador Pedri y vino a quedar exactamente en el pie sobre la parte izquierda de Valera. Metió un balón más arriba, sí señor, quedando recortadito. Va llegando Ponce ahora, abre juego Ponce, puede ser sobre la parte del malo. El paso se quedó corto, hombre, se quedó corto. Ha podido caminar unos pasos más, pero estaba bien parado Gerard Martín ahí y logró despejar ese balón que se vino a saque de banda. Ya se cobró a favor del equipo Elche, sigue en línea de ataque Elche. Ponce ingresó a darle movilidad al equipo, pero está muy acelerado, parece, y los pases no dan. Por eso el Barcelona llega, señores, y se puede llegar al quinto. Dicen que no hay quinto malo. Se lo comió, aunque ya estaba invalidada la acción. Aquí tuvo gran oportunidad de uno más, pero se fueron, sí señores. Estaba el fuera de lugar muy, muy, muy marcado. Rafinha había anticipado exactamente esa jugada y el árbitro ya lo tenía viciado. 30 minutos vamos llevando en el tiempo de juego. 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Alan Paolo Carso, Alan, ¿qué estás tomando?
1: Cae la mejor cerveza. Ahora vendrá ese minuto de rehidratación, minuto 30. Ahora los dos equipos, la temperatura, ya les comentábamos, cerca de los 30 grados centígrados, cerca de la medianoche española, acá en Alicante, en donde es muy cerca, en Elche, muy cerca de Alicante, muy cerca del mar, muchísimo calor y mucha humedad. Escuchamos, por eso me quedé callado, porque estamos escuchando un poco de indicaciones del técnico del Elche.
2: Una cosa le quiero decir, quedan 20 minutos. Si jugamos cada uno la suya, nos vamos a comer 8. Si vamos jugando como equipo, mantenemos el bloque, no podemos comer 8. Tenemos que tener vergüenza deportiva.
1: Hay que tener vergüenza deportiva. Llegó Dituro, el portero argentino, hablar de esta situación. A pesar de los cuatro goles, pues el Elche, dice el portero, tenemos que tener vergüenza deportiva para terminar con un resultado decoroso. Es que el Elche nunca le ha podido ganar al Fútbol Club Barcelona. Un empate en 16 partidos antes de iniciar este encuentro. Y ahora, pues, han cesado los remates. 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Minuto 75. 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Entonces, Gordon, felicitado por sus compañeros. Diego también canceló para poder felicitarlo. Ya se va a reiniciar el partido. Y en el fútbol español y sus transmisiones tiene votar al jugador más valioso en el encuentro. Es Gordon, es Rafinha. Yo creo que es Rafinha el jugador más valioso de este partido. Ya se renueva el encuentro. Alfredo Castro, comandante, ¿qué está tomando?
0: 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Y es que la temperatura no da tregua en territorio español, se sigue manejando temperatura por encima de 34 y 35 grados en determinado momento, y eso bajo la sombra, ¿no? Bajo la sombra, exactamente unas temperaturas altísimas de este verano que castiga, básicamente castiga a mucha gente en territorio español. Estamos marcando 33 minutos. El micronómetro en el cronómetro internacional marca 77 minutos, 78 ya jugados, y el Barcelona sigue con naturalmente estos cuatro, porque yo digo, no hay quinto malo, puede llegar el quinto de un momento a otro para el equipo culé. Sí, señores, y esto sí ya tenía una tremenda goleada, definitivamente la que está aplicando, aunque la pelota la tiene Olmo ahora jugando sobre el centro para Rafinha. Rafinha se apoya atrás, tomando para Pedri, abre juego por izquierda. Pedri va saliendo sobre ese mismo costado, estaba esperando Gordon. ¡Uy! La pelota la tiene Gordon. Pelota al fondo y hay golazo.

0: Qué gran definición ahí, estábamos viendo, observando la definición de Fermín, porque primero una vuelta espectacular, media vuelta, así como dice la canción, entonces yo daré la media vuelta y me iré con el sol, pero quien me irá con el balón y enfrentaré al portero. Y una buena definición, así que Fermín ya se coloca en el marcador, doble marcador. 2 goles para él, 2 para Rafinha, 0-5. Está ganando el Fútbol Club Barcelona. Sin embargo, la afición todavía sigue apoyando a su equipo y los aplausos de los aficionados del Fútbol Club Barcelona. Se fue Rafinha, ya no más en el terreno de juego, ya cumplió su cuota. También se fue Martín, Gerard Martín, entró Jules Koundé al terreno de juego con estas modificaciones. Jules Koundé ha ingresado para el Fútbol Club Barcelona y Vigas entra y se va redondo el argentino. Las modificaciones, pues era algo de lo que se esperaba de este resultado. Yo esperaba un 0-3, pero van 0-5 con ese marcador hasta el momento. El marcador claro. 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Ya se estará terminando el encuentro. Así que Alfredo, le cuento las modificaciones, porque han ingresado para el conjunto del Elche. Entró un jugador ahora, ya le doy el nombre porque no me ha salido a ver si era él o no. Pero sí, también se fue del terreno de juego Gerard Martín, ingresando ahora para el Barcelona con el 23, Jules Koundé. Jules Koundé se fue. Marc Bernal y entró Jules Koundé, y el otro que se fue Rafinha, ingresó Joao Cancelo con el 2, y de parte del Elche se fue redondo el argentino, ingresa con el 6 Pedro Vigas, otro defensa del Elche. 0-5 gana el Barcelona. Alfredo Castro, comandante, ¿qué está tomando?
1: Cayo, la mejor cerveza. Sí, señores, minuto 36, estamos marcando ya 81 en el cronómetro internacional. Hay una falta, dice el referí, se cobra a favor del equipo del Barcelona. 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El marcador claro es 4 tiene el Barcelona.
2: 5.
1: 5 tiene el Barcelona, decía yo que no hay quinto malo. Ahí está. 5 tiene el Barcelona, 0 tiene el Elche. Se juega la segunda parte, estamos en 37 minutos. La pelota la tiene el Barcelona saliendo en defensa. Cancelo ya tocó el balón. El que entra marcando sobre la zona izquierda, el portugués Cancelo, estaba tocando el balón. La esférica quedó para saque de banda. Pedri se le estaba escapando la pelota, pero viene para saque lateral exactamente el hombre que es el cerebro en el medio campo, conjuntamente con Olmo. Olmo y Pedri, los dos jugadores de la Masía y jugadores del equipo del Barcelona, ya la temporada anterior lo demostraron ampliamente para lo que son y para lo que sirven. Le tiene mucha confianza Hansi Flick, el técnico alemán, a estos jugadores en el medio campo, lo que son Gavi, Pedri, Olmo, definitivamente, y ahora también Bernal, pero cambiaron a Bernal, entró Koundé por izquierda. Exactamente, es ese marcador. Regularmente el marcador es Cancelo y no es Gerard Martín, que juega muy en la parte central donde está Eri ahora con Christensen, pero son los cambios que le está dando, el maquillaje que le está dando el técnico Hansi Flick al equipo del Barcelona. 83 minutos vamos llevando, señores. 83 minutos en el total, 38 tengo yo en mi cronómetro. Estamos jugando por ahora, señoras y señores, la segunda parte de un compromiso que gana el Barcelona tranquilamente 5-0, dando aquí esa demostración de que es el actual campeón. Ganó el torneo exactamente anterior, 2025-2026, y ahora comienza a armar precisamente también su banda, su bandola, para lo que va a ser 2026-2027. Así que el Barcelona, desde comienzo, ha dicho piso fuerte, respeten que soy el campeón actual del fútbol de Liga de España. La pelota la tiene el Barcelona, sigue tocando. Ferica que le cae ahora a Cancelo por derecha. Va metiendo el pelotazo, pero quedó largo, muy bien recortaba Chud. Y el balón quedó para saque de banda a favor del Barcelona. 39 minutos, Alan Paolo Carso. Pero Alan, ¿qué estás tomando?
0: 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El único empate del Elche ante el Barcelona fue en el 2014. Ya más de 10 años, el 5 de enero del 2014, Elche 0, Barcelona 0. Ese fue el resultado y desde entonces todo ha sido victoria del Fútbol Club Barcelona. La última había sido de visita 1-3 en la temporada anterior y jugando en el otro estadio porque no jugaron, jugaron en el Luis Companys. El Barcelona ganó 3-1 la temporada anterior, pero el único empate, 2014. Desde entonces no ha obtenido puntos el Elche ante el Barcelona. Gordon intentando, por poco anota. Con ese remate que se dio autorrepuesto Linares, servicio de calidad. Ya son 8 ocasiones de gol para el Fútbol Club Barcelona. Minuto 84, Alfredo. Es el tiempo de juego. 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
1: Cayó la mejor cerveza. Un balón que viene recuperando. En salida la gente del equipo del Elche se va en busca. A ver si logra concretar, señoras y señores. No. Le pegó el zapatazo de media distancia, lo hacía Ponce. El balón quedó en las manos. Ante ese remate autorrepuesto Linares, servicio de calidad, quedó en las manos del portero García, que ya despejó rápidamente. Balón que tiene Cancelo por derecha. La va llevando el número 2 del Barcelona. Tiene cerca para tocarle, ¿no? Prefirió meter al fondo. Sí, señor, para que vaya Koundé. Koundé con la pelota. Creo que se le desbordó el balón. Sin embargo, no marcaron absolutamente nada. Leférica viene quedando un poco más atrás para Olmo. Olmo descansa y deja hacia atrás para Christensen. Christensen abre juego por izquierda, va saliendo Eri, buscando en ese sector, sí señor, para que vaya. Esférica que va en el dominio, en el sector exactamente donde está Fermín, donde está Gordon, prefirieron echar el balón atrás. Vuelve a reposar el balón. Esférica le viene cayendo a Pedri. Pedri con Esférica. ¡Uy! ¡Qué manera de filtrar ese balón! Pero no alcanzaba a llegar de ninguna manera Gordon, que está muy atento. Qué velocidad y qué peligro el que está teniendo el Barcelona, constante sobre esa zona. Alan Paolo, cara en el comentario. Super Alan, ¿qué estás tomando?
0: 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Y este tipo de equipos que tenían grandes jugadores, se van unos buenos y entran otros más buenos, y por eso constantemente están llegando hacia adelante. Cuando escuchábamos al portero del Elche, Adituro, en la pausa de rehidratación, decía: como juguemos todos a la nuestra, si jugamos así nos van a meter 8, ya van 5. Pero minuto 85, Alfredo, ¿qué está tomando?
1: 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Minuto 42 tengo yo. Poco a poco va cayendo el telón del partido. 87 se está mostrando en la tabla del cronómetro internacional. 87-3 para que termine el partido. Ahí está Foforito, sentadito, sí señor, que se quede quieto. Esférica la tiene, por ahora Koundé con la esférica del Barcelona, dejando, descargando atrás para Christensen. Christensen, el zaguero central, abre sobre la zona derecha, va saliendo en ese sector, está precisamente instalado Cancelo también. El balón le cayó a Cancelo, es el que la tiene el número 2, filtra un balón pero es malo, la recuperó de cabezazo Villar, la pelota vuelve una vez más a los pies del equipo del Barcelona y el que la tiene es Koundé, dejando el balón a línea derecha para Cancelo. Cancelo quiso filtrar un pelotazo largo que fue a dar a las manos de Dituro. Esto prácticamente está sentenciado, mi estimado Super Alan, en ese marcador claro. 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Claro que sí, el marcador claro es 5 tiene el Barcelona, 4 el Elche. Alan Paolo, Super Alan, ¿qué estás tomando?
0: 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Y con esto que usted menciona, Alfredo, que ya está sentenciado, pues yo no creo que el árbitro vaya a reponer más allá de 2 minutos. Posiblemente lo tenga que hacer por todo ese protocolo, por las modificaciones, por los cambios. Otros árbitros con este marcador, minuto 90 y ya, vámonos a descansar. Saludos a Borghetti Hernández desde Los Ángeles. Decía que el Barcelona iba a ganar por diferencia de 2, pero lleva 5 de ventaja la primera victoria. Los primeros 3 puntos para el Barcelona y por goleada. Equipo que viene con todo para buscar el triplete. Alfredo Castro, comandante, ¿qué está tomando?
1: Cayó la mejor cerveza, Borghetti. ¿Ese no es un jugador mexicano?
0: Sí, pero también tiene el nombre este aficionado guatemalteco que siempre sigue las transmisiones de la red allá, en, también de ciclismo, porque tiene su familia en Totonicapán. Siempre la sigue Borghetti allá en Estados Unidos.
1: Tiene apellido exactamente de ese jugador. Un jugador extraordinario, Borghetti. ¿Qué es, comentarista ahora de televisión o algo así?
0: Sí, fue en algún momento el jugador, el mexicano, fue en algún momento compañero de Carlos Ruiz y también de Martín Machón.
1: Bueno, Estoy hablando de época, historia un poco sagrada del fútbol centroamericano entre México y Guatemala. La pelota la tiene el equipo de Elche. Balón de dominio en línea divisoria del terreno. Todo el equipo está metido en territorio del Barcelona, pero el Barcelona, mire, los cuatro de atrás parados ahí sin ningún problema, con Koundé por derecha. Inclusive se dan el lujo de mandar a Cancelo un poco al medio campo sobre la parte derecha, porque Koundé se queda como marcador en el costado derecho. Exactamente, ahí está Koundé llegando a la marca. ¿Cuánto van a dar? Tres minutos.
0: Sí, tres minutos, Alfredo.
1: Bueno, ya yo, si no me falla la vista, tres minutos va a tener usted, sí señores, de duración. Le van a durar un poco más las pilas. Exactamente, tres minutos en su radio. Las baterías o pilas le duran un poco más. La pelota la tiene Leche, juega por derecha Sangale. Mete un pelotazo largo, zona izquierda, recepciona bien Ponce. Ponce que la tiene, va al medio, la perdió, se le pasó el balón a Ponce y no pudo, sacaron el peligro, lo estaba haciendo Eric, el jugador del equipo del Barcelona. Cerca estaba también en la jugada Christensen, pero el balón vino a línea divisoria del terreno, a recuperación de la gente de Elche. Sangale que la tiene por derecha, la sigue llevando Sangale, si mete ahí exactamente hay un jugador en fuera de lugar. Sin embargo, prefiere irse, jugada individual, dos hombres, se la puso a Ponce. Ponce intenta centrar, pero no encuentra, que no hay posibilidades. Esa saga del Barcelona está defendiendo, viene el complemento. Pedri toca el balón por derecha, Cancelo que la tiene, aplica el freno para esperar el resto de su gente, le da vuelta, sí señor, haciendo el giro respectivo sobre la izquierda y derecha, ahora jugando en el medio Pedri, que estaba, filtró un balón arriba, puede llegar, vamos a ver, desen la gordo, no, tocaron sobre la zona izquierda, lo estaba haciendo Fermín, ha podido regresarle un poco ahí el favor a Gordon, que le hizo ese pase gol para la anotación, pero todo es labor de equipo naturalmente. 46 minutos, camino del 47, Koundé tiene el balón, Barcelona está ganando, contundente, 5-0 en el marcador claro, con full claro, tenés gratis más beneficios, claro que sí, el marcador claro es 5 del Barcelona, el visitante, 0 para el equipo local. Balón que tiene ahora en el medio Olmo, dejando corto, sí señor, y jugando con Pedri sobre ese costado. Una pelota un poco más atrás tirada para Christensen. Agota ya los minutos definitivos en el toque-toque. El Barcelona sin querer buscar más. Sangalé le pegó el balón en la cara y se fue. Ahí está Sangalé exactamente. Y el balón quedó para saque de banda a favor de la gente del Barcelona. Tocan el balón de nuevo. Barcelona que lo tiene. Hombre al piso. El árbitro marcó la falta, no dio continuidad, porque la pelota le cayó al Barcelona. Christensen que la tiene, abre juego para Koundé. Koundé con la esférica, Koundé con la esférica, va tocando hacia atrás ahora de nuevo para Christensen. Línea divisoria del terreno, filtran, triangulan, toca Christensen para Koundé de nuevo. Adelanta la esférica, se va buscando un nuevo panorama, prefiere dejar atrás para Christensen. Filtra una pelota Christensen que le vino de rebote y le cayó a Koundé, filtrando esa pelota, queriendo filtrarla porque se quedó corto. Y la esférica quedó en una falta, dice el referí, se cobra a favor del equipo de el Elche. El árbitro está pitando, señoras y señores, el final del partido. Termina el juego. Gana Barcelona, señoras y señores, 5-0 al Elche en el estadio Manuel Martínez Valero de la ciudad de Elche. Ha terminado este partido, dice Alejandro Quintero. Y por ahora en este escenario, no se juega más.
0: Gran victoria de el Barcelona. El Fútbol Club Barcelona consigue su primera victoria de la temporada, sus primeros 3 puntos. Fermín López, Rafinha, Karim Adeyemi, los anotadores en este partido, en donde el Elche no pudo, lo intentó al principio. En algún momento hubo paridad en el encuentro, pero la eficiencia, la calidad, el talento del Barcelona es superior a el Elche. Nosotros hacemos la pausa. Cuando regresemos, el resumen de la jornada, la tabla de posiciones, los próximos encuentros, la Liga Española, por el 106.1 de la red.
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4: Ayer victoria del Real Madrid, hoy victoria del Fútbol Club Barcelona, el FC Barcelona, empate del Atlético de Madrid, hoy el Villarreal empató junto al Atlético de Madrid. Son algunos de los resultados que se han dado en estas dos jornadas de la Liga Española. Jornada 1 para, bueno, en la jornada 1 no jugó ni el Real Madrid ni el Barcelona. Por las situaciones de después del Mundial, les dieron más días de descanso. Ahora sí, ya todos metiditos en la temporada 2026-2027. Terminada esta jornada dominical, el Sevilla es primer lugar con 6 puntos. Deportivo Alavés, el Atlético de Madrid tienen 4, el Barcelona, el Español, el Real Madrid, el Real Betis y el Getafe con 3 puntos. El Villarreal, 2 partidos, 2 puntos y sin puntos aún. La Real Sociedad, el Athletic Club, el Málaga y el Levante. Esta semana continúa la serie de partidos en la Liga Española. Y por supuesto, toda la información la tendrán por el 106.1 de la red con los encuentros que se estarán disputando mañana. Osasuna ante Levante, 11:30 de la mañana, hora de Guatemala. El Málaga y el Deportivo La Coruña a las 13:30. Cuando vuelve a jugar el Real Madrid, juega el miércoles. El miércoles a las 13 horas ante la Real Sociedad. Cuando vuelve a jugar el Barcelona, el jueves a las 13 horas ante el Athletic Club, los equipos más seguidos de la Liga Española. Y antes de terminar en la Liga Nacional, recordemos que continúa la jornada del domingo en nuestra liga. El Deportivo Misco ya está ganando 2-0 a Guastatoya. En un abrir y cerrar de ojos, Lainer García y Nicolás Martínez tienen arriba al Deportivo Misco sobre Guastatoya 2-0. Más adelante jugará el Deportivo Marquense ante Cobán Imperial y Malacateco, los Toros, ante San Pedro, partidazo. Y toda la información que usted necesita saber por la red 106.1. Nos despedimos a nombre de David Pablo, Alfredo Castro, comandante, Alan Paolo Carr. Les deseamos buen fin de semana, buen provecho y que tengan un excelente domingo. Será hasta la próxima, acá por la red 106.1.

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Mónaco terminó en Manosque, 201 kilómetros de recorrido. Mala noticia para el ciclismo de Guatemala. Tuvo que retirarse nuestro Sergio Chumil después de una gran caída a 50 kilómetros de línea de meta en un pequeño descenso de un premio de montaña de tercera categoría. Rodó por el piso y fue trasladado a un centro médico para su revisión. Se espera naturalmente y esperamos que tenga buena recuperación, pero no puede continuar en la Vuelta a España. Se ha retirado después de haber hecho el año pasado una gran presentación en esta carrera internacional. Este año no pudo ser. El deporte del ciclismo está catalogado el deporte de las grandes contingencias y a la orden del día están las caídas de los ciclistas. Hablemos ahora de la etapa que tuvo dos puertos de montaña de tercera categoría. La ganó el pedalista del equipo Team Visma, Matthew Brennan, con 4 horas 47 minutos 47 segundos. Segundo lugar para Bob Mikkel del equipo del Bahrein y tercera posición para el hombre que va vestido de líder, Tadej Pogačar del equipo de Emiratos Árabes Unidos. Cuarto lugar para el sprinter Mads Pedersen. No hubo cambio en la clasificación general individual, por lo menos en el primer lugar. Segundo día de la Vuelta a España y Tadej Pogačar seguirá vestido de rojo como líder de la carrera con 4 horas 58 minutos 40 segundos. En el segundo lugar ahora está Bud Van Aert, corredor del equipo del Team Visma, a 9 segundos. En la tercera posición, Matthew Brennan, a 10 segundos. Cuarto lugar para Leo Viciu, a 12 segundos. Quinta posición

ecuatoriano del equipo de la educación Isipos está colocado en el puesto 37 de la clasificación general individual. Mañana se correrá la tercera etapa. Partirá en Cruzán, terminará en Font Romeu, 174 kilómetros. La etapa estará terminando en montaña. Tiene exactamente en el recorrido un sprint y dos.

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8: La economía mundial está cambiando y la carrera por las materias primas se acelera. Todo el mundo habla ahora de minerales críticos.
9: Critical minerals.
10: Critical minerals.
9: Critical minerals.
8: El líder indiscutible es China. Y para Estados Unidos se ha convertido en un asunto de seguridad nacional. Quien controla los metales críticos, controla el futuro. Ahora se abre otro nuevo frente de batalla, el fondo marino. Aquí yacen fuentes de minerales críticos, aún por explorar. Pero, ¿quiénes quieren explotarlas y cómo planean hacerlo? ¿Es esta una buena decisión? Sumerjámonos en este tema, en este nuevo episodio de Transformar la Economía. Las profundidades del mar parecen de otro planeta. Criaturas fantasmales nadando a través de una oscuridad infinita. Pulpos luminosos flotando entre chorros de agua caliente. Y también hay grandes cantidades de esto, los llamados nódulos polimetálicos. Para las compañías mineras, esta pequeña roca es como un cofre del tesoro lleno de minerales críticos. Contiene todo lo necesario para los autos eléctricos, las baterías y las turbinas eólicas. Podemos encontrarlos en varios puntos del planeta, en particular en esta área comprendida entre México y Hawái, donde se calcula hay por lo menos 21,000 millones de toneladas de estos nódulos. El equivalente a 10 veces el peso de todos los automóviles en este planeta. ¿Y saben cuánto valen los metales en su interior? Nada menos que 9 billones de dólares, más del doble de la economía alemana.
11: The most critical minerals for the clean energy transition typically includes copper, nickel, cobalt and lithium.
8: Ke Wang, experta en energía mineral del Instituto de Recursos Mundiales, nos explica su importancia.
11: The International Energy Agency has projected that the demand of critical minerals by the clean energy transition will increase by 4 to 6 times by 2040 if we're sticking to the Paris climate goal.
8: Por esta razón, varios gobiernos y empresas se apresuran a asegurarse estos recursos minerales. A la cabeza se encuentra The Metals Company, una empresa canadiense que busca ser la primera en solicitar permisos de explotación minera a la Autoridad Internacional de los Fondos Marinos el próximo mes de julio. Su plan consiste en usar máquinas similares a las excavadoras, capaces de sumergirse entre 3,000 y 6,000 metros bajo del agua y de aspirar estos nódulos y todo lo que los rodea.
12: Now the advantage with them, of course, is that they sit on the ocean floor, like the one in my hand, unattached.
8: Gerard Barron es el gerente general de The Metals Company.

0: So our job is to pick them up with the greatest efficiency and the lightest impact.
1: En 2021, The Metals Company estaba valorada en $2,900 millones y cotizaba en el índice Nasdaq. Pero desde entonces no ha tenido un buen desempeño en el mercado de valores y su capitalización bursátil se ha desplomado hasta los $600 millones. Aún así, la empresa canadiense mantiene 3 licencias de exploración en la llamada zona Clarion-Clipperton, que no pertenece a ningún país y es regulada por la Autoridad Internacional de los Fondos Marinos. Eso la sitúa a la delantera en esta zona junto con la empresa china Comra. Recientemente, The Metals Company reveló estar en negociaciones directas con la administración Trump para realizar exploraciones conforme a la normativa de ese país que no hace parte de la Autoridad Internacional de los Fondos Marinos. ¿Pero quién otorga realmente los permisos de exploración? Lo veremos en unos momentos. Actualmente, la minería submarina se enfrenta a una creciente oposición. Más de 30 países han pedido una moratoria en las exploraciones hasta que se tengan datos suficientes sobre los daños en los ecosistemas marinos. La doctora Beth Arcot es una oceanógrafa especializada en la vida microbiana del fondo marino. Es una de las pocas personas de este planeta que ha explorado sus abismos.
2: One of the first things you notice is when you go below the area where the light goes away and it becomes total darkness. And if you keep all the lights off, you can actually see flashes of light in the water from all the bioluminescent animals and microscopic animals that live there, right? That's how they communicate. They communicate with light and chemistry.
1: Y esa química está ahora amenazada.
2: The deep sea serves many functions for life on Earth. So it provides nursery ground for important animals. It's very important for controlling the chemistry of our ocean.
1: Los océanos almacenan una cuarta parte de las emisiones de carbono anuales, proveen nutrientes que impactan la vida marina más allá del lecho oceánico y al igual que las selvas tropicales son fuente de biomoléculas que pueden salvar vidas, como por ejemplo la salinosporamida A, proveniente de una bacteria de las profundidades del mar que actualmente se usa en estudios clínicos como un posible agente anticancerígeno para tratar el mieloma múltiple. Y ahí está el problema. La minería no solo extrae los nódulos, también altera ecosistemas enteros que apenas conocemos. Y en esa batalla submarina, ¿quién es quién? China lidera la carrera con 5 licencias de exploración, seguida de Rusia y Corea del Sur. ¿Y qué hay de los Estados Unidos?
0: Think President Trump and the new American administration say what's on a lot of people's minds. And that is that critical minerals and security of supply of energy alongside critical minerals is really important. And so Trump being elected was very good news for us.
1: La Autoridad Internacional de los Fondos Marinos tiene 169 miembros, pero Estados Unidos no es uno de ellos. En la década de los 70, este país rechazó declarar los recursos submarinos como patrimonio común de la humanidad.
3: The International Seabed Authority. It is global socialism. It is world government. It is worse than the United Nations. This is an insult. Our American Navy can go anywhere we want on the high seas, and we don't need to ask some international authority.
1: Esta es la sede central de la Autoridad Internacional de los Fondos Marinos en Jamaica. Allí se toman las decisiones sobre quién puede explotar las profundidades de los océanos y cómo pueden hacerlo. Se supone que además deben equilibrar la extracción y la protección ambiental. Pero la cosa no es tan simple. Esta organización no está financiada en su totalidad por los Estados miembros. Depende de las contribuciones de las empresas mineras de aguas profundas, las mismas que esperan beneficiarse de las riquezas del fondo marino. Durante décadas, los gobiernos y las empresas han explorado la zona de Clarion-Clipperton con los permisos de la Autoridad Internacional de Fondos Marinos. Ahora están a la espera de que el organismo concrete las regulaciones. Entre tanto, hay un emprendimiento con un enfoque novedoso. Jason Gilham es el cofundador de Impossible Metals. Esta empresa asegura haber desarrollado un método que no implica excavar el fondo marino. Ya ha logrado captar inversiones por valor de $1,524 millones para ponerlo a prueba y escalar su producción.
4: We're using a fleet of these autonomous underwater vehicles to pick up the nodules from the seafloor, load them onto our vehicle while we're hovering over the seafloor, and then that fleet of vehicles brings the nodules onto the ship at the surface to continue to be used over and over.
1: Possible Metals hizo pruebas iniciales con brazos robóticos en aguas poco profundas. Y tras un resultado positivo, la empresa desarrolló el modelo Eureka 2. El año pasado completó pruebas en profundidades de 2,000 metros frente a las costas de Florida.
4: From an environmental standpoint, we're very focused on staying hovering over the seafloor and selectively harvesting. That allows us to leave a percentage of nodules undisturbed. It allows us to see life and avoid life that we see.
1: Su más reciente creación, Eureka 3, contará con 12 brazos robóticos y capacidad para transportar 4 toneladas. En lugar de arrasar el lecho marino, flotará sobre él. Pero su impacto ambiental sigue siendo un misterio. Para averiguarlo, se asociaron con el Instituto Alemán de Geociencias y Recursos Naturales. A principios de 2026, el equipo de Guildham probará el Eureka 3. Paralelamente, los científicos alemanes harán un monitoreo del lugar y rastrearán las alteraciones en los sedimentos antes de publicar sus conclusiones.
4: Once we are operating with a full fleet of vehicles, which is about 200 vehicles operating at the same time, we're collecting over 6 million tons of nodules per year.
1: ¿Pero puede tener fallas esta tecnología? ¿Qué dice la ciencia? La científica Beth Arcot se muestra cauta. Según ella, en cuanto los robots se muevan, harán que los sedimentos removidos sean difíciles de reconocer para la inteligencia artificial.
2: Yes, there could be technologies that are maybe causing less disturbance operationally and economically. They're less proven.
1: Guildham, en cambio, cree haber encontrado una forma de mantener la vista despejada.
4: The way that we'll be operating these vehicles is always into any current that is subsea, so we will always be getting any clear fresh water that is in front of us so that the cameras won't have to see through sediments in order to detect nodules and detect life.
1: ¿Es la minería en las profundidades marinas la mejor opción? Sus defensores aseguran que podría reducir la minería convencional que destruye las selvas tropicales y desplaza a las comunidades. Pero este argumento no convence a la doctora Arcot.
2: Thing we need to remember is that land mining won't go away because we have deep sea mining. It will actually compete with land mining. While land mining can be very impactful and have severe consequences, there are mitigation strategies. We have no evidence that we can restore or offset the impact that we cause in the deep sea. So the impact would be permanent.
1: Además, está el riesgo de perturbar los sumideros de carbón.
2: One of the most important things about carbon in the deep ocean is that it's buried and it stays down there. Nodule mining may disturb a significant amount of carbon and remobilize it into the ocean.
1: ¿Existen entonces alternativas a la minería submarina? Tony Dudzik es experto en política ambiental del Laboratorio de Ideas Frontier Group. Dudzik asegura que en el caso del cobalto y del níquel la oferta podría ser más significativa. Pero la tecnología de las baterías está evolucionando y se desconoce cuál será la necesidad real de estos metales en el futuro. Las baterías de ferrofosfato son una buena muestra de ello. Su participación en el mercado crece y no necesitan ni cobalto ni níquel. Y a esto se suma que cada año desperdiciamos mucho metal que podría reciclarse.
5: What we know is that by taking a more conscious approach to critical metals management throughout the economy, we can reduce the pressure for mineral extraction around the world. And we can also ensure that we are not destroying vulnerable deep sea ecosystems for what might be an unnecessary reason.
1: ¿Qué tan beneficioso resulta explotar las profundidades marinas? Con tantos interrogantes abiertos, no hay una respuesta sencilla. Los defensores de la minería submarina aseguran que solo lo sabremos una vez que explotemos las minas a escala industrial tras observar las consecuencias de primera mano. Pero la historia demuestra que una vez se invierten miles de millones, dar marcha atrás resulta extremadamente difícil. ¿Y ustedes? ¿Cuál creen que sería la decisión correcta? Los leemos en los comentarios.
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0: El Zonte, un pequeño municipio de El Salvador donde viven unas 3.000 personas. Gracias a sus grandes olas, es punto de encuentro de surfistas de todo el mundo. Pero también es una de las zonas más pobres del país. En cualquier esquina se vende el plato nacional, las famosas pupusas, por pocos dólares. María Aguirre también acepta dinero virtual. Cobra en Bitcoin, la primera criptomoneda del mundo, a través de una aplicación en su celular.
1: Pues luego yo tenía un poco de miedo a aceptar a Bitcoin por ser una moneda virtual que uno no conoce, pero hace aproximadamente quizás 2 años que yo acepté Bitcoin.
0: Al principio, María Aguirre obtiene beneficios cuando el precio del Bitcoin alcanza los 60.000 dólares, pero en pocos meses llega a perder más de 2/3 de su valor. Ella y otros 50 comerciantes esperan volver a tener ganancias. Cualquiera que compre Bitcoin puede, en teoría, cambiarlos en dólares o euros de inmediato. Quien no cambie la criptomoneda por dinero real de inmediato corre un gran riesgo, puesto que su valor oscila mucho. A menudo se producen fluctuaciones a corto plazo de más del 10% al alza o a la baja. Algunos de los comerciantes de El Zonte asumen este riesgo. Pagan y cobran en Bitcoin, pero no vuelven a cambiarlos a dólares con la esperanza de que suba el tipo de cambio. Como María Aguirre, a quien a finales de 2022 sigue sin irle bien.
1: He perdido, pero espero que en un momento pues recupere lo que haya perdido.
0: Ahora el precio ha vuelto a subir. Una buena noticia para un proyecto social en El Zonte que se financia con donaciones en Bitcoin. Su objetivo es evitar que los jóvenes caigan en la delincuencia. Y es que las maras y los asesinatos también forman parte de la vida cotidiana. En este contexto se creó la iniciativa sin ánimo de lucro Hope House, Casa de la Esperanza. Aquí se apoya a los jóvenes para brindarles una mejor preparación para la vida. Se les ofrece educación, deporte y empleo.
2: Entonces, en el 2017-2018, hay muchas personas que dejaron de ayudar el proyecto por diferentes dificultades, pero por otro lado hay personas que quieren ayudar. Pero en este momento, estas personas son nuevas y están usando Bitcoin.
0: Es un gran misterio quién le presta ayuda a Jorge Valenzuela. Nadie conoce al mecenas. Lo único que sabe es que procede de Estados Unidos. Ni siquiera la persona responsable del proyecto en El Salvador sabe, según dice, quién está detrás.
3: A lo largo de varios años se invirtió en la comunidad una suma de 6 cifras en dólares. Sin duda una cifra bastante sustancial. El mecenas no quería simplemente donar a un proyecto con bitcoines que se convirtieran de nuevo en dólares, como lo hacen la mayoría de organizaciones sin ánimo de lucro. Eso es lo más fácil. Buscaba proyectos dispuestos a adoptar el Bitcoin como medio de pago y creía que el hecho de usarlo era más importante que su valor monetario.
0: El proyecto lleva ya más de 3 años en marcha. Según los participantes, desde entonces ha disminuido mucho la delincuencia, entre otros motivos porque algunos habitantes del pueblo ya tienen un techo seguro. Renato Salazar los apoyó con bitcoines de varios donantes. Sin embargo, ahora las familias también tienen que pagar el crédito también en la criptomoneda.
4: Puchica, ya descansando, pues, chico.
5: Como ven, esto es concreto.
0: 122 casas sólidas en lugar de frágiles chozas de hojalata para 122 familias. Una cifra elevada, considerando los 3.000 habitantes que tiene el Zonte. Además de participar en la construcción, se los capacita para pagar en bitcoines con su celular. Y es que casi ninguno tiene cuenta bancaria.
3: No tienen cuenta en el banco, ni acceso a instituciones financieras, ni a préstamos. No tienen acceso a seguros, no tienen acceso a nada. No tienen ninguna posibilidad de acceder a una casa como esta.
0: Muchos consideran que el Zonte es un ejemplo del futuro del dinero. Cualquier persona, rica o pobre, puede ahora hacer negocios en un sistema monetario cerrado. Sin dólares, sin bancos, sin billetes. ¿Pero es el Bitcoin realmente una divisa mejor y más ética? ¿Puede sustituir a las monedas convencionales? ¿Es una solución a los problemas de los más pobres? ¿Es justicia lo que buscan los muchos influencers y mecenas que defienden el Bitcoin?
6: Lo hacen porque quieren hacer del mundo un lugar mejor, porque están convencidos de que el Bitcoin beneficia a la gente. Sinceramente, yo también lo entiendo. Hay muchas buenas razones por las que el Bitcoin puede ser muy positivo para las personas.
0: Alemania, Frankfurt del Meno. En este centro financiero, el desarrollo de las criptomonedas no se ve con tanto idealismo. El Banco Central Europeo en particular es muy crítico con el Bitcoin. A finales de 2022, el BCE publica en su blog un artículo muy duro con la criptomoneda, casi una declaración de guerra. Sus autores no ven en el Bitcoin innovación alguna. Solo una burbuja especulativa que libra su última batalla, a pesar de que los inversionistas siguen aferrándose a ella obstinadamente. Uno de los autores es Ulrich Winzheil.
7: La sociedad estará peor en todos los aspectos si hay una nueva burbuja especulativa del Bitcoin que si desaparece el fantasma.
0: Consideran inimaginable producir dinero sin el control del Banco Central. El único con derecho a imprimir tanto como considere económicamente necesario. E imposible prescindir de los bancos para hacer transferencias, pues debilitaría el papel de estos en nuestro sistema financiero. Los guardianes de la moneda no pueden aprobar el Bitcoin, moneda independiente y global, sobre todo porque también se especula con su revaluación.
7: El Bitcoin no es adecuado como medio de pago porque su valor es muy inestable. Y un medio de pago no debería ser al mismo tiempo una inversión especulativa. Aquí convergen ambas cosas y se anima a la gente a comprarlo con el argumento positivo de que su precio nunca dejará de subir.
0: Cada transferencia de Bitcoin se almacena como un código numérico en una cadena de bloques o blockchain. La particularidad es que toda esta cadena se almacena de forma idéntica en Internet en una red de miles de computadoras. Por eso es una moneda descentralizada, sin banco central ni de ningún otro tipo. Todo se programó y se plasmó en este documento en 2008. Su autor se llama Satoshi Nakamoto. Nadie conoce su identidad. Ni siquiera se sabe con certeza si se trata de una sola persona o de varias. En 2010, el primer tipo de cambio conocido era de unos 0,06 centavos de euro por Bitcoin. En 2021 superó los 58 mil euros. Así, quien había invertido 5 centavos al principio, 11 años después tuvo unos 5 millones de euros por un momento. La cantidad total de Bitcoin está limitada a unos 21 millones. No habrá más. Así lo estipula el programa. Por eso mucha gente cree que, a largo plazo, la previsible escasez hará subir el precio. Mientras que el Banco Central Europeo considera el Bitcoin un experimento altamente especulativo, en la vecina Escuela de Finanzas y Gestión de Frankfurt tienen una opinión muy diferente.
6: El señor Bin Zayl no tiene razón automáticamente por el hecho de trabajar en el Banco Central Europeo. El tiempo lo dirá. Sinceramente me sorprende que el BCE haya elegido el Bitcoin para hacerle mala prensa, porque, en mi opinión, no es necesariamente un contrincante del euro.
0: Los investigadores de esta escuela no consideran el Bitcoin un medio de pago convencional, sino una inversión. Del mismo modo que mucha gente invierte sus ahorros en oro y espera que suba a largo plazo, y consideran improbable que pueda llegar a funcionar como dinero global como ocurre en el Zonte.
6: El Bitcoin tiene una volatilidad relativamente alta. Hoy sube mucho y mañana baja mucho. De esta manera es imposible prever los precios, y hoy en día sigue sin aceptarse en la mayor parte de los comercios. Si sales a comer o vas a la gasolinera, puedes usar el euro en todas partes, pero el Bitcoin no.
0: Pero los últimos acontecimientos podrían jugar a favor de la criptomoneda. La principal tarea del Banco Central Europeo es frenar la inflación, pero no lo está consiguiendo. Todo se encarece y el valor del dinero cae.
6: Si esto se prolonga durante años, veremos que una parte de la sociedad tendrá verdaderos problemas. Si los costes aumentan, pero los salarios no, por ejemplo. Al mismo tiempo, creo que el Bitcoin puede seguir ganando peso durante este periodo.
0: Aún son pocos los comerciantes que aceptan bitcoins en Europa. Sus detractores creen que la criptomoneda abre el camino a la creciente delincuencia digital.
8: Adquirir bienes y servicios en una economía normal con una criptomoneda es difícil. Cuando se adquieren bienes y servicios con criptodivisas, detrás suele haber actividades ilegales. Si se trata de comprar software dañino, adquirir drogas o contratar un asesino a sueldo, el Bitcoin es fantástico.
0: Por eso la mayoría de los políticos están a favor de que no haya transacciones con criptomonedas. Para ponérselo difícil a los delincuentes, las grandes criptobolsas deben controlar las transacciones de Bitcoin, obligan a cada cliente a identificarse antes de poder comprar Bitcoin y tributar por los posibles beneficios, y les abren una especie de cuenta conocida como cartera, en la que se depositan los Bitcoins que han cambiado por euros, por ejemplo.
6: Ahí es donde el Estado tiene acceso. ¿En qué criptobolsa meto cada euro? ¿Y a qué cartera va a parar? De este modo, si el Estado detecta un defraudador, puede dirigirse a la criptobolsa y preguntar: ¿tiene Bitcoin el señor o la señora X? Si es así, por favor, díganos su cartera. Tenemos que averiguar qué ocurre.
0: Los Ángeles. En California, lo singular forma parte de la vida cotidiana. Mucha gente adora las criptomonedas porque aquí se sigue practicando la idea básica del Bitcoin como divisa libre y no sujeta al control estatal. Lo marginal contra el sistema, los ricos contra los pobres, lo nuevo contra lo viejo.
9: Hey babes, multiple bank stocks were done on a global scale, not just in the US. And apparently there's mad drama in this. Two crazy things happened in crypto last night. Here's what you need to know, and one of them could involve Justin. FOMC update.
0: El boxeo y el Bitcoin se parecen. Al menos eso dice una de las criptoinfluencers más exitosas del mundo. Ambos son muy simbólicos. Quien quiera ser independiente y seguir su propio camino debe luchar por ello.
10: Se trata de que los desfavorecidos puedan controlar sus acciones y aprovechen el pensamiento crítico. Se avecina un cambio.
0: Pero esta imagen romántica de un criptomundo mejor se tambalea. En 2022, varias bolsas y aplicaciones de criptomonedas hundieron a sus usuarios en el abismo financiero. El mayor escándalo fue la quiebra de FTX, la criptobolsa dirigida por Sam Bankman-Fried. Se le acusó de malversar miles de millones de dólares.
11: I'm
10: No quiero defender a Sam. Hizo cosas terribles. Mintió y robó. Su comportamiento no fue ético, pero hay gente mala en todas partes. Así es la naturaleza humana, por desgracia, y se da en todos los sectores. Señalarlo solo a él, sin mirar lo que hacen algunos banqueros y funcionarios, sería un flaco favor a los estadounidenses y a todo el mundo.
0: Sam Bankman-Fried pudo esperar su juicio aquí, en casa de sus padres, tras pagar una fianza de $250 millones. Las acusaciones contra él son habituales en casos de quiebra bancaria.
8: Este colapso es como los de otras instituciones financieras que hemos visto en los últimos años. Se trata de una empresa que recurre en gran medida al apalancamiento, es decir, hace grandes apuestas y las cubre con más apuestas. Y cada vez que una institución se apalanca en deudas, acaba teniendo problemas.
0: En Estados Unidos, las criptobolsas dominaron el mercado durante mucho tiempo sin ningún control. Ninguna autoridad se sentía responsable del comercio con criptodivisas como Bitcoin o la número 2, Ethereum.
6: En Alemania hay alrededor de 8 millones de titulares de Bitcoin y Ethereum, y solo, entre comillas, 20.000 afectados por FTX. Esto demuestra que aquí la regulación funcionó de forma positiva. Diría que ahora en Estados Unidos la regulación es necesaria para que no se produzcan más daños.
0: La tentación de ganar mucho dinero, especialmente con el Bitcoin, es omnipresente.
7: Al final, yo diría que se trata de inversiones especulativas. Los tenedores de Bitcoin creen que su valor seguirá subiendo. Eso sugiere a muchos que se trata de una clase de activos en los que se puede invertir y que tienen un futuro brillante. Necesitan argumentar su posible utilidad y lo que dicen es que podría ser útil para las transacciones de pago.
10: Ulrich Finzel tiene derecho a opinar, pero a mí me ha ido bastante bien operando con Bitcoin y nadie me dijo lo que tenía que hacer. Como digo, es su opinión y no la comparto. Pero si nos fijamos en el sistema bancario de Estados Unidos, en los bonos e inversiones tradicionales tampoco le va tan bien.
0: Hay más de 8.000 criptomonedas que se ofrecen en innumerables criptobolsas, por no hablar de los innumerables oscuros proveedores en las redes sociales. Esta industria es un tanque de tiburones.
8: Fue secuestrada en gran parte por oportunistas, defraudadores y estafadores. Mucha gente perdió enormes sumas de dinero en estos mercados. Es una clásica burbuja, pero eso no significa que no se base en una tecnología realmente asombrosa.
0: En Estados Unidos también se ha producido un punto de inflexión. Ahora los usuarios de criptobolsas tienen que proporcionarles casi tantos datos personales como al abrir una cuenta bancaria. Se acabó la independencia.
8: Básicamente, hemos recreado un sistema bancario tradicional a base de estas criptodivisas. Y creo que la mayoría de las personas que las utilizan no se dan cuenta de que vuelven a recurrir a una institución muy similar a aquella de la que creen haber escapado.
0: Wendy O quiere hacer negocios al margen de los bancos. Por eso no se plantea recurrir a criptobolsas reguladas. Toma el camino técnicamente más difícil y negocia a través de su celular con otras personas. Como dicen los profesionales, una red entre pares.
10: Si utilizas bolsas como Binance, Coinbase o Gemini, debes ser consciente de que se trata de un tercero que guarda tus criptodivisas. Si esa bolsa cae, puedes perder tu dinero.
0: Entender y utilizar esta complicada tecnología supone mucho esfuerzo. Así que la mayoría de la gente prefiere las criptobolsas, más fáciles de manejar. Wendy O, en cambio, solo confía en sí misma y en la idea original del Bitcoin. Tiene sus bitcoins en su propia cartera.
10: No hay terceros que te controlen, te rastreen, tomen tus datos y luego los vendan. Bitcoin no hace eso, pero esos terceros sí.
0: Wendy O y la unida comunidad del Bitcoin desconfían de los bancos. Rechazan que su nuevo sistema monetario deba regularse como el sistema financiero y bancario establecido, y por lo tanto, el dinero tradicional.
10: Yo los llamo funcionarios. Solo son personas con títulos caros, o de familias importantes, o con contactos. Son gente normal, que no necesariamente sabe más que nosotros. Pero si quieres comprar una casa, alquilar un departamento, estudiar una carrera, o comprar un coche o comida, debes tener una cuenta en sus bancos.
0: Pero ¿se quedarán de brazos cruzados los bancos si gente como Wendy O quiere arruinarles el negocio? El moderno centro financiero de París, La Défense, alberga la sede de uno de los bancos más antiguos del país. Su influencia en el criptonegocio es mucho mayor de lo que creen muchos usuarios de bitcoins. Se llama Société Générale. El banco creó recientemente una filial para criptodivisas. Forge tiene pocos empleados, pero es uno de los proyectos más ambiciosos del mundo bancario en el ámbito de la criptotecnología. Lo dirige Jean-Marc Stenger.
11: Creemos que estamos entrando en una nueva era de los mercados financieros y del dinero. Se va a producir un cambio radical en relación al blockchain. En particular en la forma de llevar los servicios financieros al cliente. Podemos decir que se aproxima una profunda revolución en lo que respecta a estos servicios.
0: Hace tiempo que Société Générale procura estar a la vanguardia de esta revolución. Este banco está autorizado a operar con criptodivisas y ofrecer carteras, y apoya a las autoridades en la regulación de los criptooperadores, pero quiere sacar la mayor tajada aplicando la tecnología blockchain a la compraventa de acciones.
11: Las instituciones financieras o las empresas solo emitirán acciones o bonos digitalmente, así que solo existirá de forma digital en blockchain. Y eso es lo que les interesa a nuestros clientes, que puedan ser más rápidos, más seguros y más baratos.
0: De este modo, en el futuro las acciones podrían venderse no solo a través de una bolsa de valores, podrían programarse a una blockchain y venderse desde allí. En el mundo de los negocios, esto se conoce como contratos inteligentes. El poderoso mundo de las finanzas busca desde hace tiempo este nuevo modelo. Nueva York, el centro del sistema bursátil convencional. Aquí se hacen los grandes negocios. Hasta ahora el sector tenía una división clara. Bancos, bolsistas y fondos de cobertura especulaban con casi todo lo que pudiera dar dinero. Wall Street y las criptomonedas no terminan de congeniar. A pesar de ello, a principios de 2024, las autoridades estadounidenses permiten por primera vez que los ETF de Bitcoin coticen en bolsa. Uno de los especuladores más ricos del mundo considera que están completamente sobrevalorados.
7: Si tuvieras todos los bitcoins del mundo y me los ofrecieras por $25, no los querría, porque ¿qué haría con ellos? Tengo que vendértelos de nuevo de todas formas. No sirven para nada. En cambio, las viviendas aportan un alquiler y la agricultura aporta alimentos.
0: El gurú bursátil neoyorquino, Warren Buffett, no reconoce ningún valor intrínseco en el Bitcoin. Entonces, ¿para qué especular con él? Al fin y al cabo, no es más que una serie de números sin beneficio directo alguno. Muchos gestores financieros convencionales, no solo en Nueva York, consideran este su mayor defecto. Pero su actitud está cambiando. Jordi Visser preside una sociedad de fondos que gestiona más de 4 mil millones de dólares. Se considera un visionario y está muy interesado en el Bitcoin y las criptodivisas.
12: No one. Absolutamente nadie puede negar que el concepto de blockchain como tecnología es una gran idea. Que podamos utilizarla de la forma que esperamos es algo que está abierto a debate. Pero creo que sin duda se impondrá, y creo que la necesitamos. Me parece el inicio de una innovación que traerá más autenticidad a un mundo con activos cuyo verdadero valor es difícil de comprobar.
0: Muchos colegas de Jordi Visser desaconsejan invertir en Bitcoin por las grandes fluctuaciones de su valor. Pero los análisis de los asesores financieros de Visser arrojaron resultados muy distintos.
12: Las oscilaciones del Bitcoin han disminuido. En 2022, cuando todo el mundo hablaba de su volatilidad, aunque no recuerdo las cifras exactas, las acciones tecnológicas de Estados Unidos cayeron casi lo mismo. Amazon cayó casi tanto como el Bitcoin. ¿Y qué diferencia hay entre perder mucho dinero en Amazon o en Bitcoin? Creo que su volatilidad disminuye desde hace años y disminuirá aún más a medida que el Bitcoin gane aceptación como inversión.
0: De hecho, el valor del Bitcoin en 2023 fluctuó entre 20 y 30 mil euros durante meses. En 2022, su valor había caído más de un 60%, mientras que Amazon había bajado un 47%. Y el índice Dow Jones, el promedio de las mayores empresas de Estados Unidos, un 9%. Todos los expertos de los principales centros financieros coinciden en una cosa. La tecnología Bitcoin es brillante. Va camino de convertirse en una inversión rentable.
8: El Bitcoin se parece mucho al oro. Es decir, es una moneda terrible, pero una inversión estupenda. Creo que vamos a seguir viendo el Bitcoin bastante tiempo.
0: Plattsburgh, una localidad del estado de Nueva York junto a la frontera con Canadá. Tiene 20.000 habitantes, inviernos duros y ningún atractivo especial. Excepto quizás este antiguo supermercado. En 2018 se convirtió en una de las mayores granjas de minería de criptomonedas del mundo. Está especializada en obtener bitcoins. El edificio, algo destartalado, alberga miles de computadoras que no hacen otra cosa que tratar de calcular un código cada 10 minutos. Un código que vale 6,25 bitcoins. El cálculo es tan complicado que una sola computadora tardaría mucho tiempo. Así que muchas empresas instalan miles de computadoras para aumentar sus posibilidades. Es una carrera perpetua, todos contra todos. Quien antes encuentre el código se lleva la recompensa. En 2018, 1.800 bitcoins al día. El problema es que todas las computadoras que participan en esta competición consumen enormes cantidades de energía.
7: El año pasado, cuando el Bitcoin valía aún más, se calcula que esta actividad tuvo un consumo mundial de energía equivalente al de los Países Bajos. Y en pleno cambio climático y escasez energética, no vale la pena destinarla a algo cuyo valor para la sociedad no está claro.
10: El Bitcoin es muy malo para el medio ambiente y muy peligroso. Pues lo mismo que imprimir dinero, manejar un auto o iluminar esta sala o respirar. Sí, el Bitcoin deja una pequeña huella de carbono, pero también muchas otras cosas.
0: ¿Es realmente tan contaminante la minería de Bitcoin? Plattsburgh ofrece algunas respuestas. Principalmente porque aquí hay una electricidad extremadamente barata en comparación con el resto del mundo. Procede de una central hidroeléctrica en el río Niágara. La única razón por la que CoinMint se ubicó aquí en 2018. La nueva empresa promete puestos de trabajo y pagar muchos impuestos, pero la gente se va dando cuenta de lo que realmente significa para la ciudad.
8: Básicamente, se trata de computadoras. No sé más. No me gusta, es feo. No se puede ir a comprar nada. Y usan mucha energía.
10: De hecho, nuestro consumo de electricidad aumentó. No dijeron que sea por eso, pero todo el mundo lo comenta. Y antes, esa tienda estaba en el mismo edificio y no prendía la calefacción en todo el invierno porque en la empresa de Bitcoin de la parte trasera siempre tenían las puertas abiertas, pues las máquinas están en marcha constantemente para extraer criptodivisas.
0: Poco después de que CoinMint se instalara, Colin Reed se convirtió en alcalde de la ciudad. Es profesor de sostenibilidad en la universidad y descubrió con horror que algunos días este edificio consume un tercio de toda la energía de la localidad de 20.000 habitantes.
3: Estas máquinas tienen una potencia de 1.500 a 3.000 vatios, más o menos lo mismo que un pequeño calefactor. Si hay de 3.000 a 10.000 en una sala, se debe introducir mucho aire frío y expulsar mucho aire caliente para tener el calor bajo control. Por eso en todo centro de minería de Bitcoin hay agujeros en las paredes y en el techo, y ventiladores por todas partes, que en verano generan mucho ruido, porque cuando hace calor, no pueden pararse.
0: Todo cambió para los habitantes de Plattsburgh. Se dispara la demanda de energía producida con el río Niágara y el precio sube bruscamente. Para las empresas locales, como esta fábrica de papel, producir se vuelve de repente demasiado caro. Colin Reed obliga a pagar el incremento de electricidad a la empresa minera, que responde con una campaña.
3: He visto muchas presentaciones de empresas muy sofisticadas que tienen detrás cientos de millones de dólares de capital de riesgo de Wall Street. Ya saben, con zapatos y trajes italianos y todo eso. Tienen una asociación que les ayuda a encontrar las palabras adecuadas cuando van a las ciudades a instalarse.
0: De hecho, el negocio tiene un potencial enorme. El alcalde calcula que en sus primeros días en la ciudad, la empresa con sede en Puerto Rico gana hasta 50 millones de dólares al mes. Pero Plattsburgh, un municipio pobre, no saca absolutamente nada de la actividad minera.
3: Si obtienen un beneficio de decenas de millones de dólares cada mes, debería revertirse mucho dinero en la ciudad. Pero son ganancias en Bitcoin, que se pueden cambiar en cualquier sitio. No hay razón para creer que ese dinero vaya a quedarse aquí.
0: Al final, Plattsburgh no recauda ni un dólar en impuestos y apenas se crean puestos de trabajo. Los lugareños pagan un sobrecoste por la energía durante un tiempo y al final la empresa traslada muchas de sus computadoras a la ciudad vecina donde el precio de la electricidad es aún más bajo. Colin Reed ya no es alcalde y ha escrito un libro sobre criptodivisas. Le entusiasma la tecnología blockchain, pero la evolución del Bitcoin le ha desilusionado.
3: Si nos fijamos en quién controla la riqueza del Bitcoin, son grandes empresas, multimillonarios, inversores multimillonarios, Wall Street, todas las entidades a las que el Bitcoin y su fundador Satoshi querían plantar cara, ahora dominan el mercado.
0: Las grandes empresas desempeñan un papel allí donde el dinero en efectivo se está sustituyendo por dinero digital. Sobre todo los estadounidenses hacen negocios con el flujo monetario digital con Google Pay, Apple Pay o PayPal. Así, los bancos centrales europeos enfrentan una doble competencia, la del Bitcoin y la de las grandes empresas privadas estadounidenses. Por eso el BCE se plantea sacar su moneda digital.
7: Creemos que el euro digital también debe estar ahí para seguir limitando el poder de mercado de estas empresas globales, al igual que se hace con el efectivo. Y para garantizar la independencia estratégica de Europa.
0: El BCE también quiere entrar en el negocio del dinero digital, pero el euro digital sería lo contrario del descentralizado Bitcoin, pues en teoría el BCE podría controlar cada transacción de los ciudadanos.
10: Solo quieren usar el blockchain para vigilar a la gente. Quieren tener el control incluso con los préstamos. Quieren que la gente haga lo que le dicen. Y si no, la asustan. Tenemos acceso a tu dinero.
7: No tenemos ningún interés en controlarlos. Y en el diseño del euro digital, queremos incluir que en los registros del eurosistema solo se reflejen posiciones anónimas y no datos personales. No queremos saber quién tiene una cuenta concreta ni quién es esa persona.
0: Existe una gran desconfianza mutua. Los bancos y los estados temen que una moneda descentralizada, sin supervisión ni control estatal, conduzca al crimen y al caos. Y los usuarios de Bitcoin creen que el estado y los bancos amenazan la libertad de las personas con su dinero.
8: Si crees en los tribunales y en las leyes, no debería preocuparte demasiado que te vigilen. Si no confías en los tribunales y las leyes, entonces tal vez sí sea motivo de preocupación para ti.
0: El Zonte se conoce desde hace tiempo como Bitcoin Beach, pero todo El Salvador es ya un laboratorio de la criptomoneda. En 2021, el presidente, el populista Nayib Bukele, declaró el Bitcoin moneda oficial en un país donde no se garantizan los derechos humanos y el poder judicial se considera arbitrario, por decirlo de forma suave.
3: Para ellos era una oportunidad única y se dieron cuenta. ¿De qué otra forma podríamos llenar titulares y dar a conocer El Salvador en todo el mundo de la noche a la mañana? De repente cambió la forma de referirse a este país. Aunque sean comentarios negativos, hablan del dinero y la tecnología, y no de las maras y los asesinatos.
0: El comienzo de la era Bitcoin se celebra por todo lo alto. Miles de criptoaficionados aclaman a su nueva estrella. El presidente se presenta como una mezcla de sanador y rapero con gorra de béisbol. Y tiene grandes palabras para sus planes y el Bitcoin.
7: No es solo una buena idea, es la evolución de la humanidad. No se puede detener la evolución.
0: Esta evolución se promueve activamente en El Salvador. Cada salvadoreño que se descarga la aplicación estatal Chivo recibe de regalo $30 en bitcoins con los que puede pagar. Una forma controvertida de convencer a la gente.
6: Puede que haya entendido el Bitcoin. Puede que esté loco o puede que quiera hacer un experimento, no se sabe. Podría haber sido otro país. Para mí lo relevante no es que sea El Salvador u otro lugar, sino que un país del planeta se haya atrevido a dar este paso. Y estoy bastante seguro de que otros seguirán su ejemplo, aunque tarden unos años.
0: Pero son pocos los comercios de la capital que aceptan Bitcoin, en parte porque su valor tuvo una significativa caída a finales de 2022. Por eso la mayoría de los salvadoreños siguen fieles a los dólares.
13: ¿Usted acepta Bitcoin?
14: No. No, para nada.
13: ¿De más difícil?
14: La verdad, nunca lo he intentado.
15: Ahorita no, porque nadie ha venido aquí, pues, a decirle.
13: Lastimosamente, lugares como el colegio de mis hijos o la universidad de mi hijo no aceptan pagos en Bitcoin.
0: Según una encuesta, el 70% de la población de El Salvador desconfía de la nueva moneda. La mayoría de los que aceptan Bitcoin lo cambian de inmediato a dólares. Solo los usuarios extranjeros muestran entusiasmo.
10: Me encanta lo que está haciendo. Porque con el Bitcoin como moneda legal, está devolviendo el poder a su país y diciendo al mundo entero, quiero mejorar la calidad de vida de mi pueblo tanto como pueda.
0: Bukele busca que su país sea independiente de instituciones extranjeras como el poderoso Fondo Monetario Internacional. Si los salvadoreños también pudieran comprar Bitcoin sin la aplicación estatal Chivo, sus activos estarían incluso a salvo de su propio gobierno.
6: Imaginemos que vivimos en un país con instituciones poco sólidas. En mi cuenta tengo 5.000 unidades monetarias. No tienen por qué ser euros. Al Estado no le gusta. ¿Qué puedo hacer? Podría tratar de quitarme el dinero. Es posible hacer una especie de expropiación, de confiscación, si el valor lo determina desde fuera un Estado, un sistema bancario, un gobierno o un banco central. Pero con Bitcoin no es posible.
0: El Salvador se ha convertido en centro de peregrinación para usuarios de Bitcoin. Incluso está previsto construir una nueva ciudad, Bitcoin City, en la que puedan convivir y cooperar comerciantes, mineros y empresas emergentes. La prima del presidente intenta atraer al país a inversores y empresarios. El gigantesco criptocentro financiero a los pies de un volcán solo existe por ahora sobre el papel.
10: 0% de impuestos a la renta, 0% sobre capital, salarios, comunidad y municipio, y 0% sobre emisiones de CO2.
0: El nuevo centro financiero costará $1,000 millones. En uno de los países más pobres del mundo, donde la renta anual promedio es de apenas 3.600 euros. El presidente Bukele especula con que los extranjeros confíen en el proyecto y traigan dinero al país.
6: Estoy convencido de que tarde o temprano habrá ciudades Bitcoin de este tipo. Hay personas que quieren involucrarse en esta comunidad y empezarán a mudarse a El Salvador. Hace siglos, la gente hacía algo parecido por motivos religiosos, por ejemplo. Los fieles de una religión acudían a ciertos monasterios y otros centros donde convivían y cooperaban.
0: Dinero basado en la confianza y la fe. El Bitcoin y las otras criptomonedas han cambiado nuestra mentalidad sobre los sistemas monetarios y los flujos del dinero. El Salvador refleja los temores y esperanzas que conlleva el Bitcoin, pero las criptomonedas ya han cambiado al mundo y probablemente no sea más que el principio.
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10: Hay enigmas que la ciencia aún no ha resuelto. ¿Qué hizo que nuestros antepasados evolucionaran de una forma tan especial? ¿Por qué la civilización y el progreso están reservados exclusivamente a los humanos? ¿Qué nos diferencia de otros animales a nivel cognitivo? Recientes hipótesis sugieren que casi todas las respuestas a este enigma pueden encontrarse en una única capacidad humana. Una capacidad que podría explicar este incomparable y milagroso ascenso del ser humano. Un ascenso que, como sabemos hoy, paradójicamente también podría conducir a la mayor catástrofe posible. Pero, ¿cuál es esa capacidad? La Tierra es, que sepamos, el único planeta en el que hay vida. De todas las especies animales existentes, solo hay una que domina por completo a todas las demás. El Homo sapiens. Siempre hemos asumido que somos los únicos seres racionales. Nuestra rápida evolución y nuestras ingeniosas creaciones parecían demostrarlo.
11: Consideramos que hay ciertas cosas que nos definen como humanos, como el intelecto, la inteligencia o la cultura, y siempre pensamos que nos diferenciamos claramente de otras especies, pero esta distinción es cada vez más difusa. Cada vez hay más pruebas de que otras especies, sobre todo los simios, pueden desarrollar comportamientos culturales y estamos empezando a considerar el intelecto y la inteligencia de otra manera.
12: A los seres humanos nos gusta pensar en lo que nos hace especiales. Hay toda una gama de ideas al respecto. Pero casi todos los mamíferos, todas las aves, muchos animales que tienen cerebro, incluso los pulpos, pueden percibir el mundo y enfrentarse a sus desafíos.
10: Generalmente, atribuimos a nuestro alto nivel

0: nivel de inteligencia el hecho de que estemos a la vanguardia de la evolución.
1: Nos gusta describirnos como la cumbre de la creación, como la especie con las mejores características de este planeta, pero no lo somos. Cuando la gente afirma que los humanos son fundamentalmente más inteligentes que los animales, en mi opinión es una tontería. La inteligencia es un concepto vacío. Damos por sentado que nuestro pensamiento y nuestros intereses son la referencia para los demás. Sin embargo, no hay ninguna razón por la que otros animales habrían de interesarse por las mismas cosas que nosotros. Mi perro piensa que soy estúpido porque me paso el día leyendo libros tontos en lugar de olfatear marcas de olor como él. Así que todo es cuestión de la perspectiva.
0: Nuestras ideas sobre la inteligencia están cambiando. La ciencia empieza a reconocer que los humanos no son los únicos seres con grandes capacidades mentales. Un chimpancé. Hay fundaciones y centros especiales en donde, en el marco de estudios científicos, se investiga la inteligencia de los chimpancés.
2: Si me preguntan si los chimpancés son inteligentes, la respuesta es que sí. Son extremadamente inteligentes porque tienen la capacidad de aprender, prueban cosas, y si fracasan, aprenden de sus errores para hacerlo bien la próxima vez. A nivel social, pueden aprender de sus congéneres en su grupo social. También pueden aprender de otras especies. Sus capacidades para aprender y adoptar lo que han aprendido son múltiples. Solo hay que motivarlos y proporcionarles el entorno adecuado. Si las condiciones son adecuadas, pueden hacer casi cualquier cosa. Incluso pueden aprender cosas abstractas que al principio no tienen sentido. Pero son capaces de aprender que tienen que hacer ciertas cosas en un orden determinado para conseguir algo. También pueden memorizar determinadas acciones. En cautiverio hay tan solo un espacio limitado, un grupo social limitado y oportunidades limitadas para activar a estos animales y mantenerlos ocupados, tanto física como mentalmente. Por eso, una de las dificultades del cuidado de estos animales es mantenerlos constantemente estimulados y ocupados. Una posibilidad que podemos ofrecerles, por ejemplo, es imitar ciertas actividades que realizarían en la naturaleza. Muchos grupos de chimpancés pescan termitas de sus termiteros. En este centro de rehabilitación no podemos criar termitas, pero podemos proporcionarles una especie de termiteros artificiales, hechos de cemento con agujeros. Los cuidadores meten tubos en estos agujeros que rellenamos con puré de frutas o verduras. A veces también ponemos algunos granos dentro, algo que les gusta, que les motiva. Observamos entonces un comportamiento similar al que tienen en la naturaleza. Como no pueden coger la comida del agujero con los dedos, o solo la que está al principio del tubo, tienen que usar palos como herramientas. Algunos animales son muy creativos, incluso modifican sus herramientas, aplastan los palos y forman pequeñas escobillas para poder recoger más puré de una vez. Otros meten 4 o 5 palos a la vez. Todo ello ofrece un espacio para la creatividad. Observamos así una diferencia en la inteligencia y la creatividad entre los diferentes individuos que tiene mucho que ver con su personalidad.
0: El uso de herramientas es algo especial en el mundo animal y suele considerarse un signo de gran inteligencia. Las mangostas rayadas son mamíferos que utilizan objetos que encuentran en la naturaleza para triturar trozos de hueso y carne demasiado grandes para su dentadura. Solo eligen troncos de árboles duros o rocas.

Algunas especies de cetáceos dentados son capaces de realizar varias tareas a la vez. Podemos observarlo en animales que se comunican entre sí cuando buscan comida en la naturaleza y también en animales en cautiverio. Los cetáceos dentados también son capaces de utilizar herramientas. Los delfines mulares, por ejemplo, utilizan esponjas para protegerse el hocico cuando buscan alimento en el fondo marino. Estas especies utilizan objetos también como juguetes para jugar en grupo. Son solo algunos ejemplos de lo parecidos que son los delfines y las ballenas a los humanos.

0: Vemos que la gran diferencia entre los humanos y los demás animales no es la inteligencia. ¿Podría ser una cuestión del nivel de inteligencia? ¿Acaso un coeficiente intelectual alto es una ventaja tan enorme como para causar tal disparidad con el resto del reino animal? Un punto parece indiscutible. La causa de esta gran diferencia hay que buscarla en el cerebro humano. El cerebro humano es 3 veces mayor que el de los chimpancés. ¿Podría ser esta la razón de nuestro éxito evolutivo?
1: Nosotros somos la especie más encefalizada. Eso no quiere decir que somos la especie que tiene el cerebro más grande. Que nosotros somos la especie que tiene un cerebro mayor en proporción a su talla, ¿no? Y los siguientes son otros animales sociales. Y esto es muy interesante. Nosotros somos la especie más social, ahora formamos sociedades de millones de personas, pero entre los vertebrados somos la especie más social, la que tiene la vida más larga, el desarrollo más prolongado, el periodo de aprendizaje también más prolongado, forma grupos más amplios, todo eso está relacionado. Y también el que tiene el cerebro más grande. Todo parece indicar que el tamaño de nuestro cerebro tiene que ver con la complejidad social. A mayor complejidad social, un cerebro más desarrollado, porque no deja de ser un procesador de información social. Las otras especies que están muy encefalizadas son los chimpancés, que también son sociales, son los elefantes, que también son muy sociales, y por supuesto los delfines, es decir, los cetáceos. Así que las especies sociales al final han resultado ser las especies más encefalizadas.
0: Aunque el tamaño del cerebro humano ha aumentado considerablemente a lo largo de la evolución, sobre todo a medida que nuestra especie se volvía cada vez más social, no somos el único animal con un cerebro grande y comportamientos sociales complejos. Así que el tamaño de nuestro cerebro por sí solo no nos hace tan extraordinarios. Entonces, ¿qué otra razón podría haber que explique la rápida evolución de nuestros antepasados y el progreso sin precedentes de nuestra especie? Sabemos que los humanos somos capaces de realizar tareas muy complejas que aprendemos primero. También podemos hacer varias cosas a la vez. Esto se basa en nuestra capacidad mental. ¿Es esta la razón clave de nuestra rápida evolución? ¿Y lo que explicaría la enorme diferencia que nos separa de otras especies?

0: Hasta hace poco, los conocimientos que no se podían expresar con palabras o números no eran considerados como tales por la ciencia. Se pensaba que otros animales, que no saben hacer cuentas ni hablar, no tenían conocimientos y actuaban de forma puramente instintiva.
1: Las aves son capaces de realizar tareas muy complejas que requieren un aprendizaje y un entrenamiento sofisticados. No podrían hacerlo sin unas capacidades mentales extraordinarias. Un águila real sale de casa. Decide volar en una dirección determinada, donde tiene que enfrentarse a imprevistos como ráfagas y vientos fuertes. Para hacer frente a todos estos inconvenientes y mantenerse en la trayectoria correcta, el ave utiliza sus alas y su cola con gran precisión. Mientras tanto, busca posibles presas y detecta cada movimiento en un radio de varios kilómetros. Una vez localizada la presa, el águila tiene que calcular las posibilidades de éxito, la distancia y velocidad de la presa, la velocidad y dirección del viento y las posibles vías de escape de la presa. Y todo eso mientras sigue volando. Tiene que decidir en cuestión de segundos dónde y cómo quiere atacar. Una vez tomada la decisión, acelera sin perder de vista al conejo y calcula el momento exacto del impacto.

0: puedes.
1: Con un brusco movimiento acrobático, se sumerge en las profundidades y clava sus garras en la presa. Esta actuación requiere conocimientos y una capacidad mental extraordinaria. Desde luego, no es solo instinto. Ningún águila es capaz de hacerlo inmediatamente después de abandonar el nido. Para volar, no solo hacen falta las alas y cola. Se requiere una técnica sofisticada y bien entrenada que solo un cerebro bien desarrollado puede proporcionar. Las águilas son capaces de planear en el aire, a pesar de la fuerza del viento. Mantienen el equilibrio combinando hábilmente movimientos sutiles de las alas y la cola. Esta técnica se aprende y mejora con el tiempo. Lo que no pueden hacer es explicarnos cómo lo hacen. Algunas aves organizan su vuelo en conjunto por razones estratégicas. Las grullas, por ejemplo, vuelan en formación para ser más aerodinámicas. Otras especies, como los gansos, los cormoranes y los flamencos, también utilizan esta técnica de vuelo inteligente. Pero hay muchos más ejemplos de este tipo de habilidades que los humanos no pueden alcanzar ni con las tecnologías más avanzadas. Miles de estorninos son capaces de volar muy juntos sin chocar y con giros bruscos y rápidos componer formas espectaculares. La ciencia aún no ha podido averiguar cómo lo hacen. La pericia también es inteligencia.
2: Las nuevas teorías sugieren que el concepto de conocimiento debería relacionarse no solo con la capacidad de comunicarlo, sino más bien con el know-how, es decir, el saber práctico, aprendido para solucionar problemas concretos. Ser capaz de realizar tareas complejas.
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13: Amigos, ¿cómo están? Qué gusto saludarles. Buenas tardes, sean bienvenidos y bienvenidas a nuestra cobertura, a nuestra transmisión. Hoy se origina desde la cancha del Marqués de la Ensenada para darle continuidad a esta jornada número 5. ¿Y por qué continuidad? Porque esto arrancó ayer con 3 partidos, porque esto se cierra hoy por la noche allá en el Estadio Santa Lucía entre Malacateco y el equipo del Deportivo San Pedro, y hoy conoceremos, por supuesto, cómo quedará la tabla de posiciones. Hay resultados importantes que se han dado desde ayer, con resultados en la localía, que me parece que esa es una tendencia normal en Guatemala, que los equipos se pongan fuertes de local, y que hoy, por supuesto, tampoco haya sido la excepción en un partido que recién ha terminado. Buenas tardes, bienvenidos y bienvenidas, un clima agradable y me está sorprendiendo, y esos son temas que vamos a platicar con mi estimado Carlos y mis compañeros. ¿Por qué? Porque es un clima como que estuviéramos en noviembre, un veranito. No, pero esto es agosto, muchachos, esto debe ser invierno. Hoy tendríamos que venir con capa, con sombrillas, paraguas, botas, yo qué sé, pero esto debería ser invierno. Y en San Marcos, en el occidente del país, pues no estamos viviendo esto, al contrario, estamos viviendo una época seca.
0: y a mí me alarma, porque al momento lo estamos disfrutando, ¿verdad? Pero olvidamos que hay cultivos, hay producción agrícola. ¿Le parece que esto al final de cuentas lo vamos a resentir mucho más adelante? Así que no quiero asustarlos con esta introducción, pero lo quiero compartir porque estamos viviendo una tarde y un día, y estos días de verano. Repito, como que fueran tardes soleadas, tardes de noviembre, tardes de diciembre, con noches frías. Eso es lo que estamos viviendo. No sé si el calendario se alteró, mi querido Carlos, o los tiempos, y en este caso, el que no tengamos cuidado como seres humanos, me refiero a cuidar la naturaleza, sembrar árboles y etcétera, no como un proyecto político, ¿verdad? Porque esto es fácil, salir a decir que sembraron 1,000 árboles, pero saber en dónde, ¿verdad? O que no le demos continuidad. Pero bueno, audiencia, no vine a hablar de esto, vine a hablar del fútbol, pero quise hacer esta relación por el ambiente agradable que vivimos en la cancha del Marqués de la Ensenada, jornada número 5. En nombre de nuestros compañeros, hoy está Antonio Barrios en la descripción del compromiso, David Pablo, que estará en la producción, en el Monstruo de 1,000 controles, dice mi buen amigo Juan Francisco Romero, Carlos Zacarías en los comentarios, Byron Mazariegos en las entrevistas, mi estimado Marcos, mi estimado Peter, en imágenes de lo que vive acá la cancha del Marqués de la Ensenada, que enfrenta nada menos y nada más que la representación de Cobán Imperial. Este servidor Dixon Vázquez en los comentarios. Buenas tardes, bienvenidos y bienvenidas. Acomódense porque vendrá momentos importantes. De aquí hasta las 10:00, porque de aquí saltamos hasta el Estadio Santa Lucía. Ahí habrá otro compromiso. Le voy a llamar así con respeto, un clásico nuevo. Lo que pasa que para los que son muy, ¿cómo diría yo?, de esta nueva era, no saben la hostilidad que existió deportivamente entre Malacateco y San Pedro. ¡Ah, no! Nosotros con Antonio lo vivimos. Esa hostilidad que hace muchos años atrás entre Malacateco y San Pedro. Esa hostilidad que hubo suspensiones, expulsiones. No saben. Y por eso le voy a llamar un clásico nuevo, pero ahora se escribe en la Liga Nacional, ¿les parece? Así que vamos pasito a pasito. Mi estimado Carlos Zacarías, qué gusto compartir con vos esta cobertura. Fecha número 5. Ya terminó el partido de Misco. El equipo de Misco que con una victoria importante, 4-2 en Tehuastatoya. Carlos, buenas tardes, bienvenido. ¿Y qué estás tomando?
14: Gallo, la mejor cerveza, Dixon, qué gusto aparte saludar a vos, a todo el equipo, al 106.1, a toda la audiencia por una tarde de domingo, como lo decís, extraña, ¿no? Ya no son tan marcados las condiciones climáticas, el verano, el invierno, etcétera, etcétera, que son las dos estaciones que se marcan en nuestro territorio, como dirían las abuelitas, la época de calor, la época de frío y la época de lluvia, porque el invierno lo compartimos, mitad de lluvia, mitad de frío, pero sí ha cambiado mucho. Ha cambiado mucho en comparación con otros tiempos. Hablando de la Liga Nacional, de los 6 partidos que se tienen programados, porque a pesar de que los 4 equipos van a tener participación esta semana en Copa Centroamericana, ninguno reprogramó. Eso ha permitido que la jornada se juegue por completo. Ya arrancó ayer en el Estadio La Pedrera, en el Estadio Cementos Progreso, cuando Aurora terminó derrotando 3-2 a Suchitepéquez. Una vez más, el FVS termina siendo protagonista por un gol que es considerado como mal validado a pesar de la revisión en este sentido en el caso de Suchitepéquez, pero al final de cuentas los 3 puntos fueron para Aurora, algo que da tranquilidad en el seno del conjunto militar, porque recordemos que Saúl Phillips el inicio no ha sido el mejor para el conjunto aurinegro, y una victoria en condición de local es importante. Suchi, que le dio las gracias la semana pasada a su entrenador y que pues no ha encontrado ese sustituto, por lo menos de manera definitiva, o por lo menos no se ha comunicado así. Antigua terminó derrotando 2-0 al conjunto de Comunicaciones en un resultado que pega y pega duro en el seno de Comunicaciones, no solo por el resultado, sino por el volumen de juego, y que a la Antigua le da esa tranquilidad, porque recordemos que a la Antigua le cayó a palos y feo en la Copa Centroamericana, y el propio técnico dijo, para la liga nos alcanza, somos competitivos y la vamos a pelear, pero para Copa Centroamericana no. Y hablando de Copa Centroamericana, los dos únicos equipos que tienen posibilidades matemáticas, uno más accesible que el otro, se enfrentaron ayer en el Estadio del Trébol Municipal ante el Xelajú Mario Camposeco, los rojos. Yo lo platicaba a la interna y se lo compartía a gente muy cercana al club y les decía, parece que este Municipal le va mejor con nacionales que con extranjeros, porque rotó contra Xela. Xela también rotó algunas piezas, pero gran parte de la base estaba presente, al igual que Municipal. Y Municipal le pasó por encima al cuadro del Xelajú Mario Camposeco y lo terminó derrotando 2-0. Ahí el FVS también terminó siendo polémico y protagonista por la manera en la cual le terminan anulando un gol a Eric Japa. Pero esto será discusión. Y lo de Misco, 4-2 ante Guastatoya. Guastatoya que venía con el envión de haber derrotado a Municipal, de estar en la parte alta. Misco que venía con el envión de haber conseguido sus primeros 3 puntos en condición de local en Copa Centroamericana. Y al final de cuentas, el cuadro chicharronero en el Santo Domingo de Guzmán se termina imponiendo 4-2. Y lo que ya adelantaba, los últimos 2 enfrentamientos, 18:06 p.m, Marquense ante Cobán Imperial, y a partir de las 20:00, Malacateco ante el conjunto de San Pedro. 2 equipos que llegan muy condicionados. Se habló de 2 de los 3 equipos de San Marcos, Dixon, que a mí me sorprende, porque a ver, Malacateco es de los más regulares en la Liga Nacional y no ha tenido un buen inicio. Marquense ya nos tiene acostumbrados a esa irregularidad, por momentos picos altos, por momentos picos bajos. Este inicio ha sido bastante condicionante, incluso con salida de técnico y demás. Pero San Pedro, que parecía que iba a ser el que iba a estar ahí rascando, el que le iba a costar, ha iniciado un poquito mejor que los otros 2 que hemos mencionado en cuestión. Dixon, te escucho, ¿y qué estás tomando?
13: Gallo, la mejor cerveza, sí, solo que hay que, a ver, no quiero demeritar, por favor, simplemente tener claro que son calendarios distintos. Hay equipos que, por ejemplo, de 4 fechas, 3 visitas, equipos como San Pedro de 4 fechas, 3 locales, ¿verdad? Entonces, creo que esta es la situación de lo que dijimos al principio, Carlos. La tendencia es que los equipos locales siempre se van a tener que imponer, siempre sacan, en este caso, provecho de la localía. Por eso siempre he sido, siempre he dicho que, y determino quizás, en que un equipo que no pierda de local no va a tener problemas de clasificación. Esto me parece que está bastante claro en el fútbol nacional. Ya vino la poli, como dicen los patojos, así que ya aparecieron la poli acá en el estadio Marqués de la Ensenada. Y bueno, pues voy a estar con la primera entrega. Creo que la dirigencia no va a hablar, mi querido Bayrín, porque parece que los está tanteando. Pero ellos no hablan, regularmente son de otro corte, los dirigentes de Marquense que están por acá sesionando, charlando, negociando y demás. Pero voy a tener su saludo inicial, mi querido Byron. Buenas tardes, bienvenido a la red en el 106.1, en esta cobertura más que hacemos, ¿dónde? Desde la cancha del Marqués en Ensenada. Hola, Byron, ¿cómo está? Buenas tardes, bienvenido. ¿Y qué está tomando?
15: Cayo, la mejor cerveza, mi estimado Nixon. Buenas tardes, por supuesto, para usted, para todos los compañeros, para Carlos, que está por allá en la zona más alta de la zona 4 por ahí, y por supuesto ustedes acá también en la parte más alta, en la cabina del 106.1. Ya lo decía usted, mi estimado Nixon, en su introducción, un clima, un tiempo muy cambiado, muy distinto con lo que está suscitándose acá. Entonces, por supuesto que vamos a ver si nos da acá un segundito, profe, preparo físico. Profe, ¿cómo está? Gusto saludarlo, buenas tardes, bienvenido, profe. ¿Qué podemos hablar de este encuentro, un nuevo encuentro en esta jornada para el cuadro de los Leones acá en casa? Bienvenido.
16: ¿Qué tal? Buenas tardes a todos. Estamos muy entusiasmados. Realmente siempre jugar de local es algo que a nosotros nos hace fuertes, nuestra localía. Queremos dar un golpe realmente de autoridad haciendo buen fútbol. Obviamente con el buen trabajo que se viene haciendo durante la semana, aplicar, como dice, ¿no? Se llega al examen, sea el examen del fin de semana y todo lo que hemos practicado durante la misma, pues aplicar cada uno de los conceptos, de las tareas que hicimos y a disfrutar el minuto a minuto, ¿no? De este partido.
15: Profe, ya lo decía usted, golpe de autoridad acá en casa se tendría que dar el día de hoy. Platificar lo que se hizo de visita, ¿verdad?
16: Claro, seguimos trabajando con confianza, más no confiados. Creemos en lo que venimos haciendo, lo que venimos trabajando. Tenemos un excelente grupo de jugadores, el cuerpo técnico sólido. Estamos funcionando como una familia, con un espíritu de competencia, con un espíritu de equipo, y eso es lo que considero que hoy nos va a ayudar mucho a salir adelante, ¿no?
15: Profe, el encuentro de hace 8 días, muy desgastante, el clima, la cancha, el viaje, todo.
16: Sí, realmente siempre jugar de visita en condiciones de esa magnitud suelen resultar adversas. Supimos manejarlo de la mejor manera, con buen descanso, con buena planificación, sobre todo en el tema de hidratación, una afición verdaderamente hostil en el partido de Suchitepeques, pero al final los chavos dieron lo mejor de sí para poder sacar el resultado.
15: Profe, ¿hoy qué se tendría que hacer distinto de local nuevamente para poder sumar de tres?
16: Realmente vamos a mostrar un equipo ordenado, sobre todo el trabajar en equipo en esta parte, ¿no? Que lo ratificamos mucho acá, el hecho de luchar cada pelota y ganar todos los individuales, creo que serán claves para este encuentro.
15: En su campo, en la parte física, ¿quedó satisfecho con lo que usted miró de los 11 y más las variantes de lo que se mostró en la cancha, allá directamente en Mazat?
16: Para enfrentar el día de hoy con lo que se viene mostrando desde la jornada anterior, estoy satisfecho, más no conforme, ¿no? Siempre sabemos que podemos dar un poco más y creo que hoy depende mucho de la actitud del jugador para que pueda dar una mejor versión de sí mismo, que es lo que nosotros buscamos, una mejora individual para que esta mejora individual finalice en una mejora colectiva, ¿no? Entonces, nos hace fuerte la cancha, como te comento acá, un tema de altitud, un tema de una cancha pesada que para también nosotros, también para el rival tiene que costar y bueno, es un jugador 12, ¿no? Para nosotros también.
15: Gracias, bro.
0: Sí, a ver, pregúntele de Cano, ¿qué pasó con Cano? Porque ayer se lesionó.
15: Profe, me pregunta mi compañero Dixon de que cómo está la situación de Cano.
16: Cano se encuentra disponible para jugar, todos los jugadores están listos, es una bendición de nosotros siempre tener un plantel completamente disponible y esperemos decisiones de cuerpo técnico para poder valorar participación de cada uno de los jugadores.
0: Es que ayer salió con un resentimiento, pregúntele, salió con un resentimiento ayer en la última práctica.
15: Es que mi compañero Dixon dice de que, por ejemplo, Cano el día de ayer salió con un resentimiento. ¿Cómo se encuentra físicamente para el día de hoy? ¿Está al 100?
16: Está completamente apto para competir, así es. Ya nada más va a depender de las decisiones de cuerpo técnico.
15: Gracias, profe.
16: Sí, con gusto.
15: Así es de que hemos escuchado al PF ahí dándonos los pormenores y, por supuesto, de la recuperación, como bien lo apuntaba usted, mi estimado Nixon, de lo que sucedió el día de ayer. Usted que está al día a día acá con el cuadro de los Leones, al 100. Equipo completo para el día de hoy, mi estimado Nixon. Regreso con usted a la parte alta que está tomando.
0: Cayo, la mejor cerveza. Sí, les comparto, audiencia. Carlos, ayer en la práctica, en la recta final de la práctica de trabajo, tuvo un inconveniente John Cano, Josué Cano, y por eso no le alcanza para ser titular. Hoy las modificaciones, Carlos, ya vamos a compartir las alineaciones. Hay una modificación en el medio campo, hay una modificación en la parte baja, y entonces se hace en función del rival y se hace en función de lo que se ha trabajado durante la semana. Y ahí está el profe Naya, que es hoy el técnico y el responsable del equipo del Deportivo Marquense, y que ha salido a esperar al plantel para hacer el calentamiento respectivo, mientras que también esperaban a un líder religioso que ha venido por acá para poder charlar con los jugadores. Son amigos, hay que decirlo de esta manera y bajo este renglón. Todo colocado, audiencia de la red, del lado de Marquense. Del otro lado, me refiero al lado de Cobán Imperial, pues también ya vino, y vino de muy temprano. De hecho, prácticamente competíamos con Cobán para poder arribar al Marqués en la Ensenada. Sí, porque era eso, casi que venía el bus y veníamos nosotros en nuestra pequeña unidad, ¿verdad? Así, a la antigua, pero veníamos. Más o menos 4:15 estaban arribando acá al Estadio Marqués en la Ensenada. De hecho, ellos arribaron ayer por la noche a San Marcos, y ahora prácticamente pues viene el bus, viene completo, para lo que será este compromiso. Está el bus colocado, 4:15 ingresaron, reconocimiento de cancha, y luego pues prácticamente ya en el camino para hacer el calentamiento respectivo. Así es como está el ambiente, mi querido Carlos, de este compromiso, de un partido, fecha número 5, segundo partido local para el equipo del Deportivo Marquense. Así de que, mi querido Carlos, en relación a este partido, te escucho, ¿qué estás tomando?
14: Gallo, la mejor cerveza, sí, recordando sobre todo que ese primer partido en condición de local para el cuadro de los Leones fue ante el conjunto de Municipal, que fue la jornada número 2, y que cayeron derrotados ante el conjunto Escarlata 2-1, pero con el preámbulo que hemos dado en la Liga Nacional, el impacto que tiene este enfrentamiento, la trascendencia y la importancia a nivel de tabla para los dos equipos, porque de momento Municipal y Antigua y Municipal, en ese orden, el cuadro Colonial y los Rojos son primero y segundo lugar. El cuadro Panza Verde es primero porque tiene 12 puntos y tiene más 8 en su diferencial, mientras que Municipal es segundo, tiene 12, pero tiene más 6 en su diferencia. Luego hay 3 equipos con 9 puntos, y acá un poquito de lo que platicábamos, San Pedro es tercero con 9 unidades y más 4, Misco es cuarto con 9 puntos y más 2 y Guastatoya es quinto con 9 y más 2 en su diferencial. En el sexto lugar, a pesar de haber caído derrotado aún en zona de clasificación, el cuadro de Comunicaciones con 7 unidades y menos 1 en su diferencial. Ojo, porque hasta acá estarían los clasificados a fase final si hoy terminara el campeonato. Por supuesto, falta mucho aún. Aurora es séptimo, tiene 6 puntos menos 1 en su diferencia. El octavo lugar es para Shela, que tiene 4 unidades y menos 1 en su diferencial, mientras que Cobán Imperial es noveno con 4 puntos y menos 3. Y algunos de los protagonistas, Cobán, que es noveno, ganando hoy podría llegar a 7 puntos, y dependiendo de la diferencia de goles podría incluso colocarse como sexto o séptimo lugar. Si consigue más de 3 anotaciones se puede colocar como sexto, si consigue menos su lugar sería el séptimo lugar. Décimo lugar para el conjunto de Marquense, tiene 3 puntos, acá la trascendencia. Marquense tiene diferencia de -3. Si Marquense gana hoy, hace 6 puntos. Le alcanzaría para ser séptimo u octavo. Si consigue de la misma manera 3 anotaciones para quedar con diferencia de 0, puede ser séptimo. Si consigue menos, sería octavo lugar, superando al Xelajú Mario Camposeco. Y 2 de los equipos que han tenido no el mejor de los arranques, penúltimo lugar para Malacateco, o en la casilla 11, 2 puntos menos 6 en su diferencial, y Suchi, que ayer dio algunas muestras de vida, un par de alegrones ante el conjunto de Aurora, pero que no fue suficiente para sacar puntos. Suchi tiene solo 1 punto desde su regreso a la Liga Nacional, que fue en la primera jornada cuando empató ante Comunicaciones, y de ahí en más, puras pérdidas para el cuadro Venado. Malacateco y Suchi son los 2 últimos lugares de momento en la tabla de posiciones. Vamos a marcar la pausa, siendo las 17:20, y al regresar, nuevo contacto a la Marquesa de la Ensenada en la previa de este enfrentamiento. Pausa y volvemos.

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10: Estamos de vuelta desde la cancha del Marqués de la Ensenada. Salió Deportivo Marquense. Hace el calentamiento respectivo. No veo a Cobán, muchachos. No es que me preocupe, pero es que no los veo. Y entonces, lógicamente, cuando uno no observa al rival, pues uno dice, ¿qué pasó en el camerino? Porque son las 5:25 p.m. Sí veo al resto. Me refiero a Deportivo Marquense. Me refiero al tema de los árbitros que vinieron de muy temprano. Y ojalá hoy el comisario también no se tome muy en serio su papelito. Porque, Carlos, te cuento, como renglón aparte y subrayado, el comisario del partido, Suchi Marquense, no, se tomó tan en serio su papelito que terminó obligando a reportar a Suchi. Y entonces sí me parece que a veces se toman más allá de lo que tienen como responsabilidades y como obligaciones, ¿le parece? Así que ya el equipo de Cobán Imperial está saliendo o va a salir en cualquier instante. A ver si tengo apreciaciones en la parte baja, mi querido Byron, porque Marquense hace el calentamiento. Hoy sale de amarillo. Y hoy hay modificaciones y también, por supuesto, el equipo de Cobán Imperial. Byron, en la parte baja sale el médico también del equipo. El médico de esta institución ha salido para este compromiso. Cano no fue convocado, le comparto de una vez. Cano no le alcanza para estar con la convocatoria, así que no está para el partido. Te lo escucho en la parte baja, mi estimado Byron. Adelante, ¿y qué está tomando?
11: Gallo, la mejor cerveza, mi estimado Nixon. Vamos a platicar con el doctor, el médico del cuadro de los Leones. Agradecemos por ese compás porque ya iba también para hacer la entrada en calor con el resto del grupo. Doctor, ¿cómo está? Bienvenido a la red.
12: Buenas tardes, mucho gusto.
11: Doctor, lo platicamos fuera de micrófono. ¿Cómo se encuentra en sí el cuadro clínico de Cano para esta tarde?
12: Pues gracias a Dios, el jugador en este caso, pues no cuenta con una lesión musculoesquelética. El jugador, gracias a Dios, tiene una lesión, en este caso a nivel sistémico, producto de alguna infección mal curada que él, pues, en su momento tuvo. Y pues ya se inició el tratamiento debido con él para que pueda estar en óptimas condiciones el siguiente partido. Se decidió no tomarlo en cuenta para este encuentro, para que, pues, obviamente él pueda sentirse ya tranquilo y el profe lo pueda tener al 100 el próximo encuentro.
11: Según entiendo, doctor, sus palabras es para resguardarlo el día de hoy, para no tener ese desgaste físico extra con él. Pero entendemos entonces que ya para la próxima jornada ya estaría en disponibilidad del cuerpo técnico.
12: Sí, exactamente, ya para el siguiente encuentro, que es la visita a Guastatoya, pues él ya estaría con nosotros, ¿verdad? Más que todo para resguardar la integridad del jugador y para que esté en óptimas condiciones.
11: Una infección maltratada.
12: Exactamente, en este caso pues adenopatía palpable, se le practicó un ultrasonido, que es lo que nosotros hacemos como exámenes de rutina, salieron negativas, ahí sí que algunas microrrupturas o rupturas en este caso, que era lo que se sospechaba. Entonces,
11: y ahí, profe, equipo completo.
12: Equipo completo.
11: Doctor, ¿qué podemos decirle a la afición para que hoy venga y respalde nuevamente al equipo?
12: Pues instarlos y motivarlos. La verdad es que el equipo ha estado haciendo bien las cosas. Gracias a Dios se sumó a tres allá en Mazatenango y esperamos que hoy no sea la excepción, ¿verdad?
11: mi compañero lo decía, un tiempo un poquito loco. Estamos en pleno agosto, como que fuera noviembre.
12: Exactamente, sí. Ahí sí que dicen los abuelitos, pero pues gracias a Dios nos ha favorecido, siento que el clima, y pues invitarlos nuevamente, hacer la invitación a la afición para que se haga presente al partido.
10: Muy amable. Doctor, a ver.
12: Gracias a ustedes.
10: Byron. ¿Sí? Pregúntele a doctor, no entendí, doctor. ¿Son ganglios a nivel de la del muslo o la parte de la ingle?
11: Dice mi compañero Dixon, en el caso de la infección, si es ganglio, a la parte de la ingle.
10: ¿O en el muslo?
12: Bueno, en este caso, pues hay zonas anatómicas en donde los ganglios, pues obviamente van a ser palpables y visibles. A nosotros nos preocupó mucho el tema de Cano porque nosotros pensamos que era algo musculoesquelético, como yo le comentaba. Gracias a Dios, según el ultrasonido que nosotros le practicamos, pues se ven visibles obviamente las zonas y pues obviamente es positivo a una adenopatía palpable. Nosotros lo asociamos mucho, la semana pasada él tuvo un proceso ahí, algo complicado con respecto a su salud, eso a nivel de las vías respiratorias, en este caso superiores, y pues llegamos a la conclusión de que pues eso pudo haber afectado pues obviamente la, en este caso el tema de salud del jugador.
11: Hoy tratamiento y reposo.
12: Tratamiento y reposo, gracias a Dios, pues él ya se encuentra bajo tratamiento y pues ya en óptimas condiciones también, ¿verdad?
11: Gracias, doctor.
12: Para servirles.
11: Agradecemos al doctor, al médico del cuadro de los Leones, estimado Nixon, amigos oyentes, ahí por supuesto, ahondando un poquito más del cuadro clínico de lo que es el futbolista Cano para esta tarde, para el cuadro de los Leones, estimado Nixon, ¿qué está tomando?
10: Calle la mejor cerveza. Carlos había escuchado esto de esta lesión, yo quedé sorprendido porque dice, es una infección, pero te salen como ganglios. Pequeños sí. Abultamientos en la parte de el muslo, pero tocando y cerca de la ingle. Entonces lo alarmó. La cuestión está que infección sobre qué pudo haber sido. ¿Algún contacto de alguna superficie no muy higiénica o qué? Carlos, te escucho, ¿qué estás tomando?
13: Gallo, la mejor cerveza. No, y mira que en el conocimiento general, por utilizar un término coloquial, cuando se habla de ganglio, regularmente es en la zona del cuello, ¿no? Porque es, ¿sí? esto se presenta cuando da una fiebre, cuando hay problemas como resfriados, gripes, faringitis, infecciones de oído, etcétera, etcétera. Pero no en la zona de la ingle. Pero resulta que investigando un poquito, yo voy a acusar ignorancia porque realmente no conocía y me estoy metiendo a hablar y lo hago muy delicadamente porque fue lo poco que pude leer.
10: ¿Está la inteligencia artificial, papi?
13: No, yo sé, pero el tema es de que a mí me sorprende, o sea, lo que dice el doctor tiene una coherencia.
10: Sobre todo el tema de infección, dice.
13: Sí, incluso se señala que pueden ser trastornos anti-inmunitarios como la artritis e infecciones crónicas. Entonces, creo que sí hay que tener cuidado, ¿no?
10: Sí, por supuesto. Por eso no sale hoy a la convocatoria. El PF ayer hizo una práctica de trabajo y termina, y como está habituado ahora acá en San Marcos, en el Marquesa, es que luego los jugadores tienen que asistir con el fisioterapeuta, con el masajista, ¿verdad? Y lógicamente con el médico. Y ahí es donde detectaron el inconveniente. Por eso el preparador físico decía, estamos todos, porque él trabajó normal, pero luego al final de la práctica se aquejó ello. Solo déjame que Byron lo describa, porque Cobán salió del calentamiento. Byron, lo escucho, porque ya está Cobán, azul profundo totalmente, el equipo de Cobán. Byron, ¿qué está tomando?
11: Gallo, la mejor cerveza, mi estimado Nixon. En efecto, ya en estos momentos están los príncipes azules saltando al terreno a las acciones y hacer los movimientos respectivos para poder hacer la entrada en calor, va a gastar la redundancia, acá en el Marquesa de la Ensenada. Y como bien lo apuntaste, azul profundo. Y de la misma manera van los árbitros, encabezados por el señor Escobar, toca el equipo arbitral responsable para llevar a cabo e impartir la justicia en este encuentro, en donde los Leones reciben a los príncipes azules del Cobán Imperial. Ya el cuadro de los Leones, ya lo había dicho usted, hace ratitos, hace minutos, ya habían saltado el terreno de las acciones haciendo la entrega de calor. Observamos ahí lo que son dos bloques, dos grupos específicamente, el cuadro titular, para decirlo de esta manera, y los que van a esperar una oportunidad. Y en la portería directamente, la que es la zona sur, están los guardametas trabajando de los Leones. La zona norte es la que le corresponde a los Príncipes Azules hacer la entrada en Carlos Misemán. Son poca afluencia, pero se espera que vengan más aficionados en esta tarde. ¿Qué está tomando?
10: Gallo, la mejor cerveza, así que solo para orientar, Carlos, a los amigos oyentes, que ya está Cobán, ya está el plantel de jugadores de Marquense, y ya está el cuerpo arbitral que encabeza Mario Escobar Toca. Así que está de vuelta Mario Escobar Toca y activo en el fútbol nacional. Carlos Zacarías, te escucho, ¿qué estás tomando?
13: Gallo, la mejor cerveza. Ojo con lo de Mario Escobar, porque a Walter López, yo sé que son dos personas diferentes, yo sé que tienen perfiles distintos, pero son los árbitros con experiencia y representación internacional. A Walter López con el FBS no le ha ido bien, no le ha ido bien, ha tenido fuertes críticas por sus decisiones. A ver qué tal le va a Mario Escobar, que todos lo conocemos por su personalidad, por esa forma tan característica de manejar los partidos. Me parece que es un partido importante, sí, no es de los más intensos, porque entendámoslo así, hay rivalidad deportiva, pero no es un Marquense San Pedro, no es Municipal Comunicaciones, no es un Shela Suchi, por poner un ejemplo, que en esto se juega un poquito más. Acá, por supuesto, que habrá intensidad, que habrá roce, pero me parece que queda en una competencia deportiva. Entonces, acá Mario Escobar tendrá mayor tranquilidad, insisto, en comparación con otros enfrentamientos. Y ya lo apuntaba Byron, la presencia de aficionados de momento está siendo reducida, y eso también, pues, no se convierte en una presión adicional sobre la figura de Mario Escobar. Así es que el cuadro de Cobán Imperial ya está presente. Se tenía la duda porque se tuvo un ligero retraso en el ingreso para poder ingresar al recinto deportivo y poder completar ya de esta manera el proceso de calentamiento. Un cuadro de Cobán que ya está al día, que recordemos que a mitad de semana jugó ante el conjunto de la Antigua Guatemala, no le fue bien, hay que decirlo así, fue un resultado que no era el que se esperaba por parte de los Príncipes Azules, sobre todo tomando en cuenta la localía. Y lo que apuntaba Dixon, a Cobán no le habían tocado en este arranque de campeonato tantos partidos en condición de local. Recordemos que recibió a la Antigua recién esta semana, el miércoles, y cayó derrotado 2-0, pero de ahí fue a visitar el Trébol, cayó 2-0. El siguiente partido fue contra Misco en condición de local, ese sí lo logró ganar 3-2, y pues ahora le toca esta visita ante el conjunto de los Leones del Marquense. Tendrá que recuperar precisamente esos 3 puntos que perdió a mitad de semana ante el conjunto de la Antigua Guatemala, que cabe resaltar que el cuadro de Mauricio Tapia se encuentra en estos momentos en la parte alta, específicamente en la primera posición de la tabla general. Será un partido donde me parece que por la dinámica no veo un claro favorito, ligeramente a Marquense, porque viene del envión del resultado conseguido ante el conjunto de Suchi, pero que ya Dixon lo compartías a lo largo de la semana, el tema del técnico y demás, me parece que ha calado y ha calado fuerte, no solo a nivel dirigencial, perdón, sino también a nivel de plantilla. Y ojo, porque Cobán también viene golpeado. Ramiro Cepeda, si bien es cierto, hay cierta confianza por parte de la dirigencia de los Príncipes, la afición del cuadro azul no está del todo conforme con la actuación de Ramiro Cepeda, y ya se empieza a generar ruido en torno a la figura del técnico de origen argentino. Así es que cuidado, porque este partido puede definir tendencias, para bien o para mal, en torno a las dos instituciones, Dixon.
10: Por supuesto, mi estimado Carlos. Así que al final de cuentas, y si revisas, como lo habías dicho, Cobán viene con esa presión de haber perdido entre semana, prácticamente en este compromiso que trata de poner al día, el calendario, porque todavía hay algunos partidos que van a obligar a que todos tengan la misma cantidad de compromisos, de partidos, según la liga. Y entonces Cobán en casa no puede ante el equipo de Antigua, así que pues termina con este 2-0. Marquense, con la salida de su técnico y con esto de los recambios que están, y con esto que han anticipado que hay que incorporar, o hay que literalmente sacar para mejorar los resultados que tiene Deportivo Marquense. Y estos resultados son el que solo ha ganado un partido y fue ante Suchi, que esto puede ser motivación, pero ya son 5 jornadas y esto me parece que ya empieza a llamar a la dirigencia. Así que va a ser un partido intenso, me parece, acá en el Estadio Marquesa de Ensenada. Me agrada mucho que, siendo las 5:38, empieza a tener la iluminación artificial para no tener ningún inconveniente al momento que caiga el manto negro de la noche acá en la cabecera departamental de San Marcos. El equipo de los Leones entonces trabajando, el equipo de Cobán Imperial haciendo pues un trabajo específico. Ahora empiezan a hacer el estiramiento respectivo para que los músculos estén ya en las condiciones adecuadas para estos cambios de ritmo y la intensidad que va a tener este compromiso en este escenario deportivo. Los árbitros también haciendo un movimiento a lo ancho de este escenario deportivo, mientras que habrá un grupo de niños que van a participar de las fuerzas básicas que presenta el equipo del Deportivo Márquense. ¿Alguna novedad, mi querido Byron, en la parte baja de lo que se mueve dentro del terreno de juego? Porque ya vendremos con alineaciones de lo que presentan ambos equipos, pero ¿alguna novedad de este partido y este ambiente? Creo que el aficionado empieza ya a asistir, como es tan normal, siempre de último, siempre intentando venir ya en los últimos 15, 20 minutos antes que arranque el compromiso. Byron, lo escucho en la parte baja, ¿qué está tomando?
14: Gallo, la mejor cerveza, mi estimado Nixon. En efecto, como bien lo apunta usted, ya se ve de a poquito que sigue entrando, que está entrando más afluencia de aficionados acá al Marquesa de la Ensenada, y por supuesto, las taquillas fueron aperturadas desde las 4 de la tarde acá al Marquesa de la Ensenada. Los árbitros haciendo su entrada en calor, hoy saldrán todos de negro, por lo que podemos observar con el profesor Escobar Toca, Mario Escobar Toca, ahí con sus asistentes haciendo también la entrada en calor, mi estimado Nixon. Ya las luminarias, como bien lo dijo usted, encendidas acá en el Marquesa de la Ensenada. Regreso con usted a la parte alta, que está tomando
10: Gallo, la mejor cerveza. Así de que ya el ambiente adecuado, Nixon, para un compromiso de la quinta jornada. Sí, Carlos, te escucho, ¿qué estás tomando?
13: Gallo, la mejor cerveza. Te quiero preguntar, ¿neblina cero, no?
10: No, vos tranquilo, me parece que el partido, por eso te decía yo que estamos en una época de noviembre. Si aquí me hace falta solo el barrilete, mi querido Carlos.
13: No, ¿sabes qué pasa? Que ahorita que estábamos platicando del tema arbitral, y me corregís, si no estoy mal, uno de los partidos que toca reprogramar por tema de neblina, pero esto creo que fue en la primera división, Mario Escobar era el técnico, perdón, era el árbitro, en aquel partido de Sacachispas. Ronda de semifinales, si no me equivoco.

0: retrasar, no se reprogramó, se atrasó. Si no me equivoco, Walter López era el árbitro central en aquella ocasión.
1: Era Walter, es correcto, es Walter el que está pues encargado en aquel momento. A Mario no le ha tocado esto. En San Marcos no, pues. Me decía Sacachispas.
0: Sacachispas San Pedro, creo que fue.
1: San Pedro, no lo recuerdo al momento. En mis datos no lo tengo, pero de Mario sí. No está, siempre le ha tocado o a Reina o a Walter López aguantarse y comerse media hora, 45 minutos los partidos en la Marquesa. Pero hoy no hay amenaza de nada. Hoy es una tarde espectacular. San Marcos se ve una noche que va a ser fría, sí, pero que no veo amenazas de poder tener esto en la neblina acá en el Marquesa de Ensenada. Así que el partido se desarrollará de manera normal en este compromiso. Estamos a 18 para las 18 horas 6 de la tarde. Así es de que cumplimos, ¿te parece, Carlos? Con la pausa y volveremos ya prácticamente con alineaciones, protocolos, sistemas encendidos de lo que será este compromiso acá en el Marquesa de Ensenada. Somos La Red. En la fecha número 5, Marquense Cobán. Cumplimos con la pausa, ya volvemos.
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0: Marquesa de la Ensenada, prácticamente para un compromiso. La continuidad de la fecha número 5 terminó Marquense en su calentamiento respectivo, se ha retirado de la cancha. Mi estimado Byron, ¿alguna novedad de la salida del equipo de los Leones rumbo al camerino? Lo escucho, que está tomando.
1: Cayó la mejor cerveza, en efecto, mi estimado Nixon. Los Leones ya se retiraron a los camerinos respectivos. Hay que decirlo de que John Cano estuvo por acá también haciendo presencia y dándole ese respaldo a sus compañeros, de los que tanto que van a salir en el 11 titular como los que van a esperar una oportunidad. Y a los Leones en la zona de camerinos, ultimando detalles, medias, espinilleras, la indumentaria respectiva, porque ya la entrada de calor ya se hizo, y por supuesto la alineación, el 11 que ya ustedes van a escuchar acá a través del cuadro de Comón Imperial. Continúa todavía por acá en el engramillado haciendo los últimos movimientos, por lo que podemos observar, según las instrucciones del preparador físico del cuadro de Comón Imperial, el señor Fernando Guerra, ahí dando las instrucciones a los futbolistas. Los últimos movimientos acá, piques cortos, y por supuesto van directo a la zona de camerinos. Ya los suplentes, los que van a esperar una Imperial, ya de a poquito se empiezan a ir para a ver si podemos platicar con alguno, con Julián Amaya. Vamos a ver si podemos acercarnos. Amaya, ¿cómo estás? Gusto saludarte. ¿Qué podemos hablar de este encuentro? Bienvenido.
2: Pues bonito encuentro. Sabemos que los dos equipos estamos necesitados a buscar puntos, pero primero Dios, hacemos valer la visita, que es un viaje muy largo, pero venimos con toda la motivación de sacar puntos acá.
1: Cuando se pierde el local, pesa mucho esa semana, es un poquito pesada, válgase la redundancia, ¿verdad?, para el próximo encuentro.
2: Sí, siempre es difícil perder puntos de local, sabemos que el local no podemos dejar escapar, ahora hay que buscarlos de visita y así será.
1: ¿Y qué se espera?
2: Ganar, como siempre nos pide la directiva, ganar en donde quiera que vayamos, como club grande, y eso es lo que vamos a hacer.
1: Es verdad. Así es de que hemos escuchado las declaraciones breves, pero muy directas, de William Amaya, exfutbolista del cuadro de los Leones, que hoy está defendiendo los colores, el azul profundo de los Príncipes Azules del Cobán Imperial, mi estimado Nixon, y a los dos equipos en la zona de camerino, y por supuesto solamente esperar ese gorgoritazo por parte del cuarto árbitro y hacer el ingreso oficialmente acá al engramillado del Marquesa de la Ensenada. Regreso con la parte alta, que está tomando.
0: Gallo, la mejor cerveza. Carlos, ¿te parece si te encargas de distribuir la forma de que vamos a presentar las alineaciones desde la cancha del Marquesa de la Ensenada? ¿Cómo sale Cobán? ¿Cómo sale Marquense? Carlos, escuchamos, ¿qué estás tomando?
3: 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Bueno, vamos con alineaciones. Vamos a presentar los 11 titulares. Vamos primero con la visita. El cuadro de los Príncipes. Cobán Imperial se presenta de la siguiente manera.

0: El guardameta titular para este enfrentamiento lo hará portando la camiseta número 55, Tomás Agustín Casas. Ojo con los dos centrales para este enfrentamiento. Con el número 4 aparece el brasileño Tales Douglas Moreira y le estará acompañando el uruguayo que se presenta con la camiseta número 2, Darwin Fabián Torres. Es el otro central del conjunto de los Príncipes Azules del Copán Imperial. Por el sector de la derecha, corriendo con el 14 en la espalda, Luis Enrique El Kiri de León. Mientras que en el sector de la izquierda, el pelao con el número 30, Eduardo Beltrán Soto, será el encargado de realizar la distribución y la lucha en ese sector. Byron Leal aparecerá como el volante de contención, lo hará con el número 21. Mientras que Kenneth Valdés y el caso de Sandoval, Julio Alberto Sandoval, le estarán acompañando Kenneth con el número 19 y Julio Alberto con la camiseta número 32, dejando a Luis Pedro Rosas con el número 18 y a Janderson Pereira con el número 28 junto a Calabrese con el número 10 como la parte ofensiva del conjunto de los Príncipes. Brian Calabrese son los 11 titulares que se presentan hoy por parte de Ramiro Augusto Cepeda. Son los 11 titulares, dejando a Janderson Pereira como el capitán de la institución azul. Vamos con el cuadro local marquense. Dixon, ¿cómo salen los Leones? ¿Qué estás tomando?
1: Gallo, la mejor cerveza, mi querido Carlos, así que presentamos la alineación de Marquense acá por la red.

0: Equipo Los Leones sale con Gustavo Guadalupe Gutiérrez Muñoz. El Gus es el que sale como guardameta titular. Luego van a aparecer cuatro jugadores en el fondo. A ver, estaría Arturo Ledesma como central. Le va a acompañar Gerardo Gordillo, la pareja de centrales, hoy línea de cuatro. Oscar Linton va a salir como marcador de punta por izquierda, increíble, la primera modificación. Por la derecha estaría saliendo Randall Corado. En el medio campo aparecen el jugador Jordi Hernández con el 70 como volante de contención, este es el clavado 5-5. Luego, por supuesto que dentro de estas alineaciones aparecerán por los costados Luis García por el costado de la derecha, prácticamente lo de Luis García. Luego habrá un acompañamiento por el costado de la izquierda con David Chuk, es el que aparece David Chuk con el número 17. Carlos Giuliani Santos aparece en el medio campo para hacer una especie de volante mixto, ¿verdad? Metido allí entre el volante de contención Jordi y Carlos Giuliani Santos, reiteramos. Y arriba va, por supuesto, con David, el jugador grande de esta representación, perdón, Elio Velázquez, no es grande, es Elio Velázquez el que aparece como centro delantero. Yo diría, Marquense vuelve hoy a jugar sin un delantero. Nominalmente es Elio, pero realmente juega sin delanteros hoy. Y la modificación en la parte baja, para que juegue Linton por afuera, Gordillo y Ledesma los centrales, Randall aparece ya marcando por el costado de la derecha, en el medio Jordi, le acompaña Caliche, le acompaña el jugador Lucho, Luis García, y por el otro lado Chuk, y mucho más arriba como delantero, esto en la nómina, con Elio Velázquez, reiteramos, me parece que va a jugar sin un delantero prácticamente nominal, el equipo del, o un natural 9 para el equipo del Deportivo Marquense. Este es el 11 del equipo de los Leones, mi estimado Carlos, así se para Marquense, así sale Cobán Imperial, un balance de lo que se vendrá en este partido. Carlos, ¿qué estás tomando?
1: Gallo, la mejor cerveza, así es que ya presentadas las nóminas por parte de las dos instituciones, tanto los Príncipes Azules del Cobán Imperial como el caso de los Leones de Occidente, que en este caso el Deportivo Marquense. El arbitraje hoy a cargo de Mario Escobar será asistido por Jorge Ordóñez como asistente número 1, Julio Pérez como el asistente número 2, y el caso de Alan Monroy como el cuarto árbitro, teniendo en la parte administrativa a Ariel Menéndez y David Rivera como los comisarios correspondientes por parte de el arbitraje para este enfrentamiento. Marquense ante Cobán Imperial. Una vez finalizado este enfrentamiento entre Leones y Príncipes, nos vamos al Santa Lucía, donde Malacatán estará recibiendo la visita de San Pedro. Ya lo adelantaba Dixon, hay mucha historia entre estos dos equipos en la primera división. Cuando Malacateco logra su ascenso, curiosamente, a los años se da el descenso de Marquense, y entonces la rivalidad se concentró en Marquense San Pedro y se olvidaron de Malacatán, porque Malacatán estaba en la Liga Nacional. Luego, pues se da el ascenso de Marquense y San Pedro se quedó ahí solito, no tenía con quién pelear. Ahora, curiosamente, los tres equipos de ese sector de San Marcos pues tendrán ahora participación en la Liga Nacional, y será el primer capítulo, no el primer enfrentamiento, pero sí el primer capítulo de Malacateco San Pedro en la máxima categoría en la Liga Nacional de nuestro fútbol. Así es que usted no se lo puede perder, también a las 20 horas una vez finalizado este enfrentamiento. Hablando del Marquense contra Cobán Imperial, me llama la atención, Dixon, y me lo complementas, porque hay mucha juventud y hay algunos elementos de aquella selección que logró la histórica clasificación al Mundial de la categoría sub-20, por ejemplo, Randall Corado, que viene de Achuapa, lateral por derecha con buena proyección. Caliche Santos, que ha sido un futbolista que ha pasado por Achuapa, ha pasado por Xela, por Iztapa también en su momento en la Liga Nacional, con chispazos, pero no ha logrado consolidarse, es decir, no ha logrado hacerse y afianzarse, primero de un equipo y segundo de la titularidad dentro de los planteles. Pero me parece que son futbolistas que tienen mucho para ofrecer. El tema es de que lo tienen que ofrecer, lo tienen que demostrar dentro del terreno de juego. Así es que va a ser interesante. Veo mucha juventud de Marquense, mientras que en el caso de Cobán Imperial veo mucha veteranía. A ver, cuando hacemos la radiografía, las principales figuras de Cobán Imperial: Eduardo Beltrán Soto, ya tiene más de 30. El caso de Thales Moreira ya supera los 30. Yanderson Pereira ya supera los 30. Entonces, y tenemos el caso de Luis El Quil de León, por ejemplo, múltiple campeón con Guastatoya, con Municipal, con los propios Príncipes Azules, pero es un equipo que se ha vuelto un equipo veterano, y me parece que ese es el reto por parte de Ramiro Cepeda. Han llegado algunos elementos que le dan esa inyección de juventud, pero la gran base de Cobán, por eso es que me llama mucho la atención, porque no es un equipo nuevo, es un equipo que mantiene la base de procesos anteriores. Es más, esta base la recuerdo muy bien, incluso con Sebastián Vini como técnico de esta institución. Así es que va a ser interesante esa reestructuración que tuvo Marquense luego de salvarse y conseguir la permanencia la campaña pasada contra un Cobán Imperial que apela a eso, a la continuidad, que antes de que iniciara el torneo se le va su entrenador y que ahora Ramiro Cepeda toma las riendas. Ramiro, que venía de la primera división y que ha sido un técnico que se ha acostumbrado con sus equipos a meterse a las fases finales, pero no ha logrado levantar el título. Dixon, ¿qué estás tomando?
0: Gallo, la mejor cerveza. Tenemos el himno nacional. Byron, escuchamos.

0: Protocolo Byron acá en el Marqués de la Ensenada. El saludo de los equipos. Byron, no sé si tenemos el sistema. Lo escucho, ¿qué está tomando?
1: Calla la mejor cerveza, mi estimado Anderson. En efecto, termina la parte protocolaria en estos momentos. En los Príncipes Azules pasan saludando 1-1 tanto al cuerpo arbitral como a los futbolistas del Deportivo Marquense. En estos momentos los Leones hacen lo mismo, pero con los árbitros. Y por supuesto ya para las postales respectivas, los dos equipos. Todo listo, mi estimado Nixon. Compañeros, en la parte alta, todo listo. A título personal, yo sí esperaba de que viniera un poquito más de afición, pero...